0: objetivo deberá lograr ahora lo más difícil, que es su convalidación en el Congreso. Victoria Ballesteros.
1: Más seguridad para el inquilino. Se amplía hasta 2030 la protección frente a los desahucios. Se alargan 2 años algunos contratos y se ponen límites a los alquileres de temporada y por habitaciones. Y además se limita hasta 2028 la compra especulativa de casas por fondos. Pero ¿y el propietario? Porque la mayor parte de las viviendas en alquiler están en manos de particulares. Solo el 8% corresponde a grandes tenedores, fondos de inversión o es vivienda pública. Y aquí está una de las dudas, si estas medidas pueden acabar desincentivando a quienes ponen una casa en alquiler. Leandro Escobar, experto de Comillas y CADE.
2: España lo que realmente necesita en las zonas pues más tensionadas, podemos decir, es mayor número de viviendas disponibles. Y claro, para conseguir eso, pues hay que generar desde luego un sentimiento de seguridad en los propietarios y también incentivos suficientes. Este tipo de medidas, así a priori, no parece que vayan a ayudar, sino quizá todo lo contrario.
1: Coinciden los expertos en que para aliviar los precios no basta con proteger al inquilino, hace falta que haya más viviendas disponibles y sobre todo parque público.
0: A pesar del intento de calmar a las masas por parte del gobierno, la acampada en la Plaza del Sol de Madrid sigue en marcha, incluso con más gente. Los asistentes a la protesta están pasando su cuarta noche durmiendo en el kilómetro cero de la capital. Y hoy se cumplen 2 meses del asalto de más de 80.000 migrantes a Ceuta. Son 60 días y la situación sigue sin solucionarse. En las últimas horas la policía ha desalojado Playa Benítez y eso ha provocado que algunos de esos migrantes volvieran de forma voluntaria a Marruecos. Sobre Ceuta se ha pronunciado Su Majestad el Rey Felipe VI. Lo ha hecho en la cena de gala con motivo de la visita de Emmanuel Macron, el presidente francés, a España.
3: Debemos también ser más eficaces y solidarios en la protección de la frontera exterior de la Unión. Lo acontecido en Ceuta este verano, la intrusión masiva de decenas de miles de personas violando una frontera española, que es también una frontera europea, no podemos afrontar solos, una responsabilidad que también es de todos.
0: Y el campo tacha de insuficiente el decreto energético aprobado en el Consejo de Ministros al considerar las ayudas un simple parche. Los agricultores denuncian que la prórroga de la rebaja de 20 céntimos al gasóleo no frena la crisis ni los asfixiantes costes. Exigen reformas estructurales profundas y amenazan con movilizaciones inmediatas por todo el país. Marta Ruiz.
4: Decepción entre los sectores más afectados por la subida de la energía. A pesar de la ronda de contactos previa, el vicepresidente Cuerpo no ha convencido, por ejemplo, al campo Juan José Álvarez de Asaja y Andrés Góngora de COAC.
5: Dejemos ya de prorrogar medidas que sí valen para el momento en el que valían. No es una situación coyuntural, esto es una situación estructural.
6: Esta propuesta no es aceptable. Y vamos a emprender un proceso de movilizaciones.
4: Tampoco gusta Fenadismer, la patronal del transporte, la prórroga de los descuentos menguantes en los carburantes, unas rebajas que terminan diluyéndose por la subida de las gasolinas en los mercados internacionales. Y desde la patronal de las estaciones de servicio acusan al Ejecutivo de exceso de optimismo. Nacho Rabadán es su portavoz.
7: Y cree que la cosa se va a arreglar ahora en los mercados internacionales, pues ojalá tengan razón.
4: Un gasóleo que se queda como está, con un descuento de 20 céntimos, no así la gasolina, que en principio bajará 15 céntimos por litro a partir del 1 de octubre.
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0: La selección española mantiene el pleno en la Nations League tras golear a Croacia por 4-1. Lamine Yamal fue la gran figura, un doblete y una asistencia en un triunfo que deja a España líder en solitario del grupo con 6 puntos. La noticia de este martes la protagoniza también Fernando Alonso. Aston Martin ha confirmado la renovación del piloto asturiano para 2027, por lo que seguirá como mínimo una temporada más en la Fórmula 1. Alonso, a sus 45 años, asegura que todavía se siente rápido, motivado y con pasión por competir. Y en la Euroliga, noche negativa para Barcelona y Real Madrid. El Barça cayó 94-87 en su visita a Dubái, mientras que Real Madrid perdió 94-84 ante Anadolu Efes. La única victoria española fue para el Valencia Basket, que se impuso con claridad a Baskonia por 111-88. 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

0: solo, ¿no? Los papas también reciben a grupos, reciben a asociaciones que comulgan con valores católicos. Y de hecho, hace unas semanas, León XIV pues ha recibido a los miembros de la Federación Marsodeto, que es un movimiento afincado en Toledo, con más de 40 años de vida, que es pionero además en la atención y el cuidado de personas con discapacidad intelectual. Y ahí está Trinidad Escobar, que es la presidenta de Marsodeto, y nos contaba en COPE que aún sigue emocionada tras la audiencia que tuvo con el Papa.
1: Estoy embriagada de la emoción porque todavía no somos conscientes, tú has dicho, ¿no? Parece que está reservado para jefes de Estado. No, es que el Papa está con la gente, está con nosotros, está con las familias, está con las personas con discapacidad que tanto necesitamos ese altavoz que nos ha dado desde el Vaticano el otro día.
0: Trinidad ha subrayado la ilusión con la que los jóvenes y también sus familiares recorrieron las estancias de la Santa Sede, accediendo por zonas reservadas habitualmente pues a altas personalidades, ¿no? Se sintieron muy importantes y les entiendo perfectamente. Se mostraron tal cual son, como se comportan en su día a día y como lo son pues durante las 24 horas. Y lo hicieron ante el Papa. Fue un momento mágico.
1: Que hemos sido importantes en ese momento, ellos han sido importantes, que la sociedad tiene que cambiar esa mirada para ver a las personas con discapacidad, ¿no? Y que ellos son protagonistas de su vida y de la vida de todos, y eso en ese momento lo sentimos. Ellos están, pues algunos, bueno, habéis visto, ¿no? Un abrazo, soy del Toledo, anécdotas que tienes, porque ellos son espontáneos, no tienen filtro, y bueno, pues hubo una cercanía con él, bueno, pues os podéis imaginar, ¿no? Él es afable, es cariñoso con ellos sobre todo, y bueno, pues esto fue un momento mágico, la verdad.
0: Para Trinidad, el momento más especial fue cuando el Papa le saludó llevando a su hija en brazos. Una de las fotos que más trascendieron fue esa, ¿no? Trinidad cuenta que, bueno, pues que se enteraron de que les habían concedido la audiencia un mes antes de la visita del Papa a España, y así que, bueno, pues fue explicándole a su hija que le iban a ver en Roma. Así nos contaba las palabras que le dirigió el Papa.
1: Cuando llegamos allí se quedó muda, fijaos, se quedó muda. Y yo le pedí por todas las familias que no han podido acompañarnos, ya no representando a la Federación, sino representando a todas las familias luchadoras, que luchamos mucho por los derechos de las personas con discapacidad, y de decirle lo que dijo, ¿no? Que en la mirada de nuestros hijos está la mirada de Jesucristo, y es así, y que tienen que ser el espejo en el que mirarnos. Ellos, estamos confundidos, estamos distraídos, nos miramos nada más que dentro de nosotros, y tenemos que mirarles a ellos, que son pureza, que son limpieza, que ellos se cuentan la vida de una manera y la ven de una manera en la cual los tenemos que mirar.
0: Claro, es que eso es muy importante. Durante la audiencia, la delegación toledana le hizo entrega al pontífice de varios presentes confeccionados en sus propios talleres ocupacionales, junto a otros muy representativos de Toledo.
1: Y le regalamos Don Toledo, le regaló dos cuadros, uno de una vista de Toledo y otro de nuestra custodia, que es nuestro tesoro, ¿no? Nuestro corpus, y qué mejor manera. El Papa no ha podido venir en esta visita, le regalamos la custodia para ver si se anima en siguientes visitas, ¿no? A venir a Toledo. Y luego le regalamos también un ejemplar del Quijote en lectura adaptada.
0: Ponedores, hay que decir que la Federación Marsodeto lleva 40 años de cuidado, acompañamiento y también atenciones a personas con discapacidad. La audiencia con el Papa León XIV pues les ha dado mucha visibilidad y sobre todo pues les ha dado mucha esperanza para seguir con su objetivo de ayudar a los más necesitados. Y como ha dicho el Papa, se trata de una tarea ardua que no se ve, que solo Dios puede premiar, y donde se descubre en cada persona el rostro de Jesucristo.
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Muchísimas gracias, Pulpo. Por aquí te quedas con nosotros mientras que ponemos las calles a este miércoles, que es 30 de septiembre de 2026. Y sí que sí, cerramos este mes, lo terminamos y empezamos pues ya octubre, el último trimestre del año de 2026. Quien te saluda es Beatriz Calderón. Vamos a estar hasta las 6 de la mañana porque es que desde

0: De la 1:30 hasta las 6 nos han dicho tenéis que poner las calles.
1: Y esto y es maravilloso.
0: No nos dejan irnos antes. Muy buenas noches, Hugo, ¿cómo estás?
1: Es que es maravilloso, o sea, saber que estás de 1:30 a 6 poniendo las calles es una cosa increíble. Son las mejores horas para escuchar la radio.
0: El programa junto con Herrera de los programas más radios.
1: Es que es así.
0: Más largos, que diga.
1: ¿Qué le vamos a hacer si somos los mejores?
0: Somos los mejores. Esto me recuerda muchísimo a una serie de televisión que cantaban eso. Bueno, Hugo, tenemos que estar, como decimos, hasta las 6 de la mañana. Uh-huh. Y claro, vamos a estar en balde, no vamos a estar aquí sin contar nada. Algo habrá que contarles a los ponedores, un montón de cosas, las que hemos preparado en el día de hoy para mantener a todos los ponedores pues alerta, atentos, sobre todo a los que van con el volante en la mano.
1: Sí.
0: Que, bueno, que está en casa.
1: Que se sientan acompañados.
0: El
1: también.
0: Que está en casa, que claro. Se sienta acompañado, que nos vaya escuchando, pero si en algún momento da una cabezadita, pues oye, eso que se lleva. Pero el del volante no, ¿eh?
1: No, ese
0: no que esté activo. Cabecita. ¿De qué hablamos en esta hora, hasta las 3 de la mañana?
1: Pues tenemos muchas cositas, porque ayer nos hablaron de cómo el cambio climático ha influido en los tiempos de vendimia. Pues esta noche vamos a seguir hablando de vino, pero para conocer qué ocurre una vez se ha recogido la uva. Queremos saber cómo es el proceso del cuidado de la vid y de la elaboración del vino. Y si nos da tiempo, antes de terminar, escucharemos un par de historias que se han escuchado hoy en COPE, como por ejemplo, conocer las estadísticas que muestran que cada vez hay más mujeres que hombres que estudian y acaban una carrera universitaria.
0: Así es, hablan de que vamos a ser, bueno, un futuro con médicas, con juezas, con prácticamente en ese tipo de carreras, de profesiones, todo en femenino. A esta hora también es el momento de que conozcamos el tiempo que vamos a tener en este miércoles. Ayer hacía calor otra vez. ¿Tú me estás engañando?
1: ¿Yo por qué?
0: Decías, ya viene el otoño.
1: Hombre, pero ya va refrescando poco a poco, ¿eh? Ya hay una gente con más sudaderas.
0: Es cierto que ayer hacía calor en Madrid, pero a partir de las... al menos se notaba que iba cayendo el día.
1: Claro, exactamente.
0: Es decir, entre las 5 de la tarde y las 7 hubo diferencia, que es que ha habido días que no, así que ¿cómo viene esta jornada?
1: Pues mira, en esta jornada el paso de un frente atlántico de Galicia dejará cielos grises por toda la península y así se darán lluvias por todo el norte peninsular, con acumulaciones importantes de agua en Cantabria, País Vasco y Navarra y con menos fuerza en Galicia y Castilla y León. En el resto del país también podría dejar chubascos aislados, con tormentas fuertes, mucho ojo, en el este de Castilla-La Mancha. Las temperaturas, por su parte, pues comienzan a suavizarse y ya dejan más sensación de otoño. Pues Córdoba y Murcia encabezan las máximas con 33 grados y el resto se mantienen así entre 20 y 30 grados, una cosa más suave. Y por abajo cierran el termómetro Lugo y León con 10 grados de mínima. Así que ya parece que poco a poco, no es como el verano este que ha llegado con todo,
0: no.
1: Se va asentando poquito a poco el otoño y con calma y con paciencia.
0: Perfecto. Sobre todo lo que importa es que llueva, pero que lo haga con moderación, como nos gusta. Que vaya cayendo poquito a poquito,
1: que
0: ¿verdad?
1: Que deje olorcillo a lluvia, que refresque un poquito.
0: Pero que no tenga prisa. Que no lo hagan tromba, que no lo necesitamos y luego que las temperaturas, bueno, pues vayan siendo más suaves, que también es una temperatura estupenda. Lo que tiene el otoño como la primavera, que sí. Si se mantiene como debe, la temperatura es muy agradable.
1: Y que los colores son muy bonitos, que se puede pasear, es que da
0: apetece
1: gusto,
0: salir.
1: Que el otoño mola
0: bueno,
1: mucho.
0: Pues este es el tiempo para este jueves. Vamos a escuchar a los ponedores que ya son diplomados. Tienen el diploma porque han llamado por teléfono. Es muy sencillo. Hay un teléfono gratuito que es el 950-6006, que si nos das un telefonazo lo coge Cristina Platero, que está ahí ya recibiendo esas llamadas, y entras en directo, te mandamos el diploma. Vamos a escuchar a algunos ponedores que ya lo tienen.
2: Buenas noches, pero ¿cómo estás?
3: Estoy bien, pero estoy sorprendido que tienes tres perros.
2: Tres perros y 11 tortugas.
3: ¿Y qué tal se llevan entre ellos?
2: De maravilla.
4: Hola, Pulpo, buenos días.
3: Mira qué contenta estás. ¿Dónde te encuentras, Matilde?
4: Mira, me encuentro en Oviedo trabajando, limpiando.
5: Buenos días, Pulpo.
3: ¿Qué tal? ¿Cómo te llamas?
5: ¿Qué tal? Pues me llamo Antonio. Acabo de salir de ruta, soy camionero. Uh-huh. Y he salido de ruta pues hace media horita.
6: Buenos días, Pulpo.
3: ¿Tú dónde estás ahora mismo?
6: Pues me encuentro ahora mismito en el campo de Gibraltar.
3: Ajá. Buenos días, Ana María.
7: Buenos días, Pulpo.
3: ¿Dónde estás y por qué?
7: En Zaragoza.
3: Hola, buenos días.
7: Vigilando unos parking que hay aquí en la zona esta y bueno, pues todas las noches os escucho y bueno, me hacéis muy agradable la noche.
8: Pues mira, yo pongo la calle, pues mira, desde mucho, llevo poniéndola mucho tiempo porque, vamos, y bueno, pues mira, ahora mismo me revoleó el tsunami del paro. Me dedico a reciclarme, pues estudiando y cuidando de casa y de una nena que tenemos preciosa de 2 años.
9: Y luego continúo a La Coruña a descargar el otro medio. Voy cargado de medicina.
0: Poniendo las calles. 950-6006, que es el teléfono gratuito que te cuento, tienes que apuntar, tienes que tener ya guardado para podernos llamar y entrar en directo con nosotros. Si lo haces, te vamos a mandar ese diploma oficial de ponedor. Hoy estamos hablando de longevidad. Queremos saber un poquito, bueno, ¿qué piensas tú al respecto? Dicen que las próximas generaciones van a superar con creces los 90 años, pero para ello debemos pues tratar de conservarnos bien y de cuidarnos. ¿Qué es lo que haces tú por conservarte bien? ¿Haces tus revisiones periódicas en el médico, por ejemplo? ¿Duermes bien? ¿Comes saludable? ¿Haces deporte? ¿A qué edad te gustaría llegar? Sé que lamentablemente es una de las pocas cosas que los humanos no podemos decidir, pero si pudieras, si tuvieras la oportunidad de que te dijeran hasta qué hora te gusta, hasta qué edad te gustaría vivir, cuéntanoslo, ¿cuál sería? 662-942-605 es ese teléfono de WhatsApp donde queremos que nos dejes una nota de voz contándonoslo. Y luego también estamos en nuestro Facebook. Y ahora sí, si me estás escuchando a las 2:17 es porque eres un ponedor y juntos nos vamos a ir a por el miércoles.

0: Seguimos en COPE y seguimos poniendo las calles. Recuerda que somos el programa líder de audiencia. Gracias por escogernos para pasar tu madrugada. Yo soy Carlos Moreno, el Pulpo, y me encanta acompañarte, hagas lo que hagas. Hay mucha gente que está trabajando y mucha gente que directamente se pone a escuchar la radio, y eso es maravilloso. Aquí no hablamos de política, pero hablamos de cosas fundamentales y cosas maravillosas que tiene este país, y ahora lo vas a entender. Porque, por ejemplo, cuando hablamos de vino, si nos ponemos a hablar de vino, pensamos muchas veces en la copa, en el brindis o incluso en una buena comida. Pero es que antes de llegar ahí, hay meses, hay incluso años, hay mucho trabajo, y pocas bodegas conocen mejor ese camino que Protos. Protos es una de las grandes referencias de la Ribera del Duero. Estamos hablando, claro, hablamos hace poco además del adelanto de la vendimia por el cambio climático. Hoy queremos recordártelo de principio al fin, más que nada porque ocurre después de la vendimia, ¿no? Cuando, como se cuida la viña y como una uva determinada o termina perfectamente convirtiéndose en vino. Y para descubrirnos, nos acompaña esta madrugada Carlos Villar, que es el director general de Bodegas Protos Total Nada, y está aquí como un ponedor más. Carlos, ¿cómo estás? Buenas madrugadas.
1: Buenas noches, Pulpo, ¿qué tal estáis?
0: Pues la verdad que muy bien. ¿Cuánta gente se dedica al vino y cuánta gente escucha la radio de madrugada, Carlos?
1: Bueno, la verdad es que es un sector muy bonito porque en toda España somos un país de vino y en toda España se ha producido desde tiempos inmemoriales vino, ¿no? Entonces sí que es cierto que es un sector que cuida los núcleos rurales, cuida la España despoblada y está en todo el territorio nacional. Por lo tanto, sí que es algo a tener muy en cuenta.
0: Sí, fíjate que acabamos de terminar la vendimia y aquí empieza realmente otra historia, ¿no? Porque tenemos, vale, la uva ya en la bodega, pero ¿qué ocurre, Carlos, desde ese momento hasta que tenemos el vino? ¿Cuál es el proceso?
1: Y bueno, primero en nuestra zona seguimos vendimiando, porque como sabes, Ribera Duro es la zona más alta de Europa como denominación de origen. Luego, por lo tanto, al final eso hace que la temperatura sea más fresca y tardemos un poquito más. Pero sí es cierto lo que acabas de decir, que pasan muchísimas cosas desde que se empieza a formar la yema de ese futuro uva, de ese futuro vino, hasta que cuidando la viña tenemos esa vendimia y después tratamos con la manera más respetuosa posible esa uva en bodega para que dé las características, pues como mínimo pues muchas veces tardas 2 años entre que empieza a formarse la yema y el primer vino puede estar en el mercado.
0: Perfecto, porque además en Protos la uva pasa por un proceso de selección que es muy exigente, incluso grano a grano. ¿Qué es lo que buscáis exactamente cuando hacéis esa selección? ¿Qué hace que una uva sea buena, sobre todo para convertirse en un gran vino?
1: Bueno, buscamos un poco la excelencia, ¿no? Queda así un poco rimbombante, pero es la realidad. La verdad es que los futuros vinos intentamos que lo que hagan es expresar lo que llamamos el terroir, ¿no? Que expresen la variedad de la que vienen, el suelo, el clima que hemos tenido ese año. Y por eso intentamos hacer una selección muy importante en campo, para que realmente mezclemos las mejores calidades juntas, porque si no se estropearían en el mismo depósito en función de los destinos, ¿no? Sabemos que hay vinos o uvas que van a ir para vinos más jóvenes o para largas guardas en función de las capacidades intrínsecas que tengan esas uvas, ¿no? Y luego se precisa para un gran vino, pues cuidar todos los detalles, ¿no? Desde el clon que vas a plantar, dónde has elegido el terreno para plantarlo, qué sistema de manejo vas a tener, qué tratamientos, en el momento de toda la vendimia, hay multitud de detalles que tienes que decidir para que sea un gran vino.
0: Madre mía, porque además en Protos, qué vino tan maravilloso, cómo le gustaba siempre a mi padre, que cómo nos hemos bebido las botellas de Protos todos los años, es que es un vino espectacular. Claro, vas conociendo la bodega, vas conociendo cómo hacéis el vino, y uno se da cuenta de, claro, que la uva pasa por un proceso que lleva una selección muy exigente, incluso grano a grano. Yo no sé qué es lo que buscáis exactamente cuando hacéis toda esa selección. ¿Cómo hacéis que se convierta en algo tan delicioso?
1: Bueno, como digo, lo fundamental es tener muy claro qué potencial tenemos en esas uvas en el campo. Sí. Y una vez que sabemos el potencial, es ser respetuoso para que eso se traslade directamente al vino de la mejor manera posible. Claro. Por lo tanto, si tenemos la selección primera hecha en campo y cuando llega a bodega, bueno, tenemos incluso seleccionadoras ópticas que lo que hacen es hacer una foto a cada uva que pasa por una mesa de selección. En función de lo que el parámetro que hayamos puesto, de color, de tamaño de la uva, etcétera, va escupiendo las fotos que no le parecen adecuadas con nuestros parámetros, para que todas las uvas sean iguales y ese vino intentemos que sea casi perfecto.
0: Madre mía, madre mía. Luego tiene que llegar la fermentación, ¿no, Carlos?
1: Claro, en la fermentación, bueno, sí. Ya sabes que lo que tenemos al principio pues es mosto, que es el zumo de uva, y tenemos que transformarlo en alcohol. Es una reacción exotérmica que se hace por medio de unos bichitos que se llaman levaduras, que están presentes en el medio, están presentes en la tierra y en la piel de las propias uvas. Es lo que llamamos las levaduras autóctonas, ¿no? Las hay saccharomyces y no saccharomyces. Las saccharomyces transforman el azúcar en alcohol hasta el final, y las no saccharomyces dan una impronta muy chula en cuanto a aromático, textura, pero se mueren antes porque el alcohol es tóxico para ellas. Pero ambas dos son muy importantes. Entonces, estas dos, las levaduras lo que hacen es intentar extraer todo ese potencial que está en la piel de la uva y en las pepitas, extraer ese potencial positivo en los futuros vinos. ¿Cuál es ese potencial? Pues el color, los taninos, antocianos, polifenoles. Entonces, de la manera que lo pueden extraer y de la mejor forma posible, tendremos un vino, tendremos otro.
0: Qué pasada. Hay algo, Carlos, que hay algo que quizá mucha gente no piensa, y es que cuando termina la vendimia, la viña no se jubila. Pero sí que quiere saber la audiencia, los ponedores de calles, estos líderes de audiencia que tenemos antes de Carlos Herrera y después de Juanma Castaño aquí en la cadena COPE, ¿qué ocurre con las cepas después de recoger la uva? ¿Qué sucede ahí? ¿Cuál es el trabajo que empieza después?
1: Bueno, las cepas están agotadas porque su fin último, como de todo ser vivo, es perpetuarse, y para eso tienen su fruto y sobrevivir. Entonces llega un momento de extenuación al final de la vendimia en el que han dado su fruto, y entonces empiezan a tirar las hojas, ¿no? Que ya han cumplido su labor. En las uvas tintas suelen quedarse rojas y después se caen, y en las uvas blancas amarillas y después se caen. Ese momento es importante porque la planta está agotada y, por ejemplo, un año como este que ha venido tan seco, pues es muy bueno darle un riego antes de que se agoste, de que hibernen, para que la planta tenga un poco más de fuerza para pasar también el invierno. Entonces, o sea, en el momento ya... sí, dime.
0: No, te quería pedir la reconfirmación de si era necesario descansar por parte de la vid, entonces, ¿no?
1: Sí, por supuesto, es algo fundamental. Y de hecho, en el momento que la savia, vienen los primeros fríos y la savia no se empieza a mover, empieza a hibernar, es el momento que la planta necesita un poco para descansar. Y ese momento, encima, cuanto más frío sea, mejor, porque todas las partes malas, ¿no?, de bichos, virus, topillos, etcétera, con fríos intensos se matan y no tenemos plagas latentes para el siguiente año normal, ¿no?, de crecimiento de la planta.
0: Impresionante, Carlos, impresionante. ¿Cuánto tiempo tiene que pasar desde que termina una vendimia hasta que la planta vuelve a ponerse en marcha? Porque claro, al final parece que el vino del año que viene pues empieza a hacerse prácticamente cuando acaba la vendimia de este mismo, ¿no?
1: Bueno, eso depende mucho de las zonas y de las variedades. Aquí en Ribera Duro estamos en una zona súper extrema. ¿Qué quiero decir con súper extrema? Que suele hacer mucho frío o mucho calor. No hay términos intermedios. Entonces tenemos fríos a veces y heladas potentes hasta abril, incluso mayo, y luego ya tenemos otra vez fríos o lluvias o problemas, o pueden ya empezar a agostarse a partir de octubre. ¿Qué quiero decir? Que a la planta de Ribera Duro, al tempranillo o tinto fino de Ribera Duro, tiene muy pocos meses para poder desarrollarse. Y esa es una de las claves por la que Ribera Duero pues tiene más concentración, más estructura, más cuerpo, más frutosidad, más aromas. Porque la planta se le exige ella misma a que haga su ciclo en mucho menos tiempo que otras plantas de otros lugares, bien por clima o bien por la variedad. Y esto es una diferenciación clara de nuestra zona, claro.
0: Qué maravilla. Luego también aquí aparece, Carlos, la palabra que escuchamos mucho en el mundo del vino, ¿no?, que es el terruño. Protos también está trabajando con viñedos a distintas altitudes, con suelos muy diferentes. Yo no sé hasta qué punto el suelo, la orientación, a lo mejor incluso la altura o la climatología de una parcela, al final, mira, terminan influyendo en el vino que vamos a beber. Todo eso lo tendréis en cuenta, de arriba abajo, ¿no?
1: Mira, Pulpo, son totalmente determinantes. La verdad es que lo que llamamos el terroir, que es primero variedad, clon, trabajo de las personas, temperaturas, es lo que marca la diferencia. Yo, si tuviera que elegir, lo que más marca la diferencia de los vinos es la variedad que pongas con el clon, que si es un clon cualitativo, pues te va a dar mucha mejor calidad. Y luego el suelo. Hay mucha diferencia que si el suelo es arcilloso, calizo, es arenoso, limoso, si tiene más o menos materia orgánica, si esto está en capas y cómo están influidas las capas. Y luego una parte también influye mucho es el clima. Y en el clima influye en las horas de sol. Cada variedad necesita unas horas de sol para madurar. Entonces la orientación que le pongas, si pones orientación sur, va a tener más horas de sol que si pones orientación norte. Y luego las temperaturas medias. Como bien sabes, la altura para esto es determinante. Entonces por cada 100, 150 metros aproximadamente, baja un grado la temperatura media de ese lugar. Entonces, es muy importante porque eso hace que las maduraciones sean más lentas, haya más equilibrio, haya más presencia de aromas y sabores que se quedan sin evolucionar rápidamente. Hay más frescor y más complejidad. Luego, por lo tanto, las claves son totales. Y bueno, y no quiero olvidarme, ¿eh? No quiero olvidarme el viticultor. ¿Cuál? Según haga el viticultor, según quiera la viña, según la haya podado, los rendimientos que busque, que si favorece o no la microbiota del suelo en vez de dar más tratamientos, que si hace vendimia manual, es clave también para que la calidad sea distinta.
0: ¡Qué maravilla! Estamos poniendo las calles en la cadena COPE. Estoy charlando a esta hora de la madrugada con Carlos Villar. Está trabajando en Protos, es el CEO de Protos. ¿A quién se le ocurrió el logotipo? Lleváis con el mismo logotipo toda la vida. Es como vuestra identidad 100%, ¿verdad? Esa P, esa,
1: bueno, realmente,
0: esa tipografía.
1: Mucha gente no lo sabe, pero la primera marca, la del 27, es Ribera Duero. Y de hecho es una marca propia de Protos, que nosotros cuando se creó el Consejo Regulador 55 años después nos pidieron llamarse así y altruistamente cedimos el uso de la marca. No la marca, la marca sigue siendo Ribera Duero propia de Protos, pero el uso de la marca se la cedimos para que el resto de las bodegas se pudieran llamar. Pero bien sabes, o bien dices, que en los años 30 al principio empezamos a trabajar la marca Protos, porque era el vino, el primer vino que salía. Protos significa un prefijo griego que es el primero de algo, ¿no? Como protozoo, prototipo. Sí. Entonces era el primero de la zona, el primer vino que salía y el vino más valorado. Y por eso se llamó Protos. Y desde entonces, como hemos cambiado un poco el logotipo, antes era como más templario la letra, y ahora es un poco menos, pero sí que es cierto que es muy reconocible, muy reconocible.
0: Es verdad. ¿Qué sientes al trabajar en esa bodega, en ese sello? O sea, ¿qué siente una persona que tiene un vino tan reconocible en cualquier parte del mundo? Todo el mundo sabe de dónde viene ese vino, de dónde es, a qué país representa, a qué región.
1: Bueno, pero primero es muchísimo orgullo, porque sí que es cierto que una vez que estás trabajando en esta empresa, que yo ya llevo más de 20 años, y no empecé como CEO, empecé como director de exportación, y me di cuenta de que es una empresa social y una empresa de muy largo plazo. Y aquí importan las personas, importan los viticultores, importa más el largo plazo que las decisiones de hoy y las decisiones rápidas, ¿no? Aquí la estrategia es fundamental. Desde el primer momento los iniciadores dijeron que querían hacer un producto de calidad y marquista. Y es lo que más respetamos, calidad marquista cuidando de las personas. Y entonces eso te llena de orgullo y por otro lado responsabilidad también. Sabes que tienes un barco, tienes una imagen, es imagen España ya también en muchos países, exacto, como tú bien dices, exacto. Y esto es una responsabilidad. Lo que pasa es que te sientes arropado porque los propios accionistas entienden que los trabajos bien hechos llevan tiempo. Entonces no te valoran tanto por el hoy, sino por el recorrido de medio y largo plazo.
0: Qué bueno. Carlos, ¿tú tienes la oportunidad de ver a la gente que está recogiendo la uva, a los currantes, a los que están ahí con las manos llenas de restos de uva, de ramas, de vides, que luego las depositan en los camiones? ¿Tú llegas a esa gente? ¿Sabes cómo son? ¿Sabes cuáles son sus inquietudes?
1: Sí, por supuesto que sí. Aparte es algo fundamental. O sea, es que el vino se hace en la viña y el vino se hace con las personas. Joder. Entonces todo es potencial hasta que una persona lo hace excelente o hace que se pierda. Por lo tanto hay que estar, porque la única manera de saber qué funciona, qué no funciona, qué necesitamos para mejorar es hablar con la gente que está a pie de campo. Entonces nosotros estamos todo el día, o sea, hay como 5 o 6 ingenieros todo el día en el campo, pero yo voy a hablar con los viticultores directamente y yo voy a las bodegas, voy a la tolva a ver cómo sigue la vendimia y si tiene alguna preocupación. Pero no lo hago por quedar bien, lo hago porque es importante para el futuro de la calidad del vino.
0: O sea, ¿tú también metes mano ahí directamente en la uva, la pruebas y todo? ¿Bajas al barro directamente?
1: Sí, yo de hecho salgo con la enóloga para catar uvas. O sea, no solo lo que digan los análisis físico-químicos que hacemos de las uvas para ver el potencial que tiene esa uva en parámetros objetivos, sino luego están los parámetros subjetivos, que también son muy importantes. Nosotros catamos la uva y en función del grado de dureza que tenga la piel, en función de si la pepita nos resulta más verde o más hecha, ¿sabes? Si está más madura, si tiene un color o tiene otro. O sea, no solo nos fiamos de los parámetros objetivos, hay una parte de subjetividad que es una parte de emoción y una parte intrínseca a nuestro trabajo que es súper importante para tomar decisiones.
0: ¿Vuestras bodegas se pueden visitar? Porque ahí en la Ribera de Duero hay muchísimas bodegas, muchas se pueden incluso organizar comidas, cenas, banquetes y celebraciones. Yo no sé, Protos, si tiene este tipo de cosas.
1: Pues mira, hasta el año 2009 no lo teníamos y solo admitíamos comerciales, ¿sabes? Si tenía un cliente bueno y tal y cual. A partir del 2009, con esta gran obra que hicimos con el arquitecto Richard Rogers, que es nuestra central, pues ya empezamos a abrir las visitas. Nos sorprendió, el primer año sin hacer demasiado vinieron 12.000 personas. Entonces entendíamos que había potencial para que la gente, o sea, la gente quería saber, quería tocar, quería catar, quería escuchar. Y bueno, a partir de entonces, pues empezamos a trabajar seriamente en ello como una línea de negocio, no tanto como para que darnos beneficios, sino para entender y escuchar a la gente, también nuestros clientes. Y hoy no nos bajamos cada año de 40.000 personas que vienen por Protos, o sea que es realmente es una maravilla el enoturismo.
0: Pues cuando vaya a ir yo con mi familia, te avisaré, porque no habrá sitio, tendrás que colarme, ¿eh?
1: Por supuesto que sí, bienvenidos seréis.
0: Me apetece muchísimo. ¿Cómo está afectando el calor este que estamos teniendo últimamente? Me imagino que en las cosechas estaréis un poco al tanto, ¿no? Si sabéis, por ejemplo, si en julio, agosto, la primera semana de septiembre ha habido mucho calor, ya sabéis un poco a lo que vais a enfrentar, ¿no?
1: Sí, bueno, aquí afectan dos cosas. Afecta la sequía, la que haya habido agua o que no. Afecta también la capacidad de aguante de la planta. Es verdad que este, por ejemplo, este año, ¿no? Por decir uno, este año hemos tenido bastante agua de invierno, que ha venido muy bien, porque es el agua que más se queda en el suelo porque se evapora menos, tras ser los días cortos y fríos. Pero luego no ha habido nada de primavera, muy poco, y nada en verano. Entonces esto ha hecho que las plantas de Ribera de Duero, por ejemplo, que tuvieran pues 30, 35 años, que nunca se han regado, pues estuvieran bien. ¿Por qué? Porque había agua en el subsuelo y esa planta está acostumbrada a sufrir cierto periodo de sequía, etcétera. La planta de vid es una planta pues muy resistente, ¿no? Por decirlo de alguna manera. Pero sí que es cierto que para nosotros más importante que eso, una vez que la planta sobrevive, que también es verdad que nosotros vamos a rendimientos pequeños, ¿eh? No buscamos muchos kilos por planta, y entonces hace que la planta no necesite tanta fuerza para cumplir con su cometido con los kilos que dejan. Pero luego más aún, para nosotros es súper importante que en época de vendimia las noches sean frescas. Aunque los días sean calientes, que las noches sean frescas. Porque de esa manera, durante la noche se mantiene la acidez constante, no se cae, y por la mañana la uva sigue madurando y generando azúcares que después se transformarán en vino, ¿no? Entonces esa lentitud en la maduración que hacen noches frescas y días calientes es lo que más marca la calidad de los vinos futuros y la capacidad de guarda.
0: Qué barbaridad. Carlos, para finalizar, que no te quiero quitar más tiempo de esta madrugada tan pacífica que estabas viviendo hasta que te hemos llamado. Si tuvieras que explicar, yo qué sé, en una sola frase, qué es lo que hay detrás de una gran botella de Protos cuando llega a la mesa de una familia, de un grupo de amigos, ¿qué nos dirías? ¿Cómo harías la presentación?
1: Bueno, yo creo que lo que hay que ver detrás de una botella es todas las personas que han dedicado ilusión, trabajo y emoción a hacer esa botella posible. Al final es un trabajo de muchísimo tiempo. Ya digo que el vino que menos tiempo trabajamos sale a los 2 años de que hayamos vendimiado. Y ha habido mucha gente que ha cuidado todos los procesos y todos los detalles para que el vino exprese lo mejor en su momento apropiado, queremos decir. O sea, queremos estar en la mesa cuando lo comparte pues con un ser querido, el vino es algo social, ¿no? Que ensalza los momentos. Entonces queremos que cuando la vean no piensen en otra cosa, sino en que todos hemos trabajado mucho para que haya un periodo de disfrute sublime, ¿no? En ese momento suyo.
0: Desde luego que sí. Pues Carlos Villar, te aseguro que ha sido un placer conoceros, de verdad. Tú eres el director general de Bodegas Protos, te has convertido en ponedor de calles como uno más, ya que has estado hablándonos de este vinazo, que nos parece un vinazo y que representa muy bien lo que es España. Así que te felicito, te doy las gracias por haberte levantado para poner las calles, y que ha sido un placer. Vamos a brindar con un Protos, ¿no?
1: Sí, bueno, gracias a ti por estar todas las noches haciéndonos las más fáciles, y de verdad que te espero por aquí, conocernos personalmente y que veas que todo lo que te he contado es totalmente cierto.
0: Sí, porque yo luego haré fotos y lo compartiré con los ponedores. Si veo algo que no me cuadra, digo, Carlos, esto no era así, ¿no?
1: Exactamente, sin problema.
0: Carlos, muchísimas gracias, buena madrugada.
1: Un fuerte abrazo a ti y a tus oyentes.
0: Un fuerte abrazo, seguimos en COPE. El objetivo es llegar a los brazos del gran Carlos Herrera.
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0: Y Carlos Moreno, el Pulpo, tú por escucharme eres un ponedor. Un abrazo a los camioneros, a nuestros militares, a la Guardia Civil, mucho ánimo y gracias. También a los panaderos, fundamentales. ¿Cómo va la madrugada? Espero que bien. Yo quiero aprovechar que, además de los mensajes que nos hacéis, que estáis, bueno, llegando permanentemente a través de Facebook, yo te recuerdo que tenemos un teléfono que es gratuito, al que siempre puedes llamar para entrar en antena y contarnos, pues, qué opinas sobre el tema que estamos tratando. El teléfono directo de este estudio, que lo atendemos aquí directamente nosotros, incluso Cristina Platero es el primer filtro que tenéis que pasar para saber si vuestro teléfono suena bien y demás, es gratuito, 950-6006. Repito, 950-6006. Y si lo que queréis es dejarnos una nota de voz y contarnos pues a qué te dedicas, desde dónde nos estás escuchando y por qué eres ponedor, siempre lo puedes hacer las 24 horas del día, 365, 7 días a la semana, a través del WhatsApp, el 662-942-605. Siempre con tu voz clara, sin ruido de fondo, con tu nombre, y que te escuchemos pues muy bien, que es lo que nos gusta escuchar a la audiencia, muy bien. Así que te animo a que participes y que te sintamos muy cerca aquí en COPE. Estás escuchando Poniendo las Calles en la cadena COPE. Gracias. Te lo digo más que nada por si alguien te pregunta qué programa de radio nocturno escuchas, pues lo tienes que decir muy claro para que nos compute el voto, porque si no, fíjate, nos quedamos aquí en un lado. Poniendo las Calles, cadena COPE, yo soy Carlos Moreno, el Pulpo. Mira, te voy a dar un dato, porque el 60% de los graduados en nuestro país son mujeres, pero yo no sé si sabíais, ponedores, que además de ellas, o además ellas, tienen más posibilidades de acabar la carrera que los hombres. Claro, aquí hay una pregunta que es muy curiosa, o una pregunta más curiosa a partir de la cual nos surgen varias. Ella es Maite Rico, Julio Llorente y Juan Carlos Rodríguez, sociólogo de Funcas, han hablado de esto en la tarde de COPE, y merece muy mucho la pierna que lo escuchemos esta madrugada en Poniendo las Calles.
1: En las universidades españolas está ocurriendo algo que ya no es una excepción, sino una tendencia muy clara. Ellas, las mujeres, son mayoría, cada vez hay más.
2: Estudio psicología y criminología en la Universidad Pontificia de Comillas. Hay muchísimas más chicas que chicos. En mi clase éramos alrededor de 40 personas y hay 5 chicos.
3: Yo he estudiado AD Marketing en la Rey Juan Carlos y hemos sido aproximadamente unos 50 en clase, de los cuales chicos eran menos de 15.
4: Bueno, pues yo terminé sexto de medicina el año pasado y la verdad es que la gran mayoría de personas de la carrera son chicas.
1: Fíjate en este dato, en España 6 de cada 10 personas graduadas en 2024 en la universidad fueron mujeres. El 60%, y no es algo exclusivo de nuestro país, en el conjunto de los países occidentales también entran más mujeres que hombres ya en la universidad, y además ellas tienen más probabilidades de terminar los estudios. Vamos, que nosotros lo dejamos más. Mira, vamos a escuchar un caso concreto, el de Jaime. Él estudia filología alemana en Valencia, y en su clase hay muchas más mujeres que hombres. De hecho, uno de sus compañeros llegó incluso a abandonar la carrera.
5: Tengo un compañero que se dejó la carrera y decidió inscribirse en una formación profesional superior de finanzas. Algo mucho más práctico, pero nuestra carrera, que es una carrera de la rama humanística, se la dejó. Y hay, sobre todo, muchísimas chicas, muchísimas.
1: Aquí aparece la pregunta, ¿por qué cada vez hay más chicas que hombres en la universidad? ¿Y qué está pasando con ellos? ¿Cada vez se forman menos? ¿O están eligiendo otras vías? ¿Se están yendo al FP? ¿Se están yendo a trabajar? ¿Qué es lo que están haciendo? Juan Carlos Rodríguez es sociólogo e investigador en Funcas, la Fundación de las Cajas de Ahorro. Buenas tardes, Juan Carlos.
6: Hola, buenas tardes.
1: ¿Qué es más, que ellas se están incorporando o que ellos se están abandonando?
6: No, es mucho más históricamente que ellas se están incorporando. Mm. No, y no es algo reciente. El crecimiento de la proporción de mujeres en la universidad procede más o menos, o se origina más o menos en los años 50, y desde entonces casi no se ha interrumpido. O sea que no es un asunto reciente. Ya a la altura de mediados de los 80 ya eran mayoría en la universidad. O sea, no es una novedad. Lo que es llamativo es que puede haber un 57 o 58% de mujeres en la universidad, pero no que sea mayoría. Que sea mayoría es algo común desde hace 3 o 4 décadas.
1: ¿Qué carreras son las que más estudian? ¿La que se nota más esta diferencia?
6: Las carreras más feminizadas, por así decirlo, son las ligadas a la educación: maestros, pedagogía, maestro de primaria, maestro infantil, pedagogía. Esas son las más. Y luego carreras como enfermería también son muy feminizadas, y por ejemplo, medicina también. Ahora mismo en medicina debe de haber como un 70% de mujeres. La matrícula debe consistir en un 70% de mujeres, más o menos. Mm. Y las menos feminizadas, pues las que ya sabe todo el mundo. Las ingenierías y la informática. La informática, las carreras de informática, escasamente llega el porcentaje de mujeres al 20%. Mm. En las ingenierías más o menos ronda el 30%. Y en informática no llega al 20%.
1: Luego hay un fenómeno que es el de la FP, que se ha ido dando todavía más en los últimos años. Antes parecía que daba más prestigio estudiar un grado universitario. Esto ahora parece que está cambiando y cada vez son más los que apuestan por la FP. De hecho, este curso, los alumnos de FP han aumentado un 2,5%. ¿Por qué esto está aumentando? ¿Es porque es trabajo más fácil? Yo te pongo el ejemplo de mi primo Adrián, que tiene 3 años menos que yo, ¿vale? Yo estaba aún terminando la carrera de periodismo y haciendo el máster, buscando ver si podía tener una oportunidad de prácticas, y él en ese tiempo ya había hecho un FP de electricista y ya estaba cobrando pues bastante más de lo que aspiraba a cobrar yo. ¿Esto es una tendencia o son casos aislados?
6: A ver, depende del nivel de FP del que estemos hablando. Si estamos hablando de la FP de grado medio, el aumento tiene que ver sobre todo con que ha aumentado la proporción de jóvenes, sobre todo varones, que acaban la enseñanza obligatoria. Entonces, cuanta más gente acaba la enseñanza obligatoria, más gente estudia bachillerato de FP, y como los que acaban como ese extra de aprobados en enseñanza obligatoria, digamos, son los alumnos con un rendimiento académico más bajo, normalmente van a ir a FP. O sea, que una parte del aumento de la FP de grado medio tiene que ver simplemente con que hay más graduados en enseñanza secundaria obligatoria. En la superior es distinto. Ahí lo que se ve es una creciente presencia tanto de chicos como de chicas, de hombres como mujeres, aunque crece más el número de chicos. Y en la universidad, pues ahora mismo tanto uno como otro, porque no cambia tanto los porcentajes recientemente.
1: Juan Carlos Rodríguez, sociólogo e investigador en Funcas, gracias.
6: Muy bien.
1: Siguen conmigo Julio Llorente y Maite Rico. Estas son las reflexiones de Juan Carlos Rodríguez. Claro, ¿creéis que la FP es cada vez más atractiva para los jóvenes? Porque al final es más corta, tiene una tasa de empleabilidad superior al 73%. Es trabajo más fácil al fin y al cabo. Hay artículos que señalan que igual esa renuncia masculina en parte, ese fenómeno mundial por el que los hombres igual ya no apuestan tanto por la universidad, pues se debería un poco a intentar buscar trabajo antes, a intentar cobrar la primera nómina antes y avanzar un poco en esos pasos.
7: Sí, digamos que las carreras han perdido su prestigio, en parte, porque ya no son garantía de nada. Porque antes uno estudiaba una carrera y se garantizaba, se aseguraba de obtener un estatus social. Un estatus social concreto, un estatus social y económico. Ahora vemos a muchos graduados que lo pasan realmente mal para encontrar trabajo, que si encuentran trabajo no llegan a final de mes porque los salarios son realmente, realmente pobres, realmente precarios, etcétera, etcétera. En ese contexto, claro, es lógico que alguien se plantee cursar una formación profesional, y está bien que así sea. Creo que uno de los grandes problemas de nuestro sistema universitario tiene que ver con la pérdida de prestigio de las formaciones profesionales. Todo el mundo quiere acceder a la universidad y el título universitario pierde por completo su valor, pierde por completo su prestigio. Si todo el mundo, no hablo de una cuestión económica, hablo de una cuestión intelectual, si todo el mundo puede cursar una carrera, si todo el mundo termina una carrera, el título universitario pierde por completo su valor. Luego me quería detener en uno de los aspectos que ha comentado nuestro sociólogo, que es el de la abrumadora presencia femenina en carreras relacionadas con la educación y en carreras relacionadas con la medicina. Tiene todo el sentido del mundo. Al final, ambas son carreras relacionadas, vinculadas con el cuidado. Se trata de cuidar a los enfermos, por un lado, de procurar el bien de los enfermos y de procurar el bien de los alumnos, permitir que los alumnos florezcan. Al final, cuidar a un enfermo y cuidar a un alumno es más o menos la misma tarea.
8: Maite. Sí, por eso no tiene mucho sentido todas estas campañas que se han hecho con insistencia para que las mujeres estudien ingenierías. Bueno, hoy en día cualquier persona puede estudiar lo que le da la gana. Entonces, ese empeño en condicionar la elección de las carreras, está muy bien que las mujeres estén informadas de las posibilidades que pueden tener, pero la gente escoge lo que quiere. Y respecto a la formación profesional, el problema es que vi meterse en a estudiar el resto de asignaturas que a lo mejor no le interesan nada, ¿no? Entonces yo sí creo que es muy importante potenciar, que además son carreras que tienen una aplicación práctica mucho más obvia que muchas carreras universitarias, ¿no?
1: Hay un dato interesantísimo, que es que el Foro Económico...
8: Pasarela, que no me salía trayectoria, pasarela.
1: Dándole vueltas a la cabeza. Maite, el Foro Económico Mundial daba hace unos meses un dato, que es que la inteligencia artificial destruirá 92 millones de empleos en todo el mundo. Hay muchos empleos que están en riesgo, sobre todo los que tienen que ver con tareas más automáticas que va a asumir pues la IA, y ya está asumiendo la IA, ¿no? Pero decía que había trabajos que se salvaban, los manuales, que tienen que ver con muchas FPs, y los de trato humano, es decir, trabajos en los que el trato humano sea fundamental, es decir, ese hablar con el que tienes al lado, el cuidado. Hombre, no es lo mismo que te cuide un robot, aunque hay experimentos de cuidado de robots ya, ¿eh? Pero que te cuide una persona. Qué importante también esto de la FP, y que la educación pues se diversifique también. Este es el dato, ¿no? Cada vez más mujeres en la universidad, se va haciendo un poco más alta, un poco más amplia esa brecha entre mujeres y hombres, y es lo que hemos hablado hoy aquí en la tarde.

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0: Mercedes Cancas, delegada de Manos Unidas en Ceuta.
2: Esperemos y confiamos en que ya esto verá la luz de quién fue el responsable de tantísimo dolor. Porque tenéis que daros cuenta que las cifras que dan de muertos no son las reales. Hay más muertos y hay muertos sin haber sido encontrados. Entonces es muy doloroso. ¿Cuántas familias hay que no saben del paradero de sus descendientes? Entonces yo pienso que eso tiene que salir a la luz.

0: Son las 3, las 2 en Canarias.
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0: El gobierno aspira a convalidar este mismo viernes en el Congreso sus dos decretos de vivienda tras trocear las medidas. El texto principal incluye el escudo antidesahucios o la prórroga de alquileres y el segundo contiene la renovación indefinida de los contratos. Dos decretos y además dos comparecencias distintas de los socios de la coalición, Ricardo Rodríguez.
3: El decreto Mari Carmen han sido en realidad dos e Isabel Rodríguez demostró serias dificultades para ofrecer su contenido, pregunta tras pregunta.
4: Este texto justo no me lo he, no está aquí ni la última versión. Disculpadme que estaba justo buscando esta parte del texto, que esta sí que estaba cerrada. Tengo que recurrir al texto porque ahora ya tengo un cacao.
3: Más suelta estuvo la titular de vivienda cargando contra Urba Gestión, tachada de carroña.
4: Urba Gestión, en puridad tal vez no fuera un fondo, pero es una pyme buitre, muy carroñera, celebrando el final de este desenlace. Innecesario, porque nunca tendría que haber pasado por allí.
3: A 5 kilómetros y medio de distancia, los 5 ministros de Sumar contraprogramaron a la Moncloa con su propia rueda de prensa. Pablo Agustín lanzó un aviso a navegantes.
5: Yo auguro a quien se ponga enfrente de ese clamor social, le auguro un destino político muy delicado.
3: El Congreso celebra el viernes un pleno extraordinario a petición del Ejecutivo con la convalidación de los dos decretos en el orden del día.
0: A pesar del intento de calmar a las masas por parte del gobierno, la acampada en la Plaza del Sol de Madrid sigue en marcha, incluso con más gente. Los asistentes a la protesta están pasando en estos momentos su cuarta noche durmiendo allí en el kilómetro cero de la capital. Por parte de la oposición, el Partido Popular sigue pidiendo que se desaloje toda esa sentada y en Sol. Le ha dado un plazo de 48 horas al delegado del gobierno para hacerlo. El líder de la oposición, Alberto Núñez Feijóo, señala a Sánchez, al presidente, por no haber actuado en materia de vivienda en 8 años. Justamente ahora lo hace.
6: Que 8 años de rumbo equivocado en vivienda, como ustedes imaginan, no se va a solucionar con el decreto que en este momento estará discutiendo los socios que conforman el Consejo de Ministros. No es posible construir 1 millón de viviendas para solucionar el problema de oferta si no creemos en la iniciativa privada.
0: Y hoy, 30 de septiembre, se cumplen 2 meses del asalto de más de 80.000 migrantes a Ceuta. Son 60 días y la situación allí sigue sin solucionarse. Sigue habiendo inseguridad en las calles y en las últimas horas la policía ha desalojado Playa Benítez. Eso ha provocado que algunos de esos migrantes, los que estaban allí, volvieran de forma voluntaria a Marruecos. Sobre este asunto, sobre Ceuta, se ha pronunciado Su Majestad el Rey Felipe VI. Lo ha hecho en la cena de gala con motivo de la visita de Emmanuel Macron, el presidente francés, a España.
7: Debemos también ser más eficaces y solidarios en la protección de la frontera exterior de la Unión. Lo acontecido en Ceuta este verano, la intrusión masiva de decenas de miles de personas violando una frontera española, que es también una frontera europea, no podemos afrontar solos, una responsabilidad que también es de todos.
0: Por cierto que Su Majestad el Rey se reúne hoy, Pedro Sánchez, el presidente del gobierno, se reúne hoy con su homólogo francés Emmanuel Macron. Y Funcas, la fundación de las cajas de ahorro, advierte de que el IPC seguirá por encima del 4%, al menos hasta final de año. El aumento del precio de los combustibles es el principal culpable. María Jesús Fernández es su portavoz.
8: Para los próximos meses la evolución estará condicionada por las decisiones que tome el Consejo de Ministros en cuanto a posibles beneficios fiscales a los combustibles, pero difícilmente bajará del 4-4.5%.
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0: La selección española mantiene el pleno en la Nations League tras golear anoche a Croacia por 4-1. Lamine Yamal fue la gran figura del partido con un doblete y una asistencia, un triunfo que deja a España líder en solitario del grupo con 6 puntos. La noticia de este martes ha sido Fernando Alonso. Aston Martin ha confirmado la renovación del piloto asturiano para 2027, por lo que seguirá de momento una temporada más, como mínimo, en la Fórmula 1. Alonso, a sus 45 años, asegura que todavía se siente rápido, motivado y con pasión por competir. Y en baloncesto, en la Euroliga, noche negativa para Barcelona y Real Madrid. El Barça cayó 94-87 en su visita a Dubái, mientras que el Real Madrid perdió 94-84 ante Anadolu Efes. La única victoria española fue para Valencia Basket, que se impuso con claridad a Baskonia por 111-88. 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

0: ¿Qué tal, Xavi Laso? Muchísimas gracias por habernos actualizado la información. ¿Cómo estáis, ponedores? Yo espero que bien. Muy buenas noches y bienvenidos a esta hora, a las 3 y 5 de la madrugada. Esto se lo decimos a todos aquellos que se incorporan en estos momentos a la antena de la cadena COPE. Llevamos ya desde la 1:30 poniendo las calles y lo vamos a hacer hasta las 6, que empieza Herrera en COPE. Quien te saluda es Beatriz Calderón. Hoy es miércoles 30 de septiembre del año 2026 y aquí a mi ladito está también poniendo las calles Hugo Santos. ¿Qué tal, Hugo? Buenas noches.
1: Muy buenas noches, Bea. Pues muy bien. Es que esta hora es maravillosa para escuchar la radio y para hacerla también poniendo las calles.
0: Cumples aproximadamente un mes poniendo las calles. ¿Estás contento o no estás contento?
1: Muy contento, muy ilusionado con poder estar ayudando a poder ayudarte, ayudar a todo el equipo poniendo las calles. Sobre todo, pues que los oyentes estén disfrutando con nosotros.
0: ¿Y cómo llevas

0: Efectivamente. Y también pasaremos consulta con el doctor Darío Fernández, que hoy se va a centrar en los huesos. Porque hablando así de la longevidad hoy, no solo hay que cuidarlos cuando llega una edad, por la posible osteoporosis. Debemos vigilarlos antes y confirmar si la densidad es más baja de lo normal. Hoy el doctor Darío Fernández nos va a explicar qué es la osteopenia, que la palabra es sorprendente, así que listo.
1: Osteopenia. Bueno, hoy estamos muy a tope con el tema del cuidado del cuerpo, de la longevidad.
0: Es muy importante.
1: Y que queremos que todos duremos mucho, ¿verdad?
0: Claro, exactamente. toquemos madera.
1: Voy a recordar las vías de participación que tienes con el programa Ponedor. Nos encuentras en Facebook, también en el WhatsApp, en el 662-942-605, donde ya hablamos de esto precisamente, de longevidad, más o menos, ¿hasta qué edad te gustaría vivir si pudieras decidir? También cuéntanos si te cuidas para conseguirlo, es decir, ¿haces deporte, duermes bien, comes sano? Cuéntanoslo y te vamos a leer y a escuchar. Y por supuesto el teléfono de estudio, que es el 950-6006. Queremos que nos llames, que entres en directo y si lo haces, te puedes llevar ese diploma oficial de Ponedor. Un poquito de música y vamos a seguir.

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1: Seguimos poniendo las calles, nos vamos acercando a dar la del pulpo a Carlos Herrera. Él comienza a las 6 de la madrugada, nosotros nos quedan todavía unas cuantas horas de radio, pero te vamos a acompañar. Y la programación de esta cadena de radio, en la cadena COPE, no para, por eso precisamente recibimos en nuestros estudios pues a todo tipo de invitados, a cada cual más interesante, la verdad. Es el caso, por ejemplo, de Ricardo Darín, el gran actor argentino que ha estado charlando con Alberto Herrera, que ha venido a España a presentar su obra de teatro Escenas de la vida conyugal, y siempre es un placer escucharle, y con esa voz que tiene y lo bien que lo hace, pues abrimos bien las orejas para sentirlo un poquito más cerca. Vamos a escucharlo.
2: Ricardo Darín, buenos días.
3: Buenos días, Roberto, ¿cómo estás?
2: ¿Cómo estás tú?
3: Yo muy bien, mejor que nunca.
2: ¿Sí?
3: 11 puntos, como diría mi suegro, exagerando, claro.
2: Te voy a hacer la primera pregunta que me arropa, porque aquí en la radio el tiempo solo, lo sabes bien.
3: Sí.
2: ¿Qué crees que es más difícil, encontrar el amor de tu vida o volver a enamorarte de ese mismo amor de nuevo?
3: Buena pregunta. No, yo creo que lo más difícil es tener el

0: privilegio, la suerte, la bendición de que dos personas se crucen y que sientan en ese instante que son el uno para el otro. Esa combinación no es fácil, incluso es muy engañosa porque puede ocurrir que de golpe alguno de los componentes no funcione con el tiempo. Me parece que eso es lo más difícil, lo más complejo de todo. Luego, si uno dio con la persona indicada y hay los obstáculos de la vida hacen que exista una pequeña separación o distanciamiento, como quieras llamarlo, si los basamentos de ese vínculo son sólidos, volver a encontrarse con esa persona a pesar de las distancias, creo que es más factible que haber tenido la suerte de encontrarla en la vida.
1: Me gustaría que, mientras estamos montados en este coche, lo primero me describas esta foto.
0: ¿Esta foto? Esta foto es una locura, es exactamente esto que acabas, esta tecla que acabas de pulsar, porque cuando yo sentí que me había cruzado con ella y ella conmigo en esta vida, pensé y sentí que nada de lo anterior era otra cosa que una especie de preparación para. Y a partir de ahí empezamos a tirar los dos juntos del carro y creo que mi vida, siendo honesto y tratando de ser prudente, ha sido fantástica gracias a ella. Ella es la gestora de todo, absolutamente de todo. Está detrás de todo y siempre sin pedir nada a cambio, que eso es más fuerte todavía. Porque uno dice, pero ella está ahí.
1: Te he montado en este coche y acabo de aparcar en una esquina de Buenos Aires. Frente a esta casa y una ventana con las luces encendidas. Yo veo cómo pasa algo de gente, pero no logro ver por qué estamos aquí ni qué está pasando dentro de esta casa.
0: Bueno, pasa de todo. Ha pasado de todo. Ahora nuestras vidas están circunscriptas a muchas cosas familiares y profesionales. Ella es una gran, por ejemplo, además, como si fuera poco, es un gran testigo y colaborador, porque yo en su juicio es probablemente en el juicio que más confío, porque es buena productora, es buena lectora, ha visto, creo que miles de películas y de series y ha leído muchísimo, entonces tiene un caudal de información y de contenido en su cabeza que le permite arrojar sentencias rápidamente y uno dice, pero ¿cómo tan rápido? Y sí, le digo, no, pues estaba pensando hacer tal y tal cosa. No, no lo hagas.
1: Cosas. En ese momento en el que tenéis un pequeño impasse, ¿qué impulso te llevaba a la esquina de su casa a ver qué hacía a través de la ventana con tus hijos?
0: Bueno, lo que pasa es que eso fue un momento muy duro, muy duro, muy duro, muy... Nunca imaginé que iba a vivir eso. Eso fue después de una separación que tuvimos, casualmente. De común acuerdo, sin peleas, sin gritos, sin nada por el estilo. Simplemente estábamos un poco desorientados. Y me pasó que yo tenía que ir y instalarme en el coche y quedarme ahí hasta que se apagaran las luces de la casa, porque sentía que si no, no estaba cumpliendo con... Yo soy una especie de perro guardián. Soy el encargado de apagar las luces a la noche, de cerrar las puertas, de fijarse... Y además con razón. He evitado, por ejemplo, en mi casa un incendio.
1: ¿Qué dices?
0: Una noche en que todos se habían ido a dormir y yo estaba haciendo la recorrida habitual de farolero y sentí un olor raro. Y dije, pero esto es raro, ¿no? Mi casa es una casa que tiene un espacio abierto grande, una especie de patio, jardín. Y entonces empecé a recorrer de nuevo toda la casa, subí al cuarto de mi hijo y ahí había un principio de incendio eléctrico, de esos que no se notan de arranque, pero que después se reproducen muy rápidamente. Así que eso justificó todo el rol de perro guardián.
1: La familia es el principio y el final de todo, ¿no?
0: A veces trato de ser un poco prudente con esas cosas porque hay gente que no ha formado familia, sin embargo han tenido una vida muy plena y han dado mucho de sí.
1: Tienes razón.
0: Y han sido generosos y han sido amables y luminosos. Entonces, para algunas almas, es probable que sí, que sea el único camino encontrar esa complementación que echa raíces y da frutos y demás. Pero sé de algunos casos de personas grandiosas que han hecho su vida en soledad, absoluta soledad.
1: Mañana vuelves, es mañana, ¿verdad? Al Teatro Alcalá.
0: Mañana es el día.
1: Con Andrea Piedra.
0: Pietra. Su apellido real es Pietranera. Que sería una piedra negra. Y bien, por consejo de un directivo de un canal de televisión, le dijo, yo le sacaría Nera. Y se llama Andrea Pietra.
1: Después de 700 funciones, escenas de la vida conyugal, entiendo que tiene vida propia, ¿no?
0: Sí. Los textos, cuando están bien escritos, se retroalimentan, se resignifican. Todos los días aprendes algo nuevo. Hay una frase, un parlamento que has dicho 700 veces, como acabas de mencionar, y crees que sabes exactamente lo que estás diciendo y un día descubres que no. Sí. Que no, que había un aspecto de ese párrafo que refiere a otra cosa. Mm. Entonces eso te mueve todo el tablero. Mm. En el teatro se aprende mucho porque la dinámica de la repetición, entre comillas, repetición, porque nunca es una repetición, hace que tengas la oportunidad de profundizar cada vez más sobre lo que estás tratando de contar. Mm. Entonces, en ese juego escénico que se compone de un gran número de personas en un patio de butacas y los pobrecitos que están arriba del escenario tratando de hacerles creer que son otras personas y que tienen otros conflictos, en ese juego escénico hay mucho para aprender. Mm. A todos aprendemos. Mm. No solo la audiencia, sino el elenco, los actores. Todos los días aprendemos algo. Mm. Todos los días llegamos en forma distinta a la representación. Dependemos de tantos otros factores externos como el clima, que es el más simple de todos, y eso condiciona muchísimo la función.
1: ¿Ricardo Darín tiene una rutina cuando llega a España? Es decir, ¿y empieza a trabajar en España?
0: Yo no me doy cuenta, pero seguro que sí, porque soy perro viejo. Entonces seguramente voy olfateando los mismos lugares para reconocer el territorio. Pero sí, tengo rutinas. Mm. A veces me gusta jugar a que las desestimo, que las rompo, pero me parece que las tengo.
1: Fíjate que te decía antes de empezar en directo que hay mucho, mi padre y sus amigos se ríen un poco de mí porque no me obsesiona, pero sí me importa mucho el paso del tiempo. Sí. O sí localizo cosas importantes que detecto con el paso del tiempo y eso me hace cambiar mi forma de ver las cosas, ¿no? Y,
0: claro, porque sí. Estás en movimiento permanente, y investigando.
1: Y he sido padre hace poco y te cambia todo, ¿no? Uh-huh. Entonces, te decía antes que yo ya, cuando recuerdo a mi madre, los primeros recuerdos de mi madre tenía mi edad, ¿no? Y eso me hace muchas veces pensar en si yo conozco de verdad a mi madre. Porque claro que conozco a mi madre, pero ¿cuánto sé de la persona?
0: La conoces como madre.
1: Claro. Entonces, mi pregunta es, después de todos estos años con tu mujer, con tus hijos, ahora has sido abuelo, ¿crees que conoces mejor a tus padres?
0: Yo he revisado permanentemente mi concepción o mi mirada sobre ellos, permanentemente. Por ejemplo, toda mi vida, o gran parte de mi vida, la cargué sobre mi madre, porque mi madre era muy intensa, muy divertida, muy creativa, pero de esas mujeres con fuerza que te empujan y te provocan permanentemente a que hagas cosas nuevas y demás, muy, muy energética. Y mi padre era todo lo contrario, era más bien tranquilo, pero con el paso del tiempo empecé a modificar esa visión que tuve de ellos y me di cuenta de que los roles son un poco alternativos, en realidad, porque lo que pasa cuando tenemos hijos es que estamos en movimiento permanente porque aprendemos de ellos, porque si bien es cierto aquel axioma que dice que los niños son los que nos muestran cómo va a ser el futuro, uno está, si tiene un poco de atención, pone un poco de foco y se permite esa pausa, aprende todos los días de esos movimientos que se van modificando, y las modificaciones familiares son en equipo. Mi madre fue una gran luchadora gran trabajadora, una mujer que no le tuvo nunca miedo a nada, ambiciosa, venía de una familia de inmigrantes que se hicieron realmente de abajo, o sea, de la nada, y de ella aprendí, creo que heredé su energía, hoy en día me doy cuenta, no lo había notado hasta hace muy poco. Y además esta cosa de que, claro, venían de la guerra, y entonces la comida no se tira, nada, todo se recicla, todo se reconvierte, todo se resignifica. Y mi padre era todo lo contrario, mi padre era un soñador, un poeta, aviador, escritor, actor, era un crack, la verdad que era un crack, un tipo muy inteligente, a quien le debo mucho. Él me, de alguna manera, me inició, creo yo, porque era su intención en tratar de ayudarme a tener un pensamiento libre, crítico, no seguir a la manada porque sí. Y la fusión de estos dos personajes, que además eran actores y que se conocieron en radio, casualmente estamos en una de ellas, mi padre hacía el zorro en radio y entraba a la sala, al estudio, a caballo disfrazado del zorro. Imagínate los locos que estaban. No existía la televisión. Entonces todo era un delirio. Inventaron todo, son generaciones que inventaron todo.
1: Es que te quería preguntar por tu padre. Mira, hay una frase que yo siempre tengo la cabeza. Desde la leí, la tengo en la cabeza. Uh-huh. Y he querido también traértela porque es de Esperanza Ruiz, creo que es, que escribió en La Gaceta, que cuando se van nuestros padres, nos dejan entre el abismo de ser quien sostiene todo lo que viene detrás, ¿no?
0: Claro.
1: Y sé que tú fuiste padre 5 días después de perder al tuyo. Entonces, pensando en esta frase, decía, joder, no hay nadie que la haya podido vivir como Ricardo.
0: Es tal como lo decís. La vorágine del nacimiento de tu primer hijo a veces no permite que uno tome plena conciencia de lo que significa la partida de un ser como tu padre. Él, durante su enfermedad, que no podría llegar a decir que fue corta porque fue la padeció, no me permitía hablar de lo que le estaba ocurriendo a él. De lo único que me permitía hablar era del embarazo de Florencia, que era el nacimiento del chino, ¿no? Recuerdo, yo lo afeitaba, lo iba a ver al sanatorio, lo afeitaba y un día le dije, me dijo, ¿cómo se va a llamar? Le dije, bueno, porque primero me dijo, él ya tiene un nombre, lo único que tenemos que hacer es descubrirlo. Entonces, un día yo veía muy pronta su partida, le dije, me dijo una cosa muy, muy buena. Le digo, ya sé cómo se va a llamar. Me dijo, ¿cómo? Mi suegro se llama Mario y mi padre se llamaba Ricardo. Le dije, se va a llamar Ricardo Mario. Hizo una pausa. Me dijo, muy bien. Siempre me gustó Mario. No tuve la oportunidad de quedarme ahí con él más tiempo, porque yo estaba trabajando lejos y estábamos con el tema del embarazo de Flor. Pero lo que decís es cierto. Cuando tomás la posta, uno está un poco parado frente a un abismo, sabiendo que lo que sigue va a estar mucho más a tu cargo.
1: Échate menos.
0: Sí. Sí, el tiempo hace eso de que te acostumbres al acostumbramiento. Y es doloroso en un punto porque se borran algunas cosas con el tiempo.
1: ¿Cómo qué?
0: Los perfiles, el rostro, me cuesta recordar exactamente su olor. Sí, lo he hecho de menos.
1: Mi padre ha sido abuelo como tú. Un mes después. Tengo una relación con mi padre que es, gracias a Dios, fantástica, ¿no?
0: Qué bueno.
1: Nos queremos muchísimo, pero no profundizamos en cosas bonitas. Y yo hay preguntas que quizá no le hago a él porque quizá no es el perfil que se explaye para,
0: sí,
1: para abrir su corazón, digamos, ¿no? Aunque lo tenga, sí, a rebosar. Y quería preguntarte, tú que has sido abuelo, ¿cómo me ve mi padre ahora?
0: Yo te conté antes de este vivo un poco una sensación que yo tengo y que algunos no me perdonan porque dicen, ¿cómo? Me preguntan qué es ser abuelo, cómo te sientes siendo abuelo y demás. Y yo trato de ser lo más sincero posible. No hay nada que supere para mí lo que es ver que mi hijo es padre. Yo estoy casi seguro de que tu padre puede compartir esto que te acabo de decir conmigo. Porque es muy fuerte. Es muy fuerte porque uno cría, educa, acompaña, lleva de la mano a un crío durante toda la vida y de golpe lo ves que está a cargo de una nueva epopeya como la que vos venís transitando y no se puede creer. Es glorioso.
1: Quiero que hablemos de más cosas.
0: Sí, salgamos de este mosaico.
1: Pues quiero que escuches esto.
2: Derrota dura por ser una final, pero derrota justificada, también justa por lo que se vio dentro del campo de juego. Una final donde Argentina se dio el protagonismo desde el minuto uno y se mantuvo esa postura en el juego hasta el gol de Ferran Torres en el tiempo extra. Después Argentina intentó empujar con un hombre menos y con todas las desventajas lógicas, pero obviamente no le alcanzó para empatar el partido.
1: Si hay un argentino que ame España... Uh-huh. Si no me corriges, eres tú. No sé cómo has vivido la final del Mundial y más allá de la final del Mundial, todo lo que se ha montado a su alrededor, tanto en España como en Argentina.
0: Bueno, tenemos un tema frondoso. Lo primero que te puedo decir es que una vez que llegamos a la final, después del glorioso partido contra Inglaterra, que ya habíamos tocado el cielo con las manos, yo estuve muy contento y preocupado de que la final fuera Argentina-España, España-Argentina. Dije, bueno, si nos toca ganar, nos toca ganar, y si nos toca perder, es con España. O sea, para serte absolutamente honesto, no he hablado nunca de esto, nos hemos cuidado bastante. Nosotros sentimos, lo sé por mis amigos, mis familiares, cómo lo vivimos allí, que lo vivimos muy apasionadamente, siempre sentimos que algo no estaba bien. No sabíamos bien qué, nunca supimos bien qué. Y no sé si lo sabremos algún día, porque son esas cosas que pasan en fútbol, que dentro de 20 años un exjugador sentado diga, bueno, además siento, creo, pasó esto y esto otro. Pero fuera de esas especulaciones, sabíamos que algo no estaba bien, por muchas señales, que algo pasaba,
1: ¿Por un factor exógeno al equipo, por algo...?
0: No, bueno, empezamos... Lo primero que sentimos fue, digamos, todo lo que apareció después, las señales esas del estado de ánimo y demás, aparecieron después. Lo primero es cuando pisaron el campo de juego. Cuando pisaron el campo de juego tenían una actitud rara, distinta. No sé, yo he visto miles de arengas previas a un partido de esa magnitud.
1: Es raro antes de salir al campo que estén así, ¿no?
0: Es raro.
1: Antes de una final.
0: Es raro porque además siempre fue un equipo arengador, incluso exagerado, si se quiere, bien como somos los argentinos. De vamos y qué sé qué, papá, eso no ocurrió. Eso ya nos llamó un poco la atención. Pero después cuando pisaron el campo de juego también nos llamó la atención la actitud. Lo único que yo puedo decir ahora es que vivimos una era digital en donde las redes construyen mucho, y esto hay que decirlo, es un gran avance tecnológico. También algunos se ocupan de destruir, no de construir. Uh-huh. Y lo que ocurrió post partido, la verdad es que no fue bueno. Fue bastante feo. Viste que se hablaron de estas campañas anti-argentinas y anti-Messi, y anti-esto y ante lo otro. Bueno, que se queden tranquilos, ahora Messi no va a jugar nunca más en la selección. Esa gente puede irse a descansar. Pero la verdad es que han hecho mucha fuerza para entorpecer y embarrar algo que no debería haber sido así.
1: Que además yo creo que el pueblo de Argentina y España es un pueblo hermano que...
0: Muy, muy hermano, pero esto viene de... Más allá de los análisis que vos y yo en este momento podamos hacer, los lazos. ¿Vos sabés por qué a los españoles en Argentina se les dice gallegos? Porque la masa migratoria más grande que llegó a Argentina de España eran de Galicia. Entonces, a partir de ahí, vino esa deformación, entre comillas, de llamar a todos los españoles gallegos. Los gallegos nos enseñaron a trabajar. a trabajar. Cuando llegaron a la Argentina y vieron lo que era la Argentina, cuando vieron esa gran extensión de tierra no bien aprovechada, empezaron a hacer lo suyo, no solo los españoles, los italianos también lo hicieron, y yo vengo de una familia sirio-libanesa, que también hicieron lo suyo. Todas las comunidades se encontraron con un país en el que había que hacer de todo y que había potencial para hacerlo. Esto ha generado una fusión entre personas de distintas nacionalidades que son lo que yo te podría casi decir con seguridad que es la fotografía de la Argentina. Es decir, y no hay que olvidarse a los pueblos originarios, que también hicieron lo suyo. Yo tengo una abuela, la madre de mi padre, era hija de un aborigen, de una mujer aborigen. Quiero decir, la Argentina, yo tengo un gran amigo acá que es Tosar Luis. Tengo varios, Cámara, Bardén, pero con Tosar hablamos mucho de eso porque un poco se parece a vos en ese sentido, es muy reflexivo. Y me decía, yo no puedo creer lo de ustedes los argentinos. Dice, porque yo, por ejemplo, yo soy de Lugo, mi padre de Lugo, mi madre de Lugo, mi abuela materna y mi abuelo materno son de Lugo, y mi abuelo paterno y mi madre son de Lugo. Dice, y ustedes son, uno es árabe, el otro es catalán, el otro viene de Croacia. Yo no entiendo cómo es ese crisol de razas. Eso es un poco la foto de la Argentina. La relación entre Argentina y España siempre fue muy... Muy fuerte. Permíteme decirte una cosa que me parece que está bueno, sobre todo después de haber hablado de algo negativo. Algo muy positivo, un chico, a propósito de esta campaña, pretendida campaña anti-argentina, un chico español puso en redes, en vivo, un video diciendo: cuidado con agarrársela con los argentinos, dice. Porque algunos no tienen, un chico joven, muy joven, dice, algunos no tienen memoria. Dice, pero Argentina fue quien salió a ayudarnos cuando acá no había que comer. No solo en una ocasión, en dos ocasiones muy grandes. Se me llenó el corazón cuando escuché eso. Porque quiere decir que hay gente positiva.
1: Claro que sí. Si mañana estuviese Luis de la Fuente sentado aquí, ¿qué le preguntarías?
0: No sé.
1: ¿O qué le dirías?
0: No sé qué le diría, honestamente no lo sé. No lo sé.
1: Es que me servía para cebarlo porque mañana estará aquí Luis de la Fuente.
0: Ah, ¿sí? Sí, no, bueno, está bien. Si me hubieras preparado, me traía un listado.
1: No.
0: Pero...
1: No, tranquilo. Simplemente vamos a terminar hablando un poco de la obra, pero con algo de fondo que sea agradable.
0: Dale.

0: Sigue jugando.
1: Si quieres te doy un bis, si te ha dado tiempo a...
2: Sí.
1: ¿Quieres decirle algo a Luis de la Fuente, si estuviese aquí sentado?
2: Sí, yo lo he escuchado, me gustó mucho en el principio de los principios la relación que tenía con Scaloni, todo lo que dijo Scaloni de él y lo que él dijo de Scaloni, eso me llenó el corazón de alegría. Después, hay que ver, los contextos a veces imperan, porque los hombres somos producto de las circunstancias que nos tocan vivir, y lo han apretado mucho. En un momento lo vi en una conferencia donde dijo que la agresividad, la violencia, y que España había sido víctima y demás, y... No nos olvidemos, el fútbol es un deporte de contacto. Es un deporte que se nutre del talento, de la técnica, de lo físico, de la adrenalina. Sus corazones van a 200 pulsaciones por minuto. Y que España había sido víctima. Yo creo que esto lo dijo en relación a Argentina y me gustaría decirle que no estoy del todo de acuerdo con él.
1: Genial lo que me acabas de decir, Ricardo. Teatro Alcalá. 700 funciones después, escenas
2: de la vida conyugal.
1: De la vida conyugal. ¿Qué esperas de...? O sea, decir, ya no, la gente, Ricardo Darín, te van a llenar el teatro.
2: No, pero va más allá de eso. En realidad yo lo que deseo, el teatro es la libertad, ¿sabes? Es la libertad, es la quinta esencia de nuestro oficio, es donde nos sentimos libres, nos sentimos útiles. Porque es un juego de 2 horas, es como un partido de fútbol, pero de otra manera, en donde todos los días nos cambian al equipo rival, pero nosotros nos sentimos plenos cuando tenemos la sensación de que hicimos una de esas funciones que llegan al alma, que les llega a la gente, que los deja reflexionando después de haberse divertido mucho, y entonces nos sentimos útiles, de verdad. Y todos los días pasa lo mismo, y todos los días tenemos algo nuevo para dar, y lo que me gustaría es que la gente salga satisfecha, feliz y plena y contenta de haber apostado por nosotros.
1: Ha sido una delicia hablar contigo, Ricardo.
2: Gracias igualmente.
1: Muchas gracias.

Moreno, el Pulpo, tú por escucharme eres un ponedor. Un abrazo a los camioneros, a nuestros militares, a la Guardia Civil, mucho ánimo y gracias. También a los panaderos, fundamentales. ¿Cómo va la madrugada? Espero que bien. Yo quiero aprovechar que, además de los mensajes que nos hacéis, que estéis, bueno, llegando permanentemente a través de Facebook, yo te recuerdo que tenemos un teléfono que es gratuito, al que siempre puedes llamar para entrar en antena y contarnos, pues, qué opinas sobre el tema que estamos tratando. El teléfono directo de este estudio, que lo atendemos aquí directamente nosotros, incluso Cristina Platero es el primer filtro que tenéis que pasar para saber si vuestro teléfono suena bien y demás, es gratuito, 950-6006. Repito, 950-6006. Y si lo que queréis es dejarnos una nota de voz y contarnos pues a qué te dedicas, desde dónde nos estás escuchando y por qué eres ponedor, siempre lo puedes hacer las 24 horas del día, 365, 7 días a la semana, a través del WhatsApp, el 662-942-605. Siempre con tu voz clara, sin ruido de fondo, con tu nombre, y que te escuchemos pues muy bien, que es lo que nos gusta escuchar a la audiencia, muy bien. Así que te animo a que participes y que te sintamos muy cerca aquí en COPE.

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0: Seguimos en COPE y seguimos poniendo calles. Gracias por estar con nosotros en esta madrugada. Siempre juntos, siempre. No hay duda de que es mejor estar juntos que separados. Un abrazo a la gente que lo está pasando mal y un abrazo a la gente que no puede conciliar el sueño. Venga, mucho ánimo. Vamos con una ración de salud. Porque es verdad, porque a muchas personas les han diagnosticado osteopenia, que saben que es cuando algo anda mal en los huesos, pero pocas personas llegan a entender la diferencia entre osteopenia y osteoporosis, y esto es la clave. Mira, lo más frecuente es que consulten por otras cosas o les hagan una radiografía o se encuentren con este diagnóstico cuando como que no notaban nada, ¿no? Claro, el no notar cuando te diagnostican osteopenia no indica que no tenga importancia. La osteopenia seguro que es el paso previo a una osteoporosis si no se actúa a tiempo. Y estos son ya palabras mayores. Hay grave riesgo para la salud. La osteopenia no es una sentencia, es un aviso. Y no solo afecta a las mujeres, cuidado. Cada vez es más frecuente también entre nosotros, entre los hombres. Y por eso vamos a tratarlo esta noche con nuestro experto, con nuestro médico de cabecera, el doctor Darío Fernández, que es médico, que es psicólogo clínico, que tiene más de 30 años de experiencia a sus espaldas, ¿no? Y además con su clínica ha visto muchísimos casos y bastantes con fracturas ante caídas o golpes mínimos, tontos, por no haber tratado a lo mejor una osteopenia. 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Te va a atender personalmente y encantado, sobre todo si te identificas como ponedor. Doctor, muy buenas madrugadas.
1: Hola, Pulpo, ¿qué tal? Buenas madrugadas.
0: Buenas madrugadas.
1: ¿Qué tal tus huesos?
0: Pues en principio bien, yo creo que bien. Hombre, ya de vez en cuando un juanete, de vez en cuando tal, pero en línea general los huesos bueno, bien. Espero que no sea hereditario, es porque mi madre sí que padece de huesos, ¿eh?
1: Sí, es más frecuente entre las mujeres, sí. Pero ya como tú bien has dicho, cuidado, los hombres también tenemos que estar atentos a la osteopenia, que es la primera etapa.
0: ¿Pero qué es la osteopenia? ¿Eso de dónde sale? No nos suena mucho.
1: Bueno, exactamente la osteopenia no es una enfermedad, ¿eh? Es una señal de alerta, es un signo que indica que ese hueso pues no está muy denso, tiene le falta calcio, le falta fósforo, le falta minerales, está empezando a ser muy poroso, muy frágil. En definitiva, como su nombre indica, la osteopenia es una pena de hueso, tener unos huesos de pena. Que, bueno, pues tiene un riesgo para llegar a la osteoporosis, ¿eh? Y como tú bien has dicho, no es una sentencia, es un aviso de que hay que cuidarse y que, bueno, pues a lo mejor lo descubrimos accidentalmente por una densitometría o por una radiografía.
0: Ya. ¿Pero esto es muy frecuente o esto es algo así, no sé, para pocas personas?
1: Pues sí, es frecuente. Tú fíjate, es un síntoma silente, pero muy prevalente, ¿eh? Y lógicamente con la edad, pues la pérdida de masa ósea, pues varía de unas personas a otras. Pero fíjate, según estudios, es de esperar que el 15% de las mujeres entre 20 y 30 años empiece a tener ya los primeros síntomas de osteoporosis. Y si ya te vas a los 50, a los 60 años, de osteopenia, entre los 50 y 60 años ya el 50%, y más allá de los 70, pues es bastante frecuente. Tú fíjate que en España se producen 782 fracturas diarias por fragilidad, ¿eh? Y esto en muchas tenían una osteopenia, ¿eh? Y además hoy día, fíjate, entre los jóvenes que tienen hábitos poco saludables para el hueso, porque son muy sedentarios, porque toman muy poca exposición, muy poco sol, consumen poco leche, menos lácteos, o llevan una dieta vegetariana, pues está empezando ya a haber casos de en gente joven. Incluso hay cada vez más atletas de élite o que practican un deporte muy intensivo, sobre todo en el caso de las mujeres, puede conducir a una anorexia y a una amenorrea, un trastorno de la regla con una bajada de estrógenos, que también facilita la aparición de la osteopenia. Así es que eso, y añadiendo eso, pues aquellas personas que tienen alguna enfermedad autoinmune, que cada vez son más frecuentes, y están tratadas con corticoides, que estos sí que los corticoides agujerean, se comen al hueso y llegan a producir una osteopenia rápidamente, una osteoporosis, ya que es bastante prevalente.
0: Desde luego. Yo no sé, no sabría, después de esta introducción que hemos hecho, doctor, no sabría diferenciar entre osteopenia o la osteoporosis. ¿Realmente cuál es la diferencia entre ambas definiciones?
1: Bueno, pues la diferencia está, la clave está en la densidad ósea. El hueso tiene que ser denso, tiene que ser compacto, fuerte, pero si tiene poca densidad y está muy esponjoso, muy, muy, muy agujereado, pues llegamos a una osteoporosis. La diferencia está haciéndose, realmente se diagnostica con una densitometría, donde te miden la densidad del hueso por una de las raras que se llama T-score, y que cuando es entre menos 1 y 2,5, pues ya estamos hablando de osteopenia. Cuando es inferior a menos 2,5, pues ya hablamos de una osteoporosis grave. Así es que la diferencia está en la densidad ósea.
0: No, pues esto es importante. Claro, ¿los síntomas que produce todo esto cuáles son, doctor?
1: Pues esta es la paradoja, que es que lo más peligroso es que no la sientes la osteopenia, que no da síntomas, no hay dolor, pero lo que sí que hay es un riesgo oculto ahí de una fractura ante un golpe mínimo, ¿eh? Entonces no causa dolor ni presenta síntomas evidentes, pero como te digo, como has dicho tú muy bien antes, pues muchas personas la descubren fortuitamente por una radiografía o por una densitometría de protocolo.
0: No, pues esto es importante. ¿Por qué se produce la osteopenia, doctor?
1: Pues mira, hay unas causas hormonales. Por ejemplo, bastante frecuente en las mujeres mayores de 50 años con la menopausia. Hay una caída de los niveles de estrógenos, que son unas hormonas protectoras de los huesos, ¿eh? O sea, estos cambios hormonales durante la menopausia, o también la bajada de testosterona en los varones también puede producir, y por supuesto la falta de calcio, la falta de vitamina D, porque no se tomen solo, porque no se lleva una alimentación adecuada, y la falta de ejercicio, sobre todo ejercicio de fuerza y de carga de peso. Y siempre tenemos ahí también nuestros dos enemigos que abusamos, que aumentamos muchas veces, o los tres: el abuso de alcohol, el tabaco, sí, y el café o el té. Todas estas causas pueden llevar a una pérdida de densidad ósea, o sea, una osteopenia.
0: Ya. ¿Es grave esto, doctor, de la osteopenia? ¿Esto es grave? ¿Las complicaciones que pueden tener si no hacemos nada, cuáles son?
1: Pues mira, sí, no hay que ni dramatizar ni ignorar la osteopenia. Como no duele ni limita, pues no, parece que no es peligroso. Pero sí, me lo preguntan muchos pacientes. Entonces, ¿por qué tengo que tomármela en serio si me duele ni me molesta? Pues porque el 82% de las fracturas que se producen a esas edades tenían osteopenia. Así es que sí, la complicación más frecuente es una fractura. Es una fractura por una caída tonta o porque hay una pérdida de equilibrio. Entonces, en estos casos con la osteopenia tenemos este caso grave, que claro, la limitación que supone una fractura de cadera de una persona.
0: Es tremendo. Hay mucha gente que está tomando nota en este momento, doctor. Yo no sé si habría algo a nuestro alcance, lo digo, por si podemos hacer algo, no tengo ni idea, para no llegar a tener osteopenia y pasar de cumplir años. A mí esto me gustaría que la gente aprendiese de este momento.
1: Claro. Sí, mire, te voy a dar una serie de consejos que podemos hacer para prevenir la osteopenia, porque aquí no queremos asustar a nuestros ponedores, queremos dar las estrategias para... Hablamos de enfermedades, pero siempre dando estrategias para evitar la prevenirla. Y podemos hacer, pues mira, lo primero, entrenar la fuerza con carga real, por lo menos 2 o 3 días al levantamiento de pesas sería muy importante. Y comer para construir el hueso. Hay que tomar proteínas en cada comida. Entonces, fíjate, necesitan más una persona mayor de 50 años, más proteínas que un adolescente. Necesitaría entre 1,2 y 1,5 gramos por kilo de peso y día. Así es que alimentos con calcio, alimentos como sardinas, con las espinas, las almendras, las legumbres, las verduras de hoja verde, el sésamo, son muy importantes. Y luego asegurarse una base de vitamina D y calcio y potasio y magnesio. Y la vitamina D3 favorece la absorción del potasio. Hacer unos ejercicios de equilibrio y de postura para evitar estas fracturas, para evitar estas caídas tontas. Y quitarnos los tóxicos, como he comentado antes, el tabaco, el exceso de alcohol y el sedentarismo. Y luego, también muy importante, hacernos la densitometría cuando nos la recomiende nuestro médico.
0: Vale, vale, doctor, perfecto. Qué buenas ideas nos está dando esta noche aquí en Poniendo las Calles. ¿Qué personas son las que tienen más riesgo de tener fracturas óseas? Esas personas, sí, muchas de ellas ahora mismo nos pueden estar escuchando, ¿eh?
1: Claro, claro. Pues mira, todas las personas delgaditas que tengan un índice de masa corporal menos de 20, aquellas personas que hayan tenido una fractura tonta a los 50 años, o aquellas personas que tengan padres con fractura de cadera, los fumadores y las personas que consumen alcohol más 20 gramos al día. Y aquellas personas que notan que van perdiendo estatura, que van perdiendo altura, que se encorvan más, salen un cubo más chepa, pues esto puede ser, son indicativos a lo mejor de una osteopenia oculta.
0: Pues eso es importante, doctor. Eso es bastante importante. Yo, de hecho, aquí tengo un montón de preguntas de esas cortas para una respuesta breve, que eso a la gente le gusta mucho en este programa.
1: Pues nada, yo estoy listo cuando quieras.
0: Venga, doctor Darío Fernández, a ver, la primera, ¿es reversible la osteopenia?
1: Sí, buena noticia. Si combinas un ejercicio regular, una buena nutrición y en ocasiones suplementos con vitamina D y calcio, sí.
0: Vale, perfecto. ¿Cuánto tarda la osteopenia en convertirse en osteoporosis?
1: Depende, si es leve, unos 17 años, pero si es moderada, unos 5 años, si es avanzada, un año.
0: Un año, bueno. ¿Y las actividades que deben evitarse en caso de osteopenia, cuáles son?
1: Pues aquellas que ponen en peligro la zona lumbar, como por ejemplo la equitación, el esquí, la equitación y los deportes de contacto por el riesgo de fracturas.
0: De eso nada, entonces, ¿no?
1: De eso nada.
0: Vale, vale, perfecto. Claro, usted está aplicando en su consulta el test de la silla antes de despedir, o de pedir dicho, mejor dicho, una... Creo que usted además está aplicando en su consulta el test de la silla antes de pedir una densitometría. ¿En qué consiste eso? ¿De qué va? Nunca lo había escuchado, doctor.
1: Pues mira, yo mando a mis pacientes sentarse en la silla con los brazos cruzados y levantarse sin apoyarse en el apoyabrazos. Entonces, a ver, durante 30 segundos, ¿cuántas veces se levantan? Lo normal es que se levanten entre 15 y 17 veces, pero aquellos que se levantan menos de 12 veces tienen bastante riesgo de tener ya una osteopenia. Quizás esa sea la primera densitometría.
0: Madre mía, doctor, y además eso está al alcance de cualquier persona, el poder hacer esa prueba. Y es que hay que acercarse a los médicos de vez en cuando, doctor.
1: Efectivamente, es una prueba que se puede hacer en casa y que indica una debilidad ósea, ¿eh?
0: Claro, totalmente. Porque el tema de levantar pesos, si hay osteopenia, es un riesgo de fractura, me imagino, ¿no? ¿Cómo puede levantar o coger a los nietos sin riesgo? Claro, o sea, es que esto hay que tener cuidado.
1: Claro, pues mira, no depende de lo que pese el niño, sino cómo lo levantamos. Si flexionamos la columna hacia adelante, nos inclinamos para coger al niño y hacemos un giro de cadera y soportamos todo el peso de nuestro nieto en las manos, tenemos muchas posibilidades de que se rompa la columna. Así es que eso hay que hacerlo, bueno, pues flexionando bien las rodillas, espalda recta y haciendo y abrazando al niño, pegándolo con nuestro pecho y levantando. Así podemos levantar a nuestro nieto. Pero girando hacia adelante, inclinando la columna hacia adelante, girando hacia el lado, incluso en un estornudo o al levantar la maleta o el maletero, podemos tener una fractura de columna, porque en la parte anterior del cuerpo, al girar, al inclinar hacia abajo, es donde va todo el apoyo y ahí, por ahí es por donde se rompe la vértebra.
0: Totalmente. Pues doctor Darío Fernández, que pase usted una feliz madrugada. La próxima semana seguiremos aconsejando de salud a todos los ponedores, que nos viene muy bien tener a incluso un buen médico en este programa de radio.
1: Muy bien, mucha suerte en el test de la silla, porque sé que cuando te termines el programa te lo vas a aplicar.
0: Hombre, bien lo sabe usted, ¿eh? Bien lo sabe usted.
1: Seguro
0: doctor,
1: que lo
0: doctor, muchas gracias.
1: Ya me dirás el resultado.
0: Vale, perfecto. Abrazo. Un abrazo. 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

0: Son las 4, las 3 en Canarias.
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0: El Consejo de Ministros ha aprobado dos decretos ley urgentes en materia de vivienda tras sellar un acuerdo in extremis entre el PSOE y Sumar. El paquete contempla la renovación automática de los alquileres, el freno de los desahucios y veta las compras por parte de los llamados fondos buitre. Ambas regulaciones entran en vigor de inmediato, pero el Ejecutivo deberá lograr ahora lo más difícil, su convalidación en el Congreso. La ministra de Vivienda, Isabel Rodríguez.
3: Yo pido el voto a estos dos reales decretos leyes y su convalidación. El por qué se han distinguido esta cuestión es la que menos se ha trabajado hasta ahora con los grupos parlamentarios.
0: La particularidad este martes ha sido que los ministros de Sumar han contraprogramado la intervención de Rodríguez, convocando a los medios a la misma hora. La intención era de apuntarse ellos un supuesto tanto con estos decretos. Pablo Bustinduy es el ministro de Derechos Sociales.
4: La renovación automática de los contratos, esta última demanda puesta sobre la mesa en esta semana por el Movimiento Popular, queríamos que fuera en el primer decreto junto con todo lo demás. Este ha sido el último de los escollos de la negociación, que como saben ha durado toda la noche y hasta bien entrado el mediodía, y la solución acordada ha sido que esta medida, la renovación automática de los contratos, pasara a un segundo decreto ley.
0: A pesar del intento de calmar las masas por parte del gobierno, la acampada en la Plaza del Sol de Madrid sigue en marcha, incluso con más gente. Los asistentes a la protesta están pasando su cuarta noche durmiendo en el kilómetro cero de la capital. En relación a ello, el sindicato Jupol ha denunciado que la Policía Nacional recibió órdenes de la delegación del gobierno de Madrid para no actuar ante la acampada ilegal por la vivienda que sigue allí en Sol. Ante esta situación, el gobierno regional de Isabel Díaz Ayuso ha emitido un ultimátum para desalojar la plaza y advierte con emprender acciones legales contra el delegado Francisco Martín Juan Baño.
5: Que el gobierno de Sánchez respalde una manifestación contra sí mismo tiene consecuencias policiales. Mandos del cuerpo en la materia lo admiten a COPE sin rodeos. Los únicos responsables de haber impedido esa ocupación somos nosotros, nadie más. Justo lo que dicen los sindicatos. Laura García, de Jupol.
6: Esto viene derivado de una manifestación autorizada y cuando finalizó se convirtió en una acampada no comunicada, es decir, ilegal. Y todo lo relativo a manifestaciones y reuniones es competencia exclusiva del delegado del gobierno.
5: Ante el inicio de la ocupación, dicen nuestras fuentes, consultaron y recibieron la orden de no intervenir. El delegado ya ha recibido el requerimiento que ayer anunció el consejero de presidencia de Ayuso.
7: Le damos al delegado del gobierno esas 48 horas para que atienda este requerimiento. En caso de no hacerlo, nos presentaremos el correspondiente recurso contencioso administrativo con petición de medidas cautelares ante el órgano judicial correspondiente.
5: Incluso no descartan la vía penal. Las UIPs, nos dicen en Jupol, han recibido indicaciones de evitar ponerse los cascos para no crispar a los concentrados.
0: Y a partir de mañana se estrena la nueva tasa de basuras. Este impuesto responde a una obligación de la Unión Europea y la Ley de Residuos Nacional para que cada ayuntamiento cobra el coste real del reciclaje. El pago será obligatorio para todos los ciudadanos, incluso si no utilizan el servicio, aunque habrá algunas excepciones. Carmen Lavallen.
8: Se cumple un año y medio de la Ley Nacional que dictó la obligación de cobrar una tasa de basura sin fijar unos criterios comunes y continúa el caos en su aplicación, que aún no es generalizada en toda España, aunque sí en las grandes ciudades. En Madrid, el Tribunal Superior de Justicia anuló el cobro del impuesto y el Ayuntamiento lo ha recurrido ante el Supremo, que aún debe pronunciarse. El consistorio ha aprobado una nueva ordenanza para este 2026, pero en la Organización de Consumidores y Usuarios consideran que también es recurrible. Enrique García es portavoz.
9: Creemos que da pie a un posible recurso. Eso sí, recordamos que es obligatorio pagar la tasa.
8: La falta de un método de cálculo común establecido en la ley que la Federación Española de Municipios y Provincias lleva 2 años pidiendo que se reforme ha generado grandes desigualdades con diferencias de hasta 270 euros por vivienda entre diferentes ciudades.
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0: La selección española mantiene el pleno de victorias en la Nations League tras golear anoche a Croacia por 4-1. Lamine Yamal fue la gran figura con un doblete y una asistencia en un triunfo que deja a España líder en solitario del grupo con 6 puntos. La noticia de este martes ha sido Fernando Alonso. Aston Martin ha confirmado la renovación del piloto asturiano para 2027, por lo que seguirá una temporada más en Fórmula 1 cuando cumplirá 46 años. En baloncesto, en Euroliga, anoche negativa para el Barcelona y Real Madrid. El Barça cayó 94-87 en su visita al Dubai, mientras que el Madrid perdió 94-84 ante Anadolu Efes. La única victoria española fue para el Valencia Basket, que se impuso con claridad a Baskonia por 111-88. 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

0: Muchísimas gracias, Xavi Lasso, por actualizarnos la información. ¿Qué tal, ponedores? Muy buenos días. Bienvenidos. Son las 4 y 5 de la madrugada, de esta madrugada del 30 de septiembre del año 2026. Es miércoles, ese es el día de la semana. Quien te saluda es Beatriz Calderón y aquí a mi lado tengo a Hugo Santos. ¿Qué tal? Muy buenos días, Hugo.
1: Muy buenos días, Bea. Muy buenos días a todos los ponedores. Con mucha alegría.
0: Con mucha alegría. Tenemos que contarles a los ponedores las cosas que tenemos preparados para ellos en esta hora, porque es cierto que nos quedan todavía dos por delante hasta las 6 de la mañana, que es cuando dará comienzo Herrera en COPE, pero no vamos a turullarnos, ¿no? Con
1: tanta
0: información. Hasta las 5 de la mañana, haznos un pequeño repaso de las cosas que hemos preparado.
1: Sí, porque lo mejor viene en pequeñas dosis. Empezamos recordando cuál está siendo nuestro tema central. Hoy hablamos de longevidad, hablamos de cumplir años y de cumplirlos bien, de disfrutar plenamente del último tramo de nuestra vida. Ponedor, hoy somos un poco más cotillas de lo habitual, así que queremos saber cuántos años tienes y cómo te encuentras, cómo te cuidas. ¿Conoces algún centenario? En España es que cada vez hay más. ¿Cómo llenas tú los años de vida? ¿Qué haces para sacarle todo el partido a tu día a día? Y también recibiremos a nuestro experto en historia, José Luis Corral, que hoy nos lleva a una etapa de nuestro país en la que gran parte de él era territorio musulmán. Hablamos de Al-Ándalus.
0: Perfecto, de esto hablamos en un ratito. Conocemos también la información del tiempo para ver si hoy sigue lloviendo, si bajan las temperaturas. No sé cómo viene este último día de

0: meses. El último trimestre ya del año, nada, en muy poquito tiempo estamos viendo, bueno, pues la decoración navideña. Por cierto, yo ayer ya estuve mirando que me encantan los manteles individuales.
1: Sí.
0: Pues tengo uno grande que es navideño, pero manteles individuales no tenía ninguno y ya he visto cuatro.
1: Hombre, ya hay que tenerlo cochado, que luego suben de precio.
0: Voy a comprar esos manteles individuales que son muy cookies de Navidad. 662-942-605, el teléfono de WhatsApp, donde os pedimos siempre que nos dejéis vuestra placa, ese mensaje, esa nota de voz en la que te identificas como ponedor, nos cuentas quién eres, qué es lo que haces, porque nos escuchas, gente que nos canta canciones, gente que nos ha llegado a escribir algún que otro poema y nos lo ha recitado, aprovechando, bueno, pues ese mensaje para cualquier cosa. Nos lo puedes mandar, además, en cualquier momento, a lo largo de todo el día, no tiene por qué ser mientras que estamos en el programa. Así que te recuerdo, 662-942-605, para que puedas hacer como ellos.
2: Saludos desde El Salvador, aquí los estamos escuchando, son las 9:26 y pues felicidades por esa gran programación, yo los escucho mientras trabajo a toda hora, 24 horas, todos sus programas son muy amenos. Saludos desde El Salvador, Centroamérica.
3: Hola, buenos días, soy Marifrancis Muñoz y soy ponedora, fan de ponedora, nos enganchamos todos los días a las 5 de la mañana, con linterna. Por supuesto, porque si no, no vemos nada. Así que escuchamos el programa y estamos encantados. Nos sirve de distracción. Así que todos los días, como he dicho, escuchamos. Somos fans. Buenos días y que sigáis así con este programa tan maravilloso. Un saludo de Agrícola Muñoz Lorenzo. Hasta luego.
4: Buenas noches a todos. Esta noche no consigo dormir, pero vuestro programa me ayuda mucho. Me encantan todas las secciones y todos los presentadores. Un saludo desde Ronda, provincia de Málaga, una de las ciudades más bonitas de España.
0: Cierto.
4: Soy ponedor desde hace tiempo.
1: Vaya que sí, ¿eh?
0: Cierto,
1: vaya
0: cierto. Mirad, hay otros que dicen, bueno, ya será menos. No. Ronda es una ciudad preciosa. Yo todas las veces que he ido a Ronda, eso sí, me he mareado. Y no soy de marearme en el coche, porque para llegar a Ronda tiene su aquel.
1: Es verdad, no me acuerdo
0: de ese detalle. tiene su aquel y tienes que ir mirando al frente, porque yo, que no suelo marearme en el coche, pero yendo a Ronda sí que me ha ocurrido. 662-942-605 es el teléfono de WhatsApp donde queremos que nos dejes esa nota de voz, como han hecho estos ponedores, y que nos hables, bueno, pues del lugar en el que te encuentras, de tu trabajo, que te presentes. Y cualquier cosa, si es que lo que queremos es conocerte un poquito más, así que estamos encantados de escucharte. Y ahora sí, si me estás escuchando tú a mí a las 4:10 de la madrugada, es porque eres un ponedor de calles y juntos nos vamos a ir a por el miércoles.

0: Bonito legado el que dejó Pau Donés, eso que tú me das, de Jarabe de Palo. Sonando ahora mismo a las 4:14 de la madrugada, estamos poniendo las calles en directo en la cadena COPE. Hoy leyendo mensajes de nuestros ponedores, hablando, bueno, pues de longevidad. Ha sido nuestro temazo del día con el que empezábamos a la 1:30 de la madrugada. Queríamos, bueno, pues conocer un poco cómo se sienten los ponedores, si a ellos les gustaría vivir muchos años, si ese es su deseo. Incluso como curiosidad, más o menos hasta qué edad les gustaría poder vivir. Es algo que no depende en muchas ocasiones de lo que nosotros deseemos. Lamentablemente es una de las pocas decisiones que no podemos tomar. Pero yo siempre he pensado, y lo digo así, no sé, ya no pido llegar a centenaria, pero yo 90 años, a mí me parece una edad, que lo mismo a los 90 años estoy como una rosa, digo, oye, que yo no me quiero ir de aquí, que
1: una
0: yo no
1: vida
0: aquí.
1: Bien vivida.
0: Pero a los 90 años tengo la sensación de que es como una edad un poco redonda,
1: sí,
0: y que te ha dado tiempo a hacer muchas cosas. Bueno, ya empieza a faltarte gente a la que quieres, que yo creo que es lo que le da más tristeza a la gente mayor. Yo toda mi gente mayor que ha llegado a una edad avanzada, lo que han dicho casi siempre es la pena de que ya no tienen tienen a sus nietos, pero no es su generación.
1: Sí, pero no vives igual, exactamente. Estás como que estás en un paso atrás de tiempo.
0: Tú estás, eso es. Los estás viendo a ellos vivir, pero tú no te sientes como integrado. Creo que es la sensación que pueden tener.
1: Hombre, es complicado, pero también tiene que ser muy bonito el poder tener la oportunidad de ver a tus nietos, a tus bisnietos.
0: Sí, de disfrutarlos.
1: Exactamente, disfrutarlos. Y luego ellos que puedan disfrutar de ti, que eso pues muchas veces echa de menos.
0: Entonces, ¿tú qué edad te marcas así, si pudieras decidir?
1: Pues mira, yo ahora mismo que, vamos, cumplo 23 en dos semanas, lo pienso y digo, es que no me imagino la vida como es a partir de los 45 años, pero...
0: ¡Joder, no, guapo!
1: Porque, hombre, claro, pero
0: ya
1: es que...
0: ¡Ya salió del alma!
1: Ya, hombre, pero tú piensas una cosa que... ¡Por Dios!
0: Es que has dado la cifra exacta.
1: ¡Joder,
0: pues la vida a partir de los 45, mira, me voy este fin de semana, hombre, de discoteca y un festival con una amiga.
1: No digo,
0: a ver si tú piensas que nos hemos... Hombre, con 90 años uno ya está un poco más cascado.
1: Vea,
0: pero
1: yo no digo que la vida se acabe.
0: Me has dejado muerta,
1: que, joder,
0: ¿eh?
1: Yo ahora mismo con 22 años digo, joder, 45, 25 años más.
0: Sí, te entiendo perfectamente.
1: Claro.
0: A mí la gente, yo cuando tenía 20 años, la gente de 45 me parecía mayor, pero ancianidad.
1: Sí, pero ojalá
0: y
1: decir,
0: ahora lo pienso y digo, claro, qué bofetón me había dado.
1: Sí, sí, pero ojalá decir, oye, con 100 años decir, es que he visto, vamos, un siglo entero de vida. Para mí diría 100.
0: 100 años.
1: Sí,
0: o sea,
1: sí, sí.
0: Tú sí que te llegarías a
1: tener conciencia de soplar una vela, o sea, de 100 años.
0: Pues sabes que te digo que tienes muchas papeletas, más que nada porque están diciendo que las nuevas generaciones, sí, sí, los nacidos ya entre los 80, incluida incluso la mía, 80, 90 y los 2000, es muy probable que puedan llegar a ser nonagenarios con casi toda seguridad e incluso centenarios.
1: Muy bonito sería y ojalá poder vivirlo, ¿eh? Tú como madre.
0: ¿Qué dicen los ponedores? ¿Ellos qué opinan?
1: Claro,
0: porque Adela dice, por ejemplo,
1: aquí,
0: que su madre tiene 102 años, que ha estado súper bien hasta ahora y que, bueno, que ahora ha empezado a decaer ya.
1: Hombre,
0: a los 102 años.
1: Los 100 son una cosa que hay que vivirla y...
0: Seria.
1: Sí,
0: podríamos
1: sí,
0: decir
1: eso,
0: que ella es una cosa seria.
1: Sí, exactamente. Y es un poco de todo, porque mira, Ángel Rubio nos dice que, como es lógico, pues que le gustaría vivir muchos años. Él dice, me cuido bien, hago deporte, realizo almuerzos con los compañeros del gimnasio. Le hace muy feliz sentirse a gusto con los demás. Es que la sociabilidad también hace mucho para alcanzar una buena edad.
0: No, hace mucho no. Los expertos han empezado a decir que,
1: claro,
0: es una de las claves.
1: Es que es fundamental.
0: Es decir, gente que se encontraba perfectamente sana, que comía bien, que hacían deporte, se han quedado solos porque, por ejemplo, ha muerto la pareja, no tenían red de amistades, no sociabilizaban y a los pocos años han fallecido.
1: Efectivamente, es que te deteriora la soledad, el malestar mental deteriora muchísimo.
0: Socializar es clave para tener una vida plena, aunque la salud lo mismo no te acompaña.
1: Y eso es lo que nos insiste Ángel, pues que dice que es que también organiza rutas ciclistas, porque el caso es tener la actividad necesaria para mantenerse en forma, que es lo fundamental.
0: Qué bonito.
1: Y Elías Fernández, que es panadero en Ponferrada, dice, a mí me gustaría vivir hasta que tenga la salud suficiente para valerme por mí mismo. Si no lo hago por mí mismo, pues bueno, pues prefiere que todo esto pase.
0: Claro.
1: Y que nos da las gracias por hacerlo las noches más o menos.
0: Genial. En el 662-942-605 también nos han dejado una nota de voz. Vamos a ver qué dice este ponedor.
2: Hola, buenas noches. Os habla Francisco, soy vigilante de aquí de Valdepeñas, aquí en los trenes de Renfe. Buen programa, os sigo desde el 2015. Cuidado, respecto a la pregunta que estés haciendo de la longevidad, yo tengo 58 años. Bueno, no es igual como cuando tienes 30, que bueno, que estás más ágil, está mejor, pero yo me encuentro bien. Me encuentro muy bien. Enhorabuena por el programa y soy ponedor.
0: Mira, yo me encuentro fenomenal.
1: No sé, gracias a lo contrario, estaba pensando en los 58, digo, ¿ves? Otra edad que se me queda lejísimos, digo, lo pienso y digo,
0: claro,
1: madre
0: claro,
1: mía,
0: 58.
1: Llegar con 58.
0: Bueno, es que 58 tienen tus padres, más sí, jóvenes no, incluso. Bueno,
1: sí, más jóvenes, más jóvenes.
0: Claro, es que ay, tus es padres claro. Son casi como yo.
1: 55, 54.
0: Claro, te imagínate, o sea, yo con tus padres no me llevo nada y contigo me llevo una vida. Claro. Esto es así, el tiempo,
1: queda largo, o sea,
0: el tiempo pasa despacito, pero para todos.
1: Claro, exactamente.
0: Bueno, tú llegarás también a esa edad.
1: Hombre,
0: y fliparás
1: que sí,
0: con el que te, del de 20 que te diga que estás ya para el,
1: ya,
0: para el hospicio.
1: Exactamente.
0: Así hemos llegado a las 4:20 de la madrugada. Este ha sido nuestro temazo del día. Estamos hablando de longevidad. Aspiramos a vivir más, pero sin duda lo mejor y lo más importante es vivir mejor. Ahora se calcula que en España hay unos 17.000 centenarios y esa cifra va en aumento. Somos uno de los países más longevos del mundo. La esperanza de vida continúa creciendo. Se sitúa de media actualmente los 84 años, pero ¿está el país preparado para una sociedad cada vez más envejecida? ¿Tenemos los recursos y los profesionales suficientes para atender adecuadamente a un segmento de la población que crece a ese ritmo? ¿Cómo podemos vivir más y mejor? De esto Pulpo charlaba con uno de los mayores expertos en longevidad de toda Europa, el doctor Vicente Mera.
3: Encantado de estar con vosotros, Pulpo, y de poder divulgar estos conceptos que son muy interesantes y que sí, que debe conocer la gente en general, no solo los expertos.
4: Sí. Doctor, ¿qué tal duerme usted? Porque encima le estamos haciendo conectarse aquí en este programa que maneja unas horas bastante complicadas. ¿Usted qué tal duerme? ¿Qué tal se lleva con Morfeo?
3: Sí, yo duermo muy bien, por fortuna. Y además debo decirte que esto es uno de los pilares, ahora lo comentamos más adelante si quieres, es uno de los pilares de la salud. Es decir, no es solo vivir muchos años, sino vivir con salud. Y si quieres tener salud durante los últimos, especialmente los últimos años de tu vida, debes cuidar mucho el sueño. Luego yo lamento decir a los ponedores que esto no puede ser una cosa que sea eterna. Es decir, uno puede tener periodos de yo mismo. Por ejemplo, cuando era residente, te puedes imaginar, los residentes estamos de madrugada atendiendo las urgencias y demás, y yo aprendí medicina de noche prácticamente y de madrugada. Probablemente algunos de los ponedores que nos estén escuchando son residentes de medicina, que están en los hospitales, enfermeras, etcétera. Este trabajo es un trabajo duro. Y es un trabajo que altera los ritmos circadianos, y no solo el ritmo mental, sino también tenemos ritmos circadianos en todos los órganos, en el hígado, en las glándulas tiroides, en el cerebro, etcétera. Y entonces esto crea básicamente un conflicto de ritmos circadianos, es decir, nosotros vemos la hora que es y nos tenemos que adaptar. ¿Qué quiero decir con todo esto? Que estos trabajos se pueden tener y mantener durante periodos cortos y preferiblemente no muy duraderos, porque la pérdida de la calidad del sueño, porque el sueño, digamos, por la mañana es muy difícil, no es exactamente el mismo, no es reparador y además tiene problemas con los estos ciclos que te digo de la alimentación, de el día, la luz, etcétera. Y esto se ha visto que, sobre todo si se acortan, que es lo que tendremos a hacer, yo lo digo por mi experiencia como residente, pues al día siguiente dormías menos horas, menos y peor, y al final te adaptas. Pero todo esto es un precio que al final acabas pagando y está visto que para la calidad de vida y la longevidad la corta. Es decir, que debemos intentar hacer periodos de los que tengan obligación o que se dediquen a panaderos, en fin, tantos ponedores como tienes tú en tu audiencia, pues muchos de ellos no pueden cambiar, pero sí que se puede intentar buscar pues otros trabajos alternativos en alguna parte de tu vida donde puedas dormir algo mejor.
4: Qué bien lo cuenta, doctor, cuando esto es una cosa bastante seria, ¿no? La gente de que no descansa bien. Yo siempre he dicho que la radio y sobre todo la gente, la audiencia, ha necesitado de un programa positivo, porque hace años, doctor, usted recordará que muchas madrugadas eran todo el rato soporíferas, en el sentido de que eran todo problemas, agobios, me voy a suicidar, voy a acabar con mi familia. Era terrible, ¿no? Nosotros estamos aquí alumbrando y dando vida a la gente que por muchos motivos, doctor, no puede conciliar el sueño, ¿no? La gente está muy agobiada, está preocupada y hay que descansar, pero cuando ponemos la calculadora del sueño, del descanso, realmente, doctor, ¿de cuántas horas estamos hablando? Porque nos tenemos que tomar muy en serio el tema del descanso. Yo estoy enfermo, doctor. Yo estoy con un tema bastante jodido, doctor. Hace dos años me dio un perrenque muy importante y arrastro pues unas deshoras sumadas en mi organismo que que esto es tremendo, ¿no? Entonces, yo alerto a la población y a la audiencia, doctor, esto es muy serio.
3: Hay que poner, esto es muy, muy serio. De hecho, después del tabaco, de la obesidad o del sobrepeso, la falta de ejercicio, el sueño puede ser uno de los factores más importantes que condicione nuestra esperanza de vida y nuestra calidad de vida. Entonces, dormir. Bueno, aquí se trata no tanto del número de horas totales, porque hay dos cosas o tres que hacemos simultáneamente y que no son iguales. Una es cerramos los ojos, se cierran los ojos y uno no está dormido. Otra es dormir, en el que yo puedo ver en el electroencefalograma que tienes una serie de ondas, primero rápidas, lentas, en fin, esto se puede ver, un experto lo ve fácilmente con las pruebas que hacemos, se llaman polisomnografía, que hacemos por la noche para ver si la gente duerme bien. Y hay una tercera parte que es la más importante, que es yo descanso.
4: Claro.
3: No por cerrar los ojos, duermes claro. Y descansas. Entonces, claro. Esto se ve con la recuperación en lo que se llama sueño. Hay dos tipos de sueño que son fundamentales, que son el sueño profundo, que es un sueño en el que las ondas electroencefalográficas están muy lentas y el tono muscular también muy lento, y es el momento en el que hay recuperación física, es decir, todo el esfuerzo físico que hemos hecho en el día anterior se recupera cuando hay sueño, un sueño adecuado, profundo. Ese sueño debe ser un mínimo, cuidado, de una hora, pero idealmente dos. Pero entre una hora como mínimo. Hoy los nuevos dispositivos que tenemos, anillos, relojes, etcétera, sirven bastante para, bastante aproximado para medir este tiempo. Después está otro sueño, es el sueño REM. Es un sueño que, al igual que el sueño profundo, hay una relajación total del tono muscular, pero la diferencia fundamental es que aquí las ondas electroencefalográficas vuelven a ser muy rápidas, las mismas que tienes en vigilia. Y este es el momento en el que tú sueñas, los sueños que tenemos. Este periodo de sueño REM se llama REM porque solo se mueven los ojos y todo el resto del cuerpo está completamente inmovilizado, pero con ondas activas en el electroencefalograma, es el sueño que nos repara mentalmente. Este es el sueño que es el reset del ordenador, en el que todas las ventanas que tenías abiertas en el ordenador las cierra y vuelves a empezar a la mañana siguiente. Claro, si tú no tienes este sueño REM, tú no cierra las ventanas. ¿Y qué ocurre cuando tu ordenador tiene 10, 20, 15, 50 ventanas abiertas? Pues que se bloquea, lógicamente, y esto es física, mentalmente te bloquea. Este es el sueño REM. También necesitamos como mínimo una hora, pero lo importante de todo eso no es medir si contamos ahora con dos horas sería suficiente, porque el resto del tiempo son un sueño superficial, que es un sueño intermedio, que no nos ayuda realmente, sino que nos colabora en la conciliación de este sueño reparador. Pero ¿qué ocurre? Lo importante no es dormir una hora seguida de sueño profundo, que es lo que pasa cuando tú estás extremadamente cansado, cuando llevas tres días sin dormir, realmente tienes una hora. No, lo realmente reparador son ciclos. O sea, que aquí cuenta el concepto de ciclo, debes tener por lo menos cinco ciclos durante la noche de, por ejemplo, un mínimo de 15 minutos cada uno. Entonces, no vale tener un sueño completo de una hora, sino son ciclos. Entonces, las condiciones serían una hora de sueño REM, una hora de sueño profundo y por lo menos cinco ciclos de cada uno. Esto es muy difícil conseguirlo si no duermes un mínimo de 40 horas a la semana. El número debe ser a la semana, porque realmente las condiciones del fin de semana son diferentes. Aunque lo ideal es siempre empezar a dormir. Fíjate, no es tan malo acostarse tarde o levantarse muy temprano, siempre y cuando que sea todos los días igual, incluyendo los fines de semana. Esto es conocimiento reciente, ¿eh? Lo más importante es que lo que se llama la concordancia del sueño, es decir, que esto te lo miran muy bien los relojes y te dan mucha puntuación si tú eres capaz de hacer siempre lo mismo. ¿Por qué? Porque sincronizas, el concepto de sincronización de los ciclos circadianos es fundamental. Y si tu cuerpo nunca sabe si es de día, si es de noche, si estás durmiendo, si estás comiendo, esto es lo que crea el caos metabólico, básicamente metabólico, ¿eh? Y mental. Y entonces crea diabetes, te da sobrepeso, te da fatiga mental y puede acabar dándote incluso demencia, deterioro cognitivo. Sí, esto está muy bien estudiado en algunas personas que son las que se llaman que no duermen, no por necesidad, por ejemplo, que es lo que puede ocurrir con un panadero, que comentábamos antes, o un transportista, sino lo que ocurre con los que se llaman en inglés workaholic, ¿no? Que significa un poco esto de yo trabajo porque tengo el vicio de trabajar, ¿no? Hay algunas personas muy conocidas en el pasado que escribieron incluso libros sobre tontos los que duermen por la noche porque mientras tanto yo estoy trabajando. Esto, hay un libro de eso. Sí, entonces, sí, sí, sí. Y tú sabes quiénes eran, pues eran, había un grupo de tres políticos muy conocidos que ya de hace años, pero conocidos, que eran Jacques Chirac, por ejemplo, lo decía, también lo decía Margaret Thatcher. Margaret Thatcher, la primera ministra, decía que ella no tenía que dormir, que para qué dormir, si mientras dormía la gente ella trabajaba y que por eso ella sabía y llevaba mejor el país que cualquier otro. Y el tercero que lo decía del mismo grupo eran Ronald Reagan. Y yo te recuerdo ahora mismo que son las cosas que tienen en común los tres. Aparte de que están palmolive los tres, lo que tienen es que los tres deterioro cognitivo antes de morir. Al final acabaron en demencia. Entonces, el tema del sueño es un tema serio, muy serio. Ahí tienes ejemplos. En el lado contrario, tienes a tres personajes muy conocidos que son del club de los que duermen y que dormían incluso siestas más allá del sueño normal. Y son Albert Einstein. Albert Einstein dormía 10 horas al día, constantemente dormía. Y él, en el momento que tenía cualquier duda o cualquier problema, digamos, intelectual, dentro de sus hipótesis de la física, etcétera, él se iba y dormía una siesta. Hay fotos, te invito a verlas en internet, con Albert Einstein durmiendo en su casa. Y verás tú cómo se cogía una mantita, se echaba en el jardín y se ponía a dormir. Este hombre dormía un montón de horas a pesar de dormir por la mañana. Winston Churchill era otra persona que cuando tenía un problema en su despacho abría como una especie de gabinetito al margen cuando estaba discutiendo con alguien y decía, señores, sigan discutiendo, yo ahora tengo que pensar. Entonces cerraba y el pensar, ¿sabe lo que era? Dormir. Se dormía una siesta de 10, 15 minutos y cuando se levantaba de la siesta respondía y solucionaba los problemas, él decía, de una manera tremendamente fácil. Y los otros no veían cómo podía llegar a los puntos de acuerdo, etcétera, y era simplemente porque dormía. El tercero del grupo era Salvador Dalí. Salvador Dalí, bueno, era su propia filosofía de la pintura, ¿no? Él era un surrealista y estaba realmente, cuando pintaba, estaba durmiendo. Y el hombre siempre dormía siestas constantemente y solo pintaba después de dormir. Y esto enseña ese carácter onírico de toda la pintura de Dalí, ¿no? Entonces, ahí tienes dos ejemplos de tres personajes en cada grupo y yo no sé a qué grupo quieres pertenecer tú. A uno o al otro. Entonces, la decisión es tuya. La decisión es tuya. Entonces, quieres ser creativo, quieres tener ideas políticas claras, aunque aquí no se habla de política. Y lo tercero, quieres tener ideas, digamos, innovadoras, etcétera, o quieres simplemente trabajar. Entonces, esto es una de las cosas que es una opción personal que yo siempre le digo a los pacientes. Y hay que tenerla. Creo que uno debe tomar decisiones en la vida y tiene que saber, insisto, que esto no puede ser para toda la vida, a menos que puedas compensarlo muy bien con un sueño reparador por la mañana.
4: Desde luego, pero muy brevemente, doctor, ¿la gente cómo le puede localizar? Dígalo usted para que le tengan ficha, porque bueno, me imagino que mucha gente está diciendo, Pulpo, ¿cómo contactamos con este señor?
3: Bueno, sí, yo tengo una consulta, hay una página web que me pueden encontrar por Instagram, me pueden encontrar en el Instagram que tú has dicho, doctor Mera, donde yo veo a los pacientes en mi propia consulta y además también cuando el caso lo requiere. Lo que pasa es que esto resulta ya más caro y más complejo, porque una consulta no supone mucho, es ingresarlos. Yo trabajo también en SHA, que es un sitio en Alicante, que tenemos una clínica donde los casos más difíciles los tratamos y los más fáciles, pero claro, de una forma continuada, ingresado, como si fuera, esto es un hospital, lo que pasa es que no parece un hospital. Entonces, bueno, ahí también lo podemos hacer, bueno, pero lo ideal es contactarme vía Instagram, donde contesto siempre que me piden una consulta, contesto, o bien, directamente en mi página web, doctormera.com, es muy fácil, drmera.com, y ahí perfecto, también me pueden encontrar, ¿de acuerdo?
4: Vale, yo ya le estoy siguiendo en su perfil de Instagram, el mío es el pulpo-oficial. Estaremos en contacto, doctor, y le doy las gracias, de verdad. Ahora mismo le estoy abrazando, que sepa que le estoy abrazando, ¿eh?
3: Bueno, yo te estoy devolviendo también los abrazos virtualmente y encantado de que te preocupes de tu audiencia en este sentido, porque no todo es son cosas que hay que hablar de forma positiva, y me parece muy interesante que la gente se dé cuenta de cuál es su situación, porque muchas veces no es deseado este insomnio, ¿de acuerdo? Claro. Entonces es muy importante.
4: Claro. Doctor, un abrazo, que vaya muy bien. Gracias de verdad, ¿eh?
3: Un abrazo. Venga, hasta luego.
4: Gracias. Adiós. Seguimos poniendo calles, pues que sepáis que estaba por todos los que vivimos a deshoras y sé perfectamente lo que es llegar agotado y no conseguir descansar. ¿Mi rutina qué cuál es? 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

Y Carlos Moreno, el Pulpo, tú por escucharme eres un ponedor. Un abrazo a los camioneros, a nuestros militares, a la Guardia Civil, mucho ánimo y gracias. También a los panaderos, fundamentales. ¿Cómo va la madrugada? Espero que bien. Yo quiero aprovechar que, además de los mensajes que nos hacéis, que estéis, bueno, llegando permanentemente a través de Facebook, yo te recuerdo que tenemos un teléfono que es gratuito, al que siempre puedes llamar para entrar en antena y contarnos, pues, qué opinas sobre el tema que estamos tratando. El teléfono directo de este estudio, que lo atendemos aquí directamente nosotros, incluso Cristina Platero es el primer filtro que tenéis que pasar para saber si vuestro teléfono suena bien y demás, es gratuito, 950-6006. Repito, 950-6006. Y si lo que queréis es dejarnos una nota de voz y contarnos pues a qué te dedicas, desde dónde nos estás escuchando y por qué eres ponedor, siempre lo puedes hacer las 24 horas del día, 365, 7 días a la semana, a través del WhatsApp, el 662-942-605. Siempre con tu voz clara, sin ruido de fondo, con tu nombre, y que te escuchemos pues muy bien, que es lo que nos gusta escuchar a la audiencia, muy bien. Así que te animo a que participes y que te sintamos muy cerca aquí en COPE.

0: Seguimos en COPE y seguimos poniendo las calles. Gracias por estar escuchando la radio, bendita radio. Yo soy Carlos Moreno, el Pulpo. Es verdad que nos gusta viajar en el tiempo, sobre todo en el tiempo al pasado, porque de allí precisamente vienen muchas de las realidades que estamos viviendo en la actualidad. Por eso es tan importante conocer bien, conocer, pero bien, bien, muy bien, qué ocurrió hace décadas, hace cientos de años, incluso hace miles de años. Afortunadamente en este programa de radio contamos con José Luis Corral, que es escritor, que es catedrático en historia medieval, se encarga de esa misión cada miércoles en este programa, en Poniendo las Calles, y lo que hace es enseñarnos el pasado, la historia. Realmente a este hombre no le podemos discutir nada, porque él lo ha estudiado desde la raíz, sabe perfectamente lo que ocurrió. José Luis Corral, profesor, muy buenas madrugadas.
1: Hola, ¿qué tal? Muy buenas madrugadas a todos.
0: Que digo yo que hoy nos vamos a sumergir en una época muy importante, lo que se conoce como Al-Ándalus. ¿Qué fue realmente Al-Ándalus?
1: Bueno, con motivo de lo que ha ocurrido en Ceuta en los últimos meses, los últimos claro. dos meses, yo creo que es interesante que hablemos precisamente de lo que fue Al-Ándalus, porque así podemos, como decía Cervantes, deshacer algunos entuertos. La historia es la que es, la historia no la podemos cambiar, y los españoles somos herederos, hijos, diríamos, de nuestra historia. Y esa historia tiene claros y oscuros. Y una parte muy importante, fundamental, de la historia de España es la historia de Al-Ándalus. Al-Ándalus fue el territorio bajo dominio político musulmán en la península ibérica. No solamente en España, también, por ejemplo, en lo que hoy es Portugal. Por tanto, Al-Ándalus es un territorio que cambia a lo largo del tiempo, pero que es un territorio político. No es una definición de carácter geográfico, como puede ser Hispania Romana, que era la península, que era una provincia, que era un territorio geográfico. Al-Ándalus es un concepto político que hace alusión precisamente a lo que he comentado. Al-Ándalus es el territorio bajo dominio político musulmán en la península ibérica.
0: Claro. Claro, pero profesor, ¿es lo mismo que la España musulmana? ¿Podríamos decir Al-Ándalus es lo mismo que la España musulmana o no tiene nada que ver?
1: Bueno, tiene que ver, pero evidentemente aquí hay un equívoco considerable, porque España no existía como tal en la época andalusí, no existía en el siglo XI, en el siglo X, evidentemente era otra cosa. Además, cuando hablamos de la España musulmana, también incluimos un territorio muy importante de la península ibérica, que es Portugal, que tampoco existía como está hoy en día configurado a principios del siglo XI. Portugal es un territorio, podríamos hablar alguna vez de la relación, en algún programa de la relación entre Portugal y España, por cierto, ¿no? Que es muy interesante. Bueno, pues Portugal ocupa una parte importante, una quinta parte aproximadamente de la península ibérica, y Portugal, durante el dominio musulmán, también fue Al-Ándalus. Lisboa, que la conquistaron los cristianos en 1171, era una ciudad musulmana, una ciudad de Al-Ándalus, una de las más importantes. Pero parece que en España hemos olvidado esa historia común que tenemos con Portugal. Bueno, pues la España musulmana es un concepto muy moderno, porque España no existió, pero que hace referencia a la época en la cual el territorio español formaba parte de Al-Ándalus. En consecuencia, Al-Ándalus y la España musulmana no son lo mismo, ¿eh? La España musulmana hace referencia a los dominios que tenían los musulmanes sobre España, sobre el actual territorio español, claro, en la Edad Media, mientras que Al-Ándalus es el dominio político de los musulmanes sobre la península ibérica.
0: Buah, brutal. Al final, la historia es la realidad y eso nadie lo puede tocar. Lo que habría que hacer es respetarlo. ¿Los periodos de la historia de España comprende Al-Ándalus? ¿Cuáles son esos periodos de la historia de nuestro país que comprende Al-Ándalus? Hay fechas, claro.
1: Sí, claro. Al-Ándalus es, como digo, un territorio político y, en consecuencia, un territorio cambiante. Igual que España es un territorio cambiante. La provincia del Sáhara era provincia, la 51 provincia española, y la mayoría de los saharauis son de religión musulmana, era una provincia española según las leyes franquistas, tardofranquistas. Por tanto, España ha cambiado territorialmente desde el punto de vista geográfico en los últimos 40, 50 años, por supuesto, ¿no? Bueno, Al-Ándalus es un territorio que empieza a nombrarse así a principios del siglo VIII, cuando los musulmanes atraviesan el estrecho de Gibraltar y conquistan la península ibérica, al territorio que conquistan en la península ibérica le dan el nombre de Al-Ándalus. Ya aparece citado en una moneda, por cierto, una moneda bilingüe, escrita en latín y escrita en árabe, del año 716, 5 años después del paso del estrecho de Gibraltar por los musulmanes. Ya aparece la palabra Al-Ándalus.
2: Claro.
1: Que no sabemos muy bien de dónde viene, ¿eh? Probablemente sea la tierra de los vándalos, la tierra de los germanos, la tierra de aquellos bárbaros que estuvieron por aquí en los primeros años del siglo V y que luego se establecieron en lo que hoy es Túnez, ¿no? Al-Ándalus, la tierra de los vándalos, bueno, parece una toponimia bastante acertada, ¿no? Aunque hay muchas interpretaciones al respecto de este nombre. Y luego Al-Ándalus fue cambiando, porque hubo muchos periodos en la historia del Al-Ándalus. En el 716, cuando aparece este nombre, es un emirato, una provincia del califato omeya que está establecido en Damasco. Pero en el 756 se convierte en un emirato independiente, un país propio, diríamos, un reino propio, con Abderramán I, un omeya, un príncipe omeya, que vino desde Oriente y que ocupó Al-Ándalus y que se independizó de los abasíes que habían dado un golpe de Estado y habían derrocado a los omeyas en Damasco y habían trasladado la capital del califato a Bagdad. Ya se convirtió en un reino independiente que duró pues hasta el año 929, cuando uno de esos omeyas, un descendiente de Abderramán I, su tatarabuelo, se proclama califa. Es decir, la máxima institución, el máximo, digamos, cargo político en el Islam. Luego Al-Ándalus se dividió, se fragmentó, hablaremos la semana que viene, si te parece, de la taifa de Al-Barracín, se dividió en una treintena larga de reinos de taifas. Más tarde, Al-Ándalus fue parte del Imperio Almorávide norteafricano, del Imperio Almohade, para acabar siendo el pequeño reino de Granada. Por tanto, hubo durante 8 siglos una evolución política con muchos cambios políticos, estos que he citado, en Al-Ándalus.
0: Qué maravilla. Pero realmente, José Luis, el comienzo, ¿cuándo es? ¿Cuándo comienza y acaba Al-Ándalus? Porque eso me imagino que tiene una fecha de entrada, sí, y una fecha de salida, ¿no?
1: Sí, la fecha de comienzo de Al-Ándalus sería ese año 711, el año en el cual los musulmanes atraviesan el estrecho de Gibraltar, se instalan en lo que hoy es la ciudad de Gibraltar, y desde ahí comienzan, después de derrotar a los visigodos en la mal llamada Batalla de Guadalete, porque no fue Guadalete, fue muy cerca del río Salado, de Barbate. Bueno, allí tuvo lugar esa batalla que se confundió por una cacofonía, diríamos, árabe, de la lengua árabe, con Guadalete, no fue allí. Y desde esa batalla, a partir de esa batalla, se derrumbó el reino visigodo. Fíjate, un reino visigodo que había durado 200 años en la península ibérica y que se vino abajo en una sola batalla. Estas cosas pasan en la historia, ¿no? Lo cual quiere decir que no había muy buena relación entre los hispanos y los visigodos, ¿no? Porque nadie se puso a favor de los visigodos cuando llegaron los árabes, ¿eh? Nadie.
0: Nadie, desde luego,
1: se
0: es que es impresionante.
1: Una batalla, ¿qué? Desapareció y no sabemos nada más de él. Y perdona, y acabó Al-Ándalus, sí, en 1492 con la conquista de Granada por los reyes católicos, cuando dejó de haber un territorio bajo dominio político musulmán en la península ibérica.
0: No, por supuesto. ¿Qué queda a día de hoy? Estamos ya en octubre de 2026. A día de hoy, José Luis, profesor, ¿qué queda de Al-Ándalus?
1: Bueno, pues de aquella época, además de los evidentes restos arquitectónicos y arqueológicos monumentales, la Alhambra de Granada es evidentemente un resto, una arquitectura, un palacio, uno de los más visitados, si no el más visitado de España, es de época andalusí, es de los siglos XIII al XV de la dinastía nazarí, cuando Al-Ándalus ya era un pequeño territorio circunscrito a lo que fue el reino de Granada, más o menos lo que hoy son las provincias, muy pequeña parte de Cádiz, Málaga, Granada y algo de Almería, ¿no? Eso era Al-Ándalus, el final de Al-Ándalus. Bueno, pues quedan esos monumentos, queda la mezquita de Córdoba, quedan varias mezquitas, varios edificios, alminares por toda la península ibérica, sobre todo del Ebro y del Duero para abajo, hacia el sur, ¿no? Pero también queda la historia. Y, por supuesto, quedan muchos elementos de los cuales casi no nos damos cuenta. Quedan muchas palabras, una buena cantidad de palabras de la española actual son palabras árabes, son palabras de Al-Ándalus. Acequia, alcalde, alcázar y otras muchas, que Borjas Blancas en Cataluña, ¿no? Las Torres Blancas. Bueno, muchas palabras, muchos topónimos que vienen precisamente de árabe. Quedan ciudades que fundaron los musulmanes. Fíjate, Murcia y Madrid, dos de las ciudades más importantes de España, la capital del Estado español, la capital de España, sí, y la capital de la Comunidad de Murcia, son dos ciudades fundadas por los musulmanes en el siglo IX. No existían estas ciudades antes de la presencia de los musulmanes, de los árabes, en la península ibérica. Quedan las tradiciones, quedan los turrones, los dulces, los mazapanes, quedan muchos nombres, quedan las acequias, queda el paisaje humanizado en las huertas de los ríos, en el Turia, en el Júcar, en parte del Tajo, en el Ebro, en el Jiloca, en el Jalón. en el Guadalquivir. Bueno, quedan muchísimas cosas y queda la memoria, que es muy importante. Yo no digo que haya que reivindicar una vuelta al pasado, ni muchísimo menos. El progreso es otra cosa, ¿no? Pero tenemos que recordar lo que somos por lo que fuimos. Y hay partidos políticos ahora, no quiero citar a ninguno, pero hay partidos políticos que quieren borrar, olvidar nuestra historia. Y fíjate, olvidar, borrar nuestra historia, lo bueno y lo malo, ¿eh? Es olvidar nuestra memoria. Y olvidar nuestra memoria, claro, borrar nuestra memoria, claro, no creo que esté bien.
0: No, desde luego. Y aquí en este espacio que tenemos en la madrugada de la cadena COPE, en Poniendo las Calles, nos sirve realmente para conocer y para reconocer toda nuestra historia, porque no deja de ser nuestra historia. Yo no sé si somos los españoles actuales, los herederos o herederos de los árabes. Esto es delicado, pero ¿esto es así o no es así?
1: Pues no, no es así. Porque mira, una de las grandes mentiras que se ha contado y se sigue contando en la historia de España es que vinieron poco menos que millones de árabes, que son de raza semita. Por cierto, los árabes y los judíos, desde el punto de vista genealógico del ADN, son los mismos. Pero esto se lo dices a un árabe o a un judío y se enfadan mucho. Pero la genética, el ADN, tiene estas cosas. Son los mismos, son un pueblo semita. Bueno, pues apenas hay ADN semita en la península ibérica ahora. Eso quiere decir que árabes de Arabia, árabes de etnia, vinieron poquísimos. Casi los podíamos contar con los dedos de las manos. Lo que ocurrió, y judíos unos pocos más, que también son semitas, tienen el mismo ADN. Lo que ocurrió, es que la inmensa mayoría de la población peninsular, la población hispano-romano-visigoda, se convirtió al Islam. Se islamizó, se hicieron musulmanes y adoptaron las costumbres del Islam. El ADN no miente, el ADN es una fuente histórica fundamental. Afortunadamente la tenemos ya desde los últimos 20 años, antes no se sabía, evidentemente, ¿no? Pero el ADN ha dejado clarísimo que no hay prácticamente, o muy poco, ADN de carácter árabe o semita, es lo mismo, judío, semita, árabe, en la península ibérica. Eso quiere decir que aquí hubo muy pocos árabes. Lo que hubo fue, evidentemente, la aristocracia árabe, la aristocracia omeya, que vino con Abderramán I y antes con los invasores que conquistaron la península, que sometieron, conquistaron la península ibérica, pero con el beneplácito de aquellos hispanos romanos que veían a los visigodos pues con ojos un poco de la lejanía, ¿no? Entre otras cosas porque los visigodos se mezclaron muy poco con los hispanos romanos. Y en cambio los árabes traían muchas ventajas. Eso es lo que ocurrió, pero esto es historia. Lo que pasa es que nos han contado unas milongas rarísimas, las siguen contando como si aquí hubieran aparecido millones de árabes y hubieran relegado, recluido, empujado a los cristianos en el norte y no hubiera comentado esa mal llamada reconquista. El proceso no fue así. El proceso fue de una conquista por parte de una aristocracia árabe, pero muy poquitos, y luego unas conversiones masivas al Islam en el Andalus por parte de los hispanos romanos visigodos.
0: ¿Cuántas veces se lleva las manos a la cabeza un escritor, un catedrático en historia medieval como usted, José Luis, cuando en los medios de comunicación y en las tertulias muchas veces se está escuchando algo que es radicalmente opuesto a la realidad? ¿Cómo reacciona? No sé si te tira de los pelos, te levantas los brazos, gritas, te tomas un vaso de agua o directamente cambias el canal.
1: Bueno, pues afortunadamente hay programas como este que me permiten, gracias a tu intervención y a tu dirección, hablar de estas cosas. Lo que tenemos que hacer los historiadores es quitarnos de encima el ropaje, diríamos, político. Todos tenemos ideología política. Yo tengo mi ideología política, como me imagino que todo el mundo, o casi todo el mundo. Y el que diga que no, pues seguramente lo dice con la boca pequeña, ¿no? Todos tenemos una idea de la vida, de más o menos profunda, de la política. Claro. Yo la tengo también. Pero como historiador intento ser lo más honesto posible y me tengo que atener a las fuentes. Como te he dicho, en los últimos 20 años ha aparecido el ADN como una fuente fundamental para el estudio de las migraciones, de los movimientos, de las migraciones políticas, territoriales, demográficas, geográficas de los pueblos en Europa y en el mundo. Y como te he dicho antes, no hay apenas ADN semita, árabe, guión judío, hebreo, en la península ibérica. Eso quiere decir que la población se convirtió al Islam de una forma bastante pacífica y además tenemos documentos, muchos documentos, los pactos de capitulación que hablan de esa capitulación, de esa entrega, de esa rendición, diríamos, pero con una serie de condiciones. El no perder la religión, que la siguieron manteniendo durante mucho tiempo, no perder las propiedades, eso sí, pagar impuestos. Pero alguien de Murcia, de la región de Murcia, Murcia no existía, ¿no?, cuando llegaron los musulmanes, alguien de Valencia o alguien de Toledo, ¿qué más le daba pagar impuestos a Córdoba o a Toledo, al rey visigodo de Toledo o al emir musulmán de Murcia? Si además hacerte musulmán traía una serie de ventajas porque eran los conquistadores. Claro. Y apuntarse al bando vencedor siempre da bastantes beneficios. Bueno, claro, esto es la historia, pero nos ha contado una cosa muy rara basada fundamentalmente en unos prejuicios y perjuicios ideológicos que deberíamos evitar.
0: Qué bueno. Yo creo que esto da para una segunda parte, para la semana que viene, si le parece bien, profesor, porque estas cosas las tenemos que conocer, las tenemos que rumiar, las tenemos que entender, porque es que esto es nuestro ADN, venimos todos de por ahí, y yo creo que estas cosas tocadas aquí en la radio con respeto, con cercanía, nos ponen un poco en la realidad, y eso yo creo que nos viene muy bien, José Luis. Para la semana que viene, si le apetece, podríamos avanzar y continuar un poco hablando de esto.
1: Pues podríamos hablar de alguna parte importante de Al-Ándalus, de Albarracín, por ejemplo, de la taifa de Albarracín.
0: ¡Oh! ¡Qué bonito! Perfecto, le tomo la palabra, profesor.
1: Muy bien, hasta la semana que viene.
0: Hasta la semana que viene. Seguiremos poniendo las calles, seguiremos levantando y acostando España, la historia, nuestro país. Es que tenemos un gran país.
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0: Una banda alemana, los Heard, es una, bueno, pues han compuesto esa canción, compusieron en los 80 una gran canción que es digna de destripar un día en esta sección que hemos puesto en marcha esta temporada. Sí, me la sé, pero ¿qué dice? La historia es increíble, así que no descarto que la semana que viene o la próxima te cuente el verdadero motivo de la composición de esta canción. Son las 4:58, las 3:58 en Canarias. Ya sabes que si nos acabas de sintonizar, te doy la bienvenida, te doy las gracias. Si llevas con nosotros desde la 1:30, no cambies la frecuencia. Más que nada porque la próxima hora, nuestro experto en el mundo del motor, Alfonso García, Motorman, nos va a hablar, entre otras cosas, de la reforma del Reglamento General de Circulación que entra, mejor dicho, mañana en vigor para proteger a los más vulnerables, como son los ciclistas, y van a cambiar un montón de cosas a la hora de conducir. 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Debajo te ponemos lo que es la profesión que tienes o la profesión que has tenido, no sé con quién voy a hablar, y el logotipo de la cadena COPE, por supuesto, y nuestra bandera de España, que es la que nos une y que nos protege. Así que venga, ve llamando al teléfono gratuito del estudio, está a tu disposición, 950-6006. Dieron las 5, las 4 en Canarias.
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0: Muy buenos días, ponedores. El gobierno aprueba dos decretos ley urgentes en materia de vivienda que deberán ser aprobados por el Congreso de los Diputados. Xavi Lasso, ¿cómo estás? Buenos días, hermano.
3: ¿Qué tal, Pulpo? Buenos días. Será el próximo viernes. Ese día sabremos si esos dos decretos salen adelante. El paquete contempla la renovación automática de los alquileres, el freno de los desahucios y veta las compras por parte de los llamados fondos buitre. Ambas regulaciones entran en vigor de inmediato, pero, como bien hemos explicado, el Ejecutivo deberá lograr ahora lo más difícil, que es su convalidación en el Congreso. Victoria Ballesteros.
4: Más seguridad para el inquilino. Se amplía hasta 2030 la protección frente a los desahucios. Se alargan 2 años algunos contratos y se ponen límites a los alquileres de temporada y por habitaciones. Y además se limita hasta 2028 la compra especulativa de casas por fondos. Pero ¿y el propietario? Porque la mayor parte de las viviendas en alquiler están en manos de particulares. Solo el 8% corresponde a grandes tenedores, fondos de inversión o es vivienda pública. Y aquí está una de las dudas, si estas medidas pueden acabar desincentivando a quienes ponen una casa en alquiler. Leandro Escobar, experto de Comillas y CADE.
5: España lo que realmente necesita en las zonas pues más tensionadas, podemos decir, es mayor número de viviendas disponibles. Y claro, para conseguir eso, pues hay que generar, desde luego, un sentimiento de seguridad en los propietarios y también incentivos suficientes. Este tipo de medidas, así a priori, no parece que vayan a ayudar, sino quizá todo lo contrario.
4: Coinciden los expertos en que para aliviar los precios no basta con proteger al inquilino, hace falta que haya más viviendas disponibles y sobre todo parque público.
3: El propio presidente del gobierno, Pedro Sánchez, ha publicado un vídeo en sus redes sociales en el que presiona a todos los partidos, quitando a PP y a Vox, para que voten sí a la aprobación del texto.
6: El gobierno, por tanto, ha hecho su parte. Hemos escuchado, hemos actuado y ahora le corresponde a los grupos parlamentarios, al Congreso de los Diputados y Diputadas, hacer su parte. Y pido a los grupos parlamentarios, aquellos que han mostrado su voluntad de llegar a un acuerdo, que también seamos empáticos con la ciudadanía cuando vayan a votar y que pongan por delante los intereses de la gente a los intereses de los especuladores.
3: Y el campo tacha de insuficiente el decreto energético aprobado también en este Consejo de Ministros al considerar las ayudas un simple parche. Los agricultores denuncian que la prórroga de la rebaja de 20 céntimos al gasóleo no frena la crisis ni los asfixiantes costes. Exigen reformas estructurales profundas y amenazan con movilizaciones inmediatas por todo el país. Marta Ruiz.
7: Decepción entre los sectores más afectados por la subida de la energía. A pesar de la ronda de contactos previa, el vicepresidente Cuerpo no ha convencido. Por ejemplo, al campo Juan José Álvarez de Asaja y Andrés Góngora de COAC.
8: Dejemos ya de prorrogar medidas que sí valen para el momento en el que valían. No es una situación coyuntural, esto es una situación estructural.
9: Esta propuesta no es aceptable.
2: y vamos a emprender un proceso de movilizaciones.
7: Tampoco gusta a Fenadismer, la patronal del transporte, la prórroga de los descuentos menguantes en los carburantes, unas rebajas que terminan diluyéndose por la subida de las gasolinas en los mercados internacionales. Y desde la patronal de las estaciones de servicio acusan al Ejecutivo de exceso de optimismo. Nacho Rabadán es su portavoz.
9: Si cree que la cosa se va a arreglar ahora en los mercados internacionales, pues ojalá tengan razón.
7: Un gasóleo que se queda como está, con un descuento de 20 céntimos, no así la gasolina, que en principio bajará 15 céntimos por litro a partir del 1 de octubre.
3: Y hoy se cumplen 2 meses del asalto de más de 80.000 migrantes a Ceuta. Son 60 días y allí la situación sigue sin solucionarse. Eso sí, en las últimas horas la policía ha desalojado Playa Benítez y eso ha provocado que algunos de esos migrantes volvieran de forma voluntaria a Marruecos. Sobre Ceuta se ha pronunciado Su Majestad el Rey Felipe VI. Lo ha hecho en la cena de gala con motivo de la visita de Emmanuel Macron, el presidente francés, a España.
10: Debemos también ser más eficaces y solidarios en la protección de la frontera exterior de la Unión. Lo acontecido en Ceuta este verano, la intrusión masiva de decenas de miles de personas violando una frontera española, que es también una frontera europea, no podemos afrontar solos una responsabilidad que también es de todos.
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3: Y la selección española mantiene el pleno en la Nations League tras golear anoche a Croacia por 4-1. Lamine Yamal fue la gran figura, con un doblete y una asistencia en un triunfo que deja a España líder en solitario con 6 puntos. Y la noticia del día de ayer fue Fernando Alonso. Aston Martin ha confirmado la renovación del piloto asturiano para 2027. En baloncesto en la Euroliga, noche negativa para Barcelona y Real Madrid. El Barça cayó contra Dubai, mientras que Real Madrid perdió ante Anadolu Efes. La única victoria española fue la de Valencia Basket ante Baskonia. 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

Muchas gracias, Xavi Lasso, por actualizarnos la información a los ponedores de calles. Son las 5 y 5, 4 y 5 en Canarias. Yo soy Carlos Moreno, el Pulpo. Esto es un no parar, ¿eh? Llevamos aquí desde la 1:30, remando en la misma dirección, que no es otra que llegar a los brazos de Carlos Herrera, del gran Carlos Herrera, que no sé cómo están teniendo el dedo como lo tiene, que se lo pilló el otro día, se abrió, se cortó, no sé qué, y lo tiene hecho polvo y está aquí el hombre trabajando y que podía perfectamente estar de baja y está aquí poniendo, pues mira, toda la esencia que tiene y está con el dedo ahí reguleras. A ver si luego le vuelvo a preguntar a ver cómo se encuentra. Claro, aquí no hablamos de política. Aquí siempre funcionan muy bien las historias positivas, las historias que nos demuestran que a pesar de toda la mentira que nos rodea, pues bueno, tenemos que decidir contar cosas positivas o no, y son las que decido, sobre todo contar cosas positivas. Y yo lo que quiero darte un día más son los buenos días, ponedor, esperando además que estés empezando este nuevo día de la mejor manera posible. Ya sabes que con nosotros no te va a faltar la compañía, no te va a faltar el mejor entretenimiento, la mejor música, la música más cautivadora con sus historias que no te puedes perder. Y ya sabes que a esta hora lo hago siempre, ¿no? Arrancamos con una calle positiva y vamos a comprobar, por ejemplo, cómo la inteligencia artificial bien usada, puede ser muy útil, mucho más de lo que a veces podemos imaginar. Yo no sé si sabes que en lo que llevamos de año de este 2026 se han quemado en España 300.000 hectáreas. Según el programa Copernicus, esta cifra supone un 44% de toda la superficie que ha ardido en la Unión Europea. Es un drama lo que nos pasa en España. Y claro, ante esta situación son cada vez más las voces que están reclamando medidas para, bueno, pues para poder prevenir o evitar estos incendios. Afortunadamente, las autoridades también han empezado a ponerse las pilas. Por ejemplo, en Galicia, una de las comunidades más devastadas

0: detectar incendios en el momento incipiente.
1: Y es verdad, porque tener ojos donde antes no llegaban las miradas, pues supone una gran mejora que permite tener controladas las hectáreas que pueden verse afectadas por un fuego. Y para todo esto es muy importante, es vital, contar con un buen equipo, pero también saber elegir esas zonas que tienen más peligro de llegar a arder y poder monitorizarlas.
0: Tuvimos muy en cuenta lo que nosotros denominamos las PAI, que son las parroquias de alta actividad incendiaria, zonas recurrentes donde tenemos o bien un número elevado de incendios forestales cada año, o bien son incendios de especial virulencia. Entonces, instalamos generalmente dos cámaras, una primera cámara que está monitorizando todo el territorio, que está girando en los 360 grados, tiene un alcance superior a los 15 kilómetros, y luego tenemos una segunda cámara que podemos monitorizar nosotros, para, en caso de que haya alguna detección, pues poder monitorizar la zona de inmediato.
1: Y eso es importante, ¿eh? Sin embargo, claro, este proyecto no quiso quedarse ahí y dio un paso más allá con la incorporación de la inteligencia artificial. Esta lo que hace es, bueno, pues que sea posible que la primera alerta sobre un conato de incendio, por llamarlo así, sea de forma completamente automatizada. Y esto también permite diversificar recursos para destinarlos a otros puntos calientes.
0: En línea con los nuevos avances en la tecnología y muy de la mano de la inteligencia artificial, entrenamos algoritmos con estas imágenes provenientes de las cámaras para que sea la propia inteligencia artificial, en concreto una red neuronal, la que pueda detectar esas columnas de humo incipientes y alertarnos en un primer momento como apoyo, como auxilio al técnico de guardia, jefe de guardia en cada centro de coordinación.
1: Claro. Las detecciones automatizadas lo que hacen es permitir que se tome parte de una de las fases más importantes del incendio, que es el comienzo. Claro, este sistema de cámaras y también algoritmos, pues lo que permite es que la alerta llegue antes y por tanto los servicios de emergencia también lo hagan, tal y como está explicando Gustavo.
0: Y sobre todo nos permite actuar en una de las variables que más condiciona que un conato no se convierta en un gran incendio forestal, que es el tiempo de reacción. Nosotros solemos decir que gracias a la red de cámaras nos permite ganarle tiempo al incendio, porque antes de tener esta red de cámaras necesitábamos que un primer recurso fuera al incendio, pero teníamos que esperar a que llegara típicamente un agente, evaluara la situación y demandara los recursos que fueran necesarios para atender ese incendio.
1: Claro, tiene toda la lógica del mundo. Por tanto, este sistema permite detectar el incendio y dar una respuesta más rápida de lo habitual a esos pequeños incendios que se generan en los montes. Sin embargo, fíjate, estoy haciendo memoria, sin embargo no queda ahí su función, ahí también están las cámaras. Además de emitir en tiempo real, graban también todo aquello que captan antes del incendio de las llamas. Y aquí los servicios de emergencias también disponen de recursos y agentes que están súper especializados. Su trabajo es clave, permitiendo identificar el foco del incendio.
0: Además de tener esta red de cámaras en tiempo real, las imágenes se almacenan típicamente durante un mes, todo el vídeo durante un mes en cumplimiento de la ley de protección de datos, y quedan a disposición de en nuestra unidad de investigación de incendios forestales. Contamos con una unidad de 15 agentes que están apartados de la extinción y que se dedican exclusivamente a investigar incendios y que muchas veces hacen acopio de estos vídeos y los ponen a disposición judicial, por ejemplo, en caso de que se detecten comportamientos indiciarios de haber provocado ese incendio de forma intencionada.
1: Claro, pues ya estáis escuchando, ponedores, la tecnología está a nuestro día a día, al igual que la inteligencia artificial, y esta es una prueba más de que bien empleada puede ser muy útil. En este caso, para poner freno a una lacra que cada año nos cuesta miles de hectáreas y con ello, pues la pérdida de fauna y flora de gran valor. Ahora son las 5 y 12, son las 4 y 12 en Canarias. Le estamos poniendo las calles este miércoles 30 de septiembre de 2026. En facebook.com/poniendolascalles somos ya 130.280 ponedores. Eso significa que con 20 personas más llegaríamos a los 130.300 seguidores. A ver si entre hoy, mañana y pasado, antes de llegar al fin de semana, conseguimos esas 20 personas. En cuanto vayan apareciendo esas personas con nombre y apellidos en Facebook, aquí lo voy a estar viendo en una ventana que tengo aquí en este ordenador. Te voy a ir mencionando, te voy a ir dando las gracias uno a uno, así que síguenos, por favor, que nos vas a ayudar un montón. facebook.com/poniendolascalles y vamos a ver si llegamos a esa cifra. En este miércoles 30 de septiembre, San Jerónimo, traductor de la Sagrada Escritura del hebreo

0: al latín. Esto es así. Bea, fíjate, muy buenos días. Toda la cantidad de mensajes en torno al temazo de hoy que está funcionando muy bien. Muy buenos días.
1: ¿Qué tal? Muy buenos días, Pulpo. Sí, la gente hablándonos de su edad, de la edad a la que le gustaría poder llegar, disfrutar de la vida y también de cómo se cuidan. De eso hemos hablado hoy en nuestro temazo, era el tema del día, y les hemos preguntado a los ponedores, bueno, pues que nos hablen sobre la longevidad, si se cuidan, si cuidan la alimentación, si hacen deporte, si duermen bien, la importancia que tiene el sueño para llegar a una edad, bueno, pues bastante avanzada y hacerlo con salud. En nada leemos los mensajes que nos están dejando.
0: 2013 nos acaba de seguir, Marina Cruz Delgado también nos acaba de seguir, gracias Marina. Javier Díaz también lo acaba de hacer. Javier, bienvenido, muy buenos días, gracias. Mar Ugarte también le ha dado a seguirnos, gracias Mar, bienvenida Poniendo las Calles. Sergio Rubio está en Alicante, también nos acaba de seguir, muchísimas gracias. Salvador Campello está en Elche, gracias por seguirnos, me gusta el gorro que llevas. Y también Joan Rocas Albas López, otro ponedor que nos acaba de seguir en tiempo real a esta hora, a las 5:14 hora menos en Canarias. Pero claro, hasta las 6 de la mañana, Bea, hay que seguir contando cosas, ¿eh?
1: Sí, en primer lugar hablaremos con un ponedor de calles que llame al teléfono del programa y que nos cuente un poco pues qué hace mientras que nos escucha. Luego también pondremos una canción, un tema que en principio creíamos que hablaba de un asunto y luego nos hemos dado cuenta de que no, de que habla de otra cosa. El descubrir una canción es algo maravilloso y lo vamos a hacer aquí en un ratito. Y luego, por supuesto, Motorman. Alfonso García pasa por el micrófono de COPE para hablar, entre otras cosas, de los taxis autónomos de Londres, que ya están en marcha.
0: Bueno, así se vienen que cositas, me gusta. Sí, sí, son sí. Las 5:15, las 4:15 en Canarias. Si me estás escuchando ahora es porque eres un ponedor. Y venga, que juntos vamos a por el miércoles.

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2: 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Gracias por estar. 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

0: ¿Qué supone para ti escuchar a esta hora Rafael Farina? Lo digo más que nada porque seguro que te lleva a un tiempo donde eras muy feliz, donde tenías a los tuyos y donde disfrutabas esas coplas de nuestra España. Lo digo también porque Adolfo Javier García Arilla es un ponedor que acaba de mandar un mensaje y tiene todo el sentido del mundo. Dice, Pulpo, Farina, cantando Salamanca. ¿Cuántas veces la escuché en casa de pequeño? Y ahora, fíjate, un 30 de septiembre de 2026, te la escuchas de nuevo en un programa de radio en donde no tenemos complejos y lo que nos gusta es reconocer de dónde venimos y lo que significan estas canciones para todo un país. Herrera me dice muchas veces, ¿tendrías que poner más copla? Pues algún día vamos a poner más copla, por supuesto que sí, porque realmente es el sonido de nuestra España y eso nos importa y mucho. Estamos a 10 personas de conseguir los 130.300 seguidores. Viviana Osorio nos acaba de seguir, vea también Paloma Sanz, Sergio Nieto Segador, Antonia López, María Elena, Pacho Lombera, Luis Miguel Benito Carreto, Francisco Martínez Castillo, Aitor Díez Jiménez y Covadonga Alonso Landeta. A ver si conseguimos esos 10 que nos hacen falta. Y oye, llegaríamos ya a los 130.300 seguidores en este día tan especial, porque fíjate, además quiero felicitar a una persona que hoy está cumpliendo años, que son unos cuantos años los que cumple esta mujer. Ha cumplido hoy 82 años, es María, nos está escuchando desde Móstoles, así que María, muchas felicidades, pero claro, realmente, ¿cuánto queremos vivir? ¿Cómo queremos vivir? ¿Cómo queremos llegar al final? Claro, los ponedores, fíjate lo que nos están contando, Bea.
1: Sí, sí, tenemos a Pedro, por ejemplo, que dice que le encantaría vivir muchísimos años para poder disfrutar de su familia. Reconoce que se cuida bien, que come sano, que anda todos los días una hora y que tiene 68 años, que le hacen controles muy a menudo. Así que, bueno, él cree que está haciendo todo lo posible por estar entre nosotros muchos años. Luego está Aguirre Betancourt, dice, aquí desde Barbosa, Antioquia, en Colombia. Me encanta el programa, tengo 50 años y cuando tenía 10 vi pasar el cometa Halley. Y siempre le he dicho a mi hija que ojalá tenga la oportunidad de volver a verlo, pero con ella. Eso sería cuando tenga 86 años. Así que como que se ha fijado, claro, esa edad de plazo. Ángeles, que nos cuenta que a ella le encantaría vivir hasta los 100 años, que para ello se está cuidando en todo lo que puede, que come sano, que camina a diario, que se hace sus revisiones médicas, sus analíticas y que está bastante tranquila hasta ahora con 68 años, que no ha tenido ningún tipo de problema de salud. Y también Jesús nos ha escrito para decir que es un ponedor que se cuida más o menos.
0: Bueno.
1: ¿Qué peligro tiene cuando tú vas a la consulta del médico y te dice el médico, usted se cuida? Y dice, bueno, más o menos, ya te está diciendo que no. Pues si no, te diría que sí. Dice Jesús, me cuido más o menos, considero que la época juvenil ya pasó y pensando en mi veteranía corporal, pues soy consciente de que hay que cuidarse, tratar de no hacer abusos, los que sí hicimos de joven. Creo que se va buscando que los kilos no nos den problemas, hay que hacerse revisiones médicas cuando se enciende alguna alarma fuera de la sintonía corporal y hay que mantener en la medida de lo posible también la forma física. No siempre se puede disfrutar de la vida. Claro. Porque hay etapas que te tienen sujeto pues a determinados aconteceres que frenan ese impulso que se lleva dentro. Pero bueno, llegarán tiempos mejores, nos dice Jesús.
0: Qué bueno. Bueno, cada uno está haciéndolo como considera para llegar al final el mejor de los estados. Eso es muy importante. Fíjate, Bea, ¿cuántas veces hemos hecho en estas 12 temporadas? Llevamos 12 años con este programa 12. De radio, ¿eh? 12 años poniendo
1: este
0: las calles.
1: Este va a ser el año 12, sí.
0: Sí, ¿cuántas veces hemos puesto las calles y hemos hecho los ponedores por el mundo? Que le hemos dedicado y le hemos dicho, ¿desde dónde nos están escuchando fuera de España?
1: Alguna que otra vez. Hemos organizado, sí, un ponedores por el mundo y metíamos, ¿te acuerdas que metíamos a 4 ponedores?
0: Sí,
1: en nada, en 2 horas. Sí, sí, iban entrando y cada uno desde una parte del mundo, desde Kuwait, desde Shanghái, desde México, desde cualquier parte.
0: Brutal, pues fíjate, desde Buenos Aires, desde Argentina, acaba de escribir María del Carmen Ortiz, insisto, desde Buenos Aires, Argentina. Ahora mismo nos está escuchando, ¿eh? Dice, hola, les escucho desde Buenos Aires, Argentina. Mis padres eran de Burgos, del pueblo de Parayuelo, mi padre, y de Torrepadre, mi madre. Muy lindo el programa, les mando saludos. Bueno, pues ahí está esta mujer desde Buenos Aires, desde Argentina, escuchándonos. ¿Qué estará haciendo allí ahora? No tengo ni idea.
1: Claro, es que no, como no nos lo ha contado, no lo sabemos. Bueno, estará a punto de acostarse. ¿Cuánto habrá con Argentina de cambio horario? ¿Serán pues allí las 10 de la noche o las 11?
0: O sí, 8 o 10 horas debe haber, ¿no? 6 horas o a lo mejor 9, quizá 3. Posiblemente una.
1: Entonces, es que es tan grande. Es tan grande. El continente americano tiene varios usos, horarios y no sé. Pero claro, sí, será las 9, 10 de la noche allí.
0: quizá a las 3 y 10. No te podría decir.
1: ¿Estará a punto de acostarse?
0: A lo mejor se está levantando.
1: ¿Ah, o hasta ahora?
0: Porque a lo mejor estaba...
1: Bueno, yo tengo una amiga que se echa las siestas de 8 a 10 de la noche.
0: ¿Y qué amiga es esa? ¿La conozco yo?
1: No la conoces. Llevo una vida un tanto desordenada.
0: Sí, te cae mal, ¿no? Todavía.
1: Sí, me cae fatal.
0: Mira, a ver, que Calderón, te voy a decir la hora que es. Ahora mismo son las 12 y 25 de la noche.
1: Son
0: 5 horas menos.
1: 5 horas. Bueno.
0: 5 horas menos. Menos mal que aquí tenemos gente
1: más
0: en Madrid que
1: nos informa
0: los horarios y son un poco más normales y no tienen que disfrutar de 5 horas por adelantado. Lo digo más que nada porque Antonio es un taxista que ha marcado el teléfono de este estudio. Me imagino que Antonio lo que quiere es el nuevo diploma oficial de ponedor de calles. Antonio, buenos días. Antonio, ¿cómo estás? Buenos días. Bueno, entonces tienes ahí un mensaje en lo que vamos conectando con mi primo.
1: Venga.
0: Vamos a ver qué... Ese mensaje que te dije.
1: Pues la sensación es de que estaba, ¿verdad? Pero sí. No te ha escuchado.
0: Igual está extendiendo una factura de un servicio o algo de esto.
1: Mira, tenemos a Amparo que dice que siempre dice la gente VIP que hasta que uno se pueda valer por sí mismo. Pero bueno, ese poder no lo tenemos. Yo no fumo, bebo solo un poquito de vino en las comidas y cocino siempre con aceite de oliva. Creo que en general sé disfrutar de la vida, agradezco ver el sol cada mañana y me estoy cuidando. Así que bueno. Amparo tiene previsto estar con nosotros muchos años.
0: Pues está muy bien. Antonio, ¿tú tienes previsto estar con nosotros mucho tiempo? Buenos días.
2: Hombre, pues sí, tengo toda la mañana por delante.
0: No, pero me refiero en la vida.
2: Pues sí, prefiero.
1: Le vamos a tener conectado con Herrera.
2: Pues sí.
0: ¿Qué años tienes, Antonio?
2: Estoy escuchando la emisora. Yo tengo 57. Nacido
0: pero
2: en Madrid.
0: Eres muy joven. Eres muy joven. Sí. Bueno, ¿y cómo te organizas la vida ordenada? ¿Cómo es una vida ordenada para Antonio, que es un taxista que está ahora mismo poniendo las calles con nosotros?
2: Pues para mí un poco difícil, porque yo madrugo mucho. Yo empiezo a las 3 de la mañana, dejo a mi mujer en el trabajo, yo vivo en Alcorcón, dejo a mi mujer en Cusco, que trabaja en la limpieza, y bueno, la dejo a ella y ya empiezo yo a trabajar hasta las 4 o la de la tarde.
0: Fíjate.
2: Vamos tirando. Dormimos a ratos porque los sueños no los concilian muy bien. Cada 2 horas me voy despertando, pues claro. Yeah. Los fines de semana salgo por la noche, entonces los trastornos de horarios, que es lo que me hace a mí.
0: Claro. Es que vaya paliza, sí. Vas acumulando el cansancio, ¿verdad, Antonio? Y es que al final ya no sabes por dónde te encuentras. A lo mejor te dicen una carrera, estás en Plaza Castilla, lléveme a la Puerta del Sol y te vas al Corcón, lógicamente pensando en que te vas a descansar.
2: No. Yo ya eso ya no. Yo me conozco en Madrid como la palma de la mano.
0: Qué bueno.
2: Y no, fenomenal. El trabajo vivo es fenomenal. Es cuando estoy en casa que me echo a dormir y me despierto cada 2x3. No sé si es por la obsesión del trabajo o qué será. Pero vamos, en el trabajo estoy fenomenal. Es cuando lo dejo. La primera media hora estoy un poco como atontolinao, de que todavía estás pues, en las calles. Y luego ya a partir de ahí ya empiezo a estar bastante cómodo. Fenomenal.
0: Qué bueno. Antonio, ahora mismo, ¿dónde te encuentras? Si miras a la derecha, ¿qué ves?
2: Yo ahora mismo estoy en la calle Santa Isabel. Estoy al lado del colegio de médicos.
0: Ah, muy bien.
2: A mi derecha estoy parado en el colegio de médicos antiguo, justamente.
0: ¿Y a tu izquierda qué estás viendo? ¿Algo raro?
2: No, algo raro estaba por abajo, por Lavapiés. No, es otro edificio que también es del Estado, no sé qué edificio es.
0: Qué bueno. ¿Y qué haces por ahí?
2: Unido por un Estado médico. ¿Perdón?
0: Y decía, ¿qué haces por ahí? ¿Has finalizado una carrera?
2: No, estoy esperando por la emisora que me salte algún servicio. Pues ya a estas horas más bien tiro de emisora, porque la gente que ahora mismo está funcionando está un poquito embriagada y entonces pues es preferible esperar a la emisora a gente que está recién levantada para no tener ningún contratiempo al transcurso de la mañana.
0: ¿Estás notando que la población bebe un poco menos? Porque, vamos, según todos los informes que me hacen llegar muchas empresas y sobre todo de alcohol, ¿no? Pues que la gente dice que ha bajado muchísimo el consumo de alcohol, pero muchísimo hasta unos datos que llaman la atención.
2: No, la gente bebe, yo creo que igual o más, pero lo que más he notado más el incremento de drogas.
0: Ya,
2: la droga está afectando muchísimo. Otra vez que están volviendo a introducir la heroína en lavapiés.
0: ¿Qué dices?
2: ¿Sabes? La gente de color. Sí, señor. Ya llevan un par de añitos introduciendo ahí la heroína. Uf. Otra vez volvemos atrás a los 80.
0: Eso te iba a decir.
2: Cuando yo era niño, que he visto muchos muertos.
0: Joder.
2: Por desgracia.
0: Bueno, pues ten cuidado, Antonio. Ten cuidado. Oye, ¿cómo te dio por escuchar este programa de radio? ¿Cómo te conviertes en ponedor?
2: Porque lo escuchaba mi jefe y yo, joroba. Digo, este hombre siempre está cadena. Yo siempre escuchaba aquí XFM y sigo escuchándolo. Cuando me aburro un poco, pues lo cambio. Y empecé que por la mañana era muy interesante vuestro programa. Y ahí poco a poco ya me he enganchado. Y últimamente estoy muy metido en el rollo de la política por lo que está sucediendo en el país. ¿Sabes? Y entonces, pues estoy más metido en la emisora. Metido todo el día con ella puesta hasta que casi me voy a casa.
0: Qué bueno, Antonio.
2: Y estoy muy contento por escucharos a vosotros porque hacéis una labor muy, muy, muy buena en todo un conjunto. Sobre todo por mirar por nosotros, por los españoles, y darnos voz a ello.
0: Claro, y sobre todo nos ponemos en la piel de gente como tú, que estás ahí en el taxi con la compañía de una radio y esperando a que te salgan los clientes y en tu caso, taxi, pero también están los camioneros, los transportistas, los que están en los soportes vitales, los que están en la garita, los que están haciendo el pan. Un abrazo a Ángel Maqueda. Te quiero decir que esto es un no parar, ¿eh?
2: Hombre, somos muchos los que trabajamos por la noche. Estamos como perdidos, porque nadie como apenas nos ven, pero estamos allí.
0: Desde luego que sí. Pues cuenta, Antonio, con que te vamos a hacer el diploma oficial de ponedor de calles, con tu nombre en grande, con tu profesión, y para que lo luzcas donde quieras.
2: ¿Podrías poner otro a mi mujer, que también se escucha todas las mañanas cuando vamos de camino para Cuzco?
0: Pues eso ahora lo negocias con Cristina, que es la orfebre del programa, que trabaja con la mano. Es muy, muy de los 80, de los 70, de los 80.
2: Sí.
0: Y os va a hacer un diploma muy bonito, pero negócialo con ella, que ella es la responsable del área.
2: Vale, perfecto. Pues muchísimas gracias por darme la voz con vosotros.
0: Gracias, Antonio. A ti por estar. El taxi es un escaparate muy bueno para la radio. Cuídate mucho, hermano.
2: Hombre, igual, que vaya muy bien. Encantado de conoceros. Muchísimas gracias.
0: Gracias, hermano. Que vaya muy bien. Son las 5:33, las 4:33 en Canarias. 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
0: La Las calles están prácticamente puestas, nos queda todavía dar la del Pulpo Herrera, pero a este momento, en este miércoles, ya a puntito de darle finiquito a este mes de septiembre a hablar del mundo del motor, Alfonso García, Motorman, buenos días.
10: Muy buenos días, Carlos.
0: Alfonso, si te das cuenta, mañana es cuando entra en vigor la reforma del Reglamento General de Circulación. ¿Esto es correcto o no es correcto?
10: Correctísimo, correctísimo. Mañana día 1 de octubre, como lleva anunciando desde casi del primero de año.
0: Claro, por eso lo digo más que nada, porque todo esto dicen que es con el objetivo de proteger a los más vulnerables, como pueden ser los ciclistas, ¿no? Resulta que ahora, a partir de este momento, va a haber que reducir la velocidad para adelantar a un ciclista. Cuéntanos, porque estamos todos muy despistados.
10: Tú lo has dicho, habrá que reducir la velocidad en 20 kilómetros hora por debajo de los límites máximos de la vía para adelantar a los ciclistas. Antes y durante la maniobra de adelantamiento, al ciclista no se podrá superar, por ejemplo, los 70 kilómetros hora cuando la vía tiene un límite de 90 kilómetros hora. Esta nueva norma se multará con 200 euros y 6 puntos del carnet. El problema es que el adelantamiento va a durar más tiempo, vamos a tardar más en adelantar a ese ciclista o estos ciclistas, es decir, todo lo contrario a lo que se nos exigía hasta ahora, es decir, hacer el adelantamiento lo más rápido, en el menor tiempo y espacio posible. Por supuesto, se mantiene la distancia de separación lateral de al menos 1.5 metros y cambios y cambiar de carril por completo para rebasarlos. Pero hay más, Carlos. Los ciclistas tendrán más prioridades sobre los vehículos a motor, como cuando circulen por el carril bici o el paso para ciclistas. También los ciclistas tendrán prioridad a partir de mañana cuando circulen en grupo y el primero de ellos haya entrado en una rotonda o haya iniciado un cruce. Pero lo más curioso, complicado para el resto de usuarios en ciudad, es que los coches tendremos que dejar 5 metros de distancia delante con la bici que nos preceda en su mismo carril. Toma. Si no lo hacemos, 200 euros y 6 puntos del carnet. Esto obviamente va a congestionar aún más la circulación, porque además los ciclistas circularán preferentemente por el centro del carril. Y para rizar el rizo de la inseguridad e incongruencia, los ciclistas, las bicicletas, podrán adelantar por la derecha y por la izquierda cuando exista una retención. Imagínate qué peligro. Y para terminar con las nuevas normas, se da potestad a los ayuntamientos para autorizar a los ciclistas circular en calles urbanas de un solo carril, circular en sentido contrario al resto de vehículos. Por cierto, algo que de vez en cuando también se ve. Como ves, en mi opinión, todo una pensada de la DGT y de sus técnicos.
0: Si te parece, Alfonso, vamos a estar todo este mes de octubre, que ya mañana empieza. Hoy es miércoles día 30, pero mañana miércoles, hoy miércoles es día 30, pero ya mañana es día 1. Si te parece, vamos a ir recordando así brevemente un poco cómo cambia el tema de encontrarse a un ciclista. Lo vamos a tener que recordar porque tenemos muchos oyentes que viven de un volante, que están con las furgonetas, con los camiones, con los transportes de un lado a otro. Y yo creo que esto hay que recordarlo porque la gente no quiere crear el mal a nadie, pero la ley se la tiene que saber, ¿no? Y esto es, necesita que se lo machaquemos a la audiencia. Hay que aprovechar que nos escucha mucha gente, ¿eh, Alfonso?
10: Sí, yo creo que sí. Y además hay una cuestión importante: el desconocimiento de la ley, claro, y de la norma, claro, no exime de la multa.
0: No, por supuesto. Pues apúntatelo ahí, por favor, Alfonso. Cada día lo vas a recordar brevemente en cuatro frases cómo tenemos que reaccionar ante un ciclista que nos encontremos, sobre todo por delante, en una carretera, cómo tenemos que hacer para que haya una seguridad y, sobre todo, no caer en esos 200 euros de multa. ¿Y cuántos puntos has dicho que nos pueden quitar?
10: 6 puntos.
0: Seis puntos, la mitad del carnet de conducir. Pues fíjate que también tengo aquí una noticia que resulta que cada vez hay como más conductores, ¿no?, que tienen que recuperar los puntos del carnet de conducir. Ahora la Dirección General de Tráfico registra un doble récord, sobre todo por el alcohol, ¿no?, y por el uso de móvil. Pero todo esto, ¿a qué se debe todo este aumento? No es muy normal, ¿no?
10: Pues muy sencillo, se debe principalmente al aumento de las sanciones, de las multas. Solo 4 años han aumentado más del 40%. Es decir, el último dato de la DGT, en 2024 alcanzaron una cifra récord de 117.000 personas, según, repito, datos de la DGT, tuvieron que recuperar esos puntos, y también el aumento del censo de los conductores, y por supuesto porque conducir bajo los efectos del alcohol o drogas pasó de 4 a 6 puntos, lo mismo que el uso del móvil al volante de 3 a 6 puntos. También en 2024 el número de cursos de recuperación de puntos alcanzó máximos históricos, casi 7.500 cursos de recuperación parcial. Pero no somos tan malos conductores ni tan imprudentes, nos duele el bolsillo. Fíjate, desde hace 20 años del permiso por puntos, el 73% del censo de conductores conservamos los 15 puntos íntegros, y más del 90% tiene 12 puntos o más. El problema es que muchos conductores conducen, no saben cuál es su saldo.
0: Luego además, Alfonso, fíjate, si uno viaja a Londres, ¿tú sabías que ya cuenta con los primeros taxis autónomos del Reino Unido? Esto yo creo que en nada va a estar en Madrid, ¿eh?
10: Sí, ya lo creo. Me acabo de enterar, este primer servicio, Robotaxis, ya está operativo de la mano de Uber y de la compañía británica de conducción autónoma, Waymo, y los usuarios de Uber pueden utilizarlo sin coste adicional, aunque ya se han apuntado más de 140.000 londinenses. El problema es que solo hay por el momento 15 unidades disponibles frente a los 100.000 Ubers que circulan por la City. Pero para el disgusto de los más tecnológicos y valientes, estos robotaxis no son 100% autónomos por el momento, por lo menos durante la fase inicial. Cada vehículo llevará a bordo un conductor titulado, autorizado, que supervisa la conducción. Los coches de taxi casi autónomos son los Ford Mustang eléctricos con el dispositivo Blue Price Nivel 2 Plus, único sistema legal de conducción manos libres del Reino Unido, también en España o Alemania, pero parece que los primeros robotaxis en Madrid serán, curiosamente, coches chinos.
0: No, esto está muy bien.
10: Han anunciado antes de finales de año.
0: Total, o sea, no queda nada. Luego hay una noticia que es muy curiosa. Resulta que los conductores más jóvenes están viendo, pues, los efectos negativos en las ayudas a la conducción. Y ojo, porque muchos de ellos están confirmando que tiene efectos negativos en la seguridad al volante. Hay un informe que tú también tienes.
10: Sí, esto lo recoge una encuesta realmente muy interesante sobre el comportamiento del conductor realizado en Alemania, que demuestra que los hábitos en la conducción cambian en cada generación o con cada generación. Por ejemplo, casi la mitad de los conductores entre 18 y 24 años confiesan haber usado las ayudas a la conducción para concentrarse en otras cosas mientras conducen, como usar el móvil, comer o beber. Y la mitad, además, de los encuestados creen que en este caso, futuras generaciones tendrían dificultad para conducir con seguridad sin la ayuda de los sistemas de asistencia al conductor, de los ADAS. Por contra, solo de 4 de cada 10 afirma que la tecnología ya le había ayudado a prevenir alguna situación de peligro. Claro. Y la gran mayoría piden que las ayudas a la conducción son positivas y aumentan la seguridad vial. Por contra, menos de la cuarta parte cree que algunas de esas ayudas son muy intrusivas y molestas en la conducción.
0: Uh-huh. Seguimos en COPE. Enseguida le damos la del pulpo a Carlos Herrera. Gracias por escucharnos desde la 1:30, desde la 1:35 que comenzábamos hoy. Estamos aquí haciendo radio. Tu ponedor, claro, a lo mejor estás interesado en comprar el Batmóvil. Lo digo más que nada porque es uno de los coches más icónicos de la historia del cine. Pues bien, en breve va a salir a subasta, Alfonso. Tú tienes más datos, te lo he dicho en gallego, tienes más datos. ¿Por cuánto podría venderse? Menudo bicharraco, tiene que costar un pastizal, ¿eh?
10: Pues como el gallego te diré, va a depender, pues, todo lo que se empuje en esa subasta, pero habrá que preparar bastante leña, ¿eh? Pues el Batmóvil, que se utilizó como unidad principal además en el rodaje de Batman Returns, Batman de vuelta de 1992, el regreso, dirigida por Tim Burton y Michael Keaton como protagonista, saldrá a subasta en Los Ángeles el 23 de noviembre a través de la empresa de subastas Jalens y Turner Classic Movies, pero hay que preparar entre 4 y 6 millones de euros y se podría convertir en el coche de película más caro y vendido de la historia en una subasta, y superando lo que ya pasó con el Batmóvil de la serie de los 60 de Adam West, que se pagaron casi 4 millones de euros. Esta subasta presencial y online del Batmóvil retorno de Batmóvil, Batman, va a coincidir con el Batman Day en Los Ángeles.
0: Genial. Ya para finalizar, Herrera está preparado. Hay una buena noticia y es que una batería desarrollada además en España va a ofrecer más duración y un coste más barato que las de litio, usando además materiales más abundantes. ¿Esto dónde ha pasado? ¿De qué se trata? ¿Esto tiene buena pinta?
10: Sí, y además ya demuestra una vez más que en España también se puede inventar cosas. Pues bien, esta batería española para vehículos eléctricos ha sido desarrollada por la Universidad de Córdoba. Está basada en sodio y azufre, basada en la tesis doctoral del investigador español Álvaro Bonilla, que permite superar los 2.000 ciclos completos de carga y descarga. Este rendimiento permitiría una vida útil superior a los 15 años, que superan el doble de vida a las de litio, que es de entre 5 y 7 años. Además, es más barata, promete ser más barata, porque tiene nuevos costes y menores costes al usar materiales abundantes como el sodio, el azufre y el hierro. Otro avance importante de este desarrollo de la batería española es el funcionamiento a temperatura ambiente y una gran reducción del riesgo de incendio o explosiones. Todavía está en desarrollo y esperemos en otra realidad.
0: Genial, Alfonso, pues no hay tiempo para más. El próximo lunes seguiremos hablando del mundo del motor contigo, Alfonso García, Motorman. Te mando un abrazo, que tengas una buena jornada. Yo me voy a ir poniendo la sintonía de dar la del pulpo a Carlos Herrera.
10: Yo te mando otro abrazo, por supuesto, y te deseo un feliz día y a todos los ponedores poniendo el intermitente.
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0: Ahora sí, ahora ya es el momento de escuchar a Carlos Herrera, más que nada porque él continúa a partir de las 6 de la mañana. Herrera, Carlos, buenos días.
1: Buah.
0: Yo imagino que en algún momento de tu vida, allí por Sevilla, te has tenido que cruzar con un hombre, era un tanto especial, llamado Silvio Fernández Melgarejo.
1: Hombre, claro. ¿Y quién no? ¿Quién no por Sevilla?
0: Joder, ¿pero cómo era este hombre?
1: Pues genial. Era genial. Yo vamos, pues como todos, claro. Le conocía, sabía los bares que frecuentaban. Y luego era... Es que tenía gracia, tenía son, tenía pellizco, bueno. Tenía todo, ¿no? Leyenda, yo creo que era leyenda también, Silvio.
0: Es una persona muy reconocida y muy querida en Sevilla.
1: Muy querida,
0: sí. Es una persona que, bueno, que se inició como batería en los años en los 60. Uh-huh. Tuvo varios grupos, ¿no, Herrera?
1: Sí, sí, sí. Pero vamos, básicamente era él todo, sí. Se daba igual quien le acompañaba.
0: Bueno.
1: Sí, era él. Era él cantando aquellas italianadas que cantaba.
0: Sí, exacto.
1: Macarrónicas.
0: Exacto.
1: Todo lo que. Sí, era farta, sí.
0: Fíjate que hace un rato, imagino que habrás escuchado, he arrancado esta última hora con uh-huh. Rafael Farina. Uh-huh. Y no te imaginas la de sensaciones que produce y que provoca en la audiencia el que se escuche a Rafael Farina. Incluso hasta Antonio de Oros del Río me ha mandado un WhatsApp y me ha dicho: haz caso a Herrera, más copla y menos canciones raras.
1: Sí, bueno, además es que Farina que vivió en plenitud de condiciones hasta su muerte, ¿eh? Farina creo que murió en el 95, 96, me parece a mí.
0: Sí, aproximadamente.
1: Sí, yo la última vez que le escuché cantar fue en el 93 y era un torrente, era una figura, era una voz negra, poderosa.
0: Qué bueno.
1: Única, incomparable. Y una gran persona, además. Una gran persona.
0: Qué bueno. Pues fíjate, esto provoca poner una copla así de en la madrugada en COPE provoca estas sensaciones por parte de la audiencia, ¿no? Que gusta, que emociona y que luego pues retrotrae a momentos de la vida de la gente que tenemos al otro lado de la radio, que es para los que trabajamos, Herrera.
1: Uh-huh.
0: Estamos con Silvio. Fíjate, este tema de Silvio me parece súper bonito. Musicalmente me parece muy enriquecedor. Cuidado, está muy bien hecho, ¿eh?

0: Es curioso, Silvio no era especialmente un gran cantante, ni era un músico excepcional, ni nada de eso, pero tenía la personalidad del artista que le hacía tan atractivo,
1: sí,
0: para la gente de su tiempo y de su época, como los que mira, escucha.
2: Efectivamente, voz yo con todos los respetos, o sea, no tiene una gran voz, pero es verdad, el sonido global es un sonido bueno, un sonido atractivo.
0: Sí, pero bueno, es...
2: Me lo imagino un poco desaliñado.
0: Sí, de muy aspecto... desaliñado, muy ¿sí? desaliñado, sí. El desaliño era su propia vida, era un desaliño. La historia de Silvio, se casó con una rica heredera.
2: Ah, mira.
0: Sí.
2: ¿Con un fondo buitre?
0: No sé si era un fondo buitre, pero era una rica heredera. Claro que al poco tiempo ya, porque lo que hicieron durante un tiempo era irse subiendo en aviones sin saber, el último minuto decían, sale uno a Ámsterdam, vamos a Ámsterdam. Y cuando llegaba a Ámsterdam decía, ahora sale uno a Kiev, vamos a Kiev. Ahora sale otro, y así se pasaron unos meses fundiéndose.
2: Tenía un poco de pedrada, ¿no? Con todo el cariño, ¿no?
0: Todas las pedradas del mundo.
2: Claro, sí, y yo creo que eso a ti todavía te hace más atractivo el personaje, atractivo, ¿verdad? ¿No?
0: Muy atractivo.
2: A ver, enséñame el dedo, ¿cómo lo tienes?
0: Pues bueno, ya como ves ya me he quitado la venda gorda, ahora ya solamente me he puesto esta tirita con este esparadrapo rodeándolo.
2: Ya, pero...
0: Porque empieza a cicatrizar.
2: Un poco inflamado, ¿no?
0: A menos de lo que estaba, sí. Menos de lo que estaba.
2: No, de verdad, es que mucha gente pregunta, ayer como hablábamos también del dedo, pues la gente pregunta y dice, pero ¿cómo vine a trabajar con el dedo malo? Pues bueno, porque...
0: Claro, yo tendría que estar de baja 2 semanas.
2: Hombre, una semana, Herrera,
0: no, dos,
2: por
0: dos.
2: Un dedo.
0: No, dos. ¿Sabes? Este dedo, lo importante que es para
2: háblanos, ¿qué suele suceder en ese dedo?
0: Pues bueno, ese dedo es el que fija para cortar una patata, para abrir una lata, para... Es que son muchas cosas. Además, yo soy zurdo y es el dedo de la mano izquierda, ¿no?
2: Ya.
0: Una tragedia personal.
2: Una tragedia.
0: Sí, pero aquí está el tío.
2: Madre mía, sí, perfecto, Herrera. Bueno, pues yo te dejo a las calles puestas, Herrera. Ahora te toca a ti a ver cómo empiezas, porque creo que la gente de la Puerta del Sol va a seguir ahí unas cuantas horas más, ¿no?
0: Sí, bueno, hasta que llueva y se cansen.
2: Bueno. No, sí. Herrera, Grindelhorn de Sant.
0: Grindelhorn.
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2: Vladimir Putin actúa de manera inmisericorde en Ucrania y no existe posibilidad alguna de comparar al agresor con el agredido que después de 1.677 días de guerra se limita a ejercer su legítimo derecho a defenderse. El último ataque contra el centro de Kiev en busca de civiles a los que masacrar es uno de los tantos actos de guerra que la Rusia de Putin despliega sobre suelo ucraniano. No hay legitimidad alguna que pueda justificar el asesinato de 8 personas y el ataque a una clínica, según el primer balance de ese ataque perpetrado contra Kiev durante el día de ayer, además de centros educativos, gasolineras y el edificio de la Academia de Ciencias. Y mucho menos puede justificarse el asedio al que Rusia está sometiendo a una pequeña localidad del sur de Ucrania, Oleski, en la que 2.000 personas carecen de agua, luz y alimentos. Solo en la última semana de septiembre, los ataques rusos han matado a 12 civiles ucranianos y herido a unos 200. Es su modo de vengar los ataques de Ucrania contra centros energéticos o la detención de 250 soldados rusos que previamente se habían rendido ante el avance ucraniano. La guerra debe poder terminar y hay que hacer lo que sea materialmente posible para que el realismo se imponga. Lo que no puede pedírsele a Ucrania es una rendición sin condiciones, mientras Rusia aumenta de manera desproporcionada su gasto militar, al tiempo que ha hecho de la amenaza de la guerra híbrida un arma de presión psicológica contra la población europea.
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3: Señoras, señores, me alegro. Buenos días. ...40 partidos lleva ya España. Es imbatida, ¿eh? La mayoría ganando. Algún día digo yo que perderá alguno, porque, pero bueno, ayer ante Croacia, exhibición de los de Luis de la Fuente. Oiga, 2 meses de la invasión de Ceuta. 2 meses. Ayer, interesantes palabras del rey en la cena de gala ofrecida al presidente Morcón, al francés Morcón, donde el rey dijo, Ceuta es una intrusión, una violación de una frontera inaceptable. Ya quisiéramos esa claridad en miembros del gobierno. Bueno, Mari Carmen ha sido la clave para cambiar la agenda política por unos días. Por cierto, una señora que tiene mucha suerte. Pero mucha suerte, ¿eh? Además de haber estado viviendo durante mucho tiempo pagando un alquiler que no le correspondía. Ahora, después de que la justicia la desahuciara, ha vuelto por el acuerdo con los propietarios de ese piso, a los que el gobierno llama carroña, pyme, buitre, carroñera. ¿Ven? ¿Qué suerte tienes, Mari Carmen? Vamos a ver, 2 decretos, un rompecabezas, que ni siquiera la ministra de Vivienda sabe explicarlos, que ayer parió el gobierno, que suponen otra vuelta de tuerca de las políticas que han creado el problema. ¿Ustedes creen que el que tenga una vivienda va a sentir el ansia de alquilarla viendo lo que contienen esos decretos que ahora se lo va a explicar Gorgue con tranquilidad? El gobierno ha parido un engendro populista e intervencionista en una manera absolutamente demagógica de reducir viviendas en el mercado. Tampoco se podía esperar otra cosa. Solo les ha faltado anunciar que van a expropiar viviendas a capricho sin pagar, además, o sea, confiscando. Solo les queda eso ya. Pero todo lo que no sea eso no contenta al porroflautismo de la Puerta del Sol, que ahí siguen, dicen unas tonterías. Es bueno, ayer con Alberto apareció uno que es que, como no tienen ni idea de lo que dicen, no saben mantener un argumento medianamente serio, dicen unas tonterías. Pero oiga, que no se engañen ustedes. Este es el ensayo de lo que vendrá si en unas próximas elecciones gana la pérfida derecha. Este es el ensayo ciudadano y callejero que espera en barricadas a un nuevo gobierno. Aquí estos dos decretos, ya les digo, parecen una competición entre socialistas y comunistas, los dos partidos del gobierno, a ver quién promulga la estupidez más grande, a ver quién crea más inseguridad jurídica, a ver quién ataca más a la propiedad privada, a ver quién protege más al que no paga. Oiga, y no un decreto, no, dos decretos. Vaya que les tumben uno. Son decretos que no entiende nadie. La primera, la ministra de Vivienda, bueno, que desde su infinita simpleza ayer se hacía la lía un picho con el contenido de los decretos. Pero decretos que actúan sobre la vivienda ya existente, sobre propietarios e inversores, haciendo que se contraiga la oferta. Y si no, ya lo vamos a ver con el tiempo. En ningún momento se habla de generar vivienda asequible. Y hace que los propietarios tengan que asumir un papel que corresponde al Estado, que es el de proteger a los más vulnerables. Así que los detalles ahora se los cuenta Gorgue en un día. Bueno, estos decretos van el viernes al Congreso, ya veremos. El gobierno espera que al menos pase uno. Esto para nada. Todo para nada. ¿Qué tal, Gorgue Busto? Buenos días.
4: Buenos días, Carlos. Lo mejor que puede pasar, de hecho, es que no salga ninguno, pero veremos. Pues para este miércoles tenemos inestabilidad y posibles sorpresas desagradables. Me refiero a la previsión del tiempo, pero vale también para la situación política. Acabamos el mes de septiembre con más nubarrones, sobre todo en la mitad norte, por la entrada de ese frente que va a seguir dejando lluvias y tormentas que pueden ser fuertes en el este de Castilla-La Mancha. Ayer cayó con ganas, sobre todo en Cataluña, donde se suspendieron más de 100 vuelos. Y también el servicio de varias líneas de tren. Enseguida vamos con la última hora en el Circo de Sol, donde persiste hasta ahora la acampada, a pesar de que les ha llovido no uno, sino dos decretos de vivienda. Pero hay vida informativa más allá de la patética sumisión de este gobierno en descomposición a sus bases más radicales, al precio de cargarse lo que queda del mercado del alquiler. Sin ir más lejos, a dos calles de Sol está la joyería Llanes, a la que el juez Calama acaba de dar luz verde para realizar un segundo análisis de las joyas de Zapatero. El intento a la desesperada del expresidente para frenar ese nuevo informe pues no ha tenido éxito. La Audiencia Nacional, por cierto, está, pues mira, unos 20 minutos andando de la Puerta del Sol. No sería tan difícil acercarse, para los que están ahí acampados, y aprender algunas nociones básicas sobre el imperio de la ley, el funcionamiento del Estado de Derecho, la seguridad jurídica, el principio de legalidad y otros misterios al parecer inalcanzables para la tierna muchachada que hasta ahora aún duerme inocentemente en sus tiendas de campaña. Si se despertaran y caminaran hasta la Audiencia Nacional, descubrirían que allí pasan cosas muy interesantes para un verdadero indignado con el partido del gobierno. Encontrarían nuevas razones, de hecho, para indignarse a gusto, porque en la audiencia se están investigando, por ejemplo, las cloacas del PSOE y la presunta financiación ilegal del PSOE y la negligencia del gobierno en la crisis de Ceuta. De hecho, allí declara hoy como testigo el presidente alcalde Juan Jesús Vivas.
5: Eso a Vivas, pregúntale.
4: Pues eso va a hacer la jueza, presidente. Preguntar a Vivas. Preguntarle, por ejemplo, con quién habló en los días previos al asalto. Si es cierto que en Moncloa le vinieron a decir que no exagerase, que no fuera pesado, que no llamase tanto. Si le trasladaron los informes de inteligencia que obraban en poder de la delegación de gobierno. O los avisos de las fuerzas de seguridad que advertían de lo que se estaba preparando en el lado marroquí de la frontera. Y Vivas responderá, y como es un político honesto y un testigo consciente de su deber de decir toda la verdad, su declaración de hoy puede tener consecuencias judiciales para el gobierno que preside ese hombre que igual se arrepiente pronto de haber dicho pregúntenle a Vivas. Y en Ceuta, por cierto, ya hay una acampada menos, la de Playa Benítez, donde hasta hace pocos días vivían miles de personas. Algunos, como acabas de escuchar, salían a la carrera a medida que entraba la policía a desalojar. La mayoría se dirigió a uno de los campamentos oficiales montados por el gobierno. Pero lo más curioso es que cerca de unos 200, que llevaban dos meses mal viviendo allí, optaron finalmente por volverse a su país, a Marruecos. A ver si va a resultar que la disuasión funciona mejor que el apaciguamiento. Y hablando de Marruecos, esta mujer se llama Fátima Zahara El Mansouri, y acaba de ser elegida por Mohamed VI como presidenta de Marruecos. Es una noticia relevante. Primero porque esta abogada de 50 años, que ya había llegado a ministra y antes a alcaldesa de Marrakech, se ha convertido en la primera mujer al frente de un gobierno en toda la historia marroquí. Y segundo porque se ha mostrado partidaria de que vuelvan a Marruecos con sus padres los casi 3.000 menores que aún siguen en Ceuta. Y tercero, porque

0: El mes de marzo, Pedro hizo exactamente lo mismo que acaba de hacer. O sea, trocear en dos partes contradictorias un decreto que no tenía posibilidades de salir aprobado íntegro. ¿Y Sumar qué hizo entonces? Pues también lo mismo. Retrasar el Consejo de Ministros porque estaban tan indignados con el ala socialista del Ejecutivo que al final cogieron la puerta y se quedaron. Es la misma historia. El mismo truco gastado sacado de una chistera raída. Y mira, el público ya no se traga estos juegos de manos. Y sobre todo no se traga esta súbita preocupación contrarreloj por la vivienda de este gobierno que se pone a legislar en los minutos de la basura y sobre todo por la presión de una acampada de activistas jurídicamente analfabetos que solo se representan a sí mismos. Ha sido todo tan chapucero que ni siquiera la ministra del ramo sabía qué medidas habían aprobado.
1: Este no es un texto improvisado, este es un texto muy trabajado, por tanto, mucho esfuerzo.
0: O sea, te dicen que llevan meses, preparando concienzudamente, con mucho esfuerzo, estas medidas, textos muy trabajados, pero a cada pregunta concreta que le hacían ayer a la ministra Isabel Rodríguez, la respuesta era el puro caos.
1: Este texto justo no me lo he... No está aquí, ni la última versión... Disculpadme, que estaba justo buscando esta parte del texto, que esta sí que estaba cerrada. La congelación, tengo que recurrir al texto porque ahora ya tengo un cacao.
0: Claro, tengo cacao. Esto lo tengo que mirar, tengo un cacao. Pues como todos, Isabel, así estamos todos, como tú, incluyendo los de Sol. Estamos todos esperando a ver lo que sale hoy publicado exactamente en el BOE, porque aquí se han elaborado dos decretos antitéticos a la carrera y ninguno tiene visos de ser convalidado en el Parlamento el viernes. Mejor dicho, aquí lo que parece es que los decretos se han redactado esta noche. No estaban terminados cuando la ministra salió a hablar. Bueno, a hablar, a balbucear. Por no saber, la ministra no sabe ni definir qué animalito es un fondo buitre para prohibirle comprar viviendas al menos hasta 2028.
1: Sobre qué es un fondo buitre, Urbagestión... En puridad tal vez no fuera un fondo, pero es una pyme buitre, muy carroñera, lo hemos visto.
0: Esto me recuerda mucho a la canción de Extremoduro.
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0: carroñero. Pues eso, ese es el animalito favorito ahora de la ministra. El buitre carroñero, la pyme carroñera. El caso es que el gobierno quiere que este esperpento legislativo se vote cuanto antes, ya mismo, en 48 horas, no sea que la calle se enfríe y los grupos dejen de sentir la presión que podría llevarles a aprobar los dos o al menos uno de los decretos. Ahora, ya te digo, viendo la reacción de Podemos y de Junts, lo normal hasta ahora es que fracasen los dos. Aunque el daño a la seguridad jurídica ya está hecho, Es lo que tiene anteponer el relato pretendidamente cinematográfico, ¿no? La épica de la calle moviendo a las élites a legislar en favor de los neoliberales. Todo mentira. Si antepones el relato a la eficacia de las matemáticas, al final dañas a los mismos que dices defender. La izquierda prefiere la estética a las matemáticas. De hecho, el único desahucio que se ha parado aquí, que es el de Mari Carmen, que va a volver a su casa, lo ha conseguido parar la derecha, la empresarial, la PYME, Urbagestión y el alcalde Almeida, del PP. Por cierto, el decreto que habla de renovar automáticamente todos los alquileres, como exigía Sumar, no va a salir seguro, porque ni Junts ni el PNV van a dejar a los propietarios que les votan, a los que ellos representan en Cataluña y País Vasco, a la burguesía. Los van a dejar a los pies de los caballos con una medida que pondría aún más difícil la recuperación de sus casas. En abril, Junts ya votó que no, a prorrogar los alquileres que acababan en 2027 porque les parecía excesivo. Y ahora va al gobierno y plantea la misma medida, pero añadiendo un año más, hasta finales de 2028. O sea que el no es seguro. Y por la izquierda es obvio que Podemos no va a apoyar el otro decreto que incluye rebajas fiscales para propietarios.
3: Nadie puede esperar que Podemos apoye, ni por activa ni por pasiva, regalos fiscales a los caseros.
0: En julio decía esto doña Yone Belarra. Así que lo previsible hasta ahora es que todo este paripé legislativo disparatadamente cubano de las últimas horas se vaya por el sumidero del hemiciclo. Y entonces los acampados se indignarán más. Y entonces la presión recaerá sobre Sumar, que tendrá que elegir entre conservar los sillones o conservar los votos. Así que yo me temo que ha empezado la cuenta atrás para el desahucio del gobierno de coalición.

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2: Y están pasando más cosas que contamos ya con la ayuda de Silvia Martínez.
3: ¿Qué tal? Buenos días a todos. Bruselas reconoce que el sistema energético de la Unión Europea es vulnerable ante posibles ataques híbridos. Es una de las principales conclusiones de la reunión de los ministros de Energía de los 27 celebrada este martes.
2: La Comisión estudia nuevas medidas para reforzar la seguridad de las infraestructuras críticas más importantes y al mismo tiempo Moscú acusa a Europa de querer iniciar un conflicto con el Kremlin.
3: Precisamente en el frente, Rusia ha lanzado un nuevo ataque con misiles y drones contra varios puntos estratégicos de Ucrania, incluidos centros logísticos e informáticos de Kiev y de Odessa.
2: La ofensiva rusa se ha intensificado en los últimos días. Solo durante la última semana los bombardeos sobre el territorio ucraniano han causado 12 muertos y más de 200 heridos.
3: Segundo y último día de Emmanuel Macron en España. Después del encuentro de ayer con el rey Felipe VI, el presidente francés se reúne hoy con Pedro Sánchez en la Moncloa.
2: Y coincidiendo con la visita de Macron a nuestro país, el Senado ha rechazado con los votos de PP y Vox el Tratado de Amistad y Cooperación entre España y Francia, un acuerdo que buscaba reforzar la cooperación entre ambos países en materias como defensa y seguridad.
3: La Audiencia Provincial de Barcelona ha aplicado la ley de amnistía a la exsecretaria general de Esquerra, Marta Rubira, uno de los cerebros del procés. El tribunal afirma que su caso se encuentra incluido en el marco de ejecución del indulto.
2: Rovira estaba procesada por un delito de desobediencia y no llega a ser juzgada porque huyó a Suiza. Y en el partidazo de COPE, España se divierte en Sevilla. Dani Asenjo, buenos días.
4: Buenos días, y Sevilla se divierte con España, Jorge, porque es una auténtica gozada ver jugar a esta selección. Nueva exhibición ayer en un Sánchez-Pizjuán volcado para golear a Croacia 4-1 con goles de Pubil, Nico Williams y doblete de Lamine Yamal. El primero, una auténtica obra de arte nada más empezar el partido. 70 segundos, 25 pases y Croacia ni pudo tocar el balón. España es líder de su grupo de la Liga de Naciones con 6 puntos, seguida de Inglaterra con 3, que ayer ganó 0-2 a la República Checa. Atención a esta noticia. La Premier inglesa declara culpable al Manchester City de ocultar sus cuentas e inflar sus ingresos más de 1.000 millones de euros. Todavía falta por determinar la sanción, pero el club ya ha dicho que está decepcionado y sorprendido. Y en la Euroliga de baloncesto, ayer derrota de Real Madrid y Barça, Valencia le ganó a Baskonia.
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2: Son las 6 y 17, las 5 y 17 en Canarias. Sí, parece que hasta ahora tenemos decreto. Bueno, siendo exactos, tenemos doble texto. Tenemos un decreto y una segunda ordenanza que incluye únicamente la prórroga automática de los alquileres. O sea, una especie de anexo con la medida que más problemas genera entre los socios para ver si alguno decide pasar por el aro. Otra cosa es que el doble documento se diluya antes de echar a andar. El viernes, recuerdo, que es la votación en el Congreso. Y a la calle parece que no le gusta esta solución. Desde la acampada en Sol creen que el caso de Mari Carmen ha sido un punto de inflexión histórico, una especie de detonante, pero no creen que el objetivo concluya con la vuelta de la anciana a su casa. Silvia.
3: Sí, Jorge, avisan de que no quieren parches y con la mirada puesta en lo que pase este viernes en la Cámara Baja, pues apuestan por seguir con la acampada en el kilómetro cero de Madrid. Precisamente, hasta allí nos vamos. Íñigo Jodra, buenos días.
7: ¿Qué tal, Jorge, Silvia? Buenos días.
3: Bueno, a ver, ¿cuál es el ánimo? Imagino que alguno a esta hora pues estará empezando a desperezarse, si no es que siguen durmiendo. ¿Qué dicen? ¿Van a mantenerse? ¿No van a mantenerse?
7: Pues sí, lo primero, como dices, la Puerta del Sol empieza a reactivarse esa actividad, aunque la mayoría continúan dormidos en esas tiendas de campaña, que hoy tenemos que decir que son más porque se ve a simple vista que hay alguna que casi que abandona la plaza y se cuela por las calles aledañas, y precisamente porque la idea que trasladan es que quieren que se sume toda la gente posible porque aseguran que la acampada aún no tiene fecha de final. Consideran insuficientes los dos decretos aprobados por el gobierno y creen que no dan respuesta a sus principales reivindicaciones. Me lo contaba hace unos instantes Kuma.
8: poner parches. O sea, en lugar de respetarlo tal cual está y empezar a proteger al pueblo, de momento es absurdo. O sea, lo que han dicho es reírse un poco en nuestra cara y ya.
7: Bueno, pues ese es el mensaje que mantienen. Como mínimo aseguran que van a seguir aquí hasta este viernes, por lo que sobre esta Puerta del Sol donde nos encontramos continúa la incógnita, ¿no?, de cuánto tiempo se mantendrá en pie este asentamiento.
2: Gracias, Íñigo. Pues efectivamente, parece que la intención es alargar el campamento, primero porque efectivamente tiene razón, este hombre se está riendo en su cara, naturalmente que sí, pero también pues porque, oye, siempre es divertido jugar a la revolución. Esto no solo va a depender, en todo caso, de la voluntad de los manifestantes. El gobierno regional de Isabel Díaz Ayuso ha emitido un ultimátum para desalojar la plaza. A través de un requerimiento establece un plazo de 48 horas para disolver la acampada.
3: Avisan de que si no se cumple, emprenderán acciones legales contra el delegado del gobierno en la capital, contra Francisco Martín. Precisamente el sindicato Jupol ha denunciado que desde el primer momento la Policía Nacional recibió órdenes de la propia delegación del gobierno de Madrid para no actuar contra los que estaban acampando en Sol. Tiene los detalles Juan Baño.
9: Que el gobierno de Sánchez respalde una manifestación contra sí mismo tiene consecuencias policiales. Mandos del cuerpo en la materia lo admiten a COPE sin rodeos. Los únicos responsables de haber impedido esa ocupación somos nosotros, nadie más. Justo lo que dicen los sindicatos. Laura García, de Jupol.
10: Esto viene derivado de una manifestación autorizada y cuando finalizó se convirtió en una acampada no comunicada, es decir, ilegal. Y todo lo relativo a manifestaciones y reuniones es competencia exclusiva del delegado del gobierno.
9: Ante el inicio de la ocupación, dicen nuestras fuentes, consultaron y recibieron la orden de no intervenir. El delegado ya ha recibido el requerimiento que ayer anunció el consejero de presidencia de Ayuso.
11: Le damos al delegado del gobierno esas 48 horas para que atienda este requerimiento. En caso de no hacerlo, nos presentaremos el correspondiente recurso contencioso administrativo con petición de medidas cautelares ante el órgano judicial correspondiente.
9: Incluso no descartan la vía penal. Las UIPs, nos dicen en Jupol, han recibido indicaciones de evitar ponerse los cascos para no crispar a los concentrados.
2: Bueno, pues al margen del perro de dos cabezas del decreto de la vivienda, el Consejo de Ministros también ha aprobado un plan anticrisis para combatir la subida del precio de las energías. Extiende el descuento de 20 céntimos por litro para el gasóleo agrícola y pesquero. Silvia.
3: Sí, no es la única medida. En el caso del diésel convencional también se mantiene esos 20 céntimos de descuento por litro y se aplicarán 15 céntimos por litro para la gasolina a partir de mañana, del día 1 de octubre. Pero después se irá retirarlo de forma progresiva. Lo ha explicado Carlos Cuerpo, que es vicepresidente y ministro de Economía.
12: 13 céntimos en noviembre, 6 céntimos en diciembre, pero con una cláusula automática de reactivación, como ya teníamos, con una cláusula, como digo, que hará que si los precios de nuevo suben por encima del 15%, volvamos a los 20 céntimos de rebaja.
3: Es decir, que si vuelven a subir los precios, pues se volverán a esos 20 céntimos de rebajas, una cosa que tendrá que ir midiendo el gobierno. Y hay una novedad. Además, el Ejecutivo ha limitado la subida de la TUR, la tarifa regulada de gas, para evitar que el precio se dispare casi un 50% este invierno.
12: Se ha establecido un límite señalando que no puede subir más de un 35% en la revisión de octubre, ni más de un 15% en las siguientes revisiones.
3: Además, el butano, Jorge, se fija en 19,55 euros. Pero este paquete de medidas no ha convencido a los sectores especializados. Sobre los carburantes, las estaciones de servicio creen que el Ejecutivo peca de exceso de optimismo. Y el campo habla de decepción y amenaza además con movilizaciones, como advierte Andrés Góngora desde COAG.
13: Un paquete de medidas que tiene que ir encaminado a gasóleo agrícola, a fertilizantes, a plásticos agrícolas, y no nos vamos a conformar con los 20 céntimos que actualmente hay subvencionados para el caso del gasóleo. Además, también pedimos medidas fiscales. Si las medidas no nos convencen, el proceso de movilización será inminente.
2: Y a partir de mañana se estrena la nueva tasa de basuras. Este impuesto responde a una obligación de la Unión Europea y la Ley de Residuos Nacional para que cada ayuntamiento cubra el coste real del reciclaje. El pago será obligatorio para todos los ciudadanos, incluidos los que no utilizan el servicio, aunque con excepciones. Carmen Lavallén.
14: Se cumple un año y medio de la ley nacional que dictó la obligación de cobrar una tasa de basura sin fijar unos criterios comunes y continúa el caos en su aplicación, que aún no es generalizada en toda España, aunque sí en las grandes ciudades. En Madrid, el Tribunal Superior de Justicia anuló el cobro del impuesto y el Ayuntamiento lo ha recurrido ante el Supremo, que aún debe pronunciarse. El consistorio ha aprobado una nueva ordenanza para este 2026, pero en la Organización de Consumidores y Usuarios consideran que también es recurrible. Enrique García es portavoz.
15: Creemos que da pie a un posible recurso. Eso sí, recordamos que es obligatorio pagar la tasa.
14: La falta de un método de cálculo común establecido en la ley que la Federación Española de Municipios y Provincias lleva 2 años pidiendo que se reforme ha generado grandes desigualdades con diferencias de hasta 270 euros por vivienda entre diferentes ciudades.
2: Así sonaban las fuertes lluvias de ayer martes en varios puntos de Cataluña. Han dejado más de 70 litros por metro cuadrado en el Penedès o en el Bajo Llobregat y hasta más de 100 litros en el Ampurdán. Se han suspendido alrededor de 100 vuelos de los 1.100 que había programados para el martes, según las fuentes de AENA. A las 6:30 seguiremos repasando todo lo que está ocurriendo aquí en Herrera en COPE.
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5: Son las 6:30, las 5:30 en Canarias y la actualidad no se detiene. Jorge Bustos, buenos días.
6: Buenos días, Carlos. Pues aunque haya que esperar a mirar con lupa lo que publique hoy el BOE para enterarnos de verdad de lo que dicen los dos decretos sobre vivienda aprobados ayer por el Consejo de Ministros, quienes sí saben cómo funciona el mercado lo tienen muy claro. Ninguna de las medidas incluidas van a servir para sacar una sola vivienda más al mercado del alquiler. Más bien, al contrario. Se llama inseguridad jurídica. Ahora, eso sí, entretenimiento todo el que quieras, ¿eh? Que no se diga que el gobierno de coalición esquizoide no nos divierte. El circo de Sol ya tiene 3 pistas, un mago sin imaginación y 2 chisteras gastadas en forma de decreto doble para intentar repetir un truco que ya hemos visto. ¡Que comience el espectáculo! Señoras y señores, en el centro de la pista, en pleno Palacio de la Moncloa, después de 8 años en los que han desaparecido 300.000 viviendas del mercado del alquiler, tenemos el ala socialista del gobierno.
7: Siempre es un orgullo pertenecer a este gobierno de coalición progresista, pero hoy, si cabe, esa satisfacción y ese orgullo es mayor. Hoy el Consejo de Ministros y Ministras ha adoptado una de las medidas importantísimas que tienen que ver con uno de los asuntos que más preocupan al conjunto de los españoles, la vivienda.
6: Al otro lado y en pantalla simultánea a la misma hora, recién llegados del Consejo de Ministros del que forman parte, pero compareciendo por su cuenta en el Ministerio de Trabajo, los 5 ministros de Sumar.
8: A ver cómo le explican a España oponerse a medidas que van a brindar un alivio inmediato a millones de familias de nuestro país. Eso es lo que está en juego.
6: Y en la pista central, en el centro de Madrid, y ahora también en el centro geográfico, propiamente dicho, de su ciudad, las carpas circenses de los activistas, su perro, su flauta, sus domadores, hasta su mujer barbuda.
9: Esto solo acaba de empezar. Lo que ocurre en Sol va a ocurrir en cada plaza, en cada pueblo, en cada barrio, en cada centro de trabajo, en cada centro educativo, en cada vivienda, en cada bloque.
10: La magia es que las calles ya están encendidas, puede pasar de todo hasta el viernes, y creo que eso el gobierno es muy consciente de ello.
6: La magia es que las calles estén encendidas, dicen las portavoces del sindicato de inquilinas que dirigen el cotarro cubanoide de Sol. Y claro, cuando te crees capaz de hacer magia, pues es muy difícil renunciar a ese superpoder, aunque sea ficticio. Así que a pesar de los 2 decretos, ya se han convocado nuevas manifestaciones en toda España para el fin de semana, sin esperar siquiera a lo que pase el viernes en el Congreso con la votación. Quizá es que a los activistas alguien ya les ha susurrado la amarga verdad de la democracia parlamentaria. Y no asamblearia, que el gobierno no tiene apoyos para aprobar sus decretos. Y todo este paripé legislativo se va a ir por el sumidero del hemiciclo. Mira la letra pequeña, que todavía es muy general. Uno de los decretos, el que proponía Sumar, para entendernos, solo tiene un punto: la prórroga automática de todos los alquileres, que es lo mismo que decir que los contratos sean indefinidos. ¿Y este ataque a la propiedad privada va a salir adelante? Pues ya te digo yo que no. Porque en la práctica es como decirle a quien ponga una vivienda en alquiler que se despida de ella. Y habrá muchos caseros retirando sus pisos del mercado. Es lo que ha conseguido este gobierno: alejar aún más a los vulnerables del acceso a un piso. ¿Y en el otro decreto que hay? Pues un poco de todo. Pero todo revuelto, fíjate. Prohíbe hasta el 2030 los desahucios para personas como Mari Carmen sin alternativa habitacional. Prorroga a 2 años los alquileres que acaben antes de 2028. Regula y sube impuestos al alquiler de temporada y de habitaciones. Y en cuarto lugar, contempla una serie de beneficios fiscales. Ayudas a propietarios, también a inquilinos. Incluso un plan de préstamos al 0% de interés para comprar una primera vivienda. O sea, 3 medidas, digamos, cubanas, venezolanas y una medida europea, liberal, más o menos. ¿Y todo esto va a salir adelante? Pues tampoco parece. Porque Podemos quiere las tres primeras, pero no la última, claro. No quiere rebajas fiscales a los propietarios. Y si vota Podemos en contra, adiós al resto de medidas. Y ahora quien diga, oye, pero es que a mí lo de las ayudas para comprar una vivienda o las rebajas fiscales sí me interesan. Ya, claro. Es que esa es la trampa del gobierno. ¿Te has preguntado por qué no ha troceado el gobierno esa parte en otro decreto? Solamente esa parte, la parte europea del decreto, para que salga adelante. ¿No habría sido descabellado negociar medidas de rebaja fiscal con el PP? De hecho, en el programa de vivienda de los populares hay rebajas parecidas. Pero no. ¿Por qué? Porque se trata una vez más de jugar a todo o nada. O conmigo o contra mí. ¿Para qué? Para luego poder echar la culpa a la derecha y calentar la precampaña.
2: Ustedes no me han planteado ni una sola pregunta sobre qué espero del Partido Popular. Supongo porque ustedes, como yo, esperan lo mismo. Nada. Y esto es dramático.
6: Nada. Bueno, como la ministra de Vivienda nadie le preguntaba por el PP, ya se encargó ella de colocar el mensaje, que para eso está ahí. Este es el número central de todo el espectáculo. Se trata de forzar una votación en caliente el viernes, aprovechando el calor de las acampadas. Y se trata de aprovechar el previsible fracaso para ponerse enseguida a repartir culpas en vez de consensuar medidas sensatas que podrían llevar años ya aprobadas. O sea, sanchismo en estado puro. Y hablando de medidas, hoy va a ser el último día de rebajas fiscales para los combustibles, pero al final hay también decreto para ampliar los plazos. Y esto es interesante. ¿Cuándo te va a bajar entonces a partir de mañana, 1 de octubre, el litro de diésel? Pues nada, nada, porque ya se está aplicando una rebaja de 20 céntimos, aunque no lo parezca. Los que sí lo van a notar son los conductores de coches de gasolina, porque aquí la rebaja solo era de 5 céntimos y ahora va a pasar a ser de 20. ¿Es suficiente? Pues a la vista está que no. La última rebaja tuvo efecto solamente un par de semanas porque el petróleo siguió subiendo por culpa de la escalada bélica. En el sector del campo, de hecho, mantienen las movilizaciones previstas para el mes de octubre. Y además el gobierno pone tope a la bombona de butano, que no podrá pasar de los 19,55 euros hasta el mes de junio, y limita también el subidón de la factura del gas, del 50 al 15%. Esta medida afecta a la tarifa de último recurso, que tienen unos 3 millones de usuarios. Y estas son medidas razonables. Rebajas fiscales, subsidios energéticos a vulnerables, no son medidas milagrosas, pero ayudan. Y claro, uno se pregunta, ¿por qué no se puede hacer algo parecido con la vivienda? ¿Por qué este empeño en agravar con decretos sacados directamente del texto de una pancarta el que ya es el primer problema del país?
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6: Y están pasando más cosas que te cuento ya con la ayuda de Silvia Martínez.
12: ¿Qué tal, Jorge? El rey Felipe VI considera inaceptable el asalto masivo a Ceuta del que hoy se cumplen 2 meses. El monarca pide ser más eficaces en nuestras fronteras.
13: Lo acontecido en Ceuta este verano, la intrusión masiva de decenas de miles de personas violando una frontera española, que es también una frontera europea, no podemos afrontar solos, una responsabilidad que también es de todos.
6: Por cierto, el presidente de la Ciudad Autónoma, Juan Jesús Vivas, declara hoy como testigo ante la jueza de la Audiencia Nacional, María Tardón. Es la primera comparecencia en la causa que investiga la entrada masiva de inmigrantes a Ceuta del 30 de julio.
12: El juez Calama rechaza apartar a la joyería Llanes de la nueva tasación de las joyas de José Luis Rodríguez Zapatero. La defensa del expresidente había recusado a la firma después de que uno de sus responsables afirmara en televisión que el lote podía alcanzar los 2 millones de euros.
6: El magistrado considera que esas declaraciones no demuestran una falta de imparcialidad y mantiene el encargo a Llanes, que deberá determinar origen, antigüedad y valor de las más de 60 piezas. La primera tasación cifró el conjunto, recuerda, en más de 1.300.000 euros.
12: El Tribunal Supremo de Estados Unidos ha autorizado temporalmente a la administración de Donald Trump a reactivar las deportaciones de migrantes a terceros países.
6: La decisión permite estas expulsiones sin que los afectados tengan que ser informados previamente del destino ni puedan impugnar el traslado. El alto tribunal estudiará el caso de forma definitiva en el mes de diciembre.
12: Y ha muerto a los 92 años el cineasta y escritor asturiano Gonzalo Suárez. Deja una trayectoria de más de 6 décadas con títulos como Remando al viento, La regenta o Epílogo.
6: Suárez recibió este mismo año el Goya de Honor en reconocimiento a toda su carrera. Además de director, fue guionista y escritor.
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6: Tiempo ya para la economía de bolsillo con Pilar García de la Granja. Buenos días, Pilar.
20: Buenos días, George.
6: Pues ya tenemos aquí los datos adelantados de la inflación del mes de septiembre. Uh-huh. Los precios suben bastante, a niveles no vistos desde febrero del 23, ¿no?
20: Bastante, bastante. Lo veníamos contando. Hacer la compra, llenar el depósito de gasolina el mismo día te deja el bolsillo tiritando. Y efectivamente, ¿qué es lo que ha pasado? Pues mira, por un lado, los costes energéticos, es decir, electricidad y carburantes, disparados en precio, unido a la cesta de la compra. La alimentación fresca sube el 4,9% de precio en septiembre. Esto es frutas, verduras, carnes, pescados, frente al mismo mes de hace un año.
6: O sea, eso significa que somos un 5% más pobres de media hoy, último día de septiembre del mismo día del 2025.
20: Tal cual, con el mismo dinero compramos un 5% menos, ahorramos un 5% menos, nuestra capacidad adquisitiva es menor y esto es empobrecimiento de todos, pero de la clase media trabajadora y los vulnerables más, son los que más lo notan.
6: Aquí la cosa sería pues la guerra de Oriente Próximo y la inestabilidad geopolítica que nos estaría afectando más que al resto de grandes economías, ¿no?
20: De hecho, aunque los carburantes, Jorge, han sido los principales impulsores del índice, el INE indica también que han influido al alza, aunque en menor medida, por ejemplo, los paquetes turísticos, que el precio ha bajado menos este mes de septiembre que en el mismo mes del año pasado. El IPC encadena ya 3 meses consecutivos de ascensos y los expertos creen que el otoño va a seguir la misma tendencia.
6: Pilar, y sube también la inflación subyacente, que es la que no contempla la energía ni la alimentación, ¿no?
20: Pues también, porque ya el coste de toda la cadena de producción sube desde las materias primas hasta los impuestos de todo tipo, costes salariales con la caída de productividad y absentismo, nuevos impuestos como al plástico, emisiones de CO2, burocracia, decenas de nuevas leyes que hay que implementar y que provocan subidas de costes. La subyacente se va por encima del 3 hasta el 3,1.
6: ¿Y el decreto aprobado ayer va a tener efecto para que bajen los carburantes y los alimentos?
20: Mira, tú hablabas de ello ahora mismo, ¿no? Pues aquí la clave va a estar en ver cómo influye el decreto que ha aprobado ayer el gobierno, esa bonificación de 20 céntimos a la gasolina y al diésel, que debería ayudar a hacer descender un poquito la inflación. Expertos, por ejemplo, Funcas, no confían que baje más del 4.
6: ¿Y respecto de la luz?
20: También el gobierno quiere controlar con ese decreto de la energía los incrementos del precio de la luz y del gas. Este último, sobre todo la tarifa regulada, que es la TUR, solo podrá subir un 15% frente al 54% que se esperaba, mientras que con la tarifa de la luz de momento no hay una decisión al respecto. Solo si se incrementa más de un 15, pues el gobierno intervendría.
6: Bueno, pues veremos a ver. También podía aprender un poquito Isabel Rodríguez de Carlos Cuerpo, un poquito, digo, tampoco es que sea la panacea, pero algo.
20: Bueno,
6: algo.
20: Carlos Cuerpo ayer explicó que los alimentos estaban bajando de precio cuando han subido un 5,9.
6: Ahí se equivocó, correcto. Hasta las 7 y media.
20: Hasta luego.
6: Tiempo ya de conocer lo que importa con Alejandro Requeijo. Buenos días, Reque.
21: ¿Qué tal, Jorge? ¿Cómo estás?
6: Hoy lo que importa pasa por analizar las medidas de vivienda aprobadas por el Consejo de Ministros. ¿Por qué nos importa esto?
21: Importa porque afecta a millones de personas que hasta ahora es normal que no sepan muy bien qué es lo que se ha aprobado. Le pasó a la propia ministra de Vivienda, Isabel Rodríguez. Me provocó cierta angustia, Jorge, verla ahogarse entre las preguntas de los periodistas y remover entre sus papeles durante segundos que se hacían eternos.
22: La congelación, tengo que recurrir al texto porque ahora ya tengo un cacao.
6: Cacao.
22: Tengo que revisar la última versión, que no la tengo aquí, ¿vale? Claro, esto ya se lo aclaro después, inmediatamente.
6: Inmediatamente, joder, qué papelón, Enrique. Básicamente hay que quedarse con que no hay un decreto Mari Carmen, sino dos Mari Carmenes decretadas, ¿no?
21: Uno para contentar a Junts y al PNV, que tiene algo de opciones, aunque está en el aire, y otro para contentar a Sumar y al sindicato de inquilinas. Este ya tiene menos posibilidades. ¿Por qué? Pues porque contempla esos alquileres indefinidos, pero todavía quedan por conocer detalles.
22: Este texto justo no me lo he... no está aquí, ni la última versión del otro, porque se han estado trabajando hasta las últimas horas.
21: No habrá que esperar un mes para votarlos en el Congreso, será este viernes, pero anoche fuentes de Junts le decían a Antena 3 que todavía no tienen los textos. Claro, destacan lo insólito de que el gobierno haya aprobado unos textos que todavía no están acabados.
6: Es que Isabel Rodríguez no sabía de lo que está hablando porque todavía no lo sabían. Yo creo que los han escrito esta noche. Pero bueno, la conclusión general es que son medidas que desprotegen al propietario y sobreprotegen al inquilino, ¿no?
21: ABC ha hablado con fuentes del sector inmobiliario. Le dicen que si estas medidas salen adelante, se van a cargar el alquiler y que nadie va a construir vivienda para alquilar, la van a construir para venta directa. Sobre ampliar el parque público de viviendas, bueno, pues El Mundo cita fuentes del gobierno. Le dicen esto: lo hemos mirado todo y analizado todo y no hay mano de obra para construir. El editorial de La Vanguardia concluye que las medidas aprobadas son parciales e insuficientes. Y a todo esto, Jorge, se le suma que la inflación se desboca, dice El País. Lo dice en portada. Ya está al 4,9, la tasa más alta en 3 años.
6: Y los de la acampada de Sol dicen que no se levantan, ¿eh? Que las medidas aprobadas las quieren estudiar muy, muy despacio porque no les convence. Las tiendas siguen ahí.
21: La Comunidad de Madrid le ha dado al gobierno hasta mañana para desalojar la plaza o irá a los tribunales. Pero la crónica de La Razón dice que los acampados desconfían del plan ese de partir en dos las medidas. Quieren leer la letra pequeña, esa que todavía no está redactada al parecer, y seguir presionando hasta que se apruebe todo. Los votos de Podemos también cuentan en esto. Y mira lo que decía ayer Irene Montero, hablaba de trampa.
0: Esto que ha hecho el gobierno de hacer dos reales decretos es trampa, porque saben que lo de los alquileres indefinidos va a caer.
21: Termino con la pregunta que se hace Paco Cerdá en El País. ¿Por qué no en 8 años y sí en 8 días? Añade la columna que si se ha actuado porque Mari Carmen vive en el centro de Madrid, reafirmaremos entonces que no todas las vidas valen lo mismo en España.
6: Pues tiene mucha razón mi amigo Cerdá. Oye, la otra noticia es Ceuta. Hoy se cumplen 2 meses de la entrada masiva.
21: Mucha presencia en los medios de las declaraciones de ayer del rey. Es el titular principal de ABC, con foto incluida. Felipe VI, 2 puntos. La intrusión masiva en Ceuta violando una frontera es inaceptable. Intrusión. Rima con invasión, pero no es lo mismo. El vicepresidente de Ceuta ha hecho cuentas para El Mundo. Dice que si la policía va a 50 expedientes al día, nos iremos al año y medio. La Vanguardia ha tenido acceso a un borrador de un decreto que está impulsando Interior para acelerar las expulsiones en detrimento del derecho de asilo. ¿Y cómo será, Jorge, cómo será el texto que dice la información que no lo quisieron aprobar ayer para tener la fiesta en paz con Sumar? Y ayer la policía desalojó por completo la playa de Benítez. El País apunta a que esto de desmantelar asentamientos y obligar a empezar de cero en otro punto está acelerando los regresos voluntarios a Marruecos.
6: Y hoy acude Vivas a la Audiencia Nacional a refrendar ante la jueza todos esos avisos que le dieron al gobierno.
21: ¿Podrá explicarle a la jueza cómo fue cuando desde Moncloa le pidieron que dejase ya de llamar los días previos?
1: Como persistíamos también en el ámbito de Moncloa, ya nos llegó a decir que no llamáramos más, que nos estábamos poniendo muy pesados.
21: El Confidencial dice que su testimonio compromete al delegado del gobierno y a Interior, y el diario.es dice que Vivas inaugura un nuevo frente judicial que se le abre al gobierno.
6: Correcto. Para terminar, Reiki, una noticia que nos recuerda pues cómo pasa el tiempo, ¿no?
21: Fíjate, los últimos soldados de Estados Unidos abandonan Irak 23 años después de la invasión. Cómo pasa el tiempo, efectivamente. Quedaban unos 2.500 en labores de asesoría y las informaciones dicen que Estados Unidos deja una democracia débil, corrupta y con divisiones sectarias.
6: Sí, no se hizo bien. No se hizo bien, igual que no se ha hecho bien, lo dirán. Gracias, Reiki. Hasta las 7:30.
21: Un abrazo.
6: Alberto Herrera, buenos días.
3: Amigo mío, buenos días. ¿Tú te imaginas con 80 años?
6: Pues yo creo que sí, incluso con más.
3: Dios lo quiera. Para 2050, una de cada 6 personas en el mundo tendrá más de 65 años. Y esto ha hecho que empecemos a preocuparnos cada vez más por una cuestión. No solo queremos vivir más, sino queremos llegar a esos años con salud. Por eso buscamos, por ejemplo, suplementos, como me cuenta Tamar Troncoso, farmacéutica.
23: Yo que ya llevo casi 20 años detrás del mostrador, creo que ha cambiado muchísimo lo que la gente busca cuando viene a la farmacia a cuidarse. En plan, colágeno, músculo, energía, adelgazar, y vienen a por ese acompañamiento sanitario, pero cuando empiezas a preguntar un poco y a rascar, ¿qué es lo que veo? Que queremos realmente volver a reconocernos, y lo que queremos es tener una vejez joven. Creo que nos hemos vuelto un poquito más revolucionarios con nuestra salud.
3: no solo suplementos, también buscamos controlar la dieta. Escucha a Ignacio de Tomás, nutricionista.
5: Lo que estamos viendo es sin duda un cambio de mentalidad muy positivo. Cada vez hay un mayor interés por alcanzar un envejecimiento saludable y la sociedad ha comprendido que esa calidad de vida en el futuro empieza por cuidarse desde hoy. Hay que huir de modas y bulos en alimentación. Comer bien no es buscar atajos ni obsesionarse. Comer bien es volver a nuestras raíces. Tenemos que fomentar la comida tradicional.
3: Jorge, ¿levantas hierro? ¿Vas al gimnasio?
6: Yo sí, yo levanto pesas. ¿Qué te parece?
3: Vale, vale. Es que es muy importante entrenar fuerza, sobre todo para prevenir cuando tengamos 70, 80, 90 años. Paloma es entrenadora en un gimnasio.
7: Yo creo que los jóvenes que van al gimnasio ya no lo hacen por algo estético, sino como parte de su vida saludable. Al final, son los más conscientes de los beneficios que tiene el hacer ejercicio de manera regular y, sobre todo, el crear y mantener masa muscular a lo largo de los años. Ya no es solo el cómo nos vemos o cómo nos sentimos hoy, sino el cómo nos queremos sentir dentro de 20, 30 años.
3: Si cada vez vamos a vivir más años, ¿qué pasa cuando inevitablemente nos hacemos mayores? Pues que tenemos que vivir en ciudades, ciudades que no sé si están preparadas para mayores. Ayer hice un experimento, me di un paseo por Sevilla, intentando imaginar que en lugar de 34 tengo 82. Y de repente el mismo recorrido, te lo prometo, cambia completamente. Pues, me imagino caminando más despacio, más cansado, y no encuentro dónde sentarme. Es verdad que hay bancos en plazas, en parques y tal, pero hay muy pocos bancos en la ciudad. Después, semáforos, los cruces. Se pone en verde y tengo 40 segundos para cruzar. Ahora mismo, pues ni pienso en ello, pero si tengo 80, quizás sí, quizás necesito más segundos para reaccionar, quizás me cuesta arrancar más. Entonces, ¿qué voy a hacer el día que no pueda cruzar una calle en 40 segundos? Para 2050, te recuerdo, una de cada seis personas va a tener más de 65 años. Y hoy en Herrera en COPE nos preguntamos, ¿están preparadas las ciudades? ¿Estamos preparados nosotros? Eso te lo cuento a partir de las 10, amigo mío.
6: Pues es un bonito ejercicio de imaginación, sobre todo para estimular la empatía con las personas mayores. Imaginarnos a nosotros mismos, que somos insolentemente jóvenes, Alberto, con muchos más años. Hasta las 10, un abrazo.
3: Chao, amigo, adiós.
6: Hay objetos que para el resto pues no valen nada, pero para uno mismo pueden tener un valor incalculable. Basta con que estén ligados a un momento, a una persona, a una historia, para que dejen de resultar ordinarios. Sucede incluso con algo tan poco glamuroso como un chicle. Sobre ello reflexiona hoy nuestro traficante de palabras de los miércoles, Alfonso Usía. Alfonso, buenos días.
8: Buenos días, Jorge. El 1 de julio de 1999, Nina Simone salió al escenario del Royal Festival Hall de Londres hecha polvo. Tenía 66 años, estaba enferma y caminaba con dificultad. Nick Cave había conseguido llevarla al Meltdown Festival y entre el público estaba Warren Ellis, músico de los Bad Seeds, mirándola como se mira a alguien que pertenece a otro mundo. Antes de tocar, Nina Simone se quitó el chicle de la boca y lo pegó al piano. Luego ocurrió un milagro, porque aquella bestia que parecía derrotada empezó a tocar y dejó de ser una señora enferma para volver a ser a Nina Simone. Ellis contó después que el concierto tuvo algo religioso. Cuando terminó, con el público vaciando la platea, subió al escenario, buscó el piano y recuperó el chicle. Lo envolvió en una toalla que había utilizado Nina y se lo llevó a casa dentro de una bolsa de Tower Records. No sabía para qué quería aquello, simplemente sabía que no podía dejarlo allí. Luego vendría un libro, una expo y un prólogo de Nick Cave. Pero lo importante, Jorge, es que los objetos valen exactamente lo que hemos vivido alrededor de ellos. Una entrada de cine, una camisa vieja, una carta, un posavasos, contienen parte de nuestra alma. Warren Ellis no salvó el chicle de Nina Simone, sino la leyenda pegada a la cola de un piano. Puede que por ese motivo llevamos toda la vida llenando algún cajón de cosas que los demás tirarían a la basura. Seguro que muchos de vosotros, oyentes, tenéis también algún objeto que contiene parte de vosotros. No los tiréis. Estáis dejando algo de incalculable valor a los vuestros. ¿Quién no hubiera cogido un chicle como el de Nina Simone?
12: Pues hoy traigo a una mujer a esta sección musical y qué mujer además es Donna Summer con su Bad Girls.
9: Eso no importa la edad que se tenga y cuándo lo pongas, esto llena la pista.
24: Pipi. Pipi.
9: No sé si todavía está en cartel, creo que no. En Broadway, en Nueva York, el musical dedicado a Donna Summer, que tres excepcionales artistas, una la más joven, otra la madura y otra la más mayor, a pesar de que es una mujer que murió joven, Donna Summer, interpreta la vida y la carrera musical de cuando suena Bad Girls, se pone el teatro de pie a bailar. Todo el teatro. Es algo soberbio.
6: Qué manejo de la onomatopeya.
9: Sí. La verdad es que está muy bien. Es que hizo un recorrido. Todo lo que grabó estaba bien hecho. Todo. Desde lo primero, el Love to Love You Baby, fue lo primero que grabó, ¿os acordáis?
6: Sí.
9: El que parecía que es que estaba que estaba fornicando en el estudio.
6: Bueno, pero por favor.
9: Sí, sí,
2: pero esto aquí, estas
9: horas. Sí, bueno, no sé cómo preferís decirlo.
2: A más de uno bueno, se le atraganta el desayuno.
6: Practicando la gimnasia de Venus, no sé, utiliza una perífrasis.
9: Fornicar es una palabra preciosa, muy poco utilizada.
6: Sí, vale, de la primera conjugación.
9: La reivindico. Bueno, ahora, damas y caballeros, noticias a las 7.
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0: Miércoles 30 de septiembre del 2026, cielos nubosos prácticamente en todo el país. Ya en unas horas empezamos octubre, turrones, mazapanes, ya se empiezan a ver en los supermercados, las castañas ya operativas. Uno ha recibido las primeras castañas gallegas y está dando cuenta de ellas. Y menos mal que tenemos la selección española de fútbol para quitarnos las penas del sanchismo. Ayer ganó 4-1 a Croacia con exhibición de Lamine Yamal. Por cierto, hablando de fútbol, este jueves en el Estadio de la Cartuja, homenaje a los ceutíes, a los caballas, con el partido Betis-Ceuta. Las entradas son muy económicas, 10 euros y 5 euros. Toda esa recaudación para Cáritas Ceuta. Betis Ceuta, aprovechando el parón de la Liga, en la Cartuja este jueves, en homenaje a todos los caballos. Allí nos veremos. Bueno, pues no querías un decreto, Mari Carmen. Pues tienes dos decretos, Mari Carmen. ¡Qué felicidad! Mari Carmen es una mujer afortunada, ¿eh? Ha estado muchos años viviendo a un precio que no le correspondía, pero bueno, en una casa. Y ahora los dueños de esa casa vuelven a admitirla después de una sentencia judicial a un precio más o menos parecido. Pues es una mujer afortunada. Estos no tanto, porque a pesar de haber hecho ese gesto, le llaman pymes buitre, pymes carroña. Esto de buitre, a ver si conseguimos el criterio exacto mediante el cual podríamos calificar a un fondo de buitre o no buitre, o a una pyme de buitre o no buitre. A ver si estos especialistas en este tipo de fauna nos lo aclaran. Bueno, esto de dividir un decreto en dos ya lo hicieron en marzo. Para contentar a los socios, resultado, los dos fueron tumbados en el Congreso. Sí, y estos dos entrarán en vigor, los dos decretos, cuando se publiquen en el BOE, pero tienen que ser convalidados el viernes o la semana que viene, o hay un mes de plazo en el Congreso. ¿Y por qué lo han dividido en dos? Porque tienen que contentar a unos de derecha burguesa como Junts y a otros de extrema izquierda como los socios de Sumar. Así que, bueno, los decretos, el gobierno, vamos a ver, 2 meses después de la invasión de Ceuta, que ayer calificó el rey de intrusión, violación de una frontera inaceptable, ha decidido, gracias a Mari Carmen, cambiar la agenda política por unos días. Que no se hable de la corrupción, que no se hable de Ceuta, bueno, está bien, se volverá a hablar pasado mañana o después de pasado mañana, eso es inevitable, pero durante unos días respiran. Respiran con dos decretos que son un rompecabezas. Pero que en general el aire, ya les digo que es un engendro populista, intervencionista, demagógico, que era lo que cabía esperar de toda esta gente. Lo que dice la literalidad de los decretos es algo que ni la ministra de Vivienda, Isabel Rodríguez, se sabe al debillo. Escúchenla.
1: Relación a la financiación a interés cero para familias, ¿cómo se vehicularía?
2: Disculpadme, que estaba justo buscando esta parte del texto, que esta sí que estaba cerrada.
3: Sobre el segundo decreto, ¿cuál será la excepción?
2: Discúlpenme. Este texto justo no está aquí, ni la última versión del otro.
4: El tema de la congelación de los alquileres, ¿qué plazo es finalmente el que está puesto en el decreto?
2: La congelación, tengo que recurrir al texto porque ahora ya tengo un cacao. Tengo que revisar la última versión que no la tengo aquí.
0: Ni la ministra sabe lo que acaban de hacer. Dice, no son decretos improvisados, hombre, menos mal. Si llega a ser improvisado, pues esta ministra es simple por naturaleza, porque es una simpleza rayana ya en el escándalo. Pero no me explicarán ustedes que no se sabe la letra pequeña. le vale el titular y dos o tres subtítulos de trazo grueso, a ver si engañan al personal y pasan la convalidación del Congreso. El decreto 1, que es el decreto para contentar a la extrema izquierda de Sumar, dice que se prohíben los desahucios de personas vulnerables hasta finales de 2030. Es decir, que hasta el 2030 uno se declara vulnerable, no tiene alternativa y puede dejar de pagar. Y si usted es el propietario de ese piso en alquiler, pues tiene que mantenerle y hacer lo que no hace el Estado. Es decir, esto es una forma de que los propietarios asuman un papel del Estado, que es proteger a los vulnerables. Si tiene un piso, lo tiene que proteger, tiene que pagar el agua, tiene que pagar los impuestos, tiene que pagar la luz, y por lo tanto, y además, por supuesto, el cliente no pagar, el inquilino no pagar. Se prorrogan los alquileres que acaben antes de finales del 28, se regulan los temporales, cuidado, ¿eh?, que los temporales también son los turísticos de verano, ¿eh? Se prohíbe 2 años la venta de viviendas a los fondos de inversión. O sea, un fondo de inversión que no deja de ser una colección de pequeños ahorradores no va a poder comprar un piso. El IVA del 10% a los pisos turísticos se limita al 2% a la subida anual de las rentas. Es decir, todo esto, que no se podía esperar otra cosa, solo consigue, les ha faltado nada más que confiscar viviendas, consigue estrechar todavía más el mercado de la vivienda en España. Es decir, reducir la oferta. Y esto es una pelea entre socialistas y comunistas a ver quién crea, quién promulga la estupidez más grande. Y el segundo decreto, la reivindicación, bueno, esto solo se incluye una medida que es la principal reivindicación de los grupos de la extrema izquierda, de la acampada de la Puerta del Sol, la renovación automática de los alquileres. O sea, cuando un inquilino entre en una vivienda, que pueda estar ahí para siempre, o hasta cuando él quiera. Y eso no lo quieren aprobar ni Junts ni el PNV y tal y que cual. Bueno, ya veremos la negociación a dónde. Pero a ver, ¿quién es el guapo que tiene una casa vacía y se atreve a alquilarla en estas condiciones? Y los de la calle, los porroflautas de las tiendas de campaña de la Puerta del Sol, no se engañen, ¿eh? Este es el ensayo de lo que van a hacer si en unas próximas elecciones gana la pérfida derecha. Este es el ensayo. Porque no se han quedado los porroflautas, no se han quedado satisfechos con este decreto, Mari Carmen. Dice que esto es un parche para calmar a la calle. Muy bien. Bueno, es que lo que exigen es poder expropiar, pero expropiar sin justiprecio, además. Es decir, confiscar. Es un ataque, claro, a la propiedad privada, porque a ver quién crea más inseguridad jurídica, a ver quién ataca más a la propiedad privada, a ver quién protege más al que no paga. Y además, no en un decreto, no, en dos, por si fuera poco. Bueno, esto se lo vamos a ir contando a lo largo de la mañana, si le parece bien, porque hay otras cosas que ya le está adelantando ahora mismo Silvia Tiena.
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6: El gobierno ha aprobado una nueva rebaja de los carburantes. Desde este jueves el descuento será de 20 céntimos por litro.

0: El Tribunal Supremo de Estados Unidos ha utilizado temporalmente a la administración Trump, a reactivar las deportaciones de migrantes a terceros países. La decisión permite estas expulsiones sin informar previamente a los afectados del destino ni permitirles impugnar el traslado. Y en el partidazo de COPE, Lamín guía a España. Daniel Asenjo, buenos días.
1: Buenos días, lo gane o no, Silvia, no hay dudas de que Lamín Yamal está en modo balón de oro. Ayer, doblete en la victoria 4-1 de la selección a Croacia, el primero una jugada para enmarcar. 70 segundos, 25 pases y Croacia no tocó la pelota. Pubil y Nico Williams completaron la goleada en una nueva exhibición de la campeona del mundo que hizo disfrutar a un Sánchez Pizjuán entregado a su selección. España es líder de su grupo de la Liga de Naciones y volverá a jugar el sábado en Oviedo contra la República Checa. Al margen de lo deportivo, la Premier inglesa ha declarado culpable al Manchester City de ocultar sus cuentas e inflar sus ingresos en más de 1.000 millones de euros. A la espera de conocer la sanción, el club se muestra decepcionado y sorprendido. Y hoy arranca la segunda jornada de la Champions femenina a las 7 menos cuarto, Roma-Barça.
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13: La Comunidad de Madrid ha dado un plazo de 48 horas a la delegación del Gobierno para desmantelar la acampada de la Puerta del Sol. Entre tanto, cientos de manifestantes han pasado ya su cuarta noche en ese kilómetro cero de la capital. Allí está ahora Íñigo Jodra. ¿Qué tal, Íñigo? Buenos días.
14: ¿Qué tal, Carlos? Buenos días. A pesar de este ultimátum de la Comunidad de Madrid, los manifestantes no tienen ninguna intención de marcharse. Consideran que el acuerdo para que Mari Carmen pueda regresar a su vivienda es solo el primer paso y que los dos decretos aprobados ayer por el Consejo de Ministros son insuficientes. Los definen como meros parches que no solucionan, dicen, el problema de fondo. Insisten en que la lucha va mucho más allá, como me explicaba hace unos instantes Markel, uno de los manifestantes.
15: Al final esta acampada, si algo ha demostrado, es que se puede conseguir mucho a través de la movilización social, pero además que tenemos objetivos mucho más amplios de lo que se ha intentado aprobar con estos dos reales decretos y que pueden intentar venir a echarnos, pero que hagan lo que hagan, volveremos a estar aquí.
14: Aseguran, por tanto, que van a mantener la protesta como mínimo hasta este viernes, mientras el plazo dado por la Comunidad de Madrid le quedan ya alrededor de 30 horas.
13: La historia del día la trae MJ.
16: En las grandes ciudades, a veces, la vida tan impersonal, tan anónima, se hace cuesta arriba. Pero a veces también pasan cosas que no son habituales en esas grandes ciudades. Esta tiene más de 3 millones de habitantes. Y si le sumamos el cinturón industrial como el que tiene Barcelona, el área metropolitana que tiene Valencia, la zona sur como la de Madrid o el Aljarafe de Sevilla...

0: en el Gran Buenos Aires son 13 millones de personas. Y ahí, en pleno centro, con la gente queriendo llegar cuanto antes, un chofer de autobús se ocupó de una anciana. A ella la subieron al bus dos policías y desde ahí no la dejó.
1: La ayudan dos policías porque se sentía mal. Traté de sentarla adelante cerca mío. Le venía conversando para ver si ella se sentía bien también. Y bueno, no la vi tan bien, entonces la dejé un rato sin hablar. Yo le pregunté, ¿te van a esperar en la parada de colectivo? Y me dice, no, no. Y se puso a llorar porque se ve que no tenía a nadie para llamar en ese momento. Y bueno, entonces dije, bueno, no. Le pedí a una persona que se fijara en el mapa si era muy lejos la casa. Y me dijo, no, es ahí una cuadra. Bueno, listo. Quédate tranquila que yo te voy a acompañar, le digo.
0: Así que preguntó a los pasajeros si les importaba que bajase y acercase a la anciana a su casa mientras ellos esperaban. Bajó, la dejó en su portal y regresó corriendo por la calle.
1: Yo dejo acá, le pedí permiso a los pasajeros que ellos me van a esperar, supongo. Entonces les pedí permiso, mire, la voy a acompañar a la señora, porque no está bien, había tenido un golpe en la cabeza, eso me llamó mucho la atención. Entonces dije, no, la voy a acompañar, no la voy a dejar sola. Y cuando volví corriendo, porque ya había terminado, había tenido un tiempo que me llevó llevarla. Cuando subo al colectivo, toda una banda de aplausos, qué sé yo, felicitaciones, qué bien que hiciste, que toque el otro, bueno.
0: Solo se quejó un señor, solo uno, y el resto del pasaje imaginó que era por celos. ¿Por qué no lo hace conmigo también? Algo así debió pensar. Miren, llegar a esa edad es cada vez más usual. Hacerlo en condiciones es otra cosa, así que habrá que prepararse para ello. Y si no se puede llegar con salud, el cuidado debe ser de todos un poco. Que no pasa nada por perder un minutico.
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4: La primera del día la trae Antonio Naranjo. Buenos días.
5: Señor Herrera, buenos días. Pues tenemos que seguir hablando del sonrojante trasfondo de los dos decretos sobre la vivienda que aprobó el Consejo de Ministros, que no entrarán en vigor, si es que entran, hasta que los valide el Congreso. Bueno, bajo la supuesta buena intención de proteger a los inquilinos, en realidad invade e interviene la propiedad privada ajena para tapar el rotundo fracaso en la promoción de vivienda social, de la que da cuenta un dato entre muchos. Mira, fíjate, desde 2019 la mitad de las que se han hecho en toda España están en la Comunidad de Madrid, objetivo sin embargo de la acampada sectaria en la Puerta del Sol. Imponer precios, prorrogar unilateralmente contratos, prohibir los desahucios o incluso identificar a los compradores de viviendas si son sociedades para criminalizarlas, solo va a servir para restringir aún más el mercado del alquiler, encarecer los precios y además enfrentar a la sociedad. Claro, se trata de tapar el fracaso propio espectacular, azuzando otro innecesario enfrentamiento, en este caso entre propietarios e inquilinos, todo ello con un lamentable aroma comunista.
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4: A esta hora, 7 y 20, 6 y 20 en Canarias, continuamos con la actualidad de su COPE más cercana.
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11: Y hola, ¿qué tal? Son las 6 y 20, pues tenemos acampada también en Canarias, ¿cómo no? Decenas de tiendas de campaña ocupan desde anoche la plaza de la Feria, Las Palmas de Gran Canaria. Cientos de personas se reunieron ayer en una asamblea convocadas por el colectivo Derecho al Techo bajo el lema El negocio de la vivienda se acabó.
12: Queremos que se apruebe el decreto Mari Carmen, pero que se apruebe de verdad, no un falso decreto o un decreto a medias.
13: Queremos que se le ponga un tope al alquiler, a la subida del alquiler, que se prorroguen automáticamente todos los contratos de manera indefinida.
11: Sonidos de la acampada. ¿Qué se pretende exactamente? Vamos a ver los datos. Hasta 2019, el escenario inmobiliario de Canarias era normal. Bueno, sí, había pisos caros, había pisos baratos y se podía vivir a tres calles de una playa por 500 euros. Esto es real. De repente llegó la pandemia y tu político mediocre de confianza se volvió loco. Empezó a facilitar eso que llaman nómada digital. Nos hacía gracia el clásico guiri que venía aquí en cholas con el portátil, pedía café de selección en el bar Hermanos Pérez, y Airbnb hizo el agosto. Y Juanito, que heredó el piso de su madre, piso de los 70, con los muebles de mimbre y la vajilla Canarias 7 de Diario de Aviso, dijo, ahí va. Si el noruego que trabaja para Microsoft teletrabajando me puede pagar 1.500 pavos al mes, y Mario y Luisa me pagan 700 entre los dos y van pillados, pues mejor el noruego. ¿Qué le ofrecemos a Mario y a Luisa?
14: Sobre todo los pisos grandes, pisos de 4, 5, 6 dormitorios, que hay unos cuantos en las zonas más antiguas, pues están reconvirtiendo en hacer alquiler de 3, 4, 5, 6 habitaciones, depende. Está creciendo porque también sube la rentabilidad para el propietario, claro.
11: Ahí está la historia, nos lo contaba César Álvarez, agente inmobiliario, y claro, aquí comenzó a morir todo. Hoy en Canarias no hay piso por debajo de 800 euros, alguno habrá, a ver, pero es la excepción. Volvamos a la acampada. Tras dos horas de debate decidieron quedarse a dormir en la plaza junto a la delegación del gobierno. Los convocantes hablan de mucha rabia, no descartan promover una huelga general. ¿Una huelga general de qué y sobre qué? Bueno, creen que los decretos del gobierno central se quedan cortos, aunque los defienden como un primer paso y exigen al gobierno de Canarias que use sus propias competencias. ¿Qué pretende el gobierno de Canarias sobre los dos decretos de Pedro Sánchez, esa huida hacia adelante que todos coinciden en que no arreglará nada, sino todo lo contrario?
15: La distinción entre pequeños, medianos y grandes propietarios, la necesidad de que el silencio administrativo sea positivo cuando pasen 6 meses y en un ayuntamiento no de la licencia para construir vivienda, no cargar todo el peso de la responsabilidad en los propietarios, sino que también las administraciones públicas podamos intervenir. Pero desde luego un asunto tan importante no se puede resolver con un decreto ley en 48 horas. Creo que el gobierno de España lleva 8 años. Creo que es un asunto de grandes acuerdos.
11: Pues Clavijo está en Irlanda porque pretende que este país que preside la comisión en este periodo facilite una legislación exprés y especial para que se impida o se pongan trabas a la compra de vivienda por parte de extranjeros. Nada hay en Canarias por debajo de los 200.000 euros y los de fuera se están zampando al mercado al 30% ya de todo lo que está en venta. Bueno, ¿cómo lo ves? ¿Todo va bien? La economía como un cohete y nuestro gozo en un pozo, ¿no? Hay algo que sí ha conseguido el gobierno, han logrado que las personas que viven de alquiler sean vistas como delincuentes ocupas en potencia que te la van a jugar a la menor de cambio. Pero si creías que la cosa acababa ahí, que va. Los saludos de Gustavo de Dios. Hola, buenos días. Te cuento en COPE cada mañana lo que está pasando ahí fuera.
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11: El dato del IPC adelantado, el nacional, se dispara en septiembre hasta casi el 5%, 6 décimas más que en agosto, es la tasa más alta desde febrero de 2023 y la segunda vez que supera el 4% desde abril de este año. Todo tiene un culpable, los carburantes. La inflación suma 3 meses seguidos al alza. En 2 semanas conoceremos qué es lo que ha pasado con los precios en cada una de las comunidades autónomas. Y en el caso de Canarias vamos con el spoiler, porque las noticias no serán buenas, porque los carburantes también se disparan. El analista económico José Miguel González, director de consultoría Corporación 5, confirma esa futura subida, pero matiza que los niveles serán menores que la media nacional, pero no por lo que tú te estás imaginando.
16: Lo único que nos puede salvar es que tradicionalmente tenemos inflaciones menores a la media nacional, no por una mejora competitiva de nuestra estructura productiva, sino porque se tienen que adaptar los precios al poder adquisitivo de la sociedad isleña. A partir de aquí, el principal responsable son los carburantes. Nada tenemos que estar pensando y planificando de que vayan a disminuir.
11: Todos son buenas noticias, vaya, y en el tiempo también hay buenas noticias. Las nubes serán las protagonistas este miércoles en Canarias, con temperaturas que van a rozar los 30 grados en las zonas del sur. Por islas, en La Palma no se descarta alguna gota, última hora en el norte y el este. Las máximas más altas, 29 en La Gomera, Fuerteventura y Lanzarote. El jueves el estado de la mar, además, va a empeorar. Y el tráfico, bueno, ¿qué pasa con él? Vamos a echar un vistazo hasta ahora a las carreteras canarias. La tradicional retención entre La Victoria, casi llegando al Zauzal, en la TF5, sentido Santa Cruz, eso en Tenerife, en Gran Canaria, de momento sin incidencias en el tráfico. Y además, se ha activado la prealerta por contaminación marina en Lanzarote tras el hundimiento de un atunero en el puerto de Arrecife. El barco se hundió ayer mientras permanecía atracado en el muelle de Puerto Naos. Ya presentaba una vía de agua que no se había reparado, no había nadie a bordo.

0: cuestiones en este municipio tinerfeño.
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0: El punto de mira hoy en COPE Canarias, en la vivienda, en la acampada, en el análisis, bueno, en la acampada que se ha iniciado en Canarias, evidentemente, en Las Palmas de Gran Canaria en este caso, en el análisis en clave canaria de lo que rodea los dos decretos que van a ir el viernes al Congreso de los Diputados para su convalidación, qué repercusión tienen en el maltrecho mercado inmobiliario y habitacional de las islas. Las noticias en la COPE, sigues informado con Carlos Herrera, ahora en Herrera en COPE, y en este último día del mes de septiembre, oye, verdad que lo despedimos hoy, 30 de septiembre, miércoles, tablo hasta ahora en la COPE, Gustavo de Dios, muy buenos días.
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2: 7:30 de la mañana, 6:30 en Canarias, último día del mes de septiembre. Estamos a la espera de que el BOE publique los decretos, Mari Carmen. Finalmente no bastaba con uno, han sido dos. Sobre todo para enterarnos de lo que dicen, porque la ministra de Vivienda no es que ayer se terminara de explicar bien, es que tampoco lo sabía. Así que a ver si tenemos suerte a lo largo de la mañana. Ahora tomamos café.
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2: Hola, chicos, chicas, ¿qué tal?
11: Hola.
2: Todas las portadas Requeijo dedican espacio hoy a las medidas de vivienda que ayer aprobó el gobierno.
12: Pues el decreto, Mari Carmen, que al final son dos, no uno. Uno es para contentar a Junts y al PNV, y otro para contentar a Sumar y al sindicato de inquilinas. Este último tiene pocas posibilidades, porque contempla eso de los alquileres indefinidos. Anoche, fuentes de Junts le decían a Antena 3 que todavía no tienen los textos. Claro, me pregunto si es que ha aprobado el gobierno unos textos que todavía no están acabados. ¿Eso se puede? Pregunta. Fuentes del sector le dicen a ABC que se van a cargar el alquiler y que nadie va a construir vivienda para alquilar. Sobre ampliar el parque público de vivienda, fuentes del gobierno le dicen al Mundo que es que no hay mano de obra para construir. El editorial de La Vanguardia, que ya sabéis, si os lo recuerdo, no suele ser un medio especialmente crítico con Moncloa, concluye que las medidas aprobadas son parciales e insuficientes. De momento, sigue la campada en Sol, la Comunidad de Madrid le ha dado al gobierno

0: hasta mañana para desalojar la plaza o ir a los tribunales, pero la crónica de La Razón dice que los acampados desconfían del plan de partir en dos las medidas. Quieren leer la letra pequeña y seguir presionando hasta que se apruebe todo. Se vota el viernes, por cierto. Los votos de Podemos también cuentan en esto, ¿eh? Irene Montero avanza que eso de hacer dos decretos es trampa porque Sánchez sabe que el de los alquileres indefinidos no va a salir adelante.
1: Ya. Bueno, ¿qué pasa el viernes ahora con esto, Borges?
2: Bueno, no va a ser, a esta hora lo probable es que no salga ninguno de los dos. Vamos, si los grupos son coherentes y los respectivos partidos de izquierda y de derecha que apoyaron en su día la investidura de Pedro Sánchez son coherentes con su programa. El de los alquileres indefinidos automáticamente cae seguro, porque ni Junts ni el PNV van a votar semejante ataque a la propiedad privada que ellos representan como partidos de los propietarios burgueses nacionalistas catalanes y vascos. Y el otro veremos, pero si Podemos es coherente con su odio a las rebajas fiscales a los empresarios, digo, a los propietarios, pues también a los propietarios, excepto dando el chale de Galapagar, claro, también decaerá. Pero es que el gobierno hace mucho tiempo que dejó por imposible la vivienda. Ya ha renunciado a solucionar ese problema, como a tantos otros, porque no es un gobierno para gestionar, es un gobierno para elaborar relatos, es un gobierno de guionistas, no de gestores. Y por tanto lo que está ahora es en eso, en intentar salvar el relato que es un relato de buenos y malos, como siempre, un relato maniqueo, simple, saben que esto va a naufragar, es más, yo creo que Pedro lo trocea para que naufrague el viernes y poder culpar al malo, al villano, a la derechona. Ese es el plan, que esperar a que caiga y salir en tromba a decir que fijaos, los desahuciadores de Mari Carmen, qué malos son, cuando en realidad ha sido la derecha la única que ha devuelto a Mari Carmen a su piso, porque ha sido Almeida y la empresa. Esa empresa de un solo piso, a la que llama pyme carroñera Isabel Rodríguez, que es una ministra que en su día apoyó a Susana Díaz, que era antisanchista, yo la entrevisté en su día, echaba pestes de Pedro Sánchez, pero que evidentemente pues está en lo que todos, al lado de este, pues están en intentar salvar. No, ella ni se cree esa pose anticapitalista podemizada que intentó balbucear ayer, no se la cree tampoco, saben todos perfectamente, la ministra también, que estas medidas son letales para la seguridad jurídica y por tanto van a empeorar el problema y van a sacar más. Ahora mismo habrá muchos propietarios que estén retirando, corriendo todas sus casas, o sus pisos, o sus visito hasta que caiga este gobierno, claro, del mercado del alquiler. Lo saben perfectamente, pero ¿en qué están? En ganar el relato.
1: María del Carmen.
3: Bueno, además del espectáculo que nos brindaron ayer, que fue completo, primero el retraso, el morbo, el gobierno este drama queen, luego las dos ruedas de prensa y luego la actuación estelar de la ministra que no sabe qué consiste la ley que ella ha llevado al Consejo de Ministros, pero bueno, más allá de estos... De esto y de que no tenemos los textos, yo creo que esto lo que tiene es tres partes, este decreto o estos decretos. Uno es la parte que realmente le interesa al gobierno, como yo lo veo, que es dar una prórroga al gigantesco problema que tienen con esos más de 600.000 contratos que caducan en este año 26 y los que vendrán en el 27. Es decir, ahí tienen un problema gordísimo y que lo quieren solucionar. ¿Cómo? Prolongando otros 3 años más, patada para adelante. Entonces, pues mantenemos los precios de los alquileres topados, mantenemos la prórroga de los alquileres durante 2 años y la prohibición de los desahucios. Es decir, es extender lo que ha sido llamaban el escudo social y cuyos efectos ya conocemos, que es que la situación social de la vivienda es peor que nunca. Por lo tanto, esto si se aprueba, lo único que va a producir es agravar las circunstancias, porque es exactamente lo mismo que hemos venido haciendo hasta ahora. Y luego hay otras dos patas, que es la de contentar a Junts con medidas supuestamente liberales y promercado, que podrían estar bien, pero en un plan de filosofía completamente distinta. Es decir, lo poco bueno que puedan hacer estas medidas lo va a destrozar lo mucho malo que incluyen las otras para contentar a Sumar. Y luego está la parte del relato, como decía Jorge, la parte de la demagogia. ¿Y cuál es esta? Los fondos buitres. Es decir, aquí necesitas tener un malo, muy malo, para que la gente se fije en el malo y no se fije en la responsabilidad del gobierno, mientras haya un fondo buitre. Y ojo, les funciona, porque la gente está hablando de los fondos buitre como si los fondos buitre tuvieran algo que ver o si los fondos buitre regularan el sistema del mercado. Y aquí hay que recordar que además de todas estas historias, la vivienda en España es el segundo país más desarrollado del mundo donde tiene mayor fiscalidad. Está gravada con un 30% y el Estado recauda pues por lo menos 50 y tantos millones solo por la fiscalidad de la vivienda, con los que, por cierto, no hacen nada de vivienda social. Entonces, la responsabilidad, todo esto, al final, pues veremos qué es lo que pasa en cuanto a Junts y Podemos. Pues veremos, yo ya no lo sé. A mí me dice la lógica que no deberían aprobarlo, pero la lógica ya hace mucho tiempo que salió de la política española.
4: María del Pilar. Dos planos, uno político y otro técnico, ¿no? En el técnico, el decreto del gobierno de la parte socialista, como dice Carmen, es una patada hacia adelante que va a crear un problema aún mayor del que ya tenemos, y Junts lo sabe, y el decreto Sumar es una locura aún mayor. Sánchez está jugando al menos malo. ¿Y por qué? Porque aquí se trata de una lucha en el seno de la izquierda, PSOE y Sumar, y Podemos están intentando ganar votos. Hasta ahora Sánchez había conseguido prácticamente acabar con la extrema izquierda asumiendo sus posiciones. Sumar se resiste a morir, Podemos les quiere sustituir, y todo esto lo tienen que hacer sin enfadar a Junts y al PNV, que está muy callado, ¿verdad?, para no tener una moción de censura. Esto es lo que hay.
1: Bueno, se cumplen 2 meses de la crisis de Ceuta. Palabras del rey, hoy visita de Vivas a la Audiencia Nacional, el jueves, por cierto, en el Estadio de la Cartuja, partido Betis-Ceuta, precios muy populares para Cáritas Ceuta, homenaje a los caballos. A ver.
0: Muy bien por el Betis. Efectivamente, mucha presencia en los medios de las declaraciones de ayer del rey. Es el titular principal de ABC, con foto incluida. Felipe VI, 2 puntos. La intrusión masiva en Ceuta violando una frontera es inaceptable. Intrusión y violando. El vicepresidente de Ceuta ha hecho cuentas para El Mundo. Dice que si la policía va a 50 expedientes al día, nos iremos al año y medio de crisis. Y La Vanguardia ha tenido acceso a un borrador de un decreto que está impulsando Interior para acelerar las expulsiones en detrimento del derecho de asilo. ¿Cómo será el texto que dice la información que no lo quisieron aprobar ayer para tener la fiesta en paz con Sumar? Y ayer la policía desalojó por completo la playa de Benítez. El País apunta a que esto de desmantelar asentamientos y obligar a empezar de cero en otro punto a los inmigrantes está acelerando los regresos voluntarios a Marruecos. Hoy acude Vivas a la Audiencia Nacional, es la otra noticia del día. ¿Podrá explicarle a la jueza cómo fue cuando Moncloa le dijo eso de que se estaba poniendo muy pesado con tanto llamadita? El Confidencial dice que su testimonio compromete al delegado del Gobierno y al Ministerio del Interior. El Diario.es dice que Vivas inaugura un nuevo frente judicial que se le abre al Gobierno.
1: Bueno, a ver, situación de la cosa como está, Gorri.
2: Bueno, Pedro Sánchez, recordemos que dijo en el pasillo del hemiciclo, eso a Vivas, pregúntenle. Bueno, pues eso va a hacer la jueza Tardón, va a preguntar a Vivas. Y Vivas va a responder y va a decir la verdad. Y va a decir la verdad de los avisos y de las llamadas a Moncloa y del desprecio con el que fueron recibidas sus advertencias. Y todo eso va a desencadenar una serie de consecuencias judiciales que van a hacer al tipo que dijo eso a Vivas, pregúntenle, que se arrepienta de haberlo dicho. Bueno, eso por un lado. Pero lo que estamos viendo es que cuando la policía entra a desmantelar, por fin, 2 meses después, asentamientos chabolistas, lo que se produce, aparte de que algunos van a los recintos preparados por el gobierno, es que se acelera el goteo de retornados a Marruecos por su propio pie, por su propia voluntad. Es decir, a ver si va a resultar que la disuasión policial funciona mejor que el apaciguamiento. Y a ver si va a resultar que estamos llegando muy tarde a esta solución, que estaba ya inventada. Pero bueno, ayer oí, por cierto, una acampada de estas que ya sabes, Herrera, que son el colmo de la sabiduría jurídica, decir que los invasores no son los marroquíes, sino los inversores inmobiliarios. No hace falta ceder a la xenofobia, no hace falta ceder a la xenofobia para darnos cuenta de que existe una conexión causal entre el aumento de población debido a los flujos migratorios que ha estimulado Pedro Sánchez como mano de obra barata para nuestro modelo productivo, de bajo valor añadido, turismo, hostelería, etcétera, y la crisis de la vivienda. Si Pedro mete 3 millones de nuevos residentes en España, pero no construye al mismo ritmo, evidentemente las costuras del país se resienten. Esa es la España de 2026. El tipo ha acelerado pues la entrada masiva de inmigración para mantener una economía de bajo valor añadido, y el coste de eso, para presentarnos cuadros macros decentes, es que no hay casas, es que los servicios públicos se tensionan, es que el transporte se tensiona, la sanidad, la educación, ya lo hemos visto, la seguridad. Claro, claro, es que ese es el problema. Está conectado.
3: Sí, sin duda. Yo leí la declaración de Vivas. Me parece que es muy interesante porque hasta ahora hemos hablado del delegado del gobierno. Claro, el delegado del gobierno, su interlocutor en el gobierno era el Ministerio de Interior, ¿no? Y ayer lo comentábamos, que las declaraciones del jefe de gabinete, del delegado y previsiblemente del delegado cuando le llamen, porque le llamarán, apuntan directamente a quién era su interlocutor, que era el Ministerio del Interior. Pero Vivas ha tenido otro interlocutor. El otro interlocutor del presidente de Ceuta era el jefe del gabinete del presidente del gobierno, que no solo es el que coge el teléfono cuando llaman a Pedro Sánchez. El jefe de gabinete, pero es que además el jefe del gabinete del presidente del gobierno es el responsable y es el secretario del Consejo de Seguridad en virtud de la Ley de Seguridad Nacional. Es decir, que tiene una, digamos, responsabilidad orgánica en este asunto, y además de tener esa responsabilidad que no ejerció debidamente, ignoró los avisos que le estaba dando el presidente de Ceuta. Por lo tanto, no solo apunta, digamos, las investigaciones de la jueza no solo apuntan a la responsabilidad del Ministerio del Interior, sino también a Presidencia de Gobierno, porque, insisto, por la Ley de Seguridad Nacional, Presidencia de Gobierno tiene una responsabilidad, y quien la ejerce, además al final el presidente, es el jefe del gabinete.
4: Claro, y Vivas va a contar lo que vio, lo que vivió, lo que sabía y lo que hizo, y además tiene pruebas, porque las llamadas están grabadas y se sabe a qué número has llamado, ¿no? Pero luego está el caos que continúa en Ceuta. No se devuelve a la gente. Y el gobierno no quiere hacer nada, porque si quisiera hacer algo, pues habría llevado ya un ejército de funcionarios para acelerar los expedientes, y tampoco lo ha hecho.
1: La noticia económica del día con CaixaBank: se dispara la inflación. Yo creo que eso sería el titular del día de hoy, si no hubiera estas cuestiones. Hasta el 4,9 en septiembre.
4: Es el dato adelantado que viene a confirmar lo que todos sentimos al llenar el depósito de gasolina o cuando vamos a la compra. Carlos, somos un 5% más pobres que en septiembre del año pasado. El gobierno, para intentar paliar la subida de la energía y de los alimentos, ha aprobado un nuevo decreto que no convence. ¿Qué dicen los agricultores y transportistas? Pues mira, los primeros, en un comunicado conjunto de las principales organizaciones agrarias, que las medidas aprobadas ayer pues no resuelven el problema de fondo, y avisan de que el campo no va a parar hasta que las soluciones sean reales para los problemas reales que sufre el sector. Respecto de los transportes, ven insuficiente el nuevo decreto anticrisis aprobado en el Consejo de Ministros. Piden que las ayudas se ajusten a la evolución de los costes. Ya sabes que el gobierno ha aprobado un decreto por el que a partir del 1 de octubre, mañana, los combustibles recuperan el descuento de 20 céntimos por litro, que se está comiendo ya el precio, una ayuda directa para combatir ese incremento de precios de gasolina y diésel.
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1: Colonce, Nara, buenos días.
6: Buenos días, y ya van 40 partidos.
1: Digo yo que algún día se perderá.
6: Hombre, algún día, y creeremos que se nos ha caído el mundo a los pies, pero sí. No se trata de eso. España se impuso 4-1 a Croacia con dos goles de Lamín, uno de Pubil y otro de Iñaki Williams, y lo hizo, fíjate, sin Rodri, ni Pedri, ni Laporte jugando de titular.
1: Sí, sí.
6: Es increíble, juega muy bien. Pero el seleccionador de Croacia decía antes del partido, lo dijo antes del partido, que tiene su mérito, decía que la diferencia entre la España de 2010 y la de ahora tiene un nombre, y es Lamin Yamal. Y es verdad, ese es el diferencial que tiene la de 2010 con la de ahora. Porque ayer Lamin, por ejemplo, no tuvo un día especialmente brillante escapándose de los demás, porque tenía tres tíos pegados a la chepa, entre otras cosas. Y uno de ellos era Guardiola, que no es un cualquiera. Tres pegados a la chepa y no podía escaparse. Se escapó tres veces. Resultado, dos goles y una asistencia.
1: Ya, bueno, el segundo gol es un gol
7: en el primer minuto.
1: Además, por el primer palo, que era donde estaba el portero.
6: Impresionante. Y la asistencia que le da Pubil es tremenda.
7: Puede ganar el Balón de Oro, ¿no?
3: Hombre, sí. Digo yo, sí, ¿no?
7: Que está colocándose ahí.
6: Y ayer, como siempre, me encantó Fermín el tiempo que jugó.
1: Es que muy bueno.
6: Dos tiros al palo, es magnífico, dos tiros al palo. Me gustó mucho Hausen, que a la hora de sacar el balón jugado desde atrás aporta una barbaridad. Y me gustó y me alegró mucho que Nico Williams metiera el golazo que metió, que también fue un golazo precioso, porque le hace falta, porque ha pasado un mal año y tiene que venirse arriba. Y esa banda me gusta más con él que con Baena, porque de Baena quería hablar aparte, que es muy buen jugador, pero corre el riesgo de convertirse en en el pequeño Vinicius.
1: ¿Ah, sí? ¿Por qué?
3: Vinicius Requete Junior, ¿no?
6: Sí, porque se mete en todos los charcos. Es un hombre catiusca, le gustan los charcos. Da patadas a destiempo, empuja sin venir a cuento, es decir, porque si está un partido caliente, pues está caliente, pero no, ayer empujones a destiempo a los jugadores, los tira, los trae, tiene que tranquilizarse, ponerse a jugar la pelota, que juega muy requete bien, y no perderse en Pamplina, porque para eso ya está el del Madrid, a perderse en Pamplina.
7: Oye, y el mangazo del Man United, digo, del Man City, ¿qué me dices? Del mangazo del Manchester City.
6: Bueno, pero eso no es nuevo, eso se sabía, ¿no?
7: Bueno, pero ya se ha sentenciado que es culpable y por tanto ahora se va a valorar la sanción. A ver si le van a quitar los títulos a Guardiola.
6: Pero también habría que hacer algo con el PSG, ¿no?
7: También, claro, y con el Barcelona, por cierto.
6: También.
1: ¿Pero
6: claro.
1: por qué le han hecho eso al Manchester?
6: No, es porque se gasta lo que lo tiene.
7: Por financiación ilegal.
6: Lo tiene,
7: por financiación ilegal y facturas claro. falsas a la Premier, claro. Claro.
0: Eso me suena.
1: Eso, sí, sí, bueno.
6: Claro, es que eso es así. ¿Tú sabes lo que gana
3: y en Turquía
6: un jugador?
3: Han
6: el otro día venía listado lo que ganan los jugadores del City. Eso es, está fuera de cualquier mercado.
7: Pero es que no lo declaraban, ganaban.
6: No, iba por abajo,
7: claro.
6: Claro, claro. Y bueno, en el otro partido del grupo, ojo, Chequia ha perdido 0-2 con Inglaterra, ¿eh? Lo que hace que nosotros estemos primero de grupo con 6 puntos, Inglaterra y Croacia con 3 y Chequia con 0 puntos.
1: Ahora nosotros vemos de jugar contra Chequia.
6: Y San Marino perdió, que justo me llevaba.
1: Nosotros jugamos con los checos.
6: Con los checos el sábado que viene.
1: El sábado que viene
6: en Oviedo, a las 20:45.
1: No hay liga hasta dentro de...
6: No, porque el martes también hay partido, el siguiente martes, que es la vuelta con Croacia, y ahí se para. Y ya hasta el otro sábado no hay partidos.
1: Bueno, pues ahora, damas y caballeros, ya estamos llegando a las noticias de las 8 de la mañana, de las 7 en Canarias. Con permiso.
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1: 7:50, 6:50 en Canarias. Abrimos este tramo en su COPE más cercana.
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12: Y hola, ¿qué tal? Son las 7 menos 10, ya tenemos también aquí en Canarias una acampada como la de Madrid. Decenas de tiendas de campaña se instalaban anoche en la Plaza de la Feria, en este caso en Las Palmas de Gran Canaria. 12 centenares de personas se reunían aproximadamente, eso, 200 personas en principio, podrían ser más a lo largo de la noche. Bueno, se reunían en asamblea, convocadas por el colectivo Derecho al Techo, con un lema: el negocio de la vivienda se acabó.
13: Queremos que se apruebe el decreto Mari Carmen, pero que se apruebe de verdad, no un falso decreto o un decreto a medias.
14: Queremos que se le ponga un tope al alquiler, a la subida del alquiler, que se prorroguen automáticamente todos los contratos de manera indefinida.
12: Son sonidos de la acampada anoche, pero ¿qué se pretende exactamente? Vamos a ver los datos, porque hasta 2019 el escenario inmobiliario del alquiler en Canarias era normal. Había pisos caros, había pisos baratos, pero sí que se podía vivir a tres calles de una playa por 500 euros al mes. De repente llegó la pandemia, tu político mediocre de confianza se volvió loco, empezó a facilitar eso que llaman nómada digital. Nos hacía gracia en un principio, ¿te acuerdas? Era el clásico guiri que venía aquí en cholas con el portátil, que pedía café de selección en el bar Hermanos Pérez, que vivía en un Airbnb, hizo el agosto, y Juanito, que heredó el piso de su madre, piso de los 70, con los muebles de mimbre y la vajilla de Canarias 7 o de Diario Aviso, dijo: ay, si el noruego que trabaja para Microsoft teletrabajando me puede pagar 1.500 euros al mes, ¿por qué voy a dejar allí a Mario y a Luisa, que me pagan 700 entre los dos y encima van pillados? Pues mejor el noruego. ¿Qué le dejamos a Mario y a Luisa?
15: Pues sobre todo los pisos grandes, pisos de 4, 5, 6 dormitorios, que hay unos cuantos en las zonas más antiguas, pues están reconvirtiendo en hacer alquiler de 3, 4, 5, 6 habitaciones, depende. Está creciendo porque también sube la rentabilidad para el propietario, claro.
12: Ajá, sube la rentabilidad para el propietario. Nos lo contaba César Álvarez, asesor inmobiliario. Claro, aquí comenzó a morir todo. Hoy en Canarias no hay un piso por debajo de los 800 euros, que alguno habrá. A ver, pero es la excepción. Volvamos a la acampada. Tras 2 horas de debate decidieron quedarse a dormir en la plaza junto a la delegación del gobierno. Hoy van a hacer cacerolada delante del Instituto Canario de la Vivienda y creen además que los decretos del gobierno central se quedan cortos, aunque los defienden como un primer paso y exigen al gobierno de Canarias que use sus propias competencias. pero ¿qué pretende el gobierno de Canarias sobre los dos decretos de Pedro Sánchez, esa huida hacia adelante que todos coinciden que no arreglará nada, sino que lo pondrá peor?
16: La distinción entre pequeños, medianos y grandes propietarios, la necesidad de que el silencio administrativo sea positivo cuando pasen 6 meses y en un ayuntamiento no de la licencia para construir vivienda, no cargar todo el peso de la responsabilidad en los propietarios, sino que también las administraciones públicas podamos intervenir. Pero desde luego un asunto tan importante no se puede resolver con un decreto ley en 48 horas. Creo que el gobierno de España lleva 8 años. Creo que es un asunto de grandes acuerdos.
12: Bueno, pues Clavijo está en Irlanda porque pretende que este país que preside la comisión en este periodo facilite una legislación express y especial para que se impida o se impongan trabas a la compra de vivienda por parte de extranjeros, nada hay en Canarias, por debajo de los 200.000, y los de fuera se están zampando el 30% de todo lo que está en venta. Bueno, los saludos de Gustavo de Dios. Te cuento en COPE Canarias lo que está pasando ahí fuera.
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12: Las nubes serán las protagonistas este miércoles en Canarias, con temperaturas que van a rozar los 30 grados en las zonas del sur y más o menos un escenario como el de ayer. ¿Qué pasa con el tráfico? Porque tenemos accidente ya.
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12: Tenemos colisión de varios vehículos en la TF5, sentido Santa Cruz, a su paso por La Victoria, y hay una retención ya en ese punto, en la TF5, también repetida a la altura de Tacoronte, casi llegando a La Laguna, y un poco antes en La Orotava. En el caso de la isla de Gran Canaria, tenemos otro accidente a la altura de La Pardilla, en la Gran Canaria 1, sentido sur, que está también produciendo en ese punto una retención, y en el interior de la ciudad en los túneles de Julio Luengo.
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12: Estamos en las 6:54, dame 2 minutos.
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12: La 6:57, La Laguna va a acoger del 1 al 3 de octubre la tercera edición de Encuentro Canarias. Es un espacio dedicado al diálogo y la reflexión sobre la convivencia social. El foro se va a desarrollar en el inmueble histórico de Casa Mesa bajo el lema Las cosas grandes se construyen juntos, articulando un programa de 3 jornadas centrado en los principales desafíos contemporáneos. Y entre sus actividades, pues destacan varias mesas redondas sobre análisis geopolítico y conflictos internacionales, en los que se van a abordar muchas cuestiones. La oferta del encuentro se completará con coloquios sobre la institución familiar, una actuación de música jazz y una muestra expositiva monográfica sobre la figura de San José Gregorio Hernández. Manuela Guidi, responsable de Encuentro Canarias.
0: Es muy difícil intentar comprender el mundo. Como siempre decimos, nosotros no lo sabemos todo. Queremos escuchar, queremos dialogar, pero queremos dialogar con todo el mundo. Entonces, por ejemplo, en el acto de geopolítica, dialogaremos con un profesor de la Universidad Palestino y un amigo de Madrid que era capitano del Ejército del Aire, para ver qué es posible comprender de la situación actual, porque esa guerra...
12: Las actividades darán comienzo el jueves por la tarde y se van a prolongar hasta el mediodía del sábado. La organización mantiene la entrada libre para todo el público que desee asistir a las sesiones en el municipio tinerfeño.
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12: Ponemos el foco en COPE, en la vivienda. Hoy en la acampada que ya se ha comenzado a montar en Las Palmas de Gran Canaria, en los análisis que se hacen por parte de los expertos de cómo impactará en Canarias, en el caso concreto de Canarias, lo ha aprobado ayer por el gobierno en esos 2 decretos que el viernes tendrán que ser convalidados en el Congreso de los Diputados. Sigues informado con Carlos Herrera aquí en la COPE, con Roberto González en COPE más Canarias a partir de las 7. Te hablo ahora Gustavo de Dios. Buenos días.
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0: Señoras, señores, amigos, amigas, buenos días. Bueno, ¿qué tal llevan esta mañana de miércoles 30 de septiembre? Oigan, que despedimos el mes de septiembre ya, ¿eh? Le decimos adiós a este intervalo, digamos este paréntesis entre el verano y el otoño, que es el mes de septiembre. Muchos alargan sus vacaciones o hay quienes aprovechan para tomarlas justamente en este mes. Bueno, pues también a ellos se les acaba este periodo. No lo digo con satisfacción, no me entiendan mal, ¿no? Hombre, un poquito de envidia sí que dan, ¿eh? Todas estas personas que estaban ahora de vacaciones y que habían, pero bueno, se las merecen porque habían esperado lo suyo. Bueno, el caso es que siguen las temperaturas altas y parece que vamos a seguir teniendo, bueno, tiempo veraniego sin los grandes rigores todavía o ya de esas temperaturas tan altas que hemos tenido últimamente. Pero con un tiempo más veraniego que otoñal. Y no se han levantado un poco mejor sabiendo que se ha resuelto el problema de la vivienda, ¿eh? Que ya se ha aprobado los decretos. Hay a última hora lo que no se había aprobado en 8 años, se pretende aprobar en 8 horas. Y miren, ya sé que está todo el mundo hablando de ello, pero el asunto es realmente importante y nos afecta a todos. Tan importante como para que la ministra responsable del asunto no tenga ni idea. Ayer no la tenía de lo que se había aprobado.
1: La distinción entre pequeños y medianos.
0: No ese es el corte. Vamos a ver si conseguimos escuchar a la ministra.
2: Isabel. La congelación, tengo que recurrir al texto porque ahora ya tengo un cacao.
0: Deja ver por aquí, a ver si tengo allí este otro papel tampoco.
2: Tengo que revisar la última versión que no la tengo aquí. No, bueno. ¿Vale? Esto se lo aclaro después, inmediatamente.
0: A ver, que se haga un lío, pues no nos extraña, porque yo creo que anunciaron el decreto, bueno, mejor dicho, los decretos sin tenerlos ni redactados. Pero hombre, la ministra de Vivienda, que no sepa por dónde van los tiros, pues qué puede salir mal, ¿no? Pues miren, básicamente todo, porque este es un documento que pretende contentar a la izquierda radical que se manifiesta en El Sol y otras plazas de España, en Gran Canaria también, han anunciado también una acampada y creo que han pasado la noche allí, y no va a conseguir contentarlos a todos porque su programa de máximos es inasumible por un gobierno que siga creyendo que sea solo un poco en la propiedad privada. Miren, es imposible contentar a los comunistas, a los radicales de izquierda y a los independentistas de derecha que sostienen este gobierno y pretender que sean las mismas medidas las que contenten a unos y a otros. Se invalidan uno al otro. Tienen formas distintas de ver el mercado. Por eso se han aprobado 2 decretos. Uno que puede salir, a lo mejor todavía se puede aprobar de aquí al viernes, y otro que no. Y además contradictorios entre sí. Si el problema requiere un aumento de la oferta, que haya más casas en el mercado, pues buenas parte de estas iniciativas van en sentido contrario, porque ya me dirán qué propietarios, sobre todo los pequeños, se animan a poner su piso en alquiler con la sospecha de que tengan que quedarse con un inquilino, por ejemplo, que no les paga, o sin posibilidad de recuperar su piso en un momento dado, ¿no? Oiga, y que después hay Mari Cármenes, ¿eh? Y Esperanzas. Esperanza es una señora también mayor que tiene un piso con una inquilina que no le paga desde hace años y que está pasando dificultades porque le tiene que seguir pagando el agua, la luz, y no está cobrando esa renta que le servía para complementar su pensión. Bueno, si empezamos a hablar con Esperanza y a mostrarla a ella también, pues bueno, pues claro, de repente las emociones nos llevan a querer legislar en sentido contrario y además llevando al extremo. Gobernar a golpe de emociones puede llevar a dar bandazos en un asunto que necesita precisamente hilar fino y estabilidad. Oigan, ¿y qué dice uno de los partidos que gobiernan en Canarias, por cierto, que sostiene a Sánchez en el Ejecutivo? Pues que tampoco lo ve claro. Fernando Clavijo.
1: La distinción entre pequeños, medianos y grandes propietarios. La necesidad de que el silencio administrativo sea positivo cuando pasen 6 meses y en un ayuntamiento no de la licencia para construir vivienda. No cargar todo el peso de la responsabilidad en los propietarios, sino que también las administraciones públicas podamos intervenir. Pero desde luego un asunto tan importante no se puede resolver con un decreto ley en 48 horas. Creo que el gobierno de España lleva 8 años. Creo que es un asunto de grandes acuerdos.
0: claro, en 8 años no se ha aprobado, lo estábamos comentando hace un momento, y se pretende aprobar sobre la marcha en 4 días. Y ojo, que ayer, viendo a la ministra, yo creo que es que no tenían ni siquiera redactado realmente el decreto que se tiene que aprobar este viernes en el Congreso y que ya veremos qué se consigue con ello. Bueno, por lo pronto, en la delegación del Gobierno, pues en Las Palmas de Gran Canaria, parece que también han acampado unas cuantas personas tratando de seguir la estela de esos centenares que se han puesto en la Puerta del Sol y que han sabido obligar al gobierno, asustado porque en principio estos son votantes suyos o votantes de Sumar, quizá, o votantes de Podemos, pero entienden que tienen delante a su parroquia y ahí tienen miedo de decepcionar. Pero mucho me temo que es justamente eso lo que van a conseguir.

0: Bueno, pues uno que es muy aficionado a Fleetwood Mac, ¿eh? No podíamos elegir otra forma sino esta de comenzar esta mañana con este auténtico temazo. Enseguida entra Alejandro Gómez a contarnos el menú de esta mañana, en la que vamos a hablar de estas propuestas de vivienda. Oigan, y vamos a hablar también de qué es lo que propone el presidente del Cabildo de Tenerife, entre otras cuestiones en este asunto, el vicepresidente del Cabildo de Tenerife y consejero de Turismo, López Afonso. Y vamos a comentar otras cuestiones. También hablaremos con Isidro Martín, que es presidente de la APEI, la Asociación Profesional de Expertos Inmobiliarios, para hablar sobre estas medidas que se han tomado sobre el polémico decreto Mari Carmen, que son dos decretos, Alejandro Gómez.
1: Muy buenos días, Roberto. Pues sí, a ver qué nos pueden decir, cómo afecta no solamente pues al propio ciudadano, sino también a ellos, ¿no? A los expertos inmobiliarios, a ver qué opinión nos pueden dar al respecto. Y bueno, fuera de esta actualidad, Roberto, que sabemos que es el tema del día, sino de la semana, oye, para los que me escuchan, no sé si tienen niños, niñas pequeños, pero seguro que lo están pasando en casa ahora mismo, que es el tema de esos piojos, los piojos, esos bichitos.
0: La pediculosis.
1: ¿Cómo?
0: Pediculosis. Se llama. Sí. Esta época siempre llega la cartita del colegio, ¿verdad? Atentos a las cabezas de sus hijos, revísenlas. Oye, pues vamos a saber un poquito más sobre estos animalitos.
1: Que me pilla tan de lejos, y seguramente haya gente que cuando nos escuche se empiece a rascar la cabeza. Y luego ya, bueno, pues como siempre, como cada miércoles, vamos a cerrar este Herrera en Cope Canarias pues con ganadería y agricultura y las últimas novedades.
0: Pues bien, vamos con los titulares. Ni una Mari Carmen más, la acampada por la vivienda toma la plaza de la feria en Las Palmas de Gran Canaria.
1: Estas protestas por la vivienda de la Puerta del Sol de Madrid pues también han llegado a Las Palmas de Gran Canaria, y es que vecinos y colectivos sociales acordaban este martes iniciar una acampada en la plaza de la feria bajo el lema "El negocio de la vivienda se acabó".
0: Y si el negocio de la vivienda se acabó, ¿cómo esperamos que haya más viviendas disponibles para las personas que las necesitan? Uh-huh. Eso me pregunto. El atunero hundido libera una mancha de combustible y el Cabildo de Gran Canaria activa la prealerta.
1: El hundimiento del atunero Monte Arbayu este martes, mientras permanecía atracado en Puerto Naos, provocaba una mancha de combustible de una extensión de unos 30 por 15 metros, según informaba el Cabildo. La Corporación Insular, en aplicación del Plan Territorial de Emergencia de Protección Civil de la Comunidad Autónoma de Canarias, decretaba la prealerta en dicha zona afectada.
0: Bruselas busca contactos urgentes para tratar de salvar el pacto pesquero con Mauritania.
1: La Comisión Europea busca mantener una nueva ronda de negociaciones en fechas próximas para tratar de salvar el protocolo pesquero con Mauritania, que expira a mediados de noviembre, decía este martes el comisario europeo de pesca, Costas Cadiz.
0: Detenido en Francia un fugitivo buscado por atropellar a una joven gran canaria en Madrid.
1: Autoridades francesas detenían a un fugitivo buscado por el atropello en Madrid en el año 2021 de Claudia San Román, de tan solo 20 años. Era una estudiante de

0: Bueno, vamos con otras cuestiones. Claves empresariales. La COE de Tenerife acaba de presentar un documento, no con 10 o 20, sino con 300 medidas que consideran imprescindibles para que Canarias salga de la crisis económica. El punto de partida de este análisis sitúa a las islas con una brecha persistente de casi 30 puntos en el PIB por habitante respecto a la media comunitaria. Gustavo de Dios.
1: Tenemos un poco de todo, pero están todos los clásicos populares, a saber, simplificación administrativa, refuerzo de la seguridad jurídica del REF, ejecución de infraestructuras clave y el abordaje de la crisis de la vivienda. Desde la patronal sostienen que el escenario actual de incertidumbre exige centrar la gestión pública en los resultados reales y no en la acumulación de planes sin ejecutar. Pedro Afonso, presidente de COE Tenerife.
2: Canarias no necesita mucho más diagnóstico, necesita ejecución, reducir esa distancia, la verdad que exige actuaciones coordinadas a corto, medio y largo plazo, especialmente en un contexto de incertidumbre geopolítica.
1: El plan empresarial, Roberto, sitúa la productividad en el centro del crecimiento autonómico y apela a la colaboración institucional y al diálogo social para afianzar el desarrollo del archipiélago.
0: Y la venta ambulante ilegal sigue siendo uno de los problemas de las principales zonas turísticas de Arona, en el sur de Tenerife. El ayuntamiento reconoce que, pese a los dispositivos policiales, no tiene medios suficientes para combatirla. Héctor Fuertes.
3: La alcaldesa Fátima Lemes reconoce que hay aspectos de este problema que escapan a las capacidades y competencias del municipio. Asegura que mantener varias patrullas de forma permanente en un mismo punto obligaría a desatender otras zonas de Arona, pese a que se han incorporado 31 policías locales en los últimos 3 años.
4: La primera palabra la tenemos, pero es que no tenemos la base del problema atajado con presencia policial y que se vayan a vender a otro lado. Esto viene una problemática de atrás, que es mucho más profunda de analizar. Ya, aparte, no tenemos capacidad para tener 4 patrullas constantemente en una zona en concreto, que es lo que nos demandaban ellos.
3: Lemes insiste en que retirar la mercancía de la calle no acaba con el problema y reclama actuar también sobre la entrada y distribución de los productos falsificados, una investigación que excede las competencias municipales.
0: Comisiones Obreras ha convocado una huelga indefinida en el servicio de recogida selectiva de Lanzarote. Comenzará el 13 de octubre si no hay acuerdo antes con la empresa adjudicataria, Jaime Puig.
5: El sindicato denuncia incumplimientos en materia laboral y de prevención de riesgos, problemas con vehículos y herramientas, descansos entre jornadas, pluses de festivos y nocturnidad o salarios congelados desde finales de 2024. También reclama al Cabildo, como titular del servicio, que intervenga para garantizar el cumplimiento de las condiciones laborales.
6: Y sobre todo es en relación a la jornada laboral y a la negociación colectiva sobre los salarios, ¿no? Encontramos con un bloqueo sistemático y pretenden que todas las personas trabajen de lunes a sábado, es decir, eliminar ese artículo 22. Ya la subida del IPC ha sido de un 30,5% y las personas trabajadoras a fecha de hoy hasta esos 10 años para atrás solo han tenido una subida de un 6%, es decir, además de una merma de un 24% de media que han tenido de pérdida de poder adquisitivo.
5: Lo contaba Alejandro Domínguez, secretario general de Comisiones Obreras en Lanzarote. El sindicato asegura que mantiene abierta la negociación con Urbaser para intentar alcanzar un acuerdo que permita desconvocar la huelga, Roberto, antes del 13 de octubre.
0: Y vecinos y colectivos de la aldea entregan miles de firmas para pedir que se frene el proyecto de instalar una macrogranja marina frente a la costa de este municipio. Carla Larrabeiti.
7: Así es, Roberto. Después de manifestaciones en el propio municipio y de alzar la voz en contra de este proyecto de acuicultura, los activistas han entregado alegaciones e impresos ante la Viceconsejería de Agricultura y Pesca del Gobierno de Canarias. ¿El objetivo? Pues paralizar esa instalación de jaulas destinadas a la cría de peces en el mar. Abel es portavoz y ha insistido en que se trata de una actividad que tendrá efectos negativos en el litoral, la pesca tradicional, y además ha apuntado que está previsto que se instale esta macrogranja en una zona que todavía está bastante virgen.
8: Más de 40 hectáreas marinas en una zona totalmente virgen, la ocupación de espacios en el muelle de la aldea, quitándole ese espacio a la pesca artesanal y al ocio de los vecinos.
7: El ayuntamiento de la aldea también se opone al proyecto y ha anunciado que contratará un equipo técnico para estudiar el impacto ambiental y presentar alegaciones. La intención de los colectivos es seguir movilizándose para evitar que estas jaulas marinas terminen instalándose frente a la costa aldeana.
0: El baloncesto, en baloncesto, la Laguna Tenerife se estrena hoy en Europa, Juan Fracruz.
9: Y lo hace en una nueva competición, la Eurocup. Buenos días, no la conocía la Laguna Tenerife, que había jugado fundamentalmente la Basketball Champions League, pero en esta temporada ha decidido pasarse a la Eurocup. Y el Turk Telecom será hoy a partir de las 8 de la tarde en

0: el Santiago Martín, su primer rival en esta nueva competición continental. Además, un par de apuntes de fútbol. Minutos para Pedri en el partido de ayer de España contra Croacia. Nueva victoria de la campeona del mundo en Sevilla. Entró en la segunda parte el tinerfeño. Y en cuanto a nuestros equipos canarios, tanto la Unión Deportiva Las Palmas como el Club Deportivo Tenerife regresan hoy a los entrenamientos para preparar sus partidos del fin de semana.
1: Era Juanjo Ramos, el compañero que nos estaba dando la crónica deportiva. Vamos con el tiempo, a ver cómo viene hoy. ¿Alguna novedad, Alejandro?
2: Pues no te creas que muchas, Roberto. Vamos a tener hoy un día bastante parecido al de ayer y al del lunes. Básicamente una jornada, pues bueno, marcada por la presencia de nubes en distintos puntos de todo el archipiélago, no solamente en aquellas islas más montañosas. Durante la mañana van a estar estos intervalos nubosos, sobre todo en la parte norte, y a lo largo de la tarde pues va a ir aumentando sobre todo a zonas de interior y también del sur de las islas. Y que no te digo que pueda haber algún ligero chubasco, alguna ligera lluvia, sobre todo en estas zonas, ¿no?, en la parte norte. Las temperaturas se van a mantener estables, con máximas, eso sí, que pueden llegar a rondar los 30 grados, sobre todo en la parte sur. Y en cuanto al estado del mar, cuidadito si te vas a bañar en las costas del norte de las islas, porque bueno, ahí es donde habrá más marejada, pero de resto eso sí, vamos a tener un día pues bastante tranquilo, un día de, como decías, Roberto, ayer, pues más propio, ¿no?, de otoño, podríamos decir.
1: Bueno, un poquito más, no está mal. Bueno, enseguida llega nuestro diario de a bordo, denos un momento.
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1: Vamos con nuestro diario de a bordo que nos trae como cada día Atlantic Canarias. Guillermo García, buenos días.
21: Don Roberto González, buenos días.
1: ¿Qué tal? ¿Cómo va ese hombre?
21: Pues muy bien. Yo creo que hoy estamos todos mirando el tema de la vivienda, lógicamente, ¿no?
1: Vamos. Sí, yo sé que es un tema, ¿no?, que a lo mejor puede estar uno cansado de oírlo, pero me parece, bueno, es la primera preocupación de los ciudadanos y además es un tema transversal. O sea, claro. esto preocupa absolutamente a todo el mundo al margen de su ideología, de su condición económica y de su situación. Hombre, cuanto mejor estés, menos te preocupará, pero al común de los ciudadanos, pues evidentemente sí
21: le importa y se está hablando muchísimo, evidentemente. Prueba de ello es que, por ejemplo, ya tenemos una acampada en Las Palmas de Gran Canaria, frente a la delegación del gobierno, en la Plaza de la Feria, y ojo, porque esta tarde hay una asamblea también en Santa Cruz de Tenerife, se ha convocado por parte de diversos colectivos, plataformas de afectados por la hipoteca, derecho al techo, etcétera, se ha convocado junto a la sede de presidencia del gobierno en Santa Cruz de Tenerife. Veremos si de esa asamblea que se ha convocado justo allí, en la Rambla, junto a la presidencia del gobierno, puede salir también una acampada en la capital tinerfeña. Así que esa es un poco la imagen en Canarias. Pero realmente, de todo lo que pasó ayer, ya los oyentes están informados, por supuesto, en toda la programación nacional, y vamos a seguir insistiendo durante toda la mañana con esos dos decretos de vivienda que tendrán que ser ratificados en el Congreso. Insisto, lo de los dos decretos, porque ya sabemos que es una artimaña también para que por lo menos parte de las medidas salgan adelante. Lo cierto es que la imagen que ha quedado es la de una ministra, la de la ministra de Vivienda, Isabel Rodríguez, titubeante, nerviosa, con un desconocimiento de lo que se trae entre manos. En sí, estos 20 segundos que vamos a escuchar, Roberto, yo creo que es una metáfora de la política de vivienda del gobierno de España en los últimos años. Escuchen cómo titubeaba, cómo desconocía lo que se traía entre manos, nada menos que la ministra de Vivienda, Isabel Rodríguez.
22: Isabel. La congelación, tengo que recurrir al texto porque ahora ya tengo un cacao.
21: Cacao, déjame ver.
22: Tengo que revisar la última versión que no la tengo aquí, ¿vale? Eso se lo aclaro después, inmediatamente.
21: Esta es la ministra. Hemos sacado 20 segundos, pero es que podíamos sacar dos
1: eso
21: minutos.
1: Te iba a decir que
21: porque
1: hemos sacado ese trocito. Pero
21: cuatro o cinco preguntas en las que esta fue la respuesta de la ministra, la máxima responsable de la vivienda en España, a cuatro o cinco o seis respuestas que podíamos haber sacado de los compañeros periodistas desplazados en esa rueda de prensa. Estas fueron las respuestas de la ministra de Vivienda. Solo un apunte más, Roberto, y ahora sigues tú. Las caras, Roberto, de la ministra Alma Sáiz y del ministro Carlos Cuerpo lo decían todo, que estaban sentados a su lado. O sea, había que ver las caras de sus compañeros.
1: ¿Cómo sería la cosa que esa voz que se oye Isabel, que le va diciendo, claro, es la propia Alma Sáiz que le está diciendo, céntrate, porque o déjalo, o bien, salto, claro, y di que ya luego lo dejas, y no, se empeñaba, hombre. Es que si me dices que es la ministra de Economía hablando de este asunto, bueno, pues a lo mejor tienes. Pero caramba, que es la ministra de Vivienda. Hablando del asunto del día, de la semana, del mes.
21: Si ella no conoce el contenido de los decretos, ¿quién lo va a conocer?
1: ¿Qué puede salir mal?
21: ¿Qué puede salir mal? Efectivamente. Repito, es la metáfora en sí, yo creo que de los tumbos que ha dado este gobierno con respecto a la vivienda en los últimos años. O sea, es que si esta persona es la máxima responsable, como dice Roberto, ¿qué puede salir mal? O sea, creo que tenemos que exigir un mínimo de seriedad y de preparación cuando hablamos de un ministro y un ministerio tan importante como el Ministerio de la Vivienda, que es la primera preocupación, el primer problema para todos los españoles.
1: que yo estos días, a mí también, siendo el principal problema de los españoles, Isabel Rodríguez apenas había aparecido en los últimos tiempos, ¿eh? O sea, una ministra que había pasado muy desapercibida, siendo el principal problema, ¿no? Además, y claro, la aparición estelar en su momento, en que todo el mundo está pendiente, todo el mundo atento, y también es verdad que probablemente es que no tuviese todavía el decreto en sí aprobado, ¿eh?
21: Claro,
1: yo
21: porque
1: creo que dijeron, no, anunciaron, es que no está el decreto,
21: claro,
1: pero no estaba redactado todavía.
21: Esta jota, ¿no? Que no está redactado, o sea, han aprobado una cosa que no está redactada.
1: No, ya está, ya. Creo que ahora mismo acaba.
21: Bueno, ahora mismo, pero ayer cuando se celebró la rueda de prensa, ¿no? Ayer, o sea, no. Que es lo gracioso. Hombre, esto demuestra también no solo falta de conocimiento, sino falta de tablas, digamos. Yo creo que esto, por ejemplo, a Óscar Puente, que no es santo de mi devoción, precisamente, hay que reconocerle que esto no le pasaría. No le pasaría porque tendría tabla suficiente y capacidad de comunicación suficiente para salir del entuerto, para salir del mal trago, ¿no?
1: Luego había
21: demuestra dos cosas, falta de desconocimiento y falta también de tablas para salir adelante en situaciones de este tipo, ¿no? O sea,
1: luego había un momento también muy Loro Parqué cuando decía, no, esto realmente no es un fondo buitre, es una pyme buitre, pero con un comportamiento muy carroñero. Es muy carroñero y tal, ¿no?
21: Pasará a los anales de la historia también. O sea, ahora hay pymes buitres.
1: Fin. Bueno, en fin. Pequeñas y medianas empresas buitres, sí, efectivamente.
21: Sí, está claro.
1: Bueno, otra cosa.
21: Vamos a acercarnos un poquito más a Canarias con dos o tres temas que nos tocan. Oye, cloruro férrico, vamos a ver. Sí, hasta hace dos días tú y yo no sabíamos lo que era el cloruro férrico. O sea, no vamos a confesarlo.
1: Hasta hace dos días.
21: Pero bueno, la cosa en la depuradora de Punta Brava en la isla de Tenerife se pone complicada, ¿eh? El Cabildo Insular de Tenerife ha anunciado que va a poner una denuncia ante la policía, o que ha puesto ya una denuncia ante la policía, perdón, y todas las partes implicadas están pidiendo investigaciones muy serias. De hecho, adelanta hoy el periódico El Día que ya ha sido interrogado, atención a esto, un miembro de la plataforma Stop Vertidos. No identifica en calidad de qué, pero lo cierto es que parece que había personas completamente ajenas a la empresa Qualia, que es la que gestiona por orden del Cabildo esta instalación, esta infraestructura, dentro, y se sospecha que puede haber un sabotaje. Y repito, hoy lo adelanta el periódico El Día, interrogado un miembro de la plataforma Stop Vertido. No es frecuente, Roberto, lo digo porque es un síntoma de la gravedad que puede revestir este asunto. No es frecuente que un gabinete de comunicación nos envíe a las 10:30 de la noche unas declaraciones de una presidenta. Bueno, pues eso fue lo que pasó. A mí me sorprendió la hora. Ayer era las 10:30 de la noche y nos llegó este corte, estas declaraciones de la presidenta del Cabildo en tono serio y enérgico sobre este asunto. Rosa Ávila.
0: ¿Qué hacía en la instalación personas ajenas a la misma? Son hechos que tienen que ser esclarecidos hasta el final. Además, el Consejo Insular de Agua ha abierto un expediente de investigación a la empresa operadora, Aqualia, para determinar exactamente las circunstancias en las que se produjo el incidente.
21: Bueno, pues vamos a ver en qué depara todo esto, Roberto, porque, hombre, si hay una investigación y hay un posible sabotaje, esto puede derivar en responsabilidades penales. Así que la cosa me parece lo suficientemente grave, porque estamos hablando de este vertido, que todavía no se ha aclarado si el vertido ha llegado al agua o no, pero lo que parece claro es que ha habido una rotura de una tubería, y rotura que desde Aqualia mantienen y piensan que es intencionada por parte de un tercero. Así que el tema es grave, Roberto. Bueno, más allá de eso, hemos hablado mucho de delincuencia, de inseguridad en algunas zonas de Canarias, hemos hablado del sur de Tenerife, por ejemplo, pero los vecinos de Molino de Viento en Las Palmas de Gran Canaria están levantando la voz y con toda la razón. Ha sido una zona históricamente conflictiva, pero que se ha complicado la cosa en los últimos tiempos. Claman contra la droga, la violencia, se quejan de que los fines de semana son continuas las peleas, la venta de drogas, el deterioro de la convivencia. Y están exigiendo respuestas por parte del ayuntamiento y están exigiendo soluciones con toda la razón del mundo. Escucha a Domingo Santana, que es uno de los vecinos de Molina de Viento.
2: Esto es así, es un fin de semana, a ver qué vamos a tener este fin de semana, si un navajazo, una riña, un follón, una pelea vecinal. En esa estamos continuamente, en esa dichosa calle en Molino de Viento y en su trasera del barriato, que es donde se organiza efectivamente casi todo el centro neurálgico de la delincuencia, está en esa zona.
21: Centro neurálgico de la delincuencia.
1: Es que está en el centro de la capital.
21: Sí, claro, está en el centro. Y la cosa es grave y creo que merece la atención por parte de los esfuerzos y cuerpos de seguridad y del ayuntamiento, que tiene que buscar soluciones, lógicamente, ¿no? En fin, oye, voy a terminar. Qué triste noticia esta, ¿no? La de Claudia Tacoronte, que contábamos hace unos días, la estudiante de Santa Brígida, que bueno, que era asesinada en México. Pues fíjate, nos llegan noticias desde México porque han asesinado a dos alumnos más en la Universidad Mexicana donde estudiaba la canaria Claudia Tacoronte. Las víctimas eran adolescentes, además, que estaban haciendo la preparatoria de esta universidad. Entiendo que la preparatoria debe ser como una especie de selectiva, algo así, no lo sé muy bien, pero en cualquier caso, ha habido dos asesinatos más y un tercer joven que también resultó herido en un ataque en esta universidad. Así que,
1: tremendo, caramba. Pues estas cosas hay que saberlas,
21: sí, ¿no?
1: Porque a la hora de tomar decisiones...
21: Para contextualizar todo lo que ocurrió,
1: este
21: desde luego,
1: de
21: sirve bien, ¿no?
1: Conviene conocerlo.
21: Y en fin, bueno.
1: Cerramos Diario de Abordo. Gracias, Guillermo.
21: Hasta luego, Roberto.
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1: Bueno, decía que de la vivienda es un tema transversal, que nos interesa a todos y que afecta también en buena medida a todas las instituciones. Es el principal problema de los ciudadanos, ya sea usted un ciudadano de Cuenca, de Telde o de la isla de Tenerife. Y nos vamos a centrar en este aspecto con el vicepresidente del Cabildo Tinerfeño, sazón también consejero de Turismo, López Afonso, que está aquí con nosotros esta mañana. ¿Qué tal, señor Afonso? Buenos días.
27: Muy buenos días, Roberto.
1: De este y de otros asuntos, pero este sin duda es el primero de la mañana. Oiga, ¿qué opinión le merece las decisiones que ha tomado el gobierno en estas últimas horas y con esa comparecencia ministerial aparentemente desnortada que hemos podido observar?
27: Yo pienso, Roberto, que quien ha creado el problema difícilmente está legitimado para aportar soluciones. y más de esta forma. Y más aún cuando usa un caso concreto de los tantos que lamentablemente se siguen produciendo, hasta 25.000 desahucios anuales en este país, para intentar lo que ahora dicen cambiar de marco de conversación y seguramente pues profundizar en una cuestión que lo que consigue en definitiva es seguir generando desaliento y desafección de mucha gente. Primero por la forma, viendo nuevamente cómo se significa una pelea entre socios de gobierno, uno de los cuales alienta las manifestaciones, no se sabe ya si se están automanifestando o qué demonios pasa en la Puerta del Sol, pero lo cierto es que hay una contradicción evidente en el propio gobierno. Y luego por el alcance real que tienen. Son medidas que, en mi opinión, solo profundizan en el error. La intervención del mercado inmobiliario solamente nos ha traído el escenario de mayor tensión de precios de la historia. La mayor dificultad para acceso a la vivienda que hemos registrado en este país. Y que además es transversal porque nos afecta a todos los territorios y a todo tipo de personas. Con lo cual, no parece que sean soluciones, sino para conseguir efectivamente hablar durante un tiempo de una cuestión con mucha sensibilidad social. A todos nos conmueve ver a gente que, con pocos recursos, con perfil vulnerable, pueda ser desahuciada. La solución no es este tipo de decretos, la solución es una profunda reforma legislativa, partiendo de la derogación de la vigente ley de vivienda que ha aprobado este gobierno, es decir, el Partido Socialista con su díscolo, a ratos, socio de Sumar. Creo que no tiene recorrido parlamentario, y lo que sí plantea es un escenario trampa. Nuevamente, se divide la decisión en dos decretos, uno siguiendo las tesis de Sumar, otro donde el gobierno desarrolla medidas que también aparentemente van dirigidas a que se pueda prolongar la vida de los arrendamientos en casos de vulnerabilidad. En el fondo lo que intenta, en mi opinión, es que un eventual rechazo a uno u otro decreto encuentre siempre un culpable que no sea el gobierno. Si no prospera el de Sumar, porque las exigencias de Sumar lo han impedido, si no prospera el siguiente decreto, porque el resto, la oposición, la fachosfera o los intereses de las grandes constructoras o los intereses de los fondos buitres han prosperado a través de los votos de los partidos representados en el Congreso. Eso, al final, relato, más relato del que nos tiene acostumbrado este gobierno, el mismo gobierno que durante 8 años ha sido incapaz de aportar soluciones, que ha prometido absolutamente de todo, viviendas a decenas de miles y que a día de hoy, en la práctica, no ha hecho absolutamente nada. Nada que no sea complicar más la situación.
1: Pero esto, señor Afonso, como bien dice, es un problema transversal que afecta a todos los ciudadanos de cualquier ideología y también a las instituciones, porque todas las instituciones tienen de alguna u otra manera ciertas competencias para poder fomentar la vivienda. Claro, aquí me toca preguntarle qué ha hecho el Cabildo de Tenerife para solucionar este problema y si ha podido realmente implementar alguna solución en todo este tiempo.
27: Justamente siendo conscientes desde el Cabildo que estamos ante un problema de esa naturaleza tan amplia, tan profunda, y que aquí en Tenerife afecta a muchísimas personas, especialmente a jóvenes que no pueden emanciparse, que no tienen oportunidad de poner en marcha su proyecto de vida, hemos decidido no ser un sujeto pasivo al respecto. Y de una forma inédita, porque no teníamos ni recursos ni personal adecuado en el área de cooperación municipal y vivienda en el Cabildo, y después de encontrar el cauce legal para hacerlo, hemos decidido participar de la promoción de vivienda pública en régimen de alquiler asequible para contribuir también desde el Cabildo a incrementar la oferta del parque público de vivienda. Con ello hemos conseguido en apenas 3 años de gestión arrojar ya un balance de más de 1.200 soluciones habitacionales ya movilizadas. Entre la combinación de activos que financiamos a los ayuntamientos, de suelo que financiamos a los ayuntamientos y también asumiendo promociones públicas propias. De esta manera, ya ayer mismo teníamos la ocasión de comenzar las visitas a las primeras promociones que están ya ejecutándose. Por tanto, pasamos de palabras, compromisos, a resultados, a hechos en poco tiempo. Ayer, justamente, las 3 promociones que visitábamos en 3 municipios, Los Ralejos, Güímar y Granadilla, darán lugar a que ya en apenas 17 meses podamos tener 104 viviendas a disposición de vecinos de esos municipios con ese perfil de vulnerabilidad o propiedad. En este caso, en alquiler asequible. Todas las que estamos impulsando van a ser en alquiler asequible, con esa finalidad de poder atender una coyuntura personal o familiar concreta, pero cuando pase, cuando se supere y se tenga condiciones económicas para poder acceder en otro régimen a una vivienda, estas que promovemos desde el Cabildo estén a disposición de otros usuarios que se puedan encontrar también con un problema habitacional. Por tanto, van a ser rotatorias, van a ser, creo que, especialmente útiles para paliar este problema. Y digo paliar, Roberto, y termino, porque somos conscientes de, aún así, llegando a promover solo en estos 3 años estas más de 1.200 soluciones habitacionales, aún queda muchísimo por hacer. Pero creo que esta contribución desde la administración pública es importante, porque a su vez también, una vez estas viviendas accedan ya al mercado a través de sus adjudicaciones, van a contribuir también a contener el alza de precios que tenemos.
1: Alquiler que no va a llevar a conllevar la propiedad para estas personas,
27: en principio,
1: pero después no se la quedan.
27: Una vez finalice la construcción, el cabildo las pondrá a disposición del ICABI, que a su vez gestionará a los usuarios de cada municipio. Por tanto, tendrá ya un perfil seleccionable dentro de los de renta o situación de vulnerabilidad en concreto, para que ya lógicamente accedan en ese régimen siempre de alquiler asequible.
1: El presidente del gobierno, Fernando Clavijo, aquí en Canarias, aprovecha este debate, dice, para recordar su propuesta de prohibir la venta de casas a personas que no residan en las islas, extranjeros principalmente, o de solicitar que el silencio administrativo corra a favor de los promotores. Es decir, que si una administración no responde sobre un terreno o sobre una urbanización, eso se entienda como que es un sí. ¿Usted está de acuerdo con esas medidas?
27: Con esta segunda particularmente, porque además forma parte del elenco de propuestas que viene realizando de manera reiterada el Partido Popular a nivel nacional. Tanto que hasta ya hace 15 meses poníamos en marcha estas medidas, las presentábamos. Lamentablemente no hemos tenido acogida en el gobierno. Pero este mismo lunes la recordaba Alberto Núñez Feijóo en la Junta Directiva Nacional que teníamos en Madrid. Sobre la primera de las cuestiones, sí que tenemos muchas dudas en el marco legal en el que se pueda mover una medida de esa naturaleza en el contexto de la Unión Europea. Otra cosa sería medidas dirigidas a no residentes en la Unión Europea, donde probablemente el marco con el que regular esa compraventa, desde mi punto de vista, más desde el ángulo de la fiscalidad que desde la mera restricción por razón del origen, pues podría facilitar que se contenga la demanda que todavía hay, y es real que la hay, para la adquisición de inmuebles en Tenerife o en Canarias en general. Pero es un marco que ya se ha intentado explorar en otras ocasiones, que además curiosamente nos visita en el debate público cada vez que se acercan elecciones y que luego se ve que no termina de tener encaje. Yo creo que hay que situarse en lo que sí se puede hacer en este momento y hay que estimular la oferta, como intenta hacer el Cabildo. Hay que intentar tener una fiscalidad más atractiva para financiar la compraventa de viviendas, pero sobre todo hay que tomar decisiones que dependen, en este caso, del gobierno central, del gobierno nacional, que dependen de Sánchez y que si Sánchez no está habilitado para hacerlo, las hará Alberto Núñez Feijóo. Favorecer la disposición de suelo, especialmente del suelo que tienen las administraciones públicas, los ayuntamientos, para ponerlos inmediatamente a disposición de la promoción de vivienda por parte de las administraciones y sobre todo el sector privado, que las tiene taponadas. Y segundo, efectivamente, derogar el marco legislativo que genera inseguridad jurídica a los propietarios. La ley de vivienda aprobada por el gobierno del PSOE y de Sumar. Estos que, como decía al principio, ahora pretenden autoenmendarse para profundizar en el error.
1: Usted también es consejero de turismo. ¿La vivienda vacacional requiere una mayor presión, una mayor regulación? Si es que usted considera que también puede ser una de las razones por las que no hay más vivienda residencial en el mercado.
27: Yo creo que el ejercicio que ha hecho en esta legislatura el gobierno de Canarias a través de la consejera de turismo y su equipo ha sido el correcto. Se necesitaba tener un marco regulatorio con rango de ley que aportara certezas y sobre todo que marcara unas reglas de juego donde la actividad económica que representa el alquiler vacacional como subsector del alojamiento turístico con éxito en el mercado, como ha sido contrastado, pues tuviera unos requisitos de calidad, unos estándares a los que sujetarse, que hiciera que una parte de la oferta que no se puede sujetar todavía correctamente porque no hay capacidad para controlar toda la oferta al volumen, al ritmo que ha ido generándose, pues permita que una parte de ella que no cumpla con esos estándares vuelva otra vez al ámbito del que salió, que generalmente es el alquiler residencial. Creo que el doble efecto se empieza a percibir ya y que por una parte se ha contenido la proliferación sin tener sujeción. Los ayuntamientos ahora no pueden autorizar nueva vivienda vacacional en tanto en cuanto no adapten su planeamiento municipal a las determinaciones de la nueva ley. Y por otra parte, yo creo que ya el hecho de que se empiecen a aprobar planes de comprobación en los municipios, también en los cabildos, está haciendo que una parte de esas viviendas que no cumplían salgan ya del mercado. Con lo cual se va generando un efecto, los números lo empiezan a arrojar así, se ha contenido el crecimiento de esta modalidad legislativa y empiezan a llegar otros inmuebles al mercado. Por tanto, creo que también ahí se ha tomado una decisión correcta y el tiempo va dando razones.
1: Oigan, normalmente, y hablamos ya no solo de construcción de viviendas, sino de infraestructuras, normalmente las discusiones entre administraciones vienen de construcciones que no se quieren construir. Oye, necesitamos esta infraestructura, necesitamos esta otra. En el Ayuntamiento de La Laguna, o entre el Ayuntamiento de La Laguna y el Cabildo Insular, encontramos ahora una discusión contraria. Es decir, quítate tú, que quien quiere construir el pabellón soy yo. No, voy a ser yo. Como decía aquel cómico sobre la polémica de Iñaki Gabilondo, ¿qué hay de su agria polémica con Luis Jerez Gutiérrez, el alcalde de La Laguna?
27: No, créanme que yo no he fomentado ninguna polémica, ni lo voy a hacer. No es mi estilo. Yo me siento en trabajar y tengo un mandato. En este caso tengo un mandato del Pleno del Cabildo que a mitad del año 2025, justamente en el transcurso del debate sobre el estado de la isla, aprobó una propuesta de resolución donde, por unanimidad de todos los grupos políticos, es decir, incluyendo al Partido Socialista ahora en la oposición, pues mandataba al gobierno a iniciar los trámites necesarios para determinar dónde y cómo se podría llevar a cabo la promoción de un Tenerife Arena, concebido como ese espacio polivalente para la práctica de deporte y para poder acoger también espectáculos culturales y de ocio que hicieran la isla más competitiva en ese sentido. Y nos hemos limitado a eso, a asumir el mandato del Pleno del Cabildo, a trabajar hasta el punto que, pasado un año, tenemos ya resultados de ese trabajo inicial, un trabajo eminentemente técnico, y donde podremos ofrecer en unos días pues ese planteamiento de dónde podría tener cabida ese Tenerife Arena, concebido siempre con ese perfil de infraestructura insular habilitada para eso, habilitable para eso. Y yo no me dedico, sinceramente, a hacer ni campañas políticas, ni a generar el contexto para una división institucional, ni para enfrentar municipios, La Laguna con Santa Cruz, Santa Cruz con La Laguna. No estoy para eso. Por tanto, si me permite...
1: No será su intención, pero al final hay una polémica entre eso. Bueno, por ejemplo, sobre la propiedad de los terrenos. Al final, ¿quién ostenta la titularidad? ¿El Ayuntamiento de La Laguna? ¿El Cabildo?
27: El Ayuntamiento dice lo que dice y yo jamás lo he puesto en cuestión. Jamás. Se me atribuye algo que yo no he dicho nunca. Cuando me han preguntado sobre la cuestión, hasta donde yo sé, que lo que sé fundamentalmente es por lo que el propio Ayuntamiento ha publicado o ha declarado, hay un uso actual atribuido a la universidad que se pretende modificar. Punto. No he dicho absolutamente nada más. Nunca he discutido la titularidad. Si otros lo han hecho, pues que se dirijan a quien lo ha hecho. No es mi caso. Pero insisto, yo no voy a favorecer ninguna polémica. Creo que con la experiencia que tengo ya en esto de la gestión pública, prefiero estar en otras cosas. Y hay políticos que nos dedicamos o intentamos dedicarnos a hacer cosas y otros que a lo mejor tienen otro concepto. Quizá, como dicen hoy los jóvenes, algunos prefieren dedicarse a farmear aura. Yo soy de los primeros.
1: Oiga, y al final no es más sencillo, no sé, si los dos están por querer construir un pabellón, ponerse de acuerdo y construir uno solo entre las dos instituciones.
27: Es que a mí no me han dirigido ningún planteamiento en ese sentido. Lo que he leído, como todo el mundo, es que hay un planteamiento de promoción municipal de un pabellón. Insisto, yo no voy a entrar. Es más, cuando se me ha preguntado por eso...
1: Pero usted estaría dispuesto en principio a hablar de ello, ya buscar, oye, pues ya que...
27: Pero es que apoyamos...
1: O ustedes quieren construir el suyo a pesar de
27: apoyamos,
1: todo.
27: Apoyamos, Roberto, a los municipios desde el área de deportes del Cabildo a través del plan de infraestructuras municipales. Todos los años sale del Cabildo una financiación importante para apoyar proyectos municipales. Si esto es un proyecto municipal que se plantea como tal, como se ha dicho desde el Ayuntamiento, estaremos en disposición, por supuesto, de colaborar con eso. ¿Que es incompatible con otra infraestructura? Habrá que verlo.
1: ¿Usted no descarta construir dos pabellones?
27: Yo solo intento hacer lo que se me ha pedido. Y en este caso, cuando tenga los resultados, se ofrecerán y veremos si en términos técnicos responde a la idea política que se ha tenido al respecto. Y a partir de ahí, sin precipitaciones, sin hablar por hablar, sin especular, veremos si efectivamente es una opción viable y sobre todo si es conveniente, porque ese es el siguiente juicio que hay que hacer, el de oportunidad, más allá del de la viabilidad técnica.
1: Bueno, pues este que tiene novias, este proyecto, que tiene muchas novias, y otro que no encuentra quien le haga las obras, como es el Aeropuerto del Sur. ¿Está preocupado porque se pueda retrasar mucho las obras, habida cuenta de que no encuentran a nadie que quiera realizarlas?
27: Estamos preocupados porque el contexto, además, de la contratación pública arroja saldos de licitaciones desiertas demasiado a menudo. Y sabemos que viene fundamentalmente del encarecimiento de costes, tanto de mano de obra como de algunos materiales de construcción, que está afectando en general a todas las empresas. De ahí que, aprovechando para bordear otra reflexión, convenga revisar el marco de la legislación de contratos para este contexto, porque si no seremos incapaces de aprobar los proyectos que se necesitan en esta tierra y en el conjunto de España. Pero al respecto del concurso de la terminal, teníamos la intuición de que podía generar problemas el hecho de que el planteamiento del pliego técnico planteara por encima de otros criterios de calado económico. Era una de las situaciones que se podían prever. Por eso yo creo que, más allá de querer entender que AENA va a hacer lo posible, lo más rápido que pueda, por adaptar el conjunto de los pliegos, el técnico y el administrativo, a lo que el mercado pueda arrojar ahora, habrá un interés también en que esta licitación tenga éxito, porque es una de las más ambiciosas que guarda el DORA del nuevo periodo. Y que además, como sabe AENA, como sabe el gobierno de España, como sabe todo el mundo, es absolutamente imprescindible y no se puede aplazar más tiempo.
1: Pero a ustedes ahí les toca ser espectadores, convidados de piedra.
27: Participamos, señor Afonso, desde como el punto institución, de vista técnico, en el asesoramiento al estudio adjudicatario de la redacción del proyecto, pero ahora el impulso solo lo puede tener quien contrata, que es AENA. Por tanto, en esta parte, si le hemos pedido abiertamente y hemos hecho manifestaciones públicas al respecto, tanto la presidenta como yo mismo, en que no podemos aplazar más esta licitación. Pedimos, por tanto, que se revisen rápidamente las condiciones de los pliegos y que pueda ser una licitación suficientemente atractiva para las empresas en estos términos de mercado actual. Solo de esta manera conseguiremos tener la terminal en construcción en poco tiempo.
1: No sé si en otros tiempos, con estas circunstancias, se habrían podido llevar a cabo obras como el auditorio o como el recinto ferial, oiga, que cumple 30 años, ¿no? Y en perfecto estado de salud.
27: 30 años en buen estado de salud, lo comprobábamos el sábado pasado con una gala que yo creo que estuvo a la altura de los 30 años que lleva aportando a la isla de Tenerife, a Santa Cruz, a la capital, el recinto, un pulmón económico, donde sus ferias, sus exposiciones, pero también sus eventos culturales, musicales, deportivos y también solidarios o de protección del bienestar animal, han hecho una referencia que no tiene parangón actualmente en el archipiélago. Es, por tanto, el gran referente en el ámbito de la feria. Y en estos 30 años han sucedido muchas cosas allí y han, sobre todo, pasado muchas personas que han dejado huella. A muchas de ellas se las recordó en esa gala y, sobre todo, ese legado nos obliga a los que tenemos ahora esa responsabilidad de la gestión a intentar elevar las prestaciones y las expectativas que tiene el recinto ferial para que siga siendo como mínimo estos 30 años esa referencia económica para Tenerife y también para las empresas y profesionales que allí tienen un escaparate especial para promover sus actividades o servicios.
1: Bueno, nos ha salido una entrevista muy de infraestructura, sí. que me parece importante, pero no quiero despedirle sin plantearle una cuestión que, claro, que nos tiene que preocupar y que además desde su negociado, el turismo, oiga, no para de subir los precios absolutamente de todo. Creo que en este primer tramo de la temporada alta en Canarias y en Tenerife en particular, creo que las reservas avanzan a buen precio. ¿Pero qué esperan ustedes que ocurra si la situación sigue así, de inflación, de los problemas que estamos teniendo en la segunda parte? ¿Qué puede pasar a partir de enero, febrero, marzo?
27: Estamos ante un año atípico absolutamente, donde siendo la previsión que fuera un año de consolidación, como fue también en buena parte el año pasado, el 2025, consolidación de demanda, me refiero, de no más crecimiento, sino de asentamiento de un nivel de precios y rentabilidad, nos hemos encontrado desde comienzos del segundo trimestre con una fluctuación importante, motivo fundamentalmente del conflicto Oriente Próximo. A partir de ahí, las expectativas fueron fluctuando, tal es así que comenzamos ese primer trimestre con la expectativa de incremento de demanda por desviación desde otros destinos más cerca del conflicto. Sin embargo, que acto seguido tuviéramos la crisis del queroseno, como se denominó, donde incluso ante la incertidumbre sobre la disponibilidad de reservas, muchas compañías cancelaron operativa, hizo pues prácticamente que la oscilación rompiera una parte importante de las previsiones. Hasta tal punto que el verano ha sido también de comportamiento irregular y ahora sí se recoge una recuperación de esas previsiones para invierno, imponiéndose el criterio de la reserva más cercana al día de las vacaciones, es decir, la de último minuto. Eso hace que todavía no tengamos una comparativa similar a la del año pasado, pero sí es verdad que la evolución de estos últimos dos meses ha sido favorable. En previsión, espero que estemos en un año similar en términos de demanda global, cuando cerremos el año en diciembre, pero sí es verdad que magnitudes como la estancia media se vienen recortando hasta el punto de que ya ha descendido casi en medio día con respecto al año pasado. Este invierno, lógicamente, en la parte que ya corresponde al inicio del próximo año, puede estar marcado por esta tónica de prudencia y, por tanto, creo que estamos ante el objetivo, ante la necesidad de garantizar rentabilidad por encima de más visitas.
1: Pues se nos acaba el tiempo, señor Afonso. No los temas, quedan unos cuantos en el tintero, pero creo que hemos dado un buen repaso de la actualidad en torno a lo que depende de su gobierno, de la vicepresidencia del Cabildo de Tenerife y la Consejería de Turismo en esa misma institución. López Afonso, muchas gracias por habernos acompañado. Buenos días.
27: Un placer como siempre, Roberto. Buenos días.
1: Bueno, y seguimos hablando de este asunto que nos interesa, que nos lleva a todos de cabeza, que es el tema de la vivienda. Miren, se han aprobado dos decretos y nos preguntamos qué impacto puede tener estas decisiones en los propietarios. Sobre todo, esa intención de prorrogar los contratos en la vivienda para los inquilinos. ¿Podría influir en la disponibilidad de viviendas de alquiler? Lo estarán haciendo ya. Isidro Martínez, presidente de la Asociación Profesional de Expertos Inmobiliarios. ¿Qué tal, señor Martín? Buenos días.
6: Hola, buenos días a ti y a todos los oyentes.
1: Señor Martín, ¿cómo se están tomando los propietarios, los que tienen, pequeños propietarios, los que tienen un piso, los que tienen una casa y la tienen que poner al alquiler? ¿Usted está notando que este ruido en torno a la vivienda esté detrayéndolos, esté quitando viviendas del mercado?
6: Sí, evidentemente. Ya todos los pequeños propietarios, que concretamente que tenemos aquí bastantes en Canarias, más del 85% de los propietarios ahora mismo que tienen vivienda son pequeños propietarios. Ahí te puedo decir que en Vía B hay un rum-rum de prácticamente de muchos propietarios desde ayer. Estaban todos muy nerviosos viendo qué iba a pasar con este decreto. Vamos a ver qué va a pasar el viernes, si se aprueba o no se aprueba definitivamente. Pero bueno, vamos a ver si se consolida a partir del viernes. Pero sí te puedo decir que ahora mismo en el mercado hay mucho rum-rum. Los propietarios, lógicamente, si no hay certidumbre y no hay seguridad jurídica, lógicamente muchos propietarios terminarán cerrando lo que son las viviendas. Tanto en alquiler como a la hora de vender, muchos propietarios de alguna manera también las van a frenar.
1: Sí, también. O sea, que esperan ustedes que esto, en vez de ayudar, según su visión, en vez de ayudar a poner más vivienda en el mercado, digamos, a satisfacer la oferta, va a provocar el efecto contrario.
6: Correcto. Hay que tener en cuenta una cosa, exactamente, la falta de oferta y prorrogar los contratos no va a poner más viviendas en el mercado. Yo creo que las medidas, yo creo que siempre van equivocadas. Es la misma cantinela año tras año, no se pueden abordar el gran problema con profundidad. El único problema que ahora mismo podemos llevar a cabo es meter vivienda en el mercado, meter oferta en el mercado para poder regular y moderar los precios. Si no somos capaces de eso, repito, Roberto, no va a existir concretamente vivienda cara a un corto y medio plazo,
1: Pues nos lo pone más complicado todavía. Y Isidro, aquí, claro, hay un, digamos, una chispa que enciende todo esto, esta reacción del gobierno ahora de repente, que es el caso Mari Carmen.
6: Correcto.
1: ¿Cuántas Mari Carmen al contrario hay? ¿Cuántos propietarios que a lo mejor dependen para complementar su pensión de recibir una renta hay que no la están recibiendo?
6: Vamos a ver, cuando estamos hablando de pequeños propietarios, muchos de ellos son autónomos. Y muchos autónomos que han heredado vivienda o han podido comprar una vivienda a lo largo de su vida y tienen una segunda vivienda donde realmente residen. Estos pequeños autónomos, concretamente, esas rentas son la ayuda y el complemento de esos pequeños autónomos. Cuando estamos hablando de grandes empresas, pues podemos entenderlo. Pero cuando estamos hablando prácticamente de un parque de más de un 85%, que son propietarios que tienen entre dos y tres viviendas, en la mayoría de los casos, o algunos uno, ¿entiendes? Estamos hablando de que ellos son, esto es un complemento a su pensión. Yo creo que ahora mismo la mayoría de estos propietarios tienen muchas incertidumbres, por lo cual entiendo yo que muchos de ellos tomarán medidas muy drásticas en cerrar sus viviendas, como lo han hecho ya en años anteriores, ¿no? Y hay que tener mucho cuidado, porque si cerramos viviendas nos vamos a encontrar con el caos que estaba comentándote antes. Menos vivienda, precios más elevados. Y otra de las grandes cosas que realmente han hecho la Ley por Derecho a la Vivienda y este decreto, que se va a penalizar todavía más a aquella persona, concretamente, que está más limitada económicamente, porque los propietarios, si alquilan, van a exigir concretamente muchas más garantías, lo cual los perfiles se van a endurecer todavía mucho más. Y se va a quedar mucha gente que tiene una limitación económica por debajo de no poder acceder a una vivienda, que lo estamos viendo ya.
1: Isidro Martín, muchas gracias por habernos atendido. Isidro, un abrazo.
6: A ustedes, buenos días.
1: Bueno, Isidro Martín es el presidente de la Asociación Profesional de Expertos Inmobiliarios. Llegamos ya a las 8 de la mañana.
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1: La vivienda está siendo, sin duda, el tema del día después de que ayer el gobierno anunciara la aprobación de dos decretos que no hemos visto redactados hasta hoy. Se han publicado en el BOE esta mañana. Ojo, que ahora hay que aprobarlos, claro. O sea, que tienen que tener la aprobación en el Congreso y eso es complicado, porque digamos que las medidas de una parte del gobierno invalidan las que propone otra parte del gobierno o de los partidos que sostienen al gobierno, que saben ustedes que son comunistas o de izquierda radical y por otro lado independentistas de los más conservadores, con lo cual las medidas de unos y otros pues chocan. De este asunto hemos hablado con el vicepresidente del Cabildo de Tenerife, Lope Afonso, que asegura que la institución de la que es vicepresidente, el Cabildo, ha diseñado una reforma inédita para participar directamente en la promoción de vivienda pública a precios asequibles, para ampliar la oferta disponible y facilitar el acceso a la vivienda.
0: Con ello hemos conseguido, en apenas 3 años de gestión, arrojar ya un balance de más de 1.200 soluciones habitacionales ya movilizadas. Entre la combinación de activos que financiamos a los ayuntamientos, de suelo que financiamos a los ayuntamientos y también asumiendo promociones públicas propias.
1: Sobre los llamados decretos, Mari Carmen duda de que quien a su juicio ha generado el problema, el gobierno estatal, pues vaya a poder solucionarlo ahora y en tan poco tiempo. Las medidas aprobadas a su juicio por el Consejo de Ministros profundizan en el error y pueden terminar generando un escenario que califica de trampa.
0: Creo que no tiene recorrido parlamentario y lo que sí plantea es un escenario trampa. Nuevamente, se divide la decisión en 2 decretos, uno siguiendo las tesis de Sumar, otro donde el gobierno desarrolla medidas que también aparentemente van dirigidas a que se pueda prolongar la vida de los arrendamientos en casos de vulnerabilidad. En el fondo lo que intenta, en mi opinión, es que un eventual rechazo a uno u otro decreto encuentre siempre un culpable que no sea el gobierno.
1: Ojo que también les hemos preguntado a los expertos inmobiliarios que dudan de que estas medidas vayan a ayudar a solucionar el problema. Más bien lo contrario. Enseguida lo comentamos en nuestra tertulia hoy con Melisa Rodríguez y Agoné Melián.
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1: Bueno, pues pendientes de conocer los detalles de esos dos decretos que publica el gobierno en el BOE, que bueno, iremos analizando porque acaban de salir del horno, como quien dice, pues nos fijamos en las leyes que hacen o que han hecho que la vivienda se haya convertido en el principal problema de los españoles. ¿Hasta qué punto la oferta y la demanda influyen en ello? Porque al final parece que es eso. Bueno, pues es lo que le preguntamos hoy a Jaime Blanco en su monedero. Jaime Blanco, asesor fiscal e interim manager del despacho Jurado Asesores. ¿Qué tal? Buenos días.
2: Hola, buenos días, Roberto. ¿Qué tal?
1: Bueno, y venimos a hablar de la ley de la oferta y la demanda aplicada a la vivienda. Los precios siguen subiendo, pero ¿cómo funciona realmente esto de la oferta y la demanda, Jaime?
2: Mira, hay una cosa que la gente cree que existe una ley y que los demás tenemos que adaptar a esa ley de la oferta y la demanda. Lo que hacen los economistas a veces es reflejar en fórmulas situaciones, interacciones humanas para prever lo que puede pasar si se da una circunstancia. Un ejemplo sencillo de entender, tú imagínate que van 20 personas a examinarse de un examen, de una oposición o lo que sea. Piensan que el examen es oral y cuando llegan a examinarse se encuentran que no llevan bolígrafo. Chacho, ¿tú tienes un bolígrafo? Yo no tengo. Vamos allí fuera. Entonces hay un vendedor que tiene bolígrafos en la tienda, pero solo tiene 5 bolígrafos. Y somos 20 los que queremos comprar bolígrafos. ¿Qué pasa? Que la gente empieza a pujar. No, véndemelo a mí, que yo te doy 2 euros. No, yo te doy... Entonces, claro, eso hace que la oferta, que es escasa y es rígida, permanezca igual, pero los que están ofertando tengan que ofertar más para adquirir eso. Pero encima después llega el director del centro y dice, esto es insoportable, esto es inasumible, voy a dar una ayuda de 5 euros a los alumnos para que pueda comprar los bolígrafos. ¿Qué crees que va a pasar? ¿Entiendes? Si la oferta sigue siendo igual de rígida.
1: ¿Significa eso entonces, Jaime, que el Estado no debería ayudar a quien no pueda acceder a una vivienda?
2: El Estado debería ayudar a personas, digamos, puntuales que necesiten esa ayuda, ¿no? Colectivos. Pero lo primero que tiene que actuar el Estado es en resolver el problema de la oferta. Mientras la oferta siga siendo rígida, la situación no va a mejorar. Lo que hay que atacar es la oferta. Esto de la demanda se está atacando porque es lo que vende y es lo que da votos, pero lo otro tarda más y por eso ahora mismo no es su prioridad.
1: Si el problema es de oferta, Jaime, ¿por qué no se construyen simplemente más viviendas?
2: Ah, esa es una buena pregunta, porque además, si te pones a mirar lo que tardan los ayuntamientos en darte las licencias, en la subida de costes laborales, que la inspección de trabajo siempre está esperando que pongas una grúa para ir a sancionarte por cualquier excusa. O sea, es que muchos promotores han desaparecido porque construir en España se ha vuelto, vamos, casi imposible. Y después hay que traer gente de fuera, porque aquí no consigue gente. Con la tasa de paro que hay, no consigue gente para trabajar en la construcción.
1: Entonces, Jaime, si tuvieras que resumir el problema de la vivienda en España en una frase, ¿cuál sería?
2: Pues mira, pues el resumen sería, no podemos solucionar un problema de escasez simplemente dando más dinero para comprar aquello que escasea.
1: Es el monedero de Jaime Blanco. Esas preguntas que usted se hace sobre economía y que tratamos de resolver rápidamente. Jaime Blanco, muchas gracias. Un abrazo.
2: Bien, buen día, un abrazo.
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3: Entramos en tiempo de tertulia. ¿Qué tal está Melisa Rodríguez? Buenos días.
4: Hola, muy buenos días.
3: ¿Qué tal está Gonay Melián? Buenos días.
5: Estupendamente, con este amanecer tan bonito que tenemos, Roberto. ¿Cómo vamos a estar?
3: Ha amanecido muy bonito y con el cielo despejado. Sí. Tienes razón. Sí. Bueno, ya ha amanecido con la publicación en el BOE de esos dos decretos que, bueno, por lo menos uno de ellos no se va a poder aprobar, prácticamente es imposible, pero bueno, ahí están, ¿no? Para que el gobierno pueda decir, oye, yo, por mí que no sea, ahí está, yo lo apruebo y si no, la culpa es de otros. Me gustaría comentar con ustedes, antes que nada, la comparecencia ayer de la principal responsable del asunto de vivienda en España, que se supone que es la ministra Isabel Rodríguez.
6: Isabel.
7: La congelación, tengo que recurrir al texto porque ahora ya tengo un cacao. En vigor. Tengo que revisar la última versión, que no la tengo aquí, ¿vale? Eso se lo aclaro después, inmediatamente.
3: Si ustedes han ido una vez, han tenido que hacer un examen oral y de repente le han hecho una pregunta que no se sabe, pues se habrá visto en esta situación. Pero es que no fue una pregunta, es que fue el examen entero. Durante más de 2 minutos, la verdad es que daba un poco de vergüenza ajena, ¿no? Porque la ministra se veía que no se sabía, no sabía por dónde iban los tiros. ¿Qué puede salir mal, Agoney?
5: Bueno, yo hay una cosa que sí que quiero dejar clara y es que mira que yo soy bastante tibio en algunas cosas que hayan. Esto es producto de correr, que esto no tiene ni media explicación. Esto es producto de correr. Han querido salir a correr. Ojalá lo hubiesen hecho ni medio rápido con Ceuta. Que desde luego yo hoy estoy indignado con el abandono del pueblo ceutí, porque sabemos qué es lo que pasa en Canarias, lo tendrá más claro Melisa que yo con la gente de La Palma, con la gente de La Dana de Valencia, etcétera, etcétera, y aquí salieron a correr. Y cuando corres, cuando vas sin preparación, cuando vas porque tienes que ir y te tienes que poner, pues en cierto modo, fíjate lo que te voy a decir, empatizo hasta con esta pobre ministra, porque es el sistema habitual. Oye, que se queme el ministro y que vaya el ministro que sea, no pasa nada. Hay más gente en el partido a la que podemos quemar. Y estoy convencidísimo, que públicamente la gente del Partido Socialista no va a reconocer que están igual de enfadados, pero lo están, segurísimo. O sea, empatizo mucho con esas personas que durante muchísimos años han formado parte del Partido Socialista y que hoy deben estar sufriendo muchísimo pues por la deriva y por esto que está pasando. Absolutamente convencido.
3: La propia ministra hoy no debe estar teniendo un buen día. ¿Crees que la han arrojado a los lobos, a la ministra, sin tener claro qué es lo que iban a aprobar, Melisa?
7: Su único trabajo es ser ministra de Vivienda. Y hace 8 años, antes de que entrara Pedro Sánchez, la preocupación de los españoles, según las distintas encuestas, la vivienda estaba en el puesto número 18. Actualmente, después del gobierno de Sánchez, ha pasado a ser la primera preocupación de la ciudadanía. Digo yo que la ministra, su trabajo, tenía que haberse puesto a hacer. O sea, el caso Mari Carmen al gobierno le vino como agua de mayo, realmente para dejar de hablar de Ceuta e intentar volcar el discurso donde querían. O sea, lo inaudito del día de ayer es que se han aprobado 2 reales decretos sin los textos definitivos sobre la mesa, que se ha publicado solamente uno hoy, que no va a contentar absolutamente a nadie, porque incluso ese pequeño guiño que se hace para intentar apoyar o para que Junts apoye no habla de una ley de plazos ni nada, con lo cual queda todo en el aire y no hay protección tal. Y por otra parte, hay otro Real Decreto que se supone que es el que apoya la parte de Sumar, que todavía no está publicado y que, contraviniendo la normativa, se va a publicar 24 horas antes de la votación y no 48. Normal que la ministra ayer no se enterara, pues si ni siquiera llevaron los textos definitivos a votar al Consejo de Ministros. Hoy el presidente no está en la sesión de control, la vicepresidenta no está en la sesión de control. Esto no tiene ni sentido. Yo creo que ellos vieron la oportunidad, con el desahucio en este caso de Mari Carmen, de tapar el tema de Ceuta. Lo intentaron hacer. Ayer declaraciones de la ministra como que no era un fondo buitre, es una pyme. Bueno, pues una pyme buitre, que solo tiene una vivienda.
3: Y muy carroñera.
7: Y muy carroñera, pero es que de hecho hay que decir que es que la propia ministra de Vivienda tiene más viviendas que esa pyme, porque ella tiene al menos 3 viviendas. Mucho más que la pyme en su declaración de bienes, con lo cual
5: hay que ser sinvergüenza para meterse con
7: todo. Empieza a ser bastante absurdo. Luego, la acampada de Sol obedece a unos intereses políticos que nada tienen que ver con lo que se va a publicar en estos reales decretos. Son reales decretos inocuos. Yo no sé si será suficiente proteccionista para que Junts vote uno, y desde luego lo que está haciendo Sumar desde el gobierno, que es hacer oposición a su propio gobierno, sabiendo que casi todos ya están colocados para el día después de que se convoquen las elecciones, es un poco de aquella manera, porque si realmente están tan descontentos con su gobierno, porque forman parte, oye, que dejen su cargo y que hagan oposición como debe de ser.
5: Totalmente.
7: Pero esta historia de ahora yo estoy en contra del gobierno, pero ya estoy colocada en la Organización Mundial del Trabajo, entonces, bueno, me puedo quejar lo que me da la gana, pero no me voy porque ya estoy colocada en el otro sitio y tengo que guardar la cara. Hombre, me parece una vergüenza. ¿Y por qué se habla de Mari Carmen y no se habla de Olga, que se suicidó varios días antes de su desahucio en Cataluña? ¿Por qué no se habla de que la comunidad catalana es la que tiene el doble, o sea, el número más alto de desahucios, llegando a ser el doble de Madrid mensual y al año? ¿Por qué no se habla de todos los otros casos que hay? Y hay que decir una cosa, estos pseudotextos, uno publicado y el otro todavía ni siquiera explicado, no hubiesen parado el desahucio de Mari Carmen. Porque a Mari Carmen no la desahució ninguna institución, la desahució una decisión judicial. Y los propios propietarios dijeron que fue el sindicato de inquilinas quienes reventaron la negociación que se estaba haciendo con la propia Mari Carmen para que se quedase en su casa. Aquí estamos viendo contrapuestas y mucha propaganda. Perdón que me he extendido.
5: Hay una cosa que dices, Melissa, que yo sí que me gustaría reflexionar. Yo creo que lo que está pasando en Sol es positivo, ¿eh? O sea, a mí, que la izquierda, que haya personas en el mundo, yo puedo estar más o menos de acuerdo con una ideología política. O sea, esto, soy una persona que cree mucho en el libre mercado, obviamente no soy de extrema izquierda ni nunca lo podré ser, soy una persona bastante moderada de centro a nivel económico y a nivel protección social, pero que la izquierda de repente se manifieste porque su ideología no está acorde a lo que creen ellos que tiene que ser, a mí me parece que es bastante sano en una democracia, ¿eh? O sea, ahí no hay nadie. O sea, esto es lo que tiene que ocurrir. O sea, si, nosotros siempre decimos, oye, si estuviese gobernando la derecha, las calles estarían incendiadas. Pues menos mal. O sea, menos mal que ha pasado que gobernando aquellas personas que se presuponen una ideología que puedo estar más cerca o más lejos, pues de repente su gente ha dicho, oye, chicos, esto no está bien. Lo que nosotros estamos reclamando, ustedes estáis en la parra. Y a mí esto me parece estupendo. O sea, a mí me parece que me da un poquito de esperanza. A mí me da un poquito de esperanza que los suyos les estén tirando de las orejas.
7: Y a mí lo que está pasando en Sol me da miedo por la sociedad que estoy viendo. No porque manifiesten posiciones políticas.
5: ¿Por la qué? Perdona, Melissa, que no te
7: porque
5: entendí.
7: Que digo que me da miedo lo que está pasando en Sol, y no porque manifiesten ideas políticas diferentes, sino porque estamos viendo una situación de los supuestos antifascistas siendo más fascistas que nadie, no permitiendo que nadie atraviese la plaza, echando a periodistas, coartando la libertad de comunicación. O sea, no hay nada más fascista que intentar imponer tu relato y no permitir que uno que piense diferente que tú se manifieste. Y lo que está pasando en Sol es una barbaridad, porque nada tiene que ver con los principios democráticos de diferentes posiciones políticas, de yo hago una manifestación porque estoy en contra de la ley de vivienda, estupendo, pero allí están, hay banderas republicanas, está habiendo un guirigay de diferentes posiciones políticas que nada tiene que ver, y repito, los que están en Sol acampados no van a estar contentos ni con el texto ya publicado ni con el pseudotexto que se publicará mañana para que se vote in extremis en el Congreso contraviniendo el reglamento.
5: Hombre,
7: no, están en otra guerra y a mí me parece muy peligroso, muy peligroso.
5: Que hayan elecciones y que haya
7: pero a mí me parece, a mí lo que me parece muy peligroso es que estén habiendo en tanta gente joven, se haya inoculado tanto el odio, tanto el odio, que no permitamos escuchar al que piensa diferente, aunque piense diferente.
5: Bueno, pero tiene que ver con las nuevas tecnologías y con...
3: Lo que ocurre es que al final, cuando mezclamos a la ideología con soluciones que tienen que ser técnicas también, llegamos al final a resultados que no son adecuados, ¿no? Yo les planteo a ustedes lo que le he planteado al representante de los expertos inmobiliarios esta mañana, sobre si estas medidas, este debate que está habiendo en torno a este asunto, iba al final a promover la oferta de viviendas, que es una de las causas, una de las razones de este asunto. Espera, Melissa, que escuchamos a Isidro Martín, a ver qué nos decía.
8: Vamos a ver qué va a pasar el viernes, si se aprueba o no se aprueba definitivamente, pero bueno, vamos a ver si se consolida a partir del viernes, pero sí te puedo decir que ahora mismo el mercado hay mucho rum-rum. Los propietarios, lógicamente, si no hay certidumbre y no hay seguridad jurídica, lógicamente muchos propietarios terminarán cerrando lo que son las viviendas, tanto en alquiler como a la hora de vender.
3: O sea que nos encontraremos, Melissa, como ya venías adelantando tú, con menos oferta todavía, mayor aún el problema.
7: Pero por supuesto, porque el gobierno lo que está haciendo es derivando en el privado una responsabilidad por su dejación de funciones de gobierno. ¿Cuántas miles de viviendas de protección oficial se anunciaban durante campaña? ¿Cuántas? ¿Más de 200.000? ¿Dónde están? Es que no están. El gobierno no puede responsabilizar al privado, al que ha ahorrado, al que ha comprado su vivienda para que su pensión quede complementada en un futuro, o lo que sea, o porque le ha dado la gana invertir, no le puede responsabilizar del trabajo que no ha hecho. Repito, la ministra de Vivienda tiene un único trabajo, que es ser ministra de Vivienda. No tiene que estar haciendo otras cosas a las que se ha dedicado, como estar opinando de todos los temas del mundo. No, tiene que sentarse en ser ministra de Vivienda. Y esto ahora lo han hecho, deprisa corriendo como una chapuza. Nadie va a poner su vivienda en alquiler si no hay seguridad jurídica, porque sería una locura. Y va en contra, precisamente. Y otra cosa que aquí tendremos que hablar también. El Estado no se beneficia de los impuestos en la compra de una vivienda. El Estado no se beneficia de todos los impuestos que se pagan por mantenimiento de una vivienda. El Estado no se beneficia de la recaudación de impuestos por la reforma de una vivienda. Es que, claro, para el Estado, la compraventa de viviendas también es un negocio. Porque sus arcas se ven ampliadas. Entonces aquí hay muchísima demagogia, una dejación de funciones que empieza a ser delictiva ya, porque que un gobierno no haga su trabajo tendría que empezar a ser un acto delictivo que la ciudadanía pudiésemos reclamar.
3: Agonay, tú que eres empresario, sabes que el mercado necesita estabilidad, este tipo de decisiones o una cierta seguridad, ¿no? Al final este tipo de decisiones, claro, yo me pongo en el lugar de quien se ha comprado un piso, ¿no? Que la mayoría de las propiedades son así, más que de fondos buitres, ¿no? Y dice, pues, caramba, yo me lo compré y lo puse a invertir o con unas reglas del juego y ahora de repente me las quieren cambiar sobre la marcha, ¿no?
5: No solamente eso, ¿eh? O sea que para este gobierno, empresario es el trabajador, el proletario que ha decidido ahorrar, esforzarse y trabajar durante muchísimo tiempo partiéndose el lomo y asumiendo una reducción de su ocio o de su vida para poder tener una inversión a futuro. O sea, eso es un empresario, porque simplemente que tú te puedas comprar una vivienda y puedas tener un extra, incluso para poder retirarte un poco antes. Ojo, vamos a jugar también para tener un bienestar.
7: No, para complementar
5: y para
7: tu pensión.
5: No, espera. Ya no hablo para complementar la pensión, sino para usar ese manual que habla nuestra vicepresidenta del gobierno, que es abolir el trabajo, ¿no? O sea, pues para abolir el trabajo tengo que comer. Para comer, pues he decidido convertirme en un pequeño empresario, porque es lo que soy. Cuando decido ahorrar e invertir, eso es un empresario, no hay más, estamos siempre pensando en otra cosa, pues al final lo que se sientan en el Consejo de Ministros a decirle a toda esa gente que se ha esforzado, a todo ese pequeño empresario que no es otra cosa que un trabajador que ha decidido esforzarse para tener algo más, bueno, a mí me parece que es de sinvergüenza para arriba y yo creo que a veces lo dicen para intentar ganar la batalla de la dialéctica. Y esto ya a la gente no le cala, porque hay mucha gente que nos está escuchando que dice que está pensando exactamente esto. Coño, me he comprado una segunda casa para tener un poquito más Y ahora lo que quieren es criminalizarme. Por lo que dice Melisa, lo que tenemos que hacer es, de verdad, empezar a proteger. Y te digo otra cosa, y última. Si no hay empresas, no hay bienestar. Si no hay gente construyendo viviendas, no hay viviendas. Si las administraciones públicas quieren que las empresas trabajen gratis, eso no va a ocurrir. Y esto me parece que es una cosa que la gente que nos está escuchando tiene que reflexionar. La administración pública o cambia la ley de contratos o cambia el concepto, porque cuando yo empecé a ser presidente joven empresario, ya hasta me fui, uno de los grandes trabajos que nosotros teníamos era dignificar la figura del empresario y la empresaria. Pues vamos para atrás, o sea, vamos para atrás. Entonces, hasta que no hayan empresas haciendo cosas, desde luego no vamos a tener ni viviendas, ni carreteras, ni infraestructuras, absolutamente nada.
3: Déjame.
7: Si me permiten solo un apunto.
3: Disculpa, Melisa, déjeme despedir a Gonay, que me había pedido que a esta hora le avisara, que le estará esperando un taxi.
5: Sí, porque me vine arriba y yo aquí, ahora tengo que entrar a otro sitio,
3: Gracias, Gonay. Gracias, Gonay.
5: Un abrazo a todos.
3: Decías, Melisa, disculpa.
7: Sí, un apunte, y es que el problema de la vivienda existe. Que un joven no se puede emancipar y no puede alquilar una vivienda es un problema real que hay que afrontar como sociedad. Pero el gobierno no puede responsabilizar al privado del trabajo que no hace, porque el privado no tiene que hacer la solución al Estado. El privado ya está contribuyendo con sus impuestos y con la generación, en este caso, de riqueza, para que el país también tenga mayor recaudación y se pueda invertir más. Yo estoy seguro que si preguntamos a cualquier persona en la calle, estará dispuesto de que sus impuestos vayan pues para mejorar la vida de aquellas personas que no se pueden levantar, porque para eso está el estado de bienestar, para que mejore la sanidad, para que mejore la educación. Lo que no está es para toda la mamandurria que estamos viendo y que no ataca a los problemas reales. El problema de la vivienda está, los jóvenes lo tienen muy mal para alquilar, ya ni te digo, para comprar, etcétera, etcétera. Pero este tipo de medidas populistas de prisa y corriendo, que ni la propia ministra, que repito, es su único trabajo, se sabe, el propio texto que está llevando a publicar, todo esto que se está haciendo de prisa y corriendo va en contra precisamente de solucionar los problemas que tiene este país, porque estamos más pendientes de la propaganda y de ver qué tema puede tapar al otro y menos de que asuman las responsabilidades que tienen. Y en parte es parte y culpa de nosotros, de la ciudadanía, por no estar exigiendo, por no estar en la calle también diciendo, oye, ¿qué pasa con Ceuta? Oye, ¿qué pasa cuando no has cumplido aquí? Oye, ¿qué pasa con esto? Deja de pasar cortinas de humo. Hay que arreglar. A la ministra lo que hay que decirle es, ¿qué ha hecho usted desde que llegó aquí para que los jóvenes puedan tener acceso al alquiler, más allá de intentar intervenir al privado? ¿Qué es lo que ha hecho el ministerio?
3: Están los oyentes escribiéndonos muchísimos al 610-1080-10. Repaso algunos de los comentarios que están haciendo. Uno en esta línea, precisamente, Gabino, que dice, así están todos y todas, dice, y Ceuta sigue invadida. Cris dice que no tiene lo que hay que tener para prohibir las casas turísticas, dice, cuando se acaba la legislatura empiezan las promesas y cree que son unos caraduras. Felipe dice, esto es como cuando tu madre te iba a buscar hasta que no veías la chola, no hacías caso, y así va la política. Daniel Mendoza dice, estoy convencido de que los propietarios están espantados y cerrarán las viviendas por sentirse amenazados e indefensos. Este es un aspecto que hemos comentado también. Y caramba, nos manda un pantallazo, Dani, del periódico The Objective, que vamos, si esto se confirma, dice que el portavoz del sindicato de inquilinas es apoderado de una constructora de su familia. Bueno,
7: esto, viene de una familia ilustre, además.
3: Sí, es sobrino de la marquesa de Ibías, nieto de Uriel Menéndez, ministro de Adolfo Suárez. Pero estar ahí protestando contra la...
7: Tampoco
3: debería extrañarnos cuando la propia vicepresidenta pide a la gente que se manifiesta contra el gobierno del que ella es vicepresidenta, ¿no? O sea, no deja de ser...
7: Es que a mí me encanta esto de ser comunista con el dinero de los demás, ¿sabes? Esto es así. Yo soy socialista, pero con el dinero de los otros, no con el mío. Porque el compartir ya no queda tan bien en mi discurso. Por lo menos hacia afuera sí, pero hacia adentro no. Y al final lo que hay es una irresponsabilidad manifiesta. Que el problema es que las redes sociales nos han hecho que se amplifique todo. Hay mucha información, muchas veces desvirtuada, y a veces cuesta saber qué es verdad y qué es mentira. Pero la realidad es que hoy se ha publicado un real decreto totalmente descafeinado, que ayer se votó sin el texto final, que el segundo Real Decreto, que se tiene que votar el viernes, todavía no se ha publicado, no se va a publicar hasta mañana, que la propia ministra no tenía ni idea de los textos que va a llevar a votar, y que esto va a ser una votación deprisa y corriendo, con unos textos que nadie ha tenido tiempo de revisar. Y esas prisas solo van a dar más caos. No van a contentar a nadie y simplemente van a intentar hacer un maquillaje para ver si pueden coger el ariete de este caso y ocultar lo que no están haciendo, por ejemplo, en Ceuta, que siguen con el problema, que siguen con una invasión, que hay miles de migrantes de manera irregular que están coartando la libertad de los ciudadanos de Ceuta. Y estamos viendo muchas barbaridades que este gobierno intenta tapar con dos reales decretos mal redactados, corriendo, y que ni siquiera su propia ministra sabe qué contienen.
3: Bueno, pues con esa situación nos encontramos, con esa nueva acampada, ojo, que nos recuerda a otra acampada de otro estilo totalmente distinto, que es la que más se mantiene en Ceuta, una playa pues absolutamente ocupada, y que, no sé si esto de tapar un escándalo con otro escándalo con otro escándalo, pues al final resulta rentable o no, pero es lo que se está logrando, ¿no? O en este caso con un asunto
7: rentables a corto plazo siempre, pero al final son pérdidas para la ciudadanía, como ese odio que está inoculado, en el que ya no se tolera la opinión diferente, sino que se expulsa. Y eso no es nuestra democracia, y así no es la mayor parte de la ciudadanía. Y esto es culpa de aquellos gobernantes que han querido seguir dividiéndonos como si siguiésemos estando en la guerra civil.
3: Melisa Rodríguez, gracias por atendernos. Melisa, un abrazo.
7: Un abrazo a todos y disculpen la vehemencia de hoy.
3: Un abrazo, venga.
7: Un abrazo.
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14: Bueno, miren, un asunto del que a lo mejor no va a encontrar hoy nada en las portadas de los periódicos, pero que afecta a muchísimas familias, sobre todo al inicio del curso. Es la pediculosis. ¿Y qué es esto de la pediculosis? Pues ni más ni menos que piojitos, ¿eh? Los visitantes incómodos, molestos, que llegan a las cabezas, sobre todo de los más pequeños de la casa en esta época. Y nos hemos preguntado, oye, ¿de dónde salen estos bichos? Que aparentemente, oye, apuebla una cabeza limpia con una velocidad tremenda. ¿Es cierto los mitos que dicen que les atrae la suciedad, que les atraen los cabellos rubios? Porque los más pequeños son las víctimas principales de estos animalitos. Bueno, pues les vamos a preguntar a una experta, Juliana Almirón Campbell, que es propietaria de Chao Piojitos. ¿Qué tal, Juliana? ¿Cómo estás? Buenos días.
15: Hola, buenos días.
14: Bueno, normalmente principio de curso y el problema aparece rápidamente. Llega la carta del colegio y revisan las cabecitas de sus hijos, ¿verdad?
15: Sí, cierto. Estamos a principio de curso y suele ser la temporada más alta de contagio.
14: ¿Cómo se contagian estos animalitos? ¿Hay que pegar una cabeza con otra? ¿Saltan de una cabeza a otra?
15: No, lejos de ser como piensa la gente que saltan o vuelan, pues nada que ver, solo se contagian por contacto directo. Utilizan los pelitos para subirse a las cabecitas de los demás. O sea, pero no saltan,
14: permítame, pequeños tarzanes, sí. O sea, van como el pelo, como una liana, y se pegan a otro pelo, utilizan, o sea que... Entonces, Juliana, los pelos largos, los cabellos largos van a ser más proclives, ¿no?
15: Sí, sí, sí, sí. Sí, las personas que llevan el pelo suelto, largo, pues suelen ser las personas que más se contagian de estos bichitos.
14: ¿Es verdad que van a las cabezas menos limpias?
15: No, no es cierto. Antiguamente se pensaba que por higiene tenía más posibilidades, pero realmente el piojo no le interesa ni si está limpia ni si no está limpia. Solamente quieren alimentarse pues de nuestra sangre en el cuero cabelludo. Y da igual si está limpia o está sucia, si tu pelo es rubio o si es moreno. No tiene nada que ver una cosa con otra. Y simplemente es la cuestión de sangre. Pues hay gente que le pican más los mosquitos y a otras no. Hay gente que se contagia más de los piojitos y otras menos.
14: Curioso. Al final lo que pica es cuando muerden. ¿Eso es lo que hace que nos que rasquemos cuando estos pequeños vampiros empiezan a beber nuestra sangre?
15: Claro, cuando ellos se alimentan, pues depositan su saliva en la herida, y eso es lo que produce pues el prurito, el picor que sentimos en la cabeza, y también al moverse ellos a través por los pelitos, pues producen un poco de picor también.
14: Hay veces que uno se quita los piojos, por así decirlo, pero siguen las liendres. ¿Qué es una cosa y qué es otra?
15: A ver, las liendres son los huevitos de los piojos. Ellos ponen el huevito pegadito lo más cerca posible del cuero cabelludo para que reciba ese calor que necesitan para poder eclosionar. Igual que un huevito de gallina, pues que necesita su calor para gestar y para eclosionar, pues lo mismo hacen ellos, pegando esos huevitos con un pegamento que parece casi la gotita, porque son prácticamente imposibles de eliminar normalmente a menos que utilicemos una liendrera especial.
14: Que ya es como una especie de peine, ¿no? Bueno, por lo menos en las casas, ¿no? Y ahí lo que pasa
15: es que en todas las casas hay ya una liendrera, claro. Porque es muy habitual el contagio, ya no solo en niños, ya yo trato en los centros, tratamos pues personas hasta de 90 años, no tiene edad.
14: Claro, antes yo no sé lo que se usaría antes, ¿no? Hasta insecticida, antes alguno metido en la cabeza en una bolsa, ¿no? Por ejemplo, ¿no?
15: Sí, desde queroseno.
14: Queroseno, mi madre.
15: Queroseno, sí. Hasta, bueno, el flis antiguo de los insectos, de todo se ha utilizado en las cabezas.
14: Mira, Juliana, nos escribe Felipe, un oyente, dice que recuerdas de la infancia cuando tu madre te lavaba el pelo con vinagre y después te pasaba el peine de los piojos, ¿no?
15: Sí, y si no había peine de los piojos, pues se utilizaba el peine fino con hilo de coser, y eso lo pasaban por el pelito para poder retirar las liendres.
14: Hoy las cosas han cambiado. Por ejemplo, ahí está, Chao Piojitos. ¿Qué métodos emplean ustedes para retirar los piojos y en cuánto tiempo lo pueden retirar?
15: Bueno, a ver, hace 14 años ya dimos con un sistema, en principio era de Estados Unidos, luego ya cambió. Pero si utilizamos una máquina que primero los mata, no utilizamos químicos porque los químicos producen resistencia al final en los piojitos y luego es muy difícil de matar. Y con esa máquina, luego un aspirado y un peinado con liendrera, pues retiramos todo en una sola sesión que suele durar entre una hora y cuarto, dependiendo de la cantidad de pelo, de la cantidad de liendres, porque al final es un trabajo mecánico también. Pero que lo hacemos con una práctica que ya en casa pues es mucho más difícil. Y bueno, y luego hacemos una revisión que se hace una semana más tarde y para poder garantizar el resultado. En la mayoría de los casos conseguimos hacerlo en una sola sesión, a veces necesitamos un poquito más, dependiendo de cómo esté la cabecita.
14: Claro. Hombre, a ver, yo... Le habrán hecho el chiste ya más de una vez, pero vaya que los calvos desde luego ya en esto sí que ya no son clientes, ¿no? Esa es la parte buena, que no todo iba a ser un problema, ¿no? No todo iba a ser un problema.
15: Exacto. Por lo menos tienen esa suerte, sí.
14: Por último, Juliana, claro, ustedes tienen su método para quien lo tiene, pero ¿hay una forma de prevenir de que no nos vengan los piojos encima aunque en el colegio empiecen a aparecer por allí?
15: Claro. No me cansaré de decir, a ver, hay productos que son muy, muy buenos para prevenir, pero milagros no existen. Una vez que ya los tienes en la cabecita, pues ya no matan nada, aunque sí son naturales sobre todo. Entonces yo lo que recomiendo siempre es la utilización de la liendrera una vez a la semana. Es lo único que realmente hemos visto que ha funcionado y que funciona a día de hoy. Utilizar la liendrera de forma preventiva una vez a la semana como mínimo, y con el pelito mojado y desenredado, es lo mejor que pueden hacer.
14: ¿Y el árbol del té y esas cosas, eso?
15: Pues mira, hasta hace poquito se creía que funcionaba bien para prevenir, pero se están publicando estudios que además están trayendo un poco de problemas como disruptores hormonales y esas cosas, porque si se utilizan con mucha frecuencia, pues aunque sean naturales, pues al final resultan también perjudiciales. Entonces, pues ante la duda, mejor no utilizar nada más que algo mecánico, que es la liendrera, y es mucho más sano.
14: Bueno, pues mire, nos recuerda otro oyente, dice, el trenzaban el pelo con hilo, dicen las verdaderas artistas, nuestras madres. Bueno, métodos ha habido siempre, ahí está el de la liendrera. Oigan, y si ya tienen ustedes el problema y se lo quieren quitar rápidamente con profesionales, pues ahí está nuestra experta de esta mañana de Chao Piojitos, Juliana Almirón Campbell. Muchas gracias, Juliana, por habernos atendido.
15: Muchas gracias a ustedes. Buen día.
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14: La entrevista sobre los piojos, que es un protagonista ahora mismo en los colegios, en muchos colegios, por la vuelta al cole, pues hay muchas familias se han encontrado de nuevo, está haciendo reaccionar a muchos oyentes, está despertando la nostalgia, porque muchos de ustedes nos están contando que recuerdan cómo hacían. Alguno con menos pelo ya no tendrá este problema, de los que nos hablan. Pero, por ejemplo, el vinagre, que dicen, oye, a mí me ponían vinagre. A otros que ya la liendrera, eso no faltaba nunca en su casa. El que decía que le ponían como que le trenzaban el pelo con hilos, ¿no? Y también que le ponían vinagre y después tenían un peine especial. En fin, muchas personas que recuerdan y que nos escriben, pues, cómo se combatían a los piojos antes. Hay una que nos dice, una oyente que nos dice que me le ponían DDT y la cabeza, bueno, DDT era un insecticida, y le metían la cabeza en una bolsa. Bueno, pues, en fin, el pelo lo resiste todo. Si resiste a eso, ya seguro que tiene un pelo lustroso y magnífico, y piojos ni uno. Oigan, ¿saben que hay una acampada ahora mismo en Las Palmas de Gran Canaria? Decenas de tiendas se han instalado en la Plaza de la Feria, en Las Palmas de Gran Canaria, para exigir que se acabe con el negocio de la vivienda. Eso es lo que dicen. Claro, nosotros planteamos, si se acaba el negocio de la vivienda, ¿quién va a promover? ¿Quién va a invertir? ¿Quién va a poner pisos en el mercado? Como hacen ahora miles de propietarios. ¿O tienen que regalarlos? Cientos de personas están concentradas ya junto a la delegación del gobierno, convocadas por el colectivo Derecho al Techo. Decidieron hacerlo ayer, tras 2 horas de debate, montar las tiendas de campaña y pasar la noche en la plaza. Derecho al Techo comparece ante el Instituto Canario de la Vivienda esta mañana para reclamar varias medidas, 7 en concreta. Entre ellas, pues, declarar zonas de mercado tensionado, recuperar la vivienda vacía. Hemos hablado con todo este ruido que está habiendo en torno a este asunto y esos decretos que va a aprobar el gobierno. Ha publicado uno nada más, el otro tendrá que darse prisa porque se votan el viernes en el Congreso, en teoría. Le hemos preguntado al representante de los expertos inmobiliarios, a Isidro Martín, si esta situación no va a provocar un retraimiento del mercado, y él está seguro de que sí.
18: vamos a ver qué va a pasar el viernes, si se aprueba o no se aprueba definitivamente, pero bueno, vamos a ver si se consolida a partir del viernes, pero sí te puedo decir que ahora mismo el mercado hay mucho rum-rum. Los propietarios, lógicamente, si no hay certidumbre y no hay seguridad jurídica, lógicamente muchos propietarios terminarán cerrando lo que son las viviendas, tanto en alquiler como a la hora de vender.
14: Bueno, y sobre este asunto hemos hablado también con el vicepresidente del Cabildo de Tenerife, López Afonso, que mantiene esta línea. También le hemos preguntado por la polémica, por los pabellones, no uno sino dos, que se quieren construir en la laguna. Digamos que el Cabildo de Tenerife y el Ayuntamiento Lagunero pujan por construir cada uno su propio pabellón. Y ojo, que ninguno ceja, es decir, que no se descarta la construcción no de uno, sino de dos pabellones, uno de titularidad municipal y otro insular. Esto nos contaba López Afonso.
19: Y nos hemos limitado a eso, a asumir el mandato del Pleno del Cabildo, a trabajar hasta el punto que, pasado un año, tenemos ya resultados de ese trabajo inicial, un trabajo eminentemente técnico, y donde podremos ofrecer en unos días pues ese planteamiento de dónde podría tener cabida ese Tenerife Arena, concebido siempre con ese perfil de infraestructura insular habilitada para eso. Y yo no me dedico, sinceramente, a hacer ni campañas políticas, ni a generar el contexto para una división institucional, ni para enfrentar municipios.
14: Oigan, y son varios los oyentes que nos están mandando fotos de la luna lunera, pero que está viéndose en el cielo bien de día, bien de mañana, y que brilla notablemente. Nos pregunta uno de ellos a ver si a qué se debe este fenómeno, por qué se ve la luna tan clara, estará el cielo tan despejado ahora que lo permite, y que sea de buena mañana y que se vea, pues llama mucho la atención. Bueno, pues a lo mejor alguno que sepa nos lo puede contar. Para eso tenemos nuestro teléfono, el 610-10-8010.
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14: Bueno, pues enseguida nos dan las 9 de la mañana Alejandro Gómez. Oye, se me ha ocurrido, ¿qué te parece si nos damos un salto por esta acampada frente a la Plaza de la Feria, a ver qué ambiente hay?
23: Hombre, me parece, ya que tenemos la posibilidad de estar ahí pues de primera mano sabiendo cómo se está desarrollando esta acampada, recordamos que es por este, bueno, ¿no?, por este decreto Mari Carmen y demás, pues yo creo que si podemos informar
14: pues vamos al respecto, mejor. Vamos a hacerlo ahora a partir de las 9, pero antes, Alejandro, ¿tú sabes cuál es el producto más fresco? ¿Cuál es el producto que está recién hecho? Piensa cuál es el que está recién cortado, el que pasa menos tiempo desde que se elabora hasta que llega a su mesa. 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
23: Llegamos. ¡Qué hambre me estás dando, Roberto! ¡Qué hambre!
0: Son las 10, las 9 en Canarias.
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0: 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Jorge Bustos.
4: Los dos decretos sobre vivienda teóricamente aprobados por el PSOE y Sumar marcan hasta ahora la sesión de control al gobierno en el Congreso de los Diputados, de la que está ausente Pedro Sánchez. Aunque, como te venimos contando en COPE, solo uno de los dos decretos ha sido publicado finalmente en el Boletín Oficial del Estado. El motivo es una contradicción jurídica. El que sí aparece incluye la prórroga de los contratos de alquiler hasta el año 2028. En cambio, la otra norma, que será publicada mañana, habla de prórroga indefinida. Nos vamos a hasta la Cámara Baja, Ricardo Rodríguez.
24: Sí, el gobierno intenta tapar sus contradicciones y hace números de cara al viernes con los decretos de vivienda, uno tras otro, desde Carlos Cuerpo a Félix Bolaños, pasando por Yolanda Díaz. Intentan poner el foco en un PP que los definen de banda ante el caos en la coalición. En el cruce de golpes, la vicepresidenta segunda ha tropezado con Miguel Tellado.
25: Mi prioridad es que los dos decretos el viernes salgan adelante. ¿Van a ustedes a votar a favor de la gente de este país?
26: El único precio de la vivienda que le preocupa a la señora Yolanda Díaz es el de la ciudad de Ginebra, en Suiza. Así que menos aspavientos.
24: El cacao de Isabel Rodríguez con las medidas ha quedado trasladado al BOE. Los decretos chocan entre sí. El publicado hoy establece un límite para los alquileres hasta diciembre de 2028. El pendiente de publicación mañana, el de Sumar, fija los contratos indefinidos. La contradicción jurídica quedará sorteada, pues la norma posterior prevalece sobre la anterior. Al menos será así hasta someterse a la convalidación de la Cámara Baja.
4: Y hablando de vivienda, hoy en Herrera en COPE hemos contado con el testimonio del copropietario de Urbagestión, la empresa dueña del piso en el que ha vivido con un alquiler de renta antigua Mari Carmen, la octogenaria que fue desahuciada de la semana pasada y que ahora regresará al piso. Ricardo Alonso ha denunciado la campaña de acoso que está viviendo por parte de sectores organizados y recuerda que hay sentencias judiciales que amparan el desahucio. Admite que se han visto desbordados por el impacto mediático del caso y se han visto obligados a cerrar sus oficinas por los ataques que están sufriendo él y sus empleados. Así ha calificado también las palabras de la ministra de Vivienda, que dirigió ayer contra su empresa diciendo que era una pyme buitre.
27: Que la pista portavoz esté atacando a una pequeña empresa madrileña encima de estar contribuyendo a resolver una situación y que es resultado simplemente de la aplicación de la ley. También se vio que había cierto lío, porque dijo ella, había un cacao importante ayer allí que llegó a, bueno, pues hacer esas manifestaciones que si la reflexiona se la dará cuenta que no fueron nada apropiadas.
4: Y hoy en COPE estamos dedicando parte de nuestra programación a analizar cómo vivimos en España. Si vivir más años es vivir mejor. Cada vez nos preocupamos más por nuestro bienestar. José Viña es especialista en envejecimiento saludable y longevidad y con él hemos reflexionado sobre este asunto hace tan solo unos minutos aquí en Herrera en COPE y nos ha dado algunas claves.
28: El aeróbico andar, el equilibrio bastante bien andar en la marcha y después un poquito de pesas. Social, lo que hacen es importantísimo porque la mente también se desarrolla. Y después personal. No a don fulano de tal, sino al grupo de personas, por grupos. Por tanto, personalizado, social, multicomponente.
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4: Y en los deportes, Sevilla vive una nueva fiesta de la selección. Dani Asenjo.
29: Parece que el hambre por seguir ganando no tiene límites para la campeona del mundo. En un Sánchez Pizjuán volcado con la selección, España golea a Croacia con tantos de Nico Williams, Pubil y un doblete de Lamine Yamal. El primero, nada más empezar el partido, 70 segundos, 25 pases y con Croacia sin tocar el balón. La estrella española volvió a ser el mejor, mostrando sus credenciales para el Balón de Oro. Criticado hace unos meses, Lamine tiene los pies en la tierra.
30: Hace un mes me decíais que estaba mal, que no sabíais qué me pasaba, entonces estoy tranquilo, estoy siguiendo disfrutando, sé que en cualquier momento voy a empezar a decir lo mismo, entonces tranquilo.
29: España, líder en solitario de su grupo de la Liga de Naciones, volverá a jugar el sábado en Oviedo ante la República Checa. Y nos vamos a Barcelona porque acabamos de conocer que Rafinha abandona la concentración de Brasil para volver a la ciudad condal, Víctor Navarro.
31: Un pequeño edema muscular hace que Rafinha vuelva a Barcelona, pasará más pruebas médicas en la ciudad condal. Están tranquilos en el Barça porque no es una lesión grave tras estas molestias en el muslo derecho, una zona que ya ha sido afectada por lesiones en la pasada temporada. Rafinha vuelve a Barcelona y se libra del tercer amistoso amistoso de Brasil en la India.
29: Y la última noticia llega desde Inglaterra porque la Premier inglesa ha declarado culpable al Manchester City de ocultar sus cuentas e inflar sus ingresos en más de 1.000 millones de euros. A la espera de conocer la sanción, el club se muestra decepcionado y sorprendido.
4: Y tiempo ya para la información local en tu COPE más cercana.
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2: Y hola, ¿qué tal? 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Hoy el foco puesto en la vivienda aquí en COPE Canarias y el foco puesto en esa acampada que se ejecutaba en el día de ayer a última hora en la Plaza de la Feria de las Palmas de Gran Canaria. Es la primera acampada similar a la de Madrid en Canarias. Esta tarde hay una asamblea en Santa Cruz de Tenerife por otros colectivos que reclaman medidas para paliar la crisis habitacional en Canarias. Se decidirá si se hace una acampada también en la capital tinerfeña, y aquí las claves que se ponen encima de la mesa es acabar con la vivienda vacacional, según los demandantes, y acabar con lo que, según su lema y su eslogan para esta acampada, es el negocio de la vivienda. Así lo han puesto encima de la mesa y así lo estamos contando aquí en COPE, en Herrera, en COPE Canarias, en tu emisora COPE Más, con Roberto González. La información sigue ahora también con Herrera en COPE. Buenos días.
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6: El término viral se aplica a esos mensajes o imágenes que se expanden como la pólvora en las redes sociales. A veces bien dirigidos, provocan una indignación colectiva muy fácil de manipular. El desahucio de Mari Carmen ha abierto los telediarios. Ver las imágenes de la anciana abandonando su casa provoca pena y genera empatía. Pero a todos los que hoy protestan por esta injusticia, yo quiero recordarles a Esperanza. Esperanza es otra anciana de casi 80 años. Compró honradamente su casa y la puso en alquiler para complementar una pensión mínima de jubilación. ¿El resultado? Unos inquilinos morosos llevan más de 2 años sin pagarle ni un duro. Y para colmo, es ella quien tiene que pagarles la luz y el agua, ya que están convenientemente blindados por el decreto de suspensión de desahucios. Es la paradoja actual. Para solventar una vulnerabilidad, el Estado genera otra igual de injusta. Y también es la filosofía de los ocupas de lo público que colonizan muchas plazas de España. ¿Por qué quienes defienden públicamente que los pequeños propietarios sustituyan la labor del Estado no dan el primer paso? ¿A qué están esperando algunos ministros como Bolaños, o famosos como Bardem o Ana Belén, o el mismo Sánchez o Pablo Iglesias, para ceder sus propiedades para el alquiler público y solidario? Recurro al sabio refranero español: consejos vendo que para mí no tengo.
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14: Consejos vendo que para mí no tengo. Es verdad, tiene razón Paco Ramos, que el refranero español desde luego es muy rico y siempre encontramos uno para todos, para cualquier situación de la vida, ¿verdad? Oigan, que son las 9 de la mañana, que curiosamente en este bonito amanecer y en este bonito día totalmente despejado, la luna está brillando en el horizonte. Digo brillando, ¿eh? Nos han mandado algunos espectadores fotos de la luna y nos preguntan, oye, ¿y esto por qué? ¿Y por qué se ve tan bien? ¿Y por qué brilla tanto? Bueno, pues seguro señal de que la atmósfera está bien limpia y eso nos lo permite. Pero sí que no conozco realmente el fenómeno de por qué, ¿no? Igual usted sí. Hemos hablado con el vicepresidente del Cabildo de Tenerife esta mañana, con Lope Afonso, que se ha referido a uno de los principales problemas que afronta la ciudadanía y que también la isla en general, el acceso a la vivienda. Afonso asegura que el Cabildo de Tenerife ha diseñado una reforma inédita para participar directamente en la promoción de vivienda pública a precios asequibles. Dice, para ampliar la oferta y facilitar el acceso a la vivienda.
7: Con ello hemos conseguido, en apenas 3 años de gestión, arrojar ya un balance de más de 1.200 soluciones habitacionales ya movilizadas. Entre la combinación de activos que financiamos a los ayuntamientos, de suelo que financiamos a los ayuntamientos, y también asumiendo promociones públicas propias.
14: El vicepresidente también se ha pronunciado sobre los llamados decretos Mari Carmen, cree que quien ha generado el problema, refiriéndose al gobierno estatal, no está capacitado para afrontar las soluciones. A su juicio, las medidas aprobadas por el Consejo de Ministros ayer profundizan en el error y pueden terminar generando un escenario que califica de trampa.
7: Creo que no tiene recorrido parlamentario y lo que sí plantea es un escenario trampa. Nuevamente, se divide la decisión en dos decretos, uno siguiendo las tesis de Sumar, otro donde el gobierno desarrolla medidas que también aparentemente van dirigidas a que se pueda prolongar la vida de los arrendamientos en casos de vulnerabilidad. En el fondo lo que intenta, en mi opinión, es que un eventual rechazo a uno u otro decreto encuentre siempre un culpable que no sea el gobierno.
14: Y sobre... También le hemos preguntado sobre el pabellón, mejor dicho, los pabellones que proyectan dos instituciones, la suya, el Cabildo de Tenerife, y el Ayuntamiento de La Laguna. Claro, a falta de una infraestructura, dos, y además siendo la misma, ¿no? Paradojas que se dan normalmente cuando se busca un proyecto, de lo que se trata es de endosárselo a otro o de exigir a otro organismo, otra institución que se haga cargo. En este caso el problema es el contrario, dos instituciones que quieren hacer la misma obra.
7: Y nos hemos limitado a eso, a asumir el mandato del Pleno del Cabildo, a trabajar hasta el punto que, pasado un año, tenemos ya resultados de ese trabajo inicial, un trabajo eminentemente técnico, y donde podremos ofrecer en unos días pues ese planteamiento de dónde podría tener cabida ese Tenerife Arena, concebido siempre con ese perfil de infraestructura insular habilitada para eso. Y yo no me dedico, sinceramente, a hacer ni campañas políticas, ni a generar el contexto para una división institucional, ni para enfrentar municipios.
14: Bueno, pues por ahora dos pabellones, uno de carácter insular y otro de titularidad municipal, los que están proyectados o los que se pretenden hacer ahí. Volviendo al tema de la vivienda, nos planteamos si los propietarios de vivienda, que son gente como usted y como yo, la mayoría, la inmensa mayoría de las ocasiones, que no estamos hablando de siempre de fondos buitre. Hay propietarios que probablemente estén viendo la situación que les

0: Pero déjenme que les comente otro tema del que se está hablando esta mañana. Y bueno, más que esta mañana, en este mes, con la vuelta al cole, pues vuelven los piojos en el colegio, la pediculosis, las cartitas del colegio, revisen la cabeza de los niños. Bueno, pues revisar las cabezas en casa desde la primera semana y actuar a tiempo sigue siendo la mejor forma de frenar el problema antes de que vaya corriendo por todas las cabezas de la clase. Juliana Almirón es propietaria de Chao Piojitos, nos ha explicado cómo prevenirlo.
1: Hay productos que son muy muy buenos para prevenir, pero milagros no existen. Una vez que ya los tienes en la cabecita, pues ya no matan nada, aunque sí son naturales sobre todo. Entonces yo lo que recomiendo siempre es la utilización de la liendrera una vez a la semana. Es lo único que realmente hemos visto que ha funcionado y que funciona. Utilizar la liendrera de forma preventiva una vez a la semana como mínimo.
0: Bueno, otro oyente que nos manda fotografías de la luna brillando en el cielo, un cielo muy azul esta mañana, es el fenómeno, si usted se asoma podrá verlo. Llama la atención que a esta hora de la mañana, con el sol tan alto, pues la luna se niegue a irse, ¿verdad? Y ahí está brillando y nos lo vuelve a enviar en esta ocasión el amigo Roberto Martínez. Luco incluso nos dedica una poesía en torno a la luna, dice: hasta la luna nos lo dice, brillo a ver si no son velillos, no se dejen comer el coco, ni por la derecha ni por la izquierda, tengan criterio propio y alaben al político que lo haga bien. Bueno, pues ahí está ese pequeño verso que nos envía Luco, inspirado por la luna que brilla bien de mañana.
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11: Y esto nos ha llevado a preguntarnos quién está detrás de los mensajes. ¿Quién no le...
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0: Abrimos nuestro espacio para el sector primario. Miren, hablando de la floricultura, de las producciones de flores en Gran Canaria, en Tenerife y La Palma, que acaban de llevar producción de las islas, una muestra, me imagino, al mercado chino, en una expedición organizada entre Proexca y la patronal del sector Asokan, que tiene la mirada puesta en el gigantesco mercado de Dunan, donde las flores canarias encajan muy bien porque allí apenas se cultivan. Y también, pues, para seguir de cerca cómo responden en climas cálidos algunas variedades de rosa con la que se ha ensayando ya en las islas. Oigan, pues me parece un aspecto interesante en el que a veces no nos fijamos, porque esto también es sector primario, que duda cabe. Antonio López es gerente de la Asociación de Cosecheros y Exportadores de Flores y Plantas Vivas de Canarias. ¿Qué tal, Antonio? ¿Cómo está? Buenos días.
1: Muy buenos días, Roberto.
0: Que parece que a veces nos olvidamos de que lo que no se come no es sector primario, ¿no? Y esto no es así. Ahí están ustedes exportando flores y plantas. Además, creo que Canarias es una gran exportadora de este producto, ¿verdad?
1: Bueno, siempre lo hemos sido. Durante más de nuestros 60 años de historia, el sector productor de flor cortada y de planta ornamental ha sido siempre una actividad mayoritariamente exportadora. En su día, sobre todo con la flor cortada, y en los últimos años, sobre todo con la planta ornamental. Uh-huh. Pero sí, abriendo mercados y también no solamente abriendo mercados, sino viendo qué sucede en otras partes del mundo tan interesantes como China, ¿no?
0: Claro, lo que se me ocurre a la hora de exportar a lugares tan, tan lejanos es que el suyo es un producto perecedero. ¿Su intención es la de exportar desde aquí o de alguna manera montar allí algún tipo de producción?
1: Bueno, la idea de esta acción de promoción, cofinanciada con Proexca y el sector, tuvo dos vertientes, ¿no? Una, sobre todo, principalmente para el sector de flor cortada, no estamos hablando de planta viva, sino de flor cortada exclusivamente, y dentro de la flor cortada estábamos hablando de proteas, las proteas que ya llevamos mucho tiempo exportando y siendo una de las zonas productoras más importantes hacia la Unión Europea. Pues bueno, las proteas ya desde hace años se ha abierto camino hacia el mercado asiático, no solamente China, sino Japón, Tailandia y bueno, y países del continente asiático, y vamos a ver allí, pues bueno, mejorar relaciones con los clientes actuales, visitar una de las principales ferias que hay allí en la zona de concretamente en Kunming, y después con la parte de rosas, y vamos a ver también las producciones allí, porque son unas zonas climatológicamente muy parecidas a las nuestras. Y bueno, desde Asokan estamos de hace años intentando recuperar el cultivo de la rosa como tal, fue en su día pionero y puntero en cuanto a la exportación, e intentamos recuperar ese cultivo, a ver si podemos recuperar el comercio exterior del mismo, ¿no? Uh-huh. Y esas eran las dos vertientes con las que fuimos. En la primera, con el tema de proteas, pues bueno, muy bien, los productores conocieron in situ a los clientes allí, incluso con posibilidad de ampliarlos. Vivamos también con el miedo, porque ellos están empezando a producir proteas también, y vamos con el miedo de qué estaban haciendo, porque bueno, es un continente con un gran potencial,
0: claro,
1: humano y tecnológico para la producción de flor cortada. Nos quitamos ese miedo porque ellos tienen tal consumo de flores y de plantas que realmente apenas exportan. Las empresas que exportan allí son empresas extranjeras que se ubican allí para exportar a su propio país o a países que conocen y tienen logística establecida. Entonces ese miedo no lo quitamos y todo lo contrario, establecimos mejores relaciones con los clientes actuales y conocimos posibles nuevos clientes, ¿no?
0: ¿Cuál es nuestro principal cliente o cuáles son nuestros principales clientes para la exportación?
1: Hombre, nosotros, como tú bien has dicho, estamos muy limitados con nuestra logística, ¿no? Ya sea marítima, en el caso de planta ornamental, o aérea, en el caso de flor cortada. Entonces, esa logística establece nuestros límites. También tenemos un límite de producción, evidentemente, por el tamaño que tienen nuestras zonas productoras. Pero, contestando a tu pregunta, nuestro principal mercado donde tenemos una logística muy bien establecida es la Unión Europea, principalmente Península, y después todo lo que es la Unión Europea, Holanda, Francia, Italia, Portugal, y bueno, y eso, donde ya sabemos que nuestro producto de gran carácter perecedero puede llegar en óptimas condiciones, ¿no?
0: Claro, bueno, pues la cosa es estar encontrando mercados y que nos copien tampoco demasiado, ¿no? Porque los chinos ya sabemos que en eso son expertos, ¿eh? Ahora se llama benchmarking, pero bueno, viene a ser copiarse en lo posible y decir, y ahora lo hago yo aquí.
1: Sí, lo que pasa es que, como te digo, la zona en la que fuimos, desde luego, es una zona de bastante producción también, como te digo, con unas condiciones climatológicas muy suaves durante todo el año, no llegan a extremos, pero tienen tal consumo de flores y de plantas, ellos tienen en su cultura tan inculcado el consumo de flores y plantas, la jardinería, tanto urbana como la jardinería de exterior, de autopistas, etcétera, es una dimensión es brutal, o sea, le dan tal importancia a la naturaleza y tenerla incluida en su, aunque por muy urbana que sea, que realmente nos quitó sinceramente ese miedo, porque es lo que tú dices, eso, son muy especialistas, ya sabemos, en copiar,
0: Sí,
1: pero
0: sí.
1: en este caso en concreto, sinceramente, se nos quitó el miedo del cuerpo.
0: Pues nada, estupendo. Pues otro mercado más para Canarias, para este mercado nuestro de flores y plantas vivas. Antonio, te invito a que te quedes un ratito en nuestra tertulia para comentar algunas otras cuestiones que tienen que ver con el sector primario. Pero antes la actualidad nos hace acercarnos hasta la plaza de la feria, donde saben ustedes que docenas de personas han decidido acampar después de una asamblea que se llevó a cabo anoche en este lugar para presionar en torno a las medidas que algunos grupos de presión quieren que se apruebe, que el gobierno apruebe en torno a la vivienda. Allí está nuestra compañera Carla Larrabeiti. ¿Qué tal, Carla? Cuéntanos cuál es la fotografía hasta ahora de la mañana de ese lugar, de esa plaza de la feria.
2: ¿Qué tal, Roberto? Pues mira, ahora mismo hay alrededor de 30 o 40, incluso me atrevería a decir, tiendas de campaña. Está la gente pues reunida de varios colectivos sociales. También pues están pues realizando, o mejor dicho, apuntando y realizando carteles para poner, por ejemplo, las normas que hay que seguir en la acampada. También vemos pues el ideario de derecho al techo de este colectivo que se encuentra aquí y además están bastante organizados. Pues se les ve con mesas informativas y bueno, están un poco pues viendo a ver cómo se va a ir desarrollando la mañana. Si te parece, voy a saludar a Sandra Navarro, ella es portavoz de Derecho al Techo, que además se encuentra y que ha estado pues pasando la noche aquí en la Plaza de la Feria. ¿Qué tal, Sandra? Muy buenos días.
3: Buenos días.
2: ¿Por qué se están manifestando? ¿Por qué consideran o por qué han decidido acampar hoy aquí?
3: Pues desde Derecho al Techo, ayer convocamos una asamblea abierta que tuvo una acogida muy, muy buena. Vinieron alrededor entre 200 y 300 personas y en la propia asamblea, de manera colectiva, se decidió, aprovechando todo lo que está surgiendo a nivel estatal, acampar en la Plaza La Feria para reivindicar que no solamente el gobierno estatal de verdad tome en cuenta el Real Decreto Mari Carmen, sino que el gobierno de Canarias también se ponga las pilas porque él tiene competencias para en materia de vivienda y no lo ha hecho hasta ahora.
2: ¿Por dónde pasarían esto que están pidiendo al gobierno de Canarias? Y también te he escuchado pues hablar también con otros compañeros aquí en Las Palmas de Gran Canaria, concretamente, que todavía no se ha declarado zona tensionada.
3: El gobierno de Canarias no ha tenido en cuenta la ley de vivienda que lleva bloqueada más de 3 años. No ha generado zonas tensionadas, no solamente en la capital, donde se ha disparado el precio de la vivienda y es insostenible acceder a un alquiler, sino que un montón de municipios y un montón de islas menores es imposible para profesorado, estudiantado, la gente que ha vivido y se ha criado ahí, acceder a una vivienda. Reivindicamos que uno de los medidas del Real Decreto, que es reformar la ley de arrendamientos urbanos, en concreto todo lo que es el alquiler de temporada y los abusos del alquiler, que lo regulen, que se prohíba el alquiler de temporada, que se tengan en cuenta los alquileres estables y la renovación automática y que se me tomen también medidas con el alquiler vacacional.
2: Sandra, vemos que están muy organizados, que de hecho están escribiendo normas. ¿Cuáles serían los siguientes pasos en estos días?
3: Los siguientes pasos ahora mismo van a venir ha tenido una acogida increíble, no solamente dos colectivos, ahora van a venir los scouts, nos van a montar un pabellón gigante con lonas, con mesas. Las vecinas y vecinos se han acercado por aquí esta mañana y también nos han dicho que cualquier cosa que necesitemos están a nuestra disposición y esperamos que a lo largo del día se vayan sumando más gente y tenemos organizadas actividades socioculturales y políticas durante estos 3 días de acampada.
2: Además, hoy harán una cacerolada, ¿verdad?
3: No, la cacerolada es mañana por la tarde.
2: Ah, mañana por la tarde, es que no sé qué día vivo. Vale, y hoy, ¿qué tienen previsto, aparte de que venga la gente, de que se informen, ¿no? Porque también tienen, digamos, pues un punto de información, ¿no? Para la gente que no sepa de qué va esto.
3: Tenemos organizadas un montón de actuaciones del mundo de la cultura. Van a venir versteadores canarias, van a venir polcas, van a venir gente conocida del mundo de la música. También va a haber charlas sobre el derecho a la ciudad, va a haber charlas sobre los movimientos vecinales en el pueblo de Jinamar, y esperamos poder ir anunciando a lo largo del día cuándo y hora de las distintas actividades que todavía estamos programando.
2: ¿Cuántas personas se quedaron anoche en esta plaza de la feria?
3: 35.
2: ¿Y esperan que se sumen muchas más?
3: Esperamos que se sumen muchas más, ya sabemos que van a venir más gente, pero también animamos a, más allá de los círculos que se van de boca en boca animando a venir, que toda la gente joven y la gente que pueda que venga a la plaza de la feria.
2: Sandra, no sé si ustedes también tienen contacto con el Sindicato de Inquilinas de Madrid, que ya sabemos pues que llevan acampando en la Puerta del Sol pues varios días. De ser así, ¿qué les han trasladado, qué les han comentado?
3: Primero aclarar que derecho al techo forma parte de la Confederación de Sindicatos de Inquilinas, aunque nuestro nombre no sea Sindicato de Inquilinas, en el uso estamos coordinadas y estamos en contacto. Y todo lo que llega es de que vamos a seguir resistiendo. La gente de Madrid, de Barcelona, de Málaga y de Sevilla, tenemos un grupo de coordinación y hasta que esto no se tengan en cuenta lo que realmente pedimos, no vamos a parar.
2: En principio, ustedes han dicho que se quedan aquí hasta el viernes, ¿no?
3: Nos quedamos hasta el viernes porque el sábado tenemos programada una manifestación por la vivienda a nivel estatal y tenemos que coger fuercitas para organizar la mani. Y lo dijimos ayer, estamos organizando con los sindicatos mayoritarios y no mayoritarios, si no se toma en cuenta esto, una huelga general.
2: Roberto, yo creo que está bastante clara la fotografía, o yo creo que ellos se van a quedar aquí. No sé si le quieres hacer alguna pregunta y le paso
0: pues si me está escuchando, pues sí le
2: vale,
0: si plantearía dos cuestiones rápidas a Sandra, que es la portavoz
2: ya puedes escucharle, ya puedes hacer
0: de los
2: la pregunta,
0: que se encuentran
2: Roberto.
0: Ahí. ¿Qué tal, Sandra? Buenos días.
3: Hola, buenos días.
0: Oye, una de las cuestiones que están pidiendo ustedes es que se declare la zona tensionada. Allá donde se ha hecho, los números no muestran una gran eficacia de la medida, en el sentido de que aunque se han contenido contener los precios, no se ha conseguido aumentar la oferta, más bien al contrario, disminuirla. Con lo cual el acceso a la vivienda no se ha posibilitado para muchísimas personas. ¿Creen que es realmente una solución crear zonas tensionadas cuando en otros lugares no ha funcionado como se esperaba?
3: En Barcelona, que es una de las zonas tensionadas, donde se ha marcado las zonas tensionadas, hay otra problemática que si no se tiene en cuenta, la medida por sí sola puede no funcionar. Y es que la oferta de vivienda tiene que también ampliarse y regular, como decía, el alquiler de temporada, regular el alquiler vacacional y poner a disposición la vivienda. Porque si solamente declaramos zonas tensionadas o damos ayudas al alquiler para que los propietarios puedan seguir poniendo los precios de los alquileres en como están ahora, no va a ser eficaz. Por eso también una de nuestras reivindicaciones es que se ponga a tope y no se suban y se paralicen y se pongan en seco los precios de los alquileres.
0: Claro, pero si se limita el precio de los alquileres, se prohíben los desahucios y se limita también lo que se puede aumentar la renta en un momento dado, es posible que muchas particulares no quieran poner sus viviendas a disposición del alquiler, con lo cual volvemos a ver de nuevo una oferta reducida, ¿no?
3: Yo creo que por lo que todavía no hemos hecho la lectura, porque acaba de salir ahora mismo y necesitamos tiempo también para leer lo que ha salido en el BOE, ahora mismo el gobierno ha dicho que va a dar compensaciones a los propietarios que tengan en cuenta todas estas cuestiones. Por lo tanto, también de nuevo, nosotros seguimos diciendo que todas las medidas que se tomen en vivienda van a tener un punto a favor de los propietarios y también tener en cuenta las personas que tengan una o dos viviendas. Y como siempre decimos, esto no va del propietario que tiene una vivienda alquilada, esto va de grandes tenedores, va de fondos buitres, va de fondos de inversión y de venta especulativa de vivienda, que por desgracia en las islas más de medio millón de viviendas son de capital extranjero, de gente que no vive en la isla y la utiliza para alquiler vacacional.
0: Pero lo que son fondos buitre, creo que no pasa del 10-15%, según algunos estudios, la proporción de viviendas que hay en nuestro país. Y esto incluye a Canarias también, con lo cual la mayoría de las personas son pequeños tenedores.
3: No tienes por qué tener para ser gran propietario de vivienda no tienes por qué ser solamente un fondo buitre. Es más, tenemos datos de que la mayoría de las viviendas están en manos de pocas personas. Ahora mismo no manejo el dato, pero sabemos que pocas personas tienen un gran capital de vivienda y no pasa solamente por los fondos buitres. Un gran propietario puede ser una persona que tenga 7-8 viviendas. Pero todo pasa por cómo conceptualicemos qué es la vivienda, si es un derecho o si es forma parte de un mercado, ¿no?
0: Sandra, muchas gracias por atendernos. Buenos días.
3: Gracias, buenos días.
0: Gracias, Carla Larraviti, desde esa plaza de la feria donde se están concentrando docenas de personas, pues emulando lo que está ocurriendo en la Puerta del Sol en Madrid para presionar y conseguir que las medidas que ellos proponen se aprueben por un gobierno que en principio parece que está siendo bastante permeable a esta presión. Gracias, Carla.
2: A ustedes, buen día.
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0: volvemos a introducirnos en el sector primario, en la agricultura, en la ganadería, en la pesca, en nuestra comunidad autónoma. Estábamos comenzando esta sección hablando de plantas ornamentales, con Antonio López, que es gerente de la Asociación de Cosecheros y Exportadores de Flores y Plantas Vivas de Canarias, que acaba de regresar de China, donde hemos estado comprobando el mercado y buscando nuevas posibilidades de exportación. Incorporamos a esta tertulia a Ángela Delgado, presidenta Saga Canarias Asaja. Ángela, ¿qué tal? Buenos días.
1: Buenos días y bienvenido, Antonio, de nuevo a tu tierra.
2: Muchas gracias, Ángela. De luego se echaba de menos. Son muchos días, 10 días son muchos días.
0: Sí. Son muchos días muy lejos, además, ¿eh? Y a Samuel Marrero, director general de Aricana y Capisa. ¿Qué tal, Samuel?
3: Buenos días, ¿qué tal? ¿Cómo están?
0: Bueno, Antonio, te hartaste de pato Pekín, eso sí que no podía faltar, ¿no?
2: Mira, pues yo te digo la verdad, como además iba con 10 agricultores, imagínate, lo primero que hicimos fue llegar a ver en un mercado y supermercados la materia prima que tenían allí del sector primario, y es espectacular en cuanto a verduras, frutas, setas, luego tienen, pero claro, a la hora de comer, sinceramente, la comida cuesta.
0: Lo combinan porque, mal, tiene un buen producto, pero lo combinan mal.
2: Es otra cultura, abusan del picante. Mucha salsa con aceites que no son aceite de oliva como estamos acostumbrados aquí. Realmente costó aclimatarse al tipo de comida que realmente te ofrecen allí, que es espectacular. Muchas veces, te digo, como el pato pequinés, como tú dices, tienen ellos para la carne principalmente es pato, pollo y cerdo, pero te digo, el salserío y el picante luego nos costó aclimatarnos.
0: Sí, sí, son otras culturas y otras comidas. Oigan, estamos en un contexto de inflación, de subida constante de precios. Me gustaría saber, Samuel, ¿cómo les está afectando en general al sector esta situación en el incremento de los costes de producción?
3: Bueno, la realidad es que en estos momentos estamos acercándonos en lo que se refiere a los precios, bueno, del petróleo, por supuesto, ¿no? Pero también de los cereales, que es fundamental, la principal materia prima que se usa en la fabricación de los piensos, ¿no? Para el ganado. Y también del trigo que se usa para la harina, ¿no? Que es un elemento básico de la alimentación. Nos estamos acercando peligrosamente a los umbrales que alcanzamos cuando se inició la guerra de Ucrania. Recuerden hace ya 4 o 5 años casi que se inició el conflicto, que hubo un problema de suministro desde el Mar Negro, y estas circunstancias se están repitiendo. Sabemos que el Mar Negro está prácticamente cerrado y que no se pueden sacar materias primas desde Ucrania o Rusia, que son importantes productores de grano, ¿no? Y además, unido a la parte de Irán con la subida del petróleo, pero además con un agravante, y es que tenemos unas cosechas en Europa este año muy malas porque por las sequías que han habido, con lo cual los niveles de cosecha que han habido de productos como el millo pues han sido muy bajos, ¿no? Y esto está haciendo que los precios se estén acercando peligrosamente otra vez a los niveles que alcanzamos en aquel año, donde se activaron incluso medidas urgentes y ayudas urgentes que se denominaron así, o sea, ayudas por el conflicto de Ucrania. Creo que en esta ocasión está pasando un poco más desapercibido. Creo que en aquella ocasión, quizás porque se inició un conflicto en Europa que no era algo que estuviésemos acostumbrados a ver, gracias a Dios, ¿no? Uh-huh. Y ya está pasando un poco más desapercibido. Yo no veo tanta comunicación en ese sentido, pero la realidad es que estamos alcanzando unos niveles ya, pues que para que se hagan una idea, la soja, que es la principal fuente de proteína vegetal con la que se fabrican los piensos y también productos de consumo humano, ¿no? Pero en este caso hablando de la ganadería, está alcanzado ya niveles de casi 450 euros la tonelada.
0: Cuando antes estaba
3: normal, lo normal en estos productos era de 290, 300 euros la tonelada. Ángela. Eso implica que este año ya hemos tenido pues 4 o 5 subidas de precios en los piensos. Y lo que me preocupa también, además de esto, es lo dicho, no veo que haya una reacción por parte de las organizaciones públicas, ¿no? De las administraciones públicas, en la línea de empezar ya a movilizar recursos para poder bueno, pues mitigar estas circunstancias, ¿no? Estas consecuencias, ¿no?
0: Ángela.
1: Bueno, un poco a colación de lo que habla Samuel, efectivamente creo que estamos todos muy preocupados por el alza de todos los piensos, de todos los cereales para los ganaderos, pero sí que voy a decir que esta tarde nosotros, por lo menos Asaja Nacional, se reúne y creo que todas las organizaciones restantes también tienen sus reuniones para convocar manifestaciones, porque no estamos de acuerdo con esa ayuda que ha dado el ministro, y creemos que es insuficiente. Y diciendo un poco lo que habla Samuel, hay una gran parte de campos, se estima que un 30% del campo español que se dedica a cereales no se va a plantar este año, porque estamos en pérdida. Estamos en pérdida y han subido tanto los fertilizantes, y luego se legisla contra los fertilizantes, se nos pone más impuestos a los fertilizantes, suben los piensos, sube todo, suben los transportes, pero el precio de los cereales en el campo no sube, sino que baja. Entonces, ya repito, las estimaciones son que entre un 25 y un 30% del campo español que se dedica a cereales no se va a sembrar este año.
0: Antonio.
1: Con lo cual, los augurios son muy negativos.
3: Es una tendencia, Ángela, hasta que comentas de no cultivar al final, que se está viendo desde los últimos años, que no es nuevo. Y por supuesto también no solo que no se cultive, sino que campos que a lo mejor antes se cultivaban con trigo o con millo, se están cambiando a otro tipo de cultivos, porque sencillamente si plantas eso, si plantas millo, si plantas trigo, no te da. Con lo cual es no solo que se deja de cultivar, sino que se sustituyen por otros cultivos que evidentemente, y yo lo entiendo, pues para el agricultor son más rentables, pero eso al final lo que hace es que haya una oferta menor y una demanda igual o superior, que es lo que está ocurriendo.
0: Antonio, ustedes no escapan de esto tampoco, claro.
2: No, que va, todo lo contrario, y te digo, completamente de acuerdo con lo que ha dicho Samuel y Ángela. Yo añadiría algo más, las herramientas que supuestamente la administración pública nos pone para un poco combatir todo esto desde nuestra condición de ultraperiferia, tampoco son efectivas. Es decir, tenemos una compensación al transporte para la exportación, en nuestro caso, por ejemplo, que el transporte que se está haciendo hoy no lo cobraremos hasta diciembre del 27. O sea, no, ese incremento que estamos sufriendo, que es brutal con respecto al transporte debido a la crisis de Oriente, así como la última medida que, como dice Ángela, que anunció el ministro sobre los 20 céntimos por litro del gasóleo, eso, el pequeño productor no llega a ese tipo de medidas. O sea, han hecho un sistema tan complejo de acceso y es tan ridículo para las explotaciones, para el tamaño de nuestras explotaciones, que realmente no son efectivas, no nos ayudan a combatir, por lo que completamente de acuerdo con Ángela en cuanto a que, sinceramente, estamos tardando en manifestarnos, ¿no?
3: Sí, manifestarse, Samuel. Evidentemente tenemos que hacerlo, se tienen que convocar, pero hay que decir que al menos a nivel local, a nivel canario, esto se le ha trasladado a la administración desde hace bastante tiempo, porque estas cosas además no son de un día para otro. Eso, nadie puede pensar que hemos llegado a esta situación y ayer estábamos bien. O sea, esta situación se está viviendo desde, como mínimo este año, desde febrero o marzo, donde estamos viendo una progresión permanente, y en marzo ya fue el boom, ¿no? Cuando se inició el conflicto con Irán y empezó el petróleo a subir. O sea, es un tema que nadie piense que puede cogernos por sorpresa y decir, no, es que ayer estábamos bien y hoy estamos mal. No, esto es un tema que se va poquito a poco, y ya cuando el agua te va llegando a la nariz es cuando ya, pues evidentemente, pues no puedes respirar. Y además hay que tener en cuenta que ya pasó en Ucrania, cuando en el año que se inició el conflicto de Ucrania, que las ayudas, desde que se empiezan a mover, desde que se empiezan a hablar, desde que negocian y hasta que se pagan, en el caso de Ucrania pasó más de un año hasta que el ganadero, por lo menos, pudo cobrar las ayudas comprometidas por las distintas administraciones.
1: Efectivamente, y Samuel, tiempo, ¿eh? Yo no sé, me imagino que pensamos igual, lo que pasa es que no nos intercomunicamos, pero yo estamos echando de menos en Asaja una ayuda al gobierno de Canarias también, añadida a las ayudas nacionales, el gobierno de Canarias, como otras regiones, pero bueno, la que nos ocupa a nosotros es el gobierno de Canarias. Debería apostar por su ganadería, por su agricultura, y echar una mano. Los 20 céntimos que, como máximo, que se van a dar, se dieron con unas subidas mucho menores que las que tenemos ahora. Es que tenemos los gasoiles en 1,50, 1,60, no es lo mismo 20 céntimos de 1,50 que 20 céntimos de 1,20. O sea, no se han aumentado las ayudas en función de la gravedad de la situación. Y es lo que dice Samuel, van pasando los días, que sí, que la doy, que la estoy pensando, que la estoy moviendo, que la estoy argumentando, qué tal. Y luego resulta que año y medio para ver ese dinero, año y medio que muchas explotaciones no la soportan. Entonces, no, de verdad que esto es preocupante, es muy preocupante.
3: No, estoy de acuerdo que las ayudas tienen que ser, por supuesto, las nacionales que tengan que venir, pero a nivel regional, las distintas administraciones son las que tienen que movilizar ese dinero para atender lo que vaya surgiendo. Y en este caso es evidente que ya vamos tarde. Ya vamos tarde.
0: Bueno, pues así está la situación y veremos cuáles son las medidas que se toman. Ya se han tomado algunas respecto a los combustibles, pero claro, si esto sigue como sigue subiendo, pues va a pasar como en la ocasión anterior que se habían quedado obsoletas las medidas a prácticamente la semana de haberlas publicado. Antonio López, Ángela Delgado, Samuel Marrero, un placer como siempre. Un abrazo a los tres.
2: Un abrazo, muchas gracias, gracias a todos.
1: Chao.
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0: 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Hoy la noticia del día tiene que ver con la vivienda y tiene que ver con la reflexión que ha hecho sobre el asunto nuestro invitado de esta mañana, el vicepresidente del Cabildo de Tenerife y consejero de Insular de Turismo, López Afonso.
20: Creo que no tiene recorrido parlamentario y lo que sí plantea es un escenario trampa, nuevamente. Se divide la decisión en 2 decretos, uno siguiendo las tesis de Sumar, otro donde el gobierno desarrolla medidas que también aparentemente van dirigidas a que se pueda prolongar la vida de los arrendamientos en casos de vulnerabilidad. En el fondo lo que intenta, en mi opinión, es que un eventual rechazo a uno u otro decreto encuentre siempre un culpable que no sea el gobierno.
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5: Tiempo para su COPE más cercana. Déjenme saludar a Jaime Puch en Lanzarote. Hola, Jaime.
6: ¿Qué tal? Muy buenas. Estamos hoy de repaso de obras realizadas y sobre todo obras por realizar, porque evidentemente se supone que uno está trabajando para hacer un trabajo. Si no lo hace, es necesario que explique las razones. Hay muchas obras inacabadas en Lanzarote, muchas se eternizan incluso en los años, y hoy queremos saber exactamente por qué. ¿Qué
5: hace que son obras
6: públicas? Obra se eternice. Obra pública, efectivamente. La más llamativa, el agujero en los hervideros, en la carretera de los hervideros, que se vino abajo hace 7 años. Y entre los informes, que si un día parece costas, otro día parece medio ambiente, otro día resulta que ha encarecido el biche. 7 años después el agujero sigue ahí, en una zona prioritaria y declarada de emergencia la obra.
5: Joder, hay una cosa que se llama Metroguagua, que están haciendo Las Palmas de Gran Canaria, ¿verdad, Javier Benítez? Bueno, digo, ya que hablas de cosas que no se terminan. Ya.
7: Sí, sí. Vaya melón acabas de abrir, la Metroguagua que debería haber estado finalizado en 2021,
5: correcto.
7: Y todavía nos queda y ya hay alguna pose que dicen ni siquiera en 2030, vamos a ver. Vámonos. Y que estaba cifrada en 100 millones de euros, no llegaba a 100 millones de euros y ya va por los 200 millones de euros y todavía nos quedan unas obras creíbles aquí, o sea que...
6: Pero llegará al nuevo estadio, ¿no? La
7: Metroguagua. Yo no sé si llegará o no.
5: Habrían hecho un teleférico sí. Y yo creo que...
7: Veremos si llega o no.
5: Madre mía.
7: Esa es la gran pregunta.
5: Es que sí, llama la atención. Esto no nos libramos en ningún sitio, no, tampoco, no, Guillermo García.
8: Me estoy riendo porque hace...
5: Espera que te pinche en el teléfono, el micrófono. Ya.
8: ¿Se me oye?
5: No dan con ello. No. Mira, a ver, prueba el otro.
8: A ver el teléfono.
5: Ahora, ya dieron con el botón.
8: Que digo que hace, permíteme la expresión, hace 2 copas de río baloncesto que fui a Las Palmas de Gran Canaria y recuerdo el cabreo de un taxista enorme con la sobra de la Metroguagua y así ya de eso yo no sé los años que hace eso. O sea que por eso me estoy un poco...
7: Pero sigue igual, Guillermo.
8: Ya, te da
7: un paseo por Santa Catalina y vas a verlo.
8: No sé, te estoy hablando cuánto, hace 7 o 8 años por lo menos, sí. No sé. O sea,
5: sí.
8: Y estaba el hombre, me acuerdo de la cara del hombre cabreado, las obras de la Metroguagua y tal, no sé cuánto.
5: Bueno, pues estará el hombre con el cortisol ahora que le sale por las
8: imagínate, horas. Llevará 14 años con el cortisol el hombre por las nubes. O sea,
5: ¿qué traes tú, Guillermo?
8: Pues mira, vamos a seguir hablando de vivienda. Tengo a mi comité de expertos, a 2 propietarios, 2 inmobiliarios para valorar un poco el decreto del gobierno y vamos a hablar también con la diputada del Partido Socialista, Alicia Álvarez. Tengo cita también con Pedro Afonso, el presidente de la COE, porque han sacado un documento con 300 propuestas para ser más productivos y, ojo, vamos a hablar del tema de las mutuas y de la propuesta del Partido Popular, a propuesta de los propios empresarios, de que sean las mutuas las que puedan dar altas a los trabajadores. Esto no ha gustado nada a mucha gente y a los sindicatos en particular. Así que va a estar calentita la cosa.
5: Bueno, total, Javier, que hablando de la Metro Guagua, y no te he preguntado qué traen ustedes hoy.
7: Pues mira, estaremos en la Plaza de la Feria con Carla, esa acampada de derecho al techo. Hablaremos con un abogado para saber si las medidas del decreto de viviendas se ajustan a ley. Y charlaremos con empresarios de San Cristóbal. Aseguran que esas obras de peatonalización y aparcamiento de la calle Estribor, que van a durar 6 meses, le van a perjudicar, y dice que seguramente tendrán que cerrar.
5: Bueno, y rápidamente, Miguel Ángel San Blas, ¿nos da tiempo para un telegrama? Stop. ¿Qué tenemos hoy? Stop.
9: Diputada del Partido Socialista, Alicia Van Ostenden.
5: Estupendo, pues ya está. Muy bien. Te sobra tiempo y todo, ¿eh? Gracias, vale. Miguel Ángel. Gracias, compañeros. Un abrazo.
9: Hasta luego.
10: Ya son las 11, las 10 en Canarias.
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13: Vamos a ver qué es noticia a esta hora, Alberto Herrera.
14: Pues Carlos, los dos decretos sobre vivienda que se han aprobado en el Consejo de Ministros y que siguen copando la sesión de control al gobierno de todos los miércoles en el Congreso. Y todo cuando uno de ellos, el decreto promovido por Sumar, el que incorpora la prórroga automática de los contratos de alquiler, aún no ha sido publicado en el Boletín Oficial del Estado. Alberto Núñez Feijóo confirma que el Partido Popular va a votar en contra de ambos decretos y acusa al gobierno de Sánchez de hacer trampas en las Cortes Generales. En la Cámara Baja se encuentra Íñigo Palomar.
15: Sí, acaba de salir el líder de la oposición del hemiciclo y ha hecho algo que, lo cierto, no suelen hacer los populares, adelantar el sentido de su voto.
16: Nosotros no vamos a apoyar en ningún caso una trampa de esta naturaleza. Un gobierno que aprueba un decreto y en el mismo instante aprueba el siguiente, derogando el anterior, y los dos lo somete a votación de las Cortes, es un gobierno tramposo. Yo no voy a engañar a los españoles.
15: Bueno, Feijóo, como prácticamente todos los grupos en el Congreso, en mayor o menor medida han criticado las formas del gobierno y este embrollo de dividir un decreto en dos.
16: Esto supera todos los límites aceptables en una democracia. El gobierno ayer aprobó 2 reales decretos en los que uno de ellos deroga el anterior. El gobierno ha aprobado 2 normas incompatibles entre sí.
15: Bueno, desde el PP se declaran obsesionados con el problema de la vivienda y se remiten al plan presentado como solución a la crisis. Ese es más casas, menos impuestos.
14: Bueno, y mientras continúa la acampada en la emblemática Puerta del Sol, una acampada que sabe que la delegación del gobierno en la Comunidad de Madrid se niega a desalojar y que alcanza ya las 1,000 personas. Allí se encuentra Sofía Carrillo.
17: Sí, una acampada que, por cierto, cada vez suma más tiendas de campaña y que, por lo que me cuentan, está cada vez más organizada. Tienen claras las rutinas, pero también el mensaje que tienen que defender en contra de los nuevos decretos de vivienda. Saben, además, que se está produciendo el Consejo de Gobierno en la sede aquí de la Comunidad de Madrid y, por eso, bueno, la mayoría de carteles van dirigidos al Ejecutivo Regional. La intención, dicen, es seguir aquí, pase lo que pase el viernes en el Congreso.
18: Creemos que es muy precipitado. No creemos que se vayan a tomar medidas drásticas y que al menos, como mínimo, hasta el sábado seguimos aquí.
17: Es lo que están comunicando los sindicatos. Dicen que tienen que seguir aquí y que hay que repetir un segundo 15M. Lo que ahora sí que te digo desde aquí es que parece totalmente insostenible que puedan pasar un solo día más con este olor y con la cantidad de basura que hay en todas partes.
14: Bueno, y en COPE estamos analizando cómo envejecemos, si vivir más años supone vivir mejor. Uno de los mayores miedos cuando nos acercamos a la vejez son enfermedades como el Alzheimer. Este deterioro cognitivo de momento no tiene cura, pero sí podemos luchar para que su avance se ralentice lo máximo posible. Aquí en COPE estaba hablando esta mañana con José Ropero, joven, 24 años, matemático, y ha inventado Huelito, un dispositivo en el que el enfermo puede mantener una conversación y sentirse acompañado, además de prestar ayuda a la familia a través de una aplicación.
19: Que la tecnología sirva de unión y hacer la vida más fácil entre la familia, ¿no? Es difícil en el día a día que se acuerden de todo, pues para que el familiar pueda estar ahí presente. Pastillas, los cumpleaños, cualquier cosa, le puedes mandar mensajes, le puedes preguntar de, oye, ¿cómo conociste al abuelo? Lo va guardando Abuelito para que también el legado de las personas mayores pues nunca se pierda.
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14: La Holanda de Cruyff, la Argentina de Maradona, la Brasil de Pelé, Sí, venga ya, hombre, la España de Lamine Yamal. Por favor, Daniel Asenjo.
20: Es un gusto ver jugar a esta selección y es un gusto ver jugar a Lamine Yamal. Mira, ha rescatado varios titulares de la prensa internacional. En Francia, imparable Lamine, dice L'Equipe, y un partido de balón de oro, titula Radio Monte Carlo. En Italia, la gacheta es contundente, super Lamine, y desde Inglaterra la BBC lo tiene claro. Lamine refuerza sus opciones de balón de oro. El ganador, aunque no es público, ya está decidido. Las votaciones se cerraron el pasado lunes y mientras tanto Lamine sigue a lo suyo.
21: Bueno, nos da mucha ilusión poder traer la copa aquí, enseñársela a nuestra afición. Yo creo que se lo merecían, llevamos años detrás de un mundial y poder traerlo a casa y ganar con esta victoria tan especial, pues estamos muy contentos.
22: Con exhibiciones como esta, ¿una muesca más para el Balón de Oro?
21: Otra más.
20: El próximo 26 de octubre se entrega ese Balón de Oro en Londres, pero los elogios no llegan solo desde la prensa internacional. En el vestuario de España también lo tienen claro. Habla el seleccionador Luis de la Fuente.
23: Ya sabéis que me gusta un poco destacar las individualidades, pese a que a veces es imposible hacerlo. Es un futbolista muy generoso, que pone todo ese talento individual, toda esa brillantez, todo ese fútbol espectacular que tiene al servicio del grupo, del colectivo. Yo creo que es lo más destacado. Y es una suerte, que digo una y otra vez, que esté con nosotros, porque además es muy querido y se hace querer mucho y nosotros estamos felices con él.
20: La selección, que tiene hoy el día libre, volverá a jugar el sábado en Oviedo ante la República Checa y vuelve a Barcelona Rafinha. El delantero abandona la concentración de Brasil por un pequeño edema muscular. En el Barça están tranquilos porque a falta de pruebas médicas no parece una lesión grave.
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8: La noticia de las últimas horas sigue pasando sin duda por los decretos aprobados ayer por el Consejo de Ministros sobre Vivienda y que en caliente y de forma apresurada intentan buscar soluciones al principal problema que en este momento tenemos los españoles. Unos decretos que, como te hemos venido contando, incluyen la protección frente a los desahucios ampliada hasta 2030, la regulación del alquiler de temporada de habitaciones, la prohibición de la compra por fondos buitre hasta 2028 y la prórroga de 2 años de los contratos en vigor que finalizan antes del 31 de diciembre de 2028, entre otras cuestiones. En cualquier caso, ahora viene el paso más difícil, el más complicado, que sean ratificados en el Congreso, y aquí, como digo, viene la parte esencial de este asunto, ya que convencer a los independentistas de Junts no parece nada sencillo y, sobre todo, habrá que ver el precio a pagar a estos separatistas, por llamarlos de alguna forma. Desde Canarias también se analizan las consecuencias de una regulación que parecen ir en el mismo sentido de siempre, es decir, desproteger a los pequeños propietarios que necesitan seguridad jurídica para poner sus viviendas en el mercado del alquiler. Por lo menos así lo manifiesta el delegado en Canarias de la Asociación de Expertos Inmobiliarios, Isidro Martínez.
24: Vamos a ver qué va a pasar el viernes, si se aprueba o no se aprueba definitivamente, pero bueno, vamos a ver si se consolida a partir del viernes, pero sí te puedo decir que ahora mismo el mercado hay mucho rum-rum. A los propietarios, lógicamente, si no hay certidumbre y no hay seguridad jurídica, lógicamente muchos propietarios terminarán cerrando lo que son las viviendas, tanto en alquiler como a la hora de vender.
8: Pero quien también se ha pronunciado sobre este asunto es el vicepresidente del Cabildo y presidente insular del Partido Popular, López Afonso. Aquí, en COPE, Afonso ha manifestado que estos decretos no van a ser convalidados en el Congreso.
25: Creo que no tiene recorrido parlamentario y lo que sí plantea es un escenario trampa, nuevamente. Se divide la decisión en 2 decretos, uno siguiendo las tesis de Sumar, otro donde el gobierno desarrolla medidas que también aparentemente van dirigidas a que se pueda prolongar la vida de los arrendamientos en casos de vulnerabilidad. En el fondo, lo que intenta, en mi opinión, es que un eventual rechazo a uno u otro decreto encuentre siempre un culpable que no sea el gobierno.
8: Mira, la jugada es clara. Las medidas se dividen en 2 decretos para, por lo menos, asegurar un primer paquete, incluyendo en el 2º decreto el polémico alquiler indefinido, ya que el gobierno es consciente de que los catalanes del prófugo Puigdemont no van a pasar por ese aro. En esencia, estas medidas nos llevan a lo mismo de siempre. Si determinados colectivos no pueden ser desahuciados en 2 años, como los vulnerables, pues los propietarios no alquilarán a esos vulnerables por miedo a no cobrar el alquiler. Es así de sencillo, es de cajón, Por consiguiente, en vez de ayudar, se perjudica a los más necesitados. Pero insistimos una vez más, a quien se daña de verdad con todo esto es a los pequeños propietarios que han ahorrado durante toda su vida para tener una segunda vivienda. Y eso son la mayoría en Canarias, con muchas familias en las islas a las que se demoniza y que también merecen una protección. 18 minutos de la mañana en Canarias, soy Guillermo García Saavedra y este es tu programa, Herrera en COPE, Tenerife.
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8: Desde muy prontito, ya sabes que estamos contándote noticias aquí en COPE, de las 6:20 y 6:50, de las 7, por supuesto, en Herrera en COPE Canarias con Roberto González y con todo el equipo. Y a partir de ahora, información de temática insular y local. Llega el momento de recapitular lo que ha ocurrido en estas primeras horas de este miércoles 30 de septiembre, último día ya de este mes, por cierto. Alejandro Gómez, ¿qué tal? Buenos días.
2: Muy buenos días, Guillermo. Pues mira, un breve repasito, sobre todo al tiempo. Te cuento que hoy miércoles estamos teniendo intervalos de nubes bajas y se van a prolongar seguramente durante la tarde y van a ver, bueno, especialmente en el sur de la isla vamos a notar esta nubosidad, aunque no se esperan lluvias significativas. Eso sí, vamos a seguir con calima de forma ligera y se notarán 29 o 30 grados en las zonas más cálidas como temperatura máxima. Viento soplará flojo y el mar se notará marejada en las costas del norte, así que precaución. También les cuento que, bueno, el Cabildo de Tenerife denunciará ante la justicia el derrame de cerca de 1.000 litros de producto químico en la depuradora de Punta Brava, tras detectar la presencia no autorizada de personas ajenas a la planta. Ya se ha trasladado el caso a los juzgados y se investiga a la empresa concesionaria tras la fuga del producto químico del cloruro férrico. El expediente busca esclarecer si existieron fallos de mantenimiento en la conducción, deficiencias en los protocolos de seguridad o incluso negligencias en la vigilancia del complejo. La presidenta del Cabildo de Tenerife, Rosa Dávila.
3: ¿Qué hacía en la instalación personas ajenas a la misma? Son hechos que tienen que ser esclarecidos hasta el final. Además, el Consejo Insular de Agua ha abierto un expediente de investigación a la empresa operadora, Aqualia, para determinar exactamente las circunstancias en las que se produjo el incidente.
2: En clave de sucesos te cuento que un hombre fallecía al colisionar su turismo con una motocicleta y posteriormente al bajarse para ver los daños era atropellado. Esto sucedía en la Tenerife 1 sentido sur a su paso por el municipio de Adeje. Según informa el 112, el accidente se producía sobre las 9 de la noche y el cuerpo de la víctima fue encontrada en un barranco a 20 metros de distancia de donde se originó el accidente. Y también un hombre fallecía en Tenerife tras ser atropellado, eso sí, presuntamente por una máquina retroexcavadora que circulaba marcha atrás. Esto ocurría en una empresa en Lauro Taba y el suceso se tiene, bueno, como accidente laboral. También hemos hablado hoy del decreto Mari Carmen y qué ocurre con la vivienda en el país. ¿Son suficientes las medidas tomadas en este decreto aparentemente improvisado? Pues bueno, como se habla mucho de si el problema es la oferta o la demanda, hemos tratado el asunto con el asesor fiscal e interim manager del despacho Jurado Asesores, Jaime Blanco. Por su parte lo tiene claro y es que el Estado debe arreglar la falta tan grande de oferta que hay.
4: El Estado debía ayudar a personas, digamos, puntuales que necesiten esa ayuda, ¿no?, colectivos. Pero lo primero que tiene que actuar el Estado es en resolver el problema de la oferta. Mientras la oferta siga siendo rígida, la situación no va a mejorar. Lo que hay que atacar es la oferta. Esto de la demanda se está atacando porque es lo que vende y es lo que da votos, pero lo otro tarda más y por eso ahora mismo no es su prioridad.
2: Y hemos hablado también con el vicepresidente del Cabildo de Tenerife, López Afonso, quien en declaraciones a esta casa se refería a varios asuntos de interés, como por ejemplo el del pabellón Tenerife Arena y la polémica alrededor de dónde debería construirse. Afonso no quiere fomentar ningún tipo de polémica entre municipios y tampoco quiere, como dicen los jóvenes, dedicarse a

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Aquí vamos a sentar de WhatsApp contigo, ya lo sabes, en el 610-1011. Tú haces la radio con nosotros, ¿eh? 610-1011. Y recuerda, estamos contigo en las redes sociales las 24 horas. 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Te hemos quedado mucho de vivienda hoy, es lo que toca, ¿eh? Vamos a convocar a nuestro comité de expertos, vamos a hablar con la diputada socialista Alicia Álvarez, vamos a hablar con los empresarios de esa propuesta de que sean las mutuas las que puedan dar altas en casos de, en fin, de bajas laborales. Un montón de temas que tenemos para acompañarte, como siempre, hasta las 12 del mediodía.

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8: 10 y 17, sin lugar a dudas, es el tema del día, la vivienda y esos dos decretos del gobierno de España. Dos decretos, bueno, al parecer para por lo menos sacar adelante algunas de las medidas, toda vez que los alquileres indefinidos que están en el segundo decreto, parece bastante complicado que algunos de los socios de gobierno puedan aprobarlas. Pero bueno, en cualquier caso ya lo sabes, te lo venimos comentando, ¿no? Protección frente a los desahucios, ampliada hasta 2030. Regulación del alquiler de habitaciones, previsión de la compra de fondos buitres hasta 2028, prórrogas de 2 años de los contratos en vigor que finalizan a 31 de diciembre del 28, en fin, son algunas de las medidas

0: incluidas en estos dos decretos que ahora tienen que pasar el trámite parlamentario y veremos si se aprueban o no. A mí me gusta llamarlos cariñosamente nuestro comité de expertos, ¿no? De vez en cuando los llamo y hablamos de cómo está el mercado de la vivienda y esta es una ocasión perfecta para saludar a Fran Bello, que es propietario de Inmobiliaria Fran Casa. Fran, ¿qué tal? Buenos días.
1: Buenos días, Guillermo.
0: Y también a Loli Marichal, de Inmobiliaria... Loli Marchal, que no quiero confundirme, de Inmobiliaria Continental Expert. Loli, ¿qué tal? Buenos días.
2: Buenos días, buenos días.
0: Encantado de saludarte, Loli, como siempre.
2: Igualmente.
0: Bueno, un primer titular les pediría y entramos en el desarrollo un poco de la opinión de ustedes. Pero si te pido un titular, Loli, por ejemplo, de estas medidas, ¿tú qué me dirías? Que así, bote pronto, ¿qué te parece?
2: Hombre, en principio me parece garrafal todo lo que están pensando en principio, ¿eh? Otra vez vamos a ver lo que sale al final, pero a mí que me digan que los desahucios tienen que anularse, o sea que siguen que estando dentro, no hay desahucio, que no se pueden subir los precios, que tenemos que dejar que nadie invierta, porque es que están en contra de todo el tema de construcción y demás, que sean viviendas por vida o poco menos, o sea, a mí todo eso es garrafal. ¿Por qué digo esto? Porque toda la persona que intente en alguna medida construir o hacer algo, se va a decir ni hablar, no hago nada. ¿Para qué? Para dárselo al gobierno. Lo que tiene que hacer el gobierno es meter mano, a calificar solares, hacer construcciones, que es lo que se ha prometido en un principio, no han hecho nada, y con eso seguro que todo eso saldría. Pero que no podemos ir en contra del propietario.
0: Coste que Loli y Fran, como es obvio, hablan desde su experiencia en el día a día con multitud de operaciones inmobiliarias y están continuamente en el tráfico jurídico de lo que es alquiler de pisos, compra, etcétera. Fran, tu primer titular de lo que has visto en estos decretos, ¿cuál sería?
1: Confrontación.
0: Así de escueto.
1: Sí.
0: ¿Tú crees que esto va? ¿Estás de acuerdo con Loli, con lo que apunta Loli, de que esto va a sacar viviendas del mercado de alquiler?
1: Sí, vamos, ya estamos teniendo llamadas, la gente está llamándonos, y esto pues es estrangular la oferta más todavía. Confrontación, sí. Este gobierno, vamos a irnos atrás, ellos han ido confrontando de que su enemigo mayor es el propietario. Ellos detestan al propietario, lo odian, ellos tienen un sistema de que la vivienda, se sacaron el artículo de la Constitución y que todo el mundo tiene derecho a una vivienda, y aquí parece que lo que se trata de es que aquí, sin pegar un palo al agua, pues cada uno tenga una vivienda y punto pelota. Entonces ahí estos decretos son confrontación puro y duro, es decir, confrontar. Para mí confrontar, es decir, yo estoy ahora haciendo memoria de clientes míos que la próxima semana se van a llevar, si esto sale para adelante van a tener problemas. Acuérdate hace dos semanas que entramos en antena con una señora que le estaba recogiendo las llaves, sí, y entregándole, sí, una llave tal, ¿vale?
0: Sí.
1: Si esto lo llegamos a hacer un mes más tarde, estas señoras se quedan sin la propiedad. Vale. Pero bueno, yo creo que el problema no... el tema es que esto está hecho adrede, ¿sabe? Como se suele decir, adrede. Todo tiene su cronología de este decretazo, ¿no? Cuando nosotros, y Loli lo sabe, tenemos un propietario que quiere alquilar con bicho, bicho para nosotros es un propietario, una propiedad con un inquilino,
0: sí,
1: siempre es difícil ponerlo en venta a un mercado normal y corriente, porque lógicamente la gente no quiere comprar problemas. ¿Quién compra eso? Lo compran siempre fondos de inversiones, para mí no son fondos buitres, ¿de acuerdo? Es que yo estoy cansado ya de esa palabra, siempre han sido fondos de inversiones. Esos fondos de inversiones compran, me explico, lógicamente compran a un precio más bajo porque no compran a ese mercado. Estoy viendo cosas que es el 70% de que no puedan comprar, por debajo del 70%, pero bueno, yo creo que siga hablando Loli porque yo la verdad que ando un poquito enfadado.
0: Ya te veo que estás enfadado. A ver, una cosa que quiero que ustedes me confirmen, quiere decir, si tomamos medidas de protección para que no pueda haber desahucios, por ejemplo, de personas vulnerables, al final lo que logramos es un efecto boomerang, o sea, nadie va a querer alquilar a personas vulnerables, por ejemplo, con hijos, ¿no, Loli? Entiendo.
2: Hombre, por supuesto, de todas formas, siempre se controla mucho porque no todo el mundo es vulnerable. Vamos a ver, puede pasar que en un momento dado alguien se quede sin puesto de trabajo y tenga que confrontar el alquiler una sola persona, viendo niños o lo que sea. Esos son casos muy concretos. Habrá que asegurarnos mucho de a quién alquilamos y qué garantías tenemos. O sea, no todos son vulnerables. Ahora, lo que no hay derecho, que es lo que dice Fran, es que aquí ponemos el constructor o el dueño de las propiedades con sacrificios y demás que han comprado, y yo al gobierno le entrego la vivienda, yo no he hecho a nadie a la calle, yo no puedo subir precios, yo tengo que quedarme ahí por vida, pero ellos no mueven dedo. O sea, que entonces, ¿quién lo está poniendo? El propietario. Porque el propietario dice, cierro la puerta, no la entrego y búsquense la vida. Ya está. ¿Qué vamos a sacar con eso? Que no van a bajar los alquileres. O sea, se está luchando por bajar los alquileres. ¿Y de esta manera lo van a bajar? Imposible. Porque el que tenga inseguridad, ni avales bancarios ni nada. Primero, que avales bancario para un piso, olvídense. Eso es empezando por ahí. Pero que no lo van a entregar. O sea, no están buscando facilidad al propietario, tenga mucho o tenga poco, que entregue la vivienda. Imposible. Porque de esa manera yo no lo haría ni yo.
0: El tema es que para el propietario, Frank, cada vez tiene más gastos en impuestos, en mantenimiento de la vivienda, etcétera, en IBI, y sin embargo la rentabilidad que va a sacar por ese alquiler con esta regulación es cada vez menos.
1: Hombre, a ver, uno de los efectos que ha conseguido esto, porque al final todos son efectos húmeros, estos tíos no han dado con la tecla de nada, de lo que llevan 8 años, en nada no es nada, ¿vale? Es decir, que yo no entiendo a nadie, y esta señora, la ministra, dándose golpes de pecho ayer en la rueda de prensa, ¿no? Nada, son, tienen una jeta y una cara que se la pisan, ¿tá? Nosotros, esta señora habla... Para empezar, nosotros llevamos, y Loli sabe, pertenecemos a una asociación a nivel nacional, una patronal muy importante en España.
0: Sí.
1: Loli es mi mentora, para empezar. Sí, yo he aprendido mucho de ella cuando yo empecé. Gracias. En este sector, ¿vale? Y entonces te digo que las patronales nuestras a nivel nacional siempre han intentado sentarse para el tema de la solución de la vivienda, y ellos nos han descartado de la ecuación. Siempre han metido a estos sindicatos de perro flauta, que son los sindicatos de los inquilinos. Lo siento, lo digo como me lo pienso, como son, ¿vale? Porque yo estaba mirando hoy en la tele toda esta gente que está en la Plaza del Sol. Sinceramente, yo a eso sé que no me van a comprar un piso en mi vida. O sea, yo solamente verlos como... Lo siento por la apariencia, pero ya esto ya es de profesión. Estos no comprarán en su vida un piso. Y otra cosa que están haciendo es dándole a entender a la juventud que la panacea es vivir en alquiler, cosa que es completamente equívoca. Hay que comprar, porque el día de mañana, con las pensiones que posiblemente pueden ser muy bajas, podríamos tener 25.000 Mari Carmen dentro de 20 años.
0: Eso es lo previsible, a lo mejor.
1: Sí, vamos. Ahí te lo dejo.
0: Porque no se van a poder pagar los alquileres, claro.
2: Pero claro, es que además de eso, perdona, Brand, que te he interrumpido, pero es que aparte de eso, si no facilitamos que el posible señor que pueda comprar y alquilar, ¿con qué compran nuestros hijos? ¿Con qué alquilan? Si no van a haber viviendas, si los precios no se pueden rentabilizar en este caso y demás, ¿qué es lo que hacen? O sea, de esta manera cada vez tendremos menos pisos. Y el tema, Mari Carmen, yo voy a decir una cosa, yo me da pena de muchos de esta señora. Estoy de acuerdo con ella y tiene derecho a su vivienda. Pero creo que han habido personas muy, muy peor que Mari Carmen, con niños pequeñitos, como lo hemos visto aquí en nuestra isla misma y en nuestras más islas, lo han echado a la calle. Y esta señora ha tenido muchas más posibilidades que se las dieron y no lo aceptó. Lo que pasa es que con la movida de Mari Carmen han hecho lo que han hecho. Pero yo entiendo que vulnerables han sido muchísimas más personas que Mari Carmen. Eso sí que lo tengo muy claro.
0: ¿Cuál es
1: de todas formas, sí, creo, perdona, Guillermo, sí, yo de todas formas, que yo con esta señora tengo mi opinión acerca, no me voy a pronunciar, pero sí, sí que sí. Me da pena que un gobierno haya sacado legisle para una sola persona en España.
2: Sí.
1: ¿Me entiendes? Que un gobierno haya una legislación para una sola persona. Eso es lamentable. En el sistema democrático es increíble que se haya hecho legislar para una sola persona. Y que le den la razón o no le den la razón, pero es lamentable. ¿Sabe? Pero bueno, perdóname, y la pregunta, ¿cuál era, Guillermo?
0: No, la pregunta que les iba a hacer, ¿cuál es el perfil de propietario que ven ustedes que pone el piso en alquiler? Es la gran pregunta para desmentir, porque estamos escuchando el mantra por parte de los que defienden todo esto de que son los fondos buitre. Y yo tengo la percepción de que en Canarias la gran mayoría, y no sé si en el resto de España creo que también, pero por lo menos en Canarias, son de otro perfil. Es decir, ¿cuál es el perfil de propietario que ustedes ven en el día a día que ponen su piso en alquiler? Cuéntamelo.
1: Loli.
2: Bueno, igual, Fran. O sea, aquí realmente son propietarios que pueden tener una sola vivienda, pueden tener dos, tres, tampoco son propietarios con 7 o 8 viviendas, no, eso se da muy, muy, muy concreto, pero normalmente suele tener un piso, dos pisos a lo sumo, normal. ¿Cuál es la razón? Muchas veces confían a lo mejor con la agencia que en su momento se lo ha ido llevando y con suerte ha tenido suerte que ha salido bien, y siguen contigo porque confían en ti. porque te dan derecho a ello, por bien que se lo defendemos. Pero cuidado, eso llega a todo un límite. Llegará un momento que a lo mejor por alguna razón fracasa, y ahí es muy buena, porque es el pequeño, digamos, propietario que ha, sus ahorritos ha invertido, y aquí lo tengo para todo bien mis hijos, y es lo que se arriesga, es lo que hay. Hay otro.
1: El perfil, Guillermo, sí. El perfil es el currante de toda la vida, claro. Siempre se lo digo a mis hijos, el de pico y pala, ¿sabes? Sí. El de pico y pala, el que no, el que la ley, mire, mi madre, yo pienso, por ejemplo, en mi madre, mis padres, ¿no? Inmigrantes canarios vinieron con dinero, sí, porque mi padre trabajó en Venezuela, nadie se lo regaló, construyeron el barrio de la salud. Yo, es que yo esto de pequeño lo he vivido, ¿sabes? Yo soy agente inmobiliario, pero yo de pequeño he visto a mis padres. En el barrio pasaba la gente y le decía, Domingo, sigue trabajando, que te vas a hacer el más rico del barrio. O sea, y ahora son los que están buscando vivienda, me explico. Es que esto lo llevo mamando desde pequeñito. ¿Qué pasa? O sea, la gente que ha ahorrado y ha metido, ha apostado por el cemento. Que cuidado, una cosa, paradójicamente esta gente hace 20 años y sigue en su discurso era stop cemento, stop ladrillo. Siempre han estado con esa historia, stop, siempre con la palabra stop, de que no se puede fabricar, que no sé qué y que no sé cuánto. Y ahora se ven que su historia de que ahora necesitan vivienda social y no saben por dónde tirar y están jugando al rasca-rasca. De todas formas, que la gente piense que yo no estoy tirando por este gobierno, pero es que resulta que aquí en Canarias también estamos haciendo lo mismo, ¿sabes? Cuidado, y es otra ideología política, ¿sabes? Aquí todos están en la misma pomada. Yo no me creo de ninguno, de ningún color, que vayan a solucionar el problema de la vivienda. Porque para mí la vivienda, hay un problema, es que si queremos emigración, no puede haber, no son compatibles la emigración con la vivienda. Si queremos vivienda, tenemos que parar emigración. Si queremos emigración, ¿qué hacemos con no hay vivienda?
0: Porque no hay vivienda para tanta gente, ¿crees tú?
1: Por supuesto que no hay vivienda para tanta gente. Es que ese es el problema. Se han metido en una boca del lobo que era, que vamos, el problema del alquiler, que Loli lo sabe. Aquí no ha aumentado la cartera de inmuebles en alquiler, porque son la gente esa que trabajó en su vida y no han podido más aumentar ese número de viviendas para ponerle en alquiler, porque eran personas que tenían ese dinero ahorrado en el banco y lo sacaron porque decían que era mejor comprar un piso que le daba más dinero, un piso en alquiler, que lo que le daba al banco. Pero Loli, ¿eso es verdad, Loli, o no me estoy inventando las cosas?
2: No, por supuesto, pero también te digo otra cosa, Fran. Mientras no ayuden a la persona que tienen algo económico que pueda construir algún pisito o algo, la construcción va a cero, como lo tenemos ahora. Bueno, la construcción da mucha mano de obra.
0: Pero viste a la presidenta de AFP cuando dice que tiene mucho problema de mano de obra, por ejemplo.
1: Claro, la falacia de la migración es la migración.
0: Y no se olvide que a ellos los costes les han subido una barbaridad. O sea, con todo el tema de las guerras y de los transportes y tal. O sea, aquí la gente hace números y dice, es que no me salen los números. Promociones de vivienda pública, licencias que quedan desiertas porque a los empresarios no les salen los números.
1: No salen los números.
2: Pero eso le sale al gobierno y le pasa a cualquier empresario privado. ¿Por qué? Porque no le ayudan. Entonces, si no hay mano de obra, todo se encarece y encima le ponen estas trabas que están poniendo, ¿para qué voy a invertir yo 4 duros que tengo si no voy a poder saber cómo lo voy a sacar adelante si le están poniendo trabas? Y con la construcción se saca mucho, porque se da mucha mano de obra. Los gobiernos ganan, porque ganan, ayuntamientos, licencias para todos, y ganamos todos, porque hay mano de obra. Pero si de esta manera le ponemos más trabas, pues no sé quién va a construir.
1: Es que la construcción, es que yo todavía no he visto aquí, que si alguien me lo quiere decir, que me lo diga, yo no lo he visto. En el 95 hasta el 2005 se había promociones de viviendas en régimen de VPO, en régimen privado, que los jóvenes compraban esas viviendas. Yo todavía no he visto un plan de viviendas de protección oficial en compra. O sea, hablan de la vivienda social, que a lo mejor, no sé, yo todavía no soy constructor y no estoy en esos números, si también tampoco renta hacer viviendas en protección oficial en régimen privado, pero otro tipo de vivienda, no los pisos de 3 dormitorios, sino de 2 o de 1, que esos jóvenes, como hablan de los jóvenes, puedan tener acceso de comprar esa vivienda ya de primer minuto. No lo sé, es que no lo sé, pero bueno, pero es que a mí, yo tengo también 2 hijos que están en proceso de están empezando a trabajar, y bueno, ellos también están preocupados en el tema de vivienda. Y los tengo en Madrid, pero no se van a la Puerta del Sol, ¿sabes? Claro. O sea, ellos saben de qué va esto, ¿entiendes?
0: Bueno, aquí tenemos que dejarlo y bueno.
1: De todas formas, habrá que esperar.
0: Sí, a que esto salga al Congreso, claro.
1: Pero también te digo yo no lo sé, yo no soy político, no puedo saber qué, cuáles son las estratégicas políticas que van a tener para el viernes para esto, pero sí que van a estrangular bastante la oferta de alquileres, y yo lo siento por las personas que están ahora en la búsqueda de alquileres, porque lo van a tener muy difícil a partir del lunes, bueno, si sale esto adelante.
0: Pues esa es la conclusión. Loli Marchal, de Inmobiliaria Continental Expert, Fran Bello, de Inmobiliaria Francasa. Gracias a los dos. Un abrazo fuerte. Seguimos hablando de este asunto en dos minutos. Nos espera la diputada del Partido Socialista, Lisa Álvarez. Venga.
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0: 10:37, vamos con la parcela política de este asunto. Esta mañana ha estado con nosotros aquí López Afonso, el presidente insular del Partido Popular, y ha dado su opinión también sobre estos decretos que ha aprobado el Consejo de Ministros y que tendrá que ser ratificado en el Congreso. Vamos a escuchar lo que decía el presidente de los populares aquí en nuestra isla.
15: Eso. Al final, relato, más relato del que nos tiene acostumbrado este gobierno, el mismo gobierno que durante 8 años ha sido incapaz de aportar soluciones, que ha prometido absolutamente de todo, viviendas a decenas de miles, y que a día de hoy, en la práctica, no ha hecho absolutamente nada. Nada que no sea complicar más la situación. Justamente siendo conscientes desde el Cabildo que estamos ante un problema de esa naturaleza tan amplia, tan profunda, y que aquí en Tenerife afecta a muchísimas personas, especialmente a jóvenes que no pueden emanciparse, que no tienen oportunidad de poner en marcha su proyecto de vida, hemos decidido no ser un sujeto pasivo al respecto. Y de una forma inédita, porque no teníamos ni recursos ni personal adecuado en el área de cooperación municipal y vivienda en el Cabildo, y después de encontrar el cauce legal para hacerlo, hemos decidido participar de la promoción de vivienda pública en régimen de alquiler asequible para contribuir también desde el Cabildo a incrementar la oferta del parque público de vivienda.
0: Eso es lo que decía esta mañana, como digo, López Afonso, el presidente insular del Partido Popular, pero la cuestión ahora es si pasará el trámite parlamentario. No, o sea, López Afonso también, un poco lo que se había hecho es el cabildo, pero insisto, la cuestión ahora es si estos decretos, que ahora tienen que ser ratificados en el Congreso, pues pasarán ese trámite parlamentario. En directo nos vamos hasta el Congreso de los Diputados con la diputada del Partido Socialista, Alicia Álvarez. Alicia, ¿qué tal? Buenos días.
16: Muy buenos días, Guillermo.
0: En eso están trabajando ustedes, en lograr los apoyos suficientes para sacar adelante los dos decretos, ¿no?
16: Exacto, en eso estamos, porque, bueno, como es sabido, estos decretos incluyen muchas medidas que se vienen trabajando desde hace tiempo y que incluso ya han venido a este Congreso en más de una ocasión y han decaído, porque no hemos tenido los apoyos suficientes, porque hay un partido que ha decidido no apoyar nunca para la solución al problema de la vivienda y, bueno, seguimos trabajando para que este viernes la realidad sea distinta.
0: Uh-huh. Alicia, ¿por qué dos decretos? Es decir, se ha especulado o se ha afirmado que intentan garantizar por lo menos la aprobación de parte de ese paquete de medidas, pero ¿por qué dos decretos? ¿Cuál es la explicación?
16: Bueno, la explicación es sencilla y a nadie se le escapa, es decir, hay un máximo de acuerdo con muchas de las medidas, que es uno de los decretos, y todavía hay cosas pendientes que se están negociando a día de hoy que se incluyen en el segundo decreto. ¿Qué significa todo esto? Esperamos a mañana aprobar los dos. Ese es el objetivo, pero sí que habiendo tanta negociación, habiendo decaído algunos reales decretos durante todo este año que podían haber evitado, como por ejemplo el desahucio de Mari Carmen, lo que parecía coherente era amarrar lo que ya estaba en un texto que permitía avanzar un poco y seguir trabajando para el segundo. La inmediatez en esta medida, digamos, es la que ha posibilitado estos dos textos. Y porque hemos visto que en el pasado, bueno, no siempre es fácil aunar un arco parlamentario que es muy diverso. Y sabiendo, y además como ya ha anunciado el presidente de la oposición, que no va a apoyar ninguno de los dos. Entonces, no teniendo al partido de Estado a favor de la vivienda, tenemos que seguir buscando el apoyo en todos los otros grupos pequeños.
0: Uh-huh. Yo no dudo de la buena intención de estas medidas que plantea el gobierno de España, pero sí es verdad que hemos entrevistado en nuestra programación, Alicia, esta mañana a varios expertos, no uno ni dos, sino hasta cuatro, y todos coinciden en que puede haber un efecto boomerang y en que los propietarios de los pisos pueden sacar sus viviendas del mercado. ¿Ustedes qué tienen que decir a esto?
16: Mira, la idea, por supuesto, no es ese efecto boomerang ni por eso quizás el decreto es tan amplio. Hay un decreto que ya está publicado en el boletín, que es el que podemos todos conocer y hemos estudiado. Tiene medidas en todos los sentidos, ¿no? Bonifica a los inquilinos, incentiva a los arrendadores, pone el peso, digamos, del cuestionamiento que se hace de la vivienda por parte de los grandes tenedores, nunca del pequeño propietario. Entonces no creemos que este real decreto vaya a tener ese efecto, porque lo que intenta es finalizar con la especulación con la vivienda. Es decir, aquellas manos que son los propietarios del mayor patrimonio de vivienda, sobre todo en nuestras islas, que dejen de hacer ese uso especulativo y de negocio. En Canarias, Guillermo, estamos hablando de que creo recordar que el 40% de las propiedades están en manos de personas que tienen más de 5 viviendas y un 8% de aquellas que tienen más de 10. Eso es con lo que tenemos que acabar.
0: No, pero ese dato lo tienen ustedes contrastado, porque después hablamos con los expertos y dicen que hay una mayoría en Canarias, por lo menos, de pequeños propietarios, no de grandes tenedores.
16: Claro, pero contra el pequeño propietario no es ni el objetivo de este Real Decreto ni es el problema. Es decir, aquella persona que tiene una segunda vivienda y que decide ponerla en alquiler, pues para muchas veces completar sus ingresos familiares, su pensión y demás, esa persona apenas se va a sentir, bueno, no se va a sentir atacada, todo lo contrario, podrá sentirse beneficiada, por ejemplo, si reduce en algo la cuota del alquiler y se beneficia fiscalmente, pero poco más. Ese pequeño propietario ni es la razón del problema de la vivienda en España, ni es el objetivo de estos reales decretos. El objetivo es acabar con la especulación, con aquellos que entienden la vivienda como un negocio, aquellos que hacen contratos fraudulentos, aquellos que enmascaran de contratos de temporada, por ejemplo, contratos que son indefinidos. Entonces va un poco más en la línea del que lo hace mal. Por tanto, yo creo que el objetivo, como dices tú, nadie duda de él, pero es que además está pensado el Real Decreto aunando todo este tipo de paquetes de medidas que son distintas para que el objetivo vaya claro, vaya contra quien hace un negocio de la vivienda y no contra quien la explota para sacar un pequeño sobresueldo. Es que yo creo que eso hay que dejarlo meridianamente claro.
0: Uh-huh. Se les acusa también de legislar en caliente, ¿no? Y un poco a golpe de acampada en este caso.
16: Pero sí, en eso, Guillermo, pues yo creo que es normal que se piense eso, porque todas estas medidas, si las repasamos unas a otras, han estado vigentes en diferentes reales decretos desde que empezó la legislatura. Han ido un real decreto para una cosa, en el ómnibus, este año en febrero llevamos el tema de los desahucios, en abril el tema de la renovación de los alquileres, es decir, ha ido en pequeños, digamos, pequeñas partes. ¿Qué pasa? Que no se ha visto como una apuesta total, sino a partir de abril es cuando la ministra de Vivienda dice vamos a recopilar todas estas medidas, vamos a trabajar en una norma de consenso con todos para que por fin salga adelante. Y es ahora, y esto es totalmente verdad, es ahora que sucede lo de Mari Carmen, cuestión que hubiésemos evitado si en abril hubiésemos convalidado el Real Decreto, hay que decirlo. Es decir, esto era una solución que estaba y el Partido Popular, Junts y Vox decidieron que no fuera una solución. Entonces, ahora que la gente se ha tirado a la calle a volver a protestar por algo que es un derecho, se ha acelerado el pulso para sacarlo. Por supuesto que hay una parte de en caliente de sacarlo ya, pero no en caliente porque sean inventadas o hayan sacado de estas medidas de una chistera, todo lo contrario. Venimos trabajando en ellas durante años. Algunas han estado en vigor años, otras meses. Y ahora lo que se ponen es todas, digamos, como un marco para acabar con el problema de la vivienda en el ahora, coyunturalmente, y también de forma estructural. El tema de potenciar la vivienda pública, que es tan relevante para pensar en futuro en la vivienda, no solo en evitar desahucios hoy, no solo...
0: Pero se ha consultado, por ejemplo, a los constructores con este asunto de la vivienda pública. Lo digo porque la sensación que uno tiene es que se ha hablado solo con el sindicato de inquilinas, pero otros agentes implicados en la solución del problema no han sido consultados. Y yo tenía aquí sentado en este estudio el otro día la presidenta de FEPECO, por ejemplo, que me decía que hay adjudicaciones de vivienda pública que están quedando desiertas, que no hay ningún constructor que quiera sacarla adelante porque no le salen los números. Entonces, yo creo que a lo mejor hubiera faltado tener un poquito más de opiniones y de sentarse con más gente.
16: Desde el año, creo que 2024, se viene trabajando con todos los implicados en una mesa especial para esto, para poner fin a los problemas de la vivienda, donde ha estado la patronal y donde han estado otras voces que tienen conocimiento. O sea, eso no que no quepa duda, esto no es algo que se saca una parte de la sociedad, sino que intenta aunar las voluntades de todos. Pero te tengo que dar la razón, yo la presidenta de FEPECO la he escuchado más de una vez, incluso en reuniones concretas con ella, sí. Y el tema de agilizar la burocracia entre administraciones es vital. O sea, ya no estamos hablando del problema del encarecimiento de los materiales que está generando también esas contrataciones que se quedan desiertas, quizás porque no se están poniendo las condiciones de los precios que hacen que los promotores puedan concurrir, sino luego hay un problema que ocurre en Canarias, pero que también ocurre en otros sitios, que es la burocracia de las diferentes administraciones. Y ahí yo creo que la solución pasa por esas instituciones de hacer trámites muchísimo más enfocados a la ventanilla única y que sin perder nunca la legalidad y sin perder nunca que se vigile el tema de la ordenación del territorio, que se vigile perfectamente todas las cuestiones que tienen que ser vigiladas, pero que sea mucho más ágil. Eso sin duda, pero eso no son cuestiones que no estén valoradas en este... Es decir, eso no son cuestiones aparte, pero para este Real Decreto, como para todas estas medidas, se viene hablando desde hace mucho tiempo con...
0: Una cuestión más, Alicia, es decir, yo soy partidario de que esto es una quimera hoy en día, es decir, que esto, el problema que más preocupa a los españoles merecería un gran pacto de Estado con la fuerza política, pero bueno, eso parece que
16: no el escenario... puedo estar más de acuerdo.
0: A ver, es lo que demandamos los ciudadanos, Alicia, pero...
16: Por supuesto,
0: pero tiro la toalla ya con eso porque es imposible, parece imposible, y viendo hoy
16: pero parece imposible no por nosotros, yo creo que usted está hablando con la diputada del Partido Socialista, que sigue y seguirá tendiendo la mano para que se...
0: Alicia Álvarez, desde luego me consta que es una persona dialogante y doy fe de ello y que va con buen rollo, permíteme la expresión siempre, pero claro, está claro que entre los líderes nacionales de su partido y del Partido Popular la relación está más que rota y esto parece imposible, pero esa no era la pregunta. Era un poco la introducción porque es un deseo como ciudadano que a mí me gustaría, pero veo que es imposible. ¿Pero no creen ustedes que ustedes como gobierno deberían haber dado una imagen de mayor unidad en este asunto? Lo digo porque primero vemos a la vicepresidenta y ministra de Trabajo, Yolanda Díaz, el otro día, llamar a la movilización contra el propio gobierno, que es algo que ni Kafka, vamos. O sea, el gobierno llamando a la movilización contra el propio gobierno. Y por otro lado, ayer vemos dos comparecencias ante los medios de comunicación separadas. O sea, da la sensación de que hay dos gobiernos en vez de uno. Comparece por una parte la ministra de Vivienda con la ministra portavoz, el ministro Carlos Cuerpo y don Ángel Víctor Torres. Y por otro lado, los cuatro representantes de Sumar a la misma hora en otra sala de prensa. ¿Esto es lógico, Alicia?
16: Mira, el deseo que tienes lo tengo yo, y lo tenemos la mayoría de los españoles. Un gran pacto de Estado por la vivienda, yo creo, y esto tengo que decirlo, creo que es lo que deseamos todos. Y sé que, como has bien dicho, hay relaciones que están rotas, pero están rotas por algún lado más que por otros. Yo creo que habemos, y te lo digo de verdad, en mi partido seguimos pensando que podemos seguir hablando con cualquier fuerza política, incluso con el Partido Popular, que es con quien nos encantaría alcanzar un gran acuerdo por la vivienda. Y esto lo voy a seguir diciendo, a pesar de este frenético mundo político en el que estamos, que yo no comparto, ni del insulto, ni del y tú más, pero creo que todavía ese deseo no es para renunciar, tenemos que seguir en ello. Lo que acabas de decirme del gobierno, por supuesto, a mí no me gusta ver que un gobierno que está formado por diferentes partidos tenga, digamos, escenarios distintos para explicar una idea que es además fruto del consenso de los dos. No me gusta y lo reconozco, pero es verdad que es un gobierno de coalición donde hay dos grandes partidos, un gran partido y otro con menor representación, pero también que representa a un importante volumen de ciudadanos, y tienen diferentes formas de expresar las cosas o de contárselas a su electorado. ¿A mí me gustaría más otro tipo de política por parte de nuestros socios? Sí, a mí, a la diputada con la que usted está hablando, que se llama Alicia Álvarez, pero eso es inevitable. Por lo menos me queda tranquila de que sé que nuestra ministra de Vivienda, Isabel, lo que persigue al final es el consenso, y que si hay quien tiene que vender públicamente de alguna forma algunas cuestiones, pues que lo haga. Pero lo importante es llegar al consenso, que se firmen reales decretos y que se aprueben este viernes, que es lo que realmente importa a la ciudadanía. Vale. Pero sí, no estamos de acuerdo en eso.
0: Veremos a ver qué pasa el viernes. Alicia Álvarez, diputada del Partido Socialista. Bueno, vamos a ver si pasa. Tendrán ustedes que buscar los apoyos primero. Vamos
16: en eso estamos.
0: A ver si lo logran.
16: Los ciudadanos lo merecen.
0: Alicia, muchísimas gracias, como siempre, por atendernos. Gracias, de verdad, un saludo.
16: Muchas gracias a todos. Feliz día.
0: Hasta luego. Bueno, leo mensaje en el 610-1080-11. Dice un inter por aquí. Una de las que lleva el altavoz en Plaza Sol es millonaria y la echaron de Inglaterra por alteración de la vía pública. La mayoría no, dice por aquí este oyente. Otra oyente que nos dice: yo estoy asustada porque vamos poquito a poco camino del comunismo. Elecciones ya, por favor, dice este oyente. Otra oyente que nos manda un vídeo de la zona de Punta Brava. Ojo, en la que se ve una mancha. Estamos con el tema del Club Ferrico, que lo voy a hablar ahora. En la costa de Punta Brava y la playa de Las Rocas ayer. Hoy una gran cantidad de mensajes de periódicos alemanes y los alemanes asustados en Facebook. También ha habido lo mismo de los ingleses. Y la verdad que se ve una mancha aquí en la costa de Punta Brava. Pues vamos a preguntarlo. 10:50 ha sido nuestro tiempo en el análisis de hoy.
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0: Bueno, bien, 54. Ojo a este tema que nos apuntaba un oyente del tema del vertido de cloruro férrico en Punta Araba. El Cabildo va a denunciar, ha denunciado ante la justicia el derrame de cerca de 1,000 litros de este producto químico en la depuradora de Punta Brava tras detectar la presencia no autorizada de personas ajenas en la planta. El tema se complica, ¿eh? O sea, hay alguien que no pertenecía al personal de Aqualia, la empresa concesionaria de esa depuradora, que ha estado allí dentro. Se ha producido un vertido, todavía no nos han dicho si ese vertido ha llegado al agua o no, efectivamente, pero claro, viendo este vídeo que nos manda este oyente, pues ¿qué quiere que les diga? Ya se ha trasladado el caso a los juzgados, se investiga la empresa concesionaria tras la fuga de este cloruro férrico y el expediente busca esclarecer si existieron fallos de mantenimiento en la conducción, deficiencias en los protocolos de seguridad o negligencias en la vigilancia del complejo. Esto es lo que dice Rosa Dávila.
24: ¿Qué hacía en la instalación personas ajenas a la misma? Son hechos que tienen que ser esclarecidos hasta el final. Además, el Consejo Insular de Agua ha abierto un expediente de investigación a la empresa operadora, Aqualia, para determinar exactamente las circunstancias en las que se produjo el incidente.
0: El tema es grave, porque podría haber hasta responsabilidades penales si se demuestra que aquí hay un sabotaje. Claro, tú te estás preguntando qué es el cloruro férrico. Pues mira, nos lo ha explicado Javier Navarra, que es técnico del Consejo Insular de Aguas.
25: El producto cayó al suelo dentro de las propias instalaciones y existe la posibilidad de que parte de ese cloruro férrico haya podido alcanzar las redes pluviales situadas en el exterior. El cloruro férrico es un producto que se utiliza en el tratamiento terciario, es decir, en el proceso mediante el cual el agua ya depurada recibe un tratamiento adicional para obtener agua regenerada destinada al riego. La empresa Aqualia es la responsable de la operación y mantenimiento de la planta.
0: Pues vamos a ver qué pasa, porque desde el ayuntamiento insisten en que la competencia es del Cabildo y el Cabildo tiene que solucionar este problema. Pero Antonio Campos es su primer teniente de alcalde.
26: Podría entenderse que uno nos lanzamos las pelotas a otros, como tú dices, pero sí, en absoluto. El Consejo Insular de Aguas tiene plenas competencias en la estación depuradora del Valle de la Orotava, es una estación comarcal. Nosotros no tenemos competencia ni jurisdicción sobre esa instalación que pertenece al Cabildo Insular de Tenerife. Con lo cual es lógico que en ese marco de relaciones nosotros nos dirijamos a la institución que administra esa instalación para que, oye, que haya total transparencia, que se evacúen los informes correspondientes, que se compartan.
0: En definitiva, esto tiene que aclararse. Y es necesario que se sepa qué ha pasado aquí. Y si ha habido un sabotaje tremendo. Y lo que no nos han explicado, si un derrame de cloruro férrico puede tener consecuencias para la salud de las personas, porque eso no lo ha dicho nadie. Cuidado con eso. Seguiremos esta noticia de cerca, 10:57.
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0: Vámonos al boletín informativo de las 11. 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Venga, boletín informativo nacional, me espera Pedro Afonso, el presidente de la COE. Tenemos cita con el doctor Muñoz, hablaremos de redes sociales, un montón de temas que te van a interesar seguro en este día en el que tanto estamos hablando de vivienda.
9: Son las 12, las 11 en Canarias.
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9: Veamos a dónde nos lleva la actualidad a esta hora Alberto Herrera.
12: Carlos, el Partido Popular confirma que el viernes va a votar en contra de los dos decretos aprobados por el gobierno en materia de vivienda, que además chocan entre sí. El promovido por Sumar, que aún no se ha publicado en el Boletín Oficial del Estado, promueve los contratos de alquiler indefinidos, mientras que el defendido por el Partido Socialista fija como límite diciembre de 2028. A la espera de conocer la posición de Junts y del Partido Nacionalista Vasco, para saber si salen o no salen adelante esas normas, lo que están provocando es un importante lío jurídico, además de inseguridad, tanto en inquilinos como en propietarios. Marta Ruiz.
13: Una inseguridad que ya se vivió con el anterior intento de prórroga de contratos de alquiler que finalmente fue rechazado por el Congreso, porque no basta con que el decreto se publique en el BOE. Además, en esta ocasión aún no conocemos la letra pequeña de uno de esos dos textos que penalizaría al casero que no prorrogue con el pago de una indemnización de 12 mensualidades. Leandro Escobar, experto en vivienda de comillas y CAR.
14: Si protegemos al inquilino, pero reducimos demasiado el atractivo de alquilar, desde luego podemos irnos directamente al efecto opuesto del que andábamos buscando, ¿no?
13: O lo que es lo mismo, que siga cayendo la oferta. Prohibir los desahucios y limitar los alquileres turísticos y por habitaciones puede ser un parche contraproducente, aseguran los expertos, si no se acompaña de más oferta, sobre todo vivienda pública, que es de apenas un 1,5% frente al 9% de la media europea.
12: Nos vamos hasta el Vaticano, donde el Papa ha recordado los puntos esenciales de su viaje a Francia. Además, León XIV ha realizado un llamamiento a la comunidad internacional para que garantice la ayuda humanitaria a la región de Tigray, en Etiopía, que atraviesa una devastadora guerra civil. Eva Fernández.
29: El Papa sigue con preocupación el incremento de las hostilidades en esa región de África. Dirijo mi sincera súplica a todas las partes para que elijan el camino del diálogo. El conflicto armado nunca resuelve los problemas, solo los agrava, dejando tras de sí un rastro de muerte, destrucción y resentimiento. Solo un compromiso sincero puede sentar las bases de una paz duradera. Y respecto a su estancia en Francia, León XIV agradece la participación de todos los que han salido a las calles para manifestar la alegría de la fe y pide a la Virgen de Lourdes que mantenga encendida la lámpara de todo lo vivido en el viaje.
12: vivir más y vivir mejor. Ese es el reto de la sociedad española que hoy estamos analizando en COPE. Es el caso de Luisa, quien a sus 101 años vive en la residencia de San Juan de Dios de Sevilla. Desde este centro, Luisa nos ha contado aquí en COPE que además de ser una persona siempre activa, la alimentación ha sido fundamental para poder llegar a su edad.
11: Las cosas de las huertas por la noche y por la mañana estábamos comprándolas. Y la carne igual la compraban, la mataban por la noche y por la mañana estábamos comiendo. 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
12: Y Oviedo se prepara para recibir a la que va a ser la mejor selección de la historia del fútbol, Daniel Asenjo.
17: Una fiesta, Alberto, como la vivida ayer en Sevilla, apunta a ser en Oviedo. Goleada de la selección en Sevilla, 4-1 a Croacia, con doblete y asistencia de un Lamine Yamal en modo balón de oro. En Oviedo está todo vendido desde hace semanas. El sábado se va a llenar el Carlos Tartier en el encuentro de la tercera jornada de la Liga de Naciones ante la República Checa. A pesar de la euforia, el seleccionador Luis de la Fuente pide prudencia.
18: Moriríamos de éxito y no queremos hacerlo si que pensábamos que ya esto es perfecto, que va. Llegará un día que alguien nos dará un tantarantán, nos ganará y entonces empezaremos a hablar de lo contrario. Tampoco es eso, pero creo que se puede mejorar todavía.
17: Y dos noticias al margen de la selección. Rafinha abandona la concentración de Brasil y regresa a Barcelona por un pequeño edema muscular. A falta de pruebas médicas, en el Barça están tranquilos porque no parece una lesión grave. Y en Inglaterra, la Premier ha declarado culpable al Manchester City de ocultar sus cuentas e inflar sus ingresos. A la espera de conocer la sanción, en el club están sorprendidos y decepcionados. Lo explica su director ejecutivo, Ferran Soriano.
19: Esto se ha alargado durante tanto tiempo que es importante recordarnos a nosotros mismos que todo el caso de la Premier League contra nosotros se basa en una única acusación falsa, que el dinero personal de los propietarios se introdujo de manera secreta en el club a través de patrocinadores de Abu Dhabi. Esto simplemente no es verdad.
17: Y en la Champions femenina, hoy a las 7 menos cuarto, Roma-Barça.
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0: Abrimos nuestra segunda hora de Herrera en COPE Tenerife. Si te incorporas ahora con nosotros, debes saber que hemos hablado mucho de vivienda en la primera hora. Hemos hablado con dos propietarios de dos inmobiliarias que coinciden que las medidas del decreto del gobierno, de los dos decretos que aprobó ayer el gobierno y que tienen que ser ratificados ahora el viernes en el Congreso de los Diputados, pues solo van a alejar a los propietarios del mercado del alquiler y que va a producirse un efecto boomerang. Por lo menos estos dos expertos coinciden en este análisis. Hemos escuchado a más, hemos escuchado también a Ciro Martínez, al delegado Alcido Martín, perdón, delegado de la Asociación de Expertos Inmobiliarios en Canarias, que ha estado esta mañana con Roberto. Y bueno, pues esa es un poco la conclusión, ¿no? Pendientes de lo que pase en Sol y de esta tarde, que va a haber una asamblea muy cerquita donde estamos nosotros, frente a la presidencia del gobierno, de varios colectivos que se van a reunir para ver si toman alguna decisión, entre ellos, por ejemplo, una posible acampada. Acampada que ya está en marcha en Las Palmas de Gran Canaria frente a la delegación del gobierno. Esta mañana hemos hablado con Sandra Navarro, es la portavoz de Derecho al Techo en esa acampada, en directo aquí en COPE Canarias.
20: Todo lo que es el alquiler de temporada y los abusos del alquiler, que lo regulen, que se prohíba el alquiler de temporada, que se tengan en cuenta los alquileres estables y la renovación automática y que se tomen también medidas con el alquiler vacacional. Nos quedamos hasta el viernes porque el sábado tenemos programada una manifestación por la vivienda a nivel estatal y tenemos que coger fuercitas para organizar la mani.
0: 11:06, nos quedan 54 minutos de radio contigo por delante.

0: Bueno, vamos a dejar ya el tema de la vivienda y vamos con más noticias que son actualidad. Miren, si hay dos palabras que repiten los empresarios en los últimos tiempos, en los últimos meses, sin duda, son absentismo laboral y productividad. Y en ese sentido, la CEO en Tenerife acaba de presentar un documento con más de 300 demandas estratégicas para impulsar la competitividad y la productividad de las empresas y el bienestar en las islas para el periodo 2027-2031. Hombre, entiendo que es un documento amplio, porque estamos hablando de 300 demandas estratégicas que plantean los empresarios a vida cuenta de la situación que tenemos a corto, medio y largo plazo. Para comentarlo tengo al presidente de la CEO de nuestra provincia, que es don Pedro Afonso. Pedro, ¿qué tal? Buenos días.
1: Hola, muy buenos días.
0: Que siempre es un placer saludar en este programa y en esta sintonía. Y con la intención, Pedro, de que nos explique exactamente en qué se cimenta y cuáles son las líneas maestras de este documento que ustedes han presentado, Pedro.
1: Bueno, nosotros hemos estado trabajando a través de las comisiones distintas de sectores y grupos de trabajo que tenemos internos en la COE. Y creemos que, bueno, hay que separar lo que es la coyuntura y el día a día, los problemas que pueden generarse, como la inflación, el IPC, etcétera, y tenemos que también hacer algo que tenga una carga de profundidad un poco mayor y que tenga calado, y sobre todo de cara a las inminentes elecciones que tenemos en menos de un año, garantizadas tanto nacionales como autonómicas, y que pretendemos que esto sea una hoja de ruta para los programas electorales en materia económica para las islas.
0: Lo han dividido en 18 ámbitos temáticos, han trabajado, bueno, con el objetivo de trasladar estas necesidades a los partidos políticos, pero en general, si yo te pidiera así un resumen sintetizado en tres o cuatro líneas, ¿qué me dirías? ¿Cuál es un poco el titular principal?
1: Bueno, la filosofía es sencilla, ¿no? Yo creo que la sociedad y todos los empresarios lo tenemos muy claro: no basta con crecer, hay que generar mucho más valor de lo que estamos generando en el territorio. Tenemos que construir un territorio en todo y su amplio sentido, y no lo estamos haciendo bien. Estamos demorándonos en una situación que se parece ya, perdón, el comentario coloquial, ¿no? Parece el día de la marmota. No es lógico que tarde más un edificio que te den la licencia que en construirlo. No tiene lógica. Algo estamos haciendo mal. Y si la legislación creada por los parlamentos asfixia a la administración pública, hay que ser valiente, hay que salir, hay que decirlo y hay que hacerlo. Porque yo creo que estas demandas tienen un nexo común, que es: no es el tiempo de planificar, es el tiempo de actuar. Y eso es lo que le estamos diciendo a la sociedad. Nosotros estamos plenamente comprometidos, tenemos una fuerza laboral de 1 millón de trabajadores, tenemos un Producto Interior Bruto de 62.000 millones de euros, y queremos enfocarlos y hacerlos a mejorar todo lo que es la sociedad canaria. Pero solo, yo creo que ahí es donde necesitamos ese compromiso. Y este documento, que como te decía, está dirigido a los partidos políticos que van a gobernar todos en los próximos años, para los que están en la oposición, para que tengan también una hoja de ruta, y para los sindicatos y representantes de los trabajadores, para que sepan claramente cuáles son nuestra posición. O sea, nosotros queremos, amamos esta tierra que tenemos, y tenemos que sacarla adelante, y tenemos un modelo. Podemos discutirlo, podemos negociarlo, podemos mejorarlo, pero no creo que nadie discuta que lo que tenemos que hacer es aportar más riqueza y más valor a Canarias.
0: Dicho en otros términos, lo que acabas de decir se resume un poco en acabar con la maraña administrativa, simplificar procedimientos y mejorar la eficiencia por parte de la administración. Si te he entendido bien, yo creo que básicamente es eso, pero aparte sí, ustedes piden generar mayor valor añadido, empleo de mayor valor añadido. ¿Cómo claro. se genera empleo de mayor valor añadido? Que es una de las formas en las que entiendo podemos distribuir también la riqueza mejor, Pedro. Esa es la gran cuestión que me pregunto.
1: Bueno, hay dos fórmulas para hacerlo. Uno sobre la actividad, digamos, que tradicional de Canarias, donde hay que mejorar la productividad, donde aquí no significa que la gente tenga que trabajar más horas, ni muchísimo menos. Lo que tiene que hacer es producir más y tener más medios para producir. Nosotros se los damos, los que hagan falta. Luego hay que buscar fórmulas para que esa productividad llegue en mejoras salariales. Nosotros le hemos ofrecido, desde la época del COVID, una paga por productividad a los sindicatos que han rechazado porque la quieren consolidar. Nosotros queremos que se haga a través de los resultados año a año. Y luego en la actividad nueva, complementaria a lo que tenemos, o disruptiva incluso, donde se potencien sectores que tengan oportunidad de generar valor en Canarias, pues que sean actividades que tengan un efecto tractor interno en el resto de los sectores. Si nosotros conseguimos una industria sostenible que además sea capaz de mover los transportes, mover el asunto inmobiliario, mover la comercialización, mover la exportación, al final toda esa riqueza queda aquí y todos somos un poco más ricos, no sé, progresaríamos más, vamos a decirlo así.
0: Pero en una economía tan dependiente del sector servicios, del sector turístico, generar ese, por ejemplo, empleo de mayor valor añadido es posible, o habría que fomentar más el sector industrial en ese sentido. Pero claro, porque leo por aquí en la nota que nos envían que estamos a 30 puntos porcentuales en PIB per cápita respecto a la media de la Unión Europea. Pero más allá de nuestra condición insular, más allá de nuestra condición de región ultraperiférica, lo cierto es que la industria está poco desarrollada en Canarias. Es decir, ese tendría que ser el camino del futuro.

0: darse una licencia que construirse, pero es que cuando vamos a hacer una nave industrial o vamos a desarrollar un polígono industrial, no podemos tardar 15, 20 años en hacerlo, porque hay otras zonas y otros territorios que son más competitivos que nosotros. Cuando una inversión valora Canarias y otro territorio y decide otro territorio, no vuelve, no vuelve porque ya cubrió con sus expectativas.
1: Habla de la gestión del absentismo, Pedro. El Partido Popular, Alberto Núñez Feijóo, está proponiendo noticias en las últimas horas que las mutuas puedan gestionar altas de trabajadores. Esto ha encontrado un cierto rechazo por parte de los sindicatos y de los trabajadores, que entienden que las mutuas no deben ser sino los médicos de cabecera. Ustedes han insistido mucho en el problema del absentismo laboral. ¿Les parece esta medida correcta?
0: Bueno, es una propuesta nuestra de los empresarios. Mire, la mutua a quien da las altas son los médicos. Son igual de licenciados y incluso en algunos casos más, pero bueno, con igual de experiencia que puede tener los médicos del Servicio Canario de Salud, en nuestro caso. Y nosotros lo seguimos diciendo, la solución a los problemas del absentismo en materia sanitaria pasan por el Servicio Canario de Salud y por los trabajadores del Servicio Canario de Salud. ¿Por qué? Porque hay que cortar plazos, hay que mejorar eficiencia, y todo eso se hace con compromiso. Nosotros no señalamos a nadie, nosotros no hemos dicho nunca que los médicos en general tienen una predisposición a dar las bajas de manera, digamos, arbitraria. Lo que decimos es que algunos lo hacen.
1: Pero
0: Y
1: sí ha habido polémica por eso, porque usted ha
0: claro, entonces,
1: dicho
0: bueno,
1: recientemente en un
0: pero
1: foro que hay determinados médicos, determinados centros, donde han detectado ustedes que hay más facilidad para dar baja. Es decir,
0: claro,
1: ¿se
0: es que
1: ratifica
0: lo
1: en
0: hay.
1: eso?
0: Sí, claro, eso no lo discute. Mire, estos días ha estado el director del Servicio Canario de Salud
1: Sí.
0: en los medios de comunicación diciendo que tienen un problema, que ellos saben los problemas, que tienen que tomar decisiones y que llaman a todos a buscar soluciones, que ellos tienen que buscar soluciones en los problemas del absentismo en el Servicio Canario de Salud. Nosotros tenemos que buscarlo en las empresas y los trabajadores tienen que buscar las suyas también. El problema de esto no se soluciona echando las culpas unos a otros, sino diciendo dónde están los cuellos de botella y que cada responsable lo arregle. Esa es nuestra propuesta. Mire, ayer en Cataluña, Foment del Trabajo, que es el representante del COE en Cataluña, hizo una propuesta sobre el absentismo, presentó el libro blanco. ¿Y usted sabe cuál es la propuesta que hace? Que se pueda despedir a las personas que están en absentismo reiterativo no justificado. Hay muchísimas opciones que hay sobre la mesa para discutir cómo solucionar el absentismo, unas más radicales y otras más basadas en el diálogo. Nosotros estamos en la base del diálogo, pero miren, no es lógico que en Canarias nosotros hagamos una propuesta de alta. Un número de propuestas de altas todos los meses y que seamos el doble las que rechaza el Servicio del Canario de Salud, el doble que las nacionales y seis veces más que la que mejor funciona, que es la de Andalucía. Si el procedimiento es el mismo, si los procesos son iguales, ¿por qué aquí se dan menos respuestas positivas a las propuestas de altas de las mutuas? Y tiene que responderlo nosotros lo sabemos porque lo sufrimos. El que lo tiene que responder es el Servicio General de Salud. ¿Por qué pasa eso aquí y no pasa en el resto de España? Y esas preguntas no tienen que ofender a nadie. Lo que tienen que buscar son soluciones.
1: Muy bien. Pedro Afonso, presidente de la Asociación de Tenerife, muchísimas gracias por atender la llamada de la cadena
0: Nada.
1: COPE. Un saludo.
0: Un placer, como siempre. Un abrazo.
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1: En 1998 la película Titanic ganaba 11 Oscars. Pero además, la canción que más sonaba era Corazón Partido, de Alejandro Sanz. En el Tenerife jugaban Robaina, Juan L. y Macay. 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
9: 11 y 21, un mensaje más sobre el tema de la hipoteca. Ustedes están opinando en el 6-10-10-8-11, la hipoteca no, de la vivienda. Dice un oyente, dice, buenas, visto, los pequeños propietarios que tienen inquilinos que no pagan o ocupan, o se espabilan y hacen también acampada o a peor la mejoría, dice por aquí este oyente. Aquí lo de pagar una hipoteca como que no va con la mayoría. Por cierto, el asentamiento hacia la subida del Valle de San Lorenzo está igual o peor que antes. Ah, bueno, pues nada, pues lo apuntamos por aquí. Bueno, 11 y 21, vamos con nuestro espacio de salud ocular, siempre con Clínica Miranza Muiños.
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9: Y ya tengo línea, como siempre, al doctor Muiños. Doctor, ¿qué tal? Buenos días.
11: Buenos días, Guillermo. Pues muy bien.
9: Estamos aquí hablando hoy de vivienda, pero vamos a hacer un paréntesis para hablar de salud visual.
11: Sí, sí, estaba mirando que el Euribor va a subir al 3% y va a encarecer las hipotecas en 91 euros.
9: Permítame el chiste, pero hay que tener mucha vista para poder comprar o alquilar el día de hoy, pero bueno.
11: En estos momentos, sí.
9: En fin. Bueno, vamos a hablar del queratocono, ¿verdad?
11: Sí, habíamos dicho que íbamos a hablar de lo del Congreso, pero lo estoy preparando, el Congreso que estuve la semana pasada.
9: Ah, bien,
11: y lo
9: bien.
11: Estoy preparando, bueno, para la semana que viene.
9: Venga, pues para la semana que viene.
11: Una cosa, no me hagas. Verás, después del Congreso me di un salto a Madrid.
9: Sí.
11: Y en Madrid tuve la suerte de oír a la Jocán junto con los Sabandeños el sábado.
9: Qué
11: impresionante.
9: Bien.
11: Impresionante, de verdad. Fue un acto en el auditorio con la Joven Orquesta Canaria y los Sabandeños, que hubo más de 1000 participantes, vamos, asistentes, y acabamos todos en pie. La verdad que enhorabuena por esa gran orquesta que dirige Víctor Pablo Pérez.
9: Pues seguro que estaría muy bien, no me cabe ninguna duda. Bueno, pues entonces vamos con el queratocono, doctor. Venga, vamos a lo nuestro. A ver, ¿qué es el queratocono exactamente?
11: Bueno, el queratocono es una alteración degenerativa de la córnea, es de lo más frecuente. Querato es córnea y cono, pues es un cono. Entonces, es un adelgazamiento y deformación formando como un cono en el tejido corneal. Es decir, que la córnea, en vez de ser redondita, una córnea normal es como si cortaras un balón de fútbol a la mitad, ¿sabes? Es así redonda. Pues se va como apepinando.
9: Bien.
11: Entonces, es una enfermedad que se suele detectar en jóvenes a partir de la pubertad y que va aumentando hasta la más o menos la tercera o cuarta década. O sea, a los 30, 40 años ya se para.
9: O sea, que es una cosa que ya se ve desde tan joven, desde la pubertad, entonces.
11: Sí, sí, hay que mirarlo. Uh-huh. Y hay que mirarlo en los niños. Y bueno, pues, ¿por qué lo tenemos? ¿Cuándo tenemos que pensar que estamos ante un queratocono, no? Por ejemplo, pues cuando el paciente, que son los síntomas, tiene miopía y astigmatismo, que no es del todo regular. El astigmatismo es que la córnea está un poco más deformada en un lado que otro. Es como si dijéramos, hemos hablado que la córnea es como un balón de fútbol partido a la mitad, ¿no?
9: Sí.
11: Cortado a la mitad, pues el astigmatismo es como si cogiéramos un balón de rugby cortado a la mitad. Uno de los es distinto al otro, uno más alargado y el otro más corto. Entonces los astigmatismos que no son regulares, pues empiezan a pensar que podíamos estar ante un problema de tipo del queratocono.
9: Bien. ¿Síntomas entonces que hay que tener en cuenta para el queratocono?
11: Sí. En principio, ese, el una miopía que está aumentando y un astigmatismo que no es regular, que va deformándose, ¿sabes? Bien. Esos serían los síntomas.
9: Vale.
11: ¿Por qué aparece, dice la gente? ¿Por qué hablo del queratocono? Porque si vieras en Canarias, debido un poco a la endogamia que tenemos, hay zonas donde hay más queratoconos. Por ejemplo, en La Matanza, en La Victoria, esa zona encuentro bastantes. Y en el sur también aparecen en determinadas zonas.
9: Esto es un tema que nos ha comentado en otras ocasiones que a mí siempre me llama la atención. Es decir, ¿por qué aparecen más en una zona que en otra?
11: Sí, pues por eso, por la endogamia. Sabemos que tiene una base genética,
9: sí. Pero
11: no sabemos exactamente cuál. Pero luego hay otra base muy importante, que es que aparece en niños, claro, sobre todo en niños, que se frotan mucho los ojos. Es una deformidad que se produce de una forma genética, pero también debido al frotamiento. Y en Canarias sabes que tenemos mucha conjuntivitis alérgica y los niños se tocan mucho los ojos. Así que, por favor,
9: vale.
11: A los padres...
9: Puede ser una explicación.
11: Decirles que no se rasquen los ojos. A los hijos rascando los ojos, que lo dejen de hacer.
9: Vale.
11: Intenten dejarlo.
9: Bueno, a ver, tengo una primera pregunta de oyente. Por supuesto, como siempre digo, 610-1011. Ustedes tienen... nos está llamando un oyente aquí en este momento. No llamen al número este porque no podemos recibir las llamadas. Manden un mensaje o una nota de voz y se lo ponemos, ¿vale? Así que le ruego a este oyente que nos está llamando, voy a rechazar la llamada ahí. Que nos mande un mensaje de texto o si quiere una nota de voz y le respondemos la pregunta. Dice, buenos días, sé que alguna vez han hablado de este asunto, pero quería preguntarle si las lentillas para ver de cerca son realmente efectivas. Llévalo con lentillas toda mi vida, soy miope, pero empiezo a tener ya vista cansada y la verdad es que no lo tengo muy claro. Nos pregunta por aquí una señora o una chica, porque la verdad que la foto es una chica joven.
11: Sí, en principio sí y no. Esto como los gallegos. Respondo, sirven, pero no son perfectas. Es decir, en la mayoría de los casos tienes que priorizar algo. O bien ves bien de lejos y más o menos de cerca, o ves bien de cerca y un poquito peor de lejos. Es decir, la visión que tiene como miope de cerca con una lentilla no la va a tener, pero va a poder hacer las cosas que con la lentilla de lejos y si tiene presbicia no va a poder hacer.
9: La lección es esa, básicamente.
11: Exacto. Tiene que morir al palo sabiendo que su calidad visual de cerca con la lentilla no va a ser
9: si tan quiere presumir
11: buena.
9: Con las lentillas, claro.
11: Claro, claro.
9: También nos queda los que nos pusimos gafas y ya está, y se acabó, con las lentillas, pero bueno. Dice este oyente,
11: sí.
9: Dice, claro, es que yo las necesito para trabajar, con lo cual entiendo que debería priorizarlo de cerca, porque si no, ¿cómo veo? Pregunta.
11: Claro, sí, efectivamente. Cuando priorizarla, pero a lo mejor no, a lo mejor puede ver, pero no perfecto. Es decir, la calidad visual de cerca puede ser del 80% y no del 100% y trabajar bien. Porque además, si está trabajando, también tendrá que tener la distancia intermedia del ordenador, o sea que, o de la tablet. Entonces, pues sí.
9: Bueno.
11: Sí, podrá trabajar. O sea, pero yo creo que lo que tiene que priorizar es su visión de lejos. O salvo que use una lentilla para trabajar y otra para el resto del día, pero eso me parece un poco complicado.
9: Sí, ya sería un poco complicado a lo mejor. Bueno, sí. Queratocono, ¿qué tratamientos tenemos para el queratocono, doctor?
11: Bueno, pues mira, hablando de lentillas... Resulta que con la gafa no puedes ver bien porque la gafa está basada en que el astigmatismo es regular, o sea, sigue un eje determinado a 90 grados, a 80 grados, a 160, pero este como es irregular porque tiene un cono en el centro, con gafas no ves bien, entonces hay que poner lentillas. Pero una lentilla, si le pones una lentilla o un cono, se va a adaptar al cono, con lo cual seguirás viendo mal. Necesitamos usar unas lentillas semirrígidas, unas lentillas que son un poco más duras, para que aplane esa alteración y el paciente pueda ver. Si con eso no es suficiente, la enfermedad va avanzando, tenemos una posibilidad de pararla, y es con el crosslinking, que es lo que llamamos reticulación del colágeno. Es decir, la córnea está formada por fibras de colágeno que se van como separando y por eso se va apepinando, ¿no? Entonces, lo que hacemos es fortalecer eso mediante una radiación. Es decir, le ponemos vitamina B y le damos un tipo de radiación que hace que se endurezcan las fibras. Eso se llama el crosslinking. Si con esto no va, podemos utilizar una cosa que a la gente le puede resultar un poco rara, que es los anillos o segmentos corneales. Son como si cortaras un anillo a la mitad y lo metieras en medio de la córnea, a mitad de profundidad de la córnea, para cambiar la forma de la córnea, para regularizarla. Eso se llaman los segmentos o anillos intraestromales. Estroma es el centro, la zona central de la del grosor corneal.
9: A ver, pregunta a otro oyente. Dice, buenas, ¿qué diferencia hay entre unas gafas progresivas normales y una progresividad office? ¿Es solo marketing? Gracias, un saludo. Pues no lo había escuchado, bueno, esto yo de office. ¿Qué es esto de progresividad office?
11: Bueno, office debe ser de oficina. Entonces, eso yo creo, yo tampoco lo había ido, pero sí me imagino lo que es. Es decir, verás, una gafa progresiva está basada en que de frente miramos adelante y para leer miramos hacia abajo. Y entonces, entre medio de la distancia donde va la graduación de lejos y la de cerca, ponemos la intermedia. Pero claro, la intermedia entonces quedaría a mitad del cristal. Y eso, si estás trabajando con un ordenador, hará que tengas que subir el cuello un poco, o sea, echar la cabeza un poquito para atrás. No sé si te acuerdas hace años que íbamos a los bancos y veíamos a los pobres que estaban ahí en el banco con la cabeza un poco así para atrás para encontrar la posición. Hoy en día tenemos progresivas donde la graduación para la distancia del ordenador está justo debajo de la de lejos, que sería la posición normal, porque si tú te pones con un ordenador, más o menos lo tienes enfrente. Entonces son gafas donde está potenciada y mejorada la distancia de trabajar con el ordenador. Por eso me imagino que la llamarán office.
9: Vale. Hay otra pregunta que me parece interesante. Yo no sé si esto lo hemos dicho alguna vez, doctor. La verdad que el mensaje es bastante largo, voy a intentar resumirlo, pero vamos, básicamente el oyente dice, buenos días, muchas veces han hablado de la distancia a la que hay que ver la televisión, a la que hay que poner la televisión, pero les cuento mi problema. Me voy a comprar una televisión de esas que se cuelgan en la pared y no tengo claro si ponerla a la distancia de los ojos, más abajo o encima, porque el de la tienda me dice que se ve mejor si la pongo un par de metros por encima. ¿Me pueden aclarar la duda? Dice por aquí estoy antes. Ah, pues mira, pues es verdad que hemos hablado muchas veces de la distancia, pero ¿a qué altura tiene que estar la televisión?
11: A la altura de los ojos.
9: A la altura del centro,
11: o levemente superior, pero o levemente inferior, según cómo esté de cómodo la persona. Pero tú tienes que estar. ¿Pero dónde? A la altura de los ojos, la mitad de la pantalla. O sea.
9: La mitad de la pantalla a la altura de los ojos. Hombre, a ver, yo les digo una cosa. Yo a veces he ido a hoteles que te ponen la tele pegada a la pared, como dice este oyente, que te la ponen como a 2 metros de alto, que te da hasta tortícolis.
11: Eso no es tan bien.
9: Es fatal.
11: Fatal. ¿Sabes? A veces lo hacen para proteger el televisor. En realidad el televisor en los hoteles tendría que estar bastante más bajo. Sí. Tendría que estar cerca de la mesita que tenga allí, porque si la vas a ver desde la cama, tiene que estar bastante más baja.
9: Claro.
11: Si no, es incómoda y lo que dices, el cuello. Entonces, la televisión hay que ponerla. El que le dijo que la pusiera en alto, lo único que le va a hacer es estropearle el cuello. Vale. Es decir, tenemos que tener la posición más...
9: O sea que entonces, los ojos tienen que estar a mitad de la tele, más o menos.
11: Sí, o ligeramente por debajo de la mitad, pero poquito. O sea, ahí, la mitad o ligeramente por debajo, pero ahí. Porque bien. Es que si no... Tienes que trabajar con el cuello.
9: Claro, efectivamente. Y entonces te da tortícolis también. Bueno, por concluir el tema del queratocono, doctor, ¿prevención? ¿Podemos hacer algo para prevenirlo?
11: Sí, evitar frotarnos los ojos.
9: Importante.
11: A cualquier edad.
9: A cualquier edad.
11: Es muy importante. Es muy importante. Si bien el queratocono produce alteraciones entre la pubertad y los 30, 40 años, el frotamiento puede producir alteraciones durante toda la vida. Entonces, no debemos frotarnos los ojos. Mi profesor de oftalmología, el doctor Barraquer, decía que los ojos los tenemos que frotar con el codo. Y si te pones a ver, imposible, imposible llegar con el codo a los ojos. O sea, que...
9: Bueno, pues ya lo sabemos. A cualquier edad intentar frotarse lo menos posible o no frotarse
11: sí,
9: los ojos.
11: Sí, porque con la larga producimos alteraciones en la córnea que pueden hacer que veamos peor.
9: Muy bien, estupendo. Pues mira, ha estado interesante el tema, ¿eh? Porque el tema de las lentillas no, de cerca nos suelen preguntar mucho. Y esto de las teles también que es bastante útil, ¿eh? O sea que.
11: Bueno, es que lo bueno es que nos pregunten, yo traigo el tema, pero por eso siempre digo que si los oyentes tienen dudas, que nos pregunten, que encantados, claro. Porque nosotros creemos que hay unas cosas que son importantes, pero a lo mejor para ellos son otras.
9: Bueno, pues a este vendedor de la tienda, dígale usted, amigo oyente, que no, que no. Aquí el oculista no dice que a la altura de los ojos. Muy bien. José Alberto, gracias, como siempre, un abrazo.
11: Un abrazo.
9: Hasta luego.
10: Aquellos ojos verdes.
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9: Bueno, llegados a este punto, quiero hablarte del proyecto Apuesta por la Industria Legal, que se va a desarrollar dentro del marco del Día de la Industria Canaria, porque el 7 de octubre, el próximo 7 de octubre, el recinto ferial de Tenerife, va a recibir alrededor de 300 estudiantes de cuarto de la ESO para celebrar este Día de la Industria Canaria, formando parte, como digo, de este proyecto Apuesta por la Industria Legal, que subvenciona la Consejería de Economía, Industria, Comercio y Autónomos del Gobierno de Canarias y gestionan FEMETE y FEMEPA. Y la verdad que para mí siempre es un placer saludar al presidente de FEMETE, Juan Antonio Jiménez. Don Juan Antonio, ¿qué tal? Buenos días.
19: Muy buenos días, Guillermo.
9: Encantado de saludarle como siempre. ¿Qué va a pasar este próximo 7 de octubre con esta apuesta por la industria legal, Juan Antonio?
19: Bueno, pues es un día que el Día de la Industria de Canarias es la segunda edición que celebramos y ha ido evolucionando de tal manera que lo vamos a celebrar en el recinto ferial de Santa Cruz de Tenerife y convertiremos el recinto pues en una pequeña o gran empresa industrial. Con todos sus departamentos y sí. Donde vendrán los jóvenes estudiantes entre 15 y 16 años del cuarto de la ESO que vienen de todo Canarias, así, decir que vienen de todas las islas del archipiélago y bueno, pues vamos a conectarlos con la industria, con los oficios, a que conozcan y a despertarles esa vocación que tan necesaria es.
9: Pues de luego que va a ser una formación práctica muy, muy adecuada para estos chicos. ¿Por qué cuarto de la ESO? ¿Por qué han elegido alumnado de este grado?
19: Bueno, la clave es que están en ese periodo en el que todavía no han decidido la formación con la que van a continuar. Y bueno, lo que queremos presentarles es, pues bueno, esta carta de presentación que tenemos nosotros de todos los oficios que hay y que bueno, esté dentro del radar de las posibilidades
9: sí.
19: En la formación en los próximos años, porque serán el futuro de nuestra economía, de nuestra industria.
9: Cuéntanos con un poquito más de detalle cómo va a ser la experiencia para estos chicos. ¿Qué oficios, por ejemplo, van a estar representados?
19: Bueno, aquí les vamos a dar un pasaporte a cada estudiante, donde estarán en distintos equipos y harán un recorrido y con sus propias manos van a poder practicar y tener unos retos. La idea es que sea bastante entretenido y podrán conocer pues la electricidad, parte de automoción, automatización, fontanería, mecánica, construcciones metálicas, cerrajería, informática, telecomunicaciones, climatización, refrigeración, energías renovables, ascensores y un largo etcétera, porque es verdad que pues la industria pues es muy diversa y bueno, pues aquí les vamos a tocar un poco de cada uno de estos oficios con profesionales que van a asistir y que les van a colaborar con ellos en los retos y les va a permitir de primera mano pues poder hacer eso prueba, error, ensayo y que ojalá salgan muy contentos y nos tengan en sus pensamientos de cara al futuro.
9: Claro, efectivamente, porque exactamente ustedes qué mensaje quieren transmitir con esta apuesta por la industria legal, porque a veces escucha industria legal y se piensa son las inspecciones y denuncias, ¿no? Pero ¿qué significa la vida diaria, digamos?
19: Esto es un programa que se lleva renovando ya pues por lo menos prácticamente una década, en la que bueno pues nace con la lucha por la economía contra la economía sumergida, pero realmente ha ido evolucionando en poner en valor a las empresas industriales, a los que hacen las cosas bien, de manera correcta. Y darles a conocer, tenemos una página que es yosoylegal.es, sí. Donde se pueden ver empresas que trabajan de manera legal, que puedes solicitar tu presupuesto, que te van a dar tu factura con tu garantía y demás. Y además ha seguido evolucionando hacia acercar la industria a la sociedad y, como no puede ser de otra manera, también a los jóvenes despertar esta vocación. Hemos ido en muchas ocasiones a hablar a institutos, incluso a colegios. Hemos estado con chicos y chicas de 12 años hablándoles de esto mismo, ¿no? Y enseñándoles nuestros oficios. Y bueno, pues es ir dándole a conocer también a la sociedad las cosas que se hacen con seguridad, garantía y
9: de esta plataforma legal. Además dispone de un canal de denuncia, ¿no? ¿Cómo funciona? ¿Cómo?
19: Sí, correcto. Tenemos ese canal de denuncia que es histórico. Se puede poner cualquier ciudadano puede poner una denuncia o escribir en el canal. Lo recibimos y nosotros se lo hacemos llegar a la asociación pertinente. En este caso se hace una visita a esa sospecha de posible empresa irregular, empresa o actividad irregular, y siempre si encontramos que realmente están en una situación de irregularidad, tratamos de llevarlos hacia la regularidad. Así, tanto FEMETE como FEMEPA utilizamos nuestras estructuras para ayudar a las empresas a que se regulen.
9: Claro, porque, a ver, también se puede acudir a FEMETE y a FEMEPA para regularizar algún aspecto de la actividad de estas empresas, ¿no? Y a lo mejor hay gente que no sabe por dónde empezar.
19: Eso es que muchas veces la normativa es muy compleja y la gente al final, pues si tú tienes tu taller mecánico, lo que sabes de mecánica y la parte legal, pues siempre se complica. Y ahí estamos para ayudar nosotros a que todo eso se ponga en orden y bueno, pues utilicemos nuestras estructuras absolutamente al servicio de quien quiera trabajar en nuestros sectores. Así que ahí estamos para sumar. Y bueno, luego siempre está el caso de que de ninguna de las maneras quiere regularizarse y bueno, pues acaba ya pues llevándose el caso a una denuncia a la autoridad pertinente.
9: Bueno, pues esperemos que sea un éxito, que los chicos lo aprovechen, estos alumnos de cuarto de la ESO que van a participar en esta apuesta por la industria legal dentro de este día de nuestra Canaria, el próximo 7 de octubre, el recinto ferial de Tenerife. Juan Antonio Jiménez, presidente de FEMETE, siempre un placer escucharle. Muchísimas gracias.
19: Un placer, muchas gracias.
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0: Bueno, vamos a terminar en los días de redes sociales, como siempre, con nuestra experta Elena Real. Elena, ¿qué tal? Muy buenos días.
1: Buenos días, pues bien, por aquí andamos.
0: Bueno, pues me alegro. Oye, estamos hablando mucho de inteligencia artificial últimamente, pero es que leo que OpenAI, que es la empresa que ha desarrollado ChatGPT, ha cancelado el lanzamiento de su última herramienta de inteligencia artificial, la más avanzada, por problemas de seguridad. Engañaba a los usuarios. Esto de la inteligencia artificial empieza a irse un poco de las manos, Elena.
1: Pues sí, sí, porque realmente, primero, han empezado en los últimos días, por no hablar de semanas, porque realmente todo esto va súper mega rápido, que ellos han intentado como ralentizar el lanzamiento de muchos nuevos modelos, ¿no? Sí. Porque evidentemente esto cada vez va a más y cada vez van a intentar que prácticamente muchísimas cosas de las que se hacen repetidamente pues se hagan con inteligencia artificial y en este caso pues con ChatGPT en todas sus versiones y sus modelos, ¿no? ¿Cuál es la cuestión? Que tenemos que recordar que la inteligencia artificial es eso, inteligencia artificial, y que se va, como si dijéramos, se está educando con comportamientos humanos, ¿vale? ¿Qué pasa con esto? Pues claro, lo que yo creo que no cuentan, porque en el fondo piensan que al ser todo como una parte digital en la que tú enseñas y muestras lo que quieres que te vaya resolviendo, poniéndole, pues como si dijéramos, las diferentes, por decirlo de alguna forma coloquial, bibliotecas de las que tiene que nutrirse para resolver cualquier pregunta o cualquier problema que se le pueda presentar. Claro, ellas mismas, las inteligencias, se van retroalimentando de sus propias respuestas y de las soluciones que se van aportando, ¿vale? Con esto quiero decir este preámbulo porque, claro, el gran problema que ha tenido es que, primero, han empezado a ver que complacía muchísimo al interlocutor, ¿no? Al humano que hace preguntas y propone problemas para que sean resueltos, ¿no? Entonces, para que tú no te enfades, porque a lo mejor la respuesta que te doy no es la correcta, pues sí, yo me invento respuesta, ¿vale? Por un lado. Y después, por otro lado, es el hecho de que tenía graves problemas de seguridad. ¿Esto qué significa? Pues que en algunos de los formatos, es decir, una de las cosas que está, en las que se basa toda la inteligencia artificial, cualquiera de las que esté en el mercado, es la interacción con el humano. Es decir, una inteligencia artificial, teóricamente, no puede ponerse a trabajar ella sola preguntándose y respondiéndose, ¿vale? ¿No? Sino que es con la interlocución de una persona, un humano. ¿Qué pasa con esto? Que llegaron a darse cuenta de que tenía mucho deficiencias a la hora de seguridad y de que, aparte de inventarse respuestas y darte opciones que no son correctas, no tenían opciones seguras y además empezaron a hacer tratamientos ellas solas. Es decir, la inteligencia, ella sola, es como cuando de pequeño te pones a jugar tú solo y tú te entretienes horas y horas, pues sí, la inteligencia hizo eso. Entonces, claro, llegó un momento en que no pedía permiso.
0: O sea, plantearse a sí misma problemas y cosas, a lo mejor.
1: Exactamente, exacto. ¿Qué pasa con esto? Claro, tú podrías decir, bueno, pero eso no está mal.
0: Sin que ningún humano se lo pidiera, digamos.
1: Exactamente. Y lo malo está en el punto en el que empezaron a ver que no solamente que hacías preguntas y respuestas y demás, sino que además accedía a programas, software externo sin pedir permiso. Es decir, por ejemplo, si yo conecto mi inteligencia artificial con un Google Drive, ¿vale? Cada vez que vaya a hacer una modificación me tiene que preguntar, ¿estás de acuerdo? Entonces yo le digo, vale, ok. Pero esa inteligencia artificial lo hacía sin pedir permiso. O sea, ella ya se hizo adolescente y se dijo, venga, yo aquí no necesito
0: claro,
1: preguntar
0: pero es que
1: nada a
0: esto
1: nadie.
0: Plantea, quiere decir, esto parecía claro, de ciencia ficción hasta hace nada, pero vamos sí, a ver, o sea, no, esto plantea que una inteligencia artificial puede entrar, por ejemplo, en tu monedero de contraseñas, el que ese que tienes de Google, por ejemplo,
1: claro,
0: entrar en tus cuentas de todo cosas, y comprar cosas, por ejemplo, y actuar, claro, y coger tu tarjeta de crédito y robarte el dinero. O sea, literalmente, sí, ¿no?
1: O sea, es que tenemos que tener tú imagínate ya con temas de salud, con temas de diagnósticos, con cosas ya como mucho más graves que tiene una repercusión posterior, ¿no? O sea, entonces claro, cuando se empezaron a ver unos incidentes que empezaron a darse cuenta.
0: O sea, una inteligencia artificial te puede fastidiar la vida, quiere decir, porque a lo mejor averigua tus contraseñas de redes sociales, por ejemplo, y puede publicar cosas de ti en redes sociales que tú no has publicado.
1: Claro. Tú imagínate que de repente, por ejemplo, imagínate que tú, por ponerte un ejemplo relativamente tonto, tú imagínate que tú tienes 3 multas, ¿vale? Entonces, vale, la inteligencia artificial te las borra, ¿vale? Todo el mundo, ay, qué chachi, qué guay, qué bien, ¿vale? Pero es que lo mismo que borra la multa, puede borrar tu permiso de circulación o tu carnet de conducir. Demuestra después que fue la inteligencia artificial.
0: Que fue la inteligencia artificial, claro.
1: O sea, yo lo estoy poniendo en un caso como, que no es extremo, o sea, que podría pasar perfectamente, pero me refiero a uno de andar por casa que nos repercuta directamente. Tú imagínate que de repente te borra tu DNI, que tú vas a cualquier sitio y te dicen, no, este señor no existe.
0: Claro.
1: Eso ha pasado en películas, pero que hoy en día es perfectamente factible, ¿no?
0: Claro.
1: Porque pues está todo conectado, está todo interrelacionado, ese tipo de cosas. Entonces,
0: conclusión,
1: sí,
0: cuanto menos le cuentes de ti a tu ChatGPT, mejor. Es a la conclusión
1: bueno,
0: que llego.
1: Bueno. Claro, claro. Díselo a la gente que les cuenta la vida.
0: Sí, claro, sí. Claro, efectivamente.
1: Sí,
0: pero,
1: sí, claro.
0: Pero es que da miedo pensar realmente hasta qué punto, o sea, si estas grandes empresas no controlan esto, pues realmente habrá que parar. Habrá que desenchufar esto y replantearse las cosas.
1: Yo siempre recomiendo a todo el mundo, a la gente en general, como digo yo, a la gente de a pie, a los que no somos casi nada, que vean películas de este tipo. O sea, películas en las de La Red, que es muy antigua, pero que podría tener sentido todo lo que cuenta ahora, en ese tipo de cosas, porque ahora mismo eso nos puede pasar a cualquiera. Es decir, cualquiera puede robarte una información que tú tienes de tus datos, y lo estamos un poco pasando a la parte de hackeo, y comprar cosas en tu nombre, y de repente tú darte cuenta de que tienes pues 15 personas empadronadas en tu casa, o que han pedido 3 préstamos con tu DNI, con tus datos. Entonces, ese tipo de cosas, que son cosas que ya pasan a diario, pueden pasarnos a nosotros.
0: Claro.
1: Siempre pensamos que le pasa a otro, pero con este tipo de películas que hoy en día tienen como más sentido, nos podemos poner un poco en la piel,
0: sí,
1: de eso,
0: que hace
1: de que
0: 20
1: pueden
0: años
1: borrar
0: eran
1: cualquier
0: puras,
1: historial nuestro.
0: Pero vamos,
1: claro, exactamente.
0: Bueno, oye, que no quería cerrar la sección de hoy sin comentar el tema, ya para mí desorbitado, sinceramente, de los nuevos iPhone. O sea, está claro que lo hemos comentado, que Apple vende, digamos, vende su marca y vende su estatus y todo lo que tú quieras y tiene manzana. Pero es verdad que como producto a mí me parece muy superior a cualquier teléfono Android, más allá del estatus y de los rollos que tú me quieras contar. Sí. Pero la cosa está ya, vamos, el iPhone, no el de más capacidad, que se puede ir hasta 3.000 euros, imagínense, pero vamos, un iPhone Pro, 1.200, 1.300 euros,
1: sí.
0: A mí es que me parece que ya esto tiene inflación.
1: Sí. Ayer había una chica en TikTok, una chica normal y corriente, una creadora de contenido normal, que realmente no, estuvo mirando a ver en qué trabajaba, pero no lo conseguí saber, pero vamos, que no, normal, una chica normal de 20 y poquito, se compró el 18 Pro Max, en color burundi, en berenjena, buenísimo, 2.700 euros,
0: madre
1: porque
0: mía.
1: Además, tuvo que comprar, porque ahora la otra parte es el cable y el enchufe, porque el enchufe no es igual que los que están, no es como el que está general.
0: Pero bueno, tendrá el cable, por lo menos, ¿no?
1: Una variación
0: por 2.700 euros, digo yo.
1: Pues 2.700 euros
0: madre
1: le costó.
0: Mía.
1: Sí, realmente el cable y lo otro le costó 30 euros, 40 euros, pues 70 euros más, pero me refiero.
0: Me parece
1: porque
0: ya
1: se compró
0: una...
1: el de un tera.
0: Una barbaridad.
1: El de un tera.
0: Francamente.
1: Y hablaba, y después, a raíz de eso, me salieron varias personas más que lo habían comprado, pues bueno, pues unos lo habrán financiado, otros lo habrán puesto, no sé qué, no sé cuánto, porque lo digo por los lugares donde los compraron, ¿vale? Y ya tenían problemas, o sea, llevaban como unos 4 o 5 días, una semana con ellos, y ya tenían problemas, porque hay un problema de fallo de seguridad, hay otro de carga, otro que de repente se queda parado y se te apaga. Entonces, claro, es como
0: oiga,
1: los problemas típicos de empezar a comprarlo.
0: Sí, pero un teléfono te puede dar un problema en un teléfono de 100 euros, pero uno que vale 2.700 ya me dirá.
1: Y con el consabido problema de que ahora están agotados. ¿Te acuerdas que te lo dije?
0: Sí,
1: te
0: sí,
1: lo dije,
0: sí,
1: que
0: sí.
1: Se iba a agotar. Pues están agotados. Entonces, claro, no es como de, ay, ahora voy a dejar mi teléfono y no me lo reponen y tengo
0: mira,
1: que
0: yo, te, bueno, pues yo tengo el 14. Igual me va tocando ya un año de esto cambiarlo, pero me parece que voy a alargar la vida de mi iPhone 14, ¿eh? ¿Qué quieres que te diga?
1: Sí, porque hombre, no. Yo normalmente tampoco, primero, que tú sabes que yo no me compro nunca el último, yo tengo el 15 Pro Max, me va súper bien, la verdad, pero sí es verdad que si yo ahora mismo tuviera que comprarme, de hecho me pasó hace poco que mi sobrino me preguntó y tal, hay varios artículos muy buenos que te dicen cuáles son los de todas las últimas gamas a partir del 12 en adelante, y todos dicen que el 16 es uno de los mejores. Entonces yo compraría 16, un 17, a lo mejor, pues un poco la tontería, tal, no sé qué, pero más de ahí no tiene sentido. No, sobre todo, por ejemplo, como tú y como yo, que los rentabilizamos años y años.
0: ¿No? O sea, gastarse ese dineral en un teléfono es que ya 1.300, 1.200 euros me parece un dineral. Creo que esto está ahí.
1: Bueno, y después lo típico de que te compras un teléfono de 2.700 euros y no te compras la carcasa original.
0: Vamos.
1: Que yo digo, ya es como de... No, es que me compré estas en los chinos, ¿no? En la parte en la asiática. Y entonces yo digo, hola, en
0: hola.
1: Serio.
0: O sea, acabas de pagar este dinero y te comes la de los chinos. Muy bien.
1: Exactamente.
0: Sí, bueno, en fin, Elena, seguiremos hablando de la inteligencia artificial, me da, ¿eh?
1: Por supuesto.
0: Habrá que seguir hablando del asunto. Gracias, como siempre. Hasta luego.
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0: Punto, llegamos hasta ahora, ya sabes que ahora la radio sigue, ¿eh? Te quedas informado con todo lo que te interesa. 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
11: Es la 1:00 p.m, son las 12:00 en las Islas Canarias.
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11: Hola, ¿qué tal? Muy buenas tardes. La última hora está ahora mismo en la Audiencia Nacional, en donde Jesús Vivas, Juan José Vivas, está haciendo una rueda de prensa después de comparecer 2 horas y media ante la jueza Tardón, María Tardón, de la Audiencia Nacional. Vamos a escucharle. Acaba de terminar en estos momentos esa comparecencia. En unos instantes estamos allí en la Audiencia Nacional, en donde Juan Jesús Vivas acaba de comparecer explicando qué es lo que le ha dicho a la jueza Tardón sobre lo que sucedió hace 2 meses en Ceuta, porque te recuerdo que hoy se cumplen 2 meses de la entrada masiva, la invasión de miles de personas de la ciudad ceutí. Pero bueno, además de hablarte de Vivas, ¿qué te cuento hoy? Pues que ya estamos en otoño, que el otoño ha entrado con ganas, que llueve, esto es fantástico, porque el agua llena nuestros embalses, los ríos, los pantanos y sobre todo limpia, ¿eh? Limpia, entre otras cosas, el ambiente, y eso nos hace pues muchísima falta. ¿Qué más te podemos contar a esta hora? Bueno, pues que solo se ha publicado un decreto de vivienda de los dos anunciados ayer en un Consejo de Ministros doble, ¿verdad? Algo absolutamente, en fin, de locura. Con dos ruedas de prensa, una del Partido Socialista y otra de Sumar. ¿Y qué ha pasado a lo largo de la tarde de ayer y esta madrugada? Pues que resulta que los dos decretos son incompatibles. El detalle da lo mismo, porque a ti lo que te importa es el resultado. Pero vamos, los dos son un disparate, pero es que además son incompatibles entre ellos. ¿Por qué son un disparate? Pues mira, para ti, inquilino, porque intentan explicarte que tienes derecho a quedarte en la casa de tu arrendatario, de ese señor o esa señora a la que conoces, aunque esté perdiendo dinero. Te estás aprovechando de alguien que de buena fe te alquila su casa, su vivienda, y que además es que tiene todo el derecho a hacerlo. Fíjate en el dato, el 85% de las viviendas de alquiler en España está en manos de pequeños ahorradores. La mayor parte de ellos tienen más de 65 años. Es decir, puede ser tú, que me estás escuchando, o tu abuelo, o tu tía, o tu tío. Son agricultores, gentes del campo, personas con profesiones liberales. El 94% de los que alquilan un piso en España tiene la casa en la que vive y la que alquila. La que te está alquilando a ti, que eres el inquilino. Y este gobierno pretende decirte que está bien aprovecharte del trabajo de esa persona de más de 65 años que ha trabajado y ha cotizado 45 años y que ha ahorrado para comprarse una segunda vivienda en la que ahora tú estás alquilado. Te voy a dar otro dato. Según los informes quincenales del Ministerio del Interior, un total de 20.400 migrantes llegaron a España de forma irregular entre el 1 de enero de este año y el 31 de agosto de este año, y todos tienen solución habitacional. Pero a ti, inquilino con problemas, resulta que al gobierno no le ha dado tiempo en 8 años a hacer algo para bajar el precio del alquiler o el precio de la vivienda, porque ni han construido ni han hecho ofertas de alquiler público, de viviendas públicas, ¿verdad? No. Han hecho una ley que lo único que ha conseguido es que nos encontremos en la situación en la que nos encontramos ahora mismo. Pero lo fundamental es que este gobierno, la solución que te da es que te aproveches del prójimo. Es asombroso. Y luego estás tú, que llevas toda la vida ahorrando para pagar tu vivienda, un pisito que tienes de soltera o soltero, que lo alquilas, o a tú, que a ti después de vender el taxi, ¿verdad?, compraste la vivienda en la playa, que alquilas de vez en cuando, o que cuando traspasaste la panadería decidiste ir a vivir al pueblo y a alquilar el piso en Madrid. ¿Qué vas a hacer tú que pagas con ese dinero la hipoteca de la segunda vivienda si resulta que tus inquilinos son de por vida, indefinidos? Si les da por no pagar o por ocupar la vivienda. Tú que pagas incrementos de luz, calefacción, IBI, basuras, incrementos del IPC. Bueno, por cierto, menudo lío con la tasa de basuras. Y luego está la diarrea mental de la ministra de Vivienda.
13: Este texto justo no me lo he... no está aquí, ni la última versión... Disculpadme, que estaba justo buscando esta parte del texto, que esta sí que estaba cerrada. En la congelación, digo que tengo que recurrir al texto porque ahora ya tengo un cacao.
11: Tiene un cacao. Mira, las medidas coercitivas de mercado siempre terminan mal. Lo vimos con Zapatero, con el presidente Zapatero, ya sabes cómo dejó la economía, la tuya, la doméstica y el país. Y lo vamos a ver con Sánchez y sus socios, porque van por el mismo camino con una diferencia. Zapatero tenía presupuestos generales del Estado. Llevamos 4 años sin ellos. Por cierto, sobre los decretos que no sabemos si se van a votar el viernes, 1, 2, medio o ninguno. Afortunadamente, y a diferencia del alcalde Almeida, Alberto Núñez Feijóo lo tiene claro.
14: Las trampas las hacen los tramposos. El que entra a votar una trampa es un tramposo más. Yo no soy un tramposo. No voy a engañar a los españoles. El gobierno pretende engañar a los españoles, que no cuente conmigo.
11: El PP vota que no. Titulares.
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11: Ángela Sánchez, buenas tardes. Cae la tasa de ahorro de los hogares españoles.
15: Se modera un 11%, el nivel más bajo desde principios de 2023.
11: Encontrado un cuerpo flotando sin extremidades frente a la costa de Sagunto, en Valencia.
15: Lo encontró una embarcación el lunes. La Guardia Civil está ya investigando los hechos.
11: Y Luis de la Fuente.
15: El seleccionador español ha sido galardonado por la Conferencia Episcopal en la primera edición de los premios Estela, que reconocen a instituciones y personas que encarnan su misión educativa.
11: Y en el deporte, José Luis Corrochano, buenas tardes.
16: ¿Qué tal, Pilar? Buenas tardes. Noticia de la selección: el lateral izquierdo del Betis, Fran García, es el elegido por Luis de la Fuente para sustituir a Alejandro Grimaldo, que sintió molestias en el muslo izquierdo ayer en el calentamiento del partido ante Croacia. Mientras tanto, Lamine se exhibe con la selección española, 2 goles y 1 asistencia en la victoria de España contra Croacia por 4-1. Los números, Víctor Navarro, de la estrella española, siguen subiendo.
17: Siguen subiendo y tiene claro que merece el Balón de Oro, porque la gente disfruta con su juego. Ayer se vio en un Sánchez-Pizjuán que se puso un pie para despedirle, le piden camisetas rivales como Guardiola o Declan Rice. Ayer celebraba uno de sus goles sentado sobre el balón, como diciendo que aquí está el mejor del mundo, y su momento se traduce esta temporada en 8 goles y 6 asistencias en los 8 partidos como azulgrana, y 3 goles y 1 asistencia en los 2 últimos encuentros con España. Aspira a los 2 títulos que le faltan, la Champions y el Balón de Oro, y recuerda que a sus 19 años y con estas cifras hay quien dijo que no estaba buen nivel.
18: ¿Pero eres consciente, Lamine, que cada vez marcas más las diferencias, que cada vez eres más regular, cada vez tienes más incidencia en el juego del equipo?
19: Bueno, estoy creciendo. Al fin me conociste con 16 años, entonces cada año pues iré mejorando, pero sobre todo por el bien del equipo. Pero sí estoy disfrutando mucho y yo creo que se nota.
20: Lamine, 3 goles de los 6 últimos que ha hecho la selección. Estás en un plan estelar.
19: Hace un mes me decías que estaba mal, que no sabías qué me pasaba, entonces... Estoy tranquilo, estoy siguiendo disfrutando. Sé que en cualquier momento voy a empezar a decir lo mismo, entonces, tranquilo.
16: El próximo partido de España, el sábado, en el Carlos Tartiere contra la República Checa, que ayer perdió en casa contra Inglaterra por 2-0.
11: Lo tenemos hecho. Gracias, Corrochano. 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
11: Bueno, ya sabes que hoy se cumplen 2 meses, ¿verdad?, de la invasión de Ceuta, aproximadamente unas 15.000 personas. De los inmigrantes que entraron hoy, hace 2 meses, permanecen o en las calles o en los centros que se han habilitado para ellos. Los ceutíes llevan 2 meses sin salir a la calle, los niños sin jugar en el parque, bueno, se quedaron, por supuesto, sin el verano durante el mes de agosto. Y hoy el máximo responsable de Ceuta, el presidente de la ciudad autónoma, ha estado en la Audiencia Nacional. ¿Por qué ha estado en la Audiencia Nacional? Porque se ha abierto una investigación. Una investigación judicial, porque resulta que murieron más de 100 personas ahogadas durante esa invasión. Le ha llamado como testigo la jueza María Tardón y acaba de terminar esa comparecencia de prensa. En la Audiencia Nacional está Victoria Ballesteros. Victoria, buenas tardes.
21: ¿Qué tal, Pilar? Buenas tardes.
11: ¿Y qué es lo que ha dicho Juan Jesús Vivas?
21: Bueno, el presidente de Ceuta ha abandonado el edificio, ha estado casi 3 horas, ¿no?, declarando como testigo ante María Tardón. Ha salido de la Audiencia Nacional bastante tranquilo y nos ha dicho que estaba satisfecho con esa declaración.
22: Yo me voy satisfecho porque me he podido explicar, y me voy muy satisfecho porque he visto en su señoría y en el Ministerio Fiscal implicación y determinación para esclarecer lo que ha ocurrido, y esto me parece importante.
21: Bueno, importante también es hoy esa cronología, ¿no? ¿Quién sabía qué, desde cuándo lo sabía y qué se hizo con esa información en los días anteriores a aquella entrada masiva de migrantes? Vivas ha llegado a la Audiencia Nacional con documentación bajo el brazo para afianzar su testimonio, con las comunicaciones que, según ha explicado en los últimos días, mantuvo con distintos responsables del Gobierno central, y con una idea: aportar a la jueza toda la información sobre lo que estaba trasladando Ceuta antes del 30 de julio y la respuesta que recibió.
22: Lo que sí he hecho es contar en detalle todo lo que ha ocurrido, desde la información que disponemos en la ciudad autónoma y yo como presidente y alcalde, en los días previos a la invasión, durante la invasión y después de la invasión.
21: Y es que el 27 de julio, tres días antes de la entrada masiva, Viva sacudió a la delegación de gobierno. Allí, según su propio relato, pidió declarar la emergencia nacional, establecer un mando único y reforzar los efectivos de policía y guardia civil. Ese mismo día, dice que intentó contactar directamente con Pedro Sánchez, que no consiguió hablar con el presidente y que la comunicación se canalizó a través de su gabinete. También ha contado que siguió insistiendo durante las horas siguientes, porque la presión migratoria no dejaba de aumentar, y ha asegurado que desde Moncloa le trasladaron que la situación estaba controlada. Entonces, ahora la magistrada también ha pedido a la policía, Guardia Civil y otros organismos los análisis de riesgo, las alertas que se hubieran emitido antes de la entrada masiva. Quiere saber cuándo se hicieron, quién los recibió y por qué vía se transmitieron. Mañana el turno será, también declararán como testigos el jefe de la policía local de Ceuta, Sebastián Vega, y Gonzalo Sanz, que era el entonces jefe de gabinete de la delegación de gobierno.
11: Ajá. Pues así están las cosas en la Audiencia Nacional. Gracias, Victoria. Hasta,
21: a ti,
11: hasta Pilar. Luego.
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11: Bueno, ya sabes que hoy en COPE le estamos dedicando toda la programación a hablar de longevidad. ¿Y esto qué es? Pues que vivimos más años y queremos vivir mejor, ¿no? Porque no se trata tanto de cumplir muchos años si resulta que no estás sano y que no vives con calidad de vida, ¿no? ¿Y dónde estamos? ¿Dónde estamos Mediodía COPE? Pues estamos junto a personas mayores que entrenan fuerza, movilidad, equilibrio, en fin, que se han tomado muy en serio esto de que hacer deporte, bueno, pues al final ayuda a todo, al cuerpo y a la mente. Y me encuentro con Catrín, que es la entrenadora en una clase con la que vamos a hablar ahora con dos de sus alumnas. ¿Qué tal, Catrín? Buenos días.
2: Muchas gracias, muy buenos días a todos, bienvenidos. Este es un programa de actividad física para personas mayores de 60 años. El propósito de él es tratar de conservar la funcionalidad y autonomía para todas las personas. Sabemos lo importante que es el ejercicio de fuerza, no solamente para conservar la salud, sino que para mantener el músculo fuerte, para que se conserve también a nivel óseo, prevenir sarcopenia, ¿cierto? Y osteopenia, que es la debilidad del hueso. Y también trabajar lo que es el equilibrio, la movilidad, que son importantes para prevenir algún tipo de lesión.
11: ¿Y qué tal el éxito estáis teniendo? Porque es un programa pionero, es novedoso en vuestro gimnasio. ¿Qué respuesta estáis teniendo de la gente?
2: De todas formas, hemos tenido una muy buena respuesta. Este programa se da todos los días, de lunes a viernes, de las 12:30 hasta las 1:15. Este programa partió como un programa piloto en el mes de agosto, pero ya en septiembre ya estamos agarrando un poco más de personas, se están entusiasmando más, están interesados en fortalecerse y llevar una vida autónoma dentro de todo lo posible.
11: Bueno, pues vamos a hablar con algunas de tus alumnas. Creo que estáis haciendo pilates, ¿verdad? ¿O no?
2: Fuerza, de equilibrio, de movilidad y de todo lo que es funcional. Pilates, ejercicios de pilates combinamos muy pocas veces, nos enfocamos más de lo que es la fuerza y lo que es cardiovascular también.
11: Bueno, pues vamos a preguntarles a tus alumnas. Hola, ¿qué tal? Buenas tardes. ¿Y usted es?
4: Yo soy Marta.
11: Marta, ¿y cuántos años? ¿Le puedo preguntar su edad?
4: 78.
11: 78 años, está usted estupenda. ¿Y desde cuándo viene aquí a hacer ejercicio?
4: Esto inició creo en agosto. Entonces tengo agosto y septiembre.
11: ¿Y por qué ha decidido hacer este tipo de programa?
4: Que quiero mantener la condición física, sobre todo el equilibrio, no perder más musculatura que uno va perdiendo, fuerza,

0: mayores de 60 años en agosto o directamente en septiembre?
1: Una parte en agosto y septiembre.
0: ¿Y ha notado ya que los primeros beneficios o todavía no? ¿Podemos decir que eso se nota desde el primer día o no?
1: Como el segundo día.
0: ¿Como el segundo día?
1: Sí, la segunda vez, porque antes yo tenía que pedir ayuda para que, por ejemplo, sacar o armar la cama nido de mi nieto, y hoy por hoy lo hago sola y no necesito ayuda y no me siento, me siento fuerte y no me molesta hacerlo.
0: ¿Cuántas veces?
1: Para mí es un gran beneficio ya.
0: ¿Cuántas veces por semana viene usted a estas clases?
1: A esta clase una vez por semana.
0: ¿Y hace más cosas en el gimnasio?
1: Sí, aquagym, dos veces a la semana.
0: ¿Y con el aquagym, usted qué siente que gana?
1: Para empezar, en lo que entro en el agua me pongo feliz, para empezar. Y casi cuando empecé, casi no podía caminar, y por molestias en las rodillas. Y como a las dos semanas ya andaba sola. Y con esto, además, tengo más seguridad en el metro, las escaleras, me siento más segura y con más equilibrio, y puedo destapar las latas en la cocina, todo eso que antes me tenía que recurrir a mi esposo o a la cuchara.
0: ¿Por qué hay que recomendar a las personas ya a partir de los 60, 65 años, hombre, que se tomen esto del deporte un poquito en serio? ¿Usted qué les diría?
1: Claro, es que más que deporte es como amor propio, porque es autosuficiencia. Esto lo que da es eso, seguridad, y no depender de otras personas por mucho más tiempo. Yo creo que con esto, es más, ya ahora voy a incorporar otro día adicional, porque quiero como ir más rápido para poder aprovechar el tiempo.
0: A Mercedes le ha gustado esto. ¿Usted también piensa en incorporar otro día adicional o no?
2: Yo, de hecho, vengo dos días a Aquagym y dos días aquí. Ya con eso...
0: Ah, bueno, usted ya lo tiene. O sea, va adelantada. ¿Y qué hay de la salud mental, ¿no?, de las personas mayores? Cuando uno hace ejercicio, conoce a gente, hace amistades, lo digo a estas edades, ¿no? Entre los jóvenes igual van, hacen su ejercicio y se van a sus quehaceres, pero a estas edades uno ya encuentra amigos también.
1: Claro que sí, nosotros no nos conocíamos y ahora hablamos algunas pequeñas cosas o podemos quedar al salir, lo que sea, es claro que sí. Y como es como un de paso, mientras uno se cambia, también puedes hablar cosas que no hablas con nadie más y ahí las expresas y te están escuchando, que es muy importante también.
0: ¿Usted piensa lo mismo?
2: Sí, sí, sí. Para mí ha sido una forma de conocer gente porque no soy de aquí y llegué recientemente, y sí me ha ayudado, porque hay que tener conversación, aunque sea corta, pero el contacto humano es muy importante.
0: También hay que ejercitar el cerebro, ¿verdad? ¿De dónde es usted?
2: Yo de México.
0: ¿Y cómo se ha encontrado en España? ¿Ha habido mucho cambio, no? ¿En México hacía usted ejercicio?
2: Sí, hacía pilates en México. De hecho, pero lo dejé de hacer hace tiempo. Yo tengo osteoartritis, entonces a veces me cuesta trabajo, ¿no? Pero sí, hacía ejercicio allá también.
0: ¿Y también recomendaría a las personas de cierta edad que hagan ejercicio?
2: Sí, claro, es bien importante, es muy importante, en todos los sentidos, físico, espiritual, mental, social, en todos los sentidos.
0: Bueno, pues muchísimas gracias a las dos. Os dejamos, que sigáis practicando, y ha sido un placer. Muchísimas gracias. Buenas tardes. Bueno, hacer ejercicio siempre es importante. A determinada edad, muchísimo más. Los estudios clínicos, ¿qué es lo que dicen? Que las personas a partir de los 60 años, cuando empiezan a ejercitar el cuerpo, por supuesto también la mente, pero el cuerpo, previenen mucho más enfermedades posteriores, cardiovasculares, la fortaleza de los músculos, la fortaleza de los huesos. Es muy importante a ciertas edades, por ejemplo, retrasar el que tengas una caída y tener que abordar una operación. Bueno, cuando tienes una musculatura más fuerte, es posible en muchas ocasiones caerte, pero no tener que tener una intervención quirúrgica. Y además encuentran amigos, o sea que ya lo es, se puede vivir más, se puede vivir mejor, y haciendo ejercicio te garantizas que es posible vivir con mejor calidad de vida.
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0: ¿Y de qué hablamos ahora? Pues mira, del tema de la

0: vivienda. De una de las principales preocupaciones, la principal preocupación de los españoles, y hoy más si cabe, tras esa aprobación ayer en el Consejo de Ministros de un decreto con medidas en teoría para facilitar el acceso a la vivienda, pero que en la práctica vienen a destrozar aún más el mercado de la vivienda. Solo se ha aprobado un decreto, el otro, bueno, pues estamos a la espera de ver qué es lo que sucede, porque, en fin, el segundo, el de Sumar, no se publicaba porque su texto afectaba al artículo primero de su publicación, simultáneamente podía traer problemas legales. Desde el gobierno aseguran que se trata de un retraso técnico. Los dos decretos que quiere llevar a votar el viernes que viene el gobierno al pleno extraordinario en el Congreso de los Diputados, vamos a ver si finalmente los puede llevar, porque es obligatorio que lleguen antes de 48 horas de la votación. Claro, si hasta mañana resulta que el decreto no está publicado en el BOE, me estoy refiriendo al segundo, pues en todo caso serían 24 horas, no 48. En el Congreso de los Diputados está Ricardo Rodríguez, que ha tenido una mañana de lo más movidita. ¿Qué tal, Ricardo? Buenas tardes.
1: ¿Qué tal? Buenas tardes, Pilar. Sí, ciertamente son horas intensas ahora mismo.
0: Ya. Bueno, lo primero que cuéntanos es cuál es la posición del Partido Popular, que ha dicho que ellos no van a votar este decreto.
1: Bueno, ha llamado la atención, desde luego, que Alberto Núñez Feijóo por primera vez haya querido fijar esa posición con antelación después del cacao jurídico que ha vivido el gobierno en estas últimas horas, incluso cuando el decreto para contentar a Sumar corrige al principal que acaba de entrar en vigor. Ante tal esperpento es evidente que ha fijado su posición el líder del PP, diciendo que claramente votará en contra. Al gobierno esto no parece afectarle demasiado, porque lo que está anteponiendo es el intento de resucitar la mayoría de la investidura, aunque la división hoy hemos visto incluso que ha llegado al seno del socio minoritario de coalición. Ya se subdividen. Mónica García, Enrique Santiago.
2: Por técnica jurídica, como uno de los decretos hace referencia a otro, no pueden estar publicados en el mismo día.
3: Que se publique rápidamente. Yo los argumentos técnicos que he oído en absoluto me convencen, sinceramente lo digo.
1: Bueno, lo que ha hecho la Moncloa ha sido trasladar el redactado exacto de este segundo decreto a sus potenciales apoyos, el de la renovación indefinida de los contratos, que como novedad, apuntémoslo, obliga al propietario a indemnizar al inquilino con 12 mensualidades, casi nada, si decide romper el contrato. El equipo presidencial, mientras tanto, pues en lo que está
0: Pero es todo un disparate. O sea, ¿a ti desde Moncloa qué te transmiten?
1: Bueno, ellos en lo que están...
0: O sea, lo que acaba de decir Ricardo es que usted que me está escuchando, que vendió su taxi y compró con ese dinero un piso para alquilar, ¿verdad? Y tiene un inquilino y decide, porque su hijo se ha hecho mayor, que quiere que ese piso sea para su hijo, que le tiene que pagar 12 meses de las mensualidades al inquilino para que se vaya.
1: Eso es, tal cual. Lo tiene que indemnizar.
0: Bueno, estoy en un gimnasio, me están escuchando un montón de personas mayores que no dan crédito. No dan crédito a lo que estás diciendo, Ricardo. De pues, media, en fin, 65, 70, 75 años.
1: Yo creo que el propio gobierno lo que está es cruzando los dedos para que esto no salga adelante el viernes, que no va a salir adelante. O sea, lo que traslada a la Moncloa es optimismo con el primer decreto, el principal, el que hoy mismo se ha publicado de 96 páginas. Y mientras tanto, te lo puedes imaginar, empatizamos con la reivindicación del derecho a la vivienda, con la acampada en la Puerta del Sol, entendemos, ojo, que las reivindicaciones continúen, así que el gobierno pues va a seguir calentando la calle.
0: Pues volvemos a hablar contigo a partir de las 2 de la tarde. Es Ricardo Rodríguez, jefe de Nacional de Cadena COPE. Gracias, Ricardo.
1: Gracias a ti.
0: Y ahora nos vamos a ir a hablar con Patricia Vérez Cobedo. Ella es la presidenta del Colegio Oficial de Agentes de la Propiedad Inmobiliaria de A Coruña. Patricia, buenas tardes.
4: Hola, buenas tardes, Pilar. ¿Qué tal?
0: Bueno, yo no sé si demasiada incertidumbre es lo que está generando estos decretos o demasiada certidumbre de que vamos directos al desastre.
4: Bueno, lo que te puedo decir es que en el sector pues hay una gran alarma y preocupación por estas medidas, pues este Real Decreto y el otro que está pendiente de publicación. no han tenido en cuenta el sector inmobiliario, con lo cual tampoco lo que nosotros pretendemos pues nos ha aplicado nada, y todo lo contrario. He recibido muchísimas llamadas de clientes pues muy alarmados, que nos han trasladado su idea de que si se convalida ese Real Decreto, el primero, ya no te digo el segundo, porque el segundo ya es tremendo, pues con la idea de vender sus viviendas o dejarlas vacías. También pues hemos, entre todos los compañeros, agentes de la propiedad inmobiliaria, pues también hemos hablado, y lo mismo ocurre en toda España. Hay muchísima alarma y muchísima preocupación. Y todo...
0: Sí, hay muchísima preocupación, Patricia. Bueno, el segundo es catastrófico, pero el primero es que es un desastre. Va en la misma línea de lo aprobado en los últimos años, que bueno, podía tener una explicación. Llega la pandemia del COVID, bueno, pues vamos a intentar que no suba, que no se repercuta el IPC, la subida de la inflación en los alquileres, y dar una seguridad a aquellas familias que tuvieran menores o personas vulnerables. Pero es que claro, han pasado 6 años del COVID. COVID, ¿no?
4: Claro. Mira, mañana se tendrían que firmar numerosos contratos de arrendamiento. Mañana es 1 de octubre y se están paralizando hasta esperar si se convalida o no el Real Decreto. O sea, fíjate tú, este es un grave problema. Nosotros, como la repercusión de ese primer Real Decreto, pues incide de forma absolutamente negativa sobre la oferta de la vivienda. Ya tenemos en la mitad norte de España, en zonas residenciales tensionadas, zonas declaradas residenciales tensionadas, un problema con la oferta de vivienda en alquiler. Uh-huh. Y esto se va a trasladar a toda España, porque si esta prórroga legal de 2 años, una renovación casi forzosa, provocan directamente la pérdida de disponibilidad del piso. Muchos propietarios lo que están es optarán por vender sus viviendas o dejarlos vacías, ante el riesgo de no poder recuperarlos.
0: Pues esas son las consecuencias reales del primer decreto, que de momento es el único aprobado y publicado en el Boletín Oficial del Estado, por lo tanto es el único del que podemos hablar así con conocimiento de causa. Las consecuencias inmediatas: a mañana, día 1 de octubre, salida masiva de inmuebles del alquiler. Es Patricia Vérez Covelo, presidenta del Colegio Oficial de Agentes de la Propiedad Inmobiliaria de A Coruña. Patricia, gracias por atender la llamada de Mediodía COPE.
4: Muchísimas gracias a vosotros.
0: Te quedas ya con unos consejos. A la 1:30 te resumimos toda la información del día.
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0: Es la 1:30 de la tarde, son las 12:30 en las Islas Canarias.
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0: Se cumple una semana del mediático desahucio de Mari Carmen, la mujer de 87 años desalojada del piso de alquiler de renta antigua en el que vivía en Madrid desde hace 70 años, 20 años sin tener en realidad derecho a ello. Y desde entonces, su caso y la pretensión del gobierno de controlar el mercado de la vivienda en alquiler intentan desviar el foco de tragedias como la invasión en Ceuta, que ya alcanza los 2 meses de duración y en torno a 15.000 personas que siguen allí. El esperpento, en forma de 2 decretos, ha llegado esta mañana hasta la sesión de control al Ejecutivo, al gobierno en el Congreso.
12: Publicado en el Boletín Oficial del Estado, el que recoge la prórroga de los contratos de alquiler hasta el año 2028, mientras que el promovido por Sumar, la otra parte del gobierno, promueve la prórroga indefinida de esos contratos. Este último aún no figura en el BOE, pero el gobierno asegura que se publicará mañana. Con esta situación, lo que reina ahora es la confusión, como acabamos de contar desde las inmobiliarias, ya que desconocemos si el viernes, en ese pleno extraordinario convocado, se van a votar ambos o solo el de Sumar, porque como te venimos contando en COPE, la ley establece que prevalece el último. Y a este lío se ha referido a Alberto Núñez Feijóo para adelantar que el PP va a votar en contra.
13: Nosotros no vamos a apoyar en ningún caso una trampa de esta naturaleza. Un gobierno que aprueba un decreto y en el mismo instante aprueba el siguiente derogando el anterior y los dos lo somete a votación de las Cortes es un gobierno tramposo. Yo no voy a engañar a los españoles.
0: El líder del Partido Popular sí que ha dado su receta para intentar que el acceso a una vivienda deje de ser, como todas las encuestas apuntan, la principal preocupación de los españoles.
13: Esto solo tiene una solución: más vivienda para bajar los precios. Y el gobierno no tiene ningún interés en construir más vivienda. Y además, todo lo que ha dicho que iba a construir es mentira. Una mentira durante 8 años no puede tener premio.
0: Y la clave de todo esto, Ángela, es que de momento desconocemos el sentido del voto del PNV.
12: Eso es, son fundamentales, ya sabes, para que el viernes los decretos sean o no convalidados en el Congreso.
0: Entre tanto, en la Puerta del Sol continúa la acampada masiva iniciada por el famoso desahucio. Se calcula que hay 1.000 tiendas de campaña instaladas. José Luis Martínez Almeida, alcalde de Madrid, exige a la delegación del gobierno que actúe y desaloje la plaza.
14: No son manifestantes pacíficos, no es una mera acampada por la vivienda, se está transformando en algo completamente distinto en su caso, e insisto, adoquines, cuchillos de grandes dimensiones, hornillos, peleas, altercados, hay un peligro claro para el orden público y para la seguridad.
0: Madre mía, tremendo el susto que se han llevado los pasajeros de un avión que cubría la ruta entre Dubái y Tel Aviv.
12: Ha tenido que desviarse hasta Arabia Saudí tras producirse un altercado entre miembros de la tripulación, aunque hay una investigación abierta. Lo que sí se conoce es que el avión descendió más de 5.000 metros en solo 2 minutos y que el piloto y el copiloto están heridos.
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12: Pamplona acogerá la próxima gala de los Goya el 6 de febrero de 2027. La Academia de Cine ha dado a conocer este mediodía que la capital navarra será el escenario de la gala anual más importante del cine español.
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0: No te descubro nada, cada vez vivimos más. Llegar a los 80 años ya no es una excepción. De hecho, la esperanza de vida supera esos 84 años según los datos del INE. Pero cumplir años no significa necesariamente dejar de aprender. Nuestro cerebro también envejece, pero hay hábitos que pueden ayudarnos a mantenerlo activo durante más tiempo. Aprender cosas nuevas, enfrentarnos a nuevos retos o mantener una vida social activa son algunas de las recomendaciones para cuidar nuestra salud cognitiva, nuestro cerebro. David Céspedes es especialista en medicina preventiva y experto en envejecimiento saludable.
16: El cerebro, si tú lo mantienes activo, no te hace falta hacer cosas muy espectaculares. Y mantenerlo activo es simple y llanamente tener a alguien con quien hablar.
0: Y hay algo más, no aislarnos, tener alguien con quien hablar, mantener el contacto con otras personas, seguir formando parte de la comunidad, también puede ayudarnos a mantener nuestra mente activa.
16: El mayor deterioro se produce en las personas que están más aisladas socialmente, y eso es algo que en Inglaterra lo tienen súper claro. Los pacientes se recuperan mucho mejor cuando tienen una forma de comunicarse con los demás.
0: En Salamanca encontramos un ejemplo de ellos. Su nombre es María González, tiene 82 años y asiste todas las semanas a diversas actividades como Historia del Arte, al Centro Municipal de Mayores Tierra Charra, y además es la presidenta de la Asociación de Mayores La Esperanza. María, buenas tardes.
17: Hola, buenas tardes.
0: Gracias por atendernos. Dígame, efectivamente.
17: Perdón.
0: No, está usted perdonada.
17: A ustedes. Efectivamente, cumplo 82 años y mi día a día comienza a las 7:30 a.m. Me mantengo con la mente lo mejor posible. Aconsejo a los mayores, no se queden en casa. Aprovechar todas las actividades que sean posibles. Yo tengo 2 días de actividad, de activa la mente, 2 días de psicomotricidad, 1 día de historia del arte, todo ello en centros del ayuntamiento. Y añadiendo a esto, voy a conferencias, a la pontificia, soy presidenta de una asociación de mayores y también del ayuntamiento, y siempre podemos seguir aprendiendo. Entonces, recomiendo que nadie se quede en casa. Siempre
0: ¡qué maravilla!
17: Podemos seguir aprendiendo.
0: María, no, cuando usted dice que hace, María, cuando usted dice que hace actividades de activa la mente, ¿a qué se refiere activa la mente?
17: Pues para tener el nivel cognitivo lo más alto posible. Uh-huh. Hacerlo trabajar para que nos podamos seguir manteniendo con un cerebro vivo.
0: Por ejemplo, acudir a actividades como Historia del Arte al Centro Municipal de Mayores. ¿A usted siempre le ha interesado el arte, la historia del arte, o es algo
17: siempre,
0: que ha descubierto con la edad?
17: No, siempre me ha gustado, siempre he ido a ver todos los monasterios, he viajado muchísimo, he procurado ver todos los monasterios posibles y visitar todo lo más posible, y ahora que tenemos la posibilidad de que nos ofertan tantas visitas guiadas, no se puede desaprovechar nada, ni un momento de nuestra vida.
0: Porque usted
17: tenemos
0: nota
17: la capacidad de poder hacerlo.
0: Ajá, y de disfrutarlo, por supuesto. Y además usted nota que le viene mejor a su cerebro, que se siente más activa.
17: Sí, totalmente. Hay cosas que no puedo debido a enfermedades, y mi movilidad no es maravillosa, pero aún así pues procuro, tengo un excelente marido que aún conduce y tiene 87 años. Ajá. Y me puede llevar a los sitios y sin el transporte
0: bueno,
17: público.
0: A ustedes lo que hay que preguntarles es qué comían de pequeños, ¿no? Porque 82 y 87 años
17: pues muy sanamente, y entonces tampoco comíamos tanto filete de ternera como comemos ahora, que bueno, yo carne tampoco tomo mucho.
0: Bueno, María, en Salamanca siempre ha habido buen jamón.
17: Sí, bueno, evidente, claro, pero tampoco antiguamente, yo cuando era pequeña, no todo el mundo tenía posibilidad de comer un buen jamón, ni de comer jamón. En mi casa sí, porque mi padre criaba cerdos y luego hacíamos matanza. Pero bueno, alguno vendía y otros lo comíamos. O sea que no eran las posibilidades que tenemos hoy día la inmensa mayoría de los mayores.
0: María, entonces, ¿usted qué le diría a una persona mayor que se está quedando en casa y que ha dejado de hacer actividades? ¿Qué le diría?
17: Pues que no, que eso no es bueno, ni para su salud, ni para su mente, ni para su estímulo, porque quedarte entre cuatro paredes sin moverse, yo eso no me lo quiero ni plantear. Porque, desde luego, preferiría la muerte súbita.
0: Porque pues ahí está.
17: Es horrible.
0: Uh-huh. Pues ahí está ese mensaje de María González, 82 años. Su marido me ha dicho 87 o 89.
17: 87.
0: 87 años y una pareja feliz y dicharachera. Total. Que además viajan porque su marido conduce. Pues enhorabuena, sí, sí, María. Sí. Y que esté usted así muchísimos años más.
17: Espero los que sean posibles, pero que tengamos esta calidad de vida, que podemos ser independientes, que nosotros, mis hijos, nos encuentran, están en las islas, pero nosotros somos autónomos y para mí eso es lo importante.
0: Claro que sí. Gracias, María.
17: A ustedes.
0: ¿De qué te hablo ahora? Pues mira, del Opus Dei, que cuenta actualmente con cerca de 94.000 miembros en todo el mundo. Un tercio del total están en España. Por cierto, el 98% de los miembros son laicos. El Opus Dei está cerca de cumplir 100 años desde su fundación, lo hace en 2028. Durante este último siglo, sobre el Opus Dei, sobre su estructura, su funcionamiento y su origen, pues se ha dicho mucho, ¿verdad? Y en la mayoría de ocasiones, pues no con muy buena prensa. Así que vamos a descubrir qué es y qué no es el Opus Dei con el director de comunicación en el Reino Unido, Jack Valero, a través de su libro Opus Dei sin filtro. Jack, buenas tardes.
18: Hola, buenas tardes, qué bien estar aquí.
0: Bueno, qué alegría tenerte. ¿Qué es el Opus Dei?
18: El Opus Dei es una organización de la Iglesia Católica que anima a la gente a buscar a Dios en su vida ordinaria y aspirar a la santidad en lo que hacemos, en la familia, en el trabajo, en las relaciones sociales, en todas las cosas que hacemos cada día. Ahí está Dios esperándonos. Esto es lo que el Opus Dei te predica y te ayuda a hacer.
0: Ajá. ¿Y quiénes forman parte del Opus Dei? Yo decía que no ha tenido muy buena prensa. Bueno, depende de qué prensa escuches, ¿no? Pero, en fin, ¿qué tipo de personas forman parte del Opus?
18: Pues hay laicos, la mayoría, 98% son laicos, hombres y mujeres. Y luego hay sacerdotes también, unos pocos, que ayudan a los otros. Pero son personas normales, ¿no? O sea, cualquier persona que no tenga un compromiso con otra entidad en la iglesia puede acceder al Opus Dei si piensa que Dios le llama allí. Y es una vocación normal, en la vida normal, en la vida ordinaria. Ya sé que se dicen muchas cosas en la prensa porque a veces la gente desconoce, ¿no? Pero en realidad la realidad es muy sencilla, que es hombres y mujeres normales que viven su vida y que Dios ha entrado ahí y que las ha animado a ser buenos con las personas, amar a los otros, etcétera.
0: Ya que igual tiene que ver la confusión algo con la nomenclatura, ¿no? ¿Qué es un numerario? ¿Qué es un auxiliar? Ah, sí, ¿qué sí. es un agregado?
18: Vale, sí, sí. Bueno, la mayoría de los miembros del Opus Dei no tienen compromiso de celibato y se llaman supernumerarios, que son unas tres cuartas partes. Y son la mayoría casados, bien con sus familias, maridos, mujeres, hijos, etcétera, padres. Luego hay aquellos que tienen compromiso de celibato, el otro 25%, que son los numerarios, que se encargan de la formación y el acompañamiento de los otros, y luego los agregados, que tienen sus trabajos y sus familias, igual que los supernumerarios, pero viven vidas de célibe. Y cada uno, según su disponibilidad y lo que le pide Dios es estar en el mundo donde estén, viviendo como Jesucristo, llamando a las personas, llamando a Dios y todo eso. Eso son los numerarios y los agregados, y luego los supernumerarios, que son la mayoría. Decía que el fundador nos decía, todos tenemos la misma vocación, que es a la santidad y al testimonio de vida que tenemos con los demás. La vocación es la misma para todos.
0: Jack, tu libro, el Opus Dei sin filtros, ¿por qué crees que había necesidad de escribir un libro así?
18: Bueno, porque yo lo que he visto es que yo he contestado muchas preguntas sobre el Opus Dei en estos 25 años que llevo en la oficina de información, desde arriba, ¿no? O sea, porque me preguntan sobre poder, influencia, dinero, mortificación y tal, y yo respondo desde arriba que hay que hacerlo cuando te preguntan, pero yo he visto ahora con este libro que respondiendo desde abajo, con las vidas de las personas, se responde mucho mejor. Las cuestiones se abordan con mucha más realidad, las personas hablan de lo que es su vida, de lo que significa para ellos, Y yo creo que eso es mucho más cercano a la gente. Cuando tú lees el libro, que son testimonios de 18 miembros, pues ellos explican muy bien lo que el Opus Dei representa en su vida y cómo tratan de invitar a Jesucristo, cómo aman a Dios y a los demás y todo eso.
0: Porque tú creías que el Opus Dei tenía o tiene un problema de imagen.
18: Bueno, no tanto un problema. Obviamente hemos tenido buena prensa y mala prensa en diferentes sitios. La imagen es una cosa que viene y va, ¿no? A veces es difícil explicar realidades sobrenaturales en un ambiente secularizado, ¿no? Porque la gente, tú dices, no, yo hago esto por Dios, y ellos piensan, bueno, si yo no pienso que Dios existe, esto no tiene sentido y todo eso, debe haber otros motivos. Hay toda una serie de cosas que son un poco más difíciles de explicar. Uh-huh. Y entonces, pues eso pues nos hace que el reto de comunicar mejor las realidades de nuestra vida, ¿no? Y yo pienso, bueno, ¿es mala prensa? Ok, bueno, quizá, pero seguimos explicando, es una gran oportunidad.
0: Es desde luego una oportunidad. Jack Valero, director de comunicación del Opus Dei en el Reino Unido, gracias por habernos acompañado en Mediodía COPE. Mucha suerte con ese libro, y es hora, como siempre, de escuchar a nuestro compañero José Luis Restán, quien hoy reflexiona sobre el incremento de bautizados en Francia. ¿Qué tal, José Luis?
19: Hola, Pilar. Un momento especialmente revelador de la visita del Papa en Francia fue el encuentro con los catecúmenos que se están preparando para recibir el bautismo, jóvenes y adultos en número creciente a lo largo de toda la geografía francesa. León XIV dijo sentir una profunda gratitud por la obra imprevisible de Dios. Estoy maravillado, dijo, por el número de personas que hoy se acercan al umbral de la fe y los numerosos adultos que piden recibir los sacramentos de la iniciación cristiana. También destacó la paradoja de tantas personas que redescubren el Evangelio en el contexto de una sociedad fuertemente secularizada. La experiencia de todos ellos es un signo tangible de la obra de Dios que supera los análisis estadísticos y sociológicos, subrayó el Papa, añadiendo que de esta forma se ha visto desmentida una actitud derrotista y un pesimismo estéril que no han sido infrecuentes en las estructuras eclesiásticas europeas. Pero no ha sido un plan ni una estrategia quienes han hecho cambiar el viento, sino la imprevisible obra de Dios que ha encendido esta pequeña llama en la oscuridad de la noche, una pequeña semilla que aspira a crecer incluso en medio de espinas y zarzas. Porque el Papa no incurre en ninguna ingenuidad ni triunfalismo. El asombro ante lo que está sucediendo a tantos de nuestros hermanos y hermanas no debe encerrarnos en una satisfacción ingenua, sino impulsarnos a comprometernos, a buscar, a interrogarnos y a emprender acciones pastorales concretas. Una cosa también es cierta: a pesar de todas las carencias, esto ha sido posible porque contra viento y marea ha seguido presente la Iglesia en medio de pueblos y ciudades. La Iglesia como casa, como amistad que abraza, estimula, corrige y consuela. Los que piden el bautismo piden con él pertenecer existencialmente a esa casa, entrar en su corriente de vida. A los catecúmenos les dijo que no están llamados únicamente a recibir. Su fe es un tesoro que se ofrece a la Iglesia universal y al mundo.
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4: Y hola, ¿qué tal? Muy buenas tardes, estamos a 10 minutos para la una, vamos a actualizar información en COPE Canarias, los saludos de Gustavo de Dios y en esta recién estrenada tarde, porque ya estamos por encima de las 12 de este último día del mes de septiembre, estamos en el 30, estamos en el miércoles, a esta hora la fotografía de las carreteras en Canarias es de completa normalidad tras esos accidentes que se registraban a lo largo de la mañana en la TF5, sentido Santa Cruz, que provocaron algunas retenciones a la altura de la Orotava, ahora despejado, y los problemas en la isla de Gran Canaria, como siempre dentro de la ciudad de Las Palmas de Gran Canaria, en los túneles de Julio Luengo y en algunos puntos de la avenida marítima. Despedimos septiembre con más de 30 grados, no se va el calor de momento ni en las noches, con cielos despejados y con día claro, que se suele decir. ¿Cómo están las cosas de claras en materia de vivienda?
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4: Pues están así de claras que las tienen las personas que han acampado ya en esa primera acampada que se registra en Canarias de la vivienda similar a la de la Puerta del Sol, mucho más pequeña. Esta mañana habían unas 30 tiendas de campaña en la Plaza de la Feria, en Las Palmas de Gran Canaria, en esa acampada improvisada después de que Derecho al Techo convocara ayer esa primera acampada que podría tener una acampada espejo en Santa Cruz de Tenerife. Esta tarde hay asamblea también de los colectivos convocantes, a ver si colocan también esas tiendas de campaña. ¿Cómo amanecía precisamente ese campamento improvisado? ¿Cómo estaban los ánimos? Allí estuvo una redactora de COPE Canarias, Carla Larrabiti, recogiendo algunos sonidos, como el de Sandra Navarro, portavoz de Derecho al Techo, que lo contaba así en los micrófonos de COPE.
5: Todo lo que es el alquiler de temporada y los abusos del alquiler, que lo regulen, que se prohíba el alquiler de temporada, que se tengan en cuenta los alquileres estables y la renovación automática y que se me tomen también medidas con el alquiler vacacional. Nos quedamos hasta el viernes porque el sábado tenemos programada una manifestación por la vivienda a nivel estatal y tenemos que coger fuercitas para organizar la mani.
4: Bueno, la mani será 24 horas después de que los decretos del gobierno lleguen al Congreso para su validación. En COPE hemos pulsado los criterios de los políticos canarios. Por ejemplo, Coalición Canaria. Ojo, porque el único voto de los nacionalistas, el de Cristina Valido, es necesario para ambos decretos. No está decidido al 100%, pero otros lo tienen más claro, evidentemente por razones obvias. López Afonso, presidente del PP de Tenerife, por un lado, y Alicia Álvarez, diputada socialista por Santa Cruz de Tenerife, por el otro.
8: Un escenario trampa. Se divide la decisión en dos decretos. En el fondo, lo que intenta es que un eventual rechazo a uno u otro decreto encuentre siempre un culpable que no sea el gobierno.
9: Finalizar con la especulación con la vivienda. Es decir, aquellas manos que son los propietarios del mayor patrimonio de vivienda, sobre todo en nuestras islas, que dejen de hacer ese uso especulativo y de negocio.
4: ¿Qué dicen las agencias inmobiliarias? Atentos, porque hay muchísimas llamadas de propietarios que han decidido retirar sus pisos del alquiler. Algunos lo dejarán vacío, destinarán la vivienda a vivienda vacacional, pero crece el número de personas, ojo, que deciden ponerlo a la venta. Francisco Bello y Loli Marichal dirigen dos agencias inmobiliarias y en COPE Tenerife le han descrito el panorama a Guillermo García.
10: Lo que tiene que hacer el gobierno es meter mano, calificar solares, hacer construcciones, que es lo que se ha prometido en un principio, no han hecho nada.
28: Que un gobierno hay una legislación para una sola persona. Eso es lamentable. En el sistema democrático es increíble.
4: Y aterrizamos en el plano legal. El gobierno ha aprobado una medida que impide a fondos de inversión la adquisición de viviendas por un precio inferior al 70% de su valor de tasación en el mercado. La norma no veta de forma general la compra de pisos por parte de otro de estos inversores, pero establece un umbral como frontera. El supuesto objetivo es evitar que compitan en igualdad de condiciones con familias ahorradoras en el mercado residencial. ¿Esto es legal? Bueno, resulta que sí, y nos lo ha matizado en COPE Gran Canaria José Eduardo Marrero, abogado.
29: Si la casa vale 100.000 en el mercado, no podrían comprar esa casa por un valor de 29.000. Esto para evitar pues la especulación o estas herramientas especulativas que ciertas empresas pues tienen y luego juegan con el precio de dichas viviendas adquiridas en el mercado, sí, de forma dañando un derecho que es el derecho a la vivienda.
4: Pues según Derecho al Techo, hay unas 266 viviendas vacacionales por cada alquiler residencial, lo que expulsa del mercado de la vivienda a los residentes canarios, pero es que hay 70.000 registradas, que se sepa. Y estas sí son viviendas que alguna vez fueron el hogar de alguien.
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4: No se quede ahí la cosa, porque hablando de hogares canarios, más del 22% tienen menores de edad que se encuentran en situación de exclusión social como consecuencia de la precariedad económica y el elevado coste de la vivienda. La vulnerabilidad infantil se agrava significativamente a medida que aumenta el número de miembros de la unidad familiar, afectando ya a cerca del 40% de los hogares del archipiélago con dos o más menores y a más de la mitad de las familias monoparentales. Los datos reflejan que el encarecimiento de las rentas y de los suministros básicos se ha convertido en el principal obstáculo para la estabilidad económica familiar en un archipiélago donde la problemática habitacional condiciona a una de cada tres personas. A este escenario se suma la inestabilidad que sufren los hogares amenazados constantemente por la pérdida de su vivienda única. El secretario general de Cáritas Diocesana de Tenerife, Ricardo Iglesias.
0: Todas las medidas que se han tomado hasta ahora no han dado solución. El problema de la vivienda, siempre lo decimos, hay un debate a veces es muy sesgado, ¿no?, de la vivienda, y entendemos que es un debate de profundidad que no tiene una solución única, ¿no? Tenemos que buscar una multivariedad, ¿no?, de soluciones que entre todos tenemos que a lo mejor buscar hacia dónde caminar.
4: Pues Cáritas urge a las administraciones públicas a coordinar medidas estructurales y coordinadas a largo plazo. Advierten que las soluciones parciales no bastan para mitigar el impacto del problema de la vivienda en los menores del archipiélago. 12:56.
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4: En Tenerife, el Cabildo va a denunciar ante la justicia el derrame de cerca de 1.000 litros de producto químico en la depuradora de Punta Brava tras detectar la presencia no autorizada de personas ajenas a la planta. Ya se ha trasladado el caso a los juzgados y se investiga la empresa concesionaria tras la fuga de cloruro férrico. El expediente busca esclarecer si existieron fallos de mantenimiento en la conducción, deficiencias en los protocolos de seguridad o negligencias en la vigilancia de ese complejo. La institución insular rechaza cualquier explicación provisional sin respaldo técnico. La presidenta del Cabildo de Tenerife, Rosa Dávila.
11: ¿Qué hacía en la instalación personas ajenas a la misma? Son hechos que tienen que ser esclarecidos hasta el final. Además, el Consejo Insular de Agua ha abierto un expediente de investigación a la empresa operadora, Aqualia, para determinar exactamente las circunstancias en las que se produjo el incidente.
4: Y el sindicato Comisiones Obreras ha convocado una huelga indefinida en el servicio de recogida selectiva de basura de Lanzarote a partir de mediados de octubre. La medida afectará a la plantilla de la empresa concesionaria, que es Urbaser, tras la decisión unánime de los trabajadores ante el estancamiento de la negociación colectiva. Vamos a escuchar a Alejandro Domínguez, es portavoz de Comisiones Obreras en Lanzarote.
12: Nos encontramos con un bloqueo sistemático y pretenden que todas las personas trabajen de lunes a sábado, es decir, eliminar ese artículo 22. Ya la subida del IPC ha sido de un 30,5%. Y las personas trabajadoras a fecha de hoy, hasta esos 10 años para atrás, solo han tenido una subida de un 6%, es decir, además de una merma de un 24% de media que han tenido de pérdida de poder adquisitivo.
4: Y La Laguna acogerá del 1 al 3 de octubre la tercera edición de Encuentro Canarias, un espacio dedicado al diálogo y la reflexión sobre la convivencia social. Se va a desarrollar en el histórico inmueble de Casa Mesa bajo el lema Las cosas grandes se construyen juntos, articulando un programa de tres jornadas centrado en los principales desafíos contemporáneos, análisis geopolítico, conflictos internacionales y también pues coloquios sobre la institución familiar, una muestra expositiva monográfica sobre la figura de San José. Gregorio Hernández, Emanuela Guidi, responsable de Encuentro Canarias.
13: Es muy difícil intentar comprender el mundo. Como siempre decimos, nosotros no lo sabemos todo. Queremos escuchar, queremos dialogar, pero queremos dialogar con todo el mundo. Entonces, por ejemplo, en el acto de geopolítica, dialogaremos con un profesor de la Universidad Palestino y un amigo de Madrid que era capitano del Ejército del Aire, para ver qué es posible comprender de la situación actual. ¿Por qué esa guerra?
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4: El presidente del gobierno de Canarias continúa en Irlanda en una visita oficial de tres días en la cual está manteniendo reuniones con las autoridades de aquel país que preside la Comisión Europea de forma rotativa en este periodo y al cual intenta arrancarle un compromiso para poder legislar aquí en las islas en torno a la venta de vivienda a extranjeros no residentes. Algo bastante complicado dentro de la Unión Europea, pero que sostiene Fernando Clavijo que eso se puede conseguir, pero a base de pico y pala, según parece. Ya veremos cómo acaba la historia. Es una de las claves de la vivienda. Hay tantas ya que no sabe uno cómo contar. Síguese Mediodía COPE con Pilar García de la Granja. La una en punto. Te habló hasta ahora Gustavo de Dios. Buenas tardes.
6: Son las 2 de la tarde, es la 1 en las Islas Canarias.
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6: ¿Qué tal? Buenas tardes. Entramos en la segunda hora de Mediodía COPE de este miércoles 30 de septiembre. Mira, es el último día del mes, de un mes que el gobierno inauguró el otoño del disparate. En un minuto te vamos a contar el lío hoy en el Congreso, ya te adelanto. El presidente ni ha aparecido porque estaba ensayando su reunión con Macron, que sigue de visita oficial en España. Y el lío también con los decretos sobre vivienda y los combustibles, pues que no han gustado a nadie. Pero quien tiene claro qué es lo que va a hacer el viernes, se vote lo que se vote, a diferencia, por cierto, de Almeida, del alcalde de Madrid, es el presidente del Partido Popular, Alberto Núñez Feijóo. Escucha.
14: Las trampas las hacen los tramposos. El que entra a votar una trampa es un tramposo más. Yo no soy un tramposo. No voy a engañar a los españoles. El gobierno pretende engañar a los españoles, que no cuente conmigo.
6: Y hoy hace dos meses que entre 80.000 y 100.000 personas entraron en Ceuta. Dos meses después, Ceuta sigue invadida por unos 15.000 migrantes que vagan por las calles sin oficio, ni beneficio, ni futuro, porque la Unión Europea le ha explicado a Sánchez que ni uno puede pisar la península. Y no sabemos exactamente qué es lo que está sucediendo con Marruecos. Sí sabemos que los que quieren volver a Marruecos vuelven andando como si nada. Sabemos también que los ceutíes llevan dos meses sin niños en los parques, sin veranos, con mujeres solas, con alumnos llegando a los colegios, con el ejército plantado en las puertas, un ejército al que le hacen emboscadas y que tiene que llamar al 112 para que sus compañeros de la policía o de la Guardia Civil les defiendan. Mira, ayer no se aprobó el decreto Ceuta, el que iba a llevarse al Consejo de Ministros para acelerar la devolución de los migrantes. El gobierno sigue sin dar soluciones a los 80.000 ceutíes que viven en el caos diario, con la ruina para negocios y la vida diaria, con médicos agotados, pero sin servicios mínimos para una huelga, porque la ministra de Sanidad no se lo concede, y con las mujeres con sprays pimienta por la calle para defenderse. Y en miedo de la inacción inexplicable del Ejecutivo, un hombre, Juan Jesús Vivas, hoy prestaba testimonio, declaración como testigo, sobre lo que ocurrió esta mañana en la Audiencia Nacional.
15: Cuando hablo de días previos, hablo del 27, 28 y 29, antes de que se iniciara la invasión el día 30, pues yo creo que hubo intentos de 10 intentos de comunicarnos con el presidente del gobierno, a través de llamadas y de mensajes. De estos 10 intentos fructificaron, en cuanto que tuvimos respuesta, 3, a través del director de gabinete.
6: Él avisó a Moncloa, al jefe de gabinete de Sánchez, que el 30 de julio estaba camino de Japón, donde pasó el mes de agosto. El gobierno de 22 ministros tenía organizadas sus vacaciones, incluido el presidente del gobierno, claro.
16: He trabajado y he descansado. También ese es mi derecho. Y he estado con mi familia y he podido disfrutar de un tiempo de ellos. Y yo creo que es un derecho que evidentemente también tenemos los políticos.
6: Bueno, pues ahí tienes el sentido de la responsabilidad del cargo, la humanidad, la empatía con los ceutíes de Sánchez. Son las 5 y no he comido, si quieren ayuda que la pidan. Eso se lo preguntan a Vivas y me voy de vacaciones porque yo lo valgo. Es miércoles, es 30 de septiembre, titulares con Ángela Sánchez.
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6: ¿Qué tal, Ángela? Buenas tardes.
17: Buenas tardes, Pilar.
6: Alarma y preocupación en el sector inmobiliario.
17: Por esos dos reales decretos sobre vivienda que ha aprobado el Consejo de Ministros, en Mediodía COPE, Patricia Vérez Covelo, presidenta del Colegio Oficial de Agentes de la Propiedad Inmobiliaria de La Coruña, nos ha contado que muchos propietarios se están pensando no alquilar.
18: He recibido muchísimas llamadas de clientes, pues muy alarmados, que nos han trasladado su idea de que si se convalida este Real Decreto, el primero, ya no te digo el segundo, porque el segundo ya es tremendo, pues con la idea de vender sus viviendas o dejarlas vacías.
6: El Euribor cierra septiembre en máximos desde hace más de 2 años.
17: El principal indicador para calcular en España las hipotecas variables se sitúa en el 3,24%. Es un nivel más alto desde julio de 2024, encadenando su tercer mes de subidas. Para una hipoteca media de 150.000 euros a 25 años, este incremento anual superará los 1.000 euros.
6: Heridos el piloto y copiloto de un avión derivado por un altercado entre miembros de la tripulación.
17: Cubría la ruta entre Dubái y Tel Aviv y ha tenido que aterrizar en Arabia Saudí. La investigación está abierta para determinar qué ocurrió exactamente, pero sus pasajeros no se quitan aún el susto de encima. El aparato descendió más de 5.000 metros en solo 2 minutos.
6: Gracias, Ángela. ¿Qué tenemos en los deportes? José Luis Corrochano, buenas tardes.
1: Pilar, buenas tardes. Acabamos de conocer que el central del Real Madrid, Raúl Asencio, va a ser operado mañana de una fractura por estrés en la tibia. El tiempo de recuperación será superior a los 2 meses. De los partidos internacionales, el virus FIFA ha afectado al Barcelona. Rafinha se retiró ayer del partido contra Australia. El brasileño se vuelve a España. Víctor Navarro.
19: Volando ya a Barcelona desde Australia, viaje largo con escala porque ya ha sido liberado por Ancelotti por un edema muscular. No es una lesión grave, pero sí se considera que es mejor que no juegue el tercer amistoso en la India y que pueda descansar ya en la ciudad condal. Dado su historial muscular en la pierna derecha, se trata todo con precaución y los médicos del Barça le harán pruebas a partir de mañana.
1: Noticia en la selección, el bético Fran García ha sido llamado por Luis de la Fuente para sustituir a Alejandro Grimaldo, que se lesionó ayer en el calentamiento del España-Croacia. Lo próximo de España es el sábado contra Chequia en el Carlos Tartiere, en Oviedo.
6: Gracias, Corrochano. 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
6: Se cumplen 2 meses del asalto masivo a Ceuta y precisamente hoy el presidente de la ciudad autónoma, Juan Jesús Vivas, ha declarado en la Audiencia Nacional ante la jueza María Tardón. Vivas comparece en calidad de testigo para explicar las llamadas y las alertas que emitió los días previos. Victoria Ballesteros, buenas tardes.
20: ¿Qué tal, Pilar? Buenas tardes.
6: A su salida se ha mostrado muy satisfecho tras explicar que intentó hablar con Pedro Sánchez hasta 10 veces sin éxito.
20: Eso fue en los días previos, nos ha dicho Vivas, a esa entrada masiva. No obtuvo respuesta por parte del presidente del gobierno, sí de su jefe de gabinete en 3 ocasiones, que le derivó a la delegación de gobierno. Vivas nos ha asegurado que trasladó su preocupación por el aumento de la presión migratoria y que pidió medidas concretas para reforzar la respuesta ante lo que, según ha explicado, ya se veían venir. Medidas que no se adoptaron.
21: Nosotros estábamos pidiendo fundamentalmente 3 cosas. Que se decretara la emergencia nacional y no se hizo. Pedíamos que hubiera un mando único y no se hizo. Y pedíamos que hubiera un refuerzo significativo de los cuerpos y fuerzas de seguridad. Puede que hubiera un refuerzo, pero desde mi modesto punto de vista no fue significativo. Y eso se puso en evidencia cuando ocurrió la invasión.
20: Vivas ha llegado hoy a la Audiencia Nacional con documentación bajo el brazo para respaldar su testimonio. No sabemos qué documentación, no lo podía decir. Ha declarado durante casi 3 horas y ha salido muy tranquilo, como decías, y muy satisfecho, ¿no?, con esa declaración. La juez María Tardón ha pedido a Policía, Guardia Civil y otros organismos los análisis de riesgo y las alertas que se emitieron en todos esos días previos, porque aquí la cosa está, Pilar, en saber cuándo se elaboraron, quién recibió las alertas y cómo se trasladaron. En esa cronología en la que todavía nos quedan piezas por encajar, muchas piezas diría yo, mañana van a declarar como testigos también el jefe de la Policía Local de Ceuta, Sebastián Vega, y quien entonces era el jefe de gabinete de la delegación de gobierno, Gonzalo Sanz. Sus testimonios servirán también para contrastar pues las distintas versiones sobre qué información llegó a cada administración y sobre todo qué respuesta se dio.
6: Sanz, que es el primero que dimitió de forma voluntaria al estar absolutamente en contra de las declaraciones del entonces delegado del gobierno, que ha sido cesado este lunes. Gracias, Victoria Ballesteros.
20: A ti.
6: Son las 2:08 de la tarde. Mira, continúa el lío por 2 decretos de vivienda del gobierno. A esta hora seguimos sin conocer el segundo, el de Sumar, porque no se ha publicado en el Boletín Oficial del Estado. Cuestión que ha protagonizado la sesión de control al gobierno de hoy en el Congreso, pero en la que Pedro Sánchez se ha borrado del hemiciclo por una reunión para preparar su encuentro con el presidente francés, con Emmanuel Macron, que sabes que está de visita oficial en España. Hasta ahora no solo no conocemos el segundo segundo decreto, sino que la ley no permitiría aprobar este segundo texto en el pleno extraordinario de este viernes porque no hay 48 horas de margen tal y como está estipulado. Además, hay una contradicción entre el primer y el segundo decreto de vivienda. El primero, el que sí se ha publicado en el BOE, del Partido Socialista, establece un límite para los alquileres hasta diciembre del año 2028, pero el decreto que está pendiente plantea contratos indefinidos, o una cosa o la otra. Estamos ante dos normas supuestamente aprobadas por el mismo gobierno en un Consejo de Ministros el día ayer y que chocan entre sí. Jefe de política de COPE, Ricardo Rodríguez, buenas tardes.
5: ¿Qué tal? Buenas tardes, Pilar.
6: Bueno, la chapuza es monumental, es todo un disparate y Moncloa maniobra para intentar salvar el pleno del viernes. ¿El qué? ¿Moncloa? ¿Quién es Moncloa ahora mismo?
5: Bueno, pues la órbita socialista del gobierno, que evidentemente se les ve volcados y optimistas con su decreto, el suyo propio, el ya publicado. Porque es evidente que el gobierno abusa del decreto hasta caer en el absurdo. Esa queja se ha dejado oír hoy en los pasillos del Congreso, tras reflejarse en el BOE, el cacao de Isabel Rodríguez. El decreto impulsado por Sumar sustituye las prórrogas de los alquileres de la norma en vigor de 96 páginas, ya obligado a retrasar 24 horas su publicación a fin de limitar la inseguridad jurídica. Pero ese texto, para contentar a los magentas, obliga al propietario, esta es la letra pequeña, a indemnizar al inquilino con 12 mensualidades si decide romper el contrato. Es de sentido común, Pilar, según Pablo Bustinduy.
8: Si no quiere renovar ese contrato, tendrá que indemnizar al inquilino. Algo parecido a lo que ocurre en las relaciones laborales. Si te despiden, te tienen que indemnizar, si no hay una causa justificada.
5: En la Moncloa lo que hacen es tratar de exhibir normalidad. Buscan resucitar la mayoría de la investidura y, como te decía, se declaran optimistas con la suerte de su decreto. El equipo presidencial prefiere volcarse con la acampada de la Puerta del Sol. Empatizamos, insisten, con la reivindicación del derecho a la vivienda y entendemos que las reivindicaciones continúen. Este ejecutivo difunde en a modo de eslogan va de la mano de la calle. Eso sí, han tardado 8 años, porque es el tiempo que llevan en el poder.
6: Bueno, igual lleva 8 años la calle contenta, ¿no?
5: Bueno, veremos. A añadir, desde el ala socialista, la defensa cerrada de Isabel Rodríguez ante su incapacidad de explicar con precisión las normas, esas normas supuestamente aprobadas en Consejo de Ministros. Según ellos, tenía claras las propuestas estructurales, pero no quiso meter la pata con el detalle.
6: Es Ricardo Rodríguez. Gracias, Ricardo.
5: Gracias a ti.
6: La oposición de estos dos decretos que califica de estafa en los pasillos del Congreso, Íñigo Palomar, buenas tardes.
9: ¿Qué tal? Buenas tardes.
6: El líder del Partido Popular ha desvelado el sentido del voto de su grupo de cara al próximo viernes. No suele ser habitual por parte de los populares, pero Feijóo ha dejado claro que no va a apoyar a un gobierno que hace trampas.
9: Nada habitual, ¿eh? Lo cierto es que el gobierno había salido en tromba a presionar al Partido Popular. La pregunta que se repetía en el Congreso era qué iba a votar el principal partido de la oposición, y ha salido a Feijóo a dejarlo claro, votarán no, y además hacía hincapié en esa incompatibilidad entre los dos decretos que mencionabais. Pilar, escucha.
10: Esto supera todos los límites aceptables en una democracia. El gobierno ayer aprobó 2 reales decretos en los que uno de ellos deroga el anterior. El gobierno ha aprobado 2 normas incompatibles entre sí.
9: Bueno, el presidente del PP se sacude así la presión del gobierno, adelanta su voto, cosa que nunca hace, y de esta manera deja a Sánchez en manos de PNV, que todavía no se ha pronunciado, y falta saber qué opina Junts también. En unos minutos, por cierto, sabremos en qué posición están, lo contaremos por supuesto aquí. Bueno, Feijóo además ha avisado de los efectos nocivos para las rentas bajas de estos decretos. Lo cierto es que en el PP están muy y muy tranquilos. Ellos ya han presentado su plan para solucionar la crisis de vivienda que pretenden poner en marcha cuando lleguen a Moncloa. Es un plan que se basa, resumidamente, en más pisos, menos impuestos. Por cierto, Vox también nos ha confirmado su no. Hablan como el Partido Popular de estafa.
6: Gracias, Íñigo. En los pasillos de la Cámara Baja, dentro del hemiciclo, el gobierno ha defendido los decretos, pese a que seguimos sin conocer el segundo porque no lo han podido publicar. dicen que se publicará mañana. Veremos. La oposición denuncia la chapuza.
0: El viernes se vota. ¿Qué van a votar ustedes?
11: Aprobaron dos decretos de guerra, de la guerra entre los dos socios de gobierno. Son una banda.
22: ¿Van a ustedes a votar a favor de la gente de este país?
23: El único precio de la vivienda que le preocupa a la señora Yolanda Díaz es el de la ciudad de Ginebra. Así que menos aspavientos.
24: ¿Van ustedes a seguir siendo tan crueles y tan inhumanos de votar en contra?
25: Nada como el caso Mari Carmen. Ya tienen ustedes su 15 meme.
6: Socios como Esquerra amenazan que van a leer el texto con lupa. Podemos sigue enfadado porque haya dos decretos diferentes, pero la clave, como siempre, la tendrá Junts con sus 7 votos. Y mientras, el gobierno la toma con Urbagestión, la empresa pequeña, ¿verdad?, con 7 empleados, que es la dueña del piso en el que está Mari Carmen. Ayer la ministra de Vivienda les llamó pyme buitre. Hoy en Herrera en COPE, uno de los propietarios, Ricardo Alonso, ha denunciado la campaña de acoso que está sufriendo. Se han visto obligados a cerrar sus oficinas.
26: La pista portavoz está atacando a una pequeña empresa madrileña, encima de estar contribuyendo a resolver una situación y que ha resultado simplemente

0: más propiedades, 5 casas, un terreno de secano y una plaza de garaje, mientras que el ministro de Transportes, Óscar Puente, tiene 6 bienes inmobiliarios, 4 viviendas y 2 garajes, todos ellos en nuda propiedad. Y como te estamos contando, el gobierno pretende solventar el problema de la vivienda en España a golpe de decreto. Siguen faltando 800.000 casas. Jefa de Economía de COPE, Marta Ruiz, buenas tardes.
1: Buenas tardes.
0: Alertan además que estas políticas pueden reducir aún más la oferta, ¿verdad?
1: Sí, la inseguridad ya se vivió con el anterior intento de prórroga de contratos de alquiler, que finalmente, Pilar, fue rechazado por el Congreso, porque no basta con que el decreto se publique en el BOE. Además, en esta ocasión no conocemos la letra pequeña de ese segundo decreto, el de la prórroga indefinida, que penalizaría al casero que no prorrogue con el pago de una indemnización de 12 mensualidades. Leandro Escobar, experto en vivienda de comillas, ICADE.
2: España lo que realmente necesita en las zonas pues más tensionadas, podemos decir, es mayor número de viviendas disponibles. Y claro, para conseguir eso, pues hay que generar, desde luego, un sentimiento de seguridad en los propietarios y también incentivos suficientes. Este tipo de medidas, así a priori, no parece que vayan a ayudar, sino quizá todo lo contrario.
1: Medidas que, si no se acompañan de más ofertas, sobre todo vivienda pública, que es de apenas un 1,5% frente al 9% de la media europea, al final pueden ser contraproducentes.
0: Es Marta Ruiz, jefa de Economía de COPE. Gracias, Marta.
1: A ti, Pilar.
0: Te quedas con tu COPE local. A las 2:30 recapitulamos toda la información de la mañana.
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14: Muy buenas tardes, es la 1:20 de la tarde en Canarias, te saluda Héctor Fuerte. En Mediodía en COPE vamos a contarte ya la actualidad de las islas, y es que la acampada de la Puerta del Sol llega a Gran Canaria. Decenas de tiendas de campaña se han instalado en la Plaza de la Feria en Las Palmas de Gran Canaria para exigir que se acabe el negocio de la vivienda, y esta tarde asamblea en Santa Cruz de Tenerife para montar otra en la capital tinerfeña. Los salarios no alcanzan para pagar un alquiler, insisten, y no descartan promover una huelga general. Consideran que los decretos del gobierno central son solo un parche. En los micrófonos de COPE Canarias han estado allí. Los ánimos están bastante altos y escuchamos a Sandra Navarro, portavoz de Derecho al Techo, en los micrófonos de COPE desde la acampada.
12: todo lo que es el alquiler de temporada.

0: y los abusos del alquiler, que lo regulen, que se prohíba el alquiler de temporada, que se tengan en cuenta los alquileres estables y la renovación automática y que se tomen también medidas con el alquiler vacacional. Nos quedamos hasta el viernes porque el sábado tenemos programada una manifestación por la vivienda a nivel estatal y tenemos que coger fuercitas para organizar la mani.
1: Y es que los decretos del gobierno llegan este viernes al Congreso para su validación. En COPE hemos pulsado los criterios de los políticos de Canarias, Coalición Canaria, y ojo, porque el único voto de los nacionalistas, el de Cristina Valido, es necesario para ambos decretos, no está decidido, pero otro sí que lo tiene más claro. López Afonso, presidente del PP de Tenerife, y Alicia Álvarez, diputada socialista por Santa Cruz de Tenerife, lo comentan así.
2: Un escenario trampa, se divide la decisión en dos decretos. En el fondo lo que intenta es que un eventual rechazo a uno u otro decreto encuentre siempre un culpable que no sea el gobierno.
3: Finalizar con la especulación con la vivienda, es decir, aquellas manos que son los propietarios del mayor patrimonio de vivienda, sobre todo en nuestras islas, que dejen de hacer ese uso especulativo y de negocio.
1: ¿Y qué dicen desde las agencias inmobiliarias? Pues atentos, porque hay muchísimas llamadas de propietarios que han decidido retirar sus pisos del alquiler. Algunos los dejarán vacíos y otros lo destinarán a vivienda vacacional, pero crece el número de personas que deciden ponerlo a la venta. Francisco Bello y Loli Marichal dirigen dos agencias inmobiliarias y en COPE nos han descrito cómo está el panorama.
4: Lo que tiene que hacer el gobierno es meter mano, calificar solares, hacer construcciones, que es lo que se ha prometido en un principio, no han hecho nada.
5: Que un gobierno haya una legislación para una sola persona. Eso es lamentable. En el sistema democrático es increíble.
1: Y seguimos hablando sobre la situación de la vivienda y sobre todo de la pobreza, porque más de 22% de los hogares canarios con menores de edad se encuentran en situación de exclusión social como consecuencia de la precariedad económica y del elevado coste de la vivienda. La vulnerabilidad infantil se agrava significativamente a medida que aumenta el número de miembros en la unidad familiar, afectando cerca del 40% de los hogares con dos o más menores y a más de la mitad de las familias monoparentales. Los datos reflejan que el encarecimiento de la renta y de los suministros básicos se ha convertido en el principal obstáculo para la estabilidad económica familiar. En un archipiélago donde la problemática habitacional condiciona a una de cada tres personas, a este escenario se suma la inestabilidad que sufren los hogares amenazados por la pérdida de vivienda única. El secretario general de Caritas Diocesana de Tenerife, Ricardo Iglesias, lo comenta así.
6: Todas las medidas que se han tomado hasta ahora no han dado solución. El problema de la vivienda, siempre lo decimos, hay un debate a veces muy sesgado, ¿no?, de la vivienda, y entendemos que es un debate de profundidad que no tiene una solución única, ¿no? Tenemos que buscar una multivariedad, ¿no?, de soluciones que entre todos tenemos que a lo mejor buscar hacia dónde caminar.
1: Escuchas Mediodía en COPE, hacemos ahora una pequeña pausa y enseguida te contamos más sobre la actualidad de Canarias.
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1: Y hablando de la actualidad, ahora nos vamos hasta la isla de Gran Canaria, porque vecinos y colectivos de la aldea han entregado miles de firmas para pedir que se frene el proyecto de instalar una macrogranja marina frente a la costa del municipio, una zona que consideran que está bastante virgen. Los activistas han entregado las alegaciones e impresos ante la Viceconsejería de Agricultura y Pesca del Gobierno de Canarias con el objetivo de paralizar la instalación de jaulas destinadas a la cría de peces en el mar. Abel, portavoz del colectivo, insiste en que se trata de una actividad que tendrá efectos negativos en el litoral y la pesca tradicional.
22: Los residuos que deja, el espacio que ocupa, que son más de 40 hectáreas marinas en una zona totalmente virgen, la ocupación de espacios en el muelle de la aldea, quitándole ese espacio a la pesca artesanal y al ocio de los vecinos.
1: El ayuntamiento de la aldea también se opone al proyecto y ha anunciado que contratará un equipo técnico para estudiar el impacto ambiental y presentar alegaciones. La intención de los colectivos es seguir movilizándose para evitar que estas jaulas marinas terminen instalándose frente a la costa aldeana. Y ahora nos vamos hasta la isla de Tenerife, donde el Cabildo Insular denunciará ante la justicia el derrame de cerca de 1.000 litros de producto químico en la depuradora de Punta Brava tras detectar la presencia no autorizada de personas ajenas a la planta. Ya se ha trasladado el caso a los juzgados y se investiga a la empresa concesionaria tras la fuga de cloruro férrico. El expediente busca esclarecer si existieron fallos de mantenimiento en la conducción, deficiencias en los protocolos de seguridad o negligencia en la vigilancia de este complejo. La institución insular rechaza cualquier explicación provisional sin respaldo técnico. La presidenta del Cabildo de Tenerife, Rosa Dávila, lo comentaba.
23: ¿Qué hacía en la instalación personas ajenas a la misma? Son hechos que tienen que ser esclarecidos hasta el final. Además, el Consejo Insular de Agua ha abierto un expediente de investigación a la empresa operadora, Aqualia, para determinar exactamente las circunstancias en las que se produjo el incidente.
1: El Consejo Insular de Aguas mantiene abiertas todas las líneas de investigación en colaboración con las fuerzas de seguridad para depurar posibles responsabilidades. Y abrimos rápidamente página de sucesos porque la Policía Nacional ha detenido a un hombre acusado de agredir a varias personas e intentar robar un coche de forma violenta en Santa Cruz de Tenerife entre la noche del 5 y la madrugada del 6 de septiembre. Según la investigación, primero golpeó la cara a un joven de 21 años y posteriormente a una mujer de 66 que sufrió una fractura nasal. Horas después habría agredido a otra mujer que estaba dentro de su vehículo e intentado sacarla para llevárselo. El sospechoso fue localizado poco después y está acusado de varios delitos de lesiones, amenaza y tentativa de robo con violencia e intimidación. Ahora la autoridad judicial ha decretado su ingreso en prisión. Es la información de las islas hasta el momento. 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

0: Son las 2:30 de la tarde, es la 1:30 en las Islas Canarias.
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0: Muy buenas tardes, efectivamente ves el micrófono azul si nos estás siguiendo desde 13 de Televisión. Bueno, es COPE, Mediodía COPE, y te estamos contando todo lo que está pasando en una mañana más de infarto. Mira, hoy es 30 de septiembre, se acaba el mes de septiembre, un mes en el que el gobierno ha inaugurado el otoño del disparate. Ya te adelanto que hoy ha habido un lío monumental en el Congreso de los Diputados. Sánchez ni ha aparecido, Estaba ensayando la reunión que tenía después con Macron, que continúa el presidente francés de visita oficial a España. Y también te vamos a contar el lío monumental que hay sobre los famosos decretos sobre vivienda y cómo es que no han gustado a nadie y que aprobó ayer un Consejo de Ministros dividido. De hecho, uno de los decretos ha aparecido publicado en el BOE, el otro a estas horas de la tarde aún no. Pero preguntado el líder de la oposición, Alberto Núñez Feijóo, sobre cuál es su posición el próximo viernes cuando se voten en un pleno extraordinario, esto ha sido lo que ha dicho.
3: Las trampas las hacen los tramposos. El que entra a votar una trampa es un tramposo más. Yo no soy un tramposo. No voy a engañar a los españoles. El gobierno pretende engañar a los españoles, que no cuente conmigo.
0: Y hoy hace 2 meses de esto, hace 2 meses desde que entre 80 y 100 mil personas entraran en Ceuta. 2 meses después, Ceuta sigue invadida por unos 15 mil inmigrantes que vagan por las calles sin oficio ni beneficio ni futuro, porque la Unión Europea le explicó desde el primer día al presidente del gobierno, a Pedro Sánchez, que no podían venir a la península. Y no sabemos exactamente qué es lo que sucede con Marruecos, porque Marruecos unas veces dice que está esperando a que le devuelvan a sus ciudadanos. Otras veces son los propios ciudadanos los que vuelven andando como si nada. Ayer cerca de 200 migrantes lo hicieron. Pero lo que sí que sabemos es que los ceutíes llevan 2 meses sin niños en los parques, sin verano, sin mujeres solas por la calle, con alumnos llegando a los colegios con el ejército plantado en las puertas. Un ejército al que le hacen emboscadas y tiene que llamar al 112 a sus compañeros de la policía o de la Guardia Civil para que les echen una mano. Ayer también se tenía que aprobar otro real decreto, el famoso decreto Ceuta, ¿verdad? El que iba a llevarse al Consejo de Ministros para acelerar la devolución de los inmigrantes. Bueno, el gobierno no lo llevó al Consejo de Ministros y sigue sin dar soluciones a los 80.000 ceutíes que viven en el caos diario, con la ruina para sus negocios y para la vida diaria, con los médicos agotados pero sin servicios mínimos para una huelga porque la ministra de Sanidad no se los da, y con las mujeres con sprays pimienta por la calle para defenderse en caso de necesidad. Así que en medio de la inacción inexplicable del Ejecutivo, un hombre, Juan Jesús Vivas, hoy prestaba testimonio de lo que ocurrió, llamado por la Audiencia Nacional.
4: Cuando hablo de días previos, hablo del 27, 28 y 29, antes de que se iniciara la invasión el día 30, pues yo creo que hubo intentos de 10 intentos de comunicarnos con el presidente del gobierno, a través de llamadas y de mensajes. De estos 10 intentos, fructificaron, en cuanto que tuvimos respuesta, 3, a través del director de gabinete,
0: que terminó diciéndole que el encargado era el delegado del gobierno de Ceuta. En fin, él avisó a Moncloa, al jefe de gabinete de Sánchez, que estaba el 30 de julio viajando hacia Japón, donde se pasó de vacaciones el mes de agosto. Y es que él y los 22 ministros del gobierno pues estaban en ello, ¿no? En organizar sus vacaciones, incluido el presidente.
5: He trabajado y he descansado. También ese es mi derecho. Y he estado con mi familia y he podido disfrutar de un tiempo de ellos. Y yo creo que eso es un derecho que evidentemente también tenemos los políticos.
0: Bueno, pues ahí tienes el sentido de la responsabilidad del cargo, ¿no? De la humanidad, de la empatía del presidente del gobierno con Ceuta. Y esto me recuerda, son las 5 y no he comido, si quieren ayuda que la pidan, eso se lo preguntan a Vivas, o me voy de vacaciones porque yo lo valgo.
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0: Es miércoles, es 30 de septiembre. Ángela Sánchez, buenas tardes.
6: Buenas tardes, Pilar.
0: El alcalde de Madrid exige a Interior y a la delegación de gobierno que desaloje Sol.
6: Y hay unas 1000 tiendas de campaña instaladas en la plaza y de momento sin perspectiva de que el campamento se levante. José Luis Martínez Almeida dice que es un peligro para la seguridad ciudadana.
7: Que le vamos a dar traslado hoy desde el Ayuntamiento de Madrid al delegado del gobierno por si sigue considerando que esto es una acampada pacífica y que no hay riesgo para el orden público y para la seguridad. Insisto, le vamos a enviar hoy un documento comprensivo de adoquines que han sido localizados en las tiendas de campaña y que han sido extraídos de obras cercanas, de cuchillos de grandes dimensiones, es decir, que no son necesarios para cortar un bocadillo.
0: El alcalde de Madrid exige a Interior y a la delegación del gobierno que desalojen Sol mientras el Euribor cierra septiembre en máximos de más de 2 años.
6: El principal indicador para calcular en España las hipotecas variables se sitúa en el 3,24%, que es su nivel más alto desde julio de 2024. Encadena su tercer mes de subidas. Para una hipoteca media de 150.000 euros a 25 años, este incremento anual superará los 1.000 euros.
0: La tasa de ahorro de los hogares españoles cae al 11% en el segundo trimestre del año.
6: Es un nivel más bajo en más de 3 años y un punto menos que en el mismo trimestre del año anterior. Javier Santa Cruz, economista, explica en COPE por qué nos cuesta tanto ahorrar.
8: Lo que estamos viendo es que para mantener el nivel de vida de la familia media es necesario recurrir al ahorro existente, incluso al endeudamiento, para poder seguir consumiendo a pesar de que la renta disponible, especialmente los salarios en términos reales, están evolucionando de una forma negativa.
0: Y en el deporte, José Luis Corrochano, buenas tardes.
9: Pilar, ¿qué tal? Buenas tardes. Lamine Yamal, protagonista de la victoria de España contra Croacia. 4-1, 2 goles y 1 asistencia le colocan de nuevo como uno de los grandes candidatos a ganar el Balón de Oro. El lateral izquierdo del Betis, Fran García, es el sustituto de Alejandro Grimaldo, que se lesionó ayer en el calentamiento del España-Croacia. España en la Liga de Naciones, 2 partidos, 2 victorias. El próximo sábado en el Carlos Tartiere, España-Chequia. En el otro partido del grupo, perdió Chequia en casa 2-0 contra Inglaterra. Noticias de lesiones, el central del Real Madrid, Raúl Asencio, va a ser operado mañana de una fractura por estrés en la tibia. El tiempo de recuperación va a ser superior a los 2 meses. Rafinha regresa a España con un edema muscular que se produjo en el partido de Brasil contra Australia. Vuelve por precaución. Guardiola acaba de publicar en las redes sociales un mensaje de apoyo al Manchester City después de que fuera oficial se confirmase su culpabilidad, la del club, por infracciones financieras. Tenemos partido de la Liga de Campeones Femenina, Roma-Barcelona, y en la Euroliga, derrota del Real Madrid, derrota del Barcelona y victoria del Valencia contra Baskonia.
0: Gracias, Corrochano. 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Y tenemos una última hora porque según está explicando ahora mismo el diario ABC, los acampados de Sol planean un nuevo rodea al Congreso el viernes que viene mientras Núcleo Nacional prepara un ataque, Ángela.
6: Sí, informes policiales revelan un dispositivo de más de 500 antidisturbios durante la votación de los decretos de vivienda del gobierno en la Cámara Baja ante ese acoso posible de los manifestantes.
0: Ahí está la última hora. Según el diario ABC, los acampados de Sol planean un nuevo rodea al Congreso el viernes que viene.
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0: Pasan 8 minutos de las 2:30 de la tarde. Continuamos analizando la trampa de los decretos de vivienda, aunque seguimos sin conocer el segundo texto, todo después de un Consejo de Ministros en el que hubo más anuncios. El gobierno recuperó las ayudas de 20 céntimos por litro de combustible. Esto entra en vigor mañana, pero si seguimos este ritmo de subida, tarde o temprano volverán a desaparecer los efectos, como cuando pasemos por el surtidor, como ya hemos visto con el diésel. Hablamos de ayudas lineales. Nacho Rabadán es director de la Confederación Española de Empresarios de Estaciones de Servicio.
10: Estas bonificaciones nos parecen timoratas y además incomprensibles porque estas bonificaciones lineales no solucionan el problema de precios desbocados que tenemos. Y digo incomprensibles además si lo comparamos con lo que ha sucedido o con lo que ha aprobado el Consejo de Ministros ayer con respecto a la electricidad y al gas.
0: ¿Cómo quedan entonces las bonificaciones de los carburantes? Pues mira, en octubre 20 céntimos, en noviembre 13 y en diciembre 6 céntimos. Habrá que ver además los precios cómo están entonces. Si se disparan por encima del 15%, volveríamos al descuento del 20 céntimos por litro. Esto para los usuarios. Pero ¿qué pasa con sectores profesionales afectados? Marta Ruiz, buenas tardes.
11: Buenas tardes, Pilar.
0: Los transportistas denuncian que las ayudas son insuficientes e indirectas y los agricultores preparan ya movilizaciones por todo el país.
11: Sí, no ha convencido el vicepresidente Cuerpo y eso que se reunió con esos sectores más afectados por la energía durante toda la semana pasada. Para el transporte, la industria o el campo, el Ejecutivo se ha quedado corto con la prórroga de unas medidas que ya están desfasadas. Juan José Álvarez de Asaja y Andrés Góngora de COAG.
12: Dejemos ya de prorrogar medidas que sí, valen para el momento en el que valían. No es una situación coyuntural, esto es una situación estructural y hace falta medidas estructurales.
13: Esta propuesta no es aceptable. Esta propuesta va a afectar a la cesta de la compra. Por eso el sector agrario no se va a quedar de brazos cruzados y vamos a emprender un proceso de movilizaciones.
11: Y es que el diésel profesional ha duplicado su precio en apenas 7 meses. El campo no se conforma con el descuento de 20 céntimos por litro o ayudas a la compra de fertilizantes. Exigen rebajas fiscales, rebajas de impuestos a través del IRPF, como en otras ocasiones. Y desde la patronal del transporte y de la industria de alimentación reclaman ayudas directas.
0: Es Marta Ruiz, jefa de Economía de COPE. Gracias, Marta.
11: A ti.
0: Hablamos ahora de la tasa de basuras. Esta es otra. Hasta hace unos meses la mayoría recibíamos una carta con el importe a pagar, sobre todo quienes vivimos en una ciudad, ¿verdad? En algunos municipios no se llegó nunca a implantar. Todo esto viene de una directiva europea que el gobierno de Sánchez resolvió con esta tasa obligatoria, una ley que se instauró sin criterio común alguno y que está provocando mucha desigualdad y mucho enfado entre ciudadanos y regiones. Jefa de Sociedad de COPE, Carmen Lavalle, buenas tardes.
14: ¿Qué tal? Buenas tardes.
0: Uno de los casos más sonados e indignantes es el de Madrid Capital, donde aquellos que reclamaron en el ejercicio anterior unas 130.000 personas siguen esperando a que se pronuncie el Supremo, pero esta semana empieza en Madrid el periodo de pago voluntario del segundo año con esta tasa de basuras. ¿Cómo se va a resolver este lío?
14: Pues primero esperando a que el Supremo se pronuncie y siente jurisprudencia no solo para Madrid. Y de momento los que vivimos en la capital pues no tenemos más remedio si queremos evitar recargos e intereses de demora que pagar entre mañana y finales de noviembre esa polémica nueva tasa de basuras. Y es que para este segundo cobro y después de que 130.000 ciudadanos, lo decías Pilar, se plantaran el año pasado, el Ayuntamiento ha aprobado una nueva ordenanza que la Organización de Consumidores y Usuarios prevé que termine como la anterior, es decir, en los tribunales. Enrique García es portavoz.
15: Vemos que da pie a un posible recurso. Eso sí, recordamos que es obligatorio pagar la tasa y luego ya se podrá recurrir, claro.
14: Desde la implantación de la ley de residuos en 2022, el coste de la recogida y tratamiento de residuos se ha disparado de media más de un 17% en España. La falta de un método de cálculo común blindado por ley ha generado diferencias de hasta 270 euros por vivienda entre diferentes ciudades. En el Ejecutivo dicen que se han limitado a aplicar una directiva europea bajo el principio de que quien contamina paga. Pero lo cierto es que ni era obligatorio crear una tasa de basuras específica ni repercutir el 100% de los costes directamente a los ciudadanos, como decidió hacer el gobierno de Pedro Sánchez.
0: Gracias, Carmen. Bueno, ya sabes que estamos en una acción especial llevándola a cabo aquí en COPE sobre longevidad y cómo ganar calidad de vida estos años. Pilar Cisneros, buenas tardes.
16: Hola, Pilar Tocaya, ¿qué tal? Buenas tardes.
0: Creo que estás en Murcia, nada más
16: sí.
0: Y nada menos.
16: Sí, sí, y dices, ¿por qué Murcia para hablar de longevidad? Bueno, pues porque entre otras cosas aquí en la Universidad de Murcia se encuentra el departamento de cronobiología más importante y referente de toda España y se están haciendo estudios muy interesantes sobre cronoenvejecimiento, es decir, cómo de importante es cuidar nuestro reloj biológico para vivir no solo más, sino mejor. Mira, la doctora Marian Rol es la directora del Laboratorio de Cronobiología y Sueño de esta universidad.
17: Como todos los sistemas, el sistema circadiano envejece. Los ritmos tienden a desajustarse entre sí. A eso se une que disminuye la secreción de melatonina, que es la forma que tiene el reloj biológico de difundir esa señal temporal al resto del organismo. A eso se une que disminuye el diámetro de la pupila, el cristalino se hace un poco más amarillo y eso disminuye cómo entra la luz y cómo va a llegar esa información al reloj biológico.
16: fíjate, pues entramos en su laboratorio uh-huh. para averiguar cómo se puede ajustar ese reloj biológico para vivir mejor muchos años.
0: ¡Qué maravilla! No me lo pierdo a partir de las 3 de la tarde. Pilar Cisneros. Gracias, gracias Pilarín. Bueno, y te cuento una última hora. Ya sabes que el juez Pedraz rastrea la presunta trama para amedrentar a jueces, fiscales y policías que investigan causas judiciales que afectan al Partido Socialista. Pues bien, entre las maniobras buscaban desacreditar a la jueza Viedma, pero no solo. Badajoz, Adrián García, buenas tardes.
18: ¿Qué tal, Pilar? Buenas tardes. Cada día aparece nueva información sobre cómo la trama Leire buscó por activa y por pasiva la absolución del hermano de Sánchez. No lo consiguieron, de hecho está condenado, pero dejaron un tremendo reguero de detalles, de pistas que efectivamente apuntan a que de forma orquestada buscaron apartar de la causa a la juez Viedma, que declara el próximo día 8 ante el juez Pedraz. En todos esos movimientos de la cloaca aparecen también, y esto es lo último, nombres de otros tres jueces de Badajoz que estarían relacionados con el ex juez Sáenz de Tejada. ¿Quién es este ex juez Sáenz de Tejada? Es una de las piezas claves del tablero, porque fue uno de los contactos a través de los que Leire llegó a Badajoz y quiso influir en la causa. Luego ya sabemos cómo ha funcionado la fontanera del Partido Socialista, buscando informaciones para desprestigiar a jueces, siguiendo a la familia de Viedma o incluso contactando, que esto ya fue la guinda, con un clan de narcos de Badajoz. Cada día sale el sol y cada día hay una nueva información sobre las cloacas y cómo trataron de tumbar a la juez Viedma.
0: Y ni un día sin su afán. 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
28: Muy buenas tardes, es la 1:48 de la tarde en Canarias y en Mediodía en COPE. Vamos a contarte ya la actualidad del archipiélago y es que la acampada de la Puerta del Sol llega a Gran Canaria. Decenas de tiendas de campaña se han instalado en la Plaza de la Feria en Las Palmas de Gran Canaria para exigir que se acabe el negocio de la vivienda y esta tarde asamblea en Santa Cruz de Tenerife para montar otra en la capital tinerfeña. Los salarios no alcanzan para pagar un alquiler, insisten, y no se descartan promover una huelga general. Consideran que los decretos del gobierno central son solo un parche y los micrófonos de COPE de Canarias han estado allí. Y es que los ánimos están bastante altos. Escuchamos a Sandra Navarro, portavoz de Derecho al Techo, en los micrófonos de COPE desde la acampada.
3: todo lo que es el alquiler de temporada y los abusos del alquiler, que lo regulen, que se prohíba el alquiler de temporada, que se tengan en cuenta los alquileres estables y la renovación automática y que se tomen también medidas con el alquiler vacacional. Nos quedamos hasta el viernes porque el sábado tenemos programada una manifestación por la vivienda a nivel estatal y tenemos que coger fuercitas para organizar la mani.
28: Los decretos del gobierno llegan este viernes al Congreso para su validación. En COPE hemos pulsado los criterios de los políticos de Canarias, Coalición Canaria de momento, y ojo porque el único voto de los nacionalistas, el de Cristina Valido, es necesario. Para ambos decretos no está decidido, pero otro sí que lo tiene más claro. López Afonso, presidente del PP en Tenerife, y Alicia Álvarez, diputada socialista por Santa Cruz de Tenerife, lo valoran así.
4: Un escenario trampa, se divide la decisión en dos decretos. En el fondo lo que intenta es que un eventual rechazo a uno u otro decreto encuentre siempre un culpable que no sea el gobierno.
5: Finalizar con la especulación con la vivienda, es decir, aquellas manos que son los propietarios del mayor patrimonio de vivienda, sobre todo en nuestras islas, que dejen de hacer ese uso especulativo y de negocio.
28: ¿Y qué es lo que dicen desde las agencias inmobiliarias? Pues atentos, porque hay muchísimas llamadas de propietarios que han decidido retirar sus pisos del alquiler. Algunos lo dejarán vacío, otros lo destinarán a la vivienda vacacional, pero crece el número de personas que deciden ponerlo a la venta. Francisco Bello y Loli Marichal dirigen dos agencias inmobiliarias y en COPE nos han descrito cómo está el panorama.
6: Lo que tiene que hacer el gobierno es meter mano, calificar solares, hacer construcciones, que es lo que se ha prometido en un principio, no han hecho nada.
7: Que un gobierno hay una legislación para una sola persona. Eso es lamentable. En el sistema democrático es increíble.
28: Y de vivienda hablamos también de pobreza, que también tiene bastante que ver con este aspecto. Más del 22% de los hogares canarios con menores de edad se encuentran en situación de exclusión social como consecuencia de la precariedad económica y del elevado coste de la vivienda. La vulnerabilidad infantil se agrava significativamente a medida que aumenta el número de miembros en la unidad familiar, afectando a cerca del 40% de los hogares con dos o más menores y a más de la mitad de las familias monoparentales. Los datos reflejan que el encarecimiento de las rentas y de los suministros básicos se ha convertido en el principal obstáculo para la estabilidad económica familiar en un archipiélago donde la problemática habitacional condiciona a una de cada tres personas. En este escenario se suma la inestabilidad que sufren los hogares amenazados por la pérdida de su vivienda única. El secretario general de Caritas Diocesana de Tenerife es Ricardo Iglesias.
8: Todas las medidas que se han tomado hasta ahora no han dado solución. El problema de la vivienda, siempre lo decimos, hay un debate a veces muy sesgado, ¿no?, de la vivienda, y entendemos que es un debate de profundidad que no tiene una solución única, ¿no? Tenemos que buscar una multivariedad, ¿no?, de soluciones que entre todos tenemos que a lo mejor buscar hacia dónde caminar.
28: Caritas urge ahora a las administraciones públicas a coordinar medidas estructurales y coordinadas a largo plazo. Advierten además de que las soluciones parciales no bastan para mitigar el impacto del problema de la vivienda en los menores del archipiélago. Soy Héctor Fuertes, escuchas Mediodía en COPE, hacemos una pequeña pausa y enseguida seguimos contándote más cosas sobre la actualidad de Canarias.
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28: Y seguimos contándote cosas de actualidad y nos vamos ahora hasta La Gomera, donde se ha detectado por primera vez ejemplares y larvas del mosquito tigre, una especie invasora que puede transmitir enfermedades como el dengue o el Zika. El hallazgo se ha producido en una finca de Valle Gran Rey después de que un vecino alertara de la presencia de mosquitos pequeños y de varias picaduras. Sanidad ya ha activado el protocolo de vigilancia y trabaja para localizar y eliminar posibles criaderos. Y aquí hay algo importante: este mosquito se reproduce en pequeños recipientes donde queda agua estancada, incluso en entornos domésticos.
14: Esta detección parece obedecer a una introducción accidental y puntual del vector, si bien se hace necesario reforzar las labores de vigilancia entomológica para interceptar la llegada del vector en los puntos de entrada de Canarias y evitar su dispersión.
28: Es que en Canarias no existe una transmisión activa de estas enfermedades, pero Salud Pública pide colaboración ciudadana y recuerda que detectar y comunicar la presencia del mosquito cuanto antes es clave para evitar que se extienda. Y seguimos con más temas y ahora nos vamos hasta La Laguna, donde se acogerá del 1 al 3 de octubre la tercera edición del Encuentro Canarias, un espacio dedicado al diálogo y a la reflexión sobre la convivencia social. El foro se desarrollará en el inmueble histórico de Casa Mesa bajo el lema Las cosas grandes se construyen juntos, articulando un programa de 3 jornadas centrado en los principales desafíos contemporáneos. Entre sus actividades destacan varias mesas redondas sobre análisis geopolítico y conflictos internacionales que contarán con la intervención por videoconferencia del párroco de Gaza, Gabriel Romanelli, y de representantes de entidades sociales de Venezuela. La oferta del encuentro se completará con coloquios sobre la institución familiar, una actuación de música de jazz y una muestra expositiva monográfica sobre la figura de San José Gregorio Hernández. Emmanuel Aguirre, responsable de Encuentros Canarias, lo describe así.
15: Es muy difícil intentar comprender el mundo. Como siempre decimos, nosotros no lo sabemos todo. Queremos escuchar, queremos dialogar, pero queremos dialogar con todo el mundo. Entonces, por ejemplo, en el acto de geopolítica, dialogaremos con un profesor de la Universidad Palestino y un amigo de Madrid que era capitano del Ejército del Aire, para ver qué es posible comprender de la situación actual. ¿Por qué esta guerra?
28: Es que las actividades darán comienzo el jueves por la tarde y se prolongarán hasta el mediodía del sábado. La organización mantiene así la entrada libre para todo el público que desee asistir a las sesiones en el municipio tinerfeño. Y rápidamente te cuento la situación del tráfico, que ahora en Tenerife presenta algunas retenciones en la TF5, ahora mismo a la altura casi del aeropuerto, y algunas retenciones también en la altura de la Chumbera, en esa Tenerife 2 y también en la Tenerife 1, tanto en el norte, en esa entrada a Santa Cruz, como en el sur, a la altura de Los Cristianos, en sentido sur. Por su parte, en la isla de Gran Canaria ahora comienzan a haber retenciones en la Gran Canaria 2, en esa salida del túnel de Julio Luengo, así que mucha precaución. Esa es toda la información de las islas hasta el momento. 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
0: La Puerta del Sol vuelve a ser escenario de una acampada supuestamente motivada por el problema del acceso a la vivienda. Todo empezó por un desahucio convertido en señuelo y los acampados allí siguen, a pesar de que el gobierno asegura que se aprobarán 2 decretos que responden a las demandas de ellos mismos, que son los que al presidente le interesan. Sol le sirve a Sánchez para conectar con la gente, como le gusta decir. Y mientras eso sucede y se romantiza la acampada, la Puerta del Sol, lugar neurálgico de la ciudad de Madrid, se ha convertido en una plaza dormitoria dormitorio. ¿De quién es la calle? Se entiende que de nadie y, sin embargo, es para todos los ciudadanos. Sol debería quedar libre y no solo porque el gobierno, después de 8 años, ha alumbrado por la vía de urgencia 1 o 2 decretos que dicen conectar con los intereses de los acampados, sino porque el derecho a manifestarse y a reunirse nada tiene que ver con la usurpación y la ocupación del espacio público. No lo entiende así el delegado del gobierno en Madrid, que no piensa atender al requerimiento del gobierno de la comunidad. A Sánchez le conviene que otros aticen el fuego de la discordia, mientras peatones, comerciantes y vecinos se ven obligados a soportar un campamento ilegal cuyas condiciones de salubridad destacan por su ausencia.
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0: Reyes. Hoy es miércoles 30 de septiembre de 2026. Estamos ante una semana importante para el Club Deportivo Tenerife. Semana larga, porque como todo tiene 7 días, pero hasta que juegue el Tenerife, que será el lunes de la próxima, hay algún día más de descanso y de preparación desde el sábado pasado. Son 9 días entre el partido del Cádiz y la visita al Córdoba, al nuevo Arcángel, del próximo lunes. Un equipo que no ha empezado bien la liga, del Córdoba Club de Fútbol, que en su tercer año en segunda debería dar un paso adelante que no está dando. Quizá porque tampoco ha apostado deportivamente, ha puesto el dinerito que, por ejemplo, por el traspaso de Fuentes al Mallorca ha recibido para que el equipo crezca en lo deportivo. Y eso le ha lastrado 16 goles en contra en 7 jornadas. Se ha encajado el Córdoba Club de Fútbol y allá va el Tenerife a un campo en el que nunca ha ganado. Para hacerlo, seguramente necesitará de todos sus elementos disponibles y ojalá que de los no disponibles en este momento. Jesús Álvarez lo va a tener complicado. Nacho Gil, veremos. Ahora nos cuenta José Chiné al respecto. Pero es un examen para los servicios médicos del Tenerife, que sufrieron una remodelación este verano y que queremos tengan en la recuperación de los futbolistas mejores resultados. Por tanto, saber si se recuperan pronto y sobre todo si se recuperan bien elementos tan importantes para Álvaro Cervera como Nacho Gil y Jesús Álvarez va a ser sin duda el primero de esos exámenes para los nuevos servicios médicos del Club Deportivo Tenerife. Ojalá que sí y ojalá pronto tengamos esas buenas noticias que ayuden al Tenerife a salir de este pequeño bache en el que se ha metido. ¿Cómo llamar bache algo que es un empate y una derrota contra el líder? Derrota dura, goleada, cierto. Pero bueno, sumar un punto de 6. Bueno, pues, porque veníamos de prometernos muy felices en las 5 primeras jornadas y nos hemos encontrado de repente con este bajón en el rendimiento del equipo. La mejor manera de olvidarlo, de que quede ahí, es hacer lo que el Tenerife hizo la temporada pasada en Primera Federación, que es saldar, romper, quebrar cualquier tipo de duda con una victoria. ¿Por qué no? El próximo lunes en Córdoba. Realiza Jorge Medina, les habla Juanjo Ramos y estos son hasta las 3 de la tarde los Deportes COPE en Tenerife.
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0: Hoy comienza la Eurocup para la Laguna Tenerife. Cambian las cosas, cambian los hábitos, cambian las costumbres, el calendario es más grueso y la competición pues ha dado un paso adelante con las nuevas normativas, con los invitados, con lo que ha hecho para esta temporada 26-27. Por eso nos llama especialmente la atención lo que va a suceder hoy a partir de las 8 de la tarde en el Santiago Martín, la Laguna Tenerife, Turk Telecom. Voy a saludar al responsable del área deportiva del conjunto aurinegro, Nico Ricciotti. ¿Qué tal? Muy buenas tardes.
3: Hola, buenas tardes, Juanjo.
0: Bueno, quedan unas pocas horas. ¿Qué tal están preparando ese primer envite europeo?
3: Bien, muy bien. Con muchísima ilusión. Obviamente, esto es una competición nueva, es un desafío nuevo y, bueno, como tú sabes, un poco de nerviosismo y ese hormigueo en el cuerpo con las ganas de que llegue ya la hora del partido, pero bueno, nada, conscientes de que empieza una etapa nueva en Europa y, bueno, esperemos que la gente nos acompañe esta noche.
0: Para la afición, igual no se nota tanto, porque al fin y al cabo ellos van a ver baloncesto, van a ver un rival que viene, al Canarias intentando ganarle, quizá porque son más partidos, sí, pero no va a notar tanta novedad. Pero para que nos enteremos, para que lo sepamos, ¿en qué cambia la Eurocup con respecto a la BCL que se ha jugado estos últimos años? ¿Qué novedades, qué diferencias va a haber?
3: Bueno, yo creo que es un formato completamente diferente al de la BCL e incluso a lo que venía siendo la Eurocup, ¿no?, anteriormente. Bueno, van a tener partidos semanas sí, de semana también, para vernos jugar tanto fuera como en casa. Y bueno, creo que es una competición que va a ser complicada, dura. Creo que todos los rivales son equipos de grandísimo nivel, pero con lo que más me quedo yo con el formato. Creo que es un formato muy atractivo. Son 4 grupos de 8 equipos. Bueno, vamos a tener un calendario bastante apretado hasta mediados de enero y ya de ahí, si somos capaces de entrar en los playoffs, bueno, pues playoffs a 3 partidos hasta llegar al final, ¿no? Que no, aquí no hay Final Four ni nada, sino es playoff por el título. Así que bueno, yo creo que eso es más a lo que estamos acostumbrados en el sentido de bueno, a ver, ¿no?, en las televisiones y las competiciones en general, y a mí me parece un formato bastante atractivo.
0: ¿Diferencia de nivel? ¿Crece la exigencia para el Canarias? Está claro que por el número de partidos ya sí, pero en lo deportivo, por los rivales también.
3: Bueno, eso está por ver. Yo creo que sí, que va a ser exigente, va a ser muy exigente. Ya lo has dicho tú, ¿no? Partidos, viajes. Bueno, vamos a tener semanas intensas en las que vamos a estar muchos días fuera de casa y bueno, eso es que va a pasar factura. Yo creo que mentalmente tenemos que estar preparados para eso. Yo creo que en ese sentido tenemos a Iaka que ya tiene la experiencia de haber jugado la Eurocup desde una isla canaria y haber, bueno, triunfado. Entonces yo creo que eso es un punto a favor que tenemos. Y bueno, sobre todo también una plantilla que sabe lo que es no viajar y sabe mostrarle a los nuevos también cómo es el día a día desde Tenerife y bueno, va a ser curioso, va a ser un año curioso, pero lo tomamos con muchísima ilusión y como te digo, ese punto de nerviosismo de querer que empiece ya.
0: Se pudo ganar, pero se acabó perdiendo el partido del pasado domingo. ¿Cómo llega el de esta noche? ¿Cómo está el equipo? ¿Con ganas de revancha?
3: Sí, bueno, al final se te queda el sabor amargo, ¿no? Después del partido del otro día con Zaragoza, pero bueno, es verdad que como la competición no da tregua, ya enseguida tienes que pasar página, empezar en el partido que venía, que es el de esta noche, y bueno, empezar a trabajar. Yo al equipo lo veo bien, con las cosas, bueno, claras. Obviamente ya hemos digerido, ¿no? El mal trago ese del partido del otro día, y bueno, a trabajar en lo que podemos mejorar, que es lo que está en nuestras manos.
0: De todas formas, Nico, hay que decirle a la gente que va a haber un periodo de transición, ¿verdad? Que es un cambio grande después de muchos años con Vidorreta, añadiendo a los nuevos con un entrenador distinto, con matices con respecto a la forma de jugar de Chus. Esto va a llevar un tiempo.
3: Sí, no, eso está claro que ya lo había dicho Xhaka, que bueno, que si bien en la pretemporada nos ha servido un montón para ir conociéndonos, para ir adaptándonos a este nuevo estilo, para tanto los viejos jugadores como los nuevos se conozcan y sepan a qué es lo que queremos jugar, todavía nos queda mucho recorrido por delante para llegar a ese 100% o a la mejor versión nuestra. Entonces, bueno, eso te lo va a ir dando la competición, los partidos y bueno, por suerte vamos a tener muchos por delante para ir, bueno, mejorando y bueno, teniéndonos esa filosofía de juego y todas las normas tácticas y jugadas automatizadas.
0: Eso le decía yo ayer a Alejandro Luque, a Javi Soto, gente que sabe de básquet en nuestra tertulia de baloncesto, y le decía, oye, pues va a haber partidos cada 3 días, habrá tiempo para poder aclimatarse, para poder adaptarse y para que el Canarias de Lakovic se vea a su máximo esplendor. La última, Nico, ¿quedan entradas disponibles todavía para esta noche? Hay que animar a la gente, ¿verdad? Para que vaya al estreno del Eurocup, descubra lo que es esta nueva competición y esté con el equipo.
3: Sí, sin duda, a nosotros el calor del público siempre nos da ese extra y bueno, yo creo que tienen la oportunidad de ver a un gran equipo, hablo por el nuestro, y también a un gran rival, ¿no? Que va a ser el Tour Telecom, que viene con muchísimas ganas y también tienen una plantilla muy, muy competitiva y eso es algo que bueno, que va a tener la Eurocup este año, es que bueno, veremos muchos equipos nuevos que no habían pasado nunca por equipo de Santiago Martín y bueno, espero que a la gente les atraiga para que bueno, el pabellón esté lleno siempre.
0: Muchísima suerte, Nico, para esta Eurocup y para toda la temporada. Seguiremos en contacto. Un abrazo.
3: Gracias, Juanjo. Un abrazo grande.
0: Del baloncesto, que es esta noche, 8 de la tarde, La Laguna Tenerife, Turk Telecom, Eurocup estreno, al fútbol. Y en fútbol hay una noticia que les podemos contar a esta hora aquí en Deportes COPE Tenerife, relacionada con el Club Deportivo Tenerife y con un futbolista tinerfeño que a mí me ha llamado la atención. Javi Alonso, jugador tinerfeño del Club Deportivo Tenerife hasta el pasado 30 de junio, ha presentado una solicitud de intermediación ante el SEMAP, se llama papeleta de conciliación, por reclamación de cantidades en concepto de indemnización al Club Deportivo Tenerife. Es decir, paso previo a demandar al Club Deportivo Tenerife por impago de cantidades. Asesorado por la Asociación de Futbolistas Españoles, por la AFE, Javi Alonso le reclama al Club Deportivo Tenerife una cantidad de poco más de 7.000 euros. 7.365,73 euros. Por no entrar en demasiado detalle legal, se entiende desde el asesoramiento jurídico de Javi Alonso que por extinción de contrato del futbolista, este debe recibir una cantidad equivalente a 12 días por año trabajado desde que firmó contrato profesional, julio de 2017, estando todavía en el Tenerife B, hasta junio de 2026. Y por eso lleva al Tenerife al CEMAC para reclamarle estos poco más de 7.300 euros. La reclamación ha llegado esta semana al Club Deportivo Tenerife, donde ha causado estupor. No por la cantidad en sí, sino por el hecho de que un jugador que se considera desde la entidad blanquiazul que ha sido muy bien tratado por el club reclame una cantidad así, que para el común de los mortales, para usted que está escuchando ahí al otro lado, para mí puede ser importante, pero para un futbolista profesional, hombre, es una cantidad irrisoria. No entro en si tiene derecho a cobrarla o no. Eso que lo dirima, pues, las partes en el CEMAC, en ese acto de conciliación que solicita Javi Alonso, o un juzgado, si corresponde. Pero sí es verdad que poniéndome en el lado del Club Deportivo Tenerife, un jugador que ha tenido mala suerte y buena suerte, me explico, la mala suerte de haberse lesionado hasta 3 veces de gravedad, 2 de un ligamento cruzado y 1/3 del quinto metatarsiano, pero con muchas complicaciones en su recuperación, lo que acabó convirtiendo esa lesión en una lesión de gravedad, haya llegado al extremo de presentar esta solicitud de reclamación de cantidad al Club Deportivo Tenerife, habiendo estado más de 750 días de baja en el club. Eso es mala suerte, que tú te lesiones 3 veces de gravedad, o 2 de gravedad y 1 que no lo fue tanto, pero que por la recuperación acabó convirtiéndose en una lesión de larga duración, es mala suerte. Pero por otro lado, has tenido la buena suerte de que el Club Deportivo Tenerife se ha portado muy bien contigo, porque en cada uno de esos procesos ha estado ahí, haciendo lo que correspondía: sufragar los gastos de la lesión, de la del tratamiento, de la recuperación, abonando cada euro que debía percibir en su contrato Javi Alonso, aunque no estuviera jugando, lo de cualquier trabajador y cualquier empresa. Oiga, está usted de baja, le tienen que pagar igual, que usted no está de baja por capricho. Está de baja pues porque tiene una dolencia, un problema de salud. Bueno, pues Javi Alonso tuvo la mala suerte de estar mucho tiempo de baja, más de 750 días. Esto evidentemente ha lastrado su carrera profesional y por eso está ahora en tercera división y en el Laguna, un jugador que tenía proyección para ser futbolista profesional, segunda división o en primera federación, pero para hacer carrera. Y evidentemente sus problemas físicos le han lastrado, pero que siempre durante todos estos años en los que apenas ha podido jugar con el Club Deportivo Tenerife, ha sido muy bien tratado. Incluso se le amplió el contrato estando en último año. En 2023, después de su segunda lesión grave, después de romperse el ligamento por segunda vez en pretemporada, el club le prometió que le ampliaba el contrato y se lo ampliaron hasta el 30 de junio de 2026. Esa es la última renovación. Y el verano pasado, en un descenso a Primera Federación, como el que sufrió el Club Deportivo Tenerife, lo normal era hacer política restrictiva en cuanto a gastos se refiere y tomar decisiones difíciles. Y una de ellas era, por ejemplo, prescindir de jugadores con los que no contaba. Y Javi Alonso era un claro ejemplo. Pero Javi estaba lesionado del quinto metatarsiano. Y el Tenerife no quería dejarle tirado. No quería que un futbolista que no iba a poder empezar la temporada compitiendo por un puesto, ni en el Tenerife, ni en otro equipo, se quedara fuera. Y entonces decidió mantenerle, por supuesto, el sueldo y, mientras se recuperaba, invitarle a que tuviera ficha del Tenerife B y jugara en Segunda Federación, si se recuperaba antes del parón navideño. Ahí se estudiaría una hipotética cesión, como la que se hizo a la Algeciras, y si no, pues a competir en el Tenerife B. Acabó reapareciendo en febrero, porque, como les contaba, la recuperación de esta tercera lesión importante se alargó. El Tenerife le pagó hasta el último euro. Entiendo que esto no es una heroicidad, es lo que corresponde. Tienes un trabajador de baja, se te paga. Pero es verdad que en los clubes de fútbol hay quien no lo ve así. Hay quien dice, mira, lo siento mucho, pero chico, no, has estado mucho tiempo lesionado, no hay perspectiva de que tu concurso vaya a ser útil para el equipo. Hasta aquí llegamos. Gracias por todo, mucha suerte. Tenerife siempre ha tratado bien a Javier.

0: Te recordarán del caso Ninfa en el que estuvo metido con Alberto Jiménez. Error de juventud. Error de juventud. Y no pagó tan caro las consecuencias de aquel caso como el propio Alberto. Alberto se le castigó duramente. Javi Alonso, un poquito menos. Entonces, entendiendo que cualquier trabajador tiene derecho a reclamar la cantidad que se le adeude, y que si tiene derecho a cobrar esos 7.300 y pico euros, el Tenerife los tiene que pagar, el gesto, después del buen trato que le ha dispensado al Tenerife, es lo que deja dudas. José Chinea, ¿qué tal? Buenas tardes.
1: Buenas tardes, Juanjo.
0: Ha vuelto al trabajo el Tenerife, ¿verdad?
1: Eso es, ha vuelto el trabajo el Tenerife para la visita, para preparar la visita al nuevo Arcángel para enfrentar esa jornada 8 contra el Córdoba. Pendientes, Juanjo, de Nacho Gil y Jesús Álvarez. Hay una posibilidad de que Nacho Gil llegue a este partido en Córdoba. Pero lo importante es que desde los servicios médicos del Club Deportivo Tenerife se trabaja para que los dos, tanto Nacho Gil como Jesús Álvarez, estén para el partido ante el Girona aquí en Tenerife.
0: Veremos si están disponibles o no. El Córdoba también trabajando sin Yussi Diarra para el partido del próximo lunes 7:30 de la tarde en el Nuevo Arcángel. Desde las 7 lo contamos aquí en el Tiempo de Juego de la cadena COPE. 2:18, seguimos contándoles más cosas.
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0: Hay que hablar del rival del Córdoba Club de Fútbol. Hasta el lunes no juega el Club Deportivo Tenerife. Tiene tiempo para reponerse de lo que han sido las malas sensaciones de los dos últimos partidos, pero tampoco las tiene especialmente buenas el Córdoba. Hasta allí nos vamos, compañero de COPE, Tony Cruz. ¿Qué tal? Muy buenas tardes.
8: Hola, Juanjo, ¿qué tal? ¿Cómo estamos? Muy buenas.
0: Pues aquí esperando, deseando viajar a tierras andaluzas para ver Córdoba de nuevo, una ciudad que nos encanta, y para analizar cómo está el equipo. Nos ha sorprendido aquí que no haya empezado tan bien el Córdoba.
8: Aquí no sorprende tanto. La verdad que el verano ha sido convulso, se esperaban unos fichajes que no han llegado, y no han llegado básicamente porque desde los propietarios, que es un fondo de inversión, o más bien dos fondos de inversión, uno Barini y otro de nacionalidad norteamericano-británica, pues se da la sensación de que se está queriendo recuperar dinero en lugar de invertirlo. Y a diferencia de otros clubs, por ejemplo el Burgos, que ha perdido efectivos como Ferniño, y sí que ha sido capaz de invertir para conseguir otros referentes de garantías en el ataque, por ejemplo, aquí no. Aquí se fue Adri Fuentes al Mallorca, el club ingresó una cantidad cercana a los 3 millones y los delanteros que han venido, al menos de momento, no están dando ni de lejos la imagen de un equipo que pueda aspirar a algo más que la mera permanencia más o menos holgada. Así que ahora mismo, aunque desde el club se habla de que el reto es superar el noveno puesto de la pasada temporada, que lógicamente si aspiras a ser mejor que el noveno, aspirarías a jugar playoff, pero la realidad es que tanto en cuanto a resultados como en cuanto a sensaciones, el Córdoba dista muchísimo de ser un equipo ahora mismo aspirante a otra cosa que no sea la permanencia.
0: Un dato me llama mucho la atención de estas 7 primeras jornadas: 16 goles en contra. Claro, es una barbaridad.
8: Es una barbaridad, y además es que en cada rueda de prensa se lo preguntamos a Iván Ania y la respuesta pues sigue siendo más o menos la misma, que están trabajando para corregirlo, pero lo cierto es que ya es, digamos que es un problema que lleva padeciendo el Córdoba desde hace ya bastantes temporadas. Lo que pasa es que ya llega un punto que ya llueve sobre mojado, ¿no? La sensación es que no se da con la tecla, No ha repetido defensa en prácticamente ninguna jornada, creo que en una. Ha cambiado incluso, que es muy llamativo.

0: los centrales en varios partidos al descanso. Es decir, alguno de los centrales lo ha sustituido al descanso porque es que no le dan lo que está pidiendo. Es curioso porque el propio Daniel dijo en una de las ruedas de prensa de principio de curso que la defensa era la línea que más había mejorado, incluso la más fuerte del equipo esta temporada. Y es verdad que se han hecho bastantes fichajes en defensa. Pero uno de ellos, por ejemplo, Dani Tassende, que llegaba aquí de defender con el Real Zaragoza, ya fue suplente en el último partido porque no estaba dando lo que esperaba la dirección deportiva de él y se colocó en su lugar a Albarrán, que es lateral diestro. O sea, está jugando, en el último partido jugó Albarrán a pierna cambiada porque ya no se confía en el lateral izquierdo, que es el único que hay en plantilla del Córdoba. O sea que las sensaciones son muy malas. Hay un jugador en el que se espera, o del que se espera mucho, en Nelson Monte, cedido por el Almería, que todavía no ha debutado. No saben por qué, porque se le ha preguntado a Anía y después del último partido, por ejemplo, le pregunté yo que si es que le pasaba algo físicamente. No, dijo que no, que simplemente porque todavía no había visto oportuno, pero que cuando entre en la primera alineación, por sus condiciones, es muy probable que no salga. O sea que ya poderosamente la atención, porque como que hay un remedio para el mal, pero todavía no se quiere aplicar ese remedio para el mal. Sí, es llamativo la cantidad de goles que han encajado, pero sobre todo si los ves, o si los ven los oyentes de COPE Tenerife, pues se darán cuenta que son muchos de ellos goles ridículos, de fallos tremendos, de fallos de entendimiento y sobre todo también de fallos en las transiciones, que al Córdoba le cuesta muchísimo.
1: Yo le vi un ratito el día del Albacete y en muy poquito tiempo el equipo se activó, enganchó 3-4 jugadas de ataques, le dio la vuelta al partido, pero da la sensación de que le falta regularidad, de ser un equipo más estable, más sólido.
0: No, pero porque el Albacete, y espero que no me escuche ningún aficionado manchego al que le tengo mucho cariño, fue un desastre. Es decir, ese partido el Córdoba lo gana porque el Albacete es aún peor. El Albacete se pone por delante en el primer minuto de juego, lo cual, pues bueno, dice mucho de la escasa concentración del equipo cordobesista en el arranque. Y después, pues la sensación es que se remonta por los propios errores de un equipo que llegó frito física y mentalmente y que por algo ya apenas lleva un punto en la clasificación. Pero no fue por un partido excelso, digamos, del Córdoba, ni mucho menos.
1: Claro. Oye, se ha vuelto a Córdoba y se ha lesionado esta semana Jussi Diarra. ¿Qué tal le va a Diarra? ¿Qué tal le va Rubén Alves, dos ex del Club Deportivo Tenerife?
0: Pues Diarra se ha lesionado y además se ha lesionado de gravedad. Se espera que pueda estar de baja varios meses porque ha sufrido un problema físico que no nos han querido aclarar en especificidad cuánto tiempo, pero le va a dejar un periodo prolongado de tiempo. Así que será baja, será una de las bajas, de las múltiples bajas, que ese es otro problema, muchas bajas, especialmente por motivos físicos en este arranque de temporada. Así que bueno, puede ser otro contratiempo más. Diarra se lo va a perder. Diarra no ha empezado bien la temporada. En el Córdoba ha empezado, de hecho, bastante mal. Así que no podrá estar en el partido ante su ex equipo.
1: ¿Y Alves?
0: Alves tampoco está bien. Tampoco está bien. No está haciendo una temporada especialmente brillante. El año pasado sí tuvo ratos buenos. También desapareció de los 11. Se cree que por diferencias con Iván Anía a la hora de manera de entender el juego, pero al final tampoco es que esté haciendo un arranque de temporada especialmente brillante el central hispano-brasileño. No, no, no está tampoco fino como no está nadie de la defensa.
1: Claro, acabo, Tony. La afición, ¿cómo está respondiendo a este mal inicio de temporada? No sé si se empieza a desgastar la figura de Iván Anía o por ahí hay bastante tranquilidad.
0: Bueno, tranquilidad aquí no hay nunca. Quizá Iván Anía tiene un crédito ganado porque es su cuarta temporada, pero la verdad es que es un problema que ya lo he dicho antes, que llueve sobre mojado, que ya son muchas temporadas con malos arranques. El año pasado el arranque fue similar en números, apenas 6, pero con unas sensaciones distintas. A ese equipo le faltaba rematar las ocasiones que creaba, pero es que ahora es que ni se le crean, ni se crean ocasiones, ni se crean problemas al rival. En Valladolid la segunda parte el equipo desapareció, igual que desapareció la primera parte de Albacete, que Ania catalogó de la peor desde que lleva al frente del Córdoba. Así que bueno, se espera una rápida mejoría, sobre todo porque el descenso puede apretar, claro.
1: Desde luego. El lunes lo veremos. Se enfrentan dos equipos que teóricamente parten con objetivos similares. Tony Cruz, muchísimas gracias.
0: Un abrazo, Juanjo.
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1: 2:26, don Luis Padilla, ¿qué tal? Muy buenas tardes.
3: ¿Qué tal? Buenas tardes.
1: Gorka López, ¿cómo estamos? Buenas tardes.
4: Hola, Juanjo, buenas tardes.
1: Campo maldito. No sé si llamarlo campo, sitio, ciudad o qué, porque bueno, ha habido varios estadios. A veces decimos campo maldito, han cambiado de estadio los equipos. El caso, Luis, es que en Córdoba, el Tenerife, en Liga, no ha ganado.
3: No. 26 visitas, 18 derrotas, 8 empates. 0 victorias.
1: Madre mía.
3: Sí, son cifras propias de, del Bernabéu, del Camp Nou, donde es lógico que no gane. En Copa sí, en Copa una vez perdimos 3-0, pero otra vez ganamos 1-4, la única victoria del Tenerife en Córdoba. Pero las cifras de Liga, 26 visitas, 0 victorias y 18 derrotas, sí, es que hay algo que es campo gafe, igual que tenemos algún campo como el Molinón que se nos da tradicionalmente bien. Las cifras de Córdoba han sido y siguen siendo pésimas, al menos en Liga.
1: Eso son cosas, Gorka, que no tienen explicación, porque claro, estamos hablando de directivas, entrenadores, jugadores, épocas, tipos de césped, colores a veces distintos, no gana.
4: No tiene explicación, pero me parece una grandísima noticia, porque ya hay algo que...
1: ¿Tú qué?
4: Ya hay algo a lo que agarrarnos. Claro, porque lo que está claro, que no soy matemático, ni tengo... Vamos, es lo peor que creo que se me dio nunca. Lo que está claro es que tiende a cambiar. No sé si esta temporada, pero tiende a cambiar.
3: Gorka es de la teoría de que cuanto más tiempo lleves sin ganar, más cerca estás de ganar.
4: Bueno, pero creo que, no soy experto para decirlo, creo que es así, que funciona así la matemática. Entonces, vamos, excelente noticia. El domingo, este partido lo ganamos.
1: Ojalá, lo que pasa es que yo se lo llevo diciendo 3 o 4 visitas de las últimas, que alguna vez tiene que ser.
4: Ya. Espero que no tengamos que repetirlo y que rompamos. Hombre, es un rival propicio. Estaba, aparte de sus números, estaba escuchando a tu compañero y está haciendo una radiografía de un equipo con diferentes patologías, con diferentes síntomas, con diferentes problemas, ¿no? Uh-huh. Y al margen de que Ania no esté cuestionado por el crédito que le ha dicho que tiene, bueno, ha mencionado cositas que oye, pues, alientan a que si somos capaces de meterles el susto,
1: sí,
4: igual no se repongan, ¿no? Y podamos jugar con eso a favor.
1: A mí lo de los 16 goles en contra en 7 partidos, Luis, me da esperanza.
3: No, Juanjo además sabe que históricamente somos un equipo que eso de ser resucitadores de muertos, también se nos da bien.
4: Eso va a romperla con el contragafe de que vamos a ganar, romper la estadística de derrotas.
1: Recuerdo titular una crónica así, resucita muertos, porque fuimos a Zaragoza con un Zaragoza hundido, la gente enfadada, le habían lanzado cosas a los coches de los jugadores, los habían zarandeado la semana esa, fuimos allí y perdimos 3-0.
3: Nos metieron 3, ¿no?
1: Sí. Y titulé la crónica Resucita Muerto, porque es que el Tenerife tiene un poco esa fama, pero bueno. Oigan, cambiando radicalmente de tercio, ¿qué les parece esto de que hemos contado hoy? Una reclamación de cantidad de Javi Alonso de 7.300 euros al Tenerife por su antigüedad, por los años que corresponde. Yo decía, más que le toque o no, que le corresponda o no, que eso lo tiene que decir un juez y si le corresponde, pues oye, hay que pagarle. Pero yo, con todo lo bien que se ha portado el Tenerife con el chico, queda raro. Luis, Gorka, no sé.
3: No, si él entiende que le corresponde, que lo haga, que lo reclame y que después decida, pues no creo que llegue un juez, sino algún...
1: Sí, lo primero que ha presentado es una papeleta de conciliación en el CEMAC, es decir, no hemos llegado a ese punto.
3: Y si aún...
4: A mí cuando estás... Perdón.
3: Sí, no, que se tiene que si él entiende que lo reclame, es lícito reclamar y que él defienda sus intereses y que el club también defienda los suyos. Mm. Nunca es agradable verse en un conflicto así, pero si lo entiende, que lo haga.
1: Como con un chico de la casa.
4: Yo te he escuchado íntegramente lo que estabas, como lo estabas explicando, y me estaban subiendo dudas y al final, o sea, preguntas, y has dicho una cosa que como me ha resultado, has dicho que ha llegado por sorpresa. O sea, interpreto que no se ha hecho una petición directa de, oye, creo que me corresponde esto, y como me lo rechazas, me voy a reclamarlo a la justicia.
1: No me consta que haya sido así.
4: Claro, porque es la parte porque yo estoy completamente con Luis. Oye, sea mucho, sea poco, al final también hay que entender que él no se ha ido al Inter de Milán, sino que igual ha cambiado sus ingresos. Y si hay 7.000 euros en el aire que me corresponden, oye, pues me has portado bien, los quiero, los necesito. Lo que me ha sorprendido, valga la redundancia... O a lo mejor no hay otra forma de hacerlo, porque igual viene el abogado y le dice, no, esto hay que hacerlo así, para la primera que hay que hacer es presentarse papeleta. Es que sea por sorpresa, porque igual lo que sí podría entender es que, oye, mira, te portaste de maravilla conmigo, joder, lo siento, me veo obligado, pero es que te tengo que reclamar 7.000 euros. Vengo aquí a decírtelo y que sepas que te va a llegar esto, que no te vas a enterar por sorpresa.
1: Claro.
4: Es la parte que a mí más me ha llamado la atención, porque tu discurso es muy coherente. Oye, todos entendemos que se portara muy bien con él, pero reitero, si hay 7.000 en el aire... Y son míos, los quiero también, ¿eh?
1: Yo en estas me pongo siempre del lado del trabajador, en el sentido de que si te corresponden hay que pagarlo. Luego veo la otra parte y digo, no, es que él, claro, el Tenerife hasta le renovó estando lesionado, que es una decisión absolutamente voluntaria, pero que creo que aplaudimos todos en aquel momento del club, y verte ahora con esta sorpresa, pues es un poco extraño. Bueno, veremos qué pasa con todo ello. Señores, hoy me quedo sin tiempo porque tengo un especial de voleibol que viene ya, que está calentito, o sea que les agradezco mucho que hayan sido concisos. Muchísimas gracias, Luis, Gorka.
3: Gracias a ustedes. Gracias. Un abrazo.
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1: Dos y 34, pues lo dicho, hoy nos toca hablar mucho de voleibol, que a mí es un deporte que me gusta mucho y que tienen el inicio de liga este fin de semana. Hablaremos también del Cisneros, por supuesto, que también tiene su inicio de competición un poco más tarde, que está trabajando en pretemporada, pero por supuesto hoy hay que hablar de un deporte que nos ha dado grandes alegrías. ¿Se acuerdan del Marichal? De aquel histórico Club Voleibol Tenerife, que nos llevó a tocar el cielo europeo en 2004, a ganarle a los mejores equipos del mundo. Ahora estamos un poquito más lejos de eso. Es verdad, estamos un poquito más lejos de eso. Pero que haya este año 6 equipos canarios de 12 en la Superliga y que 3 de ellos sean tinerfeños, a mí me alegra muchísimo. Por cierto, también vamos a hablar mañana con Ariadna Chueca, árbitra tinerfeña de baloncesto, que ha pitado la final del Mundial, la final de la Intercontinental y que ha llegado lejos, muy lejos, y todavía va a llegar más lejos. Pero ahora, polideportivo. Lo habíamos anunciado y aquí está nuestro especial de voleibol. Comienza la Liga Iberdrola y este año con 3 equipos tinerfeños. Ambrosio González, Aguere, ¿qué tal? Muy buenas tardes.
15: Buenas tardes, Juanjo.
1: De vuelta al ruedo, ¿no?
15: Sí, la verdad que con mucha ilusión, ¿no? De volver a la Liga Iberdrola. Bueno, que cuando yo estaba no se llama Iberdrola. pero bueno, es la verdad que un orgullo volver y a ver qué tal se nos da este año, ¿no?
1: Uno que va cumpliendo años también suele decir eso de, no despistas para que no te digan que eres muy antiguo, ¿no?
15: Sí,
1: ¿no?
15: Sí, sí.
1: Que
15: sí,
1: luego
15: sí.
1: Nos ponen la sintonía de Parque Jurásico. Francis Hernández, Costa Piedra, ¿qué tal? ¿Cómo estamos?
16: Bien, de momento ilusionado con la nueva temporada y un poquito preocupado por esta pretemporada, pero bueno, ya afrontando lo que va a empezar dentro de 5 días y con ilusión a ver qué tal nos sale.
1: Años luchando para volver a la élite, ¿eh? Los dos, tanto Aguirre como Cuesta Piedra.
16: Sí, efectivamente. Bueno, nosotros hace 2 años
1: estuvieron, claro, cayeron y vuelven ahora.
16: Muy pronto.
1: Claro.
16: Y este año, bueno, hemos llegado, habíamos hecho unos fichajes, se nos rompió ya antes de empezar la liga, se nos rompió una de las muchachas y hemos estado buscando los últimos días algún refuerzo más. Y ha llegado esta semana, el lunes llegó Silvia Lotti, una italiana que ya tuvo una carrera de experiencia. Y bueno, y mañana nos llega la brasileña Gabriela Fernández.
1: Uh-huh. Bueno, a ver. Novedades, a ver cómo funciona la cosa. Se enfrentan este fin de semana, ¿verdad? ¿Se han estudiado ya?
15: Sí, hombre, ya hemos tenido la oportunidad de jugar. Lo que pasa es que tanto ellos como nosotros no hemos tenido a todas las jugadoras por problemas también de visados y eso. Bueno, este año se ha retrasado bastante. Uh-huh. Prácticamente casi todos los equipos han tenido problemas. Y bueno, pero ya nos hemos visto, por lo menos ya sabemos a qué atenernos.
1: ¿De qué pata coge a cada uno, no?
15: Sí, sí.
1: Bueno,
15: sí.
1: Eso está bien. Y le recibe este año en la Liga Iberdrola, en la Superliga toda la vida, el presidente del Aries, David Martín. ¿Qué tal? ¿Cómo estamos? Buenas tardes.
17: Hola, buenas tardes. Gracias por la invitación de hoy.
1: ¿Qué tal la compañía? ¿Qué tal tener tres equipos tinerfeños?
17: Pues muy bien, la verdad que contento. Los peninsulares quizás no tanto, pero bueno, contento nosotros porque sinceramente va a ser el año de los máximos derbis. O sea, son seis equipos canarios y al final pues se está viendo que hay buen nivel en Canarias, se está viendo que a este modo también hace crecer al deporte y no hay nada como estar en los medios. Normalmente ha sido pues salir, ver los pabellones llenos, que es lo que queremos, y sobre todo que la gente pueda disfrutarlo indistintamente de los colores.
1: La mitad de la liga, Canarias.
17: Sí, y ten en cuenta que el séptimo es Menorca y el octavo Melilla, o sea que estamos en regiones ultraperiféricas, la Liga Iberdrola.
1: Sí, sí, en la península se toca poco, ¿eh? Sí. Pero yo cuando pasan estas cosas y se quejan, digo, búsquense la vida, ¿no? Compitan, hagan las cosas mejor y gánense estar en la Liga Iberdrola, ¿o no, Francis?
16: Sí, ¿cuántos años han estado en otro deporte, el fútbol? ¿Cuántos años han estado deambulando por campos de una liga, superliga, o sea, una segunda B o algo de eso? Bueno, ahora le toca a los equipos peninsulares venir a Canarias y hacer lo mismo que hacíamos nosotros en el pasado.
1: Claro.
16: Lo mejor para nosotros, para mí personalmente, es que en cinco de los partidos que tenemos en la liga, dormimos en casa. O sea que tanto partido en Las Palmas como aquí Tenerife con Aries y Aguere, ese día lo pasamos en casa.
1: Algo que nos ahorramos. Ambrosio, además, ustedes, precisamente tanto Aguere como Costa Piedra, Aries también en su momento, vivieron eso de las categorías inferiores, la Superliga 2, de la Liga FEB en su momento, que vamos a separar a los canarios para que no tengan que viajar tantas veces a las islas. Pues ahora, obligados a viajar, ¿eh?
15: Sí, bueno, y sobre todo con los equipos peninsulares, con los equipos canarios, venían y jugaban dos partidos y, uh-huh, y bueno, para irse quitando un poco la competición de encima y ahorrarse los viajes. Y bueno, y ahora precisamente ya eso no está permitido, sobre todo
16: que, en el... Que era una trampa también.
1: Lo era.
16: Porque dice, te ahorra viaje, pero después tienes dinero para fichar extranjera. O sea, lógicamente estamos, claro, en desventaja ahora. Claro. Ellos que se aguanten un poco.
1: Sí, eso era una forma de adulterar un poco la competición también, porque a ellos les ahorrabas viajes, tú tenías que hacerlos todos y ellos podían emplear ese dinero en otra cosa, ¿no?
17: Sí.
1: Tú, David, te has quejado mucho de eso muchas veces, que los equipos peninsulares, el dinero que no le dedican a los viajes se lo pueden dedicar a traer jugadoras.
17: Sí, está claro, y sobre todo por las estructuras, que desgraciadamente hasta hace unos años pasaba que bueno, que no había estructuras profesionales, y suerte es que después de varias reuniones de, digamos que unos 6-8 años atrás, se ha ido profesionalizando la liga, que creo que es algo importante, el tener a las jugadoras contratadas. Me acuerdo que hace 8 años pedían solo 2 jugadoras. Uh-huh. Es decir, hoy veo impensable que una estructura profesional estén con jugadoras no dadas de alta. Entonces, lo bueno es que al final se va profesionalizando el deporte. Uh-huh. Creo que el fútbol femenino ha marcado un antes y un después. Uh-huh. Y eso pues se está llevando a que deportes como el voleibol pues sigan creciendo y sobre todo podamos tener estructuras profesionales para seguir creciendo.
1: Yo supongo que cuando eso pasa, cuando llegan esos cambios, da un poco de vértigo, pero a mí me da la impresión de que son cambios que una vez implementados, Francis Ambrosio, ya los agradece uno. Y dice, bueno, ya sabemos que estas son las reglas, que esto es así, que hay que pasar por este filtro y está todo más tranquilo, ¿no? Antes era todo como más en el aire, más improvisado, más...
16: Sí, no, ahora ya la federación se ha propuesto que los equipos sean, como ha dicho David, más profesionalizado, y yo creo que eso es un buen tema, porque hay equipos en España prácticamente sin estructuras y están jugando en una Superliga 2. Ahora se ha filtrado también esa Superliga 2 hacer una Superliga 2 Oro, con lo cual se acerca mucho más a lo que es la máxima categoría, y eso la verdad que es bueno para el vóley. Ahora nos falta luego el mostrarnos más en los medios de comunicación.
1: Claro, claro, llegar, porque me imagino que al final todo eso está muy bien, pero hay que conseguir, Ambrosio, el dinerito para poder sufragarlo, ¿no?
15: Sí, claro, por supuesto, el dinero es lo más importante y la publicidad que podamos conseguir para mantener el equipo, fundamental. Como bien dice David, ¿no? Había equipos que no eran profesionales y el salto de esa Superliga 2 a la Liga Iberdrola es bastante grande, ¿no? Sobre todo a nivel profesional. O sea, es el salto, ya los equipos tienen que concienciarse de que tienen que dar ese salto profesional y bueno, eso ha sido positivo para la competición, ¿no?
1: Ustedes con el Aguere, que quedaron campeones, creo que recordar, 2012.
15: 2010. El día que nació mi hija Rocío.
1: Ah, pues mira, entonces es inolvidable. Eso
15: el mismo día.
1: Eso lo tienes ahí, ¿no? Grabado para toda la vida.
15: Sí, sí, sí.
1: 2010, en 16 años, esto ha sufrido una revolución espectacular, ¿no? ¿Cómo era aquella liga? ¿Cómo es esta de ahora?
15: Sí, ha cambiado mucho. Ha cambiado mucho precisamente el tema de la profesionalidad de tanto cuerpo técnico como jugadoras, pues prácticamente eso no existía, ¿no? Y bueno, ahora hay estadístico, Scouman, y ahora hay prácticamente en Superliga, en Liga de Droga, de todo, ¿no?
1: Uh-huh. Bueno, tenemos hasta modernización de las normas de arbitraje. Estaba leyendo yo esta mañana, digo, no me hagan como el baloncesto, por favor. El baloncesto ahora se han metido, ahora la antideportiva es disruptiva y flagrante. Digo, mira, ustedes le quieren facilitar a los que no son especialistas de baloncesto que se acerquen a ese deporte. Ahora veo, ahora el tocar el techo vale, David, ¿no? Si se queda en tu lado de la cancha.
17: Los ocho cambios. Y la que creo que va a traer polémica, que es la finta, la dirección de la finta, que creo que afecta más en el... adultera más la competición en el vóley masculino, pues el acompañamiento del balón y el voleibol, pues bueno, es un elemento técnico, la finta de toda la vida, que ahora cualquier gesto que sea un ligero acompañamiento, pues va a estar sancionado. Ya se vio en la Copa Gobierno Canarias que muchas acciones que hasta... las jugadoras, o sea, ningún equipo reclamaba y el árbitro para el partido. Entonces yo creo que al final el voleibol tenemos que simplificarlo,
1: claro,
17: a hacerlo entendible para el espectador, no el de voleibol, sino el 50% de la población que le gusta el deporte.
1: Para el gran público, claro, para atraer gente.
17: Y para generar el espectáculo. Claro. Hay muchas normas que se han cambiado, que han favorecido el espectáculo, con la introducción del líbero. Yo creo que los ocho cambios también tácticamente va a ayudar mucho, pero yo creo que tenemos que simplificar para el espectador, para que sea un atractivo, no estar parando el partido cada vez que haya un pequeño gesto técnico, como era el doble. A mí, que el doble, el que se quitó en competición internacional y ya no se pita una doble en el voleibol, pues favorece el espectáculo. O sea, si cuando vas a colocar lo haces mal, estás perjudicando a tu equipo.
1: Claro, claro. Estaba sintiendo, Francisco,
16: sí,
1: eso.
16: No, lógico, sobre todo en este último. Hemos quitado el doble del juego para que no esté mucho a criterio del árbitro y hemos puesto la finta, como dice David, que queda mucho a criterio del árbitro ahora.
1: Claro,
16: o sea, porque te encuentras que árbitros pitan una jugada que crees tú que es correcta y después a lo mejor hay otra que no, y entonces ya no sabemos a qué atenernos un poco los entrenadores.
1: Claro, que nos van a quitar, por ejemplo, el giro de muñeca de una Patricia Aranda de la vida en una finta, es precioso.
15: Ya eso no existe.
1: No, eso es una acción técnica preciosa, en el último momento girar, hacer una finta y que la pelota caiga, no sé.
15: A mí jugadoras y jugadores que técnicamente son buenos, que usan esas herramientas, esa técnica para subsistir dentro del deporte. O sea, hay un jugador, el sueco, que jugaba en Soria, que prácticamente se dedica a fintar, a jugar contra la mano, contra el bloqueo, pues prácticamente le han fastidiado el juego. Claro. O de Checo, ¿no? El colocador de Checo, que coloca mucho con una mano,
1: claro,
15: pues le han fastidiado su...
1: Sí, es curioso. A mí me parece que pretendiendo dar un paso adelante, das un paso atrás en el deporte. Les quiero preguntar por el nivel de la liga, el nivel general. Con seis equipos canarios ya sabemos en la liga, con otros que aprietan, Menorca, apretado, quiere estar ahí... ¿Quién es el favorito este año, David?
17: Mira el año pasado cómo fue la liga, o sea,
1: claro,
17: recuerdo que estuvimos en el descenso y casi nos metemos en final de liga,
1: sí,
17: o sea que...
1: Sí, no, y Cajasol...
17: La liga está igualada, o sea
1: que... Cajasol no estuvo... Y quedó campeón, Cajasol, por cierto, primer rival del Aries, ¿no?
17: Correcto, sí.
1: Uh-huh.
17: ahora a priori, pues Olímpico ha hecho muy buen equipo. Creo que es el que tiene un mayor fondo de armario, es la estructura creo que más profesional, son 14 jugadoras. Es decir, tienen hasta una cuarta central. Eso lo ves en un equipo de competición internacional, una selección. O sea, normalmente en un equipo de la competición doméstica no lo ves. Creo que uno de los candidatos, Heidelberg también, Menorca, son de los que, bueno, seguramente estén arriba. Sin descartar Cajasol, que ha tenido que hacer una remodelación.
1: Él se queda fuera. Ari. Es que no. Ustedes ven a Ari como candidato.
16: Ha hecho una muy buena plantilla. Tiene cuatro buenos alas. Y la verdad que el otro día lo demostró en Las Palmas. Cuando todo el mundo daba como favorito a Olímpico, jugaron bastante bien. Además, muy ordenadito. A mí me gustó. Me gusta mucho el entrenador porque el año pasado, recuerdo, casi como dice David, estuvieron metidos en la zona de descenso y casi se meten en la final de la liga.
1: Sí.
16: O sea que ahí cogió el entrenador, le dio empaque al equipo, le dio orden y la verdad que dio criterio en el juego y la verdad que estuvieron muy bien. Y este año creo que tiene más plantilla que el pasado año. A lo mejor centrales, bueno, pero... tiene bastante más plantilla la sala, tiene cuatro jugadoras de cuatro, que la verdad que cualquiera puede competir a un alto nivel.
1: ¿Los ves también para el título, Ambrosio, a Laris?
15: Bueno, yo le veo un equipo bastante sólido, ¿no? Y como bien dice Francia, el tema del entrenador también, que juega muy tácticamente, también es importante, ¿no?
1: Ricardo Lemos. ¿Y ustedes? Permanencia y ya está. Vamos a ver a dónde llegamos. A ver, el Cuesta Piedra,
16: por ejemplo. Vamos a ver dónde llegamos, pero... evidentemente hay que ser conscientes de que primero tenemos que sentarnos en esta liga, entonces permanencia por encima de todo, y luego ya vemos dónde, hasta dónde podemos llegar.
1: ¿A qué?
15: Yo soy más ambicioso, ¿no? Yo,
1: no está
15: yo
1: mal,
15: siempre he peleado por estar ahí entre los ocho primeros, ¿no? Creemos que el equipo, tanto Cuesta Piedra como nosotros creemos, yo creo que tenemos equipo para estar ahí en la mitad de la tabla. Es verdad lo que dice David, que la liga está muy abierta, depende mucho de cómo se conjunten los equipos y bueno, y vamos a ver qué es lo que sucede. Yo soy ambicioso y creemos que tenemos equipo para estar ahí peleando y vamos a tratar, lo único es eso, hay que conjuntarlo bien, que las jugadoras han llegado tarde y eso es difícil, ¿no?
1: En ese terreno difícil, resbaladizo, del sexto al último, diría yo, siempre hay algún equipo que a lo mejor se descuelga un poquito más, pero de esa segunda parte de la tabla, ustedes estuvieron, el Aries estuvo, David, la temporada pasada, recuerdo, hacer cuentas para meterse en la Copa hasta la última jornada prácticamente, o la penúltima jornada de la primera vuelta, y a las dos semanas estaban en descenso. Es decir, hay tal igualdad que como tengas aquí dos, tres semanas tontas, te metes abajo, o como enganches tres partidos buenos y te vengas arriba, te metes en esa zona noble, ¿no?
17: Incluso me acuerdo que después de haber ganado un partido, ganamos los tres puntos, seguimos estando en descenso el año pasado. O sea que el reparto de puntos está muy igualado. Creo que nunca se ha visto que un equipo con 20 puntos pudiera descender. Claro. Y antiguamente, pues los equipos que no alcanzan o están cerca de los 10, 15 puntos son los que promedian un descenso. Eso no se había visto nunca porque había mucho reparto de puntos de entre último al primero. Es decir, ha habido jornadas donde el último, penúltimo, es decir, los cuatro últimos ganaban a los cuatro de arriba. Y ya eso marca un montón. Entonces no había esas diferencias tan grandes, sustanciales, para conseguir esa clasificación a la Copa de la Reina e incluso al playoff. El playoff se determinó en la última jornada. Los equipos consiguieron matemáticamente en las dos últimas jornadas algunos de ellos. O sea que ahí se ve el nivel de la liga.
15: Si Kiele que descendió, pues tenía 7 partidos ganados. O sea, claro, eso es dificilísimo, descender con 7 partidos ganados.
1: No, y era un equipo que además era difícil de ganarle. O sea, que no era tampoco uno de estos de abajo que dice, tú, este les ganamos seguro. Está... A mí lo que me gusta de la liga ahora es eso, Francis, que un equipo llamado a la permanencia puede dar la sorpresa con uno de arriba. Antes era una liga como más previsible.
16: Sí, tienes claro que el Cajasol el año pasado vino como octavo a la Copa La Reina y ganó la Copa La Reina y luego ganó la liga. O sea, que parecía un equipo que no contaba y al final donde se metió. Yo creo que la liga, exacto, como ha dicho David, como ha dicho Ambrosio, está muy igualada. Va a ser falta conseguir por encima de 25, cerca de los 30 puntos para intentar mantenerte.
1: ¿Esas son las cuentas, 30 puntos?
16: Sí, yo creo que sí, porque el año pasado creo que el Zaire con 30 puntos escapó.
15: Casi desciende, ahí, pero estuvo también ahí por descender.
1: Pues a tener en cuenta. Estaba yo buscando, no me acuerdo el nombre. ¿De qué jugadora me enamoré yo deportivamente hablando, David, en la Copa el año pasado? Era una jugadora de Cajasol que yo digo, pero esta tía es medio equipo.
17: La opuesta, Yada Burs.
1: Esa, efectivamente.
17: Y ella no está en España.
1: Ya no está, ¿no?
17: No, me llegó... imaginaba yo. fue un fichaje de esto de como lo que hemos hecho alguna vez en Ari, uh-huh. que viene para enero, vino, bueno, yo creo que en diciembre jugó uh-huh. el primer partido de la segunda vuelta o algo así, contra nosotros, uh-huh. y, o sea, jugó la segunda vuelta y se revalorizó en el mercado de manera exponencial, porque claro, fue la máxima anotadora en la semifinal, en la final.
1: Claro, eso pasa también ahora, me da la sensación de que España ahora es un poco puente. De que hay jugadoras que vienen, sobresalen y se van a una liga más potente. Nos queda, a lo mejor, sin querer ser Italia, Turquía, lo que era Rusia antes.
17: Eso estamos muy lejos, pero estamos sí, lejos. Económicamente.
1: Pero a lo mejor podríamos dar en una segunda fila.
17: Sí, pero es que Alemania ha caído, el mercado de Alemania uh-huh. ha caído, que era una de las ligas que estaba potente en Europa. Está claro que Italia y Turquía no va a ser muy difícil, nosotros no nos equiparemos. Uh-huh. Pero sí es cierto que en las ligas europeas no estamos tan lejos económicamente.
1: Que no te quite una jugadora suiza o Francia, o eso es posible, se puede conseguir.
17: Sí, ampliando el presupuesto.
16: claro. La liga masculina, por ejemplo, Guagua, ¿viste dónde está? O sea, sí. Guagua está compitiendo a nivel europeo bien. Uh-huh. Se va acercando a los equipos grandes. Lo que dice David es verdad. O sea, la liga femenina todavía le queda, uh-huh. pero bueno, ya se están acercando.
1: ¿Qué le pedirían ustedes a las instituciones? Cuando hablo de las instituciones, hablo de las públicas, claro, pero también de la federación. O sea, ¿qué falta para que el voleibol dé un salto más?
16: Promoción. Uh-huh. Promoción. Yo creo que no nos estamos sabiendo vender bien. Y bueno, este año ha entrado una nueva junta directiva. Esperemos que esto vaya para arriba. David estuvo hace un par de semanas en la reunión de marketing y a la Liga Española le hace falta promoción, que la federación se involucre mucho. ¿Te das cuenta? Yo, por ejemplo, no sé cómo estaba el año pasado, pero este año todavía no sé las plantillas de los equipos, claro. No sé muchas cosas.
1: En comunicación, Francis, son un desastre. Sí, claro. Un desastre. O sea, yo te lo hablo como medio de comunicación. A mí me tienes que facilitar las cosas. Claro. Porque desgraciadamente los medios estamos como estamos también. Tenemos las dificultades, las limitaciones que tenemos. Oye, véndeme la moto, inúndame información, dame facilidades. Un gabinete de comunicación que, por ejemplo, repita el modelo de ACB y te mande todos los viernes sonidos de todos los protagonistas de los partidos, está más cerca de que ese sonido se emita, por ejemplo, en una radio. Porque yo ya no tengo que estar hablando con el gabinete de comunicación de un club, llamando por teléfono a una jugadora, a un entrenador. O sea, me lo das masticado. Sé que no debería ser así, pero como tú quieres promocionar esto, Ambrosio, hay que empujar, ¿no? Ahí hay que pedirle a la federación un paso adelante también.
18: Sí, pero bueno, también es verdad que por la federación, incluso hasta la página web ya es un desastre. O sea,
1: es que ha habido un cambio a peor.
18: Sí. El problema es, yo que llevaba un poco al margen de la página web de la federación a nivel nacional, esto que he tratado de meterme para ver el calendario, para esto, y ha sido un desastre.
1: Tuvieron encima la genial idea de cambiar el formato de la página web la semana de la Copa de la Reina. Chico, no puedes esperar a que acabe la temporada. No puedes esperar a que baje la marea. No, justo la semana de la Copa de la Reina te metías ahí a buscar cosas, no encontrabas nada por ningún lado, había apartados que no los habían puesto todavía. Falta un poco de cabeza, David.
16: A 4 días de empezar la liga, sí. Se cambian las normas.
1: Por ejemplo.
16: No la hicimos el otro día en la Copa Gobierno Canaria, se podía haber llevado a la práctica ahí.
1: Claro.
16: Y ahora, esta semana, hoy hay una reunión de entrenadores.
18: Pero yo creo que es más que nada porque se estaba jugando el campeonato de Europa, masculino y femenino, y no quisieron meter las normas ahí, vamos. Claro. Entonces, dice, vamos a dejar pasar el campeonato de Europa y justo cuando termine, pues.
1: Pero pasa un poco como el baloncesto. Sí. El baloncesto, a partir de octubre, entran unas normas nuevas, estas que estamos hablando, pero la liga se había dicho, no, pues si yo empiezo la liga el 27 de septiembre, no voy a jugar la jornada 1 con unas normas y a partir de octubre otras. No tiene sentido, ¿no? Sí. Pero falta un poco, no sé, darse cuenta de qué producto tengo y a dónde quiero llegar. Que se vea, que se visibilice más, ¿no?
17: Y sobre todo cómo consume la gente hoy en día el deporte, que ya no todo el mundo ve el deporte durante una hora y media, no va a verlo, o sea, lo consumen en 10 segundos, 30 segundos en redes sociales. Yo creo que tenemos que enfocarnos a aprovechar que ahora somos el tercer deporte en España con más licencias deportivas.
1: El tercero.
17: El tercero, actualmente.
1: No da esa
17: sensación. Del Consejo Superior de Deporte,
1: O sea, por la visibilización del deporte, te da la sensación de que el voleibol es el quinto, el sexto.
17: Entonces no lo aprovechamos y no conectamos con toda esa gente joven. Estamos en el mayor número de licencias, los clubes estamos desbordados, no tenemos entrenadores, no tenemos espacios, y creo que no conectamos con toda esta población nueva y nos estamos quedando en un modelo obsoleto, que también tenemos que llegar a formatos de televisión, pero creo que no debe ser el único canal al que tenemos que llegar.
1: Claro.
17: Pues ya no todo el mundo consume el deporte de tal manera.
1: Estoy de acuerdo.
17: Ahora vamos a entrar en una plataforma nueva que es Siroco, que se van a emitir los partidos por ahí, pero creo que nos hace falta muchas píldoras para poder captar a todos esos leads de niños, de gente joven que pueda captar el voleibol de otra manera y se pueda enganchar a nuestro deporte.
1: Yo lo de Siroco me enteré el otro día de casualidad. Eso no puede pasar. O sea, el gran público tiene que saber dónde va a ver el voleibol. No puede llegar al sábado y decir, ¿y esto dónde se ve ahora? O sea, ¿dónde puedo ver este partido?
17: Y descargar una aplicación, registrarse, eso va a ser, eso, bueno, aunque seamos muy tecnológicos,
1: sí,
17: a una semana, pues cierto es que, bueno, yo entiendo que quieran centralizarlo, tener una especie de, es el paso previo a un pay-per-view, pero creo que los planes hay que ejecutarlos con tiempo.
1: Sí. Sí,
17: no con tan poco tiempo de antelación.
1: Estoy de acuerdo. Oye, me gusta una cosa mucho, que bien se llevan. Que se quieren ganar, por supuesto, claro que sí, pero que hay buen rollo, que ha habido otras etapas del voleibol tinerfeño en la que no ha habido tan buen feeling, Francis, y esto es yo creo que es natural.
18: La culpa la han tenido la institución.
1: También es verdad, pues tiene razón, Ambrosio,
18: sí, seguro,
1: porque al final los echan a pelear con cosas como el dinero. Oye, si suben dos, hay que repartir el dinero.
18: Ahora, en ese sentido, pues las instituciones, bueno, están bastante más ordenadas en ese sentido, cada uno percibe lo que le corresponde y no tenemos que estar por la puerta de atrás, pues a ver si arañamos algo.
1: Claro, es que para que la gente lo entienda, si yo estoy en Superliga, soy yo el equipo que está en Superliga y hay otro equipo tinerfeño que va a subir y me hace repartirme el dinero con ese equipo tinerfeño, ¿qué deseo yo? ¿Qué pase? ¿Que pierda?
16: Que no suba.
1: Porque si no pierdo dinero y pierdo posibilidades de competir, bueno, pues ahora eso se ha corregido y yo creo que ahora es más natural y hasta me parece beneficioso para todos que haya tres equipos y que haya derbi. A mí me llama la atención ver el Aguero con esta piedra el sábado, los distintos enfrentamientos.
18: La gente a nivel público está más ilusionada también con el sentir tanto de Aris como Cuesta Piedra y Aguero, ¿no? El enfrentarnos, esa rivalidad es interesante.
1: Claro,
16: fíjate que en Superliga 2, el derbi que tuvimos hace 2 años, creo que fue, pues lo vio, se conectó 1.700 personas. O sea, que bastante en las redes que teníamos.
1: Uh-huh.
16: Ahora, bueno, me está diciendo David que viene la plataforma nueva Siroco. ¿Eso va relacionado con Radio Marca o no?
17: No, Radio Marca creo que tiene otro vínculo de colaboración con la federación.
1: Tiene un acuerdo nacional, ¿no? Sí, tiene un acuerdo nacional, creo, sí. Bueno, yo les deseo lo mejor. Ha sido un ratito súper agradable de voleibol. Saben además que a mí me encanta el voleibol, que he estado unido en la comunicación hace deporte durante muchos años y me encantaría que pudiéramos hablar mucho más de voleibol esta temporada y con tres equipos creo que va a ser más fácil. Ambrosio, Francis, David, muchísima suerte a los tres.
18: Gracias.
1: Si pueden quedar primero, Juanjo, segundo y tercero, nos alegraremos.
16: Y espero que siga dedicándole el tiempo que nos está dedicando a este deporte.
1: Así será. Muchísimas gracias. Mañana más. Hasta entonces.
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30: Son las 4, las 3 en Canarias.
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30: ¿Qué tal? ¿Cómo estás? Hoy te saludo desde las calles de Murcia, la ciudad en la que los de la tarde estamos haciendo este programa para hablar de longevidad, porque cada vez vivimos más, pero ¿vivimos mejor? Esa es la gran pregunta, ¿no?, que nos estamos planteando hoy y también el gran reto. Y a lo largo de la tarde vamos a intentar darte algunas claves para vivir mejor, para envejecer de la mejor manera posible. Fíjate que la tarde de hoy vamos a pasar por un laboratorio en el que aquí en Murcia se investiga el envejecimiento y cómo está relacionado con los ritmos circadianos, con el reloj biológico interno. Y vamos también a pasar por el mercado de abastos para ver qué alimentos nos mantienen jóvenes, ¿eh? También vamos a visitar una farmacia y vamos a conocer además a una mujer. Se llama Antonia, tiene 70 años, pero no se resiste a abandonar su sueño, sacarse el carnet de conducir. Y lleva, ya te lo digo, 20 años intentándolo, pero dice que hasta que no lo consiga, no piensa parar. Bueno, todo esto en un miércoles 30 de septiembre, en el que no nos vamos a olvidar de la vivienda, de la gran preocupación nacional. Enseguida te voy a contar alguna historia, por cierto, con final feliz, que alguna que otra la hay, hay que buscarla, pero hay algunas historias relacionadas con la vivienda y con final feliz, y falta nos hace, yo creo, que escucharlas. Porque estamos hablando siempre, ¿verdad?, y en los últimos días más, del principal quebradero de cabeza de los españoles. Pero déjame antes que me detenga en la que quizá es la imagen del día, la de un alcalde en la Audiencia Nacional. Se llama Juan Jesús Vivas, lleva siendo alcalde de su pueblo desde hace 25 años, se dice pronto, ¿eh?, desde hace un cuarto de siglo. Este licenciado en económicas y funcionario de carrera, la verdad es que las ha visto de todos los colores a sus 73 años. En 2010 fue destacado ya como el alcalde de toda España mejor valorado por los ciudadanos. Pero lo que nunca imaginó es que un 30 de julio su ciudad iba a verse invadida por miles de migrantes llegados de Marruecos. Juan Jesús Vivas, el alcalde presidente de la ciudad autónoma de Ceuta, ha declarado hoy como testigo ante la juez María Tardón. La Audiencia Nacional ha abierto diligencias para saber quién y por qué organizó y alentó la entrada de miles de jóvenes por la frontera. Una invasión de personas entrando ilegalmente en territorio nacional que desembocó en una crisis humanitaria de la que hoy se cumplen ya 2 meses. Fue una violación en toda regla de nuestro territorio y necesitamos ayuda europea en la respuesta. Por eso el rey Felipe VI era muy claro sobre esta cuestión anoche.
0: Debemos también ser más eficaces y solidarios en la protección de la frontera exterior de la Unión. Lo acontecido en Ceuta este verano, la intrusión masiva de decenas de miles de personas violando una frontera española, que es también una frontera europea, no podemos afrontar solos, una responsabilidad que también es de todos.
30: Ceuta, 2 meses después, no se ha recuperado ni del susto ni de las consecuencias devastadoras de esa entrada abrupta y sin permiso en la ciudad. Una ciudad, fíjate, de 80.000 personas, modélica en su capacidad de integrar diferentes culturas, credos religiosos, pacífica, tolerante, amable, pero que obviamente no puede digerir esa avalancha de personas. Vivas asumió desde el minuto uno que él, como alcalde, es el primero de sus vecinos, el capitán de barco de una ciudad al borde del naufragio. Por eso esta mañana ha acudido ante la juez Tardón dispuesto a no guardarse nada, a contarle todo lo que supo antes, durante y después de la invasión. A relatar cómo en Moncloa le advirtieron que no fuera pesado y que dejara de llamar tantas veces. Ha contestado a todo y a todos y se va satisfecho.
2: Yo me voy satisfecho porque me he podido explicar y me voy muy satisfecho porque he visto en su señoría y en el Ministerio Fiscal implicación y determinación para esclarecer lo que ha ocurrido, y esto me parece importante.
30: Y sabe Vivas que del futuro de su ciudad, de Ceuta, está pendiente toda España.
2: Si Ceuta naufraga, naufraga toda España. Por tanto, es importante que la justicia, como garante del esclarecimiento de aquellos hechos que son trascendentales para el conjunto del país, que la justicia intervenga con la necesidad de clarificar y de esclarecer, me parece algo muy positivo y gratificante.
30: Hay que decir una cosa, además, que 2 meses después, que se cumplen hoy de esa invasión, es verdad que nos ha parecido llamativo. Y fíjate, el Faro de Ceuta abre hoy con la investigación en la ciudad por el fraude en la venta de lotería de Navidad, por la que hay, por cierto, varios detenidos. Claro, después de tantos días en portada siempre el tema de la invasión, uno se plantea, ¿quiere esto decir que la situación se está normalizando? No, pero sí que poco a poco se ven algunos avances. El diario local destaca que prácticamente todos los desalojados ayer en la playa de Benítez decidieron, fíjate, regresar a Marruecos voluntariamente. También cuenta que la ciudad cifra en 7,5 millones de euros lo que costará recuperar las playas y los montes afectados por la invasión. En fin, Ceuta tardará en recuperar su normalidad. Su alcalde, un hombre honesto, se ha sentado esta mañana delante de un juez y no se ha guardado nada. Seguramente sus vecinos se lo agradecerán. Y son las 4:06, hora menos en Canarias. 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Soy Pilar Cisneros y están pasando más cosas. Pedro Sánchez se declara razonablemente optimista sobre la convalidación este viernes de los dos decretos sobre vivienda aprobados en el Consejo de Ministros, o al menos sacar adelante el paquete de medidas más amplio. Su cálculo, sin embargo, choca con la decepción de Junts o con la cautela de otros socios de investidura. Ricardo Rodríguez.
3: Pedro Sánchez se ha parapetado en un trabajo de meses de diálogo y negociación con los diferentes grupos parlamentarios para apelar al respaldo el viernes de sendos decretos leyes. El presidente admite que el decreto de Sumar está menos trabajado, pero lo cree coherente con la ley de vivienda. Así ha evitado ponerse en el escenario de que decaigan las normas.
4: Soy razonablemente optimista sobre la convalidación. He escuchado al PP decir que soy traidor. ¿A quién? ¿A los fondos buitre que especulan con la vivienda? Pues sí, me gusta ser traidor a ese tipo de intereses.
3: Sánchez ha insistido en reclamar una dosis de responsabilidad por cuestión de humanidad y no ideológica, según lo ha vendido ante la opinión pública.
4: El que tengamos esa dosis de responsabilidad, porque esta no es una cuestión ideológica, es una cuestión de humanidad. Y creo que este Real Decreto Ley lo que hace es contribuir a resolver el acceso a la vivienda.
3: Ha metido presión una vez Junts se ha declarado decepcionado y preocupado con las normas.
30: Y la inseguridad y la incertidumbre que ha generado estos dos decretos, pues ha sacudido el mercado del alquiler en España. Fíjate en este caso, el de José María y Pilar, un matrimonio octogenario residente en Oviedo que ha estado 6 años sin cobrar la renta del piso que había alquilado a una pareja que después se declaró vulnerable. Este matrimonio ha podido recuperar por fin su casa, pero asegura que con el panorama actual no la van a volver a alquilar. Inmaculada Rivas.
7: Han sido 6 años de pesadilla. El dinero extra con el que esperaban tener una jubilación tranquila se ha esfumado y además la casa ha quedado destrozada. Se han llevado hasta el grifo de la ducha. Inés, la hija del matrimonio, tiene ahora las cosas más claras que nunca.
8: Nosotros, vamos, no sacamos ese piso al alquiler ni hartos de rifa, pero vamos, ni locos. No sea que nos pille otra vez. Pero es que además mis amigos tampoco van a sacar sus pisos al alquiler, todos los que han conocido mi historia.
7: Y mucho menos si salen adelante los nuevos decretos de vivienda que incluyen prórrogas indefinidas de contratos y prohíben los desahucios a vulnerables hasta 2030. Sobre el caso Mari Carmen, esta familia de Oviedo opina que alimenta la cultura del Geta y que es el Estado el que tiene que solucionar los problemas de vivienda, no los particulares.
30: Y seguimos hablando de vivienda porque el Euribor ha cerrado septiembre en su cifra más alta desde julio de 2024. El principal índice que se utiliza en España para calcular las hipotecas variables se sitúa en el 3,24%. Todo un quebradero de cabeza para quien le toque revisar su cuota. Marta Ruiz.
9: Otro mes con malas noticias para los hipotecados, pero era lo esperado. Las subidas de tipos del Banco Central Europeo van alimentando el diferencial al que están vinculadas la mayoría de hipotecas variables y que marca además las ofertas para quienes están buscando préstamos en el mercado. Un Euribor del 3,2% se va a traducir en una subida de la cuota mensual de 110 euros en el caso de una hipoteca de 200.000 euros con revisión anual y de 192 euros para préstamos de 350.000. Hipotecas más caras en septiembre a la espera de la nueva reunión del Banco Central Europeo en octubre. De momento, los mercados apuestan porque no habrá movimientos que dejarán los tipos en el 2,5% para dejarse margen a una posible subida antes de final de año.
30: Y en los deportes, Guardiola se pronuncia sobre el caso Manchester City. Luis Munilla.
10: El Manchester City, declarado culpable de graves irregularidades financieras en la Premier League, se arriesga incluso al descenso de categoría. Pep Guardiola fue entrenador del City en 2 de los años investigados y hoy ha roto su silencio en redes sociales para dejar claro que está más que nunca con su club y con sus aficionados. Y añade que quede claro, superaremos esto juntos, os quiero a todos, termina Pep Guardiola. En la selección española, que volverá a jugar el sábado contra Chequia en Oviedo, hay un cambio. Se marcha Grimaldo con molestias en el muslo y se incorpora el lateral del Betis, Fran García.
5: después del entreno me llamaron desde Madrid y me dijeron que me tenía que incorporar esta noche. Bueno, una alegría enorme, sobre todo por el trabajo, la dedicación, todo el esfuerzo que conlleva. Es un premio a todo eso que vas haciendo granito a granito.
10: En el Real Madrid, Raúl Asencio pasará por el quirófano por su fractura por estrés en la tibia y estará entre 2 y 3 meses de baja. Y es oficial que Tadej Pogačar no correrá los europeos de ciclismo para seguir recuperándose de su caída en la Vuelta a España.
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12: Muy buenas tardes. Actualizamos la información en COPE Canarias gracias al Baño Barato. Te saluda Héctor Fuertes y te cuento que el Ayuntamiento de Puerto de la Cruz en Tenerife ha cerrado el baño Playa Grande en Playa Jardín por un nuevo episodio de contaminación por aguas residuales. Es el tercero que obliga a prohibir el baño en alguna de sus calas este año. Salud Pública ha detectado niveles de E. coli por encima del límite permitido, aunque los análisis encargados por el Ayuntamiento a una empresa externa no reflejan esos mismos resultados, por lo que el consistorio ha pedido una explicación técnica. El cierre coincide además con el inicio de los trabajos para sustituir el tramo del colector de saneamiento de Punta Brava, aunque no guarda relación con este suceso. Eso es todo. 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

0: Son las 4 y 12 minutos, una hora menos, en las Islas Canarias de este programa de miércoles. Estamos a 30 de septiembre. Hoy estamos haciendo el programa desde Murcia, porque enseguida vamos a hablar de longevidad y de cómo poder llegar a cierta edad en unas condiciones realmente buenas, ¿no? Porque no se trata solo de vivir más años, sino de vivirlos bien, de vivirlos mejor. ¿Y qué se puede hacer para conseguir este reto? Y tenemos, desde luego, cosas muy interesantes que compartir en este sentido a lo largo de la tarde. Pero fíjate, ahora hay que decir que, aunque te parezca mentira, en estos días en los que todos hablamos de crisis de la vivienda, y que parece todo que todo es malo, que todo es negativo, ¿verdad? Que no tenemos ni una sola noticia buena. Bueno, pues al menos hay 24 personas que podrán agitar sus llaves al aire. Estas llaves, sí, estas otras parecidas. Y no, no están en la Puerta del Sol de Madrid. Están en Santiago de Compostela. Y aunque la crisis de la vivienda sigue sin solucionarse, hay gente que hoy está feliz. Quizá son, sí, la excepción que confirma la regla. Son, vale, de acuerdo, una gota en el océano, pero es verdad que están de celebración.
1: Es preciosa, a ver, la vi, fue súper rápido y estamos esperando hoy ansiosas las llaves para entrar y mirar al detalle, pero bueno, sin duda es espectacular. A estrenar, ¿qué más se puede pedir? La nuestra tiene 3 habitaciones, 2 baños, lavandero, cocina y la salita de estar, sala comedor.
0: Bueno, pues es uno de los ejemplos. Es esta mujer a la que escuchas, se llama Yosirat, ella vino de Venezuela, lleva 6 años en Santiago, en la capital de Galicia, sola, con sus 2 niños. Pagaba 400 euros por una habitación y esperaba con ansia entrar en ese piso de 3 habitaciones, por el cual pagará menos de la mitad. Imagínate. Bueno, es una de las beneficiadas de la primera entrega de una promoción de vivienda pública en casi 20 años en Santiago. Como la cosa va de personas felices, voy a saludar a Adrián Ferrer, que me escucha precisamente desde Santiago. Hola, Adrián, ¿qué tal? ¿Cómo estás? Buenas tardes.
2: Hola, buenas tardes.
0: Tú entonces también eres uno de los que puede agitar sus llaves, ¿no?
2: Pues sí, fue una noticia maravillosa y ya a día de hoy estoy un poco en una nube. Aún casi no me lo creo, porque en mi caso, como fui por la lista de reservas, fue todo más a última hora, súper precipitado. Y ajá, fue una gran noticia.
0: Jo, claro, entregó ayer por la tarde, ¿no? La Xunta, esas llaves de esos 24 pisos de promoción pública destinados al alquiler social, como decimos. Tú, Adrián, que eres ingeniero forestal, dices, estaba en la lista de reserva. Entonces, ¿cómo te enteras de que te ha tocado un piso?
2: Pues sí que una semana antes el Instituto Galego do Solo se pone en contacto conmigo para si quiero participar en el como en la lista de reserva, donde tengo que enviar el documento de registro de la propiedad certificando que no soy propietario de nada, no tengo una vivienda propia. Y la semana siguiente, justo el día que toda España está un poco con el caso lo que sucedió a Mari Carmen.
0: Sí, de Mari Carmen.
2: En la radio están hablando con el Parlamento de Galicia, se está debatiendo sobre vivienda y están anunciando que el día 29 se entregan esas viviendas de protección oficial. Y 15 minutos después es cuando me llama la delegada territorial y me da la noticia de que fui uno de los que beneficiaron.

0: a mirar el piso, que las calidades no nos parecieran óptimas, y maravilloso.
1: ¿Cómo es? A ver, descríbenos un poco el piso, tu piso nuevo.
0: Pues entras, ya hay un armario empotrado, una sala pues grande, prácticamente esta sala es lo que sería mi piso actualmente, dos habitaciones, un cuarto para pues la lavadora, tema de tender ropa, baño y una cocina bastante amplia.
1: ¿Y cuánto dices?
0: Cerámica.
1: Y todo instalado. ¿Y cuánto dices que vas a pagar por el piso?
0: 160 euros mensuales.
1: Claro, estás feliz de la vida. ¿Qué te dicen tus amigos, tu familia? ¿Qué te dicen?
0: Pues es una suerte, claro, es eso. Es una suerte viendo el panorama como está dentro de familiares, amigos, vecinos, un poco cómo está todo el panorama de la vivienda. Entonces, es una suerte tremenda. Y más yo este año es cuando ya sobre todo me finalizaba los 5 años, tendría que a lo mejor negociar con la propietaria, a pesar de que yo, la verdad, también tengo que decir que con la propietaria que estoy actualmente, la relación es maravillosa. Aunque estaba pagando 450, era un precio que yo me sentía ya privilegiado porque está todo mucho más elevado ya. En la ciudad de Santiago en general, incluso en el propio barrio y en el mismo edificio.
1: O sea, ¿quieres decir que, por ejemplo, tú, porque tienes esa confianza también con tu casera, estás pagando 450 euros, ¿cuánto pagarías tú ahora por un piso similar si entraras de nuevas en ese barrio donde estabas?
0: Pues mínimo 100 euros más, porque ya hay algún... Sí, porque en el mismo edificio, pisos iguales, de conocer a los vecinos, están pagando 100, 150 euros más por el mismo piso, el mismo tamaño.
1: Pero que son muy pequeñitos, además, ¿no? Creo.
0: Es un estudio.
1: O sea, que en Santiago ya un estudio en las afueras ya cuesta 650 euros. O sea, que ya no, de un piso de dos dormitorios para alquilar en el centro de Santiago ni hablamos, ¿no?
0: Eso se debe ir a 1.000 euros perfectamente, o 900.
1: Sí. Bueno, pues enhorabuena, ¿eh? Nosotros, ni tú ni yo, somos los expertos para solucionar este grave problema de la vivienda, que, bueno, pues que está ahí, que afecta a tantísimas personas, a tanta gente joven, no solo joven, hay que decirlo, pero parece que tu caso es un ejemplo de que construir vivienda pública, vivienda de promoción pública, como estos pisos de Santiago, pues hombre, es una solución para muchas personas, ¿no, Adrián?
0: Sí, yo la verdad pido más vivienda pública, cooperación entre administraciones... porque al final es una forma de dar oportunidades, no solo a una persona joven como a mí. Ayer había familias enteras, parejas, es decir, había todo tipo de familias, vecinos que son personas con discapacidad, por lo cual es una oportunidad amplia, y cuanta más vivienda pues pública, solamente pues los precios también bajen un poco en general para el conjunto de la ciudadanía, ¿no?
1: Adrián Ferrer, gracias por atendernos y que disfrutes de tu nueva casa.
0: Muchísimas gracias y buena tarde a todo el mundo y a ti.
1: Un abrazo fuerte. Voy a saludar aquí a Ana Martín. Hola, Ana, ¿cómo estás?
2: Hola, Pilar, buenas tardes.
1: Y a Ana Zarzalejos, ¿qué tal, Ana?
3: Buenas tardes, Pilar.
1: Dos Anas, pues tendré que llamar por los apellidos para no liar,
3: sí.
1: Martín y Zarzalejos a partir de este momento. Oye, enseguida nos metemos de lleno con el lío de los decretos, con la negociación para el pleno del viernes, en fin, todo este jaleo. Pero bueno, de vez en cuando dar alguna buena noticia y ver la importancia que tiene la construcción de viviendas de promoción pública que no se ha hecho durante los últimos años, ver lo importante que es, ¿no, Ana Martín?
2: Sí, efectivamente, Pilar. Bueno, tú al comienzo de la información recordabas que esta es la primera vivienda de alquiler público en Santiago en 20 años, así que han tardado en peinarla, pero bueno, esperemos que ahora en esta ciudad y en muchas otras vayan poquito a poco cogiendo velocidad. Desde luego yo escuchaba a Adrián y imagino la sensación que tiene, y es más que te toque la lotería, porque al final estás alquilando tranquilidad, un alquiler para 7 años a un precio fijo y luego con posibilidad de renovación después de 7. Pues debe considerarse muy afortunado y ojalá fuera extensible a muchas personas más, pues que no llegan en este país.
1: Zarzalejos.
3: Sí, totalmente de acuerdo. 2 décadas, que se dice pronto, que también dice mucho que las soluciones de vivienda tienen también que ver mucho con el largo

0: plazo, con medidas estructurales y con solucionar, es que es un problema de oferta en el que la vivienda pública, por supuesto, juega un papel. Y solo un apunte, es verdad que, y lo hemos dicho, el caso de la vivienda no afecta solo a la gente joven, pero yo sí veo muy positivo que en el caso de estas viviendas de Galicia, 9 de las 24 se han asignado a menores de 36 años y es que sí que es muy relevante porque el garantizar esa tranquilidad, que es lo que alquilas, que es lo que decía Ana Martín, es que es lo que le permite un proyecto de vida a la gente joven y es lo que va a permitir que no caiga algo que es tan importante para los países, que es la clase media. Es fundamental.
1: Bueno, Adrián, que creo que no lo dije, tiene 32 años, uno de los agraciados con una de estas viviendas, ya lo creo que sí, que va a pagar menos de 200 euros por esa vivienda, por el alquiler de ese piso que le ha tocado. Enseguida vuelvo con vosotras, pero también nos acompaña Ricardo Rodríguez, jefe de política de COPE. ¿Cómo estás? Buenas tardes.
2: ¿Qué tal? Buenas tardes, Pilar.
1: Que queríamos hacer contigo también un poco el minuto y resultado de la negociación de los famosos decretos a esta hora de la tarde, a 48 horas del debate en el Congreso, y ver si salen adelante o no salen adelante. ¿Qué podemos destacar?
2: Pues me temo que vamos a tener emoción, al menos a lo largo del día de mañana todavía, o si no, hasta el último minuto, porque el gobierno tiene ante sí estas 48 horas para agarrar apoyos. Es evidente que PP y Vox han adelantado su no, pero en medio del lío Junts ya tuerce el gesto, se declaran decepcionados y preocupados, dándoles vueltas anda también el PNV, que el propio Aitor Esteban está en Madrid y se ha reunido con varios ministros. Esquerra está emitiendo señales de desconfianza, diciendo que quiere leer hasta la última coma de los textos. Críticos Podemos, aunque nadie en el gobierno conciba que pueda dejar caer al menos el decreto principal, acaso una abstención, y el único socio, o el socio que sigue emergiendo como el más leal a Pedro Sánchez y que avanza su apoyo, es Bildu. En este guirigay estamos, y a ver si se cuadra o no el círculo, al menos con uno de los decretos, de aquí al viernes por la mañana.
1: Oye, y otra cuestión, Ricardo, el lío de los dos decretos, pero sobre todo uno publicado ya y el otro hay que esperar hasta mañana. ¿Por qué? ¿Qué ha pasado?
2: Bueno, porque los decretos chocan entre sí. El decreto publicado hoy conserva el esquema de prórrogas anuales de los alquileres con un límite hasta diciembre de 2028 y la concesión a Sumar fija contratos indefinidos con renovaciones de 5 o 7 años. Así pues, el segundo texto será publicado mañana por el BOE y derrogará, o mejor dicho, corregirá al anterior, al que hoy está vigente. Para debatir y convalidar un decreto en el Congreso, además, hay que recordar que tienen que pasar al menos 48 horas de su publicación en el BOE. Eso según el reglamento. Los tiempos aquí tampoco van a cuadrar. La solución del gobierno ha sido enviar la norma a los grupos antes de hoy a las 11 de la mañana. Ya lo tienen desde esa hora, porque a esa misma hora arrancará el pleno del viernes.
1: Bueno, pues a ver, estaremos muy pendientes. Gracias, Ricardo.
2: Gracias a ti.
1: PP y Vox lo tienen claro, votarán no a los dos decretos. Estamos, ha dicho hoy el líder del Partido Popular, Alberto Núñez Feijóo, ante un gobierno tramposo.
3: Las trampas las hacen los tramposos. El que entra a votar una trampa es un tramposo más. Yo no soy un tramposo. No voy a engañar a los españoles. El gobierno pretende engañar a los españoles, que no cuente conmigo.
1: Y Sumar llama a la presión en la calle para que salgan adelante los decretos de vivienda. Pablo Bustinduy es la voz de los ministros del socio pequeño de la coalición de gobierno.
4: Quien pretenda bloquear las soluciones al problema de la vivienda va a sufrir un altísimo coste político, por ello les va a pasar por encima este problema. Yo quiero llamar a la movilización, a la presión social, para que el viernes salgan convalidados estos dos decretos leyes.
1: Bueno, presión social. Ana Martín, vamos a ver, ¿a Sánchez le conviene agitar la calle y convertir la jornada del viernes en un día de esa mucha tensión en la calle o qué pasa?
5: Bueno, yo creo que la tensión y la presión, sobre todo, ya la tienen puesta encima dos socios, que son Junts y Podemos. No me parece que al PSOE le interese alargar este asunto y a las pruebas me remito. El gobierno tenía con estos decretos 30 días para llevarlos al Congreso para su convalidación, con estos y con cualquier otro, y ha decidido convocar un pleno extraordinario, pues creo que tres, cuatro días después de su aprobación en el Consejo de Ministros, lo que da idea de que lo que pretende el gobierno, igual que ha legislado en caliente, es convalidarlo en caliente también. A mí, si me pides una prórroga, yo diría que con toda la escenificación que estamos ya viendo y que veremos en las próximas horas e incluso en el debate del viernes, yo apuesto a que va a ser convalidado con la mayoría de investidura el primer decreto, es decir, el que ya se ha publicado en el BOE hoy y ya está en vigor, que es el que contiene la prohibición de los desahucios a los colectivos vulnerables sin alternativa habitacional hasta 2030 y la prórroga de 2 años de los contratos en vigor, y en cambio va a caer sí o sí el que contempla la renovación automática de los alquileres. De todas formas, Pilar, yo creo que es que al gobierno, a Pedro Sánchez, no puede ser que le resulte tan fácil engañarnos. O sea, no puede ser que un decreto de ley de medidas urgentes parezca un gran éxito de legislatura cuando en realidad se trata de una norma que ha sido pactada en medio del shock provocado por el desahucio de una anciana de 87 años, con concesiones a las derechas independentistas catalana y vasca, y que además contiene medidas que serán convalidadas al cuarto intento, porque es que antes de estos decretos han caído 3 decretos leyes sobre vivienda este año en el Congreso. Todo sí, eso sí, ha pasado, es todo... así que vaya por delante. Que no, yo creo que eso de darse golpes en el pecho deberían cortarse un poco.
1: Sí, sí, la verdad es que todo, bueno, como bien sabemos, todo el desencadenante fue ese desahucio de Maricarmen. Por cierto, Urbagestión, la empresa que desahució a Maricarmen, ha denunciado hoy aquí en COPE la campaña de amenazas constantes que están teniendo y ha defendido que las condiciones para que Maricarmen vuelva a su casa, porque ya sabéis que al final se ha llegado a un acuerdo para que pueda volver, Ricardo, pues que son muy generosas. Mira, lo ha dicho Ricardo Alonso, copropietario de Urbagestión.
6: No sé dónde puede encontrar un comportamiento más ético cuando se le facilita a esta persona. Encima, ahora sí tiene sí va a tener un contrato, va a tener una situación estable. Se negoció con la mediación de la empresa municipal de la vivienda ese marco. Una renta social, no sé, es difícil que alguien pueda ser tan generoso.
1: No sé, las amenazas a la empresa son intolerables, pero también es verdad que hablar a lo mejor de solución generosa no sabemos cómo debemos interpretarlo. ¿Tú cómo lo ves, Ana Zarzalejos? ¿Se podrían haber hecho las cosas de otra manera?
0: Bueno, se podrían haber hecho las cosas de otra manera. Lo que pasa es que es verdad que desviar la responsabilidad hacia una empresa en concreto, a la que no olvidemos que el propietario anterior también sí, se quedó en una situación relativamente precaria con esto, ¿no? ¿Por qué alcanza? Yo la pregunta que hago, así como me la lanzas, digo, ¿por qué alcanza Urbagestión ahora este acuerdo que sí ha alcanzado ahora y no lo ha alcanzado antes? Pues eso sí que nos lo podríamos preguntar, porque ahora sí y antes no, ¿no? Uh-huh. Ahora, que la situación de Maricarmen era cuanto menos particular, creo que eso también podemos afirmarlo. Lo que pasa es que no podemos olvidar que estamos hablando de una persona de 87 años, por supuesto, pero por eso toda esta situación, convertir una situación, un caso tan absolutamente excepcional como es el caso de Maricarmen, para acabar decretando por un real decreto ley que es tramposo y que crea un macro relato, me imagino que lo habéis leído ya, ¿no? Pero cuando pone en su caso Maricarmen Abascal, no es solo un número, es una mujer vulnerable de 87 años, víctima de una legislación machista y retrógrada, que eso esté escrito en
1: ya,
0: el BOE.
1: Sí, en la publicación del BOE.
0: En la publicación del BOE. Sí, dice mucho de cómo esto, más allá del caso Maricarmen, que personalmente pues yo creo que todos podemos alegrarnos de que se haya alcanzado una solución para esta persona, nos dice mucho de que esto es un parche oportunista por el contexto mediático en el que está, que Maricarmen no interesa al gobierno y esto es una medida absolutamente electoralista.
1: Sí, Ana Martín.
5: Bueno, yo creo que a las empresas se les debe exigir una responsabilidad social, pero tampoco son ONGs.
0: Exacto.
5: Y se dedican a ganar dinero, Urbagestión y cualquier otra. A mí me parece que en este caso y todas las partes tienen algo de razón. Es verdad que, claro, la negociación no es de igual a igual, porque una empresa no tiene la misma fuerza seguramente pues que una anciana de 87 años, por mucho que tenga detrás al sindicato de inquilinas y una abogada de ellos. Y coincido sobre todo con Ana en que, bueno, pues tal vez nos podrían haber ahorrado, y eso, a ella la primera, el espectáculo de la semana pasada. Totalmente. E intentar llegar a un acuerdo por las circunstancias personales. Al final es que es verdad, es un caso muy particular. Es una anciana que no tiene, digamos, no tiene descendencia directa, que lleva 70 años en esa casa, es su todo, es su entorno, es más que su zona de confort, es su zona segura. Uh-huh. Y es una persona ya dependiente y con una movilidad reducida. Y claro, pues el caso, sí, es muy simbólico, pero dicho lo cual, todas las partes tienen algo de razón, ¿eh? Yo no seré quien criminalice a Urbagestión en esto.
1: Bueno, Ana, vamos a seguir hablando de vivienda, de la chapuza de estos dos decretos, a ver qué queda el viernes, en qué quedan, cuál se aprueba, cuál no, vete tú a saber lo que puede pasar de aquí a ese momento y las consecuencias posteriores también, para el mercado inmobiliario y, en fin, para la vivienda en general, porque desde luego muchos expertos dicen que no tiene pinta de que esto, por desgracia, solucione nada, que por lo menos si se solucionara parte del problema de la vivienda, pues no estaría mal. Como digo, seguiremos hablando de esta cuestión, pero también hoy, y por eso estamos haciendo el programa en Murcia a los de la tarde, estamos hablando de envejecimiento, de longevidad. Fijaos los datos, ¿eh? En el año 2050, una de cada 6 personas en el mundo tendrá más de 65 años, pero en Europa serán una de cada 4. Y yo creo que en España seremos incluso más, porque tenemos las cifras de esperanza de vida más elevadas de Europa y algunas de las más elevadas del mundo. Y esto plantea retos importantes. Y desde aquí, desde Murcia, estamos y vamos a descubrir, cómo poder vivir más, vale, sí, pero también vivir mejor, porque si no, claro, merece la pena vivir más años para quizá no vivirlos tan bien. Enseguida estamos con este tema, que es, yo creo que muy interesante, pero hablando de esto, de cuando notas ya que no eres tan joven, no vamos a decir cuando notas ya los primeros síntomas de que estás envejeciendo, vamos a decir cuando ya no eres tan joven, y se lo estamos preguntando, ¿verdad, Rosa Rosado?, a los oyentes, ¿no? Sí, sí, ¿en sí, qué sí. momento dijiste aquello de ay madre que ya no tengo 30 años?
7: Efectivamente, puede ser cuando nos volvemos crujientes o cuando te damos alegría estrenar una sartén antiadherente que salir de fiesta, ¿eh? Ya, ahí ya te estás haciendo mayor. Y en el caso de Llanos, fijaos.
8: Hola gente, soy Llanos. Yo el día que me di cuenta que me había hecho mayor fue el día que, para salir del coche de mi hijo, que tiene un cabrio muy bajito, dije ¡uy! Y a veces, para poder salir, le digo, chico, quítale la capota, me pongo de pie y salgo, porque si no, a mí no me saca de aquí ni la grúa municipal. Buenas tardes, gente.
7: Claro, a partir de cierta edad, los descapotables, por favor, con ascensor. Y si puede ser con algún tipo de escalera, ¿eh? Que si no, no salimos del coche.
1: Pues que, no, calla, es que, pero no porque sea descapotable, por ejemplo, ahora que tenemos tantos SUV, ¿no? Que son coches muy altos.
7: Sí.
1: Es decir, todoterrenos, ¿no? Y es verdad. Y yo, que me encanta conducir coches altos, yo estoy acostumbrada a ir muy alta conduciendo, ¿no? Pero mi madre, por ejemplo, y mi madre está muy bien, pero de subir y bajar de mi coche.
7: Claro, porque necesita una escalera.
1: ¿Cómo? Lo complica. Dice, por favor, este coche tan alto.
7: Que no llego, claro, ni muy alto ni muy bajo. Ese es el problema que tenemos ahora.
1: Bueno, ¿cuándo te diste cuenta de que a lo mejor ya no tienes 30, incluso ni 40, incluso a lo mejor ni 50 años? ¿En qué momento? ¿Qué fue el detonante? ¿Nos lo dices? ¿En qué teléfono, Rosa?
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2: Son las 4:41, hora menos en Canarias. Hacemos hoy el programa desde Murcia, desde las calles de Murcia. Hablamos de longevidad, de vivir más, sí, pero vivir mejor, pues es el reto. Y espérate, que estamos aquí ahora mismo haciendo el programa, como digo, en la calle, en una terraza, y estoy viendo, me voy a levantar ahora, porque estoy viendo llegar un coche de una autoescuela que se está parando aquí justo al lado de donde estamos, los de la tarde. Autoescuela Contreras, está haciendo aquí maniobra. A ver, me voy a abrir la puerta. Aquí hay una señora al volante. Hola, ¿qué tal? Buenas tardes. ¿Eres Antonia?
3: Sí, sí, encantada.
2: ¿Eres la alumna de autoescuela más famosa de toda Murcia?
3: Pues sí, la de Contreras.
2: ¿Cuántos años tienes?
3: Yo, el 17 de octubre, 70 años.
2: 70 años, yo te veo estupenda, pero escucha una cosa, ¿cuántos años llevas intentando sacarte el carnet de conducir?
3: 2003, en Barcelona.
2: A ver, ¿puedo subirme, por favor? Está con el profesor de tu escuela. Espérate que esto me lo tiene que explicar bien. Eso son 23 años, si no he calculado, 23 años, intentando... Espera, Antonia, ¿23 años intentando sacarte el carnet de conducir?
3: Sí, cariño, sí, desde el 2003.
2: Pero, ¿qué ha pasado?
3: Pues nada, porque como he estado en Barcelona, me gatearon porque no dejé pasar a la derecha.
2: Espérate un momento. Empezaste a sacarte el carnet de conducir cuando vivías en Barcelona.
3: Sí, cariño, sí.
2: Vale. ¿Cómo acabaste en Murcia?
3: En Murcia, porque yo ya conocía Murcia. Yo desde 78 llegué aquí a Murcia, al Palmar. Sí, ya llevo muchos años aquí.
2: Vale, tú empezaste a sacarte el carné en Barcelona y te viniste a Murcia y dijiste, yo tengo que seguir intentando sacar el carné.
3: Sí, pero también me lo intenté sacar en Zaragoza, en varios sitios también, que ahora no caigo. Aquí en Murcia también empecé con León, que lo estoy viendo ahí enfrente, y ahora caigo aquí con Juan Carlos.
2: Hola, Juan Carlos.
4: Hola, muy buenas.
2: ¿Eres su profesor de tu escuela?
4: Soy su profesor desde hace unos 6 meses, sí. Teórico al práctico. Empezamos con el teórico, lógicamente, y ahora pues con el práctico.
2: ¿Cuántas clases llevas ahora del práctico en esta tanda?
4: Sí, llevaremos como unas 20 o algo así. Lo estamos tomando con calma.
2: Pero bueno, a ver, ¿qué pasa? Llegas al examen y ¿qué te pasa, Antonia?
3: Pues nada, que no me concentro. Yo no sé lo que me pasa, que no hay manera de que me lo pueda sacar, hija.
2: ¿Por qué te han suspendido?
3: Pues muchas cosas. Porque a lo mejor me... En Murcia, porque a lo mejor me subió en la acera, me ha suspendido. O por la derecha, o porque no dejo pasar a la gente, o porque me pongo a distraerme, a saludar a la gente, a los chicos jóvenes.
2: Vamos a ver, pero con los nervios que se pasa cuando uno está haciendo el examen del carnet de conducir, que yo no he pasado más nervios en mi vida, te pones a saludar, ¿tú no pasas nervios?
3: Yo, cuando he ido a mejor en la autoescuela, bueno, que examinarme en el coche, ningún nervio, y en la autoescuela arriba de la clase, tampoco, lo que pasa es que cuando veo uno guapo y atractivo, porque por la edad que tengo, hombre, y los ojos...
2: Vamos, que te distraes, ¿Es uno de sus problemas, la distracción?
4: Sí, ella lo que pasa es que prioriza regular, ella ve entre un bordillo y una persona para saludarla, pues ella prioriza y saluda a la persona. Y además es que suelta hasta los mandos, los pedales, el volante, lo suelta absolutamente todo y su prioridad es saludar para que la persona lo vea y quedar bien.
2: Pero vamos a ver, pero ¿cuántas clases prácticas, sumándolas todas, puedes llevar en tu vida?
3: ¿Prácticas?
2: Sí, o sea, las clases de coche, no las teóricas, las de coche.
3: La de coche, es que me equivoco a veces por la de coche varias veces, ya te digo, en Barcelona, Zaragoza, varias veces también. Claro,
2: por eso, muchas veces que ha renovado papeles. Vamos, que si tú juntas todo ese dinero te puedes comprar un piso, ahora que estamos hablando de vivienda.
3: Bueno, pues sí, casi, porque son 7,000 o 8,000 euros, pero no, los pisos están más caros ahora.
2: Sí, sí. Bueno, pero tú vas a seguir intentándolo hasta conseguir sacártelo, ¿por qué?
3: Hombre, porque resiste hasta la vejez, claro. Hay que ir para adelante. Porque tenga yo más edad que otra persona, ¿por qué no me lo voy a sacar? Claro.
2: ¿Tienes fecha ya para el próximo examen?
4: No, de momento no. Ella ha comentado que nos lo tomamos con calma y lo importante es que al final vaya y apruebe a la primera con nosotros, porque con nosotros todavía no se ha examinado y lo que nos interesa es eso, que vaya y apruebe, pero que vaya lo más tranquila posible y con la mayor destreza. Tengo que decir que la destreza que tiene, es decir, ella conduce más o menos bien, pero lo que le falla sobre todo son los despistes, porque se despista con una mosca, ¿qué pasa?
2: Y, por ejemplo, entonces lo más difícil, ¿las rotondas?
3: Ay, encantada, porque empiezo a dar vueltas y vueltas.
2: Bueno, poner los intermitentes, ¿se te olvida?
3: No, porque...
2: Ese no es el problema.
4: Algunas veces sí se te olvida, algunas veces sí, algunas veces...
3: No me pones nerviosa.
2: Pero ya sabes que... ¿Y aparcar?
3: Sí, en la parte derecha.
2: ¿Cómo? ¿Aparca bien?
4: Bueno, sí. Lo que pasa es que lo mismo, que al final se pone, se desconcentra y ya pues no sabe hacia dónde están las ruedas y tal. Si está concentrada, vamos a pedir, yo creo, a tráfico, examinarnos en algún sitio desértico, que no haya prácticamente nadie, yo creo que, o de madrugada.
2: No, a ver, ahora en serio, es verdad que hay un momento, o sea, yo me saqué el carnet hace 1000 años, por cierto, nos está escuchando Ana Zarzalejos y Ana Martín, ¿seguís ahí, verdad?
1: Aquí seguimos.
5: Sí, aquí seguimos.
2: ¿A qué edad? Bueno, no sé si tenéis carnet de conducir.
1: Sí, lo tengo.
2: ¿A qué edad os lo sacasteis?
1: Yo con 18 y el práctico lo suspendí 2 veces. A la tercera
2: ¿Y tú,
1: ya lo
2: Ana Zarzalejos?
6: Yo me lo saqué con 20 y también me lo saqué a la tercera.
2: Vale, mira, yo es que me lo saqué con 19. Recuerdo que mi padre era un histérico para eso y decía, ya llevas un año de retraso. O sea, quería... Bueno. Y el teórico a la primera, pero el práctico... me lo saqué a la tercera. Y hay un momento en que dices, que me tiran por cualquier cosa. O sea, es verdad que hay un momento en que te entran unos nervios que dices, cuando no sea que de repente se me olvida el intermitente, resulta que me paro detrás de un camión, hay línea continua y no sé si tengo que cruzarla o no. O sea, ese tipo de chorradas. O sea que, a ver, que a veces se puede suspender el carnet de conducir muchas veces. Las cosas como son, Antonia. No sé si tú eres un caso único, pero es verdad. Pero me parece, de verdad, que tienes muchísimo mérito que después de tanto tiempo sigas intentándolo.
3: Claro, porque es mi ilusión de sacarme el carnet de conducir desde muy joven. Ya me gustaba a mí llevar el coche y todo eso, claro.
2: O sea, que tú no vas a parar.
3: Yo pararé cuando me lo saquen y luego me lo quiten. Y el problema ya.
2: Por favor, no. O sea, eso no, ¿eh? Eso no. Una vez que lo saques, por favor. No, vamos a procurar que lo saque y que esté preparada.
4: Yo ya le he dicho muchas veces que como va a vivir hasta los 120 años, todavía le quedan 50 por delante para conducir, que está súper joven y súper bien.
2: Eso es verdad. Ojo, hoy estamos hablando precisamente en COPE, durante toda la jornada, de una acción especial sobre longevidad, porque la esperanza de vida cada vez es más alta, especialmente en España. De aquí a unos años la mayor parte de la población tendrá más de 65 años. Queremos estar bien y en condiciones para poder conducir bien también durante muchos años, porque la movilidad y la independencia a veces depende del coche, sobre todo, por ejemplo, en pueblos pequeños y demás. Y esto que me estás contando de que podrá conducir muchos años, no, a lo mejor no es ninguna tontería, es decir, es cierto. Claro, quizá
4: la gente hace unos 20, 30 años, con 70 años, con la misma edad, no tiene la misma capacidad. Al final los tiempos pasan y la gente está mucho mejor que hace 30 años, con esa edad me refiero.
2: ¿Has tenido muchos alumnos de edad más avanzada, quizás no tanto como Carmen, como Antonia, o que se hayan preparado, se haya presentado tantas veces en 22 años para sacarse el carnet de conducir, y aquí sigue, pero, o gente que se ha querido reciclar y ha vuelto a la autoescuela para volver a conducir?
4: Sí, sobre todo reciclaje, sí. Con su edad, la verdad que no tenemos muchos alumnos, no vamos a engañar. Hemos tenido alguno, incluso tuvimos uno ahora como 3 o 4 años que desistió, pero es que como Antonia, ninguna. O sea, con la persistencia y decir, oye, este es mi sueño, voy a luchar por él, la verdad que para mí es súper súper grato ver una persona así con tanta fuerza y tantas ganas, y la verdad que también agradecer a toda España, porque seguro que casi todos habrán visto su vídeo a través de claro, nuestras páginas.
2: Mira, el vídeo, vamos, si os parece que tenemos el sonido de uno de los vídeos que se ha hecho viral. Mila, ¿nos lo puedes poner un momentito?
7: Que nos vayamos a estar saludando a la gente y mucho menos soltar las manos de los volantes. ¿Pero por qué ponen los intermitentes? Vámonos. Antonio, pero te has dado cuenta de lo que ha hecho. Ya no es que te haya puesto a saludar, es que ha sacado las dos manos.
2: ¿Quién decidió colgar este vídeo en redes?
4: Pues yo vimos el vídeo, nosotros ya generábamos contenido y bueno, cuando hablaba con Antonia sabía que tenía mucha chispa y tal, pero claro, lo que no me imaginaba es la repercusión que iba a tener en redes, porque la verdad que nos parecía muy gracioso, pero no sabíamos que le iba a causar tanta gracia a la gente. Y ya decir que la verdad que agradecemos muchísimo, por lo menos por mi parte, el cariño y la simpatía que ha mostrado la gente en redes sociales ante tanto odio que estamos sufriendo últimamente en redes sociales, que la gente le haya aportado tanto cariño en mensajes y todo, la verdad que es muy de agradecer. La gente tiene ganas de reírse y de pasarlo bien.
2: Pues sí, Antonia, y tú tienes una moral que yo creo que es asombrosa y no, que me parece estupendo que lo sigas intentando.
3: ¡Qué guapa!
2: Muchas gracias. No, pero escucha, que antes yo decía que eres la alumna de autoescuela más famosa de toda Murcia, pero entonces podemos decir ya que es la alumna de autoescuela ya más famosa de toda España.
3: Y tanto, y que siga. Y oye, que les digo a las personas como yo o las que se quieran sacar el carnet que siga para adelante, que no tengan miedo, que la edad no importa. No importa la edad. Si tú tienes ganas y tienes una ilusión de coger y sacarte, no solamente el coche, sino cualquier oficio que tú quieras, tú lo puedes sacar a la edad que sea.
2: Estoy contigo. Cuando apruebes, nos llamas, que venimos otra vez a Murcia y lo celebramos contigo y te volvemos a hacer un reportaje y lo que haga falta.
3: Se va a acercar a toda la tele, Sansole, Cansul, se van a apostar.
2: Pues lo celebramos todos juntos.
4: Muchísimas gracias a todos.
2: Gracias, de verdad ha sido un placer. Os dejo ya para que continúes la clase, ¿eh?
3: Igualmente, mucho gusto y para adelante.
2: No, el gusto ha sido nuestro, de verdad. Gracias, ha sido un placer. Bueno, ¿qué os parece, Ana? Ana y Ana, ¿eh?
5: Buah.
2: ¿Qué os parece?
6: No sé, Antonia, si quiero que se lo saque o es mejor que no se lo saque. No sé cuál de las dos.
2: Bueno, pero qué moral tiene, qué humor. Muchos especialistas te dicen que una de las cosas que te hace definitivamente mayor es perder la ilusión. La ilusión por aprender cosas nuevas y por tener curiosidad de hacer cosas nuevas. Aunque te salgan regular, pero tú quieres seguir adelante. Desde luego en eso, Antonia, es una maestra, ¿eh?
5: Es que yo creo además, Pilar, que ahora tenemos una esperanza de vida bastante mayor de la que tenían, por ejemplo, nuestros abuelos, pues claro, existe una tercera edad y existe una cuarta edad, que ya la cuarta edad es la senectud, la vejez de toda la vida, pero en esa tercera edad, que uno ya está jubilado, como me lo describía a mí una señora una vez que me paró en el metro, me decía, para mí todos los días es sábado. Me pareció una descripción fabulosa.
2: Qué bueno. Y
5: iba al teatro con sus amigas y estaba apuntada a la universidad de mayores. El tener, pues eso, esa capacidad de ilusionarse todavía por las cosas, de hacer algo que dejaste de hacer cuando trabajabas, cuando criaste a los hijos, porque no tenías tiempo y de repente lo retomas. A mí, levantarse con una ilusión todos los días, tengas 20 años, 50, 70 o 85, es importantísimo. Así que, pues enhorabuena, Antonia, y que claro que sí, que siga persistiendo, que lo logrará, seguro que lo logrará.
2: Zarzalejos tiene un poco de vale bien, pero...
6: Yo creo que el próximo programa COPE lo tenemos que hacer móvil en el coche de Antonia, con ella.
2: Pues no. Yo por mí encantada, vamos, y además con el profesor al lado, pues no puede pasar absolutamente nada.
6: Maravillosa,
2: yo estoy convencida,
6: maravillosa.
2: Fíjate que al final lo va a lograr, lo va a conseguir. También te digo que Antonia la ha visto más joven que mucha gente que conozco, mucho más joven a mi alrededor, pero es cierto que hay un punto rosado que estás por ahí, ¿verdad?
8: Sí, sí, sí.
2: En
8: sí,
2: que es cierto que nos damos cuenta de que ya no somos lo que éramos.
8: Hombre, y tanto, y además
2: a los oyentes.
8: Sí, sí, ese momento en el que te das cuenta que ya te estás haciendo mayor, y fijaos, esto duele más que una patada en la espinilla.
9: Cuando me di cuenta que me estaba haciendo mayor fue cuando el oftalmólogo me dijo, va a ser que te ha llegado la previcia. Y ahí dije, ya voy teniendo una edad.
8: Claro, ya necesitas los brazos del inspector Gadget para leer un mensaje de WhatsApp.
2: La presbicia, qué horror. Este año último he perdido yo un montón de vista. Ana Zarzalejos, Ana Martín, muchas gracias.
6: Muchas gracias, Pilar.
2: Gracias a ti, buena tarde. Hasta ahora, adiós.

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0: Son las 5, las 4 en Canarias.
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0: Los acampados en la Puerta del Sol de Madrid cumplen su quinto día de protesta, mientras que el gobierno regional cuenta las horas para que delegación del gobierno los desaloje. Desde el sindicato mayoritario de la policía exigen al delegado del gobierno de la comunidad medidas urgentes ante la presencia de adoquines y grandes cuchillos dentro de las tiendas de campaña. Juan Baño.
3: El Sindicato Unificado de Policía pide al delegado del Gobierno en Madrid medidas preventivas urgentes en Sol para prevenir, dice, cualquier incidencia que pueda afectar a la seguridad de los ciudadanos o de los propios policías. Lo dice en una nota oficial después de que el Ayuntamiento de Madrid haya anunciado que remitirá a Interior documentación que, según el alcalde, muestra adoquines en el interior de algunas tiendas de campaña y cuchillos de grandes dimensiones. El SUB advierte que no se puede esperar a que ocurra algo para actuar. Ana Larcón es su portavoz.
4: Si esto se confirma, desde luego que es de extrema gravedad, y lo que no pueden hacer es seguir pasándose la patata caliente entre administraciones. Los policías tienen que saber cuándo intervenir, cómo intervenir, quién tiene las competencias y con qué medios van a hacerlo.
3: Todo esto ocurre cuando mañana se cumplen las 48 horas de ultimátum dadas por la Comunidad de Madrid a la delegación del gobierno para que desaloje la céntrica plaza madrileña, o de lo contrario procederán, dicen, judicialmente contra el representante del gobierno.
0: Y la juez instructora del caso del hermano del presidente del gobierno, Beatriz Viedma, ha entregado alrededor de un centenar de vídeos a la Audiencia Nacional y asegura tener testigos que acreditan que Leire Díez, la fontanera del PSOE, intentó apartarla de la causa. El escrito que ha presentado Viedma se enmarca dentro de la trama de las cloacas del PSOE. COPE Extremadura, Adrián García.
5: La juez Viedma ha empezado a abrir la caja de los truenos y es solo el principio. En un documento al que ha tenido acceso la cadena COPE, la magistrada entrega al juez Pedraz casi un centenar de vídeos donde el ex juez Sáenz de Tejada, el contacto de Leire en Badajoz, fue contra ella. En uno de ellos llega a decir incluso que sabe cuál es el colegio de sus hijos. Esa es la primera clave. La segunda es que asegura que tiene testigos que pueden acreditar que las cloacas fueron a por ella. Revelará, dice, sus nombres cuando toque para que no reciban hasta ese momento presiones. Y la tercera clave habla del clan de narcos de Badajoz con el que contactó la trama y recuerda que uno de sus miembros fue asesinado cuando ya se le quería apartar del procedimiento. El día 8 hablará en sede judicial y se terminará de abrir, ahí sí, la caja de los truenos.
0: Y tenemos novedades también en el grave incidente que se ha producido hoy en un avión que cubría la ruta entre Dubái y Tel Aviv. Los hechos se investigan como un atentado terrorista, según ha calificado en un comunicado el presidente israelí Benjamín Netanyahu. La investigación continúa abierta y lo que se conoce hasta ahora es que el avión descendió 5.000 metros en 2 minutos al tiempo que se estaba produciendo una pelea entre los dos pilotos. Y en los deportes, Carlos Alcaraz en contra de recortar los partidos de tenis. Luis Munilla.
6: Sí, ya sabes, Pilar, que está abierto desde hace tiempo ese debate sobre la conveniencia o no de acortar los partidos de Grand Slam para evitar horarios de madrugada y también partidos interminables. En concreto, se debate si los torneos de Grand Slam deberían jugarse al mejor de 3 sets en lugar de al mejor de 5. Y Carlos Alcaraz, en la rueda de prensa previa al torneo de Japón, ha dejado clara su opinión.
7: Todos los torneos del Grand Slam se juegan al mejor de 5 sets y si quitamos eso y jugamos al mejor de 3, creo que estaríamos acabando con el legado de los Grand Slams y de hecho diría que incluso acabando con los Grand Slams.
6: Hoy descansa la selección española antes de empezar a preparar el partido del sábado ante la República Checa en Oviedo. Mañana juega Portugal en Dinamarca y en medio de la polémica en la selección portuguesa, así han recibido a Cristiano Ronaldo en Copenhague. Están informando los medios portugueses que Cristiano y el seleccionador Jorge Jesús han firmado la paz después del enfado del jugador por no disputar ni un solo minuto el otro día ante Noruega. Y en la Premier League, Arbeloa acusado de mala conducta por sus críticas al arbitraje. La Federación Inglesa le acusa por unos comentarios realizados después del partido entre el Fulham y el Manchester United.
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8: Muy buenas tardes. Actualizamos la información en COPE Canarias gracias al Baño Barato. Te saluda Héctor Fuentes y te cuento que el repunte migratorio sigue afectando a Canarias porque Salvamento Marítimo ha rescatado durante la pasada madrugada a 52 migrantes, entre ellos una mujer que viajaban en una patera localizada a unas 13 millas náuticas de Lanzarote. Tras recibir la alerta, se movilizaron el avión Sasemar 101 y la Salvamar Acrux, que trasladó a los ocupantes hasta el muelle de Arrecife. Ya en tierra, fueron atendidos por la Cruz Roja y el Servicio de Urgencias Canario, y todos se encontraban en aparente buen estado de salud. Y con eso es todo hasta el momento. Sigues informado en La Tarde de COPE con Pilar García Muñiz.

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2: Bueno, estoy en este aparato que podría estar perfectamente, es parecido al que tienen en las ópticas o en las, bueno, en los oftalmólogos, ¿verdad? Cuando te vas a hacer una revisión de la vista, podría yo, que soy miope, estar revisándome mi miopía, o también la vista cansada, que por cierto cada vez veo menos, porque es un aparato muy similar, ¿no?, al de las ópticas. Pero no, me estoy haciendo una pupilometría. ¿Qué es eso? Se voy a preguntar a la doctora Marianne Roll. Doctora, ¿qué tal? Buenas tardes.
3: Muy buenas tardes.
2: ¿Qué es una pupilometría?
3: Pues no es más que una medida de cómo se contrae la pupila.
2: ¿Y para qué lo utilizan aquí en el Laboratorio de Cronobiología de la Universidad de Murcia?
3: Pues lo utilizamos para ver qué luz llega al reloj biológico, porque es la señal más importante para ponerle en hora.
2: ¿Y por qué es tan importante poner en hora nuestro reloj biológico? Pues porque también juega una labor fundamental en nuestro envejecimiento y sobre todo en nuestro envejecimiento activo, es decir, en poder envejecer y hacerlo con calidad de vida. Este laboratorio en el que me encuentro hoy en la tarde es uno de los laboratorios de referencia en toda España en cronobiología. La doctora Marianne Roll dirige este laboratorio, es además catedrática de fisiología. ¿Qué es la cronobiología y por qué es tan importante?
3: Pues la cronobiología es la ciencia que estudia los ritmos biológicos y es importante porque al fin y al cabo organiza todas las funciones de nuestro cuerpo en función de la hora del día. Es como organizar trenes para que no choquen y va desviando cada uno y haciendo que entre en el momento adecuado dentro de nuestro cuerpo para que todo funcione de forma correcta.
2: ¿Y qué importancia tiene en esto los ritmos circadianos? ¿Qué es el ritmo circadiano? ¿Qué es nuestro reloj biológico, doctora?
3: El reloj biológico está bastante profundo en el cerebro y se llama el núcleo supraquiasmático. Y los ritmos circadianos lo dice un poco la palabra. Circadiano significa cercano a las 24 horas. O sea que son ritmos que se completa una oscilación en 24 horas.
2: Bueno, estamos haciendo una acción especial en COPE durante todo el día, hablando de, ya que vamos a vivir tanto, ¿cómo podemos vivir esos años ya de vejez, por decirlo así, de la mejor forma posible? Fíjate que el incremento de la esperanza de vida ha sido brutal en los últimos años, sobre todo en el mundo civilizado. Solo en España, desde el año 2000, se ha incrementado casi en 5 años la esperanza de vida. Es una auténtica barbaridad y está muy bien, pero ¿cómo queremos vivir esos años de más que podemos vivir? Creo que todos queremos vivirlos de la mejor manera posible. Por eso estamos afrontando diferentes aspectos de cómo podemos mejorar precisamente esos años que vamos a vivir de más, porque queremos vivirlos bien. Y hay muchos aspectos que juegan una labor fundamental y a lo mejor nos te ha ocurrido pensar que la cronobiología, que ajustar bien ese reloj biológico es fundamental, no solo para tener una longevidad con calidad de vida, sino que no hacerlo bien te resta calidad de vida y hasta te puede restar años, ¿es así?
3: A ver, en ratones sí que se ha demostrado que alterar el funcionamiento del sistema circadiano, digamos, disminuye la supervivencia. Tanto como extrapolarlo a humanos, no sé si llegaría. Pero lo cierto es que alterar los ritmos biológicos y alterar el funcionamiento del sistema circadiano, que llamamos cronodisrupción, lo que hace es aumentar el riesgo de muchas enfermedades. No solo envejecimiento prematuro, como comentabas, sino también pues mayor riesgo cardiovascular, riesgo metabólico, alteraciones reproductoras, alteraciones del sueño, que si quieres podemos hablar también del sueño. Muy importante para la salud.
2: Porque esto se trata simplemente de que hay que exponerse a la luz en un momento determinado del día y exponerse a la oscuridad en otro, ¿o es mucho más complejo?
3: Pues es relativamente simple y sin embargo lo hacemos mal, porque basta, se puede resumir en una frase, es como, digamos que evolutivamente llevamos años expuestos a la alternancia del ciclo luz-oscuridad y el sistema circadiano está capacitado para medir esa alternancia y sin embargo nos pasamos el día en interiores con baja iluminación y en cambio extendemos la iluminación mucho en la noche, basta que el día sea día. Se recomiendan al menos 2 horas de luz brillante, que no quiere decir tomar el sol, sino simplemente estar en exteriores con luz natural para mantener, digamos, ese bienestar o bienestar del sistema circadiano.
2: Pero no se trata de levantarnos con el amanecer y acostarnos cuando anochece, como hacían, digamos, los antiguos.
3: Tampoco se trata de eso. Se trata, siempre hay que aplicar el sentido común. Pero sí que hay que favorecer este contraste, como diga, entre el día y la noche. Y también hay que tener en cuenta que hay lo que llamamos cronotipos. No todas las personas funcionamos igual. Hay personas que son más búhos, más vespertinas, que, bueno, pues les cuesta mucho funcionar por la mañana, pero en cambio están más activas por la noche. Hay gente que es más alondra, que se levanta y enseguida está activa, tiene hambre y se encuentra bien. Y hay la mayoría de la gente que es indefinido, que se mueve, digamos, entre los dos mundos. La luz tiene la capacidad de adelantar y retrasar nuestros ritmos. Así que ahí sí, dependiendo de la hora a la que nos expongamos a la luz, podemos hacer que seamos más, un poco más vespertinos o matutinos. La luz al final del día retrasa nuestros ritmos y al principio del día los adelanta. Así que si queremos corregir desfases, ahí sí que tenemos que tener en cuenta además a qué hora nos exponemos a la luz.
2: Están haciendo además unas investigaciones interesantísimas, doctora, también con personas mayores. De hecho, incluso van a residencias, ¿verdad?, a hacer ciertas mediciones con una aparatología de última generación que ustedes mismos desarrollan aquí en este departamento. Nos ha traído además, ¿verdad?, algunos de esos aparatos, si me los puede acercar un poquito para que lo podamos ver y nos explica de qué se trata. ¿Qué es esto? Pues, es un reloj de actividad, parece.
3: Es en principio es un reloj de actividad, pero un poquito más complicado, porque incluye medida de la temperatura de la piel, que se registra aquí, que es muy importante para, digamos, aumentar la fiabilidad, la detección del sueño, y como no podía ser de otra forma, ya que hablamos de luz, pues tiene dos sensores para luz, uno que mide el espectro total y otro específicamente luz azul. ¿Por qué es importante la luz azul? Porque es la más activa para informar a unas células que tenemos en la retina, unas células ganglionares, de en qué momentos de día y en qué momentos de noche estas células ganglionares detectan la luz azul y envían esta información al reloj biológico. La luz azul es la más activa para inhibir la secreción de melatonina, por ejemplo, si recibimos luz por la noche, mucho más que una luz, por ejemplo, un poco más rojiza.
2: ¿Y qué pasa con las personas mayores?
3: Pues que, como todos los sistemas, el sistema circadiano envejece. Los ritmos tienden a desajustarse entre sí. A eso se une que disminuye la secreción de melatonina, que es la forma que tiene el reloj biológico de difundir esa señal temporal al resto del organismo. A eso se une que disminuye el diámetro de la pupila, lo que estábamos midiendo aquí al principio. El cristalino se hace un poco más amarillo y eso disminuye cómo entra la luz y cómo va a llegar esa información al reloj biológico. Entonces, todo eso, unido a que a veces, bueno, pues las personas mayores están solas, pierden los contactos sociales, que es otra señal de entrada al reloj biológico para ponerle en hora, que también hay problemas de malnutrición, uno se queda solo, ya no tiene ganas de cocinar o a lo mejor tiene problemas de dentición. Todo eso se va sumando y van disminuye la actividad física, es decir, todas las señales que van a poner en hora nuestro reloj. Y ahí es precisamente donde podemos actuar.
2: Porque claro, llega un momento entonces, por lo que me está contando y lo que estoy entendiendo también, que una persona mayor, porque curiosamente es un hecho biológico, por el envejecimiento, me dice, de la propia pupila, entra menos luz y por lo tanto es esa diferencia entre día y noche o luz más brillante que nos activa y la luz menos brillante o más suave que hace que, pues, por ejemplo, podamos dormir y otros factores que nos ha contado. El hecho es que llega un momento, podríamos decir, para que nos entendamos, que una persona mayor podría no distinguir bien casi biológicamente el día de la noche, es decir, sería todo como que tendría demasiado poca actividad durante el día, por la noche no dormiría bien y esto al final, no sé si incluso podría provocarle también o acusarle un problema cognitivo.
3: También. La alteración de las que he comentado antes, entre ellas también están los problemas cognitivos. Pero fíjate que yo no sé si lo definiría así. La cronodisrupción, y para que se entienda, hay algo que pasa con el envejecimiento, es que digamos que el reloj biológico es como un director de orquesta, que dice cuando, igual que decíamos antes con los trenes, pues imaginémonos ahora una orquesta, donde cada elemento son las diferentes funciones corporales. El director le va diciendo en cada momento cuándo tienen que entrar. Y lo hace con una batuta que es la melatonina. Si con la edad esas señales que ponen en hora el reloj biológico se pierden, es como si el director no supiera llevar la orquesta. Entonces los ritmos empiezan a desajustarse entre sí. Y esa música que teníamos bonita al principio, pues se convierte en ruido. Pues con el envejecimiento ocurre un poco esto, esta disrupción de los ritmos. Entonces, lo que hay que tratar es de favorecer señales que pongan en hora el reloj biológico y de nuevo le den herramientas, esa digamos, batuta al reloj biológico para que pueda volver a ajustar los ritmos. Y con eso, las señales se volverán más distintas entre el día y la noche. Aumentará el contraste y con ello funcionará de forma general el sistema circadiano y nuestra salud, por ende. Porque, de hecho, añadiría el sueño. Fíjate que cuando hablamos de ritmos circadianos, quizá de la presión arterial o de otros ritmos, la gente no sepa. Pero el sueño, todos sabemos lo que es una mala noche de sueño. Pues ese es un buen ejemplo.
2: Bueno, ¿cómo lo hacemos? Es decir, ¿se puede revertir esto? Es decir, ¿puede haber una persona que ahora mismo tenga esos ritmos circadianos alterados de una determinada edad, imaginemos 65, 70, 80, incluso 90 años? Pero es más, ¿cómo podemos empezar a hacerlo antes? Porque a lo mejor lo estamos haciendo mal con 30, con 40, con 50, y eso nos pasa factura después cuando seamos mayores. ¿Qué ejemplos prácticos, qué medidas que están al alcance de cualquiera, sin ser científicos, sin que ustedes vengan a mi casa, por ejemplo, y me regulen toda la luz de la casa? Quien nos está escuchando, ¿qué puede hacer? ¿Qué le va a ayudar también a ese envejecimiento activo?
3: Pues es muy fácil. Primero, ejercicio regular. Y cuando decimos regular, no es solo como lo dice un médico, que te dice que lo hagas con una determinada frecuencia de 2-3 veces por semana, con una intensidad determinada, no. Que además lo hagas a la misma hora del día. Eso es el primer punto. Segundo, que evites la actividad intensa al final del día, porque eso hace que tardemos un poquito más en desconectar y nuestro sueño se vea retrasado. Así que si podemos adelantar el horario de actividad, pues también mejor. Otra cosa es aumentar el contraste en la exposición a la luz.
2: ¿Cómo lo hacemos esto?
3: Como decía antes, de exposición 2 horas a luz brillante, que simplemente basta con pasear en el exterior.
2: Pero 2 horas, ¿quieres decir a lo largo del día?
3: A lo largo del día, 2 horas.
2: Pero que hay gente que no está ni 2 horas expuesta a la luz brillante.
3: Nosotros lo medimos y mucho menos. Muchísima gente se pasa el día completamente en interiores, que prácticamente no ve la luz del sol. Muchísima gente, oficinas que no están en...
2: Claro, porque sales de casa de noche, vas en el coche, te metes en la oficina, efectivamente.
3: Y muchas veces, hay veces que...
2: Y personas a lo mejor en residencias, ya también ancianos, que le pasa un poco a lo mejor...
3: comunes, de cómo esté la habitación, incluso eso pasa también en las UCIs. En las UCIs, por ejemplo, no todas las camas tienen acceso a luz natural. Entonces,

0: relojes periféricos, como por ejemplo el hígado, y mantener también su función. Los contactos sociales, cada vez utilizamos más las pantallas. No, los contactos, los abrazos, el hablar con alguien el día a día, el tener un primer contacto de forma regular, todo eso son señales que nos ayudan.
1: De hecho, es un trabajo que, como digo, están haciendo también ustedes, estudios e investigaciones tan interesantes que están haciendo también con personas mayores y también en residencias. Creo que incluso están cambiando algunas residencias.
0: No, a tanto no.
1: ¿O lo van a intentar?
0: No, de momento, fíjate, lo que estamos intentando es con un colectivo que ha sido también un gran olvidado, que son las personas con baja visión o con problemas de ceguera.
1: Ah, ¿qué pasa con ellos?
0: Pues porque la vía que informa de la luz, que no es una luz de la que seamos conscientes, puede estar alterada o no, independientemente de si conserva la visión, que todos entendemos, ¿no? Entonces, esas personas, hay algunas que tienen alteraciones del sueño vinculadas a que el sistema circadiano no recibe esa información fótica, y otras que no. Y sin embargo, esto no está bien cuantificado, así que acabamos de recibir un proyecto muy importante precisamente para estudiar este efecto en personas con ceguera.
1: Es interesantísimo todo lo que hacen en este laboratorio y nos ayuda también, desde luego, los consejos que nos está dando, pues para envejecer de una forma más saludable, que es lo que en definitiva queremos todos, sobre todo porque vamos a engrosar esa estadística que dice que en el año 2050 en España y en Europa una de cada cuatro personas tendrá más de 65 años. Es bueno ir preparándose para que llegue ese momento y es bueno saber qué hacer también a partir de ese momento, porque todos queremos calidad de vida, ¿no? En esos años. La cronobiología nos ayuda y mucho. Y bueno, lo que nos ha contado sobre la luz me parece interesantísimo. Por cierto, ¿qué opina de esta moda que hay ahora de comprar lámparas cuando no tenemos suficiente luz natural? Pues a lo mejor porque estamos en invierno, llevamos muchos días, no suele ocurrir en España, pero bueno, muy nublados, hay poca luz, parece que hay una tendencia a comprar lámparas para una iluminación más fuerte que nos dé esa luz brillante de la que hablábamos antes. ¿Esto es comparable a la luz natural de salir a la calle o no tiene nada que ver?
0: A ver, depende de las características que tenga esa luz, porque a veces, desgraciadamente, a nivel comercial, pues se venden cosas que no están o no garantizan que hacen lo que tienen que hacer. Pero es cierto que se puede utilizar luz brillante para, por ejemplo, tratar el síndrome afectivo estacional, que es una depresión que suele estar vinculada al invierno, pero suele ser, como bien has comentado, más propia de países nórdicos. De todas formas, a pesar de que en España, y algo que hemos interiorizado, que es la dieta mediterránea, y hablamos de todas las virtudes, tenemos también un clima mediterráneo, tenemos una luz mediterránea de la que muchas veces no sacamos partido. Así que hay que intentar sacar un poco más partido de la luz natural, ¿no? Ya que tenemos muchos días a lo largo del año de ese buen clima.
1: Doctora, ha sido un placer. Muchísimas gracias.
0: El placer ha sido mío.

0: Y salimos del laboratorio con la idea clara de que la cronobiología, el ajuste de ese reloj biológico interno, nos ayuda desde luego a vivir más, pero sobre todo a vivir mejor. Pero bueno, ahora que estamos hablando, ¿no?, durante toda esta jornada aquí en COPE de la longevidad, de ese secreto también para llegar a vivir más años, pero claro, a ser posible vivirlos de la mejor manera, ¿no? Porque es la gran pregunta. Vivir más, sí, pero ¿vivimos mejor? Bueno, el caso es que se me venía a mí una imagen a la cabeza, ¿no? Es posible que tú la recuerdes también. Me refiero a la de Putin y Xi Jinping hablando de la posibilidad de que los seres humanos lleguemos a vivir 150 años gracias a los avances médicos y tecnológicos. Sí, es una cifra que hoy mismo, 150 años, parece casi de ciencia ficción, pero que abre, creo yo, un debate mucho más profundo. Si algún día conseguimos alargar realmente la vida humana, ¿deberíamos hacerlo? ¿Y dónde estaría el límite? Y sobre todo, ¿sería ético? Pues se lo vamos a preguntar a Luis Echartes, profesor de bioética de la Facultad de Medicina de la Universidad de Navarra. Luis, ¿qué tal? Buenas tardes.
1: Hola, buenas tardes, Pilar. ¿Qué tal?
0: ¿Vivir 150 años es hoy una posibilidad científica real o estamos hablando todavía de una hipótesis muy lejana?
1: Bueno, estamos hablando de una hipótesis, pero una hipótesis en la que, hay científicos y líneas de investigación pues en marcha. Es decir, donde hay inversiones fuertes que se están haciendo para, bueno, para ver hasta dónde podemos retrasar este reloj del que estabas hablando.

0: ¿Y qué dilemas éticos plantearía esto? Por ejemplo, ¿tendría sentido de verdad que pudiéramos vivir 150 años si no somos capaces de garantizar una vida digna durante esos años?
1: Claro, esta es una de las paradojas de estos planteamientos, como se denomina en bioética, la superlongevidad, ¿no? Porque lo que está pasando, lo que está pasando ya, hemos avanzado mucho en longevidad. Puede parecer poco, pero no lo es. En 50 años en España hemos aumentado 11 años en esperanza de vida, que es muchísimo. Y la investigación además está avanzando también en muchos frentes distintos, y las expectativas son muy positivas, porque bueno, ahora en Estados Unidos, en este mismo 2026, ha empezado un ensayo clínico con terapia génica y epigenética para el rejuvenecimiento del nervio óptico. Entonces, con humanos además, entonces son estudios muy prometedores que se suman a otras muchas muchos grandes avances y colaboraciones de estos últimos 20 años, las llamadas 5Ps, ¿no? Pues ahora estamos reforzando investigaciones en medicina preventiva, en medicina predictiva, medicina personalizada, la participativa. Ahora se está investigando también mucho en medicina de precisión, y todo esto efectivamente pues está alejando, ¿verdad? Pues las hipótesis, ¿no? Hacia 150 años, pues todavía yo creo que es muy aventurado, pero desde luego estamos avanzando mucho.
0: Pero claro, también cambiaría por completo nuestra forma de entender la vida, ¿no? La sociedad, el trabajo, la jubilación, la familia, las generaciones. ¿Estamos realmente preparados como sociedad para que podamos vivir la mayoría 120 o 150 años?
1: Ya, bueno, eso es una buena pregunta, porque además es una pregunta, digámoslo así, que no solamente apela al futuro, sino a nuestro presente, porque en algunos foros encontramos esta promesa casi como una realidad, ¿no? Y corremos el peligro de creerla y por creerla ajustar nuestros estilos de vida hoy a una promesa que puede no llegar, ¿no? Y este es quizá uno de los principales problemas, ¿no? Cuidado con los mensajes que podamos difundir, porque realmente pueden ser muy peligrosos. Y además, para mí el principal peligro tiene que ver con lo que hoy han venido algunos a denominar como gerontificación, ¿no?, de la existencia. Es decir, empezar a vivir desde jóvenes como si nuestra principal misión fuera no envejecer, y la medicina lo pone cada vez más fácil, ¿no? Uh-huh. Salud es como el dinero, ¿no? Es un medio importante, pero sería absurdo vivir solamente para acumularlo, ¿no? Es decir, no viajar, no asumir riesgos razonables, no trasnochar nunca, no tener hijos, ¿no? Porque desgastan, los hijos desgastan. Entonces, eso es una cosa que yo creo que es de las más preocupantes, ¿no? Vivir exclusivamente para conservar la vida, ¿no? En un plan de salud, ¿no? ¿No? Y claro, eso esclaviza y puede ser una vida muy sufrida.
0: Ya. Y hay otra cuestión importante, porque estamos hablando que la medicina está avanzando mucho, eso es verdad, pero al menos de momento estamos hablando de posibles tratamientos para alargar la vida que en principio serían muy caros, a los que tendrían acceso solamente algunas personas. Esto también es otra cuestión que plantea dilemas éticos muy importantes, ¿no?
1: Claro. Siempre en los avances tecnológicos, especialmente en los avances técnicos, siempre ha sucedido algo parecido, ¿no? Siempre las élites han gozado de los tratamientos más avanzados. Pero esto supone otra vuelta de tuerca al asunto, porque ya estamos hablando de mortales e inmortales o de mortales y superlongevos, ¿no? Entonces, efectivamente, podría ser un desestabilizador social bastante importante. Aunque bueno, a mí me preocupa más el hecho de quién va a cuidar a todos estos ancianos, ¿no? Porque lo que sí que sabemos es que lo que mencionaste al inicio de la anterior entrevista, ¿no? En 3 décadas aproximadamente uno de cada 4 españoles tendrá más de 5 años. Entonces es en una sociedad envejecida, ¿quién va a cuidarnos, ¿no? Y los ancianos van a ser algunos ricos y que van a poder contar con cuidadores, pero la mayoría no lo van a ser, ¿no? Y contar y ser cuidado es algo bastante caro.
0: Claro, el debate está
1: más pequeñas.
0: Y lo que estamos tratando también en este programa, en esta programación especial, porque dices, ¿quién nos va a cuidar? Claro, sería poder vivir más años, pero no siendo, o sea, sin dependencia, entiendo, porque si no, efectivamente, esto no se sabe, ¿no? Cómo se puede afrontar, ¿no? Es decir, vivir más años, pero vivir más años de forma independiente y ser capaces realmente de llevar una vida, bueno, pues autónoma, ¿no? Porque si no, efectivamente, no parece que tenga mucho sentido.
1: Claro, pero por el momento lo que sí que podemos decir es que la ciencia, la medicina, ha aumentado las expectativas de vida, pero también ha aumentado los años de dependencia. ¿Sí? Ahora tenemos más personas dependientes que hace 50 años. Entonces, este es el problema, ¿no? Es decir, la calidad de vida aumentará, sí, pero también los últimos años serán años de perder peor calidad de vida y de peor dependencia, especialmente las mujeres.
0: Es cierto. ¿Y dónde estaría entonces, Luis, o dónde debería estar desde la bioética el límite entre luchar contra el envejecimiento y aceptar que forma parte de la propia condición humana?
1: Bueno, es que el asunto no es fácil, porque no se puede poner puertas al campo. Es decir, todo el mundo quiere vivir y quiere vivir más y quiere vivir mejor, y eso es un sentimiento legítimo. Pero aquí la cuestión es más bien a costa de qué, ¿no? ¿A costa de qué? A costa de, porque las promesas de superlongevidad o de inmortalidad van a ser a costa de dejar de tener en la cabeza otras muchas cosas muy importantes, ¿no? Pues a mí me parece que ese es el límite. O sea, vivir mucho, vivir mejor, pues es algo muy bueno, es algo deseable, y ojalá que la medicina avance en ese sentido. Pero no hay que perder de vista que la medicina no es la única cosa, ¿verdad? Que puede. Ahora, uno de los problemas que tenemos ahora es que quizá las nuevas utopías vienen de mano de la ciencia, de la medicina, ¿no? Y podemos tener y llegar a tener una vida y una sociedad muy tecnificada en ese sentido, ¿no? Ese es el límite, diríamos, ¿no? Reducir la vida humana a salud.
0: Luis Echarte, profesor de bioética de la Facultad de Medicina de la Universidad de Navarra. Gracias y buenas tardes.
1: Muchas gracias a ti, Pilar.

0: cierto es que no sabemos, Rosa, cuánto vamos a vivir, hasta qué edad vamos a llegar, pero sí solemos tener un momento, un punto de inflexión, en el que decimos, ay madre, que me estoy haciendo mayor. Yo, por ejemplo, es que una de las cosas que me ha puesto claramente ante esa tesitura ha sido que en el último año no sabes la cantidad de visión de cerca que he perdido. Porque las que somos miopes compensamos muy bien la presbicia. Es decir, tú te quitabas las gafas y leías perfectamente de cerca. Pero cuando ya te quitas tus gafas de miopía y ves que ya no ves de cerca la distancia normal y que incluso alejando mucho ese papel tampoco lo ves, esto ya va... No hay cuesta marcha, abajo y sin frenos.
1: No hay marcha
0: cuesta
1: atrás.
0: Abajo y sin frenos, claro. No hay marcha atrás. Se lo estamos preguntando a los oyentes de la tarde esto
1: sí,
0: también,
1: sí,
0: ¿verdad?
1: Sí, desde luego. Es que la vista no engaña, pero efectivamente cumplir años es inevitable, pero sentirte bien es una cuestión de actitud y de ganas. Mira.
2: Yo y mi mujer nos dimos cuenta que ya no éramos unos jovencitos cuando nos apuntamos a una clase de CrossFit que era gratuita, de prueba, y estuvimos más de una semana reventados de agujetas, no podíamos ni sentarnos ni en la taza del váter, no podíamos subir las escaleras, y estuvimos una buena temporada en el CrossFit. Luego después continuamos en gimnasios, llevamos ya más de 4 años, y todo es proponérselo. Yo tengo 58 años, pero como si tienes 60 o 70, te puedes poner en forma a cualquier edad.
1: Es verdad, bueno, pues, es verdad,
0: pero sí. Entrar de lleno en una clase de CrossFit, a ver, ojo, es que eso no es para cualquiera.
1: Bueno, es que el día siguiente te levantas con la espalda de madre y las piernas de mármol, porque no te puedes mover, pero si no es lo tuyo siempre puedes hacer otras cosas.
3: Hola, buenas tardes, gente. Yo, por ejemplo, de un día para otro, los numeritos del WhatsApp de cerca no veo nada. Y yo, por la agilidad, yo antes salía de la playa, yo soy de Cádiz, y yo salía de la playa que me crié, que era la Jail Berry, esa la que sale en 007, con un tipo que no veas, y ahora salgo del agua que soy la humaita de los morancos. Pero lo único que tengo agilidad es para cuando se me cae un billete, que ese no llega al suelo. Venga, buenas tardes.
1: A ver, yo creo que todas hemos sido Halle Berry en los...
4: No. Perdona, yo nunca he sido Halle Berry, bueno, ya me hubiera gustado a mí.
1: Efectivamente.
4: Manteniendo... Tú a lo mejor sí, no, ya no. Pero yo ni de broma.
1: Me refiero a manteniendo las distancias, bueno, que sales del agua con esa chulería. Lo que pasa es que ahora, pues claro, cuando el agua nos llega a la cintura y viene una ola por detrás, nos pega el empujón en las lumbares y vamos al suelo.
0: Horroroso.
1: Es un espectáculo.
0: Sí, sin
1: efectivamente.
0: Duda. Las cosas como son. En fin, ¿en qué momento ya no te sentiste como Halle Berry saliendo del mar?
1: Eso es, como una sirena.
0: ¿En qué momento dijiste aquello de, ay madre, que empieza la cuesta abajo? ¿Qué fue el detonante? Lo que te lo dejó muy, muy claro. Se lo estamos preguntando a los oyentes esta tarde, ¿verdad, Rosa?
1: Sí, en el 607-150602.
0: Eso, y ahora vamos con la mutua, pero quería decir también que enseguida vamos a estar también con las explicaciones o lo que se sabe hasta el momento de ese incidente gravísimo que ha habido en un vuelo de la aerolínea Fly Dubai entre, aparentemente, pues dos pilotos que se han liado ahí, bueno, parece que incluso a navajazos, porque uno de ellos estaba lleno de sangre. No, ha sido un incidente grave y vamos enseguida a averiguar qué es lo que ha pasado. Pero sí, antes, importantísimo, por supuesto, vamos a la mutua.
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0: Estás escuchando el momento de pánico que se ha vivido a bordo del vuelo FZ-1073 de la aerolínea Fly Dubai. El avión hacía un viaje entre Dubai y Tel Aviv, en Israel, cuando de repente, 2 horas y media después del despegue, los pasajeros notan que algo no va bien. Rodrigo Simón, ¿qué tal? Buenas tardes.
29: ¿Qué tal, Pilar? Buenas tardes.
0: Y bueno, ¿qué pasa, Rodrigo, entonces?
29: Pues nada, imagínate un avión que va a una altura superior a los 10.000 metros y desciende en apenas medio minuto 5.000 metros. Es prácticamente una caída en picado, claro, a más de 600 kilómetros por hora, pues imagínate, una auténtica barbaridad.
0: ¡Qué miedo, por favor! Por suerte, el avión ha podido mantenerse en vuelo y ha acabado aterrizando de emergencia en el aeropuerto de Tabuk, en Arabia Saudí. Pero claro, la cuestión es, ¿qué es lo que ha pasado aquí? ¿Una avería? ¿Un accidente? ¿Un sabotaje? Pues no, lo que ha ocurrido es una pelea entre los dos pilotos, Rodrigo.
29: Es bastante insólito, cuanto menos. Vamos a ir reconstruyendo los hechos, si te parece. El avión lo que hace es que sale de Dubái a nuestras 5:05 de la mañana, atraviesa el Golfo Pérsico, entra en el espacio aéreo saudí, todo normal, rumbo hacia Israel, a su destino, y sobre las 7:21, justo antes de llegar a la frontera de Jordania, se produce este descenso en picado que comentábamos, que despierta por completo el pánico de los pasajeros, ¿no? al parecer lo que había ocurrido, los pasajeros no lo sabían en ese momento, es que el copiloto había intentado apuñalar al piloto. Entonces, claro, pierden completamente el control del avión. Así lo ha contado el primer ministro israelí, Benjamin Netanyahu.
1: Durante el vuelo, al aproximarse al país, uno de los pilotos apuñaló al otro piloto y, al parecer, intentó estrellar el avión sobre una localidad. Hablé con uno de los pasajeros israelíes. Me relató que el avión entró en pérdida de control y comenzó a descender en picado. Me contó que, de alguna manera, logró irrumpir en la cabina de mando junto a un miembro de la tripulación y que juntos neutralizaron al piloto agresor mientras este aún intentaba sabotear los sistemas del avión. Otro miembro de la tripulación aérea que se encontraba a bordo ingresó a la cabina y logró estabilizar la aeronave.
0: Fíjate tú qué situación, ¿no? Tremenda y además peligrosa, porque tal y como están las cosas en la zona, ¿verdad? Con el estatus de Israel como gran poder militar y enemistado con todos sus vecinos. Bueno, no han tardado en aparecer las sospechas de secuestro aéreo e incluso de un atentado kamikaze que recordaría irremediablemente a lo ocurrido en Nueva York hace ya más de 25 años.
29: Sí, es lo que hemos podido saber que defiende Israel en las últimas horas. Desde luego, al principio descartaban el secuestro, pero ahora sí que aseguran que podría ser un complot terrorista. Lógicamente, queda muchísimo por investigar, pero la sospecha de secuestro desde luego que sí que está fundada, porque después de ese descenso vertiginoso, el avión lo que hace es que cambia abruptamente de rumbo y activa a las 7:30 una alerta de emergencia general que unos minutos más tarde cambió a una alerta de secuestro.
0: Según ha comunicado también las autoridades israelíes, a bordo del avión había otro piloto que pudo reducir al atacante y ponerse a los mandos para estabilizar la aeronave y aterrizar sobre las 9 de la mañana en Arabia Saudí.
29: Sí, una maniobra que ha tenido Suakel, de hecho muchos ya le llaman héroe total de los israelíes.
0: No,
29: porque no, desde luego. A causa de ese descenso tan precipitado, pues eso, 5.000 metros en 30 segundos, la aeronave estaba visiblemente dañada, especialmente en la parte de la cola, en la parte que estabiliza el avión en los descensos y en los aterrizajes, y entonces fue, pues eso, una maniobra bastante arriesgada. Desde luego, este era el fin de un episodio que no olvidarán esas 174 personas que iban a bordo del avión. Estos dos pilotos, atacante y víctima, han sido trasladados al hospital en Arabia Saudí para tratarse las heridas, que fueron bastante graves.
0: Bueno, y aunque pueda parecer una simple anécdota y un susto tremendo para los pasajeros, a ver, esto no tiene pinta de que se vaya a quedar aquí.
29: Pues no, desde luego que no. Con cómo están las cosas en la región, pues esto evidentemente ha saltado a ser un asunto de Estado y de alcance geopolítico. El cruce de acusaciones, como te puedes imaginar, Pilar, pues es total. Por supuesto, Israel mira hacia Irán y los ayatolás aseguran que ellos no han sido, que ha sido una acción de falsa bandera, como se dice en el argot, es decir, que han falsificado el atentado. También hay un cruce de declaraciones entre Israel y Emiratos Árabes Unidos, porque su acuerdo de aviación implica que los pilotos tienen que ser siempre de estados que tienen relaciones diplomáticas con Israel. Y lo que dice Israel es que el piloto que apuñaló al otro era de Omán, que no tiene ese estatus. Entonces, claro, hay bastante enfado por parte del ministro de Transportes israelí con el país emirate.
0: O puede haber ocurrido, que esto ya es especulación porque no lo sabemos, y de esto seguramente en los próximos días se sabrá mucho más, ¿no?, de lo que pasó exactamente, de quién es quién aquí en esta historia. Digo yo que el copiloto que apuñaló al piloto, a lo mejor suplantó, que no lo sabemos, al copiloto oficial, o vete tú a saber cómo se infiltró ahí, porque está claro que algo pasó también raro para que acabara copilotando ese avión.
29: Sí, habrá que ver y habrá que seguir el tema, porque desde luego pues puede ser grave, y además está cerca el 7 de octubre, está cerca las elecciones en Israel, que se ven que va a ser muy reñidas, y esto desde luego que tendrá su impacto.
0: El mundo de todas formas está muy, muy complicado. Contamos también, por ejemplo, una última hora, no tiene que ver con este incidente, pero sí sobre cómo están las cosas también entre Rusia y la OTAN. Fíjate, Rusia ha amenazado por carta a la OTAN con usar armas nucleares si los aliados intentan aislar Kaliningrado. Bueno, la alianza confirma esta advertencia que ha hecho el Kremlin y la condena claramente. Condena, dice, firmemente el uso de la fuerza, incluida cualquier retórica nuclear irresponsable, y Rute pide mantener la calma. Mira, yo qué quieres que te diga, Rodrigo, ante estas situaciones que estamos viviendo, lo mejor de la tarde y sobre todo lo mejor que podemos hacer a esta hora es irnos con Jimeno.
29: Desde luego.

0: buenas tardes.
1: Hola, Pilar, de verdad, qué
0: amigo,
1: bonito lo que me acabas de decir.
0: ¿A que sí? Que,
1: favor,
0: ¿a que sí? Pero es que será mentira. Hombre,
1: lo
0: por favor, pero
1: tarde,
0: ¿tú has visto qué panorama tenemos? ¿Qué panorama tenemos?
1: La verdad es que da miedo, es que da miedo.
0: Da miedo, da miedo.
1: ¿Qué tal en Murcia?
0: Pues muy bien, porque
1: ¿qué
0: hace calorcito.
1: Ahí?
0: Pues estamos haciendo una acción especial que en realidad
1: ¿sí?
0: La hace toda la emisora, toda la cadena COPE, pero que estamos repartidos por diferentes puntos de España y yo me he venido a Murcia y estamos hablando de... porque tú sabes que cada vez vivimos más, ¿no? Que la esperanza
1: total
0: de vida se alarga. En el año 2050 en
1: sobre
0: Europa...
1: Sobre todo Jordi Hurtado, que ya sabemos
0: sobre
1: que
0: todo
1: es
0: Jordi Hurtado. Y todos llegaremos, esperemos. Uno de cada cuatro en Europa y en España, seguramente que más, porque es que vivimos más que nadie, tendremos más de 65 años. Esto plantea grandes retos, porque sí, vivimos más, pero ¿vivimos mejor? Bueno, pues
1: ahí
0: se trata
1: está
0: de que intentemos por lo menos vivir mejor, si se puede. Y aquí estamos descubriendo algunas claves muy importantes, mira.
1: Y cuando llegues a ser una persona de edad, una persona ya con ciertos años, pues ¿qué te va a pasar? Que
0: ¿qué?
1: En tu casa vas a tener las 10 cosas, seguimos con la saga que hay en casa de todos los padres. ¡Arrancamos!
0: ¡Venga, ala!
1: Y llevo ya
0: incluso de los padres murcianos, que quede
1: totalmente
0: claro.
1: Sobre todo de los padres murcianos.
0: Sobre
1: amo
0: todo.
1: Murcia. Amo Murcia. Qué lugar más increíble. En casa de todo padre siempre hay un listín telefónico del año catapunchimpun. O sea, ¿hace cuánto que no se publica un listín telefónico? O sea, ya no
0: pues
1: recuerdo.
0: No lo sé.
1: Pues en mi casa,
0: hace años.
1: Mi casa sigue estando. Las páginas amarillas, ahí con números que no tenían ni el prefijo. De cuando solo estaban con los números, ¿sabes? Los,
0: pero fíjate
1: los
0: que hace muchos años... ¿Tú te acuerdas que eran un tocho muy, muy, muy grande, tipo enciclopedia?
1: Sí,
0: y luego
1: totalmente
0: las redujeron, las hicieron pequeñitas, pero las seguían mandando, es verdad.
1: Y la mandaban y yo hacía menos ilusión. Porque era como, aquí hay menos números, a mí no me engañan, aquí me han quitado números. Vamos con la segunda cosa. Aun teniendo la agenda, el listín telefónico y todo, en casa de toda madre y todo padre, al lado del teléfono fijo hay post-its con números de teléfono. Y teniendo móvil ya, post-its pegados. Tía
0: pero
1: Manuela,
0: es que...
1: tío Pedro.
0: Totalmente,
1: tía,
0: mi madre los tiene.
1: Todo lleno de post-its. Y vamos con la tercera que se parece mucho. Porque al lado del post-it con los números de teléfono de tu tío Pedro, de Carnicería Manuel y de todo esto, todo padre tiene un papel con todas las claves del banco, del wifi, todos los números importantes de su vida. Por si hay un ladrón, ya, por si entra un ladrón que barra libre, que no tenga ningún problema.
0: Para ponérselo fácil, ¿para qué vamos
1: ahí
0: a andar
1: está
0: con tonterías?
1: ¿Para qué vamos a andar con
0: qué
1: números?
0: ¿Qué necesidad
1: raros
0: de complicarle la vida? Hombre,
1: que normalmente
0: por favor
1: las claves son 1, 2, 3, 4, 5, 6, también te digo. Que
0: pues
1: yo
0: sí,
1: tengo
0: que
1: unas
0: si no
1: peleas con mi madre, tengo unas peleas con mi madre. Vamos con la quinta cosa que hay en casa de todos los padres. El tupper que un día se manchó de tomate y se quedó manchado para siempre. Que se destiñó y no se ha vuelto a recuperar.
0: ¿Qué tendrá ese tomate? Piénsalo.
1: Raro.
0: Piénsalo que tendrá ese
1: totalmente
0: tomate. ¿Qué pasará en nuestro cuerpo cuando nos lo comemos?
1: Ahí
0: también
1: está, o sea,
0: viendo cómo queda el tupper.
1: ¿Cómo puede estar un tupper desteñido porque has metido unos macarrones ahí? ¿Cómo puede estar desteñido años? Y lo mejor de todo, ¿por qué los padres no tiran un tupper? Es imposible que un padre tire un tupper. Tu
0: es un tesoro, un buen tupper.
1: Totalmente. Tus padres te pueden dejar dinero, o sea, te pueden dejar 300.000 euros, darte una casa, el coche, lo que le pidas. Pero a un padre no le debas un tupper, porque te lo está recordando toda la vida. Oye, me tienes que devolver el tupper que te di con las lentejas. Y eso es sagrado. Sexta cosa que hay en casa de padres. Y esto está en todas las vajillas de España. Los vasos de nocilla reciclados.
0: Hombre, por favor.
1: Todo, hombre.
0: Pero,
1: toda
0: pero
1: la
0: es que eso no se puede tirar.
1: Eso no sé, estoy totalmente
0: son
1: de acuerdo.
0: Son buenísimos, me encantan.
1: Que son duros, duros, duros. Yo creo que nocilla los dejó ya de fabricar, pero es que eran unos pedazos vasos. Y tú
0: pero
1: ibas a casa de un amigo, tú ibas a la casa del embajador donde estaba Isabel Presley con los Ferrero Rocher, y los vasos los tenían de nocilla, porque eso era bueno, bueno, bueno. Séptima cosa que hay en casa de todos los padres. La botella de vino que lleva encima del mueble desde que tú hiciste la comunión. Es que no se ha usado absolutamente nunca. Que no, no es que tenga pozos, es que tiene relieves. O sea, está en braille esa botella, es de los pozos que tiene el vino. Es que hay botellas, sí, de vino
0: es
1: en
0: una
1: casa.
0: Obra de arte ya.
1: Total, sí, sí. Con mensajes inconstitucionales. Hay banderas raras en esas botellas de vino de los años que llevan ahí.
0: Si te lo bebes, te vas directo al hospital, también te lo digo.
1: Al infierno. Octava cosa que hay en casa de todos los padres. Una colección de películas en DVD o VHS que nunca nadie vio. Por ejemplo, en mi caso, con Catedrales de Salamanca. Eso que entró con el periódico una vez y que nunca se vio. Y también hay, al lado de esa colección de DVDs y VHS, en casa de todos los padres, hay una película del videoclub que nunca se devolvió. El videoclub cerró.
0: Y aquí que te quedaste con la película. Pero ahora ya no tienes el reproductor, ya no vale para nada. ¿Sabes lo que tengo yo? Yo tengo toda la colección de cintas en VHS en las que yo grabé toda la primera edición de Operación Triunfo.
1: ¿Ah, sí?
0: Oh, sí, sí,
1: qué
0: sí,
1: guay. Pues eso vale oro, ¿eh? Eso
0: pues
1: vale,
0: no lo
1: oro.
0: Sé, pero ahí están. Qué horror. Mira, otro síntoma de la vejez que hablábamos antes.
1: A mí me encanta ver VHS de aquella época donde tú, por ejemplo, tenías tu comunión o la comunión de tu primo, de repente una película de la 2, un partido del Barça, otra cosa, sí, empezabas claro, a regrabar encima y aquello era, vamos, eso sí que era arte. Vamos a la novena cosa que hay en Venga. Casa de todos los padres. El papel de regalo usado.
0: Ah, sí, sí, claro. Eso es. Hay que reciclar.
1: Ay, pero vamos, al final acabas haciendo unos envoltorios rarísimos, porque empiezas a coger un cuadraico del que te sobró de no sé qué, un cuadraico de tal...
0: Regalos Picasso. Lleno.
1: Efectivamente, absolutamente, y lo que es por no comprar eso y por reciclar, pero eso, y hay veces que ni se usan.
0: No hay que tirar nada,
1: ni se
0: nada,
1: usan.
0: Nada.
1: Y termino.
0: Venga.
1: Lo echabais de menos, queridos amigos. Es posible que mañana haga otro ranking igual, pero yo no puedo terminar el ranking de hoy sin mencionar el cuadro que había en la casa de todos los padres de los ciervos con unos cazadores. Ese cuadro en el que salían unos ciervos que era como de telilla bordada.
0: Eso
1: y al lado
0: en
1: unos cazadores.
0: Todas las casas
1: pero
0: de España.
1: En absolutamente todas las casas. Yo creo que te daban las llaves, las escrituras y el cuadro de los ciervos.
0: Es verdad, es verdad. Es verdad, cuánta razón tienes. Ay, pero qué cariño, todos estos objetos. Yo le tengo
1: Hombre,
0: cariño
1: por
0: a esas
1: favor.
0: Cosas. Venga.
1: No se puede.
0: Jimeno,
1: tirar.
0: Y a ti también, gracias.
1: Un besazo.
0: Venga, adiós.
1: Chao.
0: Cariño le tenemos también, no nos queda otra, a nuestros propios achaques. ¿Cuándo empezaron esos achaques que te decían, uy, ya parece que estás mayor? Te lo estamos preguntando hoy, ¿qué dicen los oyentes, Rosa?
2: Pues fíjate, una de las señales de que nos estamos haciendo mayores, en este caso nos lo cuenta Fernando, que ha dado en el clavo, ya ves, mira.
3: Pues yo el momento que me di cuenta de que voy siendo un poquito ya mayor fue cuando una vez me subí en el metro, se levantó una chica y me dijo, ¿se quiere sentar usted, ese caballero? Y dije yo, madre mía, ya voy teniendo años.
2: Ay, ese momento ha llegado.
3: Un beso para todos.
2: ¿Verdad? Qué majos.
0: Sí, sí. Eso es casi como el primer día que alguien, ¿verdad, Rosa, te llama señora?
2: Ay, qué majos, que llega, todo llega.
0: Todo llega, lo de señora también llega. En fin, llegan tantas
2: cosas. De hecho, fíjate, si te paras a pensar es que van saliendo cosillas.
4: Mira. Hola, gente. En los últimos 20 minutos me acabo de dar cuenta de dos cosas. ¿Pues? Una, que necesito 10 o 12 metros para poder aparcar, si no, no me cabe el coche. Y otra, que llevo toda la mañana
0: como
4: buscando
0: Antonia.
4: Una cosa que la llevaba en el bolsillo del pantalón. Buenas tardes, gente.
0: Eso también pasa, sí.
2: Llega
0: sí.
2: un momento que aparcar se convierte en una cuestión de fe, ¿eh? Y lo del bolsillo, ¿a quién no también. Le ha pasado?
0: Bueno, teléfono para los oyentes.
2: Pues mira, dinos ese momento en el que te das cuenta que te haces mayor en el 607-150602.

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0: Su ticket, gracias. Siguiente por aquí. 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

0: Son las 6, las 5 en Canarias.
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0: El mando único para la crisis en Ceuta, Ángel Víctor Torres, confía en que el presidente ceutí haya dicho la verdad ante la juez de la Audiencia Nacional cuando este ha afirmado que llamó hasta en una decena de ocasiones a presidencia del gobierno mientras que se producía el asalto masivo a la ciudad autónoma. Palabras que contradicen la versión de Moncloa, donde advierten a Juan Jesús Vivas de que hay registros de llamadas para comprobarlo.
3: El señor Vivas había acudido en calidad de testigo a la Audiencia Nacional. Como saben todos, los testigos están obligados a decir la verdad y no me cabe ninguna duda de que lo que ha dicho es la verdad. Y por tanto, ante una situación de una investigación judicial, lo que hay que hacer, lo que ha hecho hoy el presidente de la ciudad de Ceuta, es colaborar y hará lo propio todos aquellos que sean citados en calidad de testigos y que la investigación avance.
0: El también ministro de Política Territorial ha fijado además el 15 de octubre, dentro de dos semanas, como la fecha para recuperar la normalidad en las playas de Ceuta. Asegura que eso se podrá lograr respetando siempre los derechos humanos. Y un hombre ha apuñalado a una mujer y después se habría autolesionado en una vivienda de un municipio de Granada. El varón ha sido detenido y la policía ha confirmado que ambos presentaban heridas por arma blanca en el cuello. Se desconoce el parentesco entre ambos y si eran pareja, por lo que la investigación sigue abierta para determinar si estamos ante un nuevo caso de violencia machista. COPE Andalucía, Alfonso Tejero.
4: Ocurría alrededor de la 1:30 de la tarde en el distrito de La Chana de la capital granadina. Hasta allí se han desplazado efectivos de la Policía Nacional y Servicios Sanitarios que han trasladado tanto a la mujer como al hombre a un hospital, ambos con heridas por arma blanca, y se desconoce si el varón se pudo autolesionar o si sus heridas corresponden al forcejeo. Por el momento se desconoce también el parentesco entre ambos y tampoco se ha podido confirmar que fueran pareja, por lo que la policía no ha determinado todavía si se trata de un posible caso de violencia machista. La mujer continúa hospitalizada y el presunto agresor permanece detenido y bajo custodia policial en el centro hospitalario.
0: Y hoy en COPE estamos contándote de qué manera se trabaja para poder retrasar el envejecimiento dentro de una sociedad que es cada vez más longeva. Y en ese camino la prevención juega un papel fundamental, ya que cuidar el cuerpo antes de que aparezcan los dolores y las limitaciones puede marcar la diferencia. Rocío es fisioterapeuta en una residencia de Toledo.
5: Trabajar fuerza. Se ha dicho caminar. Caminar es importante, el corazón, los pulmones, pero hay que trabajar fuerza. Es calidad de vida. Mejora la densidad ósea, mejora la autonomía, mejora la movilidad y reduce muchos riesgos de muchas enfermedades, como pueden ser la diabetes, de corazón. Ahora se está viendo que esa línea es muy, muy positiva.
0: A partir de las 7, las 6 en Canarias, Ángel Espósito estará en una residencia de Fuensalida, en Toledo, para contarte cómo se trabaja con los mayores para que tengan una mejor calidad de vida. Y en los deportes, el seleccionador de Portugal da por resuelta la polémica con Cristiano Ronaldo. Luis Munilla.
6: Ha sido noticia estos días el enfado de Cristiano Ronaldo por no jugar ni un solo minuto en el Noruega-Portugal. De hecho, la prensa portuguesa llegó a publicar que Cristiano se habría negado a entrenar con el equipo el día posterior al partido. Bueno, pues hace unos minutos el seleccionador Jorge Jesús lo ha negado todo, ha asegurado que Ronaldo ya sabía que no iba a jugar ese partido y que no hay ningún caso.
7: Ronaldo no es el motivo principal de estar aquí. El motivo principal es Dinamarca. Es verdad que le dije a Cristiano que los partidos de Noruega y de Dinamarca no los iba a jugar. Y no, no se ha negado a entrenar. Parece que hay aquí un caso entre él y yo. Pero aquí no hay caso ninguno.
6: La selección española está hoy de día libre antes de empezar a preparar el España-Chequia del sábado en Oviedo. Hoy se incorpora a la concentración Fran García, lo hace por Grimaldo, que se ha marchado con molestias en el muslo. Hoy juega la selección sub-20 el amistoso ante México que se iba a disputar en Ceuta y que finalmente se juega a las 8:30 en Majadahonda, trasladado por motivos de seguridad. Y en la Champions femenina, también partido hoy, a las 7:45, Roma-Fútbol Club Barcelona.
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8: Muy buenas tardes, actualizamos la información en COPE Canarias gracias al baño barato. Los saludos de Héctor Fuerte. Te cuento que el Ayuntamiento de Puerto de la Cruz ha cerrado al baño Playa Grande en Playa Jardín por un nuevo episodio de contaminación por aguas residuales, el tercero que obliga a prohibir el baño en algunas de sus calas este año. Según Salud Pública, ha detectado niveles de E. coli por encima del límite permitido, aunque los análisis encargados por el ayuntamiento, una empresa externa, no reflejan esos mismos resultados, por lo que el consistorio ha pedido una explicación técnica. El cierre coincide además con el inicio de los trabajos para sustituir un tramo del colector de saneamiento de Punta Brava, aunque este caso no guarda relación con este otro. Y aún así, eso es todo. 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
2: Pues me encuentro delante de la puerta del mercado de Saavedra Fajardo en Murcia, porque claro, en esta acción especial que estamos haciendo hoy en COPE, de vivir más años sí, pero realmente vivimos mejor, estamos buscando alternativas para conseguirlo, es decir, ya que vivimos más, ya que en el 2050 uno de cada cuatro personas en toda Europa va a tener más de 65 años, hombre, queremos tener buena calidad de vida y sin duda una de las patas fundamentales es que comer, ¿no? La nutrición. Para eso me va a acompañar en esta visita al mercado, porque hemos decidido hacer la compra, ¿no? Pero con toda una experta, nada más y nada menos que con la doctora Marta Garaulet, que es catedrática en nutrición y además es máster en salud pública por la Universidad de Harvard. Doctora, ¿qué tal?
3: Hola, muy bien. Qué bien que estés aquí.
2: Qué bien que podamos hacer esta visita juntas al mercado y que nos vayas ilustrando y contando qué debemos comer para llegar a esa edad de la mejor forma posible y luego para mantenernos bien también, ¿no? Una vez que pasamos pues los 65, los 70 o los 80 años, porque de lo que comemos también supongo que será parte importante de cómo nos encontremos después.
3: Efectivamente, y aparte es bueno que vengamos a un mercado porque resulta que aquí es donde tenemos más alimentos naturales, que no son ultraprocesados. Y aunque los ultraprocesados también podemos dar unas normas pequeñitas para poderlos tomar, pero claro, aquí tenemos en el mercado todo lo que es fresco, natural, y yo creo que nos va a servir mucha esta visita.
2: Vamos a ir entrando y a ver en qué puestos de este mercado vamos parando, ¿no? Porque normalmente, Marta, ¿sueles comprar en el mercado?
3: Sí, los sábados normalmente venimos, casi siempre mi marido, pero a veces vengo yo también.
2: ¿En qué puesto nos vamos a detener para empezar?
3: Bueno, aquí hay un puesto de carne, de quesos. Ángela, hola.
2: Hola, ¿qué tal? Aquí esto es casi como un atraco, ¿verdad?
3: Mira, por ejemplo, aquí tenemos los huevos que ahora mismo, después de tanta hipótesis, tanta idea del colesterol, pues sabemos que comer huevo está muy bien. Y hasta 6-7 huevos a la semana es una buena idea. ¿Y por qué? Porque tienen una calidad proteica altísima, le llaman la proteína de oro. Entonces ahora estamos todos preocupados tomar proteína suficiente, pero no nos fijamos en la calidad de esa proteína. Por ejemplo, la gente ahora toma mucho pollo porque tiene alto contenido en proteína, pero no se da cuenta que el valor biológico de la proteína del pollo pues es 0,8 y el del huevo es 1, o sea, es el 100%.
2: Es decir, ¿mejor la proteína del huevo que la del pollo?
3: Mejor la proteína del huevo que la del pollo. Lo que pasa es que el huevo tiene menos proteína porque tiene más agua, pero su calidad proteica es estupenda.
2: ¿Hasta 7 huevos a la semana?
3: Sí, va a depender un poco del conjunto de lo que comas, pero es muy buena fuente de proteína. Y además es una proteína barata, versátil, hacerte una tortilla por la noche, un huevo frito.
2: Has dicho huevo frito incluso, porque ya sabes que está demonizado el huevo frito. Dice, no, los puedes comer cocidos, pero mejor evita los huevos fritos.
3: Hombre, está claro que el conjunto de la dieta no podemos comer en exceso grasa, pero podemos hacer un huevo frito y luego sacarlo y quitar un poco del aceite, pero si el huevo frito está riquísimo y es fenomenal.
2: Pero fíjate que hay mucha gente mayor, tengo la sensación, que ahora casi ha retirado el huevo de la dieta.
3: Efectivamente, es uno de los... hubo un mito alrededor del colesterol del huevo. Hoy en día se sabe que eso no es así, que para nuestro colesterol lo que más afecta es tomar muchos azúcares, la bollería industrial, grasas saturadas como la mantequilla, la manteca. Sin embargo, el huevo no es un factor de colesterol, porque el huevo además tiene triptófano y tiene melatonina, y estamos viendo una asociación entre la calidad del sueño y tomar huevo por la noche, porque fíjate que en España, a diferencia de otros países europeos, que el huevo se toma para desayunar, nosotros siempre lo hemos tomado para cenar.
2: Es verdad.
3: Y ahora
2: nuestros abuelos
3: siempre era un par de huevos fritos, tortilla francesa, un trozo de tortilla de patata. Esa era la cena habitual. Y ahora estamos viendo que puede tener su sentido por su composición, no solo por la proteína, sino también por su triptófano y porque tiene algo de melatonina.
2: Bueno, vamos a seguir avanzando en estos puestos del mercado. Imagínate que ahora...
3: ¿Qué tal va? ¡Ay, qué bien te veo, qué mona!
2: Bueno, esto es lo que pasa en un mercado, ¿eh? Sobre todo cuando conoces a la gente.
3: ¡Hasta luego! ¡Adiós, adiós!
2: ¡Adiós! Vamos ahora, por ejemplo, a parar en el puesto de las carnes. ¿De las carnes qué deberíamos comprar?
3: A ver, la carne es una buena fuente de proteína, pero es cierto que en general se toma en exceso en el mundo. Por ejemplo, una vez por semana una buena carne podría estar perfectamente. Y luego alguna vez, pues pollo, complementar sobre todo con pescado. O sea que yo diría, pues un buen filete una vez por semana, un pescado bueno una vez por semana, y luego por las noches, pues complementar con algo de proteína animal, pero no en exceso.
2: Estamos hablando con la doctora Marta Garaulet, es nutricionista, y estamos dando un paseo con ella, además, por el mercado del centro de Murcia, con sus puestos. Mira, nos está apuntando a uno que es una pescadería.
3: Marisco, sí.
2: Vamos a subir para allá. Una pregunta que quería hacerte mientras estamos caminando hacia el puesto de pescados y mariscos. A lo largo de la vida de una persona, ¿debe ir modificando su alimentación? Por ejemplo, nosotros estamos hablando ahora de envejecer también con calidad de vida. ¿Hay cambios que hay que hacer o no es necesario?
3: A ver, lo que sabemos, y eso lo vemos naturalmente, que, por ejemplo, conforme nos hacemos mayores, la energía que se consume por la noche, lo que es la cena, debe ser mucho más ligera. ¿Por qué? Porque nuestra capacidad digestiva va disminuyendo. Y además porque sabemos que nuestro organismo tiene un sistema circadiano y nosotros toleramos peor la glucosa, los azúcares por la noche. Pero no solo eso, es que nuestro digestivo también tiene su actividad mucho más disminuida por la noche. Entonces, eso lo vemos, llega una edad que no puedes pegarte esas cenas que te tomabas cuando tenías 20 años, ¿no?
2: O sea, aplicar un poco también el sentido común.
3: Claro, aplicar el sentido común. Pero es verdad que en general necesitamos una calidad proteica como antes, sobre todo si ahora empezamos a hacer ejercicios de fuerza, que es algo que estará muy de moda, que ha entrado en la edad más adulta.
2: Eso te iba a preguntar, o sea, ¿es una moda, pero es una buena moda hacer ejercicio de fuerza?
3: Es una buena moda porque ahora mismo la sarcopenia, que es la falta de músculo, se considera como un marcador de mortalidad. Por ejemplo, tú estás genial, pero imagínate que cumples 70 años y por lo que sea te pegas un golpe y vas al hospital y te tienen que operar. Bueno, pues el estado en el que entres en tu nivel de fuerza y de músculo, eso va a influir mucho en cómo salgas de esa operación. No solamente eso, también se está viendo cómo duermas, te va a influir mucho también en cómo salgas de esa operación. Es decir, que todos estamos bien hasta que hay pequeñas cosas que nos van afectando, y esas pequeñas cosas, si resulta que estamos preparados físicamente, nos afectan mucho menos, aunque tengamos edad avanzada.
2: Marta, estamos ya en la pescadería, ¿qué elegimos hoy?
3: Pues mira, aquí hay unos mujol, que es de esta zona.
2: Que además es relativamente barato, a 14 euros el kilo.
3: 14 euros, está genial. Los salmonetes son estupendos, son pescado azul, tienen un ácido, unas grasas poliinsaturadas, omega 3, docosahexaenoico y eicosapentaenoico, que son difíciles de tomar si no se toma pescado. Y entonces, solamente con pescado, con alimentos del mar, también con las algas, podemos tomar estos omega 3, que son ácidos grasos que está muy demostrado que disminuyen el riesgo cardiovascular y aumentan la fluidificación de la sangre, la fluidez. Y por tanto, fíjate que el pescado es de los pocos alimentos que tiene un efecto tan directo y tan fácil y tan poco tiempo sobre nuestro organismo. Y es que, por ejemplo, evitas todo el riesgo de ictus o de infartos de miocardio, porque fluidifica la sangre, te evita el riesgo producido en la arteriosclerosis o en el ateroma.
2: O sea, es importantísimo también que la dieta de cualquiera de nosotros, pero especialmente la gente mayor, que coma pescado.
3: Especialmente la gente mayor.
2: Nos quedaría un paso por la frutería para comprar fruta y verdura. ¿Qué deberíamos comprar allí?
3: Pues mira, toda la fruta y verdura que te guste, cómpratela. Cuanta más, mejor. Vamos a intentar tomar 5 colores distintos cada día. Por ejemplo, cómprate pimientos de 3 colores.
2: ¿Por qué es tan importante el color?
3: Porque en función del color tienes antioxidantes, polifenoles, que son todos antienvejecimiento. Por ejemplo, la vitamina C es naranja, o tenemos también la col, que es los glucosatos, y todo eso viene por el color. Nuestras bacterias, además intestinales, necesitan variedad de fibra. Cuanto más color diferente, tiene distintos tipos de fibra, Entonces, acuérdate del color en tu ensalada, el color en tu plato y verduras variadas, distintos colores. Mezcla colores.
2: Qué bueno lo de mezclar colores. ¿Y a qué hora debemos comer? ¿Esto es importante?
3: Pues sí, no somos los mismos por la mañana, tarde y noche. Y nuestro digestivo, el tejido adiposo, todo tiene ritmos distintos. Eso es lo que explica que a veces una cena te siente mal y la misma comida al mediodía no. ¿Qué debemos comer? Pues cuanto menos tarde mejor, es decir, la cena tratar de adelantarla menos 3 horas antes de la hora de irte a la cama. Y luego, si cenas tarde, pues tratar de evitar alimentos muy ricos en azúcares. Por ejemplo, esa tendencia que hay de comer solo fruta no nos conviene. La fruta es buenísima, pero la velocidad de absorción del azúcar es mucho mayor si va sola. Siempre está bien, como en la dieta mediterránea, tomar fruta después de las comidas, por ejemplo.
2: Entonces, a ser posible, en vez de tomarme un trozo de tarta, me tomo una fruta, ¿no?
3: Totalmente, así es. Y bueno, yo ahora estoy tomando mucho macedonia. Si tienes acceso a la fruta fresca, impresionantemente mejor. Pero si no, cómprate fruta congelada y así no tienes la excusa de que es que como no me queda fruta, no puedo tomarla.
2: Qué bueno.
3: Quería también decirte la importancia de la legumbre, lentejas, garbanzos, habichuelas, dentro de lo que a ti te siente bien, mezclado con el arroz, porque tenemos entonces una proteína de valor biológico bueno con esa mezcla. También la quinoa, que es un alimento que se ha puesto de moda y verdaderamente tiene su interés porque tiene proteína a pesar de ser cereal. Por último, los panes. Intenta que tu pan sea el más negro posible. Cuanto más negro, mejor. ¿Por qué? Porque tenemos más fibra, tenemos más componentes que te van a ayudar a evitar el estreñimiento, que con la edad es una de las cosas que más nos afectan. Entonces, la fibra en sí misma es un regulador del tránsito intestinal y qué mejor que el legumbre, que tiene mucha fibra, y que en los cereales completos, los que tienen fibra.
2: Pues no nos vamos a olvidar de el pan negro, cuanto más negro mejor, y esas legumbres que nos dice Marta. En definitiva, una buena alimentación es una buena medicina para envejecer bien. ¿O es exagerado decir esto?
3: No es nada exagerado.
2: Marta, muchísimas gracias por este paseo contigo en este mercado, con estas pautas de alimentación perfectas para cualquier persona, pero sobre todo para estas personas que dentro de pocos años estaremos ya en ese grupo de los mayores de 65 y que seremos casi mayoría en algunos países de Europa, desde luego en España, donde realmente la gente vive muchos años y que es fundamental llegar a esos años de la mejor manera posible. Salimos ya del mercado y nos vamos a buscar una farmacia para hablar de algo que está súper de moda,

0: en nuestra vida, ¿no?
1: Ni siquiera para personas mayores. Vamos a ir entrando ya en la farmacia, si te parece, Marta.
0: Pues todo va a depender de cómo esté esa persona, porque la diversidad en carencias nutricionales con la edad es enorme. Entonces, una de las cosas que está pasando es que hay gente que se suplementa con calcio para el hueso, que está muy bien, pero luego a lo mejor en su dieta está tomando queso, leche, espinacas, etcétera, y tiene un contenido de calcio muy elevado, más ese suplemento, y nos podemos encontrar con problemas renales a la hora de formar cálculos renales o también exceso hipercalcemia, ¿no? O sea, que todo va a depender de lo que tú tiendas a comer en tu dieta y de las carencias que tú tengas.
1: Sin embargo, la suplementación ahora mismo, como digo, está de moda. Yo creo que mucha gente, sobre todo joven, podemos decir, se suplementa ahora mismo por mil motivos. Y mira, en esta farmacia, pues como en casi todas, cada vez hay un estante o una estantería cada vez más llena y cada vez más amplia, precisamente, de suplementos de todo tipo. Anda, mira, veo por aquí el colágeno, es verdad. Mucha gente ahora toma colágeno. ¿Tú qué opinas de eso?
0: A ver, el colágeno puede tener su sentido en cremas, porque lo que hace es que se te coloca en la superficie de la piel y es capaz de absorber agua y hacerte una piel, aunque sea momentáneamente, mucho más tersa. Respecto a tomar colágeno y que ese colágeno vaya a ser capaz de colocarse donde lo necesitamos, etcétera, es difícil, porque además todas las proteínas que entran en nuestro cuerpo suelen romperse en aminoácidos. No te digo que totalmente no, pero yo creo que depende para qué, seguramente el colágeno no tenga mucho sentido.
1: Mucha gente toma magnesio y lo hace habitualmente todos los días. No sé qué opinas de eso, si para gente joven sí, pero quizá de edad un poquito más avanzada no, depende.
0: Pues lo mismo te digo, fíjate, en mis clínicas yo no veo, cuando la gente viene y me dice que come y hago un análisis nutricional, no veo carencia de magnesio. El magnesio es un mineral que influye en el metabolismo de todas las células y es necesario, pero en la dieta tenemos mucho magnesio. Aún así podría tener su sentido si no lo tuviéramos, pero yo creo que no es algo que digas es necesario.
1: Ácido omega 3 también es un suplemento ahora que la mayor parte de la gente que conozco se lo toma, pero ¿es necesario o no?
0: Hombre, los ácidos grasos omega 3 son los que hemos hablado que tienen todo el pescado, el docosahexaenoico, el docosapentaenoico, el eicosahexaenoico, y son los que tienen todos estos productos. Si en tu dieta no hay pescado ninguno, puede tener su interés. Lo que pasa es que su absorción y su incorporación a la membrana y su efecto no es el mismo que en el alimento.
1: O sea, mejor tomarnos salmonetes una vez a la semana.
0: Pero si no te los tomas, pues podemos suplementar
1: con
0: omega 3.
1: ¿Vitamina D?
0: Bueno, la vitamina D sí que es verdad que ahora mismo hay mucha carencia en vitamina D. Primero porque somos mediterráneos y solemos tomar poco queso, poca leche, poco salmón, etcétera. Y además, fíjate, es casi una hormona que es capaz de producirse en la piel gracias al sol. Pero como tendemos a protegernos tanto del sol, por ejemplo aquí en el sur, con cremas de factor total de protección, con sombreros, etcétera, nos estamos encontrando que a pesar de todo el sol, tendemos a evitar que entre. Entonces, sí, en la gente mayor, exponerse al sol, hombre, no quemarte, pero que la luz del sol te dé en épocas como octubre, noviembre, etcétera, no en agosto, puede ser muy bueno para la vitamina D, que es una vitamina en la que suele haber carencia.
1: Entonces, pero ahora mismo mucha gente está tomando también suplementos de vitamina D, porque los hay que son con receta, que te lo hace el médico, y hay otros que se venden sin receta, no sé qué efectividad tendrán, y se los está tomando.
0: Hombre, yo creo que cuando hay un problema de hueso o cuando ahora mismo se mide la vitamina D en sangre, hay mediciones, si hay una carencia, está muy bien suplementar con vitamina D.
1: Ah, bueno, se me olvidaba la creatina, que parece que ayuda para todo. Ahora mismo, si no tomas creatina, ya no eres nadie.
0: Pues mira, la creatina en sí es un compuesto que lo que nos permite es almacenar energía. ¿Cuándo es útil? Pues cuando en el músculo hay un esfuerzo enorme y necesitamos una energía extra y podemos almacenarla en forma de fosfocreatina. Pero es cierto que estos son casos muy, muy únicos. ¿Qué pasa? Que como la fosfocreatina, la creatina también se hincha, coge agua, la gente que va al gimnasio siente que su músculo ha crecido, pero no es así. Entonces luego la dejan y se desinflan igual que se han inflado. Entonces yo creo que tampoco es necesaria.
1: Yo creo que tú eres muy partidaria de una dieta.

0: respuesta adecuada.
1: Yo sí. Lo que pasa es que en algunos casos especiales, como hemos hablado de la vitamina D o a veces el calcio, o en algunas épocas que estamos agotados, etcétera, un complejo vitamínico que ayude a que tu metabolismo vaya mejor puede tener sentido. Pero este gasto que tenemos extra de suplementos que no sabemos a veces ni por qué nos lo estamos tomando, yo creo que no tienen sentido ninguno.
0: Bueno, pues vamos a abandonar la farmacia con estos consejos que no. Gracias por dejarnos entrar en vuestra farmacia, Julia. Gracias, muy amable. Estaba pensando yo, ¿y los superalimentos? Que de eso no hemos hablado. Es decir, la quinoa, la chía, el jengibre, la cúrcuma. ¿Qué pasa con todos estos alimentos?
1: Es verdad que algunos tienen principios activos que son antiinflamatorios. Por ejemplo, para todo lo que hablamos ahora, que es la inflamación de bajo grado, que se asocia con la obesidad, es cierto que la vivimos. No se te hincha nada, pero está influyendo en el funcionamiento de todos tus órganos. Entonces, claro, con el envejecimiento hay mayor tendencia a esta inflamación de bajo grado y sobre todo cuando hay diabetes, cuando hay riesgo cardiovascular o cuando hay obesidad. Entonces, cuidarnos en esos, a todas estas enfermedades degenerativas nos van a ayudar. Pero es cierto que también con la alimentación, por ejemplo, podemos tomar alimentos que tengan propiedades antiinflamatorias. Y ahí tenemos, por ejemplo, la cúrcuma, que tiene un efecto antiinflamatorio, pero también es verdad que es difícil de absorber. También tenemos, por ejemplo, el jengibre, pero también depende de con qué lo tomes, cuándo lo tomes, etc. Pero muchas veces es necesario que se hagan de forma constante. Por ejemplo, todo lo que es el kéfir, sí que es verdad que tiene hasta 12 veces más cepas que, por ejemplo, el yogur, pero es necesario que haya una constancia para que toda esa microbiota sea capaz de instalarse en tu digestivo. Y bueno, yo lo veo muy bien, pues complementar, ilusionarte, tomar alimentos nuevos, pues ahora está muy de moda el aguacate, aunque también te digo que el aceite de oliva virgen extra tiene mejor composición en ácidos grasos que el aguacate y la tenemos en nuestra alimentación diaria.
0: A lo mejor tenemos otros superalimentos también en nuestra dieta mediterránea de toda la vida y no hace falta estos alimentos que han venido de fuera.
1: Eso sí, te hace ilusión, pero nosotros el superalimento número uno de mayor contenido en nutrientes es la espinaca y la acelga. O sea que hay también muchos que se están incorporando por modas que igual que entran, salen y está muy bien porque también variamos.
0: ¿Vivir más años, vivir mejor, Marta?
1: Hombre, sabes que no. Ojalá fuera así. Es verdad que esto es una lotería, pero también es cierto que esto, nuestro cuerpo es como una casa que la tienes de toda tu vida y si la has estado pintando, cuidando, cambiando las tuberías, poniéndola bonita, arreglando el tejado, etcétera, esa casa puede durar muchos años, pero también depende de la calidad de esa casa y de, ahí no hablamos de genes, pero nosotros tenemos genes y tenemos factores de longevidad. Por eso hay gente que dura mucho y gente que se ha cuidado y no dura. Pero es cierto que ahora lo más importante ya no es durar, que lo hemos mejorado mucho con la medicina, sino eso, durar bien. Entonces yo creo que en eso se basa todo, tanto el cuerpo como la mente, en adaptarnos y ser flexibles y poder con eso no perder la juventud.
0: Gracias, Marta.
1: Pues nada, un abrazo y me alegro de verte.
0: Igualmente. Tú sí que sigues igual de joven, por algo será. Gracias.
1: Bueno, pues nada, encantada.

0: Bueno, pues nada, como ya estamos en una edad crítica, al menos yo, Rosa Rosado, voy a intentar seguir a pies juntillas los consejos de Marta Garbolet, a ver si bueno, por lo menos consigo tener cierta calidad de vida los años que me quedan por delante.
1: Las espinacas y las acelgas las tenemos a mano.
0: Fíjate, las espinacas me gustan, pero las acelgas puede ser tal vez la verdura que menos me guste.
1: Más sosa, que no sabía nada. Claro, la que encontramos en el súper.
0: Amarga, pero fíjate que amarga, es como...
1: Hay que saber hacerlas bien,
0: que me cuesta muchísimo el tema de la acelga. Me encanta el brócoli. Las espinacas también me gustan, pero ya digo, la acelga tengo yo mismo, en fin, todo es ponerse.
1: Con la
0: todo es ponerse. Bueno, y los oyentes que dicen, ¿cuándo notaron que tal vez empezaba la cuesta abajo?
1: Pues mira, que te vas haciendo mayor. Esto pasa, antes te creías de goma y ahora sabes que eres de cristal delfino.
2: Hola gente, yo el día que me di cuenta que me estaba haciendo mayor fue que siempre me he subido las escaleras sin miedo, a limpiar aquí, a limpiar allí, ponía un pie en el sitio, ponía un pie en la escalera, y ahora ya a duras penas me subo a la escalera con más miedo que vergüenza y despacito. Buenas tardes gente.
1: Ahora te subes a la escalera.
0: ¿Cuánta razón tiene esta señora?
1: Hombre,
0: esta
1: te tiemblan mujer, las piernas, sí. Que parece que estás escalando el Everest.
0: Cuidado, estoy más torpe, ¿verdad?
1: A ver, que
0: la gente va a pensar que yo tengo 100 años también, porque estoy aquí como que... Pero el equilibrio es muy importante, mantener el equilibrio, para mantenerte activa, y es verdad que por la razón que sea, bueno, es que estoy diciendo tonterías, porque yo lo de caerme me pasa de toda la vida, o sea, lo de ser torpe y a lo mejor tropezar contra el único adoquín de la acera que está un poco suelto, eso me pasa desde que tenía 15 años, pero bueno, en fin.
1: Bueno, pero nos volvemos más prudentes, eso es verdad. Y luego está el caso de Fernando de Cádiz, pobre, que no lo vio venir.
3: Pues me di cuenta de que estaba mayor. Bueno, estaba un día fumando en la cama y me cayó la lumbre al parqué. Y dije yo, ojo, que se me quema. Y entonces di un salto rápidamente sobre el suelo para quitar eso. Y esguince de tobillo. Dije yo, ojo, qué mal estoy ya, mayor.
1: En su cabeza pensó, hago una piruleta ninja, saco el pie, apago la chispa con la zapatilla antes de que toque la madera y salgo a la casa.
0: Y ya está.
1: Y nada.
0: Y mira tú por dónde, es 15.
1: Directo al hospital, claro. Una cosa es la realidad y otra cosa es lo que tú te imaginas, ¿no?
0: Bueno, pues los oyentes que nos cuentan con mucho humor también, ¿no? Esa vez que de repente se dieron cuenta de que sí, de que empezaban a estar mayores y que quizá ya no eran tan jóvenes como habían pensado justo hasta ese instante, ¿no? Sí. Hay un momento, hay un punto de inflexión, hay un detonante. ¿Cuál ha sido? ¿Cuál es el tuyo? Queremos que nos lo cuentes. ¿En qué teléfono, Rosa?
1: 607-1506-02.
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0: Es esta una jornada, un día especial aquí en COPE, los de la tarde. Estamos en Murcia averiguando, ¿no?, cómo se puede envejecer de la manera más saludable posible, porque nos va mucho en ello, porque somos una sociedad envejecida y que va a más. Vivir más años es vivir mejor, es el reto que nos estamos planteando en esta programación y lo estamos abordando desde múltiples aspectos, pero me llama la atención que al salir después del mercado y ya despedirme de Marta Garaulet, nos hemos sentado Rodrigo Simón y Javi García, el técnico, en una terraza a terminar ya esta última parte de la tarde aquí en Murcia, cuando ya la verdad es que la temperatura es mucho más agradable, ya no hace calor, y tenemos justo al lado un parque infantil, ¿no? Estas paradojas de la vida en las que estamos hablando de cómo envejecer cuando todo esto está rodeado de niños, así que es el sonido que seguramente os llega a todos, ¿no? Y bueno, pues afortunadamente también siguen estos sonidos y que sigan por mucho tiempo, ¿no? Aunque tengamos esa sociedad envejecida que desde luego habrá que afrontar de alguna manera, porque efectivamente la demografía pues nos lleva a ello y en eso estamos. Son las 6:37, soy Pilar Cisneros y esto es La Tarde de COPE.

0: Al menos 10 llamadas. 10 intentos de hablar directamente con Pedro Sánchez en los últimos días, en los días previos a la entrada masiva en Ceuta, y sin éxito, oye. Solo 3 respuestas, a través además de su director de gabinete. Esto es lo que ha contado hoy el presidente ceutí, Juan Jesús Vivas, tras su declaración en la Audiencia Nacional.
1: Cuando hablo de días previos, hablo del 27, 28 y 29, antes de que se iniciara la invasión el día 30, pues yo creo que hubo intentos de 10 intentos de comunicarnos con el presidente del gobierno, a través de llamadas y de mensajes. De estos 10 intentos fructificaron, en cuanto que tuvimos respuesta, 3, a través del director de gabinete.
0: 2 meses después de la entrada masiva en Ceuta, Vivas ha declarado durante casi 3 horas como testigo ante la juez María Tardón, que intenta reconstruir qué información tenían las distintas administraciones antes de ese 30 de julio y qué hicieron con ella, además. Bueno, la investigación se abrió a principios de septiembre para esclarecer una posible conducta delictiva presuntamente cometida desde el extranjero y que, según la jueza, habría afectado gravemente a la integridad territorial de España. La ciudad autónoma está personada en la causa como acusación particular. Israel Remuñán, buenas tardes.
2: Buenas tardes, Pilar, ¿cómo estás?
0: ¿Y qué más ha contado el presidente de Ceuta, Juan Jesús Vivas?
2: Bueno, ha dado más detalles sobre lo que trasladó al gobierno en esos días previos a la entrada masiva. Ha explicado que estaban viendo cómo aumentaba la presión migratoria y ante ese escenario se pidió que se reforzara la respuesta del Estado. Además, ha dicho que él no tenía información que permitiera saber exactamente cuándo ni con qué dimensión se iba a producir la entrada. Pero sí, la percepción de que la situación estaba empeorando y que había que actuar ya.
1: Nosotros estábamos pidiendo fundamentalmente 3 cosas. Que se decretara la emergencia nacional y no se hizo. Pedíamos que hubiera un mando único y no se hizo. Y pedíamos que hubiera un refuerzo significativo de los cuerpos y fuerzas de seguridad. Puede que hubiera un refuerzo, pero desde mi modesto punto de vista no fue significativo.
2: El presidente de Ceuta ha acudido a la Audiencia Nacional con documentación para respaldar todo esto. No ha revelado qué exactamente, ni lo que se ha hablado en la sala, pero se ha contado que ha relatado la cronología de lo que pasó esos días y que ha respondido a todas las preguntas. Dice que es una buena noticia que la justicia haya intervenido.
1: Si Ceuta naufraga, naufraga toda España. Por tanto, es importante que la justicia, como garante del esclarecimiento de aquellos hechos que son trascendentales para el conjunto del país, que la justicia intervenga con la necesidad de clarificar y de esclarecer, me parece algo muy positivo y gratificante.
2: Ha estado casi 3 horas Pilar declarando, ha salido de la Audiencia Nacional tranquilo, satisfecho y entre aplausos de gente que pasaba por allí en ese momento.
0: Bueno, pues mañana continúa esta ronda de declaraciones, a ver en qué queda todo esto. Israel, gracias.
2: Gracias, Pilar.

0: Ay, ay, cómo hemos cambiado, como dice esta canción. Y no solo nosotros, tú, yo, tantos, ¿verdad? Que nos miramos al espejo e intentamos ver cómo éramos a los 20 o los 30, pero es curioso porque nosotros, yo no sé si te pasa, a nosotros mismos parece que nos seguimos viendo igual, pero es que para nada, ¿no? Es una distorsión extraña, ¿no? Que en algún momento yo creo que coincidirá otra vez la imagen real con lo que vemos en el espejo, pero es difícil. Bueno, como digo, también cambia esa imagen, la que proyectamos, ¿no? La forma en la que nos ven los demás. Vivimos más y queremos llegar a una edad más avanzada, pero lo que queremos sobre todo es llegar bien a esa edad avanzada, ¿no? De eso es de lo que estamos hablando hoy durante todo el día en esta programación especial aquí en COPE. Y eso sí que se nota, por ejemplo, en las cámaras, ¿no? Pues imagínate toda aquella gente que vive de eso, de su trabajo, de estar delante de las cámaras, que pueden ser actores, actrices, influencers ahora mismo, yo qué sé, todo tipo de celebrities, famosos, cantantes, periodistas. ¿Y qué pasa con los políticos? Pues también, ¿no? Porque los políticos, además de gobernar, hablan, posan, debaten, salen en televisión y están sometidos a una lupa enorme también sobre su aspecto. Que si las canas, que si el pelo que tiene o que no tiene, que si fíjate cómo tiene los dientes que no se los ha arreglado. ¿Pero va maquillado? ¿Pero y por qué va maquillado o no va maquillado? E incluso la cirugía estética. ¿Hasta dónde llega el cuidado personal y dónde empieza la transformación de la imagen? Bueno, hoy vamos a mirar a nuestros políticos desde ese otro ángulo, ¿no? También desde el ángulo de su imagen. Lo vamos a hacer con Anita Ruiz, que es experta en imagen y comunicación. Anita, ¿qué tal? Buenas tardes.
1: Muy buenas tardes, Pilar, ¿qué tal?
0: Y vamos a empezar, si te parece, pues por Pedro Sánchez, porque su evolución física ha generado bastantes comentarios a lo largo de los años. Incluso hay una escena muy curiosa que muchos recordaréis cuando Barack Obama se encuentra con Sánchez en Málaga y se fija precisamente en su aspecto.
2: How come I look younger and I look older and you look younger? Yes, yes. No, I'm not making it.
0: ¿Cómo es posible que usted esté más joven y yo más viejo? Le pregunta Obama a Sánchez en ese encuentro. Bueno, tengo algunas canas, le dice Sánchez entonces. Bueno, más allá de las canas, ¿eh? Es verdad que en los últimos años se ha hablado incluso también, Anita, de posibles retoques en el rostro de Pedro Sánchez, aunque él nunca los ha reconocido. ¿Qué cambios estéticos, en tu opinión, podemos identificar en el presidente?
1: Pilar, ¿sabes qué pasa? Que muchas veces, aunque no reconozcan los protagonistas, las cosas se notan a simple vista, y con Pedro Sánchez hay varias muy notables, y la primera de ellas es la mejora en su piel. Él tenía, cuando le empezamos a conocer públicamente, tenía lo que generalmente llamamos esa marquita de viruela, que generalmente es de acné en la gente de su generación, que afortunadamente ahora se puede tratar muy bien a través de láseres, y la verdad es que te cambia la piel por completo. Y eso fue, yo lo creo, lo primero que se hizo, pero ¿cómo es esto? Todo es empezar, ¿no? Ahora le podemos notar claramente que se ha hecho lo que se llama médicamente neuromoduladores, el Botox que decimos todos en la frente, y algo de hilo tensor en los pómulos, que además, aunque le ha quedado muy bien en líneas generales, como ahora ha adelgazado muchísimo, pues creo que se le nota un poquito más esos efectos de ciertos tratamientos.
0: Es decir, Botox en la frente y me has dicho hilos tensores,
1: ¿no? Sí, hilos tensores,
0: ¿no?
1: Para levantar un poquito el pómulo y marcar un poco más la forma de la cara.
0: Pasamos ahora de la cara al pelo. El pelo es súper importante, ya lo sabéis. Yo creo que, bueno, para las mujeres, pero también para muchos hombres, que desde luego lo de verse sin pelo para ellos es impensable. Si hay un político que ha hablado abiertamente de uno de sus cambios estéticos en este sentido, es José Bono. Reconoció públicamente que se había hecho un trasplante capilar y lo hizo además con bastante sentido del humor.
3: Cuando me hizo la intervención, mire, mi cabeza va a ser de las más vistas de España. Y por eso, porque una televisión se fijó en el implante, pues se hizo público.
0: A ver, decía, si iba a presidir el Congreso, desde luego su cabeza, es verdad, iba a tener bastante exposición pública. A ver, se iba a notar mucho el cambio y lo reconoció. Es un cambio muy concreto, es un trasplante capilar, Anita. ¿Cuánto puede cambiar un trasplante de pelo la percepción de la edad de una persona?
1: Bueno, es que además con Bono nos pasó una cosa, que fue de las primerísimas personas públicas en España que se hizo un trasplante de pelo. Él en otras circunstancias ha reconocido que además se lo hizo en Turquía y fue de los que le costó a euro el pelo. decir que fue carísimo aquel trasplante. José Bono siempre ha sido un hombre muy coqueto, y es cierto que es que el pelo tiene un componente identitario súper fuerte en las personas. Es decir, cuando vemos a alguien y le reconocemos físicamente en este visajismo hacia la cara, el pelo capta la mayor parte de nuestra atención. Por eso es tan dramático para mucha gente, sobre todo para los hombres, porque es mucho más común en ellos perder el pelo, el hecho de ir quedándose calvos. Entonces, para los que tienen posibilidad, que no todos pueden, el ponerse pelo, que además ahora ya es mucho más accesible, es una de las primeras cosas o de las intervenciones más comunes entre los varones.
0: Bueno, seguimos hablando de pelo y de otras cuestiones, porque nos vamos a meter en el caso de Alberto Núñez Feijóo, que dejó atrás el tinte, empezó a lucir canas y además prescindió de las gafas que le habían acompañado durante años. En un mitin alguien se fijó precisamente su aspecto y lo dijo de una manera muy directa.
4: Muchas gracias, nos vemos al salir.
0: Bueno, le gritaron guapo. A ver, porque a los políticos a veces también le pasan estas cosas. ¿Qué opinas del cambio de Feijóo? Por ejemplo, en vez de teñirse las canas, dejarse las canas y quitarse las gafas.
1: Es que lo que es importante cuando alguien que tiene una imagen pública y que esa imagen pública transmite o acompaña un mensaje, es saber qué tipo de mensaje queremos dar. Y claramente con ese cambio de Feijóo se jugó a un rejuvenecimiento al quitarse las gafas, pero al mismo tiempo no tan rejuvenecimiento al dejarse las canas, porque al contrario de lo que le pasa a Sánchez, que siempre ha jugado muy en la línea de su atractivo físico como parte de su identidad y de su personalidad, los valores que atribuimos o que quieren atribuir desde el equipo de comunicación de Génova a Feijóo es el de la madurez, la experiencia, la fiabilidad, y eso es algo que te dan las canas, ¿no?
0: Uh-huh. Aparte de que, no sé qué opinas tú, Anita, pero ¿no te parece que los tintes de pelo, no sé por qué motivo, en los hombres como que no están muy conseguidos?
1: Sí, es verdad que generalmente, porque como tienden a tener la cana, cuando tienen canas, como mucho más uniforme que lo que tenemos nosotras, uh-huh, el pelo pues cae muy a bloque el tinte, y es verdad que parece que se nota mucho más. Y luego que pasa otra cosa, que nosotras solemos empezar a modificar nuestro color de pelo desde muy jóvenes, que si mechas, que si nos cambiamos un color, nos ponemos otro. Ellos parece muchas veces que esperan a tener todo el pelo con canas para ponerse el tinte. Entonces, claro, el cambio es bastante terrible.
0: Vale, pues queda claro. Vayamos con otra persona de la que se está hablando mucho desde hace ya mucho tiempo y que parece que también ha tenido una evolución en su imagen. Begoña Gómez.
5: No soy celosa, para nada. De hecho, en algún acto se arremolinaban igual las mujeres alrededor y tal, y de repente había una que decía, ten cuidado, que está ahí su mujer. Y yo, bueno, digo, si no hay ningún problema, no soy celosa, para nada.
0: ¿Qué crees que se ha hecho la mujer del presidente?
1: Bueno, pues Begoña Gómez, lo primero que se ha hecho, y es más evidente, y volvemos a lo que hablábamos de la imagen identitaria que da el pelo, ha sido cambiarse por completo la melena, el suavizar muchísimo el color, ponerse más rubia, abrir el flequillo, darle capas, enmarcar más la tez, pues le ha suavizado, perdón, muchísimo los rasgos que ella tiene muy marcados, muy regios, por decirlo de alguna manera, muy fuertes. Entonces, eso ya de por sí le ha aguzado las facciones, pero luego, evidentemente, pues yo creo que ha acompañado a su marido también alguna visita a alguna clínica, porque tiene marcados los pómulos, mucho más corregida la calidad de la piel, la ojera, el surco este horrible que llamamos las arrugas de marioneta, sí, que tenemos de la nariz, sí, a la boca. Es decir, si ves una foto de Begoña, y además de los que hemos hablado, creo que es el caso más claro desde que es imagen pública hasta ahora, su cambio es evidente. Y os voy a decir una cosa, evidente y maravilloso, ¿eh? No desconozco con quién ha trabajado Begoña Gómez, pero está muy guapa. Vamos, lo que le han hecho, se lo han hecho muy bien. Vamos, que no siempre pasa esto, ¿eh?
0: Vamos con Yolanda Díaz, que también se habla mucho de su cambio, sí, de imagen. Yo creo que aquí es un cambio más total, no sé si tanto de que se ha tocado la cara, pero es verdad que el pelo, por ejemplo, el corte color, maquillaje, la ropa, no sé si con esto ha cambiado su imagen, ¿qué te parece?
1: Sí, absolutamente. Ella yo creo que no ha pasado por cambios fuertes a nivel estético, como decíamos antes, de narices o cosas así, de operaciones, pero sí que es verdad que, igual que Begoña, ha suavizado su color de pelo, el tipo de corte que lleva, pero yo sobre todo creo que ha sido un cambio más integral en lo que es su estética, ¿no? O sea, y además una estética que parecía O sea, al principio yo creo que le jugó muchísimo a su favor. Cuando Yolanda Díaz llegó a ministra en aquel gobierno extraño, ¿no? Y donde todo el mundo era de su padre y de su madre en todo, incluso estéticamente, pues de la izquierda más a la sí. izquierda del gobierno, Yolanda Díaz era la que tenía más pinta de ministra, ¿no? O sea, es como comparada con alguno de sus compañeros de partido o de coalición.
6: Porque la presión estética sobre las mujeres políticas, ¿crees que es mayor que sobre los hombres?
1: No solo es mayor, sino que muchas veces juega mucho a nuestra contra. Es decir, claro. A los políticos el ser guapo les viene muy bien, y puedo decir Dinamarca, Francia, Macron mismo, Pedro Sánchez. Sí, sí. Y a las mujeres, sin embargo, nos resta y tenemos que suavizarla. Y puedo hablar de Sanna Marin en Finlandia, de Jacinta en Nueva
6: Zelanda. Oye, a veces el valor extra no es ser precisamente tan guapo. Por ejemplo, si hablamos del alcalde de Madrid, José Luis Martínez Almeida, ¿qué destacarías de él? Que él no se ha tocado nada, que sepamos, ¿no, Anita?
1: Bueno, se ha tocado la boca, o sea, eso lo tengo.
6: Sí, se ha arreglado los dientes.
1: Y además, con esto a mí me parece una cosa súper curiosa, porque Almeida tenía una dentadura, o sea, una sonrisa complicada, muy muy complicada, y es curioso que, o sea, dice mucho de su personalidad que llegase a la vida pública sin haberse hecho nada, es decir, la poca importancia que le daba él a su imagen, porque él siempre ha aportado su valor, o sabe que su valor ha residido no en su belleza externa, sino en su simpatía, su don de gentes, que tiene otras cosas, pero todo el mundo le dijo una y mil veces que tenía que arreglarse la boca, y se la han dejado muy bien, pero creo que es un dato curioso de que esto se lo ha hecho más por presión externa que por lo que lo hubiese querido hacerse, yo creo.
6: Pues Anita Ruiz, ha sido un placer, este repaso que hemos dado contigo a la imagen de los políticos que la tienen y que muchos, como vemos, además la han retocado. Gracias.
1: El placer es siempre mío, Pilar, te mando un beso grande.
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Y terminamos este programa desde Murcia rodeados de niños, los futuros centenarios. Pero para ese momento queda todavía casi un siglo. Llega ya la linterna con Ángel Espósito. Yeah.

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2: No es la primera vez que el rey Felipe VI se refiere a lo ocurrido hace dos meses en Ceuta como una intrusión masiva de decenas de miles de personas violando una frontera española que es también una frontera europea. Sin embargo, en su discurso de ayer en la cena de gala ofrecida al presidente Macron, con Pedro Sánchez presente, ha dado un paso más al calificar lo ocurrido como un desafío mayúsculo desde el punto de vista de seguridad y orden público y humanitario. A la espera de que se produzca el anunciado viaje de los reyes a Ceuta, la palabra de Felipe VI ayuda a clarificar lo ocurrido. Ahora solo hace falta que se saquen las consecuencias desde el punto de vista de la actuación del Estado en defensa de la integridad territorial de España y en la necesaria ayuda humanitaria. La situación que se sigue viviendo en Ceuta representa un desafío sobre todo para los ceutíes que demandan un plan eficaz que permita a la ciudad recuperar cuanto antes la normalidad. Resulta paradójico que ante la inacción del Poder Ejecutivo sea el judicial el que avance con paso más firme en la clarificación de lo ocurrido, en las responsabilidades penales, ya que las políticas siguen sin depurarse. El hecho de que el presidente de Ceuta, Juan Jesús Vivas, haya declarado esta mañana en la Audiencia Nacional es una garantía de que el Estado de Derecho funciona. Insistir ante la jueza en que intentó contactar hasta 10 veces con Pedro Sánchez para alertarle de la invasión, sin obtener respuesta, es suficientemente elocuente de lo que ha pasado y de lo que pasa.
3: Son las 7, las 6 en Canarias. ¿Qué tal? Soy Ángel Expósito. Encendemos la linterna de este miércoles 30 de septiembre.
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3: El alcalde, presidente de Ceuta, Juan Jesús Vivas, testigo ante la juez de la Audiencia Nacional, María Tardón.
4: Que hubo 10 intentos de comunicarnos con el presidente del gobierno. Fructificaron. En cuanto que tuvimos respuesta, 3, a través del director de gabinete. Estábamos pidiendo que se decretara la emergencia nacional y no se hizo, que hubiera un mando único y no se hizo, y que hubiera un refuerzo significativo de los cuerpos y fuerzas de seguridad. Puede que hubiera un refuerzo, pero desde mi modesto punto de vista no fue significativo.
3: Me niego a entrar al trapo y seguir al redil que monta el gobierno tras esa señora Mari Carmen. Las prisas para la chapuza de los decretos de vivienda esconde la absoluta inacción y el fracaso ante y tras la invasión de Ceuta. Ante la situación de los ceutíes, como que no urge. Mañana les toca ante la juez Tardón al dimitido jefe de gabinete del dimitido delegado del gobierno y al jefe de la policía local de Ceuta. A estas alturas sabemos que hay militares y espías marroquíes en Ceuta, en España, que el mismísimo delegado del gobierno alertó personalmente desde días antes y no le hicieron ni caso, y que 15.000 personas de las 80.000 que entraron siguen en Ceuta. El desastre se mantiene 2 meses exactos ya, y el caso en la Audiencia Nacional no ha hecho más que empezar. Mira, enseguida te intentamos explicar el caos, la chapuza indescriptible de los decretos de vivienda, pero para entender la magnitud de la catástrofe, nadie mejor que la ministra de Vivienda, dicen, Isabel Rodríguez. Recuerda.
5: La congelación, tengo que recurrir al texto porque ahora ya tengo un cacao. Tengo que revisar la última versión, que no la tengo aquí. Discúlpenme. Este texto justo no me lo he. No está aquí, ni la última versión del. Disculpadme, que estaba justo buscando esta parte del texto, que esta sí que estaba cerrada. Es que me falta la definición final de los textos, que era algo que estábamos ajustando también, su propia entrada en vigor, que no me quiero aventurar porque no lo tengo aquí encima, que son siempre las últimas redacciones con XX.
3: Te juro que no es inteligencia artificial, fue tal cual. Siguiendo con el desastre, hoy el BOE ha publicado solo uno de los 2 decretos que aprobó el gobierno y habrá que esperar a mañana para saber el segundo, es decir, el que defiende Sumar. Tiene como único punto convertir los alquileres en indefinidos. Eso ya se sabe, pero veremos las trampas. Ambos deben ser convalidados el viernes en un pleno extraordinario en el Congreso, en el que el PP y Vox ya han confirmado que votarán en contra. Núñez Feijóo dice que son una trampa en la que no va a caer.
6: nosotros no vamos a apoyar en ningún caso una trampa de esta naturaleza. Un gobierno que aprueba un decreto y en el mismo instante aprueba el siguiente, derogando el anterior, y los dos lo somete a votación de las Cortes, es un gobierno tramposo. Yo no voy a engañar a los españoles.
3: El gobierno ya contaba con el rechazo de PP y Vox, así que se esfuerza por convencer a sus socios de investidura. Esquerra Republicana, Bildu ya le han dicho que sí. El PNV dice que se lo está pensando. Podemos decidirá su voto tras reunirse mañana con los organizadores de la acampada en la Puerta del Sol. Y Junts no aclara lo que votará. Pero su portavoz, Miriam Nogueras, dice que no han logrado sus principales objetivos. Esta es la banda o el ejército de Pancho Villa.
7: Estamos decepcionados y preocupados porque los principales objetivos eran detener los fondos buitre y proteger a las familias. Este Real Decreto no detiene esos fondos buitres porque pueden seguir comprando y no protege a las familias. Nosotros pedimos honestidad, rigor y solvencia. Y estamos preocupados porque en este primer análisis todo eso no se recoge.
3: Hombre, que la de Puigdemont pida honestidad, rigor y solvencia también mola, ¿eh? Bueno, pese a todo, Pedro Sánchez se declara moderadamente optimista, pa' chulo yo y pa' pegarse mi padre, y en Moncloa pretenden utilizar la presión social de la acampada de Sol para arrancar el apoyo de la banda. Ricardo Rodríguez, buenas tardes.
8: Buenas tardes. Pedro Sánchez traslada la responsabilidad sobre la suerte de sus decretos al Congreso. Ha eludido anticipar un escenario de rechazo a algunas de las normas, convencido de que la mayoría de la investidura tiene difícil asumir el coste de votar en contra. El presidente prefiere presentarse como látigo de especuladores.
9: Soy razonablemente optimista sobre la convalidación. He escuchado al PP decir que soy traidor. ¿A quién? ¿A los fondos buitre que especulan con la vivienda? Pues sí, me gusta ser traidor a ese tipo de intereses.
8: Sánchez ha admitido que el decreto de Sumar está menos trabajado, pero ha abogado por la renovación indefinida de los alquileres. El texto obliga además al casero a indemnizar al inquilino con 12 mensualidades si no renueva el contrato. Pablo Bustinduy lo compara con un despido.
10: Si no quiere renovar ese contrato, tendrá que indemnizar al inquilino. Algo parecido a lo que ocurre en las relaciones laborales. Si te despiden, te tienen que indemnizar si no hay una causa justificada.
8: La Moncloa se vuelca con la acampada en la Puerta del Sol. Empatizamos, inciden con las demandas y entendemos que las reivindicaciones continúen en la calle.
3: Hablando de vivienda, malas noticias para los que están pagando una hipoteca variable. El Euribor ha vuelto a subir en septiembre por tercer mes consecutivo y ya está en su nivel más alto desde verano del 24, hace más de 2 años. También siguen encareciéndose los carburantes, el diésel, la gasolina a 2 euros por litro. Para aliviar el golpe, mañana entra en vigor el decreto anticrisis que incluye, entre otras cosas, recuperar la bonificación de 20 céntimos por cada litro de gasolina. Una ayuda timorata, según Nacho Rabadán, presidente de las estaciones de servicio, que avisa además de que tardaremos en notarlo en el bolsillo.
11: Estas bonificaciones nos parecen timoratas y además incomprensibles, porque estas bonificaciones lineales no solucionan el problema de precios desbocados que tenemos. Tardará un poco más en notarse porque será para las adquisiciones que las estaciones de servicio hagan a partir de octubre y pensemos que la gasolina es el combustible que menos se vende.
3: El decreto que no parece tener prisa por aprobar el gobierno es el que permita acelerar las devoluciones de los inmigrantes que siguen desperdigados por Ceuta. Estaba previsto que se estudiara ayer en el Consejo de Ministros, pero se ha retrasado al menos otra semana. De momento, hoy se ha presentado en la ciudad el nuevo delegado del gobierno, David de la Encina, es alcalde del puerto de Santa María. Promete trabajar para recuperar cuanto antes la normalidad.
12: Vengo a trabajar en nombre del gobierno de España por la recuperación inmediata de los derechos básicos que los ciudadanos y ciudadanas de Ceuta desde hace 59 días no pueden disfrutar y vengo en definitiva a apostar por el futuro, que significa apostar por la confianza, por la tranquilidad y por la seguridad de que en el futuro situaciones como las que padecimos hace 59 días no pasarán y desde luego no tendrán una respuesta sino mejor que la que hasta ahora hemos sido capaces de dar.
3: Pues tienes curro. Más cosas. La UCO se ha presentado en Badajoz para interrogar a la mujer a la que las cloacas del PSOE habrían pedido que quitaran de en medio para la juez Beatriz Viedma, ya sabes, el caso del hermanito. En paralelo, la instructora ha entregado en la Audiencia Nacional casi un centenar de vídeos, las pruebas clave, que acreditan los seguimientos. José Luis Lorido, buenas tardes.
13: Buenas tardes. Ese centenar de vídeos que ha entregado la jueza al magistrado Santiago Pedraz forma parte del canal de YouTube del ex juez Sáenz de Tejada. algunos son verdaderamente escalofriantes.
14: Vosotros, ya sabéis, que os veis en las concentraciones contra leyes del Parlamento, te ves con el decano, te ves en las concentraciones, en las reuniones del colegio, lo sabemos ya, el colegio de los niños, también te ves allí.
13: Este es un fragmento de uno de esos vídeos, en concreto de diciembre de 2024, que acumula más de 38.000 reproducciones. Como has escuchado, Sáez de Tejada llegaba a decir que conocía el colegio al que iban los hijos de la jueza y que asistía a reuniones allí. Viedma aporta también las grabaciones y una certificación digital intentando cubrir el vacío que el propio Pedraz había señalado. Hasta ahora no había documentación suficiente para vincular el canal con la trama investigada. Viedma tiene pendiente declarar como perjudicada el próximo 8 de octubre.
3: Y termino en Tel Aviv, donde hace un rato ha llegado el avión de la aerolínea Emirati Fly Dubai, que ha tenido que aterrizar de emergencia en Arabia Saudí. Al parecer se produjo un incidente en cabina entre el capitán y el copiloto. Según Netanyahu, uno de ellos apuñaló al otro para intentar estrellar el avión con 180 personas a bordo, la mayoría de ellos israelíes. Era un atentado en toda regla. Los pasajeros lograron reconducir la situación entrando en cabina y al parecer reduciendo al agresor. La investigación sigue abierta. ¿Qué sabemos, Álvaro García? Buenas tardes.
15: ¿Qué tal, Ángel? Buenas tardes. Todos los pasajeros están bien y ya están en Israel, y los dos pilotos están en el hospital de Tabuk en Arabia Saudí. El avión cubría la ruta Dubái-Tel Aviv y a esta hora hay varias hipótesis abiertas. La aerolínea de Emiratos Árabes confirma ese altercado en la cabina y pide no especular de forma prematura, algo que están ignorando los ministros más radicales del gobierno de Israel. Katz asegura que estamos ante un intento de atentado terrorista yihadista, mientras que Smotrich pide tomar represalias contra el autor del ataque y contra cualquier país u organización terrorista que esté detrás de este incidente. Netanyahu, en cambio, prefiere ser algo más prudente.
16: Rindo homenaje a estos héroes que, con una presencia de ánimo y un valor excepcionales, salvaron numerosas vidas y evitaron una gran catástrofe. El piloto secuestrador ha sido detenido y en este momento las autoridades saudíes lo están interrogando. He instruido a los organismos de seguridad para que se preparen ante posibles amenazas adicionales.
15: Lo que ya está demostrado es que el avión cambió repentinamente de dirección, giró bruscamente hacia el norte y perdió altitud. Además, al menos tres pasajeros relatan que tuvieron que intervenir para proteger al piloto y así retomar el control del vuelo.
3: Y a esta hora llega Beatriz Mesa para ofrecernos un apunte en femenino singular cuando estamos encendiendo la linterna. ¿Qué tal, Bea? Buenas tardes.
17: Hola, Ángel, ¿qué tal? Muy buenas tardes. Ayer contábamos la decisión del rey Mohamed VI de elegir a una mujer, la primera mujer nombrada jefa de gobierno, la primera vez en la historia política de Marruecos. Pero ahora te cuento también lo que esto representa para las cuestiones de género en este país todavía muy patriarcal. Fátima Ansara, además de ser abogada, alcaldesa de Marrakech y hasta ahora había sido también ministra, llega con esa trayectoria política propia y el encargo de formar el nuevo ejecutivo, y esto tiene un valor indudable para todas las mujeres marroquíes que no paran de hablar de esto. La presencia de una mujer en la cima del poder también hay que decir que no garantiza por sí sola la igualdad, porque el verdadero alcance de este paso se medirá en las políticas, en las oportunidades laborales, en la autonomía económica, protección frente a la violencia y derechos dentro de la familia. Pero el Mansouri, Fátima el Mansouri, abre una puerta y el desafío será que ese avance alcance también a las mujeres cuya vida transcurre lejos de los centros de decisión.
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13: Tiene que ver con Cristiano Ronaldo, el bicho, el futbolista portugués que, atención, acaba de abandonar la concentración de su equipo. Tiene diferencias claras con el entrenador, con Gabriel Jesús. El otro día en Noruega no jugó un solo minuto. Algunos dicen que se negó a entrenar. Hoy ha ido el presidente de la Federación Portuguesa para intentar mediar, pero la noticia a esta hora es que Cristiano
18: abandona a sus 41 años la concentración. Será definitivo, no volverá a vestir la camiseta de Portugal, se cargarán a Gabriel Jesús, habrá que esperarlo. Hablando de abandonar, también ha abandonado la concentración Grimaldo, el favor del Atlético de Madrid. Es sustituido por parte de don Luis de la Fuente por Fran García, jugador del Betis perteneciente anteriormente al Real Madrid. Y Rafinha también abandona la concentración de Brasil. Tenía un edema en su muslo derecho, lo deja, vuelve a Barcelona para pasar pruebas. Y la última tiene que ver con el lío y el quilombo que tiene el Manchester City. Ha aparecido Guardiola y se solidariza con el Manchester City. Ya sabes que ha sido acusado de 114 movimientos fraudulentos. Veremos en qué queda la sanción, porque sanción va a haber para el equipo, ex equipo de Pep Guardiola.
3: Pues viene el día cargadito, ¿eh?
18: Joder, que si viene. Venga. Y no querías venir.
3: Hasta venga, luego, Manolo. Un minuto ya para tu COPE más cercana.
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19: Muy buenas tardes, actualizamos la información en COPE Canarias gracias al baño barato. Te saluda Héctor Fuertes y te cuento que Salvamento Marítimo ha rescatado este miércoles a 50 migrantes de origen magrebí que viajaban en una patera localizada a unos 9 kilómetros al este de Alegranza, al norte de Lanzarote. Todos son mayores de edad y se encuentran en aparente buen estado de salud. El helicóptero, el IMER 211, localizó la embarcación y posteriormente la Salvamar Al Nair rescató a sus ocupantes, que se espera que lleguen al puerto de Arrecife en torno a las 7 de la tarde. Se trata de la segunda patera rescatada este miércoles al norte de Lanzarote, después de otra con 51 personas a bordo. De momento eso es todo. 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
2: Empieza fuerte, ¿eh?
3: Así soy yo.
2: A ver. El equipo de personas que rodea a un político está compuesto por todo tipo de perfiles. Estrategas o presuntos estrategas. Asesores económicos en comunicación. Pelotas, súbditos. En las últimas décadas ha cobrado especial... ¿Cómo mejoro los guiones, eh?
3: Absolutamente.
2: Es impresionante. En las últimas décadas ha cobrado especial relevancia una figura cuya labor va más allá del relato. Se llaman asesores de imagen. De entre los súbditos es el jefe. Gonzalo Zavalla, buenas tardes.
3: Buenas tardes, Ángeles. Ángel, hoy en COPE...
2: Empezamos bien, este, ¿eh? Ha hecho buenas tardes, Ángel.
3: Lo siento, porque yo fallo. Es que tú mejoras los guiones y yo los reviento.
2: Sí, eso también es cierto.
3: Buenas tardes, Ángel. Hoy en COPE se está hablando mucho de cómo vivir más y mejor. Que si deporte, que si fruta, que si suplementos, que sí. Que todo eso está muy bien para los mortales. Pero la gente a la que nos sobra la pasta, como tú.

0: que un plan de país. ¿Pero qué le vamos a hacer? El niño nos ha salido coqueto. Lo ha contado en COPE Ana Ruiz, experta en imagen y comunicación.
1: Cuando le empezamos a conocer públicamente tenía esa marca de viruela, que generalmente es de acné. Y eso fue, yo lo creo, lo primero que se hizo, pero ahora le podemos notar claramente que se ha hecho lo que se llama médicamente neuromoduladores, el botox que decimos todos en la frente, y algo de hilo tensor en los pómulos.
2: O sea, se ha hecho más retoques que... Cabregón.
0: Sí, está para meterlo en el cubo amarillo, la verdad, esto plástico.
2: Bueno, hay que tener cuidado porque ya se sabe cómo son estas cosas. Empiezas con algo pequeño, pero como en las obras, ya que estamos, se te va de las manos.
0: Sí, de hecho, Sánchez tuvo unos días donde la ceja se le iba para arriba y llevaba una cara de estar flipando importante y con la ceja tomando decisiones por su cuenta.
1: De hecho, hay una imagen en las últimas elecciones que salió y con el botox, que generalmente te lo ponen muy bien, pero hay veces que se tiene cierta reacción y has visto que la ceja se queda un pelín en pico, que es esta mirada así un poco como de asombro todo el rato, y entonces se le nota perfectamente que está recién pinchado.
2: Sánchez trata de cuidar su imagen porque sabe que es uno de sus reclamos. ¡Ay, qué guapo! Sin embargo, en los últimos tiempos, oye, ha perdido mucho peso, hasta demasiado.
0: Vamos, es que su pérdida de peso ha sido proporcional a la cantidad de líos en los que se ha ido metiendo.
2: O no, por lo menos en paralelo.
0: Sí, eso, no hay kilos de maquillaje que lo camuflen. Incluso esta propia experta Ana lo confirmaba en la tarde. Pero en la acera contraria tenemos a otro que también se ha hecho sus ajustes. Hace bien poco, además. Y me refiero a Alberto Núñez Feijóo.
2: El líder del PP apareció un día sin gafas. Y claro, hubo gente a la que le gustó más.
3: Muchas gracias, nos vemos al salir.
0: Guapo, le gritaba, la gente.
2: Sí, bueno, y él quedó después.
0: Sí, no.
2: Hay que decir.
0: Salió bien, del apuro. Él dijo que se operó la vista tras sufrir un desprendimiento parcial de retina, pero bueno, aprovechó para curarse la miopía. Y es verdad que cuando salió de primeras llamó la atención porque parecía un topillo. Aunque hubo gente, pues, que efectivamente le gustaba.
1: Yo creo que le daban parte de la esencia de su personalidad, y además el problema que tiene, y que los que hemos llevado gafas toda la vida, cuando te las quitas a partir de cierta edad, sigues teniendo ojos de miope.
2: Decidió quitarse las gafas, pero se ha dejado las canas, y eso también es comunicar.
0: Sí, por ejemplo, si nos fijamos en Sánchez, parece que acaba de salir del anuncio de una colonia barata, pero Feijóo mantiene las canas para transmitir, pues, experiencia, madurez. Uno parece que te va a invitar a un cóctel y otro que te va a conceder un préstamo.
1: Porque al contrario de lo que le pasa a Sánchez, su atractivo físico como parte de su identidad a Feijóo es el de la madurez, la experiencia, y eso es algo que te dan las canas, ¿no?
0: Ahora que hablamos de canas, un tema que preocupa a muchos hombres es la melena.
2: No sé de qué me hablas, pero un caso muy sonado es el de José Bono.
0: Bueno, es que hay que decirte a tu favor, Ángel, que tú sabes llevar eso con bastante dignidad.
2: Pues aproximadamente de los 18 años.
0: Pero es que hay gente que no lo acepta.
2: Vaya ello.
0: Hay gente que no lo acepta.
2: Vaya ello.
0: Y efectivamente, José Bono habló abiertamente de su trasplante capilar.
4: ¿Pero qué te has hecho, Rafa? ¿Qué te pasa? Me vi mucho más joven. Entonces él me sacó su carnet de identidad. En la foto del carnet vi que estaba calvo. Lo miré a él, vi que tenía pelo. ¿Dónde te has hecho eso? Y a la semana me estaba haciendo el trasplante capilar.
0: Es verdad que José Bono pelo en la cabeza no tenía, pero en la lengua tampoco, porque este no se cortaba. Hablaba con tranquilidad de su corte de pelo, como también de su enemistad con Tony Blair.
5: Y nuestro colega Blair, además, es un gilipollas integral, ¿no?
0: Una mala pasada que le jugó el micro abierto.
2: Es lo que tiene la diplomacia.
0: Ahora en España te haces un trasplante y tan ricamente, ¿eh? De hecho, yo tengo preparados mis 4.000 lagartos para cuando toque. Pero él tuvo que ir a hacérselo a Turquía, en aquellos maravillosos años en donde la puerta K57 con origen Estambul, pues salía un montón de gente con la rejilla de un cocinero en la cabeza.
4: Cualquier foto lo pone de manifiesto. Me faltaba mucho pelo. Yo creo que me puso en torno a unos 3.000 pelos. De alguna manera, esa es la cuantificación del trasplante.
2: Otra que ha cambiado su imagen ha sido la revolucionaria, en fin, Super Yoli.
0: Seguro que recuerdan aquellos años en los que Yolanda Díaz estaba medio camino entre la bajista de un grupo de pop rock polaco y la mujer que te renovaba el abono transporte en el estanco. Hoy, en cambio, parece una pijita del retiro. Básicamente pasó de voy a organizarte una huelga a he quedado a las 6 en Serrano.
6: Quise escuchar, os sentí muy cerca de mí. Sentí la ilusión, la esperanza, que tenía muchos sueños y que quería tener la posibilidad de seguir caminando. Sé que a veces no me comprendíais. Soy una mujer que dudo mucho. Hoy, humildemente, quiero ser la primera presidenta de nuestro país.
2: Pues vamos, directo.
0: Vaya discurso, no
2: va directa.
0: Vamos, quedó adorable su discurso.
2: Quiero dos de eso que se ha fumado.

0: partido quedó cuarto en las elecciones, o sea que no muy bien, ¿eh?
1: Pobre a la sota. ¿Qué? Te toca a ti, ¿no?
0: No.
1: El discurso que quedó a la hora del próximo partido. Es verdad. Otro cambio muy visible fue el de la coleta de Pablo Iglesias.
0: Durante mucho tiempo se debatió si debía cortársela, pero parece más un acto, una cosa institucional. A ver qué peluquero es el valiente que mete las manos en semejante nido.
1: Es verdad. Bueno, al final de su etapa se hizo un moño, después se le cortó para, no sé, abandonar la política, dicen.
0: Fue como ver a un Sansón con anemia entregar el escaño. Y desde entonces, todo para abajo. De hecho, en Podemos debieron de mirar el suelo por si encontraban allí los restos de su programa electoral.
1: Desde todo esto para abajo, dice. José Luis Martínez Almeida, también, la boca.
0: Y menos mal, porque aquello era como los Montes Urales, una sierra escarpada de picos aleatorios. Y aún así tiene mérito porque llegó alcalde con esa sonrisa, ¿eh? O sea, que no se jactó de su físico.
1: Y Aznar, el bigote.
0: Bueno, yo a mí eso me dolió muchísimo, ¿eh? Porque para mí fue como retirar un monumento nacional. O sea, sin bigote, parece que tiene la cara sin terminar este hombre.
1: Qué cabrón. Gracias, Gonzalo.
0: Un abrazo.
1: ¿Cómo eres? Gonzalo o Mari Carmen. Gracias, Mari Carmen. Hola, Paloma.
2: Haciendo amigos, ¿eh? Ya veo.
1: Pero si me ha llamado Ángeles.
2: Ya.
1: Cuando entro ha dicho, hola, Ángeles.
2: Bueno, pues que ya está, pobrecillo.
1: Gilipichis este.
2: Pobrecillo.
1: Dale.
2: Venga.
1: Hola, Paloma.
2: Hola.
1: Mensajito del Leroy Merlin.
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0: Siete y media, seis y media en Canarias.
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0: Llevamos 30 minutos contando la actualidad de este miércoles, que te resumo en varias claves. Primera, Rusia amenaza con el uso de armas nucleares, ojo, si la OTAN ataca su territorio y si bloquean el enclave de Kaliningrado, ya sabes, entre Polonia, Lituania, frente a Finlandia. Al parecer, Moscú ha enviado una carta a la Alianza Atlántica que le ha respondido diciendo que sus actuaciones son de carácter defensivo y que sus maniobras no suponen ningún riesgo para el Kremlin. Segunda, el sindicato de inquilinas e inquilinos convoca para mañana a las 8 de la tarde una cacerolada frente a todos los ayuntamientos de España para exigir la convalidación el viernes de los dos decretos de vivienda. También han anunciado manifestaciones este fin de semana para empujar, dicen, hacia una huelga general. No hacemos más que mejorar. Mañana, por cierto, termina el plazo que dieron el ayuntamiento y la comunidad a la delegación del gobierno para desalojar la Puerta del Sol. Si no, irán a la justicia. Tercera clave, un hombre apuñala a su pareja en el cuello en una vivienda de Granada. Luego se intenta suicidar. La mujer está ingresada en el hospital en estado muy grave y el animal este está detenido y custodiado en un centro hospitalario también. Al parecer, un par de vecinos saltaron la pared exterior de la casa para ayudar a la víctima tras escuchar unos gritos que venían desde el patio. Y la clave económica del día nos la trae Iván Alonso. ¿Qué tal, Iván? Buenas tardes.
3: ¿Qué tal, Ángel? Buenas tardes. El Euribor ha confirmado hoy que cierra septiembre en máximos desde hace más de dos años. El principal indicador para calcular en España las hipotecas variables se sitúa ya en el 3,24%. Desde julio del año 2024 no alcanzaba este índice estas cifras, encadenando su tercer mes consecutivo de subidas. Para una hipoteca media de 150.000 euros a 25 años, este incremento anual superará ya los 1.000 euros. Cifra que explica además buena parte del siguiente dato que hemos conocido hoy, el de la compraventa de viviendas. Se hundieron un 11% en julio. Son ya 10 meses cayendo, según los notarios españoles, y apunta a una mayor ralentización del mercado en los próximos meses. Además, los notarios constatan que el precio medio de la vivienda sigue subiendo de forma imparable, casi un 8% con respecto a julio del año pasado.
0: Gracias, Iván. A las 9 y media, en clase de economía, vamos a analizar un informe que avisa que el gasto en sanidad podría duplicarse en las próximas décadas.
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0: Hoy en COPE nos estamos haciendo una pregunta con una respuesta parece que evidente. En el 2050 se prevé que una de cada seis personas en el mundo tengamos más de 65 años. ¿Cómo llegar a los 80, a los 90, en buenas condiciones físicas? Ya sabemos que vamos a vivir más, la cuestión es si lo haremos mejor. Y aquí entra la ciencia. Mira, vamos a hablar de la osteoporosis. Una enfermedad hace que los huesos sean cada vez más frágiles, aumenta el riesgo de fracturas. Bueno, pues sí, buenas noticias. Un equipo de investigadores españoles y norteamericanos ha probado una nueva terapia con células madre adultas que podría abrir una vía distinta para tratar esta enfermedad. En un primer ensayo, realizado con 10 mujeres, una sola infusión consiguió reducir un 94% las fracturas por fragilidad durante dos años. Las células se modifican antes de administrarlas para intentar que lleguen hasta el hueso, una especie de guía. El resultado es preliminar. Los investigadores ya preparan un nuevo ensayo. Hablamos de ciencia, como siempre en positivo, con Marca España. Lo hacemos con Jorge Alcalde, divulgador científico aquí en COPE. ¿Qué tal, George? Buenas tardes.
4: Muy buenas tardes, ¿qué tal?
0: ¿Qué supone esto?
4: Supone muchas cosas. Primero, supone un paso adelante para una nueva herramienta terapéutica de una enfermedad que ahora, según datos de la Sociedad Española de Médicos Generales y de Familia, pues afecta a unos 3 millones de personas en España, el 30% de las mujeres de una determinada edad, a partir de los 50 o los 60, terminarán padeciéndola, también algunos hombres, ¿eh? Pero que, como tú bien dices, con el aumento de la longevidad va a afectar a cada vez más gente. Y es una enfermedad que de momento tiene estrategias terapéuticas que pasan por el consumo de una serie de fármacos que mantienen el equilibrio de la mineralización de nuestros huesos y que necesitan dosis a veces de por vida, con una adherencia complicada porque se suele dejar la medicación a mitad del tratamiento. Es decir, que necesitamos algún tipo de tratamiento diferente, más directo y más permanente. Y esto es un paso hacia ello. Y además supone, desde el punto de vista de la ciencia, una innovación maravillosa. A mí me ha fascinado esta investigación por la posibilidad que tienen ya los científicos de modificar las células para señalizar el camino hacia donde quieren que vayan. En este caso, hacia los huesos directamente, como si tuviesen un pequeño GPS dentro.
0: ¿Vamos con el experto?
4: Por supuesto.
0: José María Moraleda es investigador en el Hospital Clínico Universitario Virgen de la Reixaca, en Murcia, y uno de los autores principales de este trabajo. Doctor José María, buenas tardes.
5: Hola, buenas tardes.
0: Gracias por atendernos. Vamos a empezar por lo básico, para que yo lo entienda. ¿Cómo funciona esta terapia y cómo consiguen ese GPS?
5: Bueno, la terapia es derivada de muchos años de investigación, del tráfico de las células. Nosotros, como hematólogos, hacemos trasplantes de médula ósea, trasplantes de progenitores hematopoyéticos, los dejamos en el torrente circulatorio, en la sangre, a estos progenitores extraídos de un donante, y estas células saben llegar a la médula ósea del receptor, meterse dentro de la médula a través de las células endoteliales y allí formar sangre. Bueno, ese mecanismo molecular es el que se ha aplicado a las células productoras de hueso. Las células productoras de hueso, las células mesenquimales, no tienen esa guía fisiológica para llegar al hueso y producir el hueso que se necesita en las mujeres osteoporóticas. De manera que el doctor Robert Sachstein fue el que inventó que añadiéndole unos azúcares a la superficie de la membrana, pues se generaba ese GPS para lograr un mejor tráfico y que estas células lleguen al sitio donde se necesitan.
4: Claro, es fascinante, doctor, porque eso supone que estamos ante una terapia regenerativa, ¿no? Más que una terapia, digamos, paliativa o una terapia sustitutiva de manera externa del desequilibrio que se produce en los huesos. Ustedes hablan en esta primera fase del ensayo de un 94% de reducción de las fracturas. ¿De qué número de fracturas estamos hablando? Una paciente con osteoporosis avanzada, ¿cuánto riesgo de fractura puede tener a lo largo de su vida?
5: Bueno, una vez que las mujeres entran en la menopausia, como saben, se produce un desequilibrio hormonal y las hormonas, los estrógenos, son absolutamente claves para el equilibrio de los huesos, de los osteoblastos y de los osteoclastos. Hay un aumento de la destrucción ósea y los huesos disminuyen su estructura y se producen las fracturas, la tragedia de las fracturas. Entonces, una vez que una persona tiene una fractura, disminuye su calidad de vida, aparece el dolor tremendo y la posibilidad de que ese edificio que ya está mermado, que tiene una alteración en su estructura, pues se produzcan nuevas fracturas. Es muy normal que haya, después de haberse producido una fractura, otra al menos al cabo de los 2 años, otra o dos, ¿no? El índice de fracturas aumenta mucho.
0: ¿Qué tienen de especial, doctor, estas células madre para que puedan ayudar a formar un nuevo tejido óseo?
5: Bueno, son los progenitores de los osteoblastos. En el edificio del hueso hay unos obreros, son los osteoblastos, que están continuamente a lo largo de toda nuestra vida formando, poniendo el hueso, ¿no? Poniendo los ladrillos, y otras células que son los osteoclastos, que lo que hacen es remodelar el edificio, ¿no? Destruir los huesos. Ese equilibrio está modulado a lo largo de toda nuestra vida, va cambiando en la niñez, en la adolescencia, en la madurez, y como digo, con la menopausia, en particular en las mujeres, el equilibrio se rompe, aumenta la destrucción ósea y vienen las fracturas. Estas células, bueno, lógicamente, si uno piensa que lo que se necesitan son más obreros para producir hueso, los osteoblastos, tiene que ir a las células que producen esos osteoblastos, que son las células mesenquimales. Y estas células mesenquimales da la casualidad de que están dentro de la médula ósea y las podemos extraer y trabajar con ellas. De manera que a una paciente se le pueden extraer las células mesenquimales, se le puede poner a esas células mesenquimales, se puede multiplicar crecerlas en el laboratorio por millones, se las puede modificar en los azúcares de la superficie, ponerles ese GPS, introducirlas en la sangre y ala, que lleguen al hueso y a producir más tejido óseo, que es lo deficitario de estas pacientes.
4: Claro, una de las claves de este avance, y que me imagino que habrá que refrendar después con más fases de investigación clínica, es qué cantidad de dosis es necesaria para conseguir un efecto permanente. Antes hablábamos de la dificultad de la adhesión de los tratamientos contra la osteoporosis, porque son largos, porque a veces algunos tienen efectos secundarios, porque se nos puede olvidar. ¿Sería suficiente con una sola infusión de esta nueva tecnología, de esta nueva terapia, para mantener durante mucho tiempo su efecto beneficioso?
5: Esta es quizás la clave diferencial de este tipo de tratamientos. No son células vivas lo que ponemos. Y las células vivas, las células mesenquimales, pueden vivir en nuestro organismo muchos años. De manera que con un solo tratamiento podríamos en el futuro solucionar el problema o ayudar a solucionarlo. Efectivamente, la dosis siempre hay que buscarla. ¿Cuál es la mejor dosis que produzca la menor dosis que produzca mejor efecto? En el estudio que hemos hecho hemos demostrado que 2 millones de este tipo de células modificadas, de células mesenquimales modificadas mediante alteración en los azúcares de la superficie, exofucosilación se llama, el GPS, son suficientes para disminuir la tasa de fracturas en ese llamativo 94% que hemos hablado antes.
0: La pregunta del millón, doctor. ¿Y ahora qué? ¿Cuál es el siguiente paso y para cuándo comprobar el nuevo ensayo que están preparando para 2027, creo?
5: Efectivamente. Bueno, inmediatamente, ¿no? Una vez que hemos visto, que hemos tenido esas observaciones, el estudio fue muy riguroso, tuvimos que observar a las mujeres durante más de 6 años y vimos no solamente una disminución de incidencia de fracturas, sino que hacíamos biopsias de hueso antes y después de poner las células y demostramos que había más hueso a los 4 meses, ¿no? Y también que mejoraba la estructura ósea en los TAC que hicimos en las pacientes. Y por último, pues vimos biomarcadores en la sangre que demostraban que había regeneración del hueso, ¿no? Aparte de disminución del dolor y de la impotencia funcional, que a mí me parecen, variables muy importantes en la vida de estas personas, ¿no?, para mejorar su calidad de vida. De manera que inmediatamente nos hemos puesto a trabajar en el fase 2. 10 pacientes son pocas pacientes, es un fase 1, es una prueba de concepto. Hemos demostrado que hay seguridad, que es lo más relevante en el inicio de un tratamiento, primum non nocere, y ahora hay que afianzar esos datos preliminares de eficacia que hemos visto, datos múltiples, como les he comentado, en un mayor número de pacientes. Como mínimo tendremos que tratar 50 pacientes y hacerlo con un grupo control. Es decir, pacientes que estén tomando el tratamiento habitual y otro grupo de pacientes que, además del tratamiento habitual, se les ponga células para demostrar que las células mejoran la eficacia del tratamiento que en estos momentos se les está dando.
0: Qué bueno, apasionante. Estaremos muy atentos, doctor. José María Moraleda, investigador del Clínico Universitario Virgen de la Reixaca, uno de los autores de este estudio contra la osteoporosis. Enhorabuena y gracias, doctor. A seguir.
5: Muchísimas gracias a ustedes por permitirme exponer este trabajo de tantas personas, tantos años, y sobre todo un trabajo científico que se ha hecho en España, que se ha hecho en Murcia y que puede ayudar a las pacientes a disminuir su sufrimiento.
0: Muchas gracias, doctor. Gracias. Impresionante. Gracias, Jorge.
4: Espectacular. Estaremos muy atentos a las siguientes fases de investigación.
0: Adiós. Chao, chao. Como cada día, aparece por aquí Julio César Herrero para propinar un...
6: ¡zas en toda la boca!
0: Hola, Julius. ¿A quién le endiñas hoy?
7: ¿Qué pasa, gelote? Pues, mira, a la ministra de Vivienda, Isabel Rodríguez. Ella fue una de las portavoces del gobierno. Oradora... donde las haya. Se ha pasado la legislatura prometiendo miles de viviendas y entre tanta cosa, pues la mujer se pierde. Ayer no tenía ni idea de lo que iba su negociado, pero esta mañana en el Congreso lo ha resuelto.
8: Muchas gracias, señora presidenta. Señorías, mire, el mismo cacao tengo habitualmente en el orden de mis papeles que claridad
9: en mis convicciones. La vivienda es un derecho y hay que luchar contra la especulación, señorías.
7: Vamos a ver, Isa, así que tienes el mismo cacao en el orden de tus papeles que claridad en tus convicciones. ¡Qué frase, eh! ¿Se te ha ocurrido sola? Porque parece redonda. De hecho, los tuyos se han puesto a aplaudir. Pero me da que tiene algún problemilla. Verás, el orden de los papeles y la claridad de tus ideas son cosas independientes, ¿eh? Das por sentado que tus ideas estén claras y eso no está demostrado. Otra cosita, tener convicciones claras no equivale a tener una orientación política coherente. De eso te habrás dado cuenta si has tenido tiempo para leer lo que habéis perpetrado en el BOE. Hay otra cosita más. El desorden de los papeles es un desorden en la gestión, que mira tú por dónde es lo que se espera que hagas como ministra. Así que ya ves tú, la frase que parecía redonda es un bluff, como el decreto. Así que, por pretender compensar su incapacidad en la gestión con una presunta claridad en las convicciones, la ministra de Vivienda, Isabel Rodríguez, se lleva un...
6: ¡Zas en toda la boca!
0: Gracias, Julius.
7: Ey, adiós.
0: Adiós, alao, adiós.
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3: Muy buenas tardes, son las 6 y 50 minutos de la tarde en Canarias. Te saluda Héctor Fuerte. Vamos ya mismo a contarte lo que sucede aquí en las islas y seguimos muy pendientes de las rutas migratorias que llegan hasta el archipiélago, porque Salvamento Marítimo ha rescatado este miércoles a 50 migrantes de origen magrebí que viajaban en una patera localizada a unos 9 kilómetros al este de Alegranza, al norte de Lanzarote. Todos son mayores de edad y se encuentran en aparente buen estado de salud. El helicóptero, el IMER 211, localizó la embarcación y posteriormente la Salvamar Al Nair rescató a sus ocupantes, que se espera que lleguen al puerto de Arrecife sobre las 7 de la tarde. Se trata de la segunda patera rescatada este miércoles al norte de Lanzarote, después de otra con 51 personas a bordo. Y la vivienda también es un tema clave en la jornada de hoy, y es que la acampada de la Puerta del Sol ha llegado a Gran Canaria. Decenas de tiendas de campaña se han instalado en la plaza de la feria en Las Palmas de Gran Canaria para exigir que se acabe el negocio de la vivienda. Los salarios no alcanzan para pagar un alquiler, insisten, y no descartan promover una huelga general. Consideran que los decretos del gobierno central son solo un parche. Los micrófonos de COPE Canarias han estado allí y los ánimos estaban bastante altos. Sandra Navarro, portavoz de Derecho al Techo en los micrófonos de COPE, desde la acampada lo comentaba así.
4: Todo lo que es el alquiler de temporada y los abusos del alquiler, que lo regulen, que se prohíba el alquiler de temporada, que se tengan en cuenta los alquileres estables y la renovación automática, y que se tomen también medidas con el alquiler vacacional. Nos quedamos hasta el viernes porque el sábado tenemos programada una manifestación por la vivienda a nivel estatal y tenemos que coger fuercitas para organizar la mani.
3: Los decretos del gobierno llegan este viernes al Congreso para su validación. En COPE hemos pulsado los criterios de los políticos de Canarias, Coalición Canaria. Y ojo, porque el único voto de los nacionalistas, el de Cristina Valido, es necesario para que salgan adelante ambos decretos. No está decidido, pero otro sí que lo tiene más claro. López Afonso, presidente del PP de Tenerife, y Alicia Álvarez, diputada socialista por Santa Cruz de Tenerife, comentan así los decretos.
5: Un escenario trampa. Se divide la decisión en dos decretos. En el fondo lo que intenta es que un eventual rechazo a uno u otro decreto encuentre siempre un culpable que no sea el gobierno.
6: Finalizar con la especulación con la vivienda. Es decir, aquellas manos que son los propietarios del mayor patrimonio de vivienda, sobre todo en nuestras islas, que dejen de hacer ese uso especulativo y de negocio.
3: ¿Y qué dicen desde las agencias inmobiliarias? Pues atentos, porque hay muchísimas llamadas de propietarios que han decidido retirar sus pisos del alquiler. Algunos los dejarán vacíos, otros los destinarán a la vivienda vacacional, pero crece el número de personas que deciden ponerlo a la venta. Francisco Bello y Loli Marichal dirigen dos agencias inmobiliarias y en COPE nos han descrito cómo está el panorama.
7: Lo que tiene que hacer el gobierno es meter mano, calificar solares, hacer construcciones, que es lo que se ha prometido en un principio, no han hecho nada.
8: Que un gobierno hay una legislación para una sola persona. Eso es lamentable. En el sistema democrático es increíble.
3: Y la situación de vivienda también deriva en pobreza, y es que más del 22% de los hogares canarios con menores de edad se encuentran en una situación de exclusión social como consecuencia de la precariedad económica y el elevado coste de la vivienda. La vulnerabilidad infantil se agrava significativamente a medida que aumenta el número de miembros en la unidad familiar, afectando a cerca del 40% de los hogares con dos o más menores y a más de la mitad de las familias monoparentales. Los datos reflejan que el encarecimiento de las rentas y de los suministros básicos se ha convertido en el principal obstáculo para la estabilidad económica familiar en un archipiélago donde la problemática habitacional condiciona a una de cada tres personas. A este escenario se suma la inestabilidad que sufren los hogares amenazados por la pérdida de su vivienda única, y escuchamos al secretario general de Caritas Diocesana de Tenerife, Ricardo Iglesias.
9: Todas las medidas que se han tomado hasta ahora no han dado solución. El problema de la vivienda, siempre lo decimos, hay un debate a veces muy sesgado, ¿no?, de la vivienda, y entendemos que es un debate de profundidad que no tiene una solución única, ¿no? Tenemos que buscar una multivariedad, ¿no?, de soluciones que entre todos tenemos que a lo mejor buscar hacia dónde caminar.
3: Caritas urge a las administraciones públicas a coordinar medidas estructurales y coordinadas a largo plazo. Advierten de que las soluciones parciales no bastan para mitigar el impacto del problema de la vivienda en los menores del archipiélago. Y nos vamos ahora hasta Gran Canaria, porque vecinos y colectivos de la aldea han entregado miles de firmas para pedir que se frene el proyecto de instalar una macrogranja marina frente a la costa del municipio, una zona que consideran que está bastante virgen. Los activistas han entregado las alegaciones e impreso ante la Viceconsejería de Agricultura y Pesca del Gobierno de Canarias con el objetivo de paralizar la instalación de jaulas destinadas a la cría de peces en el mar. Abel es portavoz del colectivo e insiste en que se trata de una actividad que tendrá efectos negativos en el litoral y la pesca tradicional.
2: Los residuos que deja, el espacio que ocupa, que son más de 40 hectáreas marinas en una zona totalmente virgen, la ocupación de espacios en el muelle de la aldea, quitándole ese espacio a la pesca artesanal y al ocio de los vecinos.
3: Y es que el ayuntamiento de la aldea también se opone al proyecto y ha anunciado que contará con un equipo técnico para estudiar el impacto ambiental y presentar alegaciones. Y también hablamos del mar, pero ahora lo hacemos en Tenerife, y es que el Ayuntamiento de Puerto de la Cruz ha cerrado el baño Playa Grande en Playa Jardín por un nuevo episodio de contaminación por aguas residuales, el tercero que obliga a prohibir el baño en algunas de sus calas este año. Salud Pública ha detectado niveles de E. coli por encima del límite permitido, aunque los análisis encargados por el Ayuntamiento a una empresa externa no reflejan esos mismos resultados, por lo que el consistorio ha pedido una explicación técnica. El cierre coincide además con el inicio de los trabajos para sustituir un tramo del colector de saneamiento de Punta Brava y no guarda relación por el momento con el reciente derrame de unos 1.000 litros de una disolución de cloruro férrico. Y sobre este tema, el Cabildo de Tenerife denunciará ante la justicia este derrame de 1.000 litros de producto químico en la depuradora de Punta Brava tras detectar la presencia no autorizada de personas ajenas a la planta. Ya se ha trasladado el caso a los juzgados y se investiga a la empresa concesionaria tras la fuga de cloruro férrico. El expediente busca esclarecer si existieron fallos de mantenimiento en la conducción, deficiencias en los protocolos de seguridad o negligencia en la vigilancia de este complejo. La institución insular rechaza cualquier explicación provisional sin el respaldo técnico. Escuchamos a la presidenta del Cabildo de Tenerife, Rosa Dávila.
10: ¿Qué hacía en la instalación personas ajenas a la misma? Son hechos que tienen que ser esclarecidos hasta el final. Además, el Consejo Insular de Agua ha abierto un expediente de investigación a la empresa operadora, Aqualia, para determinar exactamente las circunstancias en las que se produjo el incidente.
3: Y nos vamos ahora hasta La Gomera, donde se ha detectado por primera vez ejemplares y larvas del mosquito tigre, una especie invasora que puede transmitir enfermedades como el dengue o el zika. El hallazgo se ha producido en una finca de Valle Gran Rey después de que un vecino alertara de la presencia de mosquitos pequeños y de varias picaduras. Sanidad ya ha activado el protocolo de vigilancia y trabaja para localizar y eliminar posibles criaderos. Y aquí hay algo importante: este mosquito se reproduce en pequeños recipientes donde queda agua estancada, incluso en entornos domésticos.
11: Esta detección parece obedecer a una introducción accidental y puntual del vector, si bien se hace necesario reforzar las labores de vigilancia entomológica para interceptar la llegada del vector en los puntos de entrada de Canarias y evitar su dispersión.
3: En Canarias no existe transmisión activa de estas enfermedades, pero Salud Pública pide colaboración ciudadana y recuerda que detectar y comunicar la presencia del mosquito cuanto antes es clave para evitar que se extienda. Y abrimos la ventana a la información deportiva que nos llega de nuestro compañero Juanfra Cruz. ¿Qué tal? Buenas tardes.
12: Hola, ¿qué tal, Héctor? Buenas tardes. Hoy hay Eurocup de baloncesto. La Laguna Tenerife juega a partir de las 8 de la noche frente al Tour Telecom en el pabellón Santiago Martín. Y en fútbol, entrenamiento en la jornada de hoy. Volvieron a las sesiones preparatorias tanto el Club Deportivo Tenerife como también la Unión Deportiva Las Palmas de cara a lo que van a ser los compromisos del próximo fin de semana.
3: Muchísimas gracias, Juanfra.
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3: Y sobre el tiempo que nos espera mañana jueves 1 de octubre, tendremos en Canarias una jornada con intervalos nubosos y posibilidad de algunos chubascos, especialmente durante la tarde y en las islas de mayor relieve. Las temperaturas se mantendrán en general sin grandes cambios, mientras que el viento soplará del norte y nordeste, ganando intensidad en algunas zonas expuestas. Y también les cuento que en el litoral también aumentará algo el oleaje, aunque no se esperan condiciones de aviso por fenómenos costeros. 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

0: Son las 8, las 7 en Canarias.
1: Hola, ¿qué tal? 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
0: Qué bueno, Merche. Y no me extraña que trabajes en la radio con ese tono, con esa voz. La verdad es que hemos pasado un rato muy agradable esta mañana en Fuensalida. Hemos aprendido mucho con una gente estupenda. Gracias por el saludo. Lo de los decretos de vivienda no tiene nombre. Bueno, sí, sí lo tiene. Es una chapuza impresentable. Una manipulación de un grupo de gente, mucha gente, de libro. Una manipulación del caso de una señora, Mari Carmen, descaradamente. Bueno, allá cada cual si sigue al rebaño o no. Yo no voy a seguir al líder supremo o amado líder, ni a Super Yoli, ni a los de Podemos. Me niego a ser obediente con los líderes de la Puerta del Sol. Yo no. El problemón de la vivienda en España no lo va a solucionar, lo siento mucho, esta señora ministra.
4: Este texto justo no me lo he... No está aquí, ni la última versión... Disculpadme, que estaba justo buscando esta parte del texto, que esta sí que estaba cerrada. La congelación, digo que tengo que recurrir al texto porque ahora ya tengo un cacao. Tengo que revisar la última versión, que no la tengo aquí, ¿vale? Esto se lo aclaro después, inmediatamente.
0: Solo ver el careto de Carlos Cuerpo al lado ya era un poema. Cada vez tenemos más problemas de verdad para diferenciar la realidad de la inteligencia artificial, y es que había que cambiar el ripio. Eso de la realidad supera la ficción, no. Habrá que decir, el gobierno de España supera a la inteligencia artificial. Andamos como locos, como digo, con los decretos de vivienda y dejamos en un segundo plano, y no se lo merecen, la invasión que continúa en Ceuta.
5: Nosotros estábamos pidiendo fundamentalmente tres cosas. Que se decretara la emergencia nacional y no se hizo. Pedíamos que hubiera un mando único y no se hizo, y pedíamos que hubiera un refuerzo significativo de los cuerpos y fuerzas de seguridad. Puede que hubiera un refuerzo, pero desde mi modesto punto de vista no fue significativo, y eso se puso en evidencia cuando ocurrió la invasión.
0: El alcalde de Ceuta le gusta más, ¿eh?, que le llamemos alcalde que presidente de Ceuta, Juan Jesús Vivas, ha testificado durante 3 horas ante la juez de instrucción número 3 de la Audiencia Nacional, María Tardón. La verdad es que ha sido, como siempre, instructivo, interesante, frío, y es que la cosa se les complica. Ah, y mi postdata. Mira, leo en el Hoy de Badajoz, la UCO investigó en Badajoz, desde hace unos días lo está haciendo, el acoso a la juez Viedma tras las declaraciones en televisión de aquella del clan, aquel, la tal Cintia Rocho. ¿Te acuerdas? Recuerda.
6: Y yo pensé, Badajoz, Viedma, heroína, gitano, celsa, y dije, soy yo. Y me mandaron la dirección de su casa, fotos de ella en su gimnasio, muchísimas fotos. Yo sabía que iban a por ella. ¿Qué quieres, que vaya a su casa? ¿Para qué quiero yo la dirección de la magistrada?
7: ¿Y que vayas a su casa para qué?
6: Ahora entiendo y comprendo que para nada bueno. A mí no me hubiera gustado ser la Beatriz. Si tú no quieres hacerle nada físicamente a una persona, no necesitas su dirección. Porque si la intención es hacer algo mediático o público o demás, con saber su nombre y algunas cosas de ella... suficiente.
0: Atención, vuelves a escucharlo y se te pone la piel de gallina, ¿eh? Esta gentuza tiene fotos de la juez en el gimnasio, aparte de las hijas en el parque. Los guardias civiles de la UCO acudieron durante la pasada semana a Badajoz después de que la viuda del hombre asesinado en el bar Vaquerizo, en febrero del 24, afirmara que le habían contactado para perjudicar a la juez Viedma. El gitano, otro, en la cárcel por entonces, dijo a la UCO, los agentes se presentaron en prisión, que su intermediario le comunicó el interés de la red de Leire y que no se limitaban a la magistrada Viedma, no. También se extendía a otros jueces. La tal Cintia les dijo que le pidieron eliminar, entre comillas, la jueza Beatriz Viedma.
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0: Repasamos con Ekane Fernández el resto de noticias de este miércoles 30 de septiembre. ¿Qué tal, Nek? Buenas tardes.
8: Buenas tardes, y ampliamos la información que estabas comentando ahora. La juez Viedma aporta a Pedraz vídeos con insultos y amenazas contra ella.
0: Viedma ha asegurado que tiene testigos que pueden acreditar que las cloacas fueron contra ella, incluido un tal Sae de Tejada, ex juez y contacto de Leire. Hablan del clan de narcos de Badajoz y recuerda que uno de sus miembros fue asesinado cuando se le quería apartar del procedimiento. La juez Viedma declarará como acusación particular ante el juez Pedraz el 8 de octubre.
8: El decreto de alquiler indefinido obliga al casero a pagar un año de renta si echa al inquilino sin causa justificada.
0: El texto obliga a los arrendadores a renovar los contratos de alquiler por bloques de 5 o 7 años. En cuanto al alquiler de habitaciones, no se podrá cobrar más por habitaciones que por el piso entero.
8: Sánchez pide disculpas a Macron tras el rechazo del Senado al tratado de amistad con Francia.
0: Ha pedido a la oposición no ideologizar con ese texto y se ha comprometido a aprobarlo antes de que termine la legislatura. El presidente francés ha defendido que es un buen tratado que se elaboró conjuntamente.
8: Netanyahu apunta a que uno de los pilotos intentó estrellar el avión de Fly Dubai tras apuñalar a su compañero.
0: El primer ministro israelí asegura que se trata de un incidente de seguridad extremadamente grave. Varios pasajeros consiguieron reducir al piloto. La aerolínea habla de altercado en la cabina de mando. El avión cubría la ruta Dubai-Tel Aviv.
8: El primer ministro británico ve indicios de la participación de Irán en el incidente de la base aérea de Fairford.
0: Ocurrió cerca de la instalación con presencia de tropas de Estados Unidos. 5 hombres, todos británicos, fueron detenidos tras acercarse al lugar en varias furgonetas. Dentro se encontraron bidones de combustible. La embajada iraní niega su implicación en esto.
8: El Euribor se dispara por encima del 3,24% en septiembre.
0: Es su nivel más alto en 2 años, encadena 3 meses de subidas. Este dato se traduce en un incremento de las hipotecas. Para un crédito medio de 150.000 euros a 25 años, supone un aumento anual de 1.000 euros. Ojo.
8: Rescatados 50 migrantes de origen magrebí en una patera localizada al este del islote de Alegranza.
0: Esto está en Canarias, al norte de Lanzarote, donde han sido trasladados. Todos los ocupantes son mayores de edad, están en buen estado de salud. En Cádiz, otros 9 magrebíes han sido rescatados cuando viajaban en una barca de juguete.
8: Luis de la Fuente, galardonado por los obispos españoles en la primera edición de los Premios Estela.
0: La Conferencia Episcopal reconoce a personas, instituciones y proyectos que encarnan la misión educativa de la Iglesia. En esta ocasión destacan el trabajo del seleccionador nacional de fútbol por su capacidad para formar equipo, poniendo en valor el esfuerzo y la responsabilidad. Y nos quedan los deportes.
8: Cristiano Ronaldo ha abandonado la concentración de la selección de Portugal. Todo apunta a diferencias con el seleccionador, es lo que nos ha contado hace un rato Manolo Lama. Y en la española, Grimaldo ha abandonado la concentración. Le sustituye Fran García, jugador del Betis.
0: Repsol nos trae la previsión del tiempo. Con Alba Gutiérrez.
9: Aviso naranja para mañana en 4 comunidades por fuertes lluvias, sin descartar que alguna venga acompañada de granizo. Especial atención en las provincias de Valencia y Castellón, el sur de Tarragona, norte de Alicante y en Baleares por esos acumulados que puedan dejar las precipitaciones. El tiempo en el resto de la península predominará en esos cielos nubosos con algún rayo de sol a lo largo del día y temperaturas que seguirán siendo ya más propias del otoño. En el centro, de los 20 grados en el norte van a alcanzar los 30 la meseta centro y en el sur subirán hasta los 34 de Córdoba. Las noches seguirán siendo más frescas, por debajo de los 15 en el norte y alrededor de los 18 en el centro.
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0: Te contamos una cosita más. Se cumple 1 año y medio de la ley nacional que dictó la obligación de cobrar una tasa de basuras sin fijar criterios comunes. En Madrid, el Tribunal Superior de Justicia anuló el cobro del impuesto. El ayuntamiento lo ha recurrido. No hay respuesta, pero hay que pagar. Carmen Lavallén.
12: El consistorio ha aprobado una nueva ordenanza para este 2026, pero la Organización de Consumidores y Usuarios consideran que también acabará en los tribunales. Enrique García es portavoz.
13: Vemos que da pie a un posible recurso. Eso sí, recordamos que es obligatorio pagar la tasa y luego ya se podrá recurrir, claro.
12: En la Federación Española de Municipios y Provincias piden que se reforme la Ley de Residuos, que ha generado diferencias de hasta 270 euros por vivienda entre diferentes ciudades. Su secretario general es Luis Martínez Cicluna.
14: Si tiene que haber una tasa, que la haya, pero al menos que los ayuntamientos, a la hora de establecer esa tasa, puedan utilizar parámetros que la propia ley recoja.
12: Llevan años pidiendo que se retire de la ley la obligatoriedad de la tasa por la que optó el gobierno de Pedro Sánchez, que tenía otras alternativas para aplicar la directiva europea y aterrizar el principio de quien contamina paga.
0: Ponemos el foco en una secta judía con presencia en España.
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0: Es miércoles, el foco en La Linterna lo enciende Alejandro Requeijo. ¿Qué tal, Reque? Buenas tardes.
15: ¿Qué tal, Ángel? ¿Cómo estás?
0: Oye, vienes a hablarnos del rastro en España de una secta conocida como los talibanes judíos. La policía ha detenido a uno de sus miembros en España. Uf, ¿quiénes son?
15: Te quiero hablar de los Lev Taor. Son una secta que practica un judaísmo ultraortodoxo extremo. El significado de su nombre es algo así como corazón puro. Fue fundada hace 40 años y las autoridades de Israel han llevado a cabo operaciones contra sus miembros, que están, bueno, desperdigados por medio mundo en comunidades casi clandestinas. Te las describo. Sus mujeres van completamente tapadas, o sea, con sábanas, no se les ve nada. Captan a niños, a los que separan de sus padres, realizan matrimonios forzosos. Los testimonios de supervivientes hablan de abusos sexuales a menores, desnutrición, niños con dientes podridos, violencia. El caso es que, como dices, uno de sus integrantes apareció fugado en Madrid y fue detenido por la policía. Se le acusa, ojo, de delincuencia organizada y trata de personas. Y la semana pasada fue su vista de extradición en la Audiencia Nacional.
0: ¿Quién es este tipo? ¿Qué se sabe? ¿De dónde es?
15: Su nombre es Menachem Mendel Alter, tiene nacionalidad israelí y por la Audiencia Nacional, ya tú sabes, Ángel, que pasan todo tipo de individuos, terroristas de ETA, más...
0: Sí, ninguno bueno.
15: Sí, desde luego, yihadistas, políticos, en fin, de todo. Lo que no es muy habitual es la escena que vi el pasado miércoles. Compareció un hombre de 40 años de edad, vestido al estilo de las comunidades ultraortodoxas judías originarias del este de Europa, llevaba la clásica levita negra, cubría su cabeza con una kipá, el tradicional solideo de los judíos, lucía una barba larga, pelirroja, que denotaba esas tendencias que nazi, ¿no? También los largos peyots, que son esos tirabuzones de los judíos hasídicos que se dejan por delante de las orejas. Bueno, se le reclama por pasar clandestinamente a personas desde Guatemala hasta México, y de hecho son las autoridades del país mexicano las que lo reclaman. Sobre todo, te cuento que pasan mujeres muchas veces menores de edad para matrimonios forzosos con personas muy mayores.
0: Caramba. Oye, ¿ahora dónde está? ¿Está en libertad? ¿Está preso? ¿Qué le pasa?
15: Ahora está en libertad. De hecho, entró y salió de la Audiencia Nacional por su pie, como quien dice. Pero se pasó desde febrero, cuando fue detenido, hasta este verano en prisión preventiva. Y lo que me llamó la atención es que cuando tuve acceso a la documentación del caso, comprobé que sus abogados alegaron como argumento para su liberación que cuenta con una red de apoyo en España. Esto es textual, ¿eh? Red de apoyo en España. Y ahí aparece una fundación que se llama Torat Sefarat y se ofreció a darle alojamiento, manutención y a poner 20.000 euros de garantía ante los jueces para garantizar que no se va a fugar. Bueno, yo me he ido al registro de las fundaciones del Ministerio de Justicia y esta Torat Sefarat está de alta. De hecho, el apellido de uno de los abogados de este sospechoso figura como directivo de esta asociación. Dicen dedicarse al estudio y a la promoción de la cultura judía, pero ya te digo que estos Lev Taor son considerados una secta.
0: ¿Cuántos son? ¿Dónde están?
15: Su fundador fue, y digo fue porque ya murió en el 17, israelí, pero era antisionista. Ya sabes, Ángel, que dentro de los ultraortodoxos hay quien no reconoce como tal al Estado de Israel y se instaló en América. Hace años el Parlamento israelí analizó este problema porque afectaba a sus ciudadanos, a sus niños, y se toparon con las dificultades que hay en Israel de declarar secta a un colectivo. Y bueno, las actuaciones contra sus miembros son sobre todo en el ámbito individual, cuando cometen delitos. Allí son muy conocidos, aunque en aquel estudio se determinó que son apenas varios cientos, ¿eh? Tampoco pienses que es una secta muy, muy, muy multitudinaria. Ahora están muy presentes en comunidades, sobre todo en Centroamérica, en Estados Unidos, en Canadá. Ellas no salen de casa y a ellos no se les distingue en apariencia de lo que sería el típico judío hasídico, Ángel, tú que has estado ahí, al estilo de Mea Sharim, los barrios más ultraortodoxos de Jerusalén, o Brooklyn, por ejemplo, en Nueva York, Williamsburg, ese tipo de judíos que van siempre vestidos de negro y con barbas largas, ¿no? Pero ya te digo, cuando nadie les ve, estos Lev Taor son desde luego peligrosos.
0: Caramba, pues estemos atentos. Como siempre, gracias, Reque.
15: Un abrazo.
0: Adiós. Hemos contado noticias, ahora escucha las voces del día. Pedro Sánchez confía en aprobar los decretos de vivienda el viernes en el Congreso, Nekane.
8: Eso es, ese es el día en el que se tienen que convalidar y de momento no tienen amarrados los apoyos necesarios, todo queda en manos de lo que decidan Junts, PNV y Podemos.
16: Hemos hecho todos un esfuerzo enorme de diálogo, de negociación, de llegar a un acuerdo. Yo lo que le pido ahora a los grupos, insisto, ese es mi deber, como presidente del Gobierno de España, el que tengamos esa dosis de responsabilidad, porque esta no es una cuestión ideológica, es una cuestión de humanidad.
0: Ricardo Alonso es copropietario de la empresa esta en la polémica, Urbagestión.
8: Es la empresa dueña del piso en el que vivía Mari Carmen, de alquiler de renta antigua en el centro de Madrid. Ha pasado por Herrera en COPE, donde ha denunciado la campaña de acoso que están viviendo y ha contestado a la ministra de Vivienda después de que dijera que su empresa es una pyme buitre.
17: Que la ministra portavoz esté atacando a una pequeña empresa madrileña encima de estar contribuyendo a resolver una situación y que ha resultado simplemente de la aplicación de la ley. Se vio que había cierto lío, como dijo ella, había un cacao importante ayer allí que llegó a, bueno, pues hacer esas manifestaciones que no fueron nada apropiadas.
0: El ex juez Sáenz de Tejada, contacto de ley de 10, en un vídeo en su canal de YouTube.
8: Es un extracto lo que vamos a escuchar, en el que habla de la juez Viedma, dice de ella que conoce el colegio al que van sus hijos y que asistía a reuniones allí.
18: Ya sabéis que os veis en las concentraciones contra leyes del Parlamento, te ves con el decano, te ves en las concentraciones, en las reuniones del colegio, lo sabemos ya, el colegio de los niños, también te ves allí.
0: Benjamín Netanyahu, primer ministro israelí.
8: Se ha pronunciado sobre el incidente ocurrido en el avión que cubría la ruta entre Dubái y Tel Aviv. La mayoría de los pasajeros eran israelíes, están a salvo. Netanyahu apuesta por ser prudente sobre lo sucedido.
19: Rindo homenaje a estos héroes que, con una presencia de ánimo y un valor excepcionales, salvaron numerosas vidas y evitaron una gran catástrofe. El piloto secuestrador ha sido detenido y en este momento las autoridades saudíes lo están interrogando. He instruido a los organismos de seguridad para que se preparen ante posibles amenazas adicionales.
0: Y el sonido musical, Amy Winehouse.

del lanzamiento de Back to Black, el álbum que le hizo mundialmente conocida, vendió 25 millones de copias y para homenajearle a ella y a su música se va a celebrar un concierto en Londres el 21 de octubre, coincidiendo con este aniversario. Las entradas ya están a la venta.

Es un hecho. Vivimos. Viviremos más tiempo. Lo dicen las proyecciones publicadas por el Instituto Nacional de Estadística. Una de cada 16 personas en España tiene ya 80 años. Esa proporción, que ahora es del 6,1%, se duplicará hasta el 12,2% en 2076. Y no solo eso. El grupo de personas centenarias también aumentará, pasando del 0,03 al 0,49. Lo que convierte a España en el tercero del mundo con mayor longevidad y esperanza de vida tras Suiza y Japón. Alcanzar esta edad no solo depende de la genética, otros factores como el clima, el nivel económico y la alimentación afectan directamente. Hoy, en COPE llevamos todo el día analizando la conexión entre la longevidad y la calidad de vida. Vamos a conocer

0: En ellas el comportamiento alimentario es un acto resultado de influencias de sus ancestros, de factores culturales, geográficos, durante años. Para la mayoría, una dieta saludable es sinónimo de régimen dietético. Por eso, el aporte de proteínas, fibra y el resto de nutrientes, así como el control de las grasas saturadas, configuran una ingesta saludable. En cuanto a los líquidos, deben beber, aunque no tengan ganas. Los expertos coinciden en que la dieta saludable, variada y equilibrada, es lo que aporta la energía para mantener la actividad diaria, requisitos que cumple la popular dieta mediterránea. El doctor Alejandro Sanz es el jefe de endocrinología y nutrición del Hospital Universitario Miguel Servet de Zaragoza.
1: El agua es muy buena, pero claro, en grandes cantidades te ahogas, ¿eh? Entonces lo mismo pasa con el aceite de oliva. El aceite de oliva es muy saludable, pero si lo comes en exceso, pues va a producir una obesidad, y esa obesidad te va a dar problemas.
0: El ejercicio es otro pilar en los que se sustenta la longevidad. La actividad física, además de actuar en la prevención de las enfermedades cardiovasculares, ayuda a mantener la masa ósea y reduce el riesgo de caídas.
1: Comer alimentos frescos, fundamentalmente grasas de origen de aceite de oliva o de pescado, con pocos conservantes. Y además un estilo de vida mediterráneo, con poco estrés, aumentar el ejercicio físico, y eso sí que ha demostrado un aumento de la longevidad mediante la disminución de las enfermedades cardiovasculares.
0: España tiene la medalla de bronce en esperanza de vida, superándolo solo Suiza y Japón. Cada vez más personas alcanzan los 100 años, una tendencia marcada por los nuevos medicamentos, la investigación, las mejoras en la calidad de vida, claro. Las personas de edad son un segmento de la sociedad en crecimiento, especialmente en los países en desarrollo. Por eso es importante amplificar su voz y poner en marcha políticas que defiendan sus derechos y reclamen su bienestar.

0: nos damos un paseito por las redes, el presidente de Ceuta, el alcalde, le gusta más que le llamen alcalde, declara como testigo en la Audiencia Nacional. Hola, Alba.
1: Hola, Ángel. Juan Jesús Vivas, el alcalde de la ciudad autónoma, insiste en que llamó hasta 10 veces a presidencia del gobierno mientras que se estaba produciendo ese asalto masivo a la ciudad autónoma. Desde Moncloa le desmienten y dicen que hay un registro de llamadas para comprobarlo. Aseguran que Pedro Sánchez habló con Vivas por teléfono el mismo día 30. Mensaje de un oyente sobre este asunto. Dice que todavía no puede entender cómo a estas alturas se empeñan en justificar que sus videollamadas durante las vacaciones suponen un seguimiento de la crisis de Ceuta. De verdad que es lo más cutre que se puede gestionar.
0: Tiempo de tertulia, hoy con Alberto Pérez Jiménez y con Diego Garrocho, a partir de las 10, las 9 en Canarias. A ver qué proponen. Hola, Alberto.
2: Buenas tardes, Ángel, y oyentes de La Linterna. Pues esta noche me gustaría en la tertulia abordar el tema del peligro que tiene que la manifestación, la acampada de Sol, acabe convirtiéndose en un circo, el Circo de Sol. Y es por las estrellas autoinvitadas que pululan por allí, como los Almodóvar, como Daniel Guzmán, como los Ndongo o los Vito Quiles, que intentan sacar cada uno a su manera tajada de esa protesta que seguro está protagonizada por gente que de verdad cree que hay que arreglar este problema fundamental que hay en España, que es el de la vivienda.
0: Diego Garrocho, profe, ¿tú qué propones? ¿Qué tal?
3: ¿Cómo estás? Pues en estos días casi toda la atención mediática gira en torno a las protestas por el desahucio de Mari Carmen, la acampada de Sol y los decretos que ha promovido el gobierno. Creo que caben pocas dudas del cariz populista de estos decretos y también parece claro que hay quien intentará sacar rendimiento político de este descontento social. Lo que no tengo tan claro es a quién beneficia este tipo de movilizaciones. ¿Podrá el PSOE contentar a los colectivos más radicales de la izquierda? ¿Servirá para activar al electorado de Sumar? ¿Podrá Vox capitalizar el descontento con su discurso antiinmigración? ¿O el PP podrá instalar una imagen de solvencia entre tanto caos? La vivienda ha irrumpido con fuerza en el debate público, pero creo que no está tan claro quién saldrá beneficiado. Si te parece, lo debatimos después en el tiempo de tertulia.
0: Venga, apuntado queda. Esperamos mensajes.
1: Hasta las 11:30 te seguimos leyendo en facebook.com/linternacope, también en X, en @expositocope. En nuestro WhatsApp, que es el 600-544-555, y en Instagram, en Expósito-Cope.
0: Gracias, Guti.
1: A ti, Expo.
0: En 4 minutos, Deportes en la Linterna. Lama, ¿qué nos traes?
4: Bueno, pues te voy a contar la última hora del abandono de Cristiano Ronaldo de la concentración de la selección portuguesa y también la última hora de España, que aunque hoy ha tenido descanso.

0: Eso ya sabes que ha entrado Fran García, el jugador del Betis, por Grimaldo. Y ojito, Laporta ha hablado otra vez más del caso Negreira. A y media te lo cuento todo.
1: Hasta ahora, Manolo.
0: Ahora.
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0: 8:30, 7:30 en Canarias.
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4: Bueno, pues todos teníamos claro que la selección española juega al fútbol como Los Ángeles. Todos teníamos claro que llevar dos estrellas en la camiseta es para presumir. Lo que no sabíamos y ayer lo comprobamos es que esta selección engancha. Ayer el Ramón Sánchez Pizjuán, Sevilla, Andalucía y en España estaban encantados con el equipo de Luis de la Fuente. Cuando salían tras la victoria 4-1 a Croacia, solamente había palabras de elogio.
5: Extraordinario, la campeona del mundo. Es que otra cosa no se puede esperar de esta selección.
6: Espectáculo, si es que España, la campeona del mundo, lo ha demostrado, claramente, claramente.
7: Es un espectáculo, son los mejores. Una máquina, vamos.
6: Pues para mí es la mejor selección del mundo y así se ha demostrado en el partido, vamos, no hay duda. Con este equipo vamos a tener bastante futuro.
8: Un espectáculo, es una maravilla, es increíble, la verdad, un sueño ver jugar este equipo
4: el
8: así.
4: El micrófono de José Manuel Oliva y estaba con los aficionados que salían encandilados. Hubo hasta vuelta de honor por parte de los futbolistas de España. Y claro, el gran culpable de todo lo que está pasando es Luis de la Fuente. Miguel Ángel Díaz, ¿cómo lo lleva el seleccionador?
9: Quizás parecía un brindis al sol cuando dijo De la Fuente el día de su renovación que lo mejor está por llegar, pero no hay que descartarlo. La selección sigue viento en popa, 41 partidos oficiales consecutivos sin perder, con 9 victorias. Aplasta literalmente a sus rivales, se adueña del balón y no hay manera apenas de que inquieten la portería. Pese a todo, Luis De la Fuente quiere que todos tengamos los pies en el suelo.
10: Moriríamos de éxito. Y no queremos hacerlo, sí que pensábamos que ya esto es perfecto, que va. Llegará un día que alguien nos dará un tantarantán, nos ganará, y entonces empezaremos a hablar de lo contrario. Tampoco es eso, pero creo que se puede mejorar todavía.
4: Bueno, evidentemente aquí en España todos los medios de comunicación se vuelcan con la selección. Todos los medios aplauden el juego del equipo español. Pero Madrigal, en el mundo que se dice de la Roja.
11: Los principales medios del mundo coinciden con la afición también, Manolo. España es la mejor selección del mundo ahora mismo para ellos. La equipo habla de un país que ha arrasado con todo desde 2024. En la misma línea se expresa en la Gacheta dello Sport, que nos define como una selección que arrolla. En Bild va más allá y asemejan el brillo del juego de España al del Balón de Oro. La BBC titula victoria de campeones y en Olé destacan la racha de 40 partidos sin perder.
4: Ayer simplemente fue el primer plato, porque el segundo plato se va a servir el próximo sábado en Oviedo, en el Tartiere. Y me imagino, Pablo Acebo, que habrá tortas por entrar a ver a España, ¿no?
12: La verdad que está Oviedo y Asturias en general contando las horas para que España vuelva a Asturias, vuelva al Tartiere. Hace más de 10 años que no juega España en el Tartiere. Fue en 2015 en un partido contra Eslovaquia con Vicente del Bosque como seleccionador, con la generación dorada. Así que hay muchísimas ganas. Se agotaron las entradas en apenas 2 horas. Va a estar a reventar el Carlos Tartiere para recibir a la campeona del mundo.
4: Normalmente saben ustedes que siempre se bautizan a las selecciones. La Argentina de Messi, la Holanda de Johan Cruyff, la Brasil de Pelé. Podemos decir que esta es la España de Lamín, porque Munilla, este chaval, apunta no solo a ser un mega crack, sino a ganar pronto su primer Balón de Oro.
11: Tú lo has dicho, Manolo, siempre se ha achacado a España que le faltaba una estrella, pero parece que la hemos encontrado. Empezamos a estar ante la España de Lamine Yamal. Por juego y por carisma ya es una estrella mundial. Ha comenzado además la temporada con 11 goles y 6 asistencias en 10 partidos. Y aunque hay que decir que según las normas, los méritos para el Balón de Oro llegaban hasta la final del Mundial, la candidatura de Lamine se ha disparado en el último mes y además él lo sabe.
13: Con exhibiciones como esta, ¿una muesca más para el Balón de Oro?
14: Otra más. No, al final no solo juego para este Balón de Oro, juego para mí, para la afición, para la siguiente temporada, para mi selección, para seguir ganando. Y no solo jugamos por eso.
13: Pero ¿está más cerca del Balón de Oro después del partido de hoy?
14: No lo sé, no voto yo, ni sé quién ha ganado, no sé nada. Entonces, a esperar y a seguir jugando. Es el momento donde más feliz estoy y estoy disfrutando mucho.
9: Estás en un plan estelar.
14: Hace un mes me decías que estaba mal, que estaba 3 días que me pasaba. Entonces, estoy tranquilo, estoy siguiendo disfrutando. Sé que en cualquier momento voy a empezar a decir lo mismo.
4: En España también nos rendimos al juego de Lamine Yamal, pero en el mundo. Madrigal, ¿también lo ven como nosotros?
11: L'Equipe le define en una palabra, imparable. En la Gacheta dello Sport de Italia le elevan a la categoría de Super Yamal. RMC Sport, Billy y la BBC le sitúan como el principal candidato al Balón de Oro por exhibiciones como la de anoche. A bola, habla de una noche mágica del extremo español.
4: Además de todo esto, ya saben que hay unanimidad en el vestuario de España de apostar por Lamine Yamal para el Balón de Oro. Pero el seleccionador Miguel Ángel Díaz también lo pone en lo más alto del podium.
9: De la Fuente está encantado con Lamine, que cada día es más determinante y más influyente en el juego del equipo. Para el seleccionador no solo son importantes los goles, sino también su generosidad en el terreno de juego.
10: Destacaría el trabajo de Lamine en lo colectivo y en lo individual, pero que siempre es un futbolista muy generoso, que pone todo ese talento individual, toda esa brillantez, todo ese fútbol espectacular que tiene al servicio del grupo, del colectivo. Yo creo que es lo más destacado. Y es una suerte, que digo una y otra vez, que esté con nosotros, porque además es una persona, en la intimidad del grupo es muy querido y se hace querer mucho y nos estamos felices.
4: Bueno, ya saben que en esta España futbolística dual, o eres del Madrid o eres del Barça, o eres de un equipo o eres de otro, bueno, pues hay gente que ya empieza a comparar a las dos selecciones. La selección que fue campeona del mundo en el 2010 y la que ha ganado el Mundial en el 2026. Avilés, dime cuáles fueron las claves de esta España campeona.
12: Bueno, para empezar, Manolo, esta es una selección muy joven que posee además una personalidad y un descaro tremendo para la edad que tienen. De la Fuente además ha creado un grupo unido, una verdadera familia donde cada jugador asume su rol y además ofrece su mejor versión cuando le toca salir al campo. Esta selección podríamos decir que es el tiki-taka 2.0 porque maneja múltiples variantes. Puede jugar a diversos estilos, con muchos centrocampistas o apostar por el rock and roll de los extremos. Y su principal diferencia, Manolo, es que este equipo es mucho más vertical que la España de 2010.
4: Bueno, Avilés, te ha salido un rival porque Arauz viene con todas las excelencias de la selección de Del Bosque del 2010.
15: Claro que sí, es que la seña de identidad de aquella España era la posesión de balón. De hecho, el tiki-taka nació con aquella generación que nos hizo tocar el cielo del mundo por primera vez en julio de 2010. Aquel equipo juntó en el centro del campo a centrocampistas tan contrastados y maduros como Xavi, Iniesta, Busquets o Xavi Alonso. Además, aquel equipo contaba con el mejor portero del mundo, Iker Casillas, aparecía siempre en los momentos que el equipo lo necesitaba. Y por último, también merece una mención especial David Villa, que con 59 goles sigue siendo el delantero más goleador de nuestra historia.
4: Bueno, le vamos a preguntar a la parejita que qué España le gusta más, qué España le encandila más, qué España le engancha más, la de Del Bosque o la de Luis de la Fuente. Pero Bruno, te has dado una vuelta con los analistas. ¿Algunos han vestido la camiseta de España y qué opinan?
12: Pues es que es la pregunta del millón, Manolo. Y son muchos los analistas que coinciden en que individualmente la del 2010 era mejor, pero a nivel colectivo la de Luis de la Fuente arrasa. Algunos apostillan que la selección ahora mismo está conformada por jugadores que dan su mejor versión y otros dejan claro que tanto la del 2010 como la del 2026 han sido las mejores selecciones del mundo, pero la diferencia es que la de ahora juega el mejor jugador del mundo. Para otros como Poli Rincón les da igual, porque con lo que ven ahora ya disfrutan y les vale. Pregunta con difícil respuesta, escucha a Mario Suárez anoche en el partido.
16: A todos los de 2010 les sufrí mucho en contra y para mí eran increíbles, pude jugar 3 partidos con ellos y yo pensaba que no iba a haber nada igual, pero es verdad que si te pones a analizar, creo que esta selección es más completa, pero es que esta selección, si no es mejor que ellos, por lo menos le puede mirar de tú a tú.
4: Bueno, pues vamos a analizar. A ver, jurado, has estado mirando los datos de unos y otros y ¿qué me cuentas?
11: De aquella selección, la del Mundial de Sudáfrica y 2 Eurocopas más, hay que recordar que Iniesta y Xavi Hernández, por ejemplo, en 2010 ganaron el Balón de Plata y el de Bronce. En 2008 Fernando Torres fue tercero por detrás de Cristiano y Messi y en 2012 Iniesta también fue tercero en ese Balón de Oro. Xavi sumó, por cierto, 2 balones más de bronce. La de ahora, la que lleva una Liga de Naciones, una Eurocopa y un Mundial, suma 2 galardones. El Balón de Oro de Rodri hace 2 años, el Balón de Plata de Lamine Yamal, que también suma 1 Golden Boy.
4: Pues venga, que pase la parejita. ¿Qué España os gusta más, Guas, Emilio? ¿La de Del Bosque del 2010 o la de Luis de la Fuente del 26?
2: Tomás y Emilio.
17: Que usted hecho de aquí es impropio de una competición que quiere ser seria.
18: Muy bien. Vale, pues hablemos bien de eso, pero bien, no nos adelantemos.
2: Emilio y Tomás.
18: No, si es una noche estupenda.
17: Ha sido el atraco más grande que yo he visto en los últimos años en las jornadas finales. Es vergonzoso.
2: Vaya pareja.
4: Venga, arráncate tú el primero, Tomás Guas. ¿Por cuál te mojas?
17: Me encantan las dos, me chiflan, pero yo soy de mis clásicos. Y creo que la cuestión es otra. Si entonces en el 2010 alguien hubiera podido pensar, yo desde luego no, que en 16 años, un suspiro, estaríamos planteando esta pregunta. Que íbamos a tener una selección capaz de compararla, digo, con aquella. Es un milagro, querido. Esto no es España, es la selección nacional de Lourdes. ¡Viva la Virgen!
4: Emilio, ¿tú por dónde tiras?
19: Otra vez, Manolo. Otra vez, papá, mamá. Bah, vaya, disyuntiva. Bueno, yo, como los estoy viendo ahora, me gustan los de ahora. Sobre todo porque tienen el reto de igualar o parecerse, o entusiasmar o contagiar, como lo hicieron los del 2010. Ya solo por eso me parece que son dignos de admirar y de querer. Claro, es que la primera vez es inolvidable, Manolo, yo qué te voy a contar. La primera vez es inolvidable para todo. Y aquello fue tremendo, aquello fue tremendo. Pero es hermoso que estos chavales, liderados por este muchachito de oro, nos hagan divertir tanto, sobre todo nos provoquen tanta diversión. La verdad es que sí. Vale, los de ahora, va.
4: Venga, los de ahora, dice Emilio. Y a ver, Jesús Martín, ¿qué te han dicho los copenautas?
20: Pues Manolo, hemos preguntado en nuestra cuenta de X @deportescope y por ahora está muy, muy, muy igualado. El 52% de los copenautas se quedan con la selección del 2010 de Don Vicente del Bosque, mientras que el 48% se queda con la actual selección de Don Luis de la Fuente.
4: Vamos a hablar de otras selecciones, selecciones donde hay lío con las estrellas de sus equipos.
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4: Cristiano Ronaldo, nombre propio de la jornada. Así llegaba Copenhague. Gritos, vítores al bicho de Portugal, que ha sido noticia. Esta misma tarde se ha confirmado el qué, Millán.
22: A las 6:20, Manolo, saltaba la noticia. Cristiano Ronaldo ha abandonado la concentración de Portugal después de su enfado tras no jugar ante Noruega y tras la rueda de prensa esta tarde de Jorge Jesús. Cristiano ha abandonado el parque de Copenhague con sus compañeros ya de corto y listos para entrenar sin explicación alguna, con el rostro serio y en una furgoneta negra de la federación. El bicho ha abandonado al resto del equipo para grabar la sensación de ruptura total. El avión privado de Cristiano ha despegado minutos después desde Madrid con dirección Dinamarca. Está previsto que aterrice a las 10:19 en Copenhague y el plan de vuelo se incluye su regreso para esta misma noche. A estas horas, el presidente de la federación, Pedro Proensa, está en el hotel intentando hablar directamente con el bicho y calmar un poco los ánimos.
4: A ver, ¿esta situación de dónde viene, Munilla?
20: Pues pasó, Manolo, que Cristiano calentó, pero no jugó ni un solo minuto en el Noruega-Portugal del domingo. Se fue cari acontecido y la prensa portuguesa publicó incluso que se negó a entrenar con el equipo. Anoche hubo cumbre jugador-seleccionador y esta mañana los dos se han reunido con el presidente de la federación, Pedro Proensa, que ha viajado de urgencia a Copenhague. Esta tarde, el seleccionador Jorge Jesús revelaba que Cristiano ya sabía que no iba a jugar ni contra Noruega ni contra Dinamarca, que si calentó fue por si tenía que utilizarlo a última hora, y negaba el seleccionador que hubiera caso Cristiano.
23: Ronaldo no es el principal.
24: Ronaldo no es el motivo principal de estar aquí. El motivo principal es Dinamarca. Es verdad que le dije a Cristiano que los partidos de Noruega y de Dinamarca no los iba a jugar. Y no, no se ha negado a entrenar. Parece que hay aquí un caso entre él y yo, pero aquí no hay caso ninguno.
4: Bueno, pues de un bicho a otro bicho, porque hablando de adioses, en Argentina Bruno Casar ha hablado hoy a Scaloni del adiós de Leo Messi.
24: Sí, porque todo se está preparando ya para el 6 de octubre, Manolo. Esa será la fecha en la que Leo Messi ponga punto y final a su carrera en la selección argentina. Lo va a hacer ante Benin, en un estadio monumental que va a estar a rebosar y en el que Messi nunca ha perdido. El 10 no va a estar presente esta noche ante Bolivia, tampoco va a estar ante Burkina Faso, y todo quedará pendiente de ese, como digo, 6 de octubre, que supondrá el adiós de Messi y la nueva era post-Messi, para la que Scaloni reconoce no va a ser fácil suplir al mejor de todos los tiempos.
25: Bueno, es indudable que más allá de jugador, yo siempre dije lo que él generaba dentro y afuera de una cancha, yo no se lo he visto a nadie. Y imagínate si va a ser difícil. No existe eso. La sensación de que genera él. Y entre todos suplir lo que hacía Leo, que ya te digo, va a ser difícil.
4: Bueno, difícil asimilar un adiós. También era difícil ver cómo Vinicius, un futbolista crack, no está en su mejor momento. Pero Avilés, si algo tiene Vinicius es el respaldo de su seleccionador.
26: Sí, el respaldo de Ancelotti, que salió en defensa del brasileño al terminar el último partido. El técnico italiano no esconde que Vini está lejos de su mejor versión, de su mejor momento, pero pide calma y, de hecho, quiso dejar claro que mantiene su plena confianza en él.
27: Está en su mejor momento, no está en su mejor momento, pero al principio de la temporada siempre Vini puede, siempre, también cuando no está a su mayor nivel puede marcar a diferencia como marcó hoy, porque el tercer gol que ha abierto el juego es suyo. Yo con él voy a estar muy, muy paciente porque merece esa paciencia.
4: Bueno, merece Vinicius la paciencia y la va a tener su entrenador Ancelotti. Acabamos de anunciar que ha abandonado a las 6:20 Cristiano Ronaldo la concentración de Portugal en Copenhague. Atención porque Millán, Cristiano Ronaldo se acaba de pronunciar.
22: Sí, ya sabemos los motivos. Un comunicado que dice así: después de la rueda de prensa del entrenador de la selección nacional y tras una conversación con el presidente de la Federación Portuguesa de Fútbol, decidí abandonar el campo de entrenamiento de la selección. A su debido tiempo, contaré la verdad a todos los portugueses sobre las razones que me motivaron a dejar la selección, a la que siempre me dediqué. Ahora es el momento de desear buena suerte a Portugal y a todos mis compañeros de equipo, sin excepción. Es decir, se confirma, abandona Cristiano Ronaldo la convocatoria de Portugal.
4: Bueno, abandona la convocatoria, abandonará Portugal definitivamente, no jugará fase final de la Eurocopa. Son preguntas que seguramente en el partidazo contestaremos.
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4: Bueno, pues del lío de Portugal al lío que habitualmente hay entre los equipos grandes de nuestro país. Barça, Real Madrid, Real Madrid-Barça y Atlético de Madrid. Porque Bajori parece que ya en Laporta quiere enterrar el hacha de guerra con el Atlético.
1: Pues sí, había morbo por ver cómo era ese encuentro entre Laporta y Gilmarín. Las relaciones se han tensado al máximo entre el Barça y el Atlético de Madrid por el caso Julián. Gilmarín llegó a hablar de conducta repugnante por parte del Barça, pero la cuerda no ha llegado a romperse. En el marco de la reunión de la Asociación de Clubes Europeos se han vuelto a ver las caras Laporta y Gilmarín y la reconciliación ha llegado en Copenhague. Así lo explica Laporta en el Chiringuito.
3: Nos hemos visto y nos hemos dado un abrazo. Seguro que hemos limado las perezas ya y a partir de ahora yo creo que todo ha quedado claro. Con él es un hombre fantástico que me siento muy a gusto y la verdad es que muy bien.
4: Vamos, que se besen, como dirían en la boda. Y en cambio, ¿cómo van las relaciones entre Laporta y el Madrid? Víctor Navarro, ¿también se van a dar abrazos o no?
5: No, no se van a dar abrazos y es que no hay relación alguna con el club blanco. Atrás queda la Superliga, aquella comida en un restaurante de Barcelona juntos, el desayuno informativo en Madrid de los dos presidentes. Ahora hay una cita en los juzgados de Madrid el 25 de noviembre por una denuncia por calumnias del Barça contra Florentino Pérez, previa a una posible querella penal incluida, todo por esas acusaciones de la famosa rueda de prensa de Florentino Pérez sobre el caso Negreira y la relación con el FC Barcelona, y Laporta no piensa perdonarle.
6: Porque el Madrid ha actuado de una manera
7: que no es aceptable. El Barça no ha hecho todo lo que dicen y hemos aportado pruebas. El Barça será absuelto, estoy convencido. Si no se ha hecho ya, es porque el Madrid y algunos actores que han comparecido en el procedimiento están intentando alargarlo para justificar un discurso que no se aguanta. Todo tiene un límite y las relaciones con el Real Madrid son inexistentes.
6: Aleshores, doncs, las relaciones con el Madrid son inexistentes.
4: Bueno, pues otro grande que también está en problemas es ni más ni menos que el Manchester City. Ya saben, acusado y está prácticamente contra las cuerdas. Fíjense, el director general, el CEO del Manchester City, ayer fue abordado por un periodista de Sky News.
8: ¿Os disculpáis con los fans del fútbol? ¿Estáis seguros de que vais a ganar la apelación? ¿Todo el éxito de la Premier League está basado en contratos de mentira? ¿Sois un club de mentira? ¿Estáis destrozando el fútbol?
4: Bueno, Ferran Soriano no quiso hablar en el día de ayer, pero hoy sí ha dado respuesta. Esto es lo que opina y lo que piensa el City.
8: Esto se ha alargado durante tanto tiempo que es importante recordarnos a nosotros mismos que todo el caso de la Premier League contra nosotros se basa en una única acusación falsa, que el dinero personal de los propietarios se introdujo de manera secreta en el club a través de patrocinadores de Abu Dhabi. Esto simplemente no es verdad.
4: Vámonos a Londres, hay novedades en el día, Manu Sánchez.
13: Sí, este caso puede tener consecuencias más graves de las que esperaba el Manchester City, y es que el regulador del fútbol inglés también se ha pronunciado
9: mercado y ha recordado que tiene poder para determinar si los dueños de un equipo están en condiciones de seguir siendo los dueños de dicho equipo. Si la culpabilidad del City se confirma tras la apelación, el regulador podría incluso obligar a vender el club a Emiratos Árabes Unidos e inhabilitar a sus directivos. Además, hoy hemos conocido que la apelación del City tiene que ser completada en un plazo de 12 semanas y que después de ello la comisión independiente tendrá que tomar una decisión en 5 días. Es decir, antes de Navidades tiene que haber conclusión de la apelación.
4: Y ahora aparece un actor muy importante en la historia del City. Es Pep Guardiola. ¿Qué es lo que ha dicho Gil?
10: Ha enviado en sus redes un mensaje de solidaridad con la familia del City. Quiero que cada aficionado del City sepa que estoy aquí más que nunca. Siempre he estado, estoy y estaré detrás de mi club, mi dueño, mi presidente, Ferran, los jugadores, el personal, Enzo y vosotros, nuestros extraordinarios aficionados. Con un mensaje muy claro, superaremos esto juntos, os quiero a todos.
4: A todo esto, la gran pregunta, Guillusquiano, que se hace la gente de fútbol es, ¿se van a atrever en la Premier a descender al Manchester City?
11: Pues yo creo que esta vez sí. Ha sido muy mediático, había mucha presión alrededor para que ello suceda, muchos clubes en contra, así que creo que el City no se va a poder librar. Quizá no un descenso como tal, sino una sanción ejemplar de 40, 60, 80 puntos que le llevaría irremediablemente al descenso esta temporada, y si no, empezar el año que viene con ese número de puntos menos que le llevaría también a descender. Así que creo que esta vez el City no se va a poder librar.
4: Suena la sintonía de la selección española y hay noticia día de descanso. ¿Qué ha ocurrido, Javi Gómez?
12: Bueno, citados de nuevo los de Luis de la Fuente Las Rozas tras el día de descanso. Como dices, Manolo, ya está Fran García, que llegaba hace unos minutos para sustituir al tocado Grimaldo. Mañana entrenamiento a puerta cerrada a las 11 de la mañana y después, sobre la 1 menos cuarto, rueda de prensa del jugador del Liverpool, Víctor Muñoz.
4: Escalera, me imagino que estará el chaval feliz como una perdiz.
13: Muy contento, hoy ha entrenado por la mañana incluso Manolo con sus compañeros del Betis, pero se llevaba la noticia justo cuando estaba entrenando y está muy pero que muy contento el lateral izquierdo verde y blanco.
14: Después del entreno me llamaron desde Madrid y me dijeron que me tenía que incorporar esta noche.
4: Es importante, bueno, saber que va Fran García, por ejemplo, que Luis de la Fuente obvia a Carreras, que es el lateral izquierdo de Cucurella o a Balde, futbolista del Fútbol Club Barcelona. Hablando de España, la Sub-20 está jugando en Majadahonda el partido que se iba a disputar en Ceuta. Javi Gómez, ¿cómo va eso?
12: Bueno, alrededor de 1.000 personas aquí en Majadahonda en este partido de la discordia. Recuerdo que la federación quería que se jugara en Ceuta, las autoridades lo prohibieron, así que aquí están los españoles Sub-20 y los mexicanos, banderas españolas y ceutís por los costados del estadio, mucha seguridad, ninguna mención más al conflicto social. Minuto 20, vence la España Sub-20 con gol de Thiago Pitar.
4: Este partido en teoría se iba a jugar en Ceuta. Por cierto, mañana también se iba a jugar un amistoso entre el Ceuta y el Betis. ¿Y qué ha pasado, Escalera?
13: No se va a jugar el partido. Así lo ha dado a conocer el conjunto verde y blanco en un comunicado en el que dice que ambos clubes han tomado esta decisión para reforzar el carácter social y solidario de la iniciativa. Aunque nosotros podemos confirmar que lo que ha ocurrido es que se han vendido menos de 8.000 entradas para el partido.
4: A todo esto, España, Sub-18, jugaba hoy frente a Canadá. Claudio Pulido, ¿cómo ha acabado eso?
15: Pues el partido ha acabado, Manolo, 2-0-2 a favor de España, que ha ganado a Canadá con goles de Arnau Cáceres y Owen Emeka, lo que significa que España avanza hasta la final de la Friendship Cup con un pleno de victorias y jugar a la final frente a Inglaterra este sábado 3 de octubre.
4: Además de todo esto que estamos hablando de selecciones, Rafinha, Elena Condis, se marcha de la concentración brasileña.
16: Regresa antes de tiempo a Barcelona por precaución, se espera que aterrice mañana al mediodía, no está lesionado, tiene un edema muscular en el muslo derecho, según la Federación Brasileña, dado su historial de lesiones en esta pierna, no se quiere asumir ningún riesgo. Ancelotti le libera del tercer amistoso en la India y ya está volviendo de Australia. Cuando llega a Barcelona le harán otra resonancia, pero en el club están tranquilos porque aseguran desde Brasil que no hay lesión.
4: A ver, dos buenas noticias en el Atlético, ¿cuáles son, Ruiz, en cuanto a lesionados?
28: Bueno, que Pablo Barrios, que ayer volvió con el grupo, sigue entrenando con normalidad y va a estar listo para el próximo partido en Vitoria frente a la vez después del parón. Sorlo es el único que sigue trabajando al margen y con un recuperador, aunque me cuentan que se espera que la semana que viene ya lo haga con el grupo.
4: Y dos nombres propios que no son buenas noticias en el Madrid, por lo menos uno de ellos, Melchor.
29: Sí, ese es el caso de Asensio, que será sometido mañana a una intervención quirúrgica a causa de una fractura por estrés en la tibia de la pierna derecha. Recordemos que va a estar en torno a dos 3 meses de baja y que se perdería en torno a 10 o 14 partidos. Y la otra noticia es Mbappé, que hoy es su tercer día de trabajo exhaustivo e intensivo de recuperación con el objetivo de llegar a ese partido ante el Villarreal.
4: Hablamos del Madrid, por cierto, el Madrid femenino está, mejor dicho, juega mañana con el Manchester City a partir de las 9 y ahora está jugando la Roma con el Barça. ¿Cómo va eso, Edu Badía?
2: 0 Barça 6, 2 de Graham Hansen, 2 de Claudia Pina, 1 de Bapajor y otro en propia puerta. Segunda goleada del conjunto de Pere Romeu en esta fase Liga de la Champions. Minutos para Aitana en la segunda parte, pensando ya en el clásico del domingo en el Camp Nou.
4: Dos flashes tienen que ver con estadios. ¿Vuelve el fútbol a Vallecas, Ganga?
17: Si la Comunidad de Madrid no lo impide, este sábado el Rayo va a volver a jugar en su estadio en Vallecas, recuperando el trofeo de Vallecas. No ha podido disputar las 3 primeras jornadas de Liga en su estadio y ahora, antes de que el sábado que viene vuelva a la Liga Vallecas, el Rayo se va a enfrentar al Cagliari italiano a las 2 de la tarde y gratis para sus abonados. Oh. Ahora sí, parece que regresa al fútbol a Vallecas.
4: Por cierto, Zamora, hoy te has puesto el casco de la obra y te has ido al nuevo Mestalla.
18: Y tiene muy buena pinta, Manolo. Según el Valencia, el calendario de obras se está cumpliendo y se va a estrenar el verano que viene. Lo que sabremos ya la próxima semana es lo que espera toda la hinchada Che, saber el precio de los abonos.
19: Manolo Lama.
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4: Baloncesto, Álvaro Frajero, y tenemos jornada de la Eurocup para los equipos españoles.
31: Tres equipos juegan concretamente, Manolo. En Grecia cae el Basket Manresa 78-68 contra el Pau Tesalónica. Acaba de arrancar el San Pablo Burgos Olimpia Esloveno y a las 9 arrancará en la Laguna Tenerife Tour Telecom de Turquía.
4: A todo esto en balonmano tenemos Malbar, competiciones europeas.
32: Tres flashes. El Barcelona mañana juega la final del Mundial de Clubes, 8 de la noche ante el Veszprém. Europa League, primera jornada, disputado Fleurus 40, balonmano Granollers 31. En juego, 13 minutos del primer tiempo, Vidasoa 5, Hjarnafjord 5 y 12 minutos también del primer tiempo, Pellister 2, Logroño 7.
4: Hablando de deporte en directo, hoy tenemos fútbol sala, ¿no, Duque?
31: Sí, partido adelantado a la jornada número 7 por la disputa de la Liga de Campeones. Está ganando el Barça, minuto 5, Barça 1, Parrulo 0.
4: Y también hoy tenemos Supercopa Europea de Waterpolo, Juan Arias.
33: Ya ha finalizado la final jugada en la, campo, en la piscina del Barceloneta. Barceloneta 10, Marsella 8, segunda Supercopa para el equipo catalán.
4: Buena noticia, gira asiática para los españoles, Ángel García.
31: En Tokio, pendientes de Alcaraz, que juega mañana a las 9 de la mañana ante Mikkelsen, después jugará Jodar ante Vallejo, juegan también Davidovic y Munar.
4: Además de todo esto, estamos muy pendientes de Pogacar. ¿Va a correr o no va a correr los europeos, Araúz?
0: No va a correr, Manolo. Ha sido la comidilla de estos últimos días. Él quería correr porque el europeo está en su casa, pero finalmente ha imperado la razón y la prudencia. Y el esloveno no va a correr hasta la temporada que viene.
4: Nosotros nos marchamos sabiendo cómo va ese partido en el Cerro del Espino. Majadahonda, España, sub-20 con México. Javi Gómez.
1: Sigue valiendo el gol de Thiago Pitar a pase de Morante. Minuto 28 de la primera parte. España sub-20 1, México sub-20 0.
4: Ay, que fuera sub-20. De momento Espósito y yo estamos ahí. Sub-19 casi.
3: Sí, casi.
4: Vamos a escuchar a Espósito en la linterna y luego a Juanma, que está también en sub-20 a partir de las 11:30 en el partidazo. Adiós, Ángel.
3: Hasta luego. Hasta luego, adolescente. Son las 9, las 8 en Canarias. Seguimos contando la actualidad de este miércoles, que te resumo en varias claves.
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3: Primera clave, Italia extiende 2 semanas más las restricciones a los viajeros procedentes de España. Se trata de la tercera prórroga de la medida que el gobierno de Meloni impuso tras la invasión de Ceuta. Italia asegura que persisten las dificultades que justificaron aquella decisión. Segunda, Estados Unidos y el resto de aliados internacionales retiran hoy sus últimas tropas de Irak, donde se desplegaron en 2014 para luchar contra el terrorismo yihadista. Es el último paso del calendario acordado hace 2 años con el gobierno de Bagdad, que a partir de ahora asume la seguridad del país. Tercera, Donald Trump dice que muy pronto van a pasar cosas con respecto a la guerra en Irán. El presidente de Estados Unidos reitera que ya tienen casi todo el control del estrecho de Hormuz. En paralelo, medios en Oriente Medio aseguran que los iraníes están atacando bases de Estados Unidos en Jordania. Por ahora, no hay confirmación o noticias al respecto. Y cuarta clave, PSOE y Sumar ignoran los avisos de los letrados del Congreso y admiten a trámite una enmienda en la reforma de la Ley de Educación para salvar las objeciones del Supremo a la llamada Ley de Nietos. Los letrados advirtieron que es una enmienda intrusa que no tiene ninguna justificación ahí.
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0: Sin darnos cuenta, el calendario de nuestra vida poco a poco se hace cada vez más largo. Se trata de una carrera que estamos ganando, sí, sí, seguro. Y es que en España vivimos cada vez más años. Hemos conseguido que la esperanza de vida se prolongue más de 3 décadas en el último siglo. Algo que hace apenas unas generaciones hubiera parecido imposible. Por eso, hoy en COPE estamos abordando en una programación especial cómo el aumento de la esperanza de vida está transformando la salud, las ciudades, la economía y nuestra forma de envejecer, de hacernos mayores. Para descubrirlo, mira, te voy a dar un sitio muy, muy especial. Nos vamos a Fuensalida, una localidad de algo más de 12.000 habitantes, ubicada a unos 30 kilómetros de Toledo, digamos que entre Madrid y Talavera. El día está raro, las nubes cubren el cielo amenazando con una lluvia que no cae. Nos acercamos a una residencia muy especial, está a las afueras, cerca de la casa cuartel de la Guardia Civil. Y allí me recibe Diego Martín.
1: ¿Qué tal, Ángel? Bienvenidos, muchas gracias por venir a lo que es nuestra casa. Y bueno, estáis en una residencia, en la residencia de Fuensalida, que es una asociación sin ánimo de lucro y está compuesta o tenemos un número total de 77 residentes. Así que sin más espera, vamos hacia la residencia. Pues mira, ahora vamos a ir bajando las escaleras y como ves aquí, tener cuidado que tenemos a nuestra mascota que se llama Bertín y es una ninfa y fuimos a un taller o una terapia que había con animales y esto nos sirve para los residentes, nos sirve para observar. Les preguntamos pues cómo es el color, cómo son las plumas, cómo hay que cuidarle. Entonces fomenta también la capacidad del cuidado de los propios residentes.
0: Diego es el director de esta residencia Nueva Esperanza, un lugar que lucha y consigue dar calidad de vida a los residentes, porque se lo merecen. Justo en la planta de abajo y al fondo del pasillo se escucha una melodía impresionante. Intrigado, en una de las salas me siento con Diego. No puedo esperar a preguntarle quién está detrás de ese saxo que suena tan bien.
1: Pues mira, es un residente Ángel y lo que oyes es un señor que ha sido músico y entonces pues sigue manteniendo esas capacidades y es nuestra música y nuestro hilo musical, ¿sí?
0: ¿Cuántos años tiene?
1: 96 años.
0: ¿Y toca así el tío?
1: Ahora lo vas a ver.
0: Bueno, luego me lo presentas, ¿vale?
1: Hombre, por supuesto.
0: Diego, ¿tú compruebas por pura estadística, aunque eres muy joven, que cada vez vivimos más?
1: Sí, eso yo creo que estamos ante un fenómeno demográfico en el que la población cada vez tiene más esperanza de vida, tenemos la cronicidad de las enfermedades, o sea que las enfermedades también se van cuidando, se va manteniendo esa autonomía, entonces vivimos más y vivimos bien, o sea que también está el concepto del envejecimiento saludable. O sea, no solo envejecemos, sino que envejecemos bien. Y eso es gracias muchas veces a los cuidados y a todas las terapias que se llevan a cabo a través de estos centros.
0: ¿Se nota quién ha tenido, a ver si lo digo bien, cultura preventiva y quién se ha dejado llevar?
1: Sin lugar a duda. Yo creo que al final los residentes se dejan cuidar, se dejan tratar y eso a nosotros es una herramienta fundamental para esos cuidados, transmitir esos cuidados y que ellos puedan tener la mayor esperanza de vida y con la mejor calidad posible.
0: Ponme un ejemplo. Me contabas fuera de micrófono, por ejemplo, el tema de los nietos con los abuelos.
1: Sí.
0: Ponme un ejemplo que digas, mira, este es el botón de muestra.
1: Pues mira, nosotros tenemos una pantalla que ahora también la podréis ver. Es una pantalla de tecnología interactiva en el que son a través de juegos, pues nosotros buscamos un potenciar distintas capacidades en los residentes. O sea, lo que simplemente puede ser un juego, nosotros vemos que fomentamos la concentración, fomentamos la competitividad, las relaciones sociales entre los residentes y, como bien decía, las relaciones sociales también con los nietos, con las relaciones intergeneracionales. Esa pantalla, a través de juegos, pues somos capaces de que nietos vengan a jugar con sus abuelos. Y entonces, ir a venir al abuelo es divertido, me lo paso muy bien y estoy deseando que llegue el fin de semana para poder ir a visitar al abuelo y jugar con él. Entonces, tanto los residentes lo disfrutan mucho porque es una forma de establecer una actividad con los nietos, incluso también se fomenta la competitividad y eso la verdad que hace una experiencia muy agradable de ver.
0: Y la última, tengo una gana de conocer al artista, ¿qué te pasas? El tema de la soledad. ¿Estamos concienciados en el tema de los mayores?
1: Yo creo que empezamos a tener más conciencia. Yo creo que la soledad no deseada es un problema que es real.
0: Es una enfermedad.
1: Es una enfermedad, es un problema real que tenemos y que tenemos que intentar tratarlo igual que podemos tratar otra patología. Nosotros desde el centro, desgraciadamente, como bien dices, Ángel, sí que tenemos personas que no reciben familiares, que están solos, y somos nosotros los que empezamos o pasamos a ser su familia, ¿no? Incluso ellos así lo manifiestan. Yo es que me he venido a la residencia porque estaba solo en casa y aquí estoy cuidada, acompañada y me lo paso bien y me divierto.
0: Curioso, has dicho cuidada y acompañada. Casi todos son ellas.
1: Exacto.
0: Viven más.
1: Exacto. Y de hecho nosotros, el grueso de la residencia, tenemos mucho más mujeres que hombres. O sea que de una residencia de 77, estamos hablando que en torno a 50 personas son mujeres y 27 hombres solo.
0: Y a modo de postdata, es muy interesante la ratio. ¿Has dicho 77 residentes y trabajadores?
1: Pues somos más de 47.
0: O sea, más de la mitad.
1: Más de la mitad. Entonces sí que verá que nosotros tenemos unos ratios bastante buenos y también se está invirtiendo mucho. Si nos fijamos luego en los ratios de los profesionales, del personal técnico también. O sea que al final tenemos mucho personal técnico que fomenta pues mucho las capacidades de nuestros usuarios.
0: Diego Martín Caro, director de esta residencia Nueva Esperanza en Fuensalida, en la mitad de la provincia de Toledo. Muchas gracias y enhorabuena.
1: Muchas gracias.
0: Detrás de los números, de las estadísticas y de los balances hay pueblos, familias y personas que afrontan un cambio cada vez más presente en nuestra sociedad. Vivimos cada vez más, pero es necesario hacerlo con dignidad. Esta residencia no es un lugar donde pasar las horas o acercarse al final, no. Hay juegos de mesa, espacios donde leer, lugares interactivos, nuevas tecnologías, profesionales con una gran vocación a quienes nos presenta. Diego.
1: Pues ahora, Ángel, llegamos a la zona de terapia ocupacional. Aquí podemos ver a Laura y, como ves, potenciamos mucho la motricidad fina, todo el tema cognitivo con los colores y con la sopa de letras, el rompecabezas. Y aquí puedes ver a todos los residentes que están pues trabajando en ello y fomentando a nivel cognitivo pues todas sus terapias, ¿no?
0: Laura Gil y Elena Vadillo son las terapeutas ocupacionales en esta residencia. Laura, ¿qué es un terapeuta ocupacional?
2: Pues es un profesional que se encarga de mantener la independencia, la autonomía de la persona para que pueda desarrollarse dentro de su entorno con absoluta normalidad. Es una profesión sanitaria.
0: Totalmente. Imagino que cada individuo, cada residente, es un mundo. Habrá líneas generales, pero si algo tiene la sanidad personalizada es tu trabajo.
2: Sí. Se trata a cada persona individualmente, fomentando todo lo que necesite mejorar y abordando todos los aspectos de su vida que a él le interesen, por supuesto. Siempre tenemos en cuenta sus prioridades y sus necesidades.
0: Claro. Elena, ¿qué es lo primero que observáis cuando alguien llega nuevo? Es decir, bueno, a ver, le haces una evaluación, le haces un examen, ¿por dónde se empieza?
3: Vale, pues lo más importante es a nivel de su vida, que nos cuente ocupaciones pasadas, que nos cuente a qué se ha dedicado en su vida, qué es importante para él, si en aspectos religiosos también, al final la resi es religiosa, entonces también le preguntamos si reza, si todo lo que él hace en su vida, que lo podamos también aplicar aquí en la resi.
0: Laura, ¿qué tipo de actividades realizáis? Cuando alguien te pregunta, no, yo soy terapeuta ocupacional, ya, ¿y eso qué es? ¿Qué haces?
2: Pues la verdad es que abarcamos
0: en líneas generales, claro.
2: Sí, en todos los aspectos. Fomentamos el trabajo de las actividades de la vida diaria, principalmente, ten en cuenta que estamos en la última etapa de la vida, por decirlo así, en este caso, aunque los terapeutas abordamos desde la edad temprana. Y aquí pues intentamos que mantengan esas capacidades y entonces intentamos que esas ocupaciones sigan adelante y que mejor que por ellos mismos, que eso al final no solamente trabajamos eso, su autonomía, sino también su dignidad y su bienestar.
0: Me lo has pisado, acabo de apuntar, autoestima, dignidad, esa es la clave.
2: Que lo he visto,
0: no son palabras de honor, te lo juro que lo he apuntado. no son viejecitos que se van a morir, son gente tan digna o más que nosotros.
2: Sí. Y que lo que nos hace dignos, mantenernos útiles, hacer lo que queremos, cuando queremos, como queremos, a nuestro modo, y mantener eso es fundamental.
0: Os iba a preguntar, sois muy jóvenes, no sé cuántos años lleváis trabajando en esto, pero ¿cada vez se vive más? ¿Eso lo notáis?
3: Sí, sí, sí, sí. El nivel de vida, o sea, cada vez hay personas más adultas, la vida va siendo más longeva, y en las residencias está claro que...
0: Más longeva, más mayores, Laura, ¿y mejor? ¿Llegan mejor a los 90 de lo que llegábamos hace 10 años?
2: Pues yo creo que sí. Está claro que hay muchas enfermedades.
0: Digo, a los 90 o a los 100 y pico, vamos.
2: Sí, sí, damos fe. Aquí han colado...
0: Claro.
2: Los 100 años,
0: qué bueno.
2: Y otro residente. Y la verdad es que están en muy buenas condiciones. Sí, se vive más y con mejor salud.
0: Laura Gil y Elena Vadillo, terapeutas ocupacionales. Gracias a las dos.
3: Muchas gracias.
2: Gracias.

0: Cuando vas conociendo a la gente que trabaja en este lugar, te das cuenta de que con ilusión y esfuerzo, con vocación, intentan que cumplir años no signifique dejar de moverse, de relacionarse, de aprender, sino de disfrutar y tener una vida más plena incluso. Para ello entramos en una de las zonas preferidas por los residentes, porque allí logran mantener activo tanto la cabeza como el cuerpo.
1: Mira, Ángel, pues ahora mismo estamos en la zona de fisioterapia, en el gimnasio, en el que, como podemos ver, está Rocío con una pantalla interactiva en el que los residentes, a través del juego, pues hacemos rehabilitación con ellos. Y luego aquí nos encontramos también a Rocío, que está con los residentes fomentando a nivel cognitivo pues sopa de letras y también con una pantalla táctil. Como ves, invertimos en tecnología, en innovación para las terapias en este centro.
0: ¿Qué tal, Rocío? ¿Cómo estás?
2: Muy bien.
0: Oye, hay personas que llegan pensando que a lo mejor por su edad, ya son muy mayores, no pueden mejorar físicamente. Permíteme la pregunta tan directa. ¿Tú les mejoras?
2: Yo creo que hay que valorar cada caso, pero en muchos de los casos sí. En muchos de los casos la edad no es un impedimento para poder mejorar su autonomía, para poder mejorar su calidad de vida y en muchos casos también para poder reducir el dolor, que es muy importante. Es algo con lo que muchos lidian a diario y ya solo que ese dolor se reduzca les permite vivir de una forma más independiente y con mayor calidad de vida.
0: Esa ayuda de la fisio, esa reducción del dolor, ¿cómo les afecta psicológicamente?
2: Pues al final vivir con dolor tiene que ser, yo lo veo como algo externo, no lo he vivido.
0: Si lo cronificas, lo normalizas y es
2: terrible. Lo normalizas y es algo que afecta mucho a nivel psicológico, machaca mucho, como dicen ellos. Y entonces esa reducción les da alegría, les da ganas de levantarse, de hacer cosas nuevas, de salir. Hay algunos que a lo mejor dejan de atreverse a salir a dar un paseo solos, a salir con la familia, a bajar la cuesta para ver, como tuvimos hace poco, una exposición de coches y ver que a lo mejor son capaces de atreverse, de animarse, de pensar en la idea. Eso es muy bonito porque también mejora su vida.
0: Claro que sí. ¿Cuál sería el denominador común? ¿Qué es lo que más tratas?
2: Tratamos mucho la inmovilidad, porque la gente, cuando pasan los años, cuando se hace mayor, a veces por miedo, a veces porque ha habido una caída,
0: Por dolor,
2: se paran. Porque siempre nos han dicho que cuando hemos tenido una lesión, cuando hemos tenido un problema, hay que frenar. Pero ahora se ha visto, la evidencia lo que dice es que hay que moverse. Entonces estamos intentando instaurar eso, que se muevan, que hagan ejercicio, potenciar autonomía, que jueguen a través del juego, a través del ejercicio, mejoren sus capacidades. Y lo notan, y les gusta.
0: Siempre se ha dicho aquello de mens sana, incorpore sano. ¿En los mayores también? Quiero decir, ¿mejoran de cabeza cuando mueven mejor los hombros o cuando caminan?
2: Depende del caso, pero hay veces que de pronto conectan. Algo te llama la atención. O gente que la ves con una enfermedad ya de deterioro cognitivo y tú les pones a movilizar. El primer día, bueno. Segundo, tercero. Y tú repites esa serie de ejercicios, esa serie de actividades muy repetidas, muy pautadas, en el mismo orden con ellos, y de pronto una persona con un deterioro cognitivo muy avanzado es capaz de contribuir de forma activa al tratamiento que estás haciendo. Eso es muy llamativo.
0: Me comentaban tus compañeras, las terapeutas ocupacionales, que cada vez son más mayores, de media los residentes, casi todos son ellas. También es un dato interesante, pero desde el punto de vista de prevención, para los que algún día acabaremos en un sitio así, esperemos que tardemos, pero oye, es ley de vida, ¿no? ¿Qué aconsejas?
2: Trabajar fuerza. Hay que trabajar ejercicios de fuerza. Se ha dicho caminar es importante, el corazón, los pulmones, pero hay que trabajar fuerza. Es calidad de vida, mejora la densidad ósea, mejora la autonomía, mejora la movilidad, mejora todas las capacidades del cuerpo y reduce muchos riesgos de muchas enfermedades, como pueden ser la diabetes, como puede ser muchas enfermedades de corazón, incluso los ejercicios de fuerza. Siempre se ha pensado que eran más los aeróbicos. Sí, ahora se está viendo que esa línea es muy, muy positiva.
0: Y una pregunta, claro, que me vas a decir tú, pero ¿por qué ellas viven más?
2: Porque ellas viven más.
0: Vivís más.
2: ¿Por qué vivimos más? Yo creo que es multifactorial. O sea, yo creo que no hay un factor único que haga que las mujeres vivan más. Por un lado, sobre todo las generaciones que vemos aquí ahora en la residencia, son mujeres que han cuidado de sus hijos, han cuidado de sus parejas.
0: Y han trabajado como bestias.
2: Pero eran cuidadoras. No podían permitirse bajar el listón, no podían permitirse ponerse malas y han tirado para adelante con todo. Y entonces yo creo que mucho también esa necesidad de que, o sea, eso, que alguien necesite de ti.
0: Están entrenadas.
2: Que alguien necesite de ti te hace seguir adelante. El cuerpo, salvo que venga una enfermedad muy grave, claro, le hace tirar. Y luego las mujeres son más en lo general. Los hombres, cuando llegan a la edad adulta, adultos mayores ya, tienden a parar el ritmo de vida. Las mujeres siguen activas.
0: ¿Abandonarse?
2: Podría decirse, depende.
0: ¿Lo ves hasta en cómo se arreglan o cómo se presentan?
2: Sí, totalmente.
0: Rocío Leal, fisio, muchas gracias.
2: A vosotros.
0: Hay un elemento que para ellos es muy importante: la compañía. Y esta residencia es un lugar en el que cada día se combate con uno de los grandes riesgos asociados al envejecimiento, que es la soledad, el aislamiento. Aquí se reúnen, conversan, hacen ejercicio, aprenden, participan en actividades y mantienen vínculos con otros. Están cuidados con un equipo de enfermería perfectamente preparado y vocacional.
1: Y ahora llegamos, Ángel, a la enfermería. Aquí, como ves, están dos enfermeros hoy en el turno. Estaba tanto Óscar como Andrea. Somos un total de 4 enfermeros en este centro. Y como ves, aquí tenemos pues todo lo necesario para la atención de nuestros usuarios. Como podemos ver, aquí tenemos un monitor que se utiliza en UCI, que esto es muy difícil encontrarlo en una residencia común, pero nosotros, ya te digo, que siempre innovamos en lo mejor para nuestros usuarios y lo mejor para nuestros residentes.
0: Andrea Bautista y Óscar Bermúdez son 2 de los enfermeros de este centro. Andrea, ¿cuáles son las principales necesidades de salud que detectáis entre los residentes?
3: Pues a ver, cada uno tiene sus patologías, eso está claro. Y luego, bueno, nosotros las necesidades de salud, pues el mantener su autonomía, las actividades básicas de la vida diaria, el seguimiento del tratamiento, si tienen alguna herida, si necesitan consulta médica. Nosotros también somos vínculo entre las familias, el que haya un seguimiento, un contacto continuo, la necesidad de la alimentación.

0: La toma de la medicación, porque la mayoría de los pacientes son pluripatológicos. ¿Qué quiere decir? Cualquier error en la medicación, sea por error en la toma de otro residente o demás, le puede causar pues un efecto muy adverso. Entonces, nosotros, la verdad que, y hablo por los cuatro enfermeros que somos, tenemos la suerte de que la inmensa mayoría de los tratamientos nos los sabemos incluso de memoria.
1: Andrea, se nota mucho, a ver cómo lo digo, ¿quién se ha cuidado antes de llegar a la residencia y quién no?
2: Se nota mucho quién está acostumbrado a seguir un tratamiento, que lo sigue tomando a rajatabla, aunque la edad avance. Se nota mucho quién, por iniciativa propia, decide dar un paseo, decide no estar sentado todo el día porque viene de una vida así. O quién se cuida mejor en un determinado momento, porque ya lo han hecho anteriormente.
1: Óscar, ¿ellas se cuidan más? En líneas generales.
0: A ver, sí que es verdad que venimos de una generación donde la mujer estaba obligada a cuidar a los demás. ¿Qué quería decir? Por lo general, y ellas mismas te lo narran, ellas, su vida era trabajar, cuidar a sus hijos, criar a sus hijos.
1: Y a los padres.
0: Exactamente. Y cuando su marido llegaba a casa, todo preparado porque el marido tenía que descansar. Entonces sí que es verdad que ahora, cuando lleguen nuevas generaciones, seguramente el patrón cambie, pero de momento sí que es verdad que ellas, tanto hombres como mujeres, sí que es verdad que están, por así decirlo, muy machacados por la vida, porque han tenido, como habéis dicho antes, que trabajar muchísimo, ya sea en construcción, ya sea en campo. Pero sí que es verdad que una vez llegan a mayores, tienden a cuidarse mucho más las mujeres que los hombres.
1: Por vuestra experiencia, por cómo llegan, cómo les tratáis, ¿qué aconsejaríais a vuestros padres, que todavía seguro que no están aquí, pero algún día estaremos?
0: Les digo que se mantengan muy activos. O sea, esto de...
1: Pero muy activos física...
0: Y mentalmente, exactamente. O sea, sí que es verdad que hoy en día, igual que se hacía antes, el hecho de, por ejemplo, tanto como hoy tenemos, de los padres cuidan a los nietos, demás, aunque sea muy cansado, sea muy sacrificado, pero sí que es verdad que les mantiene muy activos, tanto física como mentalmente.
2: A mí me gustaría añadir también el tema de la alimentación. Las personas mayores que no comen bien porque durante su vida han comido lo que les ha dado la gana y ahora les pones un menú que no les gusta, pues claro, eso también dificulta mucho.
1: Claro, pero tu menú, entre comillas, está estudiado, quiero decir.
2: Claro, lo hace un médico.
1: Nutritivamente.
2: Entonces, para que cumpla con todos los grupos alimenticios.
1: Óscar y Andrea, enfermeros, muchas gracias.
0: Gracias a vosotros.
1: Te lo he comentado antes. Una de las cosas que más me ha llamado la atención es ese hilo musical que desde que hemos entrado no ha parado de sonar. Un saxo que te engancha y que nos hacía preguntarnos quién estaba detrás. Bueno, pues no podíamos esperar. Tras llegar al final del pasillo, en la capilla, me encuentro a uno de los residentes que mejor reflejan que la edad es tan solo un número. Le pillo sentado, con su instrumento en la mano, y claro, me pongo a charlar con él. ¿Cómo se llama usted?
3: Saturnino Tenorio Rojas, Arias el músico.
1: Hombre, sí, no, es evidente. Eso que tiene es un saxofón, ¿no?
3: Un saxofón alto.
1: ¿Usted a qué se dedicaba cuando era joven en su vida?
3: Yo me he dedicado, cuando salí de 7 años, me llevaron a Trillal a una de esas.
1: ¿7 años?
3: Con 7 años me llevaron a Trillal. Y con 14 era el primer clarinete de la banda de aquí. Yo tengo un repertorio aquí, bueno, de toda la vida.
1: Y aparte del clarinete, ¿cuál ha sido la evolución del clarinete al saxofón? ¿Qué ha tocado?
3: He tocado, yo he estado 20 años tocando en el Copacabana en Madrid. En el saxofón tenor, 30 años. Fui a hacer una suplencia y el jefe me hizo un contrato por 20 años.
1: ¿En qué año nació usted? ¿Cuántos años tiene? ¿Cuántos años tiene?
3: 30, 1930.
1: ¿Toca todos los días?
3: Yo todos los días toco aquí en misa. Aquí. Cuando está el cura dando la comunión, le toco canciones que me las invento yo.
1: Toque algo, su canción favorita, a ver.

0: Qué bueno. Pues muchas gracias, Satur. Cuídese.
1: Pues ya está.
0: Hoy hemos recorrido la residencia de mayores Nueva Esperanza en Fuensalida, Toledo, para descubrir cómo se trabaja en este tipo de centros para que los más mayores puedan disfrutar de una mayor calidad de vida. Enfermeros, terapeutas, fisios, todos insisten en la importancia de la prevención, el deporte, del cuerpo y de la mente, para seguir envejeciendo de manera correcta, digna. Porque la longevidad no empieza a los 70, 80, 90 años, no. Mucho antes, en las decisiones del día a día, en el cuidado de nuestro cuerpo y en el mantenimiento de una buena salud mental.

0: días. El lazo a nuestro tema del día lo pone el maestro Luis del Val. ¿Qué tal, Luis? Buenas noches.
1: Hola, Ángel. Buenas noches.
0: Oye, hoy creo que quieres hablar de una enfermedad social que se llama edadismo.
1: Sí, sí. Mira, decía Simone de Beauvoir que casi todas las personas piensan alguna vez en su muerte, pero que son muy pocas las que piensan en su vejez. Para los que amamos el teatro, vendría a ser algo así como si de nuestra obra vital nos preocupara solamente lo que sucederá cuando baje el telón, si el público silbará o aplaudirá, y no tuviéramos curiosidad por saber lo que sucede durante todo el tercer acto. La vejez es una sucesión de descuentos de fuerzas que llegan en incómodos plazos, y donde lo normal es que hoy estés peor que ayer, pero seguramente mejor que mañana. Maurice Chevalier, el gran chansonnier que triunfó en Francia y en Hollywood, reconocía sus inconvenientes, pero se resignaba, ya que, por molesta que sea la vejez, la alternativa es peor. Digo vejez porque el eufemismo de tercera edad me parece una limosna insultante. Los inconvenientes no se solucionan con palabras, y es muy hipócrita que, por un lado, con una caridad convencional, al viejo le digamos persona de la tercera edad, y por otro, a esa persona mayor, que todavía no tiene edad de jubilarse o le falta muy poco, y que es capaz de realizar un buen trabajo, le neguemos ese puesto de trabajo por viejo. El edadismo, el desdén de no contratar a las personas maduras cercanas a la vejez, es una de las enfermedades de las sociedades occidentales que derrochan el talento de los viejos y lo desperdician. Las sociedades anteriores, hace 6.000 años, se regían por la gerontocracia, porque los que más sabían de la tribu eran precisamente los viejos. Eso cambió, claro, con la aparición de la escritura. Decía Lagosef-Colt hace más de 400 años que en aquellos tiempos, cuando moría un viejo, desaparecía la biblioteca del pueblo. Hoy, cuando se muere un viejo, el Ministerio de Hacienda tiene una pensión menos que pagar. Pero la falta de nacimientos condenará a Europa a dejar su cultura en manos de quienes hayan emigrado al continente y tengan muchos hijos, y no quiero augurar lo que sucederá con las pensiones. Bueno, eso no es cosa de la semana que viene, pero sucederá. Hasta entonces, recuerdo a José Saramago, que murió en este siglo a los 88 años. Siempre que me lo encontraba en un estudio de radio, en un plató o en un restaurante, le encontraba lleno de vida. Ignoro si hacía gimnasia y cuidaba su alimentación, pero dijo algo que no se me olvidará: la vejez empieza cuando se pierde la curiosidad. No son los achaques los que nos matan, es la bulia y la apatía. Y si no te interesa lo que sucede a tu alrededor, es que ya no te interesa la vida.
0: Pues por aquí hay una señora que está sonriendo, moviendo la cabeza. Paloma, ¿te gusta hoy el maestro?
2: Mucho, como siempre. Pero bueno, hoy todavía un poquito más.
0: Gracias, Luis.
2: Un beso.
0: Gracias. Adiós. Hola, Paloma.
2: ¿Cómo estás?
0: Mensajito de Línea Directa.
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2: Entramos en clase de economía. El gobierno no cuenta con los votos necesarios para aprobar los decretos de vivienda, en principio. Ni PP ni Junts confirman si votarán a favor, al menos del principal, ya sabes, el de la moratoria, de desahucios, la prórroga de 2 años. La portavoz de Junts, Miriam Nogueras, dejaba en el aire el voto de los de Puigdemont.
3: Estamos decepcionados y preocupados porque los principales objetivos eran detener los fondos buitre y proteger a las familias. Este Real Decreto no detiene esos fondos buitres porque pueden seguir comprando y no protege a las familias. Nosotros pedimos honestidad, rigor y solvencia. Y estamos preocupados porque en este primer análisis todo eso no se recoge.
2: Sí, sí. Los de Puigdemont pide honestidad, rigor y solvencia. No está mal. Ayer de madrugada el gobierno publicaba uno de los decretos, uno solo en el BOE. Iván Alonso, buenas noches.
4: ¿Qué tal, Ángel? Buenas noches.
2: ¿Qué ha pasado? ¿El otro?
4: Bueno, pues el otro sabemos poco, ¿eh? Además, sabemos un par de medidas que son las más importantes, las más concretas, las que pedía sobre todo el bloque de Sumar, pero es que todavía no se ha publicado en el Boletín Oficial del Estado. ¿Por qué? Porque chocan varias medidas con el principal que sí se han publicado. Y claro, no puede haber dos leyes que se contradigan una de la otra. Bueno, medidas, por ejemplo, en ese decreto que no ha aparecido todavía en el BOE, como decimos, medidas como la prórroga indefinida de los alquileres o que los propietarios tengan que indemnizar a los inquilinos con 12 mensualidades si rompen la renovación automática de esos contratos. Pero del segundo, básicamente, lo hemos leído, hay que destacar varios puntos, sobre todo esa prórroga de 2 años de los contratos de alquiler que venzan antes del final de 2028. Es decir, al cumplirse los 5 años de contrato, se renuevan automáticamente 2 años, ojo, siempre y cuando los inquilinos lo soliciten. También que los propietarios que te alquilen el piso no van a poder actualizar el contrato en más de un 2%, es decir, se topa con esa subida la actualización anual de las rentas, máximo ese 2%, o esa moratoria antidesahucios de la que hablabas, con la que no se podrá desalojar a aquellas familias vulnerables pues sin alternativa habitacional hasta finales del año 2030. Además, destaca lo de los fondos buitre con una matización: no podrán comprar vivienda para especular, pero ese matiz que no han explicado de hecho desde el gobierno, sí que podrán hacerlo si el precio de esas viviendas está por debajo del 70% de su valor.
2: Habrá que ver qué pasa el viernes. Ya son varios los sectores implicados en la vivienda que se han mostrado en contra del decreto o de alguna medida. Por ejemplo, las inmobiliarias.
4: Sí, aducen desde estas inmobiliarias, este sector, que los propietarios se van a pensar mucho si poner su piso en alquiler cuando entre en vigor este decreto. Lo decía en Mediodía COPE Patricia Vérez, que es presidenta del Colegio Oficial de Agentes de la Propiedad Inmobiliaria de La Coruña.
5: He recibido muchísimas llamadas de clientes pues muy alarmados, que nos han trasladado su idea de que si se convalida este Real Decreto, el primero, ya no te digo el segundo, porque el segundo ya es tremendo, pues con la idea de vender sus viviendas o dejarlas vacías.
4: Creen desde las inmobiliarias que estas medidas solamente agobian a los pequeños propietarios. En general, todos los sectores afectados coinciden sobre todo en una cosa, que con estos decretos el gobierno no está abordando el principal problema, el de la falta de vivienda en España. Hay que recordar que el propio Banco de España calcula que faltan 750.000 viviendas en nuestro país.
2: Tiene que ver con la vivienda. El Euribor cierra septiembre en máximos desde hace 2 años. El principal indicador para las hipotecas variables se queda en el 3,24, su nivel más alto desde julio del 24.
4: Sí, encadena además su tercer mes consecutivo ya de subidas. Para hacernos una idea del incremento, hace un año este Euribor estaba marcando apenas el 2,1%, así que esta subida va a volver a elevar las cuotas de miles de familias que tengan que revisar, que les toque revisar ahora en octubre. Para una hipoteca media de 150.000 euros, 25 años, el incremento mensual será de en torno a los 80, o lo que es lo mismo, la subida anual va a rondar los 1.000 euros. Mientras hoy hemos conocido que la compraventa de viviendas sigue cayendo en España. Es una cifra que explica buena parte de ese dato. Se hundieron esas compraventas un 11% en julio, son ya 10 meses cayendo, según los notarios españoles, y esto apunta a una mayor ralentización del mercado en los próximos meses. Además, constatan esos notarios que el precio medio de la vivienda, eso sí, sigue subiendo de forma imparable, es casi un 8% más cara que en julio del año pasado.
2: Mañana entra en vigor de nuevo la bonificación de 20 céntimos a los carburantes, un alivio, sí. Al ritmo de la subida de los precios, la verdad es que se va a quedar corto, se lo va a comer enseguida.
4: Exactamente, eso es lo que parece y eso es lo que dicen desde las estaciones también de servicio. Estamos ante un parche porque pronto va a pasar el efecto de la ayuda cuando vayamos a las gasolineras. Hablamos de ayudas lineales. Nacho Rabadán es director de la Confederación Española de Empresarios de Estaciones de Servicio.
1: estas bonificaciones nos parecen timoratas y además incomprensibles, porque estas bonificaciones lineales no solucionan el problema de precios desbocados que tenemos. Y digo incomprensibles además si lo comparamos con lo que ha sucedido o con lo que ha aprobado el Consejo de Ministros ayer con respecto a la electricidad y al gas.
4: Bonificaciones que tampoco gustan al campo, tampoco parecen satisfechos con ese descuento, creen que es insuficiente y sobre todo lo que van a hacer es mantener esas movilizaciones que van a llegar este próximo otoño, este otoño a las calles españolas. Juan José Álvarez de Asaja y Andrés Góngora de COAG.
6: Dejemos ya de prorrogar medidas que sí valen para el momento en el que valían. No es una situación coyuntural, esto es una situación estructural y hace falta medidas estructurales.
7: Esta propuesta no es aceptable. Esta propuesta va a afectar a la cesta de la compra. Por eso el sector agrario no se va a quedar de brazos cruzados y vamos a emprender un proceso de movilizaciones.
4: Y tampoco el sector del transporte se conforma con este descuento. Ellos reclaman ayudas directas.
2: El gasto sanitario se va a disparar en las próximas décadas y se acercará al gasto en pensiones, imagínate. Un informe del Instituto de Actuarios asegura que será el 11% del PIB en 2070, actualmente es del 6%. El envejecimiento de la población será uno de los principales factores para que el dinero que desembolsamos en salud se duplique. Pero no solo eso, también las nuevas tecnologías influirán en que el gasto sea mayor. ¿Por qué? Estamos infravalorando las necesidades de financiación de la sanidad en un futuro más o menos a medio plazo. Eduardo Sánchez es codirector del Centro de Investigación del Instituto de Actuarios de España. Eduardo, ¿qué tal? Buenas noches.
8: Hola, buenas noches, Sánchez. Vosotros.
2: Gracias por atendernos. Tenemos algún problema con la línea. A ver si se mantiene. ¿Por qué esa subida tan, no sé si previsible, del gasto sanitario?
8: Bueno, ahí es previsible, pero ya los propios estudios de IDEF nos los presentan y nos los hacen ver que esto iba a ocurrir. Es verdad que la magnitud del incremento, pues en nuestro estudio se pone más de manifiesto, aunque esto es algo que se veía venir y que estaba previsto ya en los trabajos que han hecho en IDEF con carácter previo. Y el problema no es que es solo el incremento en salud, es que se incrementa de modo muy relevante todo el agregado de gasto social en relación al PIB. Porque estamos hablando de salud, pero deberíamos hablar también de pensiones, que esto es un tema que está encima de la mesa constantemente, o de los propios cuidados de larga duración.
2: Claro, en el fondo todo es lo mismo.
4: Eduardo, ¿qué tal? Buenas noches. Lo decía Ángel, no sé si estamos infravalorando esas necesidades futuras de financiación de la sanidad española o estamos teniendo en cuenta esto que dices.
8: Bueno, pues se está infravalorando en algún modo. Se está infravalorando porque las estimaciones que se utilizan por parte de IDEF, del organismo, la Autoridad Independiente de Responsabilidad Fiscal, pues digamos que hay algunos de los valores que están considerando que no están particularizados para el caso español. Por ejemplo, en el caso a la hora de realizar las proyecciones, en los cuales intervienen el envejecimiento poblacional y el desarrollo de las pirámides de población, pero también otros elementos, no se están considerando, por ejemplo, de modo adecuado lo que es la propia evolución del envejecimiento en relación a cuánto son la mejora en la esperanza de vida y de esa esperanza de vida, cuánta esperanza de vida es en buena salud. Esto es un elemento que es relevante y en los estudios de IDEF consideran que esa esperanza de vida en buena salud es superior a la que resulta de los datos que hemos elaborado nosotros con datos precisamente del INE y con una serie temporal que va del 2004 al 2023. Mientras que los datos que presentan en IDEF, digamos que la mitad de la esperanza de vida que se gana la consideran que es en buena salud, en nuestro trabajo constatamos que solo por cada año de incremento de esperanza de vida en el caso de los hombres, solo dos meses y medio son en buena salud y en el caso de las mujeres solo son tres meses. Por lo tanto, en este punto tiene una perspectiva el análisis que es optimista, ¿no? el trabajo que han hecho.
2: ¿Qué tiene que ver la tecnología con esa subida de gasto? ¿No tendría que ser al revés?
8: Pues la tecnología afecta normalmente con un incremento de gasto porque típicamente las nuevas tecnologías y la tecnología hace que el incremento del gasto sanitario sea más alto en las personas, además más mayores. El envejecimiento digamos, yo he asociado que determinadas patologías y determinados medios de diagnóstico y desarrollos tecnológicos hagan que crezca más el gasto en estos perfiles de edad que con respecto a otros. Es verdad que es buenísimo la cronificación de enfermedades, el ganar esperanza de vida, el mejorar la longevidad, es muy bueno, pero tiene un coste. Ha habido una mejora muy relevante en aspectos cardiológicos en los últimos 100 años con el uso de las estatinas, los estenos, las cirugías, los tratamientos, por supuesto, oncológicos o los tratamientos de diálisis, que han provocado un incremento también del gasto. Es una cosa que es muy buena, bendito incremento de gasto, pero tiene asociado también ese mayor coste sanitario al final.
4: Eduardo, y no sé si este gobierno tendría, o bueno, los futuros gobiernos también, que planificar mejor este gasto, ¿no? ¿O qué habría que hacer?
8: Pues yo creo que hay distintas posibilidades o cosas que se podrían hacer. Por un lado, una mejora de la eficiencia, tratar de mejorar de algún modo y de eficientar el nivel de gasto. Invertir más en prevención, seguro, es mucho mejor prevenir que curar, ya lo dice el refrán. Y por último, ¿por qué no? Una mayor colaboración entre sanidad pública y privada. Esto que está tan demonizado de la sanidad privada, ¿por qué no? ¿Por qué no que la sanidad privada colabore también al sostenimiento y a la sostenibilidad de la sanidad pública, ¿no? Permite en esa colaboración privado y público, ¿no? A través de seguros privados, pero a través también de la propia sanidad privada.
2: Pues estemos atentos, o cuando menos, seamos conscientes. Eduardo Sánchez, codirector del Centro de Investigación del Instituto de Actuarios de España. Por cierto, Eduardo, ¿actuarios? Mucha gente se preguntará, ¿eso qué es?
8: ¿Eso qué es? Bueno, pues es una profesión que lleva mucho tiempo en España, es una profesión regulada. Tenemos un colegio profesional desde el año 1943 y somos típicamente economistas, matemáticos o estadísticos que nos dedicamos a hacer predicciones, hacer cálculos estadísticos que tratan de predecir el futuro, eliminando el riesgo y la incertidumbre, o por lo menos cuantificándolo y trasladándola a números, a economía, a cifras, en euros, toda esa incertidumbre y ese riesgo.
2: Pues tomamos nota. Ya hablaremos, que hay muchísimas estadísticas muy interesantes, seguro. Eduardo, gracias.
8: Muy bien, muchas gracias.
2: Adiós, adiós. Una pincelada más, lo que también sigue subiendo es la factura de la luz. Volvió a superar los 100 euros en septiembre y ya es la más cara en 4 años.
4: Sí, exactamente, la tarifa ha subido 39 euros en apenas 5 meses. Se sitúa ya en septiembre en los 104. Hay que remontarse, tú lo decías, hasta 2022 para encontrar un precio así de alto. La guerra de Ucrania, hay que recordarlo, comenzando. El recibo ha subido un 28% en un año y no para de incrementarse, sobre todo desde el mes de abril. En ese momento pagábamos la factura, para eso de comparar, 64 euros. Y no solo va a subir la luz, ya lo hemos hablado, también el gas. Esa tarifa TUR, la regulada, lo va a hacer en un 15% como máximo en octubre, después de que el gobierno topara el incremento.
2: Como cada miércoles, hablamos del sector primario en esta linterna. Miramos al mar. El acuerdo de pesca entre la Unión Europea y Mauritania, vigente desde 1987, finaliza el 14 de noviembre y no hay visos de renovación. Eso tiene en vilo a cientos de pescadores españoles que faenan en esas aguas, sobre todo gallegos, andaluces, que tienen en este país africano hasta hoy uno de sus destinos claves. En total, los europeos recogen 280.000 toneladas de pescado cada año. ¿Ahora qué? ¿Hay otros caladeros preparados por si el acuerdo no se renueva? María José de Pazo es armadora en Marín, Pontevedra. Sus barcos faenan allí en Mauritania. María José, ¿qué tal? Buenas noches.
9: Buenas noches, muchas gracias por hablar de este tema tan importante para tanta gente.
2: Seguro que sí, a ti por atendernos. ¿Cómo os afecta que todo pinta, puede que no haya nuevo acuerdo?
9: Pues nos afecta de una manera vital. Vital quiere decir que no hay caladeros alternativos abiertos para estos segmentos de flota. Tristemente, no se preparó un plan de contingencia. La última reunión de los comités negociadores fue en junio de este año y fueron pasando julio, agosto. Estamos ahora en septiembre, pues haciendo un poco a correr las tareas que deberían estar ya hechas. En fin, la flota no tiene alternativas. Y no solo son estos barcos con sus tripulaciones y todos los puestos indirectos que generan en España y fuera de España, sino también pues para el consumidor, para todos aquellos que consumen esta proteína, que es la mejor, ¿no?
4: María José, ¿qué tal? Buenas noches. ¿Qué pescáis exactamente vosotros allí en Mauritania? ¿O cuál es el pescado típico que los barcos españoles traen?
9: Mira, mi segmento de flota pesca la pesca objetivo es la especie objetivo es la merluza negra. La merluza negra se subasta de forma histórica en la lonja de Cádiz y es la única en España que abastece pues a todos los mercas y a todas las grandes superficies y también a todos los minoristas. Esa lonja y todas las personas que allí trabajan y que también todos estos comercializadores pues tendrían que cerrar sus establecimientos porque se abastecen desde hace décadas de la lonja de Cádiz.
2: María José, ¿las autoridades os han dicho algo, tanto españolas como europeas? Esto imagino que depende de Bruselas. ¿Sabéis ya que a partir de ese día no podéis faenar pescar allí?
9: Pues no sabemos nada de forma clara. Se dice que se está haciendo todos los intentos, que se está haciendo máxima presión, pero sinceramente yo es la continuidad de muchas empresas que llevan muchos años autónomos, medianas empresas, también grandes empresas. También hay barcos congeladores como los de Huelva, marisqueros, que bueno, muchas comunidades que estamos, sobre todo de gallegas y los andaluces, estamos pendientes de esto, pero no hay una información clara. Y ya, ya que me habéis llamado y me permitís decir, a mí me gusta decir las cosas como son. Llevamos meses de incertidumbre. A mí me llaman los tripulantes preguntando cuál va a ser su futuro. Claro. Bueno, pues si a partir de noviembre se va a poder seguir trabajando, incluso en la logística de empresa, pues nosotros tenemos rotaciones de tripulación y dicen, bueno, pues mira, María José, yo voy a aguantar hasta el 14 de noviembre porque si luego voy a tener que irme al paro de forma forzosa, quiero trabajar. Los que están descansando, que les tocaba ir, dicen, yo quiero irme antes porque si luego voy a estar en el paro, pues quiero irme antes. O sea, es un desbarajuste también, claro, a nivel organizativo. O sea, cualquier kiosco de pipas tiene más información y sabe organizarse mejor que nosotros. O sea, esto es también incluso, hay que pasar inspecciones, hay que subir los barcos a mantenimiento. Pues estamos aguantando, bueno, si vamos a parar, pues ya no se hacen, ya se pasan las inspecciones, pues un poco más adelante, o lo que sea. Es que no se sabe uno cómo organizar. Un tema fundamental en las empresas también.
4: María José, no sé si le vais a pedir algún tipo de ayuda al gobierno o qué solicitáis a las autoridades, aparte de claridad, claro.
9: Primero, voluntad, que yo no percibo que haya una voluntad, porque se acaba el acuerdo el 14 de noviembre, pero se podía haber pedido una prórroga ya en el mes de junio, simultáneamente o subsidiariamente, o como había varias vías para poder plantearlo. En el año 2019, con el mismo ministro Planas, no había acuerdo, expiraba y se activó una prórroga. En el año 2020 se activó otra prórroga para que no paralizar a la flota y se pierde pues esta oportunidad también. Las negociaciones están muy, muy frías y muy alejadas desde junio porque hay una diferencia de la contrapartida financiera. Pero sí que critico que no se hubiese activado esta prórroga, como ya se hizo en el 2019, en el 2020, que es un pasado cercano, estamos hablando de los años 80. Entonces, y aparte me parece una falta de coherencia, porque si se hizo en el 2019 con el mismo argumento de no paralizar la flota, de seguir abasteciendo nuestros mercados con nuestras banderas españolas, pues ahora nos dejan en el garete y con un futuro pues de extinción, porque si no, un barco es para pescar. Lo que tú apuntabas, los fondos de FEMP no contemplan ayudas por paralización forzosa. Entonces, el futuro a partir del 14 de noviembre es no hay caladero y no hay ayudas. O sea, más negro, imposible. Y no solo es, perdón, no solo es para las empresas y sus trabajadores, sino para el consumidor.
2: Claro.
9: Se le quita la posibilidad de consumir un pescado, que eso es medicina, es bienestar y es salud.
2: Pues nos quedamos con esa clave. Ojalá si se puede hacer presión, para eso estamos aquí, María José. Y recordémoslo, queda mes y medio. A ver si suerte y hay tiempo.
9: Si se quiere, el ministro Planas, el comisario Costas Cádiz, en vez de mandar cartas, hay que coger que Mauritania está ahí al lado. Desde Las Palmas se llega en una hora, se puede activar. Muchísimas gracias.
2: Gracias
9: por darme la oportunidad de hablar de este tema.
2: Gracias por atendernos, María José de Pazo, armadora en Marín, Pontevedra. Gracias, buenas noches. Adiós, Iván.
4: Adiós, Ángel.
2: Chao.

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0: Son las 10, las 9 en Canarias. ¿Qué tal? Soy Ángel Expósito. Seguimos con la linterna encendida de este miércoles.
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0: El día pasa por cuatro grandes noticias. El gobierno sigue trabajando para convencer a sus socios para dar el visto bueno a los decretos que se votan el viernes en el Congreso. Uno de ellos, el de los alquileres indefinidos, parece imposible que prospere, bueno, hasta el punto de que ni está publicado en el BOE. Dos, la jueza Beatriz Viedma remite al juez del caso Leire más de 90 vídeos del canal de YouTube en el que la trama lanzó ataques contra ella. La instructora del caso del hermanito denuncia una campaña activa en su contra. 3. Juan Jesús Vivas declara ante la Audiencia Nacional que llamó 10 veces a Moncloa para hablar con Sánchez en los días previos a la invasión de Ceuta. El gobierno dice que solo pidió hablar en una ocasión con el presidente el 30 de julio y que le atendió ese mismo día. Solo le respondieron en 3 ocasiones. Y 4. Israel investiga el incidente en el vuelo de Fly Dubai que estuvo a punto de causar una auténtica tragedia. Netanyahu asegura que uno de los pilotos intentó estrellar el avión tras apuñalar al otro. A bordo viajaban 180 personas. Enseguida lo ampliamos, pero quiero dedicar unos minutos a hablar de Ceuta. Se cumplen 2 meses del asalto a la frontera desde Marruecos. Nekane Fernández, buenas noches.
3: Buenas noches.
0: Hoy ha declarado, lo acabamos de apuntar, Vivas como testigo ante el juez de la audiencia, ante la juez María Tardón en la Audiencia Nacional. Ha defendido que ellos no tenían tanta información en los días previos al asalto masivo porque no tenían contacto con inteligencia. Además, ha relatado que pidió a Interior cerrar fronteras, un mando único y declarar el estado de emergencia nacional. Tras declarar como testigo, ha relatado cómo desde Moncloa, literalmente, pasaron de él.
4: Cuando hablo de días previos, hablo del 27, 28 y 29, antes de que se iniciara la invasión el día 30, pues yo creo que hubo intentos de 10 intentos de comunicarnos con el presidente del gobierno, a través de llamadas y de mensajes. De estos 10 intentos, fructificaron, en cuanto que tuvimos respuesta, 3, a través del director de gabinete.
3: Y el gobierno, sin embargo, tardó un mes en nombrar un mando único que ha acabado siendo el ministro Ángel Víctor Torres. Este, el responsable de política territorial, confía en que el presidente ceutí haya dicho la verdad ante la juez de la Audiencia Nacional. Desde Moncloa dicen que Vivas solo pidió una vez hablar con Pedro Sánchez y que ese mismo día que lo pidió, el 30 de julio, ambos mantuvieron una conversación. El gobierno dice que hay registros de llamadas para comprobarlo.
5: El señor Vivas había acudido en calidad de testigo a la Audiencia Nacional. Como saben todos, los testigos están obligados a decir la verdad y no me cabe ninguna duda de que lo que ha dicho es la verdad. Y por tanto, ante una situación de una investigación judicial, lo que hay que hacer, lo que ha hecho hoy el presidente de la ciudad de Ceuta, es colaborar y hará lo propio todos aquellos que sean citados en calidad de testigos y que la investigación avance.
0: O sea, si no te cabe ninguna duda de que ha dicho la verdad, es que intentó hablar 10 veces con ellos, ¿no? No te cabe ninguna duda. Mañana pasarán por la audiencia el jefe de la policía local de Ceuta y aquel jefe de gabinete del delegado del gobierno que ha dimitido. Todo, ahí han dimitido estos dos, nada más.
3: Y hoy precisamente ha comparecido por primera vez su sustituto, que se llama David de la Encina. Dice que son tiempos de hechos y no de palabras. Asegura que se requieren medidas para recuperar la vida de los ceutíes porque se está atravesando una situación muy extraordinaria.
6: Vengo a trabajar en nombre del Gobierno de España por la recuperación inmediata de los derechos básicos que los ciudadanos y ciudadanas de Ceuta desde hace 59 días no pueden disfrutar, y vengo en definitiva a apostar por el futuro, que significa apostar por la confianza, por la tranquilidad y por la seguridad de que en el futuro situaciones con las que padecimos hace 59 días no pasarán y desde luego no tendrán una respuesta sino mejor que la que hasta ahora hemos sido capaces de dar.
0: Esperemos, como sea igual o peor, en fin. Se trabaja con la idea de retornar a todos los migrantes, quedan unos 14.000-15.000. A esta hora el gobierno sigue trabajando en ese decreto que aceleraría la expulsión, no es tan urgente como el de la vivienda, claro. El texto permitiría devolver a quienes no soliciten asilo en los 7 días hábiles posteriores a la notificación de una orden de devolución. O sea, seguir mareando la perdiz.
3: Pero, sin embargo, el gobierno no parece tener prisa por aprobarlo. Estaba previsto que se estudiara ayer en el Consejo de Ministros, pero se ha retrasado al menos otra semana. Al parecer existen ciertas dudas jurídicas.
0: A propósito de esas devoluciones que no llegan, hoy el gobierno ha informado de que no se ha devuelto a Marruecos ni a un solo menor no acompañado. Dice que hay 10 expedientes de reagrupación familiar enviados a Marruecos, solo 10. Así que a este paso no parece que se vaya a recuperar la normalidad a corto plazo en absoluto.
3: Y eso que el gobierno confía en recuperarla antes del 15 de octubre, pero la realidad es muy distinta porque la situación no mejora. Y hoy, por ejemplo, se ha empezado a perimetrar la playa de Benítez, desalojada ayer por la policía, para evitar que estas personas vuelvan al lugar y establezcan un nuevo asentamiento. Eran 400 que ahora están en el centro de acogida temporal de Loma Colmenar.
0: Bueno, ni de broma estamos cerca de que vuelva la convivencia normal a Ceuta. 2 meses exactos después, todo sigue igual. Unos malviviendo en las calles, otros dificultando la convivencia con los locales y los ceutíes aguantando. Tiempo de análisis hoy con Diego Garrocho y con Alberto Pérez Jiménez.
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0: Alberto Pérez, buenas noches.
7: ¿Qué tal? Buenas noches.
0: ¿Qué tal, profe? Buenas noches.
7: ¿Qué tal? Buenas noches, Ángel.
0: Oye, lo de Ceuta es increíble. Es que no hay palabras, por lo menos, además, a lo mejor es que estoy demasiado sensible con ese tema, porque, pero el morrazo, la desidia, el abandono y el cinismo, es que no hay palabras.
7: Hoy contábamos nosotros en el confidencial que lleva exactamente 61 días Sánchez sin poner el pie en Ceuta. Es que ha tenido tiempo para muchas cosas, para grabar recomendaciones de TikTok, para se fue a Nueva York, lógicamente, para grabarse vídeos con Mandani encestando a la papelera. Pero a mí me parece alucinante que después de lo que él mismo llamó como una violación de la integridad territorial del país, 2 meses hayan pasado y los ceutíes estén abandonados y se sientan que ha bastado cualquier cambio de foco informativo para que parece que están olvidados de la agenda política española, ¿no? Y me parece que es lo más grave que ha pasado en mucho tiempo, ¿no? Este ataque y cómo siguen viviendo allí, cómo todos los días podemos oír testimonios de la gente que se siente completamente abandonados. Y bueno, yo creo que efectivamente el gobierno está encantado de que el foco se desvíe de Ceuta y que creo que los medios tenemos una responsabilidad enorme en seguir fijándonos y poniendo el foco allí.
8: Profe. Sí, yo creo que Pedro Sánchez ha conseguido lo que sabíamos que iba a intentar y desafortunadamente lo ha vuelto a lograr. Tienen una extraordinaria capacidad para marcar la agenda pública y para soltar bengalas de distracción a las que los medios de comunicación, con una extraordinaria docilidad, solemos acudir. El problema de Ceuta no es que persista, es que corre el riesgo de estarse agravando a cada minuto, porque cada minuto que pasa y no se soluciona, hay un riesgo mayor de que eso se cronifique y además el umbral de tolerancia de la opinión pública, bueno, pues va ascendiendo, ¿no? Y ya nos va aburriendo, nos parece que es una cuestión antigua que queda ahí residualmente. Bueno, yo creo que será cuestión de tiempo el que haya un conflicto grave, porque lógicamente tener a personas hacinadas en esas condiciones en el fondo es una bomba de relojería y a lo mejor necesitamos que acontezca un drama para que se vuelva a reactivar una opinión que debería estar concentrada en Ceuta y que debería ser letal, a mi juicio, para la supervivencia de este propio gobierno que permitió que ocurriera, es decir, que yo creo que es responsable en esa agresión por una mala vigilancia de la propia frontera, pero que después ha demostrado una gestión, después de los hechos, absolutamente desastrosa.
7: Y luego, perdón, Ángel, que es que no solo es que es mucho lo que está sufriendo el pueblo de Ceuta y los ciudadanos de Ceuta, sino los migrantes que están en la playa, en las playas, en condiciones. La gente puede pensar que en Ceuta ahora llega, estamos en octubre y que no va a hacer. No. En Ceuta, en la playa ahora mismo, empiezan a llegar las lluvias, empiezan a llegar el frío, empieza a llegar tal, y están completamente abandonados. O sea, que no pensemos que este gobierno, que va de progresista y va de acoger a los migrantes, les está tratando mejor que cualquier otro gobierno de la Europa que ellos llaman no progresista. O sea, que están abandonados en una playa y están buscando, hoy se ha modificado en el BOE uno de los decretos para hacer un nuevo centro de internamiento, de acogida o tal, en terrenos de la cárcel de Ceuta, sí, a 400 metros de la frontera con Marruecos, ¿no? Yo creo que en algún momento, como decía Diego, puede saltar cualquier chispa y vamos a tener
0: lo increíble,
7: que volver al foco informativo sobre Ceuta.
0: Lo increíble es con ella saltó ya. Lo digo en positivo,
7: sí, sí, sí.
0: Por la gente de Ceuta, sí, sí. Sobre todo, eso sí que es increíble. Oye, permitidme, cambiamos de tercio, los dos queréis hablar del asunto de la vivienda y creo que Jorge Bustos también. A esta hora en la linterna llega el enfoque de Jorge Bustos. ¿Qué tal, George? Buenas noches.
9: Buenas noches, Ángel. Pues mientras España contiene la respiración a la espera de ver lo que pasa con los famosos decretos de la discordia sobre la vivienda, que se votarán el viernes en el Congreso y hasta ahora nadie sabe si van a decaer los dos o si solo va a decaer uno, dependerá sobre todo de lo que decida Junts. Y mientras se están paralizando muchas firmas de contratos de alquiler porque la inseguridad jurídica es absoluta, me he fijado hoy en una noticia que podría haber sido una tragedia que estaría abriendo mañana todos los periódicos del planeta, y es el secuestro de ese avión de Fly Dubai que iba hacia Tel Aviv, en el que el copiloto, que era de Omán, apuñala al piloto con la intención, suponemos, de hacerse con el control de la aeronave para estrellarla contra alguna ciudad israelí. Esta es la hipótesis que se maneja hasta ahora, aunque Israel lo está investigando. Finalmente fue la intervención de un grupo de pasajeros, los propios pasajeros, que redujeron al copiloto y unos pilotos que viajaban fuera de servicio como pasajeros en la cabina pudieron tomar el control de los mandos del avión y aterrizarlo. Cuando las películas de secuestros, el malo siempre dice que nadie trate de hacerse el héroe, a lo mejor se equivoca, porque precisamente ha sido un grupo de pasajeros que han intentado hacerse el héroe y lo han conseguido los que han salvado al mundo de un crimen aéreo de los peores de la historia.
0: Gracias, George. Te escuchamos mañana a partir de las 6 en Herrera en COPE. Seguimos en tertulia con Alberto Pérez, con Diego Garrocho. Abordaremos el tema del avión, por supuesto, es, en fin, cuando menos escalofriante, ¿no? Pero capítulo vivienda, capítulo Puerta del Sol, a dos días del pleno, hay un montón de enfoques. Lo cogemos por Puerta del Sol y luego vamos con la norma, que vamos. Es lo que más les llama la atención. Diego quiere plantear el debate sobre quién beneficia más las movilizaciones de estos días.
3: Pues sostiene y nos lo apuntaba en su avance de la tertulia que más allá del contenido de los decretos y de la utilización partidista de las protestas, cada partido tiene motivos para sacar rédito de lo que está sucediendo. El PSOE, por ejemplo, para atraer al electorado más a la izquierda, Sumar para intentar movilizar a sus votantes ante el batacazo que ya pronostican todas las encuestas, Vox querrá rentabilizar su discurso y el PP presentarse como un partido solvente ante el caos.
0: Alberto proponía poner el foco en la acampada en la Puerta del Sol.
3: Y no tanto por esas reivindicaciones de los que están allí, que nos vendieron al principio, sino por el circo que se está montando alrededor con las visitas de personajes del mundo de la cultura, que buscan también sacar tajada de la protesta. Recordemos que el ayuntamiento y la comunidad han exigido al gobierno que desalojen la zona antes de mañana, pero la delegación del gobierno apela al derecho de reunión. José Luis Martínez Almeida es el alcalde de Madrid.
10: Le vamos a enviar hoy un documento comprensivo de adoquines que han sido localizados en las tiendas de campaña y que han sido extraídos de obras cercanas, de cuchillos de grandes dimensiones, es decir, que no son necesarios para cortar un bocadillo.
0: ¿A quién beneficia esto? La pregunta la planteaba Diego. ¿A quién crees que beneficia, si hubiera algún beneficio electoral para alguno?
8: Bueno, que van a intentar sacar algún beneficio electoral lo estamos viendo. O sea, yo creo que la gestión, digamos, de esta explosión emotiva solo se puede entender en clave electoral. Y yo creo que el Partido Socialista está haciendo una operación muy arriesgada. A mí tengo constancia que desde Moncloa creen que lo que se ha abierto es una ventana de oportunidad para movilizar a una parte del electorado de izquierdas. Eso es cierto, pero también es cierto que la historia nos enseña que cuando se agita la calle, lo normal, y más allá de las visiones sobre gobiernos progresistas, es que la calle acabe apuntando al gobierno y acabe generando algún tipo de coste. El precedente más inmediato, o el más visible, sería el del propio 15M, que parecía que era una especie de revolución irreversible y que acabó brindando una victoria electoral al Partido Popular con un récord absolutamente histórico. Sí hay una diferencia que empieza a notarse y es que desde el sindicato de inquilinas, que al principio estaban movilizando a la gente contra el gobierno progresista o enseñando de alguna manera los dientes, parece que están abrazando a Sánchez y ya se han posicionado y han indicado a Podemos que deben votar o que deben convalidar esos dos decretos y en principio eso podría beneficiar al gobierno. Pero cuidado, porque una de las fortalezas, independientemente de que pudieran o no conservar el gobierno después de las elecciones, cuando las hayas de la estrategia del Partido Socialista, era acabar con su izquierda y acabar aglutinando todo el voto de izquierda. Pero lo que empieza a ser probable es que al agitar la calle,
0: despierte
8: a la izquierda de la izquierda, a Podemos y a una parte de Sumar. Eso les puede dar eventualmente algún escaño más al bloque, pero le puede restar algo al Partido Socialista.
0: ¿Cómo lo ves?
7: Efectivamente es una estrategia arriesgada. Yo creo que estamos en un momento de la legislatura que todas las estrategias que tiene que hacer para intentarse sobrevivir Pedro Sánchez son arriesgadas, porque es que no le queda otra. O sea, está, digamos que está prácticamente en coma, entonces tiene que intentar hacer jugadas estratégicas muy complicadas. Yo cuando vi ayer que convocaban el pleno el viernes, evidentemente era porque decía, bueno, vamos a ver, van a intentar sacar sí o sí los decretos, y si no, buscar el culpable, que será Vox, será el PP y será Junts.
0: Claro. No, el PP y Ayuso es seguro, hombre.
7: Y entonces, bueno, vamos a ver cómo acaba esto. Podemos, especialmente el movimiento de hoy del sindicato de inquilinas, que como decía Diego, al principio parecía muy a la izquierda de la izquierda y pidiendo la defensa de los intereses de los inquilinos, pues esta tarde ha pedido ya directamente que se aprueben los decretos, ¿no? Eso es un balón de oxígeno para el gobierno. Vamos a ver qué hace Podemos.
0: Podemos lo dice que vota que sí.
7: Tiene muy complicado el decir que no, si una vez que el sindicato de inquilinos ha dicho que no, pero vamos a ver Junts. O sea, Junts...
0: Inquilinos ha dicho que sí.
7: Inquilinos ha dicho que sí. Podemos va a tener muy difícil decir algo que no diga inquilinas. Aunque, bueno, sabemos que se pueden echar al monte en cualquier momento. Pero Junts va a tener otra vez la clave. Yo sé, porque hemos tenido contacto con gente de Junts, que en principio la recomendación es decir que no a los dos decretos.
0: Estás haciendo spoiler.
7: Ah, bueno.
0: Que lo sepas. Concretamos y continúa. Bien. Perdona, Alberto. Sí. Necane.
3: El gobierno lo que está haciendo es eso, ahora trabajar para asegurarse el apoyo de los socios al decreto. Podemos ha sido el último en decir que lo va a apoyar, como ya habían anunciado Esquerra y Bildu, en contra, como era de esperar, va a estar PP y Vox. Núñez Feijóo dice que es una trampa.
11: Nosotros no vamos a apoyar en ningún caso una trampa de esta naturaleza. Un gobierno que aprueba un decreto y en el mismo instante aprueba el siguiente derogando el anterior y los dos lo somete a votación de las Cortes es un gobierno tramposo. Yo no voy a engañar a los españoles.
3: El PNV se lo está pensando, hoy ha estado en Madrid Aitor Esteban, y Junts no aclara lo que va a votar, aunque Miriam Nogueras dice que están preocupados.
12: Estamos decepcionados y preocupados porque los principales objetivos eran detener los fondos buitre y proteger a las familias. Este Real Decreto no detiene esos fondos buitres porque pueden seguir comprando y no protege a las familias. Nosotros pedimos honestidad, rigor y solvencia, y estamos preocupados porque en este primer análisis todo eso no se recoge.
3: Y con este escenario, Pedro Sánchez dice que es moderadamente optimista.
13: Soy razonablemente optimista sobre la convalidación. He escuchado al PP decir que soy traidor. ¿A quién? ¿A los fondos buitre que especulan con la vivienda? Pues sí, me gusta ser traidor a ese tipo de intereses.
0: Perdona que te hemos cortado.
7: No, estoy escuchando ahora a Pedro Sánchez decir que es traidor a los fondos buitre cuando hasta el 2025 han estado vendiendo todos los pisos de la Sareb a los fondos buitre, que modificaron.
0: Y se han quedado con cuatro para el rollo
7: ¿Cómo se llama? El Casa 47
0: o algo así.
7: Bueno, pues eso. Pero bueno, no, lo que estaba diciendo antes es eso, que no, que ahora mismo todo vuelve a depender de Junts. Yo sé positivamente que el informe que se ha hecho enviar a Puigdemont es decir que los dos decretos son inasumibles, que son un trágala, que recomienda votar que no. Pero claro, no es la primera vez que Junts, al final, en el último momento, cuando recibe promesas o cuando recibe la seguridad de que van a darle una contrapartida que le guste al señor de Waterloo, pues acabe aprobándolo, ¿no? Ahora mismo, yo te diría que es muy extraño que Junts saque adelante este decreto. Y si no salen los decretos del gobierno, va a tener muy complicado contentar o calmar a la gente que esté en sol.
0: Todo este carajal, que yo estoy convencido que el 99% de la gente no entiende en absoluto, se explica perfectamente con este corte de la rueda de prensa del Consejo de Ministros, como la ministra de Vivienda... Explica el tema.
14: la congelación. Tengo que recurrir al texto porque ahora ya tengo un cacao. Tengo que revisar la última versión que no la tengo aquí. Discúlpenme. Este texto justo no me lo he no está aquí ni la última versión del. Disculpadme que estaba justo buscando esta parte del texto que esta sí que estaba cerrada. Es que me falta la definición final de los textos, que era algo que estábamos ajustando también su propia entrada en vigor, que no me quiero aventurar porque no lo tengo aquí encima, que son siempre las últimas redacciones con XX.
0: La vergüenza ajena. No, ¿cómo ya lo tuvo que pasar?
7: Es que dice la pobre, dice, no tengo la versión final, no la tenías tú ni la tenía nadie. O sea, es que se ha publicado en el BOE una cosa que estaban negociando hasta de madrugada.
0: Un rato antes.
7: No tenían ni idea de lo que estaba.
0: Sí, pero
7: de lo que
0: define estaba perfectamente la situación.
7: Y una inseguridad jurídica. Una inseguridad jurídica que está creando.
0: Más allá del ridículo, define la cuestión.
8: Bueno, es que es gravísimo. Yo no conozco otro momento donde se haya cerrado un Consejo de Ministros y se hayan aprobado unos decretos ley en los cuales no se ha consolidado todavía el texto. Cuando escuchábamos ahora mismo a la ministra de Vivienda, estábamos escuchando a una persona cuya trayectoria profesional es absolutamente nula fuera de la política. Y creo que todo lo que está ocurriendo se explica a partir de este hecho. Y esto es muy relevante. Es decir, si entendemos, y yo creo que existían motivos suficientes para asumir que el problema de la vivienda era uno de los problemas centrales de esta legislatura y de la realidad que viven todos los españoles, cabría pensar que un gobierno responsable tendría que comisionar una cartera tan sumamente sensible a alguien con una especial capacidad, pero a quien se le brindó, y además retribuyendo un eventual enfrentamiento con Paje, que es una de las obsesiones que persiguen al presidente del gobierno, era brindarle un foco a alguien que ya había demostrado su impericia con otra cartera donde tampoco lo había hecho demasiado bien. Y esto es extraordinariamente grave porque, como digo, cuando estaba compareciendo delante de los medios no existía un texto concreto. El problema es que cuando ya hemos tenido acceso a los textos, no nos hemos encontrado con textos que fueran más o menos tranquilizados, sino todo lo contrario. Nos estamos encontrando con una práctica legislativa absolutamente populista. El preámbulo que hoy ha aparecido en el BOE mencionando la dictadura y hablando del machismo, a mí me parece

0: Ahora, si nosotros salimos y vamos a la Puerta del Sol, no podemos caminar por el centro de nuestra ciudad, nos encontramos que hay monumentos vandalizados con banderas republicanas, a lo mejor yo quiero poner
1: volvemos
0: una bandera
1: a lo de antes distinta. Y que no pase nada más.
0: Y que no pase nada, y dices, oye, ¿quién le ha concedido este poder a esta gente?
1: Solo te digo una cosa, me consta, porque conozco a alguno, suspendidos todos los permisos y libranzas de policías de la SUIP, los antidisturbios, a partir de mañana en adelante.
2: Claro, es que esto enlaza...
1: Ojo, la delegación de gobierno, ¿por qué? Porque saben.
2: Esto enlaza con lo que proponía yo de la historia del Circo del Sol.
1: Con perdón para los del Circo del Sol.
2: Sí, sí, que se está convirtiendo aquello. Pues claro, es que anoche estaban ya los de Núcleo Nacional y otros ultras amenazando con que dice que iban a despejar de piojos la Puerta del Sol. Entonces, anoche, que estuvimos por ahí dando una vuelta, pues estaban toda la gente de los bucaneros, punkis que yo no veía desde nuestra época de los años 80.
1: Tú habla por ti.
2: Con unas crestas.
1: Nuestra,
2: sí, sí.
1: Dice nuestra.
2: No.
1: Tú habla por ti. Yo era la época de Necan.
2: Ahora vas a ser más joven, sí.
1: Vaya semanita y todo eso.
2: Pues estaba todo lleno, o sea, estaba petado anoche porque estaban esperando a que vinieran supuestamente los de Núcleo Nacional, que le habían advertido y tal. Esto se va a liar. En algún momento se podrá liar y entonces el delegado del gobierno...
1: La culpa es de Ayuso.
2: Ya la culpa mirará a ver a quién culpa. Hombre, porque claro, decía que ahora, mientras que no haya actos ni disturbios, no tienen por qué actuar la Policía Nacional, ¿no? Es un juego muy peligroso lo que estamos viendo. Decías antes tú que Ángel, que Isabel Rodríguez... No, decía Diego, que no había tenido fuera ni una sola actividad fuera de la política. Bueno, su marido era panadero y era hasta directivo del IBEX, ¿no? Desde que fue nombrado. Con lo cual, es un viaje de vuelta que está muy bien, ¿no? Y entonces, bueno, lo que está pasando en Sol... Vamos a ver qué es lo que va a suceder, qué es lo que va a seguir pasando. Yo me temo que si el viernes... Al final, Junts cumple sus amenazas y no se aprueban los decretos. ¿Cómo van a reaccionar la gente de la Puerta del Sol, de las acampadas? Porque yo estoy convencido que allí hay...
1: Pues ¿sabes cómo van a reaccionar? Salvando las distancias. Igual que los 80.000 que entraron. Toca rebato el que manda y se vuelven. Vamos.
2: Yo estoy convencido de que ahí hay gente que sí que cree y que confía.
1: Venga,
2: y, que, y que cree que esto hay que cambiarlo y que el problema de la vivienda y que se puede hacer y tal. Pero claro, lo que hemos estado viendo estos días, el circo que se ha convertido eso, o sea, viendo a los Almodóvar. O sea, que los Almodóvar pasen allí.
1: Solamente falta Wyoming.
2: No, bueno, hablar de pisos. Pero Wyoming es el más franco. O sea, Wyoming ha dicho, yo tengo mucho dinero, me lo he gastado en 19 pisos, que tiene 19 pisos, como otros se lo gastan en barcos. Pero los Almodóvar, Pedro y Agustín, se fueron, creo que fue el domingo, a decir que esto era una cosa salvaje, que había que ponerle límites, unos señores que tienen una sociedad que se llama El Deseo Inversiones,
1: y les había pillado en Panamá,
2: que se dedican... con 1 millón de euros de capital social, con un edificio entero cerca de las ventas, que se dedican a la compra-venta y arrendamientos inmobiliarios. Estos señores se dedican a eso. Hoy he visto a Daniel Guzmán, el supuesto director y actor, diciendo también que había pasado las noches entre las tiendas quechuas ahí, porque era muy solidario.
1: No, ponía que la primera empresa de alquiler de viviendas y tal es Decathlon.
2: pues él estaba entre las quechua diciendo que había que ser muy solidario en un reportaje de nuestra radio televisión pública que ha hecho un despliegue con Xavier Fortes, que se lo había ido a preguntarle. Sin embargo, cuando a este hombre en 2024 le condenaron por ir con otros 4 individuos a echar a los que habían ocupado su casa cerca de la casa de campo. Entonces, bueno, yo estoy seguro que hay gente que totalmente convencida y con unos ideales estupendos, pero está eso a punto de convertirse en un circo en el que cada uno va a sacar rédito a lo que sea. Oye, como el típico Carlos Bardem, que es el primero abajo firmante, que se presenta allí y que dice, estamos contigo, Paquita, porque se equivocó y le llamó Paquita en vez de Mari Carmen.
1: Es que hoy me llega un meme que dice, ya solo falta que Mari Carmen vaya mañana a echar gasolina. Entonces ya tenemos decretazo, baja el precio, lo que haga falta.
0: Lo peor de todo es que estamos viendo a gente utilizar un dolor que es cierto al servicio de una causa personalísima y además siempre los mismos,
1: el drama de la vivienda,
0: mismas caras.
1: El drama de la vivienda es un drama.
0: Claro que sí.
1: Pero esto es otra cosa. Bueno, es otra cosa.
2: Pero un segundo. ¿No ha visto al luchador este social que se quejaba diciendo que le estaban haciendo un Guantánamo a la gente de allí porque el reloj del sol tocaba los cuartos y que estaba Ayuso poniéndolos a posta? ¿No se ha enterado? Él se cree que el reloj del sol solo funciona en las uvas.
0: Y no sabe
2: que tocan las uvas en cuartos, en medias y a menos cuarto y las campanas.
0: Y el domingo cuando escuche las campanas de las parroquias ya verás.
2: Va a ser
1: bueno, ya verás. Novedades en el caso de las cloacas del PSOE.

0: y no ha hecho más que empezar la juez Beatriz Viedma como acusación.
1: Eso es, la jueza, recordamos que investigó a David Sánchez, ha enviado a la Audiencia Nacional casi un centenar de vídeos del canal de YouTube del ex juez Sáenz de Tejada, que era, recordemos, el contacto de Leire Díez en Badajoz. Los vídeos pretenden demostrar que le estaban haciendo un seguimiento por comentarios como este.
2: Ya sabéis, que os veis en las concentraciones contra leyes del Parlamento, te ves con el decano, te ves en las concentraciones, en las reuniones del colegio, sabemos ya, el colegio de los niños, también te ves allí.
1: Y además hoy hemos sabido que la semana pasada la UCO fue a Badajoz para tomar declaración a Cintia Rocho, más conocida como Celsa. Es la mujer que se reconoció a sí misma cuando escuchó que Leire tenía una anotación.
3: Y yo pensé, Badajoz, Viedma, heroína, gitano, Celsa, y dije, soy yo. Y me mandaron la dirección de su casa, fotos de ella en su gimnasio, muchísimas fotos. Yo sabía que iban a por ella. ¿Qué quieres, que vaya a su casa? ¿Para qué quiero yo la dirección de la magistrada?
4: ¿Y que vayas a su casa para qué?
3: Ahora entiendo y comprendo que para nada bueno. A mí no me hubiera gustado ser la Beatriz.
0: Tenían fotos, te estás riendo de la Cintia esta, dice drogas, violaciones,
5: voy a ser yo,
0: claro, la Celsa, la otra soy yo, claro, eres tú. Digo que, fuera de coñas, tenían fotos de ella en el gimnasio, de la propia juez, de los niños en el parque, el domicilio del colegio al que iban. Esto es la técnica que tenían los etarras, los comandos de información. Es impresionante.
5: Y que para que supiera que estabas en su diana. O sea, ese es el trabajo de las cloacas. Yo creo que la jueza ha hecho estupendamente bien en presentarse como acusación particular. Le pidieron que motivara su historia y hoy ha presentado 96 o 98 vídeos, creo que son.
0: Del pájaro este, el tal Sáenz de Tejada, que tiene que ser.
5: Bueno, es un individuo que ha tenido y que tiene muchos expedientes abiertos y muchos problemas con la justicia. Y bueno, hasta 96 vídeos en los que se demuestra hasta qué punto a esta mujer, por estar investigando o por estar instruyendo el caso del hermanísimo de David Sánchez Pérez Castejón en Badajoz, le pueden haber puesto una diana de esta manera, con lo que dices tú, el colegio de los niños, dice que sabemos dónde está, cuándo vas a buscarles. Bueno, un tipo de presión, dices ETA, la mafia, la Ndrangheta, o lo que sea. Y luego pensamos que eso, que las cloacas es una cosa más un poco anecdótica. No es anecdótica, es esto, las cloacas.
6: Y es curioso porque cuando hablamos de las cloacas parece que se nos va la vista a otro lugar, pero es que las cloacas son las cloacas del Partido Socialista. Es decir, esto ha estado promovido por el partido que está en el gobierno. Ha habido personas de tantísima altura como Patxi López o Cristina Narbona, presidenta del Partido Socialista, de los cuales existe constancia de su proximidad con Leire. Y es más, lo que estamos viendo ahora en personajes vinculados a estas cloacas empata o es exactamente el mismo discurso que estamos escuchando en ministros y en comunicadores en tertulias como esta, donde se ha estado señalando a jueces y a profesionales que han estado fiscalizando o investigando las irregularidades hoy probadas en sentencia del hermano del presidente del gobierno. Este a mí me parece que es el de todos los casos de corrupción y de los escándalos que rodean al gobierno el más grave y de una manera insólita de nuevo, por cómo se ordena de una manera tan extraña en este país la conversación pública. No estamos hablando de esto, pero es el partido del gobierno persiguiendo a jueces, señalando a fiscales y también a periodistas con una trama absolutamente corrupta que a ver dónde nos llega.
5: Y por eso el Partido Socialista está tentándose la ropa, porque temen mucho que Leire pueda seguir los pasos de Aldama.
0: Hombre.
5: Y pueda colaborar. Y como Leire empiece a hablar, lo de Aldama va a ser una broma.
0: Perdona, en cuanto pase X horas donde yo me sé, ya me contarás.
5: Bueno, pues sí, cuando la detuvieron y la llevaron al lado de tu casa, a la comandancia, hubo que mandar una ambulancia porque se puso se moría.
0: Los nervios. La cuestión es, y os pido casi tipo test, ¿es posible que toda esta película de mafia cutre se les ocurriera a ellos solos?
5: No, imposible. Imposible.
6: ¿Cómo iban a estar protegiendo al presidente del gobierno sin que el presidente del gobierno supiera que lo estaban protegiendo?
5: Y que todo se monta además cuando los famosos días de reflexión. Claro. O sea, ya está
0: Santos Cital, está el amor ciego. El amor ciego. El amor ciego. Déjame 2 minutos, que ahora vengo.
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2: Hoy en COPE estamos contando cómo el aumento de la esperanza de vida está cambiando nuestra forma de vivir. La cuestión es si vamos a vivir tanto tiempo, pero en condiciones dignas.
3: Eso es, la longevidad ha dejado de ser una cuestión médica para convertirse ya en una cultura del bienestar, y esos cambios de hábitos se notan en las costumbres de los jóvenes y los adultos, que se preguntan y se preocupan cómo vivir más y mejor. En esta linterna hemos escuchado a Rocío, es fisioterapeuta en una residencia de Fuensalida, en Toledo. Allí trabajan para que los mayores tengan una mejor calidad de vida.
4: Trabajar fuerza. Se ha dicho caminar es importante, el corazón, los pulmones, pero hay que trabajar fuerza. Es calidad de vida, mejora la densidad ósea, mejora la autonomía, mejora la movilidad y reduce muchos riesgos de muchas enfermedades, como pueden ser la diabetes, de corazón. Ahora se está viendo que esa línea es muy, muy positiva.
3: Y José Viña es especialista en envejecimiento saludable y longevidad y ha explicado en Herrera en COPE la importancia del deporte para mantener a nuestro cuerpo activo, tanto en solitario como en grupo.
5: El aeróbico andar, el equilibrio bastante bien andar en la marcha y después un poquito de pesas. Social, lo que hacen es importantísimo, porque la mente también se desarrolla. Y después personalizado, no a don fulano de tal, sino al grupo de personas, por grupos. Por tanto, personalizado, social, multicomponente.
2: Esta cultura del bienestar, de seguir activos, impulsó ya hace años la creación de un medio digital 65ymás.com, una página web centrada en las noticias que interesan y que afectan directamente a las personas mayores de 65 años. Son casi 10 millones en España. Paco Valle es economista, es CEO de 65ymás. ¿Qué tal, Paco? Buenas noches.
6: Buenas noches, Ángel.
2: Oye, una pregunta. ¿No se te ha quedado corto el 65? Quiero decir, 65 y más, sí, la edad de jubilación, jugarías a eso. Pero es que tú ahora ves a la gente de 65, por suerte, y dices, esto tenía que ser 75 u 80 y más.
6: Fíjate, nosotros jugamos, obviamente, como bien dices, jugamos al tema de 65. En ese momento era el punto de corte, ahora ya es 60.
2: ¿Cuándo?
6: Estamos hablando de hace 8 años.
2: Fíjate.
6: 2019. Y lo que sí que es cierto, salimos con el objetivo de abordar todo lo que ocupaba y preocupaba a este segmento de población. Nuestros lectores, el segmento que más nos lee es a partir de 55 años, que oficialmente es cuando se considera seniors. Y en línea de lo que tú dices, nosotros hablamos de los seniors. Pero lo que sí que es cierto es que estamos hablando de más del 30% de la población. Entonces, meter... Yo soy senior, tengo 55 años y tengo mis hijas en la universidad. Entonces, meterme a mí en el mismo segmento,
2: dice, joder,
6: que mis padres, que tienen 80 y algo años y tienen una realidad radicalmente diferente, yo creo que debemos hacer una reflexión profunda cuando hablamos de seniors.
2: Lo comentaba yo esta mañana en esa residencia de Fuensalida, en Toledo. He aprendido mucho de cómo, en un pueblo como ese, en la provincia de Toledo, cómo utilizaban nuevas tecnologías, nuevas técnicas de fisio, ha sido muy instructivo. ¿Somos conscientes de la importancia del respeto de esa franja de edad de los mayores mayores? Yo tengo la sensación de que la sociedad, en cierto sentido, decía, ya está al final.
6: La sociedad, primero, no lo valora. No agradece que hoy estamos aquí, que vivimos mucho mejor que hace 30 años y vivimos gracias a esa gente. Eso, punto uno. Punto dos, estamos siempre, y ahí voy a darle un golpecito en la cabeza a los políticos, estamos siempre hablando de los mayores, etcétera. Pero no se aborda la problemática que nos viene. Como decía nuestro presidente Fernando Onega, al cual recordamos todos los días, es un tsunami lo que viene. Dos datos. En 2000 había 3.500 personas mayores de 100 años. En el año 25, a pesar de la pandemia, hay más de 20.000.
2: ¿Solo la proyección?
6: En el año 2000, el peso de los menores de 15 años, es decir, los niños que van al pediatra, tenía un peso del 16%. Actualmente tienen el 13,6%. Los mayores de 65 representaban el 16% y ahora representan más del 21%. Y la pregunta es, ¿nos estamos preparando como sociedad? En absoluto. En el año 2000 teníamos 7.500 pediatras en España. En el año 25 tenemos 12.000. Es decir, un decremento de la población target, y por contra teníamos 400 geriatras y hoy tenemos 1.500. Le pregunté al secretario de Estado por qué este último año en el MIR había el triple de plazas de pediatras que de geriatras.
2: Curioso, directamente afectado, y está muy atento Alberto Pérez.
1: Qué puya más traidora.
7: Aquí
2: el teenager.
7: No, estoy viendo, efectivamente la población mayor de 65 años en España son ya más de 10 millones de personas. Pero ¿no estás viendo que en los últimos tiempos hay una especie también, este frentismo que hay en todo? También hay una especie de frentismo desde no sé qué parte política o parte de la sociedad por empezar a enfrentar a los jóvenes que tienen muchas dificultades con los mayores que están cobrando una pensión porque dicen, vamos a ver, es que tienen una serie de ventajas, tienen su piso ya, tienen su y encima tienen una buena pensión. ¿No está viendo como una especie de enfrentamiento que quieren llevar?
2: Intergeneracional.
7: Sí, es un enfrentamiento. El frentismo que estamos viendo en todos los lados lo estamos llevando también entre los jóvenes y los mayores, ¿no? Los jubilados.
6: Sin lugar a dudas, y eso es preocupante como sociedad. ¿Por qué? Porque al final la evolución del país depende de que todos vayamos a una. Es decir, y la sociedad no va a evolucionar sin los seniors, pero tampoco va a evolucionar sin los jóvenes. Y este sistema de confrontación lo único que está realizando es conflicto. Uh-huh. Y yo repito, es decir, y se lo intento transmitir a mis hijas, el respeto a los mayores, que gracias a Dios viven mucho mejor ahora, mucho mejor.
2: Que los abuelos.
6: Que los abuelos. Aunque digan que era mucho más fácil, no. Se vive mucho mejor. Y esto es gracias a la gente mayor. Es decir, y tenemos que seguir evolucionando. Y los mayores necesitan de los jóvenes, ¿eh? Esto no podemos trabajarlo por separado como sociedad.
2: Es un suicidio. Profe.
1: ¿Qué tal, Paco? Yo me considero ya mayor también, porque David Trueba dice que uno es mayor en el momento en el que tu futbolista favorito ya es más joven que tú.
2: Sí. Entonces, joder, ya... pues no hace tiempo de eso, macho. No hace tiempo de eso, tío.
1: Me siento dentro del club, pero cuando hablamos de envejecer y de envejecer bien, escuchamos muchas veces la necesidad de hacer deporte, de levantar hierros, de hacer fuerza, de tener una buena alimentación. Y no sé si descuidamos en ocasiones el cuidado del espíritu, que es una cosa un poquito cursi, pero puedo poner un ejemplo para que no pensemos en cosas demasiado elevadas. Un problema esencial, yo creo, de la tercera edad es la soledad no deseada. Y hay demasiados elementos que yo veo ausentes en la conversación pública y no sé si habría que sumar, además de a la dieta, a la terapia, del ejercicio, bueno, pues determinados cuidados que no tienen que ver solo con lo corporal y lo material, pero que son muy importantes para nuestros mayores.
2: Me permites una apostilla, y eso claro. Sí que es un problema social. No, ellos son las víctimas, pero es un problema social. Yo tengo que visitar una residencia donde tengo a uno de los abuelos de la familia, el que queda. Y es muy impresionante la cantidad de gente que hay en la residencia, son cientos, ¿eh?, a los que no visita nadie nunca. Es acojonante.
6: Por varios motivos. Primero, porque nos hemos vuelto una sociedad mucho más egoísta. Y eso es un punto fundamental. La soledad no deseada no solo es en la gente que está en una residencia. La soledad no deseada es un problema que tenemos en la sociedad. Y cuando tú comentabas el tema del espíritu, nosotros lo hemos detectado, como sabéis, hacemos encuestas, tenemos muchas reuniones, y hemos detectado que hay un problema grave, que es, para empezar, la jubilación. Todos tenemos idealizada la jubilación, pero pasas de 100 a 0 en 24 horas. Y si no tienes un objetivo vital, que es el espíritu, si no tienes un objetivo vital, es muy duro levantarte cada día. Y es ahí cuando entras en ese bulbuc, que puede ser el deporte, puede ser la cultura. Mi padre tiene 83 años y está en la universidad.
2: Eso es muy curioso, eso es muy interesante, cada vez más, ¿eh?
1: Sí, ¿no? Y en las universidades sabemos que va a ser parte.
2: Y cómo estudian humanidades, y cómo estudian historia. Eso es, me parece. Yo tengo algún amigo ya jubilado que se ha puesto a estudiar historia del arte, me parece fantástico.
6: Hablé con un profesor de uno de estos... todas las universidades ahora tienen un programa senior, sí. Todas.
2: Pero, el profesor de la Autónoma.
6: Pues Diego. Todas tienen. Y hablé con un profesor y me dijo, Paco, me tengo que preparar 20 veces más las clases con los senior que con los jóvenes.
2: Porque te exigen más.
6: Porque vienen a aprender.
2: Ya.
6: No, no vienen
2: es muy
6: a
2: distinto.
1: No vienen a probar. En todo lo que les pones, son muy hacendosos, lo hacen trampas, porque efectivamente lo hacen por vocación y por querer aprender.
6: Honradez. Y que tienen, bueno, que eso no podemos dejar de valorar, que es un activo brutal de la sociedad. Tienen un aprendizaje de muchos años que hay que ponerlo en valor.
2: Paco, tú eres economista. Tu experiencia profesional hasta que te lanzaste a esta película es la banca. Uh-huh. Estás trabajando en muchos, en varios países. Eres de Barcelona. El tema de la industria de los mayores, o en tema de la industria a partir de los 65, uno piensa, pues, no quiero hacer caricaturas, pero la sanidad, los aparatos hasta de asistencia y demás, los cuidados, los viajes, pero es que se ha disparado en un montón de aspectos más.
6: En un montón, en los últimos 10 años.
2: Porque encima, perdona, es gente que consume, y por suerte es gente o con ahorros o con una buena pensión, la mayoría.
6: Pero lamentablemente, las empresas, todavía tenemos nuestra mente, tenemos la imagen de nuestro abuelo. Mi abuelo con 67 años era un anciano. Sí.
2: Yo me acuerdo, mi abuela falleció más o menos con esa edad y fue el mayor disgusto de mi vida. Ya, yo tenía 15 por ahí y era doña Rogelia. O sea, era una viejecita de los cuentos. Y ahora pienso y digo, coño, estoy yo más cerca todavía.
6: Pero sí, fijaros, sí. Hablabas de las empresas. Las empresas de servicios, principalmente, no se han adaptado a la nueva realidad.
2: Por ejemplo,
6: la banca, las empresas de renting, las compañías de seguros. Es decir, que a ti no te concedan un crédito personal con 70 años, me parece ridículo. Que no puedas alquilar en determinadas compañías y en determinados lugares un coche con 70 años porque no te dan el seguro, me parece ridículo. Hay que sacar infinidad. Hablabas del desafío de la sanidad, el desafío de la dependencia. Obviamente la probabilidad con 90 años de que tengas una situación de dependencia es elevadísima. Oye, que empiecen a sacar productos que me cubran el cómo yo quiero que me atiendan cuando se dé esa situación y no dependa.
2: Además, sabes que va a haber negocio en eso, es impepinable.
6: Bárbaro, bárbaro. Pero también el país no lo puede sustentar todo. Es decir, si tú, el presupuesto, si a ti te crecen las personas de 90 años un 500% en los últimos...
2: No son sostenibles las pensiones, imagínate la dependencia.
6: O planificamos y creamos productos alternativos y modelos en los cuales, como hacías el plan de pensiones, oye, no, yo me creo un seguro o un producto financiero que me permita en una situación de dependencia abordarla. Otro ejemplo. En España, el año pasado, sabemos que el ahorro de los mayores está principalmente en el ladrillo.
2: Claro, nuestra cultura, somos así.
6: Hay productos que en países como Inglaterra se hacen al año pues más de 10.000 hipotecas inversas. En España el año pasado se hicieron 450. Siendo que en España...
2: Y vivimos más que en Inglaterra.
6: Y vivimos más que en Inglaterra, sí, y tenemos más ladrillo, sí, ahorro, sí, en ladrillo. Entonces, no es momento que el Banco de España se siente y diga, señores, vamos a regular de una forma seria esto porque es una forma de que tú tengas liquidez para afrontar tu realidad.
1: Paco, y otra cuestión que no sé si tenéis bien vista o bien auditada es si se está generando una fractura tecnológica con respecto a la gente que es mayor. Porque yo sí noto en muchos, no sé si ancianos o seniors de mi familia, que en muchas ocasiones se les está expulsando de actividades tan normales como ir, por ejemplo, a un restaurante y tener que mirar una carta si no saben manejar QR. El código QR o hacer un trámite bancario. No sé si estamos siendo poco amables con las generaciones de los mayores en esta revolución tecnológica que nos obliga a todos a tener un móvil, a saber manejarlo, a tener firma digital, y si deberíamos levantar un pelín el pie del acelerador.
6: Yo creo que levantar el pie del acelerador no, pero no dejar nadie atrás. ¿Eso qué significa? Y comentabas un restaurante, comentabas un banco, la administración pública, que contarte, es decir...
8: Oh, mucho peor, mucho peor.
7: Hablar con una máquina...
8: O pedir una cita, vamos, muchísimo peor.
6: Entonces, cierto es que al final cuando generalizamos, pues obviamente tenemos gente con 85 años que se maneja de una forma bárbara, pero hay gente que tiene, por las circunstancias, gente... De 65, de 70, de 75 años, en general, se manejan...
8: Ya han utilizado el smartphone.
6: Efectivamente. Pero claro, entramos nuevamente en los temas de que esto ha avanzado a un ritmo enorme, que luego, a medida que avanza la edad, se generan situaciones de dependencia, y no podemos dejar nadie atrás. ¿Eso qué significa? Que la administración pública, el restaurante o quien sea... pues debe tener una carta física, debe tener una oficina en la cual una persona que no puede o no quiere, es decir, tenemos todos...
8: Está en su derecho. Sí, pero es lo de las administraciones públicas es especialmente sangrante, ¿eh? Porque tenía que ser todo lo contrario.
7: Porque es una cita médica, sí. que esa gente la va a pedir a diario... Y es una locura pedir una cita médica con un aparato que al final te acaba colgando porque no, y entonces no piden la cita médica, espera que vengan los nietos, los hijos para que lo hagan.
8: Sí, ¿verdad?
6: Y no se salen tampoco, porque me ponen a mí a pedir una cita médica. No,
7: es horroroso.
8: ¿Ibas a decir, Alberto?
7: Sí, no. En la historia hemos visto que sí que había hace años y en distintos países. Un partido de la gente mayor, ¿no? Que eran los Panteras Grises y toda esta historia, que hubo un movimiento. ¿Tú crees que hay un hueco ahora mismo? Estoy viendo que son más de 10 millones de gente que vota, que tiene derecho a voto.
8: Y que vota.
7: Claro, que vota,
8: que tiene, vota.
7: Y que tiene derecho a voto. Y entonces, ¿habría un hueco para un partido político?
8: Perdóname, dicho de otro modo, los propios partidos políticos, hablábamos de la administración, ¿no están pasando de ese sector como nicho?
6: Los partidos políticos... Y aquí generalizo, sí, sí. Totalmente transversal, no pasan, a partir del mes que viene, no van a empezar a pasar.
7: Cuando empieza la campaña.
6: Van a tener focus en ya. Ellos. El resto, cero. ¿Hay hueco? Sin lugar a dudas. Mira, hay un tema que Fernando Onega luchó durante varios años, que era el Ministerio del Mayor. Porque él decía,
8: hay juventud,
6: sí. Él decía, hay juventud, hay familia, y dice, y la reflexión es de lo más correcto. El Ministerio del Mayor tiene que ser transversal a todos los ministerios, porque afecta en economía, afecta en salud, afecta
8: en seguridad,
6: en todo, en vivienda, es decir, afecta rigurosamente en todo. Y estoy yo totalmente de acuerdo en que viven de espaldas totalmente a los mayores. Es más, analicemos cuán representados están los mayores en el Congreso y en el Senado.
8: Bueno, hasta el punto de que te tienes que jubilar o te expulsan. Mira, el caso lo tienes en los militares. Es impresionante. Tú ves el conocimiento, ves el know-how, ves el background de esta gente, su experiencia, su forma, hasta forma física, y dices, no, tienen que pasar a la reserva por narices a los 60 y si eres tropa a los 40 y tantos. Y pero estamos locos.
7: Y por eso se lo rifan las empresas de
8: IBEX, claro,
7: para llevar la seguridad, consejos asesores, toda esa historia.
8: Y solo por cómo tienen la cabeza amueblada y el conocimiento de las cosas. Es que es un suicidio como sociedad, una descapitalización, claro. Pero ojo, no pasa en las empresas, ¿eh? No hace falta irse tan lejos. ¿En el sector del profesorado?
1: No, en la universidad sí es excepcional. La figura habitualmente que se emplea para, digamos, capitalizar ese talento senior es la figura del profesor emérito, y sí es muy habitual el que, aunque los profesores se jubilan...
8: Estiran.
1: En muchas ocasiones, hasta los 70, estiran. Y, bueno, yo me acuerdo de mi facultad, día 1 de septiembre, la primera persona que me encontré a las 8:40... era un jubilado, un profesor emérito, que por amor a la casa, también es verdad que tenemos el privilegio de tener un trabajo muy, muy especial, pues tenemos una muy buena legión y desde luego no podríamos prescindir de ellos.
8: A modo de conclusión, hemos hablado de los políticos, hemos hablado de la economía, hemos hablado de cuestiones concretas. Yo creo que es un problema de conciencia social. Si la gente nos concienciáramos más, si empujáramos más, movemos todo lo demás. Si pensamos en el partido político, o pensamos en el banco, o pensamos en el funcionario, no hacemos nada. Es un problema de la sociedad española.
6: De la sociedad y que como sociedad vamos tarde. Porque son retos estructurales que tenemos y que nos vienen encima. Comentabas el tema laboral. Es decir, con 45 años eres senior laboralmente hablando. Actualmente
8: El edadismo te echa a los 50.
6: Más del 60% de los desempleados actualmente son mayores de 45. Más del 60%.
8: Y presenta un currículum que ni lo abren. Es impresionante, ¿eh? Qué descapital, sí. Qué incultura en las organizaciones y en los equipos. Pero en fin. Bueno, familia, que muy interesante.
6: Mil gracias.
8: Paco Valle, CEO de 65ymás.com. La verdad es que, de verdad, muy, muy, muy interesante como sector y, joder, y sobre todo para gente como Alberto, que vamos, ya,
7: te he visto muy interesado, dale, porque estás ya al borde.
8: Dale una tarjeta y todo lo que necesite. De mi parte, todo lo que necesite. Diego Garrocho, gracias.
1: Nos vemos.
8: Gracias, Alberto.
7: Muchas gracias, chao.
8: Paco Valle, cuídate.
6: Bien, gracias.
8: Adiós a los tres. Chao.

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4: No es la primera vez que el rey Felipe VI se refiere a lo ocurrido hace 2 meses en Ceuta como una intrusión masiva de decenas de miles de personas violando una frontera española que es también una frontera europea. Sin embargo, en su discurso de ayer en la cena de gala ofrecida al presidente Macron, con Pedro Sánchez presente, ha dado un paso más al calificar lo ocurrido como un desafío mayúsculo desde el punto de vista de seguridad y orden público y humanitario. A la espera de que se produzca el anunciado viaje de los reyes a Ceuta, la palabra de Felipe VI ayuda a clarificar lo ocurrido. Ahora solo hace falta que se saquen las consecuencias desde el punto de vista de la actuación del Estado en defensa de la integridad territorial de España y en la necesaria ayuda humanitaria. La situación que se sigue viviendo en Ceuta representa un desafío sobre todo para los ceutíes que demandan un plan eficaz que permita a la ciudad recuperar cuanto antes la normalidad. Resulta paradójico que ante la inacción del Poder Ejecutivo sea el judicial el que avance con paso más firme en la clarificación de lo ocurrido, en las responsabilidades penales, ya que las políticas siguen sin depurarse. El hecho de que el presidente de Ceuta, Juan Jesús Vivas, haya declarado esta mañana en la Audiencia Nacional es una garantía de que el Estado de Derecho funciona. Insistir ante la jueza en que intentó contactar hasta 10 veces con Pedro Sánchez para alertarle de la invasión, sin obtener respuesta, es suficientemente elocuente de lo que ha pasado y de lo que pasa.
5: Son las 11, las 10 en Canarias. Nos queda media horita con la linterna encendida de este miércoles.
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5: Hace 2 meses hasta ahora, miles de personas seguían entrando en Ceuta desde Marruecos sin que nadie les detuviera. Se calcula que entre el 30 y el 31 de julio cruzaron la frontera más de 80.000 personas. 2 meses después, el gobierno es incapaz de concretar cuántos siguen en las calles de la ciudad autónoma, aunque el ministro Ángel Víctor Torres presume de que desde mediados de agosto se habrían ido casi 9.000.
7: Desde el 10 de agosto, 8.223 personas han retornado. Esto significa 1.432 personas más que la última vez que comparecí hace 7 días. Está por encima de una media de 200 personas día. 453 personas han sido expulsadas por razones diversas, lo que hace que nos acerquemos ya a las 9.000 personas que han retornado después del 10 de agosto a Marruecos.
5: Es curioso, dice que han retornado como si las hubieras echado tú. Los que se han ido porque les ha dado la gana, ¿sí no? Bueno, mientras avanza a la vez la investigación de la jueza María Tardón, atentos, que esto no ha hecho más que empezar. Mañana están citados como testigos el jefe de la policía local de Ceuta y el que fuera jefe de gabinete del delegado del gobierno, los dos dimitidos. Deberá explicar este a quien trasladó las alertas que recibió, por ejemplo, del Centro Nacional de Inteligencia. Hoy, el alcalde presidente de Ceuta, Juan Jesús Vivas, ha dicho que pidió 10 veces hablar con Sánchez en los días previos. Moncloa dice que solo lo solicitó el 30 de julio y que ambos mantuvieron entonces una conversación. Victoria Ballesteros.
8: Casi 3 horas ha estado declarando el presidente ceutí Juan Jesús Vivas ante la juez María Tardón y ha respondido a todas las preguntas. A la salida ha explicado los contactos que mantuvo con el gobierno en los días previos, que intentó hablar directamente con Pedro Sánchez hasta 10 veces sin conseguirlo. Sí llegó a contactar en 3 ocasiones con el director de gabinete del presidente. Vivas asegura que trasladó su preocupación por el aumento de la presión migratoria y que pidió medidas.
9: Nosotros estábamos pidiendo fundamentalmente 3 cosas. Que se decretara la emergencia nacional y no se hizo. Pedíamos que hubiera un mando único y no se hizo. y pedíamos que hubiera un refuerzo significativo de los cuerpos y fuerzas de seguridad.
8: Mañana declararán dos nuevos testigos, Sebastián Vega, que era el jefe de la policía local de Ceuta, y Gonzalo Sanz, jefe de gabinete de la delegación de gobierno. El testimonio de Sanz será especialmente relevante porque mantiene que recibió una alerta del CNI y que se la trasladó al entonces delegado del gobierno, Miguel Ángel Pérez Triano. La investigación lo que busca es aclarar qué sabía cada administración y qué decisiones se tomaron antes de la entrada masiva en Ceuta.
5: El BOE publicará mañana previsiblemente el segundo de los decretos que aprobó ayer el Consejo de Ministros. Se trata del que impulsó Sumar para convertir en indefinidos los contratos de alquiler. Si los caseros quieren rescindir el contrato sin justificación, deberían indemnizar a su inquilino con 12 mensualidades. El texto está abocado al fracaso porque es casi imposible que lo convalide el Congreso este viernes. Ricardo Rodríguez, buenas noches.
10: Buenas noches. El decreto de la prórroga automática de alquileres va a tener las horas contadas. Su derogación por el Congreso es admitida en la Moncloa. En el ínterin, el salto al BOE de la concesión a Sumar prevalecerá sobre el texto en vigor y desplazará sus prórrogas anuales de los contratos hasta 2028 para fijar contratos indefinidos. La Moncloa prefiere relativizar el cacao entre ambos decretos. Tampoco se acaba el mundo si está en vigor unas horas, reitan al más alto nivel, tras enviar a todos los grupos la norma magenta a fin de cumplir de alguna manera con el reglamento de la Cámara Baja, que exige que los diputados dispongan de la documentación con 48 horas de antelación. Entre las novedades, un endurecimiento de las condiciones para el propietario llamado a pagar 12 mensualidades si rompe con su inquilino sin motivo justificado. Un guiño más a los acampados en Sol, con quienes el equipo presidencial se declara empático, hasta animar a que las reivindicaciones continúen en las calles.
5: El decreto principal, que entra en vigor esta medianoche, también está en el aire, aunque a esta hora el gobierno se ha garantizado ya el apoyo de casi todos los socios. Solo falta por saber qué harán PNV y Junts. Íñigo Palomar, buenas noches.
11: ¿Qué tal? Buenas noches. A medida que van pasando las horas, se van despejando las incógnitas. Estaba claro que los principales partidos de la oposición votarían que no.
12: Yo no voy a apoyar a un gobierno tramposo.
13: No va a tener el apoyo de la oposición.
11: PP y Vox denuncian una estafa y defienden su plan de vivienda. Más pisos, menos impuestos. Otra de las incógnitas era Podemos, que en las últimas horas había definido el doble decreto de tomadura de pelo. Pero su portavoz, Pablo Fernández, decía esto.
14: Si el sindicato de inquilinas nos dice que se vota a favor de este decreto, pues estaremos ahí.
11: ¿Y qué dice el sindicato de inquilinas?
15: El viernes solo hay dos opciones, o votar a favor de la vida o votar a favor de la especulación.
11: Así que podemos colocar a los morados en el lado del sí. Esquerra Republicana también está en ese barco, pese a algunas diferencias internas, y falta por saber qué harán PNV y Junts. Los yetzales guardan silencio y los independentistas se hacen de rogar.
16: Decebuts y también preocupats.
11: Enfadados y decepcionados. Dicen que el decretazo no frena los fondos buitre y desprotege a los propietarios, pero cuando les hemos preguntado si apoyarán o no los decretos, Nugueras no ha querido desvelar su voto. Desde el partido, silencio absoluto. Hablan de moción hasta el minuto 90. Mañana es 1 de octubre y 9 años después seguimos pendientes de Puigdemont.
5: Mientras tanto, en Sol se preparan para la quinta noche de acampada sin que la delegación del gobierno tenga intención de desalojo alguno. Mañana vencen las 48 horas que aportaron comunidad y ayuntamiento, aunque denuncian que la protesta puede derivar en problemas de seguridad. Juan Baño.
17: Comunidad y ayuntamiento de la mano contra la acampada que consideran ilegal. Para este jueves, el gobierno de Ayuso anunció la presentación de un recurso contencioso administrativo contra el delegado del gobierno. El alcalde Almeida informa que Patrimonio del Ayuntamiento estudia los daños que ha podido sufrir la estatua del oso y el madroño. Denuncia lo que podría esconderse en las tiendas de los concentrados, según el documento remitido hoy al delegado del gobierno.
18: Le vamos a enviar hoy un documento comprensivo de adoquines que han sido localizados en las tiendas de campaña y que han sido extraídos de obras cercanas, de cuchillos de grandes dimensiones, es decir, que no son necesarios para cortar un bocadillo.
17: Y en medio, la policía, el sindicato unificado, el SUB, tras conocer la denuncia del alcalde, Ana Alarcón, su portavoz.
19: Si esto se confirma, desde luego que es de extrema gravedad y lo que no pueden hacer es seguir pasándose la patata caliente entre administraciones. Los policías tienen que saber cuándo intervenir, cómo intervenir, quién tiene las competencias y con qué medios van a hacerlo.
17: El SUB pide la intervención urgente del delegado para prevenir, dice, cualquier peligro que afecte a la seguridad de los ciudadanos y de la policía.
5: En menos de una hora vuelve a entrar en vigor el descuento de 20 céntimos al litro de carburante que aliviará al que pase por el surtidor y tenga un vehículo de gasolina. Si es diésel, el precio no cambia para el diésel. Además, según las estaciones de servicio, habrá que esperar unos días para que se note en todas las gasolineras de España. Marta Ruiz, buenas noches.
20: Buenas noches. Si repostas diésel, te vas a quedar como estás, pero si tu coche es de gasolina, pasarás a tener un descuento de 20 céntimos por litro frente a los 5 actuales, o sea, 15 céntimos de rebaja que podrías tardar en notar. Nacho Rabadán, de la patronal de estaciones de servicio.
21: Sí que tardará un poco más en notarse, porque será para las adquisiciones que las estaciones de servicio hagan a partir de octubre, y pensemos que la gasolina es el combustible que menos se vende.
20: Así que de momento la mayoría de conductores seguiremos abonados durante unos días a los más de 100 euros por depósito. Es casi un 40% más que hace un año. Después el alivio llegará a la gasolina, aunque veremos por cuánto tiempo. También mañana sube el gas, Latour, un 15% hasta final de año.
5: Y termino con tres chispazos de internacional. Primero, en Tel Aviv. Se sigue investigando el incidente en un avión que ha estado a punto de estrellarse con 180 personas a bordo. Uno de los pilotos de un vuelo de Fly Dubai ha intentado estrellarlo tras apuñalar a su compañero en cabina. Los pasajeros evitaron la tragedia.
22: En la puerta había otra persona con camisa blanca y yo supuse que era el piloto, ya que dentro había dos pilotos y fuera otros dos que estaban sentados. No sé muy bien qué hacían allí. Él y yo empujamos la puerta y el piloto estaba tumbado al lado, por lo que fue difícil abrirla, aunque finalmente logramos sacarlo. Fue cuestión de segundos. Lo sujetamos con fuerza entre varios para mantenerlo seguro y que no escapara.
5: Los ultraderechistas del gobierno israelí dicen que es un atentado terrorista yihadista. Netanyahu es más cauto. La aerolínea pide no especular. El tipo está detenido en Arabia Saudí, donde tuvo que aterrizar el avión de emergencia. El piloto herido es de la India y sigue ingresado en el hospital en estado estable. Segundo chispazo, Irán ha anunciado hoy que ha recibido una propuesta de Estados Unidos para reabrir el estrecho de Hormuz. Un movimiento que llega después de que Donald Trump rechazar hace unos días el plan presentado por Teherán. Esta noche, el presidente de Estados Unidos ha dicho que cree que pronto tendrán buenas noticias.
23: Tendremos noticias muy pronto, verán qué ocurre, muy pronto. Tenemos una nación que ha sido prácticamente destruida y tenemos un control prácticamente total del estrecho de Hormuz.
5: Y termino con la última provocación de Rusia a la OTAN. El gobierno de Putin ha enviado una carta a la Alianza Atlántica amenazando con el uso de armas nucleares en caso de que se ataque territorio ruso, incluido el enclave de Kaliningrado, esa península frente a Finlandia, entre Polonia y Lituania. El secretario general de la OTAN, Mark Rutte, dice que su respuesta ha sido breve y concisa.
24: Básicamente lo que hemos dicho es: escuchad, somos una alianza defensiva. Parad las amenazas nucleares. Esto es absolutamente inadmisible y no ayuda en nada. En especial, paren la guerra en Ucrania. Así que hemos dejado clara nuestra reacción, que ha sido breve y concisa.

0: hablamos de envejecimiento activo, pensamos en salir a caminar, hacer ejercicio o mantener una rutina. Mantenerse activo también implica cuidar nuestra mente. Los especialistas insisten en los beneficios que aportan las actividades que nos obligan a concentrarnos, a tomar decisiones, a recordar y a analizar lo que ocurre delante de nosotros. Una de estas actividades es el ajedrez, un deporte que puede practicarse a cualquier edad. Durante todo el día en COPE nos estamos preguntando cómo podemos vivir más, pero hacerlo mejor. Hemos constatado que una buena salud mental va de la mano de la longevidad. Esta noche ponemos el lazo en la linterna con Paloma Serrano y nuestra historia bonita y recomendable del día. ¿Qué tal, Palo? Buenas noches.
1: Hola, Ángel, buenas noches. Nuestra protagonista se llama Graciela, tiene 78 años y es alumna de la Escuela Ajedrez con Cabeza. El ajedrez ya es parte de su rutina semanal, un deporte que no exige correr ni levantar pesas, pero que requiere concentración y mucha práctica. Delante del tablero hay que estar pendiente de cada movimiento, tomar decisiones y adelantarse a la siguiente jugada. Graciela además socializa con los compañeros de clase. Cualquier excusa es buena para tomar un café cuando salen de la academia.
2: Empecé hace 7 años, muy poco después de que abriera la escuela. Tenía 2 nietos que jugaban ajedrez y me apetecía un montón jugar con ellos. Y entonces, como les llevaba a la escuela, pues pregunté. Resultó que también había clases para gente de mi edad. Y no solo eso, sino que me las recomendaban porque es buenísimo cuando eres mayor para centrar la atención, para seguir activa mentalmente. Me encantó, me enganché absolutamente.
0: Lo que empezó como una primera toma de contacto se ha convertido con el tiempo en una parte más de su rutina. También es importante lo que sucede en torno a la escuela, porque esta actividad, aunque parezca contradictoria, no la vive de forma individual. Coincidir con otras personas en un espacio común también forma parte de lo que Graciela recibe asistiendo a las clases. Esa parte social ha sido una pieza más de su relación con el ajedrez.
2: Yo voy a clase todas las semanas, voy los días mes, pero puedo ir a jugar cuando quiera. Y voy a veces a jugar, hay alguien siempre por ahí, comiéndose, esperando, mirando libros. Y nos miramos y vemos, jugamos, venga, jugamos. Y nos ponemos a jugar.
1: Nuestra veterana ajedrecista también ha comprobado que lo que practica le aporta en su vida diaria. Una evolución que ha ido surgiendo gracias a la constancia y a las horas que he dedicado al juego de mesa. Las habilidades que trabaja durante la partida no se limitan a las 64 casillas, también le están resultando muy útiles en situaciones de su vida cotidiana.
2: Me puedo concentrar más. A veces me distraía un poco, no centraba tanto la atención. Yo tenía la tendencia a centrarme sobre todo a defender al rey o buscar mi estrategia, pero de repente se me escapaban otras esquinas del tablero. Y ahora, ya después de años jugando, presto mucha más atención al total del tablero, a cada una de las piezas y sobre todo me concentro mucho más.
0: Cada clase le exige más destreza mental. No se trata solo de sentarse delante del tablero y mover las fichas, sino de interpretar qué está pasando en cada jugada y por qué una decisión puede cambiar el rumbo de la partida. Graciela se ha ido formando en el juego del ajedrez y adquiriendo nuevas herramientas a medida que avanzaban las clases.
2: Bueno, lo primero fue aprender a mover cada pieza, cómo se colocan, por qué están colocadas así y qué capacidad de movimiento tiene cada una de las piezas. Y luego darme cuenta de lo importantes que eran algunas de ellas. Y luego ya en clase nos seguían enseñando tácticas de aperturas, de medio juego, aprender a dar jaques en 2-3 movimientos. Vamos avanzando. Yo no juego muy bien, pero me encanta jugar.
1: El objetivo de la escuela, sobre todo en las clases enfocadas a las personas mayores, no es únicamente enseñar a jugar, sino aprovechar todo lo que conlleva la práctica de esta disciplina y así mantener a los alumnos activos mentalmente. Pedro Vicente es el director de la Escuela Ajedrez con Cabeza.
3: Todos estamos concienciados ahora mismo sobre los beneficios del ejercicio físico para un envejecimiento activo y cada vez más hay bastante conciencia en que el desarrollo cognitivo, pues como la memoria, la atención, el razonamiento, etcétera, que puede dar la pérdida de grasa, pues ayuda también a tener una salud física y mental y un envejecimiento activo.
0: Aquí entran en juego distintas habilidades, pensar la siguiente jugada, recordar posiciones o anticiparse a lo que pueda ocurrir dentro del 8x8. Para conseguir este objetivo, en la escuela utilizan diferentes dinámicas, adaptando cada actividad a la capacidad que quieren ejercitar en cada momento. La idea es aprovechar las propias herramientas que ofrece el deporte y darles distintas aplicaciones en clase.
3: Hay dos patas. Una que es directamente pues la práctica del ajedrez, conocimientos para jugar una partida con cierto sentido. Simplemente con la práctica del ajedrez pues ya se está desarrollando bastantes habilidades. Pero también en la vida social. Juegan partidas telegeneracionales, puedes ver a una niña de 8 años jugando contra un hombre de 90. Y luego otra pata que utilizamos en los materiales del ajedrez, el tablero, la pieza, etcétera, sin enseñar a ajedrez. Simplemente para hacer ejercicios de memoria.
0: Como Graciela, muchos alumnos de su edad llegan al ajedrez buscando una actividad, compartir, y con el tiempo encuentran mucho más. Una rutina, un espacio de encuentro, una forma de mantener la mente activa. Ese es precisamente el objetivo de las clases para mayores de ajedrez con cabeza. Utilizar este deporte no solo para aprender a jugar, sino también para trabajar capacidades como la memoria, la atención y el razonamiento. Una manera diferente de entender el envejecimiento activo. Cumplir años no significa dejar de aprender, de pensar o de enfrentarse a nuevos retos. Y si el ajedrez consiste en anticiparse a la siguiente jugada, se demuestra que su práctica nos ayuda a dar jaque mate al envejecimiento. Gracias, Palo, por poner el lazo en la linterna con nuestra historia bonita y recomendable del día.
1: Hasta mañana.
0: La postdata en la linterna la firma Juan Fernández Miranda. Hola, Juan.
4: ¿Qué tal, Ángel? Hoy he asistido a una situación surrealista. Estaba yo en un programa de televisión en el que han entrevistado a Ada Colau, la exalcaldesa de Barcelona, que ahora está de nuevo adquiriendo protagonismo a costa del debate de la vivienda y la cuestión de Mari Carmen, y de repente se ha presentado como víctima de distintos bulos. Algunos de ellos, efectivamente, bulos, otros acusaciones. Lo cierto es que, en medio de su crítica a quienes la atacan con bulos, ha afirmado textualmente que Isabel Díaz Ayuso es una corrupta que se ha comprado un ático de 6 millones de euros. Claro, ¿cómo es posible que una persona que ha tenido responsabilidades institucionales y que se queja de haber sido víctima o de estar siendo víctima de bulos, afirme en su explicación un bulo contra otra dirigente política? Ese es el punto en el que estamos. Y no será porque yo no he sido crítico con las explicaciones insuficientes de la Comunidad de Madrid en relación con la compra del ático, insuficientes y erráticas, pero de ahí a que se pueda afirmar que Isabel Díaz Ayuso es corrupta y que se ha comprado un ático como si se lo hubiese comprado ella sola, creo que hay un abismo. Así que mucho cuidado, porque en este momento, a costa de Mari Carmen, como consecuencia del lío que se ha montado y de las manifestaciones en la Puerta del Sol, los bulos circulan en todas direcciones. Así que mucho cuidado y a escuchar un poquito más la linterna y la COPE, porque somos víctimas de la desinformación desde altas instancias políticas. Y en ese plan.
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0: Como cada día te resumimos, a través de los sonidos de COPE, las noticias y las voces que han marcado la jornada. Y para ello, Gonzalo Zalaya.
12: Buenas noches, Ángel.
0: ¿Qué pasa?
12: Después de todo lo que ha pasado en tres días, yo sinceramente estoy expectante a ver por dónde nos sale mañana la actualidad.
13: Verán cómo acaba esto.
12: En el menú de hoy tenemos clanes gitanos, secuestros de avión, amenazas nucleares y un decreto que en el Boletín Oficial del Estado, por lo visto, se ha convertido en una columna de opinión.
14: Casi me da un síncope.
12: ya solo me puede sorprender que mañana salga Zapatero a decir que las joyas eran de Mari Carmen.
13: Tenemos derecho a tener un techo.
14: Papá, pásame la cacerola, que voy a calentar la fabada.
12: Y si alguien me escuche, oye, pues mira, que se lleven a Mari Carmen a Ceuta, a ver si así se acuerdan de lo que está pasando allí.
0: Andamos como locos con los decretos de vivienda.
15: Es una manera de manipular a la gente.
0: Y dejamos en un segundo plano la invasión que continúa en Ceuta.
16: Ya no saben qué inventar.
0: Juan Jesús Vivas ha testificado durante 3 horas.
17: Pues muy bien.
0: Mañana les toca ante la juez Tardón al dimitido jefe de gabinete del dimitido delegado del gobierno.
18: Hay que ver, menudo lío.
0: Y al jefe de la policía local de Ceuta.
19: Va a ser memorable.
0: A estas alturas sabemos que hay militares y espías marroquíes en Ceuta.
20: Uy, uy, uy, uy.
0: Que el mismísimo delegado del gobierno...
21: Mental.
0: Alertó personalmente desde días antes y no le hicieron ni caso.
22: ¿Tú crees que esto es normal?
0: Y que 15.000 personas siguen en Ceuta.
12: El decreto que no parece que quiera aprobar el gobierno es el que permite acelerar las devoluciones de esos migrantes.
0: No es urgente. Estaba previsto que se estudiara ayer en el Consejo de Ministros, pero se ha retrasado al menos otra semana.
23: No tengas prisa, ¿eh? No tengas prisa.
0: De momento, hoy se ha presentado en la ciudad el nuevo delegado del gobierno.
24: Felicitats a la familia.
0: Promete trabajar para recuperar cuanto antes la normalidad.
12: A ver si es verdad. Mientras tanto, la tarde la hemos pasado escuchando declaraciones de los socios de gobierno diciendo que votarán a favor, otros poniéndose bravos pero luego darán el sí.
25: Es un desastre el Consejo de Ministros, lo sabe todo el mundo. Hace ya mucho tiempo.
12: Podemos, por ejemplo, ya ha dicho que va a votar a favor.
0: El gobierno ya contaba con el rechazo de PP y Vox, así que se esfuerza por convencer a sus socios de investidura.
26: No aguanto a tus insoportables perros.
0: Esquerra Republicana, Bildu, ya le han dicho que sí.
27: Son mala gente.
0: El PNV dice que se lo está pensando.
28: Yo quiero que se peleen.
0: Y Junts no aclara lo que votará, pero su portavoz Miriam Nogueras dice que no han logrado sus principales objetivos.
29: Pues que se tome algún fármaco.
0: ¿Esta es la banda o el ejército de Pancho Villa?
12: Y yo que cuando pienso en Bildu votando a favor de un decreto de vivienda solo puedo pensar en zulos.
30: Digo pocas cosas, pero yo creo que se me entiende.
12: Por cierto, ya ha circulado una noticia que decía que el decreto de renovación automática de los alquileres obligaría a los caseros a pagar hasta 12 mensualidades a los inquilinos si no se les prorroga el contrato.
31: Estamos exagerando ya un poco, ¿no?
12: Pues yo añadiría la obligación de que el casero tenga que hacer un cocido todos los domingos.
0: Me parece.

0: notarlo en el bolsillo.
1: Qué grande Matías Prats.
2: Sí, sin duda, sin duda. Por cierto, ¿se acuerdan de aquella vez que les contamos que Leire Díez, fontanera del PSOE, había contactado con un clan gitano para darle un susto a una juez?
3: Que esto es pa' mear y no echar gota.
2: Bueno, pues hay novedades.
0: Esta gentuza tiene fotos de la juez en el gimnasio.
4: Joder.
0: Aparte de las hijas en el parque.
4: Estáis enfermos.
0: El gitano dijo a la UCO, los agentes se presentaron en prisión, que su intermediario le comunicó,
4: atención,
0: el interés de la red de Leire,
5: ¡loca!,
0: eliminar, entre comillas, a la jueza Beatriz Viedma.
6: ¡Estamos perdiendo el norte!
0: Viedma ha asegurado que tiene testigos que pueden acreditar que las cloacas fueron contra ella.
2: Y si pensaban que ya no se les podía sorprender más, déjenme decirles que hay sospechas de que hoy se ha secuestrado un avión.
0: Y termino en Tel Aviv, donde hace un rato ha llegado el avión de la aerolínea Emirati Fly Dubai, que ha tenido que aterrizar de emergencia en Arabia Saudí.
7: Verá, verá.
0: Al parecer se produjo un incidente en cabina entre el capitán y el copiloto. Según Netanyahu, uno de ellos apuñaló al otro para intentar estrellar el avión con 180 personas a bordo.
8: Madre mía.
0: La mayoría de ellos israelíes. Era un atentado en toda regla.
9: ¡Os cagamos todo de miedo!
0: Los pasajeros lograron reconducir la situación entrando en cabina.
10: Llevo un año horrible.
0: Y al parecer reduciendo al agresor. Joder.
2: Está mal el panorama, ¿eh? Joder.
0: Va movida. Como no cogemos aviones casi nosotros. Ya,
2: total, ¿eh? Y aun con todo esto hay gente que cada vez vive más años.
11: No me fastidie.
2: A mí cualquier día me da un jari con todo esto, ¿eh? Pero hoy en COPE hemos buscado cómo vivir más y sobre todo vivir mejor. Y puede que uno de los secretos esté en ese centro de día de Fuensalida en Toledo, porque hoy te has dejado caer por allí.
0: ¿Cómo se llama usted?
12: Saturnino Arias, el músico.
0: ¿Dónde aprendió usted a tocar un instrumento?
12: De oído nomás.
0: ¿En qué año nació usted?
12: 1930.
13: Potenciar las capacidades de los residentes de...
0: ¿Cuánto de fundamental es la familia?
14: Se sienten como más en casa aunque estén aquí. Su familia viene, su familia le trae su ropa.
15: De cierta manera es muy triste. Esas personas que por desgracia no tienen a nadie, verles cómo acaban sus últimos días solos. Entonces nosotros siempre intentamos darles ese trato familiar que se merecen.
2: ¿Qué tal por ahí?
0: Qué personal, qué vocación, qué... Ha sido muy bonito, muy, muy instructivo, sí.
2: Sí, desde luego, parecía muy emocionante.
0: Bueno, y el Satur tocando el saxo era un máquina, el tío. 96 años.
2: Sí, sí, sí.
0: Qué
2: sí.
0: Tío.
2: Pues mira, hace 30 que Jarabe de Palo publicó La Flaca.

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0: noches, 11:30, 10:30 en Canarias. Bienvenidos, bienvenidas, esto es El Partidazo, Cadena COPE. A esta hora, justo en este momento, está rodando en la pista del aeropuerto de Copenhague el avión privado de Cristiano Ronaldo para volar rumbo a Madrid, a casa de Cristiano Ronaldo. Abandona Cristiano la concentración de Portugal después de un lío tremendo con su seleccionador, con Jorge Jesús, con el que ha reñido, ha discutido y hoy se ha escenificado esta división en una rueda de prensa en la que el seleccionador ha dicho que el que manda en el equipo es él.
1: Yo hablé con él
2: y dijo Chris
1: y le dije que, a Chris que el partido contra Noruega
2: Dinamarca,
1: y el partido contra Dinamarca
2: él no iría a jugar.
1: No lo iba a jugar.
2: Yo estuve
1: trabajando un año con Chris en el Al Nassr.
2: Parece que aquí un caso
1: entre ahora hay un caso entre Cristiano y yo, pero no hay caso. Yo ya he tenido casos con muchos jugadores. Este caso no existe. En Portugal, las reglas son iguales para todos. Y todo el que trabajó conmigo sabe que en el club manda el presidente. En el equipo mando yo.
0: Pues con estas declaraciones contundentes del seleccionador, Cristiano Ronaldo lo que ha hecho es hacer su maleta y pirarse de la concentración de la selección portuguesa. Antes ha hecho un comunicado en el que ha dicho Cristiano Ronaldo: después de la conferencia de prensa del entrenador de la selección nacional y a raíz de una conversación con el presidente de la Federación Portuguesa de Fútbol, he decidido abandonar la concentración de la selección nacional. En el momento oportuno le contaré a todo el pueblo portugués la verdad sobre las razones que me llevaron a abandonar la selección nacional, a la que siempre me he dedicado por completo. Ahora es el momento de desear suerte a Portugal y a todos mis compañeros de equipo. Enseguida estamos en Portugal y enseguida le preguntamos a los comentaristas del Partidazo lo que les parece, porque es un final, probablemente un final a la etapa de Cristiano Ronaldo en su selección, francamente triste para todas las partes. Luego, insisto, abundamos en este asunto. La Federación, por cierto, ha contestado con otro comunicado. Dice que Cristiano Ronaldo ha dejado la concentración de la selección nacional. Nuestros preparativos para los próximos partidos continúan con nuestros 24 jugadores con máxima concentración en los resultados. Esto es lo que ha dicho la Federación Portuguesa. Mañana se juegan 4 partidos de la máxima categoría de la Liga de Naciones. Dinamarca-Portugal en Copenhague, Alemania-Serbia, Grecia-Países Bajos y Gales-Noruega. Todos son a las 9 menos cuarto de la noche. Mientras tanto, la selección española ha disfrutado hoy de un día libre después de ganar anoche por 4-1 a Croacia. La noticia de la jornada, luego nos la cuenta Miguelito, es que Fran García se ha unido a la concentración para sustituir a Grimaldo, que ayer se lesionó en el calentamiento. Rafinha ha regresado a Barcelona para ser examinado por los médicos del Barça después de lesionarse en el amistoso entre Australia y Brasil. Cuenta en cualquier caso Elena Condis de que el brasileño no tiene nada grave, pero que regresa por precaución para estar disponible con el Barça sin ningún tipo de problemas. Asensio en el Madrid va a pasar mañana por el quirófano para tratar la fractura por estrés que tiene en la tibia derecha. Estará entre 2 y 3 meses de baja. Y del caso Manchester City, hoy se ha manifestado Pep Guardiola a través de las redes sociales para conocer, después de conocer que el City ha sido declarado culpable de 114 cargos. Ha dicho Guardiola que quiere que cada fanático del City sepa que está con el City más que nunca. Dice: siempre he estado, estoy y siempre estaré detrás de mi club, os quiero y superaremos esto juntos. La ministra de Deportes británica, por otra parte, Lisa Nandy, ha hablado de las graves consecuencias que puede sufrir el Manchester City con esta sanción.
3: El informe es increíblemente rotundo. El Manchester City tiene un derecho a un proceso justo y está causando mucha preocupación a sus aficionados. La Premier League es nuestra joya de la corona. Necesitamos que la investigación concluya de forma rápida y justa.
0: Es lo que ha dicho la ministra británica. La Federación Inglesa ha acusado, por otra parte, a Arbeloa de cuestionar la integridad arbitral. Caramba, qué novedad. Después de decir que, después de empatar con el United, que sabía que no iban a dejar que el United perdiera. ¿Le suena? Pues sí. El entrenador español podría ser sancionado. Amistoso sub-20, partido que se ha jugado en Majadahonda. España 2, México 0. Con goles de Thiago Pitarch y de Morante. Morante es hijo de Morante de la Puebla, juega en el Betis. Juega en el Betis. Javi Gómez, hola Javi, muy buenas.
4: ¿Qué tal, Juanma? Buenas noches. Es, aparte de su hijo, un cañón de jugador. O sea, es tremendo. Es tremenda la zancada que tiene, el gol que tiene. Fue bota de oro en el último europeo que jugó la selección, las categorías inferiores, la sub-19. Y es un chico que, evidentemente, por algo está ya en el primer equipo del Betis, porque es buenísimo. Hay mucho jugador del Madrid, hay mucho jugador del Barça. Pero para mí, el más destacado, sin ninguna duda, es Morante, que juega la banda izquierda o la banda derecha, donde le pongan.
0: Oye, vaya genes, ¿eh? Un fenómeno de la tauromaquia y un fenómeno del fútbol, madre mía.
4: O sea, ¿sabes qué? Él quería empezar a jugar al fútbol de pequeño, pero era tan pequeño que no había ningún equipo que le recibiera por edad, y que Morante montó solo un equipo de fútbol para que su hijo pudiera jugar. Pues mira, él y mucho más niño. Pero lo cuenta en las redes sociales del Betis.
0: ¿Y qué tal es la sub-20? ¿Juegan muy bien? ¿Tienen el estilo de la absoluta, de la sub-21? ¿Cómo son?
4: No, estilo de toque total. O sea, son jugadores de toque total. Si flipamos con la absoluta y flipamos con la sub-21 y la femenina, es que la federación está haciendo las cosas muy bien. Y estos chavales vienen de ganar el sub-19. Ya te digo, mucho jugador de toque, como Thiago Pitar en el medio, que ha metido el primer gol a asistencia de Morante. Lleva un vendaje después de esa lesión que tuvo en la pierna izquierda, en la rodilla, pero son jugadores de mucho toque. Xavi Espar, por ejemplo, que está en la sub-21, debería estar en esta sub-20, y tienen un equipazo. O sea, es tremendo, y a mí me ha extrañado que no fuera más gente a ver el partido, porque costaba 3 euros, alrededor de 2.000 personas, casi 2.000 cabían también en el estadio del Cerro del Espino, porque a esta selección hay que seguirla de cerca, porque son campeones que en breve van a estar ahí, pues sí. Igual que está Morante en el primer equipo del Betis y Thiago Pitar en el del Madrid, hay muchos jugadores que en breve van a estar.
0: Oye, en la sub-20, si no me equivoco, hay 6 del Madrid y puede que ninguno del Barça. ¿Me habéis dicho eso antes, que no había ninguno del Barça en la sub-20? Ninguno, ¿no?
1: Ninguno, Juanma.
0: Hola, Avilés, muy buenas.
1: ¿Qué tal? Buenas noches. Hay seis del Real Madrid, sí. Y ninguno del Barça.
0: Que es curioso, ¿eh? Teniendo en cuenta
4: jugadores que han pasado por la cantera del Barça, pero que,
1: claro, que ya no están en el
4: Pero bueno, claro. Xavi Espar, por ejemplo, que es un fijo en esta claro, selección, es que dirán, ha subido con la sub-21.
0: Claro, es que dirán, es que los chicos del Barça que están destacando, claro, ya están en la sub-21, o incluso alguno en la absoluta.
5: La
4: por ejemplo, Lamine Yamal.
0: Lamine Yamal.
4: Aquí sería, pues imagínate.
0: Es que Lamine es edad sub-20.
4: Claro.
0: Lamine es edad sub-20. Es tremendo. Pero da igual. O sea, que también te puede decir, bueno, pues algún cadete que destaque o lo que sea. Bueno, pero que es curioso. Pues victoria de la selección española. Gracias, Javi. Un abrazo.
4: Un abrazo. Chao.
0: Morante, un crack. Y Thiago Pitarch, otro. España 2, México 0. Ya han escuchado a David Sánchez. Pues saludo a todos. Santi Cañizares. Hola, Santi. Muy buenas.
6: ¿Qué tal? Buenas noches.
0: Muy buenas. El viaje de Málaga a casa bien, ¿no? El otro día.
6: Bien. Me paré en una gasolinera. ¿Sí? Iba a echar gasolina. Me dijo el de la gasolina, ¿cuánto quieres? Y dice, no, solo estoy mirando. Ustedes estaban mirando, digo, a ver, porque no me atreví a echarle.
0: Claro, es que es un producto gasolina. De lujo. Es un chiste, David, no lo coges. Es que es un chascarrillo que se hace.
6: Claro, es como cuando entró la tienda de...
0: Como cuando
6: de las grandes marcas en la calle.
0: O Louis Vuitton, que entras y dices... Claro, no, estaba echando un vistazo. Sí, sí, vale, perfecto. Elías Israel, que ya le han escuchado.
7: No, todavía no, pero bueno. ¿No?
0: Ah, pues yo te había escuchado, me da la sensación. Sí, claro. Roberto Palomar. Hola, Roberto, ¿qué tal? Muy buenas.
8: ¿Qué tal? Muy buenas. Es un chiste bueno, ácido y bueno, ¿eh?
0: Sí. Es que tiene un espíritu de cómico.
5: Ahora que lo pillamos, sí que es verdad.
0: Sí. Y Mónica Marchante, convocada de urgencia. O sea, hola, Mónica. Es que se ha lesionado Gonzalo en el calentamiento. Gonzalo Miró. Sí, se nos ha lesionado. De verdad, que se nos ha lesionado en el calentamiento.
9: Hay que estar siempre preparada. Buenas noches, Juanma.
0: Muy bien. ¿Qué tal, Mónica?
9: Bien. El chiste de gasolineras tenemos ya para hacer un, para escribir unos cuantos, ¿eh? Porque sí. El tuyo es muy bueno.
0: No, la diferencia es que el mío fue real. El mío no fue un chiste, el mío fue real.
6: El tuyo es insuperable.
7: Cuéntalo otra vez, por favor. Cuéntalo otra vez,
6: por favor. Es insuperable, o sea, para que no lo sepa, por favor, si todavía...
0: Autopista del Huerna, divide Asturias y León, bajo a echar gasolina. Y era un momento mío álgido, no como el de ahora. Era un momento que yo estaba en la cima.
7: Masterchef
0: y tal, y no sé qué. La gente me quería entonces. Y me dice la chica de la gasolinera, me dice, eres el número uno. Y le dije, gracias, se hace lo que se puede. Y me dice, no, surtidor número uno. Pasó así. Esto fue, es pero bueno, esto no fue broma, esto me pasó así. Me dijo, eres el número uno, y dije, me miró como diciendo, pero ¿qué dices este gilipollas?
9: Insuperable.
0: Y le dije, gracias, se hace lo que se puede, y me dice, surtidor número uno, anda, entra y paga. Bueno, pues nada, lo habré contado como siete veces ya esto, y os seguí,
9: os sigue gustando.
0: Bueno, bueno. Muy bien. A ver, se ha aplazado el amistoso entre el Betis y el Ceuta, que se iba a disputar mañana en el Estadio de la Cartuja. Se toma esta decisión con el objetivo de reforzar el carácter social y solidario con el que nació la iniciativa, y se celebrará cuando las condiciones permitan acercarlo de forma más directa a la ciudadanía ceutí y potenciar su carácter benéfico. Pues muy bien. En la Champions femenina, jornada 2, Roma 0, Barça 6, y mañana City-Real Madrid. City-Real Madrid mañana, en Manchester. Y en tenis, mañana por la mañana, debutan Alcaraz y Rafa Jodar en el torneo de Tokio. ¿Esto qué es? ¿Un Master es 500?
5: ATP 500. ATP 500. A las 9 de la mañana Carlitos, y cuando termine juega Jodar.
0: Muy bien. Tenemos una protagonista súper especial hoy en el partidazo. Sí. Súper especial.
5: Que nos ha dado muchas alegrías.
0: Nos ha dado muchas alegrías y ha dado pocas entrevistas. Y estoy muy contento de poder hablar en torno a las 12 y 25, 12 y media con esta deportista española. Y a las 11 y 41 vamos a abordar el tema de Portugal, que es un tema increíble. Bueno, como muestra un botón, Morris, creo que hay manera de seguir en directo el vuelo de Cristiano Ronaldo entre Copenhague y Brasil. ¿Cuánta gente está siguiendo el vuelo? Que es como ver un avión, una rayita y verlo eso en la pantalla.
10: Pues ahora mismo son 18.226 personas.
0: Es increíble.
10: No, pero lo increíble es que a las 11:30, cuando el avión estaba parado, Madrid, había 15.000. En cuanto se ha empezado a mover el avión, ha llegado a los 24.000 personas ahora mismo, viendo cómo el avión se movía por la pista y ha despegado ahora poco
0: pero,
10: a poco.
0: Pero una cosa, ¿qué es lo que se ve?
5: ¿Qué te ofrece?
10: Bueno, pues se ve perfectamente cómo el avión pues ha bajado de Copenhague. Y...
0: No, pero ¿tú ves el avión o ves
10: un...? Sí, ves la figurita del avión, ves el recorrido que está haciendo
0: pero
10: en la
0: pantalla.
10: Pero
0: no ves el avión físicamente.
10: No ves el avión físicamente.
0: Es una recreación.
10: Para que el oyente...
5: Hay una cámara dentro que la ves.
11: El Google Maps, pero de aviones.
10: Para explicarnos bien, en esta página tú ves todos los vuelos que hay alrededor de ese avión, tú seleccionas el avión, ves todos los vuelos que hay alrededor... Y el tuyo, el que seleccionas, está en rojo, el resto está en amarillo. Cada uno va pues hacia sus direcciones. El tuyo, como va en rojo, puedes ver todo el recorrido que ha hecho desde que ha despegado. En este caso, ha salido de Copenhague, entonces tú vas viendo todo el recorrido que ha hecho, la curvita que ha hecho hacia abajo. Ahora va bajando, como para que me entendáis, como si se fuese a meter en Alemania.
0: Claro.
10: Y ya camino hacia...
0: Y tú, especialista en charters foto, llega antes por ser vuelo privado, ¿no?
5: Porque yo creo que no, porque es por la noche. Entonces por la noche va más despacio.
0: Va, claro, no siento que choque.
5: Lógicamente, claro.
11: Porque se ve menos, ¿no?
5: Y se ve menos, o sea que hay que tener más precaución.
11: Claro.
5: Pero me ha hecho gracia. ¿Y qué te ofrece viendo ahí el avión?
10: No, pues te digo una cosa. Víctor Navarro y yo hemos pasado una tarde divertidísima, estando muy pendientes de a ver a qué hora iba a salir el avión.
0: Más cosas relacionadas con el ego y con la fama. Me dice Ángel Espósito, nuestro gran director de La Linterna, dice, a mí me paró una señora por la calle y me dijo, me encantas, te sigo, te escucho, eres Alsina, ¿no? Pues nada, que son cosas que pasan, sí. A mí me llaman de todo, no digo de insultos, digo que me llaman de... No, eso por supuesto, pero digo de nombres, me han llamado de todo tipo. A mí este verano me han llamado Lobato, lo cual me ha preocupado especialmente.
5: Bueno.
0: ¡Lobato! Yo sé que seré algún día Lobato y probablemente dentro de...
5: Camino.
0: No, porque igual paso otra vez por... lo estoy pensando.
5: ¿Por boxes?
0: Sí, igual paso por boxes dicho. Y cambio neumáticos. Sí, además, inminentemente. Igual lo hago pronto, porque total veo que no hay gente pendiente, pues lo voy a hacer. Vamos con lo de Portugal. Nos está escuchando nuestro compañero David Carballo, que es compañero de Radio RTP Antena 1, la radio pública de Portugal. Hola, David, ¿qué tal? Muy buenas.
12: Muy buenas. ¿Cómo están?
0: Muy bien, bienvenido al partidazo. Vaya lío que tenemos y que tenéis en Portugal. Cristiano se ha ido. El pacto al que habían llegado era que jugaba, si no me equivoco, el primer partido y el cuarto, y el lío viene porque en el partido contra Noruega, que era el segundo partido, está el partido 1-1, Jorge Jesús pone a Cristiano a calentar, de repente marca Portugal el 1-2 y ya no le saca al campo, pero lo deja calentando. Y ahí explota la paciencia de Cristiano, ¿no?
12: Sí, antes de más, perdona mi portuñol, mas es mismo así.
0: Sí.
12: Voy a intentar explicar. En ese momento, Jorge Jesús ha dicho que el partido no estaba para colocar Cristiano Ronaldo. Y me parece que cuando Jesús asume esa actitud, está siendo muy corajoso. Tiene coraje, ¿ok?
5: Muy valiente.
12: Porque Cristiano
5: valiente,
12: es Cristiano.
0: Sí.
12: Y el propio, claro, y el propio ha admitido que Cristiano es un jugador diferente, tiene un estatuto diferente, mas el partido no estaba para entrar Cristiano. Entonces, Jesús ha dicho, no, no vas a entrar. Y a partir de ahí, todo se fue.
0: Mm. El presidente de la federación, con esta decisión, digamos que casi está apoyando al seleccionador, ¿no?
12: El presidente intentó, yo pienso, intentó colocarse en el medio, intentar resolver la cuestión, mas no ha conseguido. Claro. Porque Cristiano abandonó el estadio y ahora me parece está llegando al avión privado para ir hasta Madrid.
5: Mm. Hay que decir que el presidente, por tanto, fue árbitro.
0: El presidente fue árbitro.
5: Claro, es Pedro Provenza, sí, árbitro, sí, de élite.
0: Sí. Sí, me acuerdo.
5: Pues digo que
11: se le tangó al Barça contra el Inter de Milán.
5: Bueno, no sé, yo no, hombre, tengo esa memoria de tangamiento. Sí, sí.
0: Provenza le tangó al Barça contra,
12: sí,
0: el Inter de Milán.
12: Provenza ha sido árbitro.
0: Sí, sí, lo conocemos.
5: Yo,
0: claro,
5: solo digo que fue un gran árbitro y, lógicamente, fue presidente de la Liga y ahora es presidente de la Federación. O sea que...
0: David, una cosa, claro, evidentemente esto puede ser el final de la etapa de Cristiano Ronaldo con Portugal.
12: Me parece que sí. Yo no puedo garantizarte que es así, mas por el mensaje que ha colocado en su Insta, me parece que Cristiano se va a finalizar. No puedo garantizar. Ahora, la polémica aquí es que Cristiano obviamente quiere jugar siempre, mas Cristiano ya no es más el Cristiano. Claro. De sus 35, de 30, de 29, tiene 41 y mismo algunos adversarios han dicho que no es lo mismo, no tiene la misma velocidad, mas me parece evidente. Ahora, nosotros estamos gratos como portugueses de lo que ha hecho en la selección, es increíble, ¿no?
0: Sí, sí.
12: Yo pienso que el problema aquí es que Jesús es un entrenador que lo que piensa es lo que hace.
0: Sí, sí.
12: No está para ser diplomata como Martínez, por ejemplo. Y Jesús hoy, en la rueda de prensa, ha sido muy claro. Aquí,
0: mando yo.
12: Quien manda soy yo.
0: Sí, sí. Te quiero hacer una pregunta, David.
12: Y es Jesús. Jesús es así.
0: Sí, sí.
12: Hace longos años.
0: Dime con quién está la prensa, por lo que tú percibes, si está del lado del seleccionador o del lado de Cristiano, y con quién está la afición. ¿Qué se percibe en Portugal? ¿Están más con Cristiano o más con el seleccionador?
12: Mira, hay quien apoye el seleccionador, otros apoyan Cristiano. Lo común de los pensamientos que yo he encontrado en los adeptos, en los más críticos, menos críticos, es que está a llegar al fin la era Cristiano. Y unos dicen, ok, muchas gracias por todo lo que hiciste, mas ahora tienes que terminar. Mismo los críticos son críticos porque entienden que Cristiano es un factor de instabilidad en la selección.
0: Sí, sí.
12: Tal vez porque el equipo no juega como un equipo, juega para Cristiano o intenta jugar para Cristiano. ¿Ok?
0: Vale. Vale. David Carballo, compañero de la Radio Pública Portuguesa, Radio RTP, muchísimas gracias por estar en el partidazo.
12: Gracias yo, muchas gracias.
0: Gracias, hasta luego. Al Barça contra el Inter lo tangó Benquerencha.
5: Ah,
0: Benquerencha, no Provenza.
5: ¿No ves?
0: Benquerencha.
11: Es verdad.
5: Ha sido de listillo.
11: Pido disculpas, ¿eh?
0: Nos lo dice un oyente que es crítico en ocasiones con el programa.
11: Tiene razón.
5: Pues ahora debería serlo más.
11: Pero reconoce el tangazo.
0: No, simplemente estaba corrigiendo el nombre. No dice que hubiera tangazo.
11: ¿Y cómo sabe que yo me refería a ese?
5: Porque habrá habido polémica.
0: Claro.
11: En sí, ese que partido fue en el fuera de juego de Pedrito en el partido de ida. Bien. Ante el Inter de Milán.
0: Vamos al presente. ¿Qué os parece lo que ha ocurrido? ¿Valoráis lo que ha hecho Jorge Jesús? ¿Creéis que es un paso teniendo en cuenta tratándose de Cristiano? ¿Cómo lo veis?
11: Lógico y normal.
0: ¿Por el qué?
11: O sea, Cristiano ha sido o es una leyenda del fútbol y lo seguirá siendo, pero en el Mundial se demostró que Portugal con Cristiano juega con 10. Y yo estoy con Jorge Jesús. Creo que el partido el otro día no estaba cerrado. y Jorge Jesús sabe, como todo el mundo, incluso con Cristiano, que ya no está para trabajar, para presionar y para ayudar, está para rematar y para llegar al maldito gol mil, que creo que es la predicción de Cristiano Ronaldo. Yo creo que está, no te voy a decir acabado, para la selección, para mí está acabado.
13: Vamos a ver, más allá del análisis deportivo que tú haces, yo como seleccionador no lo convoco, vale, bien, o sea, ¿no? Es tu caso. Yo creo que hay que mantener un margen de respeto hacia la figura de Cristiano y Cristiano hacia la figura de la selección. Y en este caso se lo ha saltado Cristiano. Claramente. Porque el seleccionador, evidentemente, ha contado con él, lo ha metido en una lista. Es uno más. Si él realmente es una estrella, las estrellas tienen que ser uno más dentro de un grupo. Esas son las auténticas estrellas, las que marcan diferencias en el campo, pero luego fuera del campo son uno más, como lo ha hecho muchas veces Cristiano, porque Cristiano ha sido un gran ejemplo de líder en la selección portuguesa, porque ha sido siempre uno más. Luego en el campo marcaba diferencias y por eso era Cristiano. Pero yo creo que aquí hay una falta de respeto. Fíjate que yo no soy de los que he criticado a Cristiano en la vida, porque me ha encantado como jugador y como carácter incluso también, porque creo que a veces para competir hay que ser así un poco, ¿no? Y para mí la falta de respeto, Cristiano, a la selección. Oye, no te ponen. Cuando acabe la convocatoria, pues oye, dices, mira, yo para venir, Jorge Jesús, mira, yo para venir aquí y no jugar, pues entenderás que mi figura como futbolista pues no me lo permite, porque no me siento como en el banquillo, y creo que habrá gente que le haga más ilusión que a mí estar en este banquillo. Así es que yo me voy, me marcho. Oye, que te vaya bien, que os vaya bien a todos. Y ya está, marcharse de esta forma creo que es una falta de respeto. Es un error que ha cometido Cristiano, porque es imposible que ahora mismo nadie se ponga del lado de Cristiano, porque no son actitudes, ¿no?
8: Sí, que yo creo que Cristiano, por su manera de ser, es o va a ser o está siendo un mal cerrador de etapas. Tiene esa ambición sin límites, ha sido muy buena para su carrera y lo sigue siendo, porque tiene ese objetivo del gol mil y jugar hasta los 40 y tantos, que a mí me parece admirable. Yo, la longevidad en un deportista de estos y estar ahí hasta el último minuto me parece bien, pero no es un hombre que cierre bien las cosas, porque es que no lo ve, él no ve el final ni ve cualquier mínimo de decadencia que pueda tener. Él se cree que está como con 30 y que tiene que jugar y demás. Y de hecho, ruedas de prensa que ha hecho en el Mundial, creo que fue, bueno, estoy deseando echarme, que me vaya, y no, bueno, pues aquí voy a seguir, aunque ya me queda menos. Él siempre está desafiando en ese sentido. Entonces, creo que la etapa de Portugal, esto había que haberlo cerrado o más adelante o ahora a lo grande, o sea, con un homenaje mundial, claro, claro, a Cristiano Ronaldo. Claro. Portugal contra el resto del mundo, y adiós a un jugador que le ha dado 3 títulos a Portugal en Eurocopa, 2 Ligas de Naciones, me parece, a Portugal, que es una selección que no está siempre ganando, y haberse ido así. Para mí la diferencia del entrenador es convocarle ya, porque a lo mejor lo podía haber limpiado, haber dicho después del Mundial aquí se acaba una etapa, lo convoca, le explica lo que va a hacer con él. Dentro de eso pues hay una flexibilidad, oye, te necesito, pero luego el partido va por otro lado, no juegas, así es la vida. Yo creo que Cristiano debería entenderlo, eso, que lleva en un vestuario desde los 10 años. Y yo estoy de acuerdo con Santi, yo creo que es él el que no ha entendido su papel en la selección, y está perdiendo la oportunidad de irse por la puerta grande con un homenaje mundial, que es lo que se merece un jugador de este tipo.
14: Bueno, qué difícil es saberse bien, ¿no? Y fíjate que en la comparativa eterna, que es la de Cristiano Messi...
4: Ah, es que ahora estamos en Argentina, ahora contamos lo que yo organizo, o sea, en Argentina, es que, para el martes.
14: Claro, es que uno ha sabido irse en el momento adecuado y pensando cómo, y se va a ir de la mejor manera, con un homenaje soñado, y otro está saliendo de una manera que no hace honor a la trayectoria que ha tenido con esa selección como futbolista, y queda como un caprichoso, porque si tú ves los hechos, el entrenador ya te da un trato de favor, te dice, vas a jugar el partido 1 y 4.
4: El 1 y el 4. O sea, y en el 2, dadas las circunstancias, quería sacarle, claro, y luego, como metió gol Portugal, dijo no.
14: Lógicamente, prefiero defender y no necesito otro atacante. Entonces, futbolísticamente no tiene ninguna defensa Cristiano. Entonces, a falta de escuchar su versión, que no la ha querido dar porque prefiere que pase el tiempo, en Instagram no se ha expresado, pues creo que...
4: Por cierto, tiene 600,
14: parece un capricho.
4: 650 o 680 millones de seguidores en Instagram.
11: Mira, alguno le puede decir la verdad.
4: Qué barbaridad. ¿Qué decías, Mónica?
9: De todas maneras, no, que en la comparación con Messi es que hay algo que hace diferente completamente a cada uno de los casos, y es que Messi ha llevado a su selección a donde la ha llevado, a ganar un Mundial y a llegar a la final, porque sin Messi la selección argentina, pues ya veremos hacia dónde va, pero creo que eso lo tenemos todos muy presente. Cristiano no, aún así, creo que fue el jugador que más goles metió en el Mundial de Portugal, ¿no? Me parece que metió 3 goles. Pero bueno, que yo por un lado lo veía venir, por cómo es Cristiano, toda la parte buena que es indiscutible, el ser extremadamente profesional, el cuidarse como se ha cuidado, el dedicar su vida entera pues a llegar a la edad que ha llegado jugando. Eso tiene una parte mala, que es que no sabes irte. Y es una pena, porque siendo quien ha sido Cristiano y quien ha sido para su país, pues me parece muy doloroso que no cierren esta etapa con un cierre a la altura del jugador y a la altura de la selección. Dicho esto, recuerdo perfectamente que cuando llegó Roberto Martínez a la selección, una de las primeras cosas que hizo fue ir a hablar con Cristiano Ronaldo, seguramente para poner las cosas claras, las cartas boca arriba. Yo no sé si esa claridad y esa conversación que sí tuvo con Roberto Martínez la ha tenido con el actual seleccionador.
0: Pero bueno, ya ha visto lo que decía nuestro compañero de Portugal, que ha sido menos diplomático
13: Jesús
0: que Roberto Martínez.
13: Pero te digo una cosa, es que más allá de las conversaciones que a veces los seleccionadores o entrenadores se hipotecan demasiado las conversaciones, porque luego vienen los cambios de opinión inesperados por las circunstancias que sean y no pueden cumplir su palabra. Más allá de eso, nada justifica lo que ha hecho Cristiano. O sea, a Cristiano le promete Jorge Jesús una serie de cosas que luego no se cumple. Igualmente su figura y su imagen debería de pesar más en él que el orgullo de me voy. Y de pensar,
9: tiene una rabieta, ¿no?
13: Vale, de acuerdo, Jorge Jesús, mira, me has defraudado porque me dijiste cosas que no se han cumplido. A mí me ha pasado, ¿eh? A mí ha habido seleccionadores y entrenadores que me han dicho cosas que luego no han pasado. No, vale, de acuerdo. ¿Qué ha pasado?
0: ¿Quién?
13: No, porque además ya son...
0: Vale, pero dime.
13: Prescrito. No, porque no se pueden defender tampoco, pues los han fallecidos.
0: Vale, entonces, pero dime una cosa, ¿qué te prometían?
9: Pues ya sabemos
0: ¿Qué te prometían? ¿Jugar algún partido y luego no te ponían?
13: Claro, entonces, vale, perfecto, no me puedo permitir el lujo de decir me voy y ahí os quedáis. Claro, no, yo no me puedo permitir ese lujo, ni Cristiano ni ningún jugador. Claro. Puedes decir, oye, mira, ¿sabes qué? Tú no me vuelvas a decir nada, porque ¿sabes qué? No tienes palabra y no tienes nada, ¿vale? Eso sí, pero nunca en la vida puedes decir, oye, me voy. No eres más importante que la selección.
0: Morris, ¿por dónde va el avión?
10: Sobrevolando Hamburgo, muy cerquita del norte de Alemania, o sea que se calcula que 2:25 estará por Madrid.
0: 2:25 de la mañana en Madrid.
10: Sí, y 14.000 personas.
0: Pero no,
10: pendientes.
0: Este no aterriza en aterrizará en Torrejón, ¿no?
10: Eso es lo que no está claro, porque no pone si es
0: igual si vas a llegadas de la T4 te pone CR. En llegadas de T4, CR 2:25. CR7, 2:25.
10: Pero
0: vale.
10: Sí.
0: Vale. ¿Qué diferencia decíamos con Messi? Partido de despedida de Messi el martes en la... Bueno, hoy juega Argentina. Fabián Godoy. Hola, Fabián. Muy buenas.
15: Juanma, querido. Buenas noches para todos. ¿Cómo andan?
0: Hoy Argentina tiene partido. Dentro de un rato, ¿no?
15: Sí. En 2 horas está jugando su partido. El primero de la fecha FIFA, Juanma, contra Bolivia. Es una fecha FIFA un poco impresentable, diríamos, ¿no? Pero bueno, no importa. Bolivia en Córdoba.
0: En Córdoba.
15: En la ciudad de Córdoba. Mario Alberto Kempes. Sí, señor.
0: Vale.
15: Va a ser titular Nico Paz.
0: Hombre, mira, Nico Paz. Y nadie va a llevar el 10. Nadie va a llevar el 10 en el partido de hoy.
15: No, porque esta tanda de partidos en la que Argentina juega contra Burkina Faso el sábado y Benín el martes, que es el partido de la despedida de Messi, la 10 la va a usar Messi ese partido y después veremos en quién cae. Yo creo que el candidato número 1 es Nico Paz.
0: El que la lleve el siguiente día, vaya peso que lleva en la camiseta. Madre mía. Bueno, hay locura. El partido se juega en el Monumental. El rival, desde luego, no está a la altura, con todos los respetos, no está a la altura del acontecimiento. No. Se podía haber buscado algo más especial. O sea, yo creo que esto debería haber sido de otra forma, porque despedirse de Argentina con una Argentina-Benín, madre mía. Tiene que haber locura para conseguir entradas y viajando gente desde todo el mundo, ¿no?
15: Bueno, ya no hay más, ¿eh? Por lo menos por vías legales. Se pusieron a la venta a Juanma el jueves. En una hora volaron todas las entradas. Valor de la entrada entre 50 y 300 euros. ¿Mm? Hoy te están pidiendo en la reventa 10 veces más del valor de esas entradas. Mirá que River es un estadio más grande, es el más grande del país. Hay más de 80.000 lugares y ya se agotó todo. Van a armar un fanfest cerca del Monumental. Esto va a ser en la ciudad universitaria, que está bastante cerca, como para que a partir del mediodía, por lo menos aquellos que no tienen ticket, puedan vivir el día Messi. Va a ir tomando temperatura de a poco, Juanma, porque evidentemente el partido es el martes. Messi está llegando al país entre la madrugada del domingo y las primeras horas del lunes. y creo que a partir de ahí ya vamos a empezar a sentir en serio lo que va a ser esa despedida. Es Benín porque creo que Scaloni insistió que fuera en esta fecha la despedida de Leo. Desde el 31 de agosto de esa carta de la cual hemos charlado en el partidazo, manuscrita, prolija la despedida, la salida de la selección argentina de Leo, creo que lo que entendía el entrenador era que tenía que ser en esta fecha FIFA que se despidiese del público, porque yo entiendo que también que la fecha de noviembre va a ser compartido fuera de la Argentina probablemente. Entonces cuadraba mucho hacerlo acá. Lo que sucede es que Argentina, después de perder la final contra España, con otro eje informativo muy claro, que es saber qué va a pasar con la continuidad del cuerpo técnico. Hoy creo que está más para seguir que para no hacerlo. No se buscaron rivales, digamos, importantes, y cuando ya se salió a pescar al mercado, se encontraron este tipo de oponentes. Claro. Bueno, a Argentina le toca hacer esto, y creo que era una excusa perfecta para que se pueda jugar en el país y se pueda jugar en el estadio más grande de la Argentina. Messi obviamente va a recibir el cariño del público y además una invitación formal que ha hecho la AFA para todos los campeones del mundo del 2022 de Qatar. Ya hay algunos que no van a poder estar, Paulo Dybala y Nahuel Molina no lo van a poder hacer porque la Roma les niega su presencia. El Papu Gómez, que terminó peleado con el grupo, no fue ni siquiera invitado. Y después del resto habrá jugadores que están sancionados que no pueden competir, el caso de Paredes. Algunos que no han sido convocados, como el caso de Paul, pero van a estar en el Monumental, al igual que Ángel Di María, para asistir a una fiesta que hasta acá tiene muy poquitos indicios de lo que puede llegar a ocurrir. Juanma, se habla de adelantar el horario del partido, porque se va a jugar a la 1 de la mañana hora de España. Habitualmente los partidos de la Argentina se juegan a las 2, es decir, 9 de la noche de la Argentina, porque post partido va a haber un homenaje. Sí se sabe que la Universidad de Buenos Aires le va a entregar el máximo honor, que es el honoris causa, a Messi, pero después, ¿qué calidad de artista va a haber? ¿Qué video se va a mostrar? ¿Y qué figura por fuera del fútbol puede llegar a presentarse? Por ahora es una incógnita.
0: Recordemos que Messi está también convocado en España, en Asturias, al Princesa de Asturias. A ver si viene a recogerlo. Gracias, Fabián. Pues nos vas contando durante el fin de semana y el próximo lunes. Un abrazo, ¿eh?
15: Por supuesto. Abrazo enorme para todos.
0: Gracias. Hasta luego, Fabián. Diferencia, ¿eh? Entre una cosa y otra.
11: Que Messi sigue estando vigente para jugar donde le apetezca. Es que yo estoy convencido que si Messi Argentina ni gana el Mundial de Qatar, ni llega a la final de este Mundial ante España.
0: Seguro.
11: Es que es el mejor jugador de la selección. Si el problema de Cristiano es que no es el mejor de su selección.
0: La alineación de hoy es Dibu Martínez, Yay, Cuti Romero, Lisandro Martínez Vega, Palacios, McAllister, Paz y Prestiani, y arriba Lautaro y Julián. Esta es la alineación de...
11: Bueno, un equipo correcto.
0: De Argentina. Claro. ¿Por dónde va el avión?
10: Pues mira, ahora mismo está entre Bremen y Hannover.
0: Bremen y Hannover.
10: Es decir, ya ha pasado a Hamburgo, ya va poco a poco por el centro de Alemania, acercándose, y la hora estimada 2:17, más o menos, porque esto va cambiando, aterrizaría en Madrid. Lo que no sabemos es dónde.
0: Antes de conectar con un protagonista que nos está esperando en directo, Manu Sánchez en Reino Unido, en Londres. Hola Manu, ¿qué tal? Muy buenas.
16: Hola, ¿qué tal? Buenas noches.
0: Para contar un poco la postura de Guardiola hoy a favor del City, de manera, vamos, férrea, y lo de el toque de atención que le ha metido Arbeloa.
16: Sí, bueno, lo primero, lo de Arbeloa, una acusación por parte de la Federación Inglesa por hablar de los árbitros, por criticar a los árbitros. Aquí esto no se permite en ningún caso, no se puede criticar la actuación arbitral, y esto normalmente suele conllevar pues un problema, una multa económica o una suspensión de uno o dos partidos, que yo creo que será el caso para Arbeloa, que básicamente dijo que después de que se equivocaran en el último partido entre Manchester City y Manchester United, se esperaba que favorecieran o que se esperaba el arbitraje que recibió el Fulham contra el Manchester United en un empate a uno hace un par de semanas. Y el caso de Pep Guardiola, pues bueno, pues hoy se ha pronunciado.
0: O sea, que lo que nos queda claro entonces es que los árbitros de la Premier son igual de corruptos que los de España, presumiblemente, ¿no? Porque claro, si dice que los árbitros allí también no quieren dejar ganar al perder al United, querrá decir que están eso.
5: Bueno, y que también los comités de disciplina son más duros que en España, que cuando comparemos las ligas, está muy bien compararlo, pero vamos a ver si algún día intentamos comparar todo. Pues fíjate lo que ha dicho Arbeloa, fíjate la frase esa que ha dicho, que
0: no querían dejar perder al United.
5: Que es en caliente, después de un partido, que bueno, hay un contexto.
0: Aquí la dices y te dan el Príncipe
5: de
0: Asturias.
5: No, aquí haces una rueda de prensa multitudinaria de un presidente que dice que ha habido árbitros que han cobrado del Barça y cierran los expedientes. Sí,
0: perdona, Manu.
5: Seguimos, Manu.
16: Sí, bueno, que además tiene otra parte de contexto esto, que es que venían de que el Manchester United le perjudicaron claramente y le perjudicaron, bueno, admitiéndolo, la Premier League, de que el gol de que le había marcado el Manchester City para ganar en Old Trafford había sido ilegal. Respecto a lo de Pep Guardiola, sí se ha pronunciado, ha dado su apoyo al Manchester City, le ha dicho que va a estar aquí. Esto es un poco, bueno, Guardiola ha dado muchas versiones de la misma historia a lo largo de los años, a lo largo de las investigaciones contra el Manchester City, porque cuando le preguntaron por primera vez qué va a pasar contigo si el Manchester City es culpable, él dijo que había ido a hablar con la directiva, que la directiva le había asegurado que eran inocentes y que si descubría que la directiva le había mentido, él se iría del Manchester City. Esto es lo primero que dijo. Después, cuando le han seguido preguntando a lo largo de los años, él ha dicho, da igual lo que ocurra, si nos descienden a tercera división o a cuarta división, yo estaré aquí. Lo cual, bueno, en principio no tiene mucho que ver con o no va en concordancia con esto, porque entiendo que si le sancionan al Manchester City es porque es culpable. Y ahora, efectivamente, que le han declarado culpable al Manchester City, él sigue defendiendo su postura y sigue defendiendo su apoyo al Manchester City. Hoy, de hecho, he empezado ya a ver cómo en la prensa inglesa está empezando a salpicar a Pep Guardiola este caso de las irregularidades financieras del Manchester City. Estaba leyendo un artículo en The Times ahora mismo en el que hablaban de dos alternativas, una columna de opinión, diciendo dos alternativas de por qué Guardiola nunca ha dicho nada de esto, de cuáles son las alternativas por las que Pep Guardiola ha estado dentro de este caso. Y ha dicho que hay dos opciones: o que es un fraude porque sabía que el Manchester City estaba haciendo trampas, o que es miope y no se daba cuenta de lo que estaba ocurriendo en este club. Entonces yo creo que están empezando, también he visto otro artículo en The Guardian hablando de Pep Guardiola y de cómo ha llevado todos estos años. Entonces yo creo que está empezando un poquito a salpicar también a Guardiola el caso de las irregularidades financieras. Como último apunte, Juanma, estamos también ahora en un momento en el que otros entes, como el gobierno británico y como el regulador del fútbol inglés, está empezando a meter en esto. El gobierno británico ha dicho que podrían expulsarlo de la Premier League, que no es simplemente un descenso. Expulsarlo de la Premier League implicaría que tendrían que volver a pedir permiso a los 20 clubes, a los 19 clubes de la Premier League, para que les volvieran a admitir, o sea que el proceso se podría alargar. Y el regulador del fútbol inglés ha dicho que ellos tienen el poder de dirimir si un dueño de un club es sostenible y es idóneo para dirigir ese club, lo que prácticamente nos está diciendo que podrían obligar a Emiratos Árabes Unidos a vender al Manchester City si efectivamente todo este proceso llega a que se les culpe y se les sancione.
0: Gracias, Manu. Un abrazo.
16: Un abrazo.
0: Esto va a ser...
5: Hoy he hablado con una tremendo persona que de la Premier. Claro, he preguntado por dónde puede venir la sanción, qué se dice allí, sobre todo a nivel interno. Y me dicen que puede ser pérdida de puntos. Que no descartemos una sanción fuerte y luego un recurso. Es decir...
0: Pero ya lo decían ayer, que hay clubes que en lugar de descender de categoría, que es una sanción prácticamente de un año, es decir, durante 5 años vas a jugar con 25 o 30 puntos menos.
5: Que no descartemos
11: lo firma el City,
5: o incluso que no descartemos...
0: Por lo menos tienes partidos en casa grandes, claro.
5: Bueno, y a la competición no la desvirtúas en el
0: ahora,
5: en el
0: sentido de que... La Champions no la pisas, ¿eh?
5: Bueno, la Champions efectivamente.
0: No te clasificas.
14: ¿Y qué pasa con todos los títulos que has ganado, con todos los equipos que nos han clasificado para Europa?
13: Ese es el mal real.
9: No tiene arreglo.
0: La revisión es imposible.
13: Pero por eso ese es el mal real.
0: Aunque bueno, no, te digo por qué. Los tours que le quitaron a Armstrong no son de nadie.
14: Ya, pero hay clubes que van a demandar. Porque el que gana el título tiene unos premios y el segundo tiene otros. O sea,
0: sí.
14: Ninguna broma.
0: Mensajes, ¿qué dicen los oyentes, Arauz?
17: Mira, decía uno, otra diferencia más entre Messi y Cristiano. Uno sabe que se tiene que ir, al otro le tienen que echar porque no sabe irse. Me enfado y me voy, como un niño. Qué desprecio al resto de jugadores. No se da cuenta de que ya no está para nada, de que no corre y de que en el Mundial hizo el ridículo. Qué triste final para Cristiano. Durante los últimos 6 años nadie le ha dicho la verdad y ahora se enfrenta a la cruda realidad. Portugal volverá a jugar con 11. Será un rival temible. Nos aclaraba un oyente portugués desde Barrancos que Pedro Proença pitó la final de la Eurocopa de 2012 en Kiev entre España e Italia.
0: Buen partido.
17: Sí, partido histórico para nosotros. Mira, y por último decía un oyente que es normal la confusión. Alcina y Espósito son dos gotas de agua.
0: Sí. Son dos gotas de agua.
5: Y uno ganó el tour, ¿no?
0: Me informa otro oyente que Messi ha confirmado a la Fundación Princesa de Asturias que estará en Asturias recibiendo el premio, ¿eh? Ahí va a estar.
11: Como tiene que ser.
0: Messi. Sí, bueno, no.
11: Messi nunca falla.
0: Mira, Armstrong falló.
11: ¿Sí?
0: Armstrong, y entonces, a partir de...
11: ¿Pero cuando lo habían cazado ya?
4: No, todavía no. Hombre, ya solo faltaba que le dieran el premio después de dopao. O sea, pues no sabían nada, pero que le concedieron el premio y después no se presentó. Entonces lo que hacen, yo creo, es un poco, cuando se concede el premio, asegurarse de que va a ir. Porque si no, se queda ahí el rey de una forma que, imagínate.
5: Podían hacer eso con el Balón de Oro.
4: Sí. Tú, mira, Macron, por ejemplo, ha venido y no lo ha dado para... ¿Entiendes?
0: Uh-huh.
4: 12 y 10, hora menos en Canarias. Sigue el partidazo.
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2: De la noche y 14 minutos, hora menos en Canarias. Partidazo, cadena COPE, con todos ustedes y con Santi Cañizares, David Sánchez, Elías Israel, Roberto Palomar, Couto.
3: Fernando Couto.
2: Mónica
4: y Provenza.
5: Vitapo,
2: es que como estamos bien.
3: Benquerenza.
6: Sí. Rafa, lo mejor.
7: Te prometo que hay un montón de oyentes que aquí por el WhatsApp le llaman Couto.
2: Couto. Couto. Pues, no, y a mí es verdad. Mucha gente me dice, el Couto este, ¿qué guerra te da el Couto este? Y dale. Sí, sí, me lo dicen mucho.
3: Couto.
2: Sí. Nada. Oye, bastante.
8: ¿Mientras que no me confundan con Alsina?
2: Sí. Oye, perdona, ¿ya te gustaría?
8: Ah, por eso.
2: Ya te gustaría.
8: Porque no me parezco en nada al cine.
2: Y Mónica Marchante también está ahí. Está Arau leyendo los mensajes de los oyentes. Y está Miguelito, que se incorpora al programa. Hola, Miguelito, ¿qué tal? Muy buenas.
3: Bien, Miguelito.
9: ¿Qué tal, Juanma? Buenas noches.
2: ¿Tú, a ti el día te cuenta como día de descanso hoy o día trabajado, por ejemplo? Porque como es pues día de descanso de la selección.
9: La verdad es que no lo sé.
2: No lo sabes.
3: ¿Cobras dieta o no?
2: No, hombre, ¿cómo va a cobrar dieta? Está en casa.
9: Está en Madrid.
2: Está en Madrid.
3: Ah, está en Madrid.
2: Sí, claro.
3: Vale, perdón.
2: ¿Dónde crees que está?
3: No, claro, pensaba que España...
2: ¿España? ¿Los jugadores ya duermen juntos hoy o tienen que ir mañana a la...
9: Sí, no, ya están. Ya están en la residencia, han tenido día libre porque mañana hay entrenamiento a las 11 a puerta cerrada. El penúltimo en la ciudad de fútbol de Las Rozas porque el equipo va a viajar a Oviedo el viernes por la tarde para jugar el tercer partido en el Tartiere. Y la noticia, como tú decías en la apertura del programa, bueno, ya comentábamos ayer que Grimaldo en ese rondo de suplentes había tenido molestias en el muslo izquierdo, se retiró al vestuario con los médicos y como ya sucedió con Eric García después del primer partido ante Inglaterra, pues no fuerza lo más mínimo Luis de la Fuente, causa baja el lateral del Atlético de Madrid y se ha llamado a Fran García, que no es la primera vez que entra en los planes de Luis de la Fuente, que por ejemplo ya estuvo en la Nation que ganamos en 2023 en Rotterdam ante Croacia, aprovechando una lesión de Bernat. Uh-huh. En ese momento era jugador del Rayo Vallecano, luego fichó por el Madrid y volvió con Luis de la Fuente y ahora ya como jugador del Betis vuelve a la disciplina de la selección, así que veremos a ver si tiene minutos, porque de momento Cucurella los dos primeros partidos los ha completado.
2: Jugamos contra la República Checa en Oviedo el
9: sábado
2: a las 9:45 de la noche. ¿Sabéis quién es el seleccionador de la República Checa, no?
3: Sí.
2: Santi Denia.
9: Un grande.
2: Donde los haya.
3: Y Pablo Amo, ¿no?
2: Mister Santi, muy buenas.
10: Hola, buenas.
2: Muy buenas. ¿Qué tal? Buenas noches. ¿Dónde estás? ¿Estás en Praga o dónde estás?
10: En Praga, en el hotel.
2: En el hotel. Sí. ¿Tenéis la ciudad deportiva allí donde entrenáis, en Praga o fuera?
10: Bueno, no tenemos ciudad deportiva, estamos entrenando en las instalaciones del Slavia y de la Esparta.
2: ¿Ser seleccionador de...?
10: Tenemos un campo en donde está la sede de la federación, pero bueno, no, preferimos entrenar en donde la Slavia.
2: Santi Denia es el seleccionador desde julio, después del Mundial se hizo cargo de la selección y ha debutado ahora con la Liga de Naciones, está en el grupo de España y de momento ha perdido los dos partidos y ahora le viene España. ¿Cuántos días tienes que estar en la República Checa? ¿Vives a caballo entre España y República Checa o cómo es eso?
10: Vivo aquí en Praga.
2: ¿Ah, sí?
10: Es una ciudad espectacular. Es un país increíble y es una ciudad muy bonita. Sí, sí.
2: Yo no la
10: vivimos aquí.
2: Tengo muchas ganas
3: súper
2: de conocer Praga. Todo el mundo habla de Praga.
3: Bonita.
2: Increíble.
7: ¿Conoces Praga?
2: No.
3: Por favor, Juanma.
2: No, ya. Conozco medio mundo y no conozco Praga. Tengo
10: por
2: que
10: favor,
2: ir, ¿no?
10: Juanma, por favor. Conoce Praga.
3: Pide perdón.
2: Pues mira, ahora que tienes tú ahí posesiones, igual voy. Claro. Es que está la bebida.
7: ¿Posesiones?
2: Sí, hombre. ¿Qué tienes? ¿Un piso de alquiler o...?
3: Hotel.
10: Sí. No. Estamos concentrados en el hotel, pero sí, tengo un piso ahí en Malastrana, espectacular.
2: Ese es el barrio de los artistas, ¿no? El barrio así un poco más... Qué guay.
10: Ahí tienes casa.
2: Vale, bueno. Muy bien, pues apúntame que... Vale, pues ya te diré el fin de semana, cuando no haya... Bueno, iba a decir... No, voy a ir cuando no haya liga, que encima, que no estás tú. ¿Me dejas claro? Cuando no haya liga, voy y no estás tú, me dejas la casa.
10: Perfecto.
2: Vale.
10: Don't worry.
2: Oye, jugar contra España no es lo más apetecible ahora, ¿eh?
10: Bueno, pero es un... Nos lo tomamos este torneo contra Croacia, Inglaterra y España, nos lo tomamos como un momento de crecer. Es verdad que es muy, muy exigente. Me salía en inglés. Es un torneo muy, muy, muy difícil, pero es también una manera demostrarnos un buen escenario para nosotros y crecer como equipo también. Jugamos contra los mejores y el partido del sábado pues van a ser contra los mejores del mundo, pero literal, son los mejores del mundo. Entonces, bueno, también es un buen momento para mostrarnos, crecer y ver dónde estamos y seguir creciendo en esta federación y este equipo.
2: Claro, tú ayer, mientras estaba España jugando contra Croacia en Sevilla, a la vez estabas jugando contra Inglaterra. No pudiste ver el partido en directo. ¿Lo has visto grabado o no?
10: Sí, bueno, hemos estado analizando el nuestro, porque si es que no da tiempo, tienes que estar analizando el nuestro. Pablo, que sabes Pablo, que está aquí con nosotros, sí. Pablo es un grande, pues está analizando España, aunque la conoce, sí. Igual que yo, pero hay que verlo y bueno, pues por eso son los mejores del mundo, porque están en un buen momento, porque siguen teniendo hambre. Que eso es lo que quería Luis después. Yo creo que el mensaje ha calado. Siguen teniendo hambre, siguen queriendo ganar y bueno, vamos a intentar nosotros romper esa racha.
2: Claro, es que tú fuiste segundo de la Fuente y luego heredaste la selección que fue campeona olímpica. Pero fuiste subcampeón con De La Fuente en Tokio, ¿no?
10: Sí, en Tokio, en la sub-21, en la sub-19, sí. Hemos estado juntos. Es que, bueno, sabéis que en estos años, hace muchos años, pero bueno, en estos años, tanto Luis como yo compartíamos ser asistentes con Celades. Bueno, es una manera de trabajar que se tiene en la federación y que se tenía en la Federación Española, que se tiene, y sí, hemos estado, me acuerdo, un año. Llegamos a estar unos 220 días juntos, los contamos y...
2: Uy, ¡ostras!
5: Más que con tu mujer.
10: Sí. Más, mucho más.
2: Sí,
10: mucho
2: sí.
10: Más. O sea que somos prácticamente familia.
2: ¿Mantenéis buena relación? O sea, ¿tenéis contacto y mantenéis buena relación?
10: Sí, Luis es... Joder, con Pablo también, creo que seguimos teniendo muy buena relación, Miguel Ángel España, Juanjo, con todos.
2: Es que gente muy normal, de verdad. Yo viendo lo que veo por ahí, luego es gente muy, muy normal. Ahora, no sé si pensabas que De La Fuente iba a llegar tan lejos. O sea, es una pasada lo que está haciendo y lo que está consiguiendo.
10: Es el mejor entrenador del mundo.
2: Sí.
10: Literal.
2: ¿Lo crees así?
10: Sí. En manejar grupos, en... Bueno, también pasa que, bueno, es una manera de aprender también. También hemos tenido momentos de, me acuerdo, tanto Luis como yo, hemos tenido 2 o 3 años, por ejemplo, que no nos clasificábamos, yo con la 17, él con la 19, la federación nos aguantó. Ahora, claro, ahora es todo muy bonito, ahora Luis es el mejor del mundo, pero esos cometer errores, bueno, el aprendizaje de gestionar los momentos... Pues también hay que vivirlos y la selección también nos ha enseñado y nos ha enseñado a ser seleccionador en errores, en cometer, pues eso, en manejar los grupos y bueno, con el tiempo, pues bueno, aprendes, las experiencias a este nivel pues te hacen aprender.
2: Qué bueno esto que cuentas. Oye, Lamine ha sido titular en los 2 primeros partidos. ¿Tú crees que lo va a poner también en Oviedo?
10: Yo creo que le tiene que dar descanso.
2: Así de claro, ¿no?
5: ¿Crees o quieres?
10: No.
2: Es que, ¿para bueno, qué correr riesgo? Si tú fueras seleccionadora, que le toca descansar.
10: Yo creo que sí, yo creo que es el momento, ¿no? Aunque bueno, igual sale otro más fresco, pues, no lo sé. Bueno, es el mejor ahora mismo, yo creo que es el mejor jugador del mundo, yo creo que se merece el Balón de Oro, ya da igual que tenga 19 años, que tenga 20, que tenga 30, que da igual. Ahora mismo yo creo que la gente... paga dinero, paga la entrada por ver a Lamine. Y eso pues, es lo más bonito y es que es impresionante.
2: Claro, está marcando. ¿Tú a Lamine no lo llegaste a Qatar?

0: Barbaridad, sí.
1: Qué bueno. Pues ahora mira cómo está. Es una cosa. Yo creo que.
0: Balón
1: Yo,
0: de oro.
1: Balón de oro. Yo creo que es que no. La gran diferencia respecto a 2010 es que tenemos un estrellón. O sea, que hay uno que es estrellón mundial. Los otros. Había muchos, ¿eh? En aquella selección de 2010 había muchas estrellas, ¿eh? Pero
0: Ah,
1: este.
0: igual, no, ah, igual, perdona, pero no te voy a dar la
1: A
0: razón.
1: ver.
0: Yo creo que si eres campeón del mundo es porque has sido el mejor equipo y eso, Luis, es el mensaje que siempre ha mandado, ¿eh? Lamine no ha hecho ningún gol en el Mundial, ¿eh? Es Balón de Oro, pero no ha hecho ningún gol. Y
1: Uno,
0: el que
1: hizo.
0: hizo uno,
1: Arabia
0: sí.
1: Saudí. Arabia
0: Claro,
1: Saudí,
0: sí, uno.
1: el primero. El primero. O sea,
0: Ah, el primero no lo hizo.
1: segundo partido, primer gol.
2: Correcto.
0: Bueno, pero el mejor es el equipo. Siempre es el mensaje en la selección nacional y siempre lo va a defender Luis. Y además, te iba a decir, nos hemos criado con ese mensaje y es la verdad. Es la verdad. Siempre el equipo, lo que hace Luis es hacer un equipo de una selección. Ahora mismo lleva 40 y cuántos, 40 y muchos
1: 40,
0: partidos.
1: 41. 40-41. Es que sí, es que hay un
0: Tiene
1: amistoso. Sí.
0: mecanismos ya de equipo, no tiene mecanismos de selección.
1: Bueno, es que.
0: Tantos
1: Pero Santi, es que juegan mejor ahí que en sus equipos. O sea, hay.
0: Bueno,
1: Por
0: pues.
1: ejemplo, Olmo. Olmo juega mucho mejor en la selección. Baena juega mejor en la selección.
2: Oyarzábal.
1: Oyarzábal, Cucurella. O
2: Cucurella.
1: sea, es que encajan de una forma que no. Luego no
2: Y que
1: encajan igual.
2: parece que da igual quién juegue,
1: Sí,
2: además.
1: sí, sí. Meta lo que meta.
0: Han hecho un equipo, si es que son un equipo, si es que además hablas con cualquiera y Luis ha sabido gestionar también todo eso, que eso es importante, gestionar 26, 28, 30 jugadores, 40 días concentrados, eso es lo que hemos aprendido en este desarrollo, me sale environment, en este entorno,
1: Pues tío, ya
0: en
1: eres.
0: este
1: Eres ya
0: entorno.
1: sueñas en inglés y piensas en inglés, eres la
0: No,
1: leche,
0: bueno,
1: tío.
0: pues claro,
1: Claro,
0: estás todo el
1: todo el día.
0: día. Y checo, escucha, y Juan,
1: Checo.
0: cuando vengas a Praga y aprendas checo, verás.
1: Sí.
0: La pivo, hay que decir pivo para la cerveza. Bueno,
1: ¡Pivo!
0: pivo, pivo, Juan pivo.
1: ¡One pivo! ¡One
0: Juan pivo.
1: pivo!
0: Ya está.
1: Ah, muy bien.
0: Dobriden, bueno, el checo
1: ¿Dobriden
0: también
1: es
0: era.
1: gracias?
0: Buenos días,
1: Ah,
0: buenos
1: buenos
0: días.
1: días. ¿Y gracias cómo
0: Bueno.
1: se dice?
0: Yecui.
1: Yecui. Eso se parece al asturiano. ¡Yecui! ¡Yecui!
0: Yecui. Yecui.
1: ¡Yecui! Oye, por ejemplo, a
0: De hecho,
1: Rode.
0: vamos a Asturias. De hecho, vamos a
1: Claro, ¿cuándo
0: Asturias.
1: vas a Astur ¿cuándo viajáis?
0: El viernes, el día de antes. El día
1: Vale.
0: de antes viajamos y bueno, preparando el partido también al detalle. También aquí haciendo un trabajo importante. Llevamos 2 meses y bueno, muy felices con esta federación. Tienen ganas de desarrollar, tienen ganas de crecer. No es que antes no lo hayan hecho, porque han estado en el Mundial y
1: Sí.
0: tal, pero bueno, quieren hacer un cambio. Pavel Nedved, el presidente David, quieren hacer un cambio. Y bueno, creo que tanto Pablo como yo tenemos experiencia en desarrollar departamentos y demás, y creo que podemos ayudar a la federación a crecer. Es verdad que queremos ganar, porque hemos jugado 2 partidos y hemos perdido los dos, pero bueno, creo que el equipo ha competido bien, hemos intentado jugar, la gente, los aficionados están contentos con el desarrollo del equipo y el commitment, joder, ahora no me sale en español.
2: El desempeño, sí. El compromiso.
0: El compromiso. Compromiso de. Y eso es importante, que los jugadores tengan 100% el compromiso, porque ese sentido de pertenencia que necesitas en una selección, pues lo necesitamos bien, bien arraigado.
1: ¿Qué edad media tienes de selección? ¿Cómo es el equipo?
0: Es joven, es
1: ¿Sí?
0: joven. Sí. Media de 26 como España, 25, 26 años. Sí. Jóvenes. Los centrales son jóvenes. Lateral tenemos a Schuf, a Koufal, que juega en el Hoffenheim, que es un poco el capitán. Pero en general es un equipo joven. Tenemos a Ambros de la sub-21, a Crifalusi. Os va a gustar Ambros. Os va a gustar Ambros. Veremos si juega, pero yo creo que os va a gustar. Tiene calidad y son jugadores con talento.
1: Y
0: Adam, igual, el delantero, creo que bueno, buscamos ese perfil de jugador.
1: equipo alegre, ¿no? O sea, vamos a ver un equipo que. Pero bueno, con cuidado, ¿eh? Que sí. Que puede caer un carro
0: Vamos a
1: así.
0: intentarlo,
1: Vale.
0: oye, ¿por qué no? Siempre,
1: Sí.
0: ¿por qué no? Oye, si mira, si sales a empatar, yo he aprendido que si sales a empatar o sales a mantener resultado, esto te pasa por encima, España o Inglaterra, porque ese es el nivel, son las mejores del mundo.
1: Claro.
0: Entonces, pues vamos a intentar ganar el partido, ese es el mensaje, vamos a intentar ganar el partido. Luego.
1: ¿Te va mucha familia de amigos a Asturias a verte?
0: Sí, va todo el mundo. Asturias quiere ir todo el mundo. Bueno, y a Praga también.
3: A Praga.

0: ¿Quieres venir tú?
1: No, claro. Es que imagínate, en Asturias, si quieres, te dejo yo casa. Hacemos una cosa. Yo te dejo la mía de Gijón y tú me dejas la tuya de Praga.
0: Te echo la mano.
1: Venga, echa mano, sin problema. Estaba pensando, a Rodri, por ejemplo, ¿desde cuándo lo conoces tú a Rodri?
0: Pues mira, Rodri, por ejemplo, antes de entrar en la federación, trabajé en el Atlético Madrid en categorías inferiores y con José María Morrortu. Me acuerdo que me dijo, oye, mírate los equipos, a ver qué jugadores crees que... Y había un pequeñito en el infantil, porque era pequeñito, que pensaba todo antes que los demás. Y yo le dije, joder, José María Morrortu, este jugador es... diferencial, pero es pequeñito. Y me acuerdo que esa noche estaban los padres en la grada. Y dice, mira los padres. Y los padres eran bastante altos.
1: Tallos,
0: dice,
1: sí.
0: Yo creo que hay que esperarlo. Y luego, cuando entré a la federación, que era la generación 96, debutó con la sub-16 contra Suiza. Y aún no había pegado el estirón. Era un pequeñito y tal, pero era el mejor. Era que entendía todo. Entendía todo.
1: Pero fíjate, me gusta el detalle de alguien que dice, mira, es pequeño, pero mira los padres, son grandes, son grandes. Sí. Con lo cual, va a crecer.
2: No siempre se cumple, pero...
1: la mayoría de las veces.
2: Sí, la mayoría, sí.
1: Sí. Y además, si son los dos padres grandes, lo normal es que el hijo salga grande. Claro. ¿Qué detalle?
0: No, pero lo bueno es que entendía el juego
1: claro,
0: un segundo antes
1: de todo. Claro.
0: Eso era lo bueno.
1: Uf, o sea, le tienes requete sabido. ¿Y cómo se le anula? ¿Qué vas a hacer contra él el sábado?
3: Rezar.
0: Bueno, pues tener el balón nosotros, intentar tener el balón. Que cuando nos toque, pues habrá que defender como equipo. Aquí no puedes ir a individualidades, al man to man, al hombre, porque al final son muy buenos. Dani Olmo, Baena, son todos muy buenos. Entonces habrá que defender como bloque. Cuando haya que presionar alto, pues si nos conocemos, Luis nos conoce a Pablo y a mí y nos conocemos. Yo creo que...
1: Sí, pero tenéis más información vosotros de España que el de la República Checa, seguro, vamos. O sea,
0: sí, eso no. Creo que sí. Yo creo que sí. Aunque tiene buenos analistas, tiene a Juanjo, a su hijo, a Luis, sí, a Alberto. Sí. Pero sí, nosotros conocemos más a España que Luis.
1: ¿Qué decías, Mónica?
4: No, que me imagino que un entrenador como Santi Denia, cuando se pone a recibir ofertas, es que en su currículum ha trabajado con el campeón del mundo, ha trabajado con el campeón, bicampeón, tricampeón de la Champions. El éxito de los entrenadores españoles, Santi, os entiendo claramente que os beneficia, pero quiero decir, notas que cuando os llaman de fuera o cuando buscáis ir a según dónde, imagino que ahora ya vais de otra manera, ¿no? Por el mundo.
0: Bueno, al final, mira, tomamos la decisión, tanto Pablo como yo, de salir de la federación, un momento difícil también, después de 15 años, 10 años en la federación, y estamos encantados de que la gente funcione, de que Luis sea el mejor del mundo, de que sea campeón del mundo, de haber podido trabajar con él, pero es que ves los entrenadores españoles en todo el mundo y yo me acuerdo cuando estaba en la federación que venían entrenadores, ibas a Uzbekistán, a Kazajistán, y te decían, no los más conocidos, pero te decían, oye, estamos encantados de que ganéis con la selección española, porque eso nos hace buenos a todos. Es un mensaje para todo el mundo. Y bueno, pues también hemos aprovechado que campeona del mundo, claro. Y sí, luego que creo que la formación del entrenador en España es de las mejores del mundo, creo, ¿eh?
4: Eso está claro, ¿no? Lo estáis demostrando.
1: Sí, sí, desde luego. Y sobre todo
0: no te hablo de los guipuzcoanos.
1: Esos ya dominan el mundo. O sea, los guipuzcoanos, hay un radio de 10 kilómetros que, vamos, es increíble. Lopetegui, Emery, Arteta, Xavi Alonso.
2: Unai.
1: Unai.
3: Emery.
1: Iraola.
0: Sí.
1: Es increíble lo de esa zona. O sea, desde que nacen, deben estar entrenando en el colegio con 6 años.
0: Los de Guipúzcoa y los de Albacete, que ahora viene Iniesta también.
1: Sí, señor, grande. para seguir tu estela. Para seguir tu estela.
0: Otro que le daría el Balón de Oro.
1: Claro, claro, claro.
0: Otro que se merecía el Balón de Oro.
1: Oye, Santi, no se puede. Pues ha sido un placer hablar contigo. Te mando un abrazo enorme. Nos vemos en Oviedo el sábado.
0: O en Praga.
1: Y en
0: cambiamos Praga. La llave.
1: Sí, ya te doy una copia de mi llave y tú me das una copia de la tuya.
0: Perfecto.
1: Tú vas a disfrutar también, no te creas tú que haces buen cambio, ¿eh? Está bien el cambio. No, te dejaré una botellina sidra en la entrada de la casa para que la disfrutes, ¿vale?
0: Ok.
1: Un abrazo y gracias por atendernos.
0: Gracias
1: a vosotros. Hasta luego.
4: Hasta luego.
1: Santi Denia, oye, qué majo.
4: Espectacular. Santi estuvo en el Mundial siguiendo a la selección española, vamos, yo me lo encontré en Dallas y en la final, o sea que...
1: Miguelito, no le aprietes en la rueda de prensa, que se ha portado bien, ¿vale? que tú eres muy duro, eres muy duro.
3: Estuvo allí en el hotel donde estaba la puerta, donde estábamos nosotros, por ahí estaba Santi Denia, que yo creo que ya estaba cerrando el fichaje con la República Checa, con su amigo Radek Babel, y que luego, por supuesto, estuvo presente en la final y creo que estuvo abrazado a Big Gordo, al actual seleccionado sub-21, pues festejando también nuestra segunda estrella.
1: Mañana nos cuentas, Miguelito, un abrazo.
3: Chao, hasta luego.
1: Gracias. ¿Por dónde va el avión?
5: Pues mira, está saliendo de Alemania y entrando en Francia. Está justo cruzando la frontera de un país a otro. Ya poco a poco va a ir llegando a Metz y no varía mucho el ritmo, ¿eh? Se calcula más o menos que entre 2 y 4.
1: No va
5: a
1: tirones, ¿no? No va.
5: No le afecta el viento.
1: Han puesto el
5: parece que el avión funciona igual.
1: De esto que pones en el coche la velocidad eso, automáticamente eso, y a tirar.
5: Sí, por mucho que abra las ventanas no corre más ni corre menos. No, está.
6: Es raro eso.
7: No está la velocidad.
5: No
1: pone este sonido real, ¿no?
5: Sí.
1: A ver. Fíjate el silencio sepulcral que hay dentro del avión, ¿eh?
5: Sí,
1: nadie dice ni pío, ¿eh?
6: El ambiente.
1: Terminal ejecutiva, Morris.
2: Menudo globo lleva.
5: Terminal ejecutiva.
1: Menudo globo lleva, dice. 12 y 35, ¿qué dicen los oyentes, Arau?
5: Santi Denia, uno de los estandartes del Atleti del doblete. Vaya pareja hacía con Juanma López. Un gusto escucharle. Con Santi Denia conseguimos el oro olímpico con un equipo que no era para tanto. Aquí hay entrenador, señores. Yo también creo que Lamin no juega el sábado. Es tentar demasiado a la suerte. Si se lesiona, se lía la Mundial. El trato de Luis de la Fuente y su equipo hace que los jugadores se sientan muy a gusto y se nota en el campo. La amabilidad abre muchísimas puertas. Mira, uno que ha estado hoy en Majadahonda dice: he estado hoy viendo a la sub-20 y solo puedo decir que si el presente es bueno, el futuro ni te cuento. Y por último, mira, nos decía un oyente que parece que sabe del asunto y creo que ha sido Fouto el que lo ha corroborado ahora. Dice: Ronaldo tomará tierra en su jet privado en la terminal ejecutiva del aeropuerto de Barajas junto a la T1, que es la destinada a los vuelos privados.
1: Y yo corrijo una cosa, Lamin fue con 16 años a la Eurocopa, no con 15, sí, con 16, correcto. Y cumplió 17 en la Eurocopa.
2: Debutó en el Barça con 15,
1: eso,
2: con Xavi.
1: Eso,
2: sí.
1: Yo sabía que había un 15 por ahí, pero no sabía exactamente quién. Viene una entrevista que soy muy fan.
2: ¿Sí?
1: Muy fan, o sea, realmente fan. Una de las grandísimas deportistas de todos los tiempos.
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2: Esta semana se ha anunciado que en el año 2027, es decir, el año que viene, entrará en el Salón de la Fama de la Natación en Florida esta deportista.
3: Va a comenzar la prueba. Preparadas para nadar 200 metros estilo mariposa. ¡Vamos, el subacuático! Mireia Belmonte García. Sigue Mireia Belmonte remontando.
4: Segunda.
3: ¡Vamos, Mireia! ¡Vamos, Mireia! ¡Vuela, Mireia! ¡Saca las alas, Mireia! ¡Viene Mireia! ¡Viene Mireia! ¡Viene Mireia! ¡Oro!
4: ¡Sí!
5: Enhorabuena, campeona olímpica.
6: Gracias.
5: Al final se han portado. Papá Noel y los Reyes Magos te han traído lo que querías.
6: Muchos años, ¿no? Se han portado, sí, sí. La recompensa de toda mi vida, de todos los días que he pasado, los buenos, los malos.
7: Medalla de oro, campeona olímpica, representando a España, Mireia Belmonte.
2: Esto era 2016, esto era Río, y si no me equivoco era un 10 de agosto, ¿no, Angelito?
8: Exactamente, un 10 de agosto de 2016, absolutamente inolvidable, aunque yo no me olvidaré nunca tampoco de algo que sucedió 4 añitos antes en Londres, mi primera medalla olímpica, y estaré eternamente agradecido. La primera que viví en directo fue de Mireia Belmonte, una plata en esa misma prueba, en los 200 mariposa, y hoy, tú lo has dicho, es noticia esta semana porque va a entrar en el Salón de la Fama de la Natación, estará siempre en nuestros corazones por lo muchísimo que ganó, inenarrable ahora mismo, pero es, por ejemplo, triple corona, campeona olímpica, mundial y europea, mundial 8 veces, casi nada, y europea 13, tampoco casi nada, pero sobre todo queremos saber cómo está Mireia Belmonte, qué es de Mireia Belmonte, dónde está Mireia Belmonte, queremos acompañar a Mireia igual que la hemos acompañado en sus éxitos, ahora también.
2: Enfrente del intercambiador de Moncloa, en Madrid, había un cartel enorme, enorme, de una marca de coches con la cara de Mireia. Yo paso por ahí todos los días para venir a la radio. Y te lo juro que, como siempre me pilla el semáforo ahí en rojo, pues me quedaba y lo que tenía era la cara enorme ahí de Mireia al lado del coche. Y yo pensaba siempre, ¿qué será de Mireia? ¿Qué será de Mireia? Y teníamos muchísimas ganas de hablar con Mireia Belmonte en el partidazo. ¡Hola, Mireia!
9: Hola, ¿qué tal?
2: Muy bien, ¿cómo estás?
9: Yo bien, gracias. ¿Y vosotros qué tal?
2: Pues muy bien. Estás igual que en la foto del anuncio que acabo de decir. Estás exactamente igual. O sea, y bueno, te diría que estás igual...
8: Que cuando ganaba las medallas.
2: Que en Londres 2012, que era cuando andaba ahí detrás para poder entrevistarte en los Juegos Olímpicos.
9: Bueno, tengo un pelo un poco más largo, pero más o menos sí.
2: Pero vamos, que estás igual, de aspecto exactamente igual, más o menos... Sí, sí, igual. No pasan los años por ti. Se ve que el agua viene bien para la piel.
9: Hombre, no del todo, pero no. Bueno, yo creo que sí. Bueno, el deporte hace que te mantengas mejor en el tiempo.
2: Hombre, claro, porque el deporte lo que hace es que te cuidas también en todo. En nutrición, en no beber, en no fumar, en llevar una vida ordenada de descanso también y todo eso. Y ahora mismo lo que hay que decir es que Mireia Belmonte no se ha retirado de la natación.
9: No, todavía no. Estoy en un momento complicado porque, bueno, como ya sabéis, pues... El deporte de alto rendimiento, pues al final ponemos nuestro cuerpo al máximo, muchísimas horas al día. Y en mi caso, pues son los hombros que los tengo un poco perjudicados, pero bueno, estoy ahí en ese momento en que a ver si puedo recuperarlos, a ver si no puedo, qué hago, y estoy en ese momento ahora mismo.
2: ¿Te duelen los dos hombros? ¿Los dos?
9: Sí, los dos.
2: ¿Y eso tiene nombre? ¿Tienes alguna lesión? ¿Los huesos están ya muy desgastados de tanto bracear o qué es lo que pasa?
9: Bueno, pues tengo básicamente los dos tendones rotos de ambos hombros. Y bueno, al final es el precio que hay que pagar por todo lo que había narrado antes. Pues el cuerpo, como he dicho, hay que ponerlo al máximo durante muchísimos años y nosotros no somos máquinas y por muy bien que te recuperes, que te alimentes, que te cuides, al final, bueno, pues todo pasa factura y en mi caso pues han sido los hombros.
2: Porque tú, ¿cuántos años llevas en la alta competición?
9: Pues yo entré en el equipo nacional absoluto con 15 años Y bueno, pues hasta la última vez que fui con equipo nacional, creo que fue en el 2020, si no recuerdo mal.
8: 21, el europeo, ¿no?
9: 21 fue el Juegos de Tokio.
8: Y 22 el europeo.
9: Sí, 22 el europeo de Roma. Sí, sí.
2: Es que me han dicho hoy un dato, me lo ha dicho alguien que conoces muy bien, que un nadador da unos 7 millones de brazadas al año.
4: Madre mía.
2: 7 millones de brazadas. Si multiplicamos por esos años, 7 por ¿cuántos años me has dicho? Más o menos, ¿qué salían? ¿15 años? ¿16 años? ¿17?
8: Sí, de equipo nacional, sí.
2: Voy a echar la cuenta. 7 millones de brazadas. 7 por 17 años, 119 millones de brazadas.
9: Ahí es nada.
8: Y eso de equipo nacional. Sumar el entrenamiento previo.
2: 7 millones de brazadas. O sea, por favor, hagan ustedes un par de piscinas. Tírense al agua y cuenten las brazadas y hagan un par. Dime, Cañizares.
10: Pregúntale a Mireia. Bueno, sí. Le pregunto yo. Ella tenía un entrenador que yo en un acto que estuve en Santander con ella estaba enfadado porque se había puesto tacones ese día, porque tenía que estar de pie y porque lógicamente eso le estaba restando, pensando que sus rivales estaban en la piscina ese día, ¿no?
8: Fred Bernou, un auténtico sargento.
2: Sí.
9: Y bueno, al final el alto rendimiento pues son detalles. O sea, yo recuerdo que con Fred pues cada detalle contaba, desde que a la hora que me levantaba hasta lo que comía, a la hora que iba a comer, cómo recuperaba. Entonces al final, cuando quieres conseguir un hito tan importante como un oro olímpico, pues todo cuenta. Y Fred en eso era como muy exigente con más cosas, era muy exigente con eso. Pero al final es que si no estás tan encima de los detalles y no eres exigente en esos mínimos detalles, pues después te puede perjudicar, ¿no? Y al final es un trabajo de muchísimos años en dos minutos. Pero bueno, yo siempre he sido una persona que me ha gustado muchísimo pues el mundo de la moda, y cuando voy a actos pues me gusta verme guapa, sentirme bien.
2: Solo faltaba, claro, ¿no? Claro.
9: Pero bueno, yo aparte de todo eso, pues le guardo un cariño a Fred tremendo, porque ha sido mi entrenador durante 11 años y he aprendido muchísimo de él, tanto fuera como dentro del agua.
2: Se notaba mucho que te gustaba el mundo de la moda, porque tus salidas a la piscina eran espectaculares. O sea, era un desfile. O sea,
8: la toalla de fular siempre.
2: Ver salir a Mir. Eras un poco, o sea, una diva saliendo a la piscina. Y eres, hablemos en presente.
9: Bueno, la verdad es que era como es mi sello
2: total.
9: Personal. Las grandes citas, esa toalla era como, al final, como ponerme mi super capa, ¿no? Era como mi personaje, y me sentía segura con ello y con las uñas y con muchísimas cosas más, ¿no? Que esas manías de todo deportista, pero para mí pues eran como mis amuletos y a lo que me hacía sentirme bien antes de enfrentarme a una final olímpica, por ejemplo.
2: Mireia, ¿has pensado mucho en cómo quieres que sea el último día de Mireia Belmonte en una piscina?
9: Pues la verdad es que no lo he pensado, porque creo que eso, por mucho que lo pienses, al final se dará pues como tenga que darse. Es como en Río 2016, por mucho que pensaba en cómo sería el día en que iba a ganar la medalla olímpica, después superó mis expectativas, ¿no? Entonces, yo creo que al final es ajustar los tiempos y sobre todo escuchar al cuerpo, que es el más sabio y el que mejor te dicta los tiempos, y simplemente pues el día que yo vea que ya tengo que tomar una decisión, la tomaré y me voy a ir pues súper contenta, he hecho todo lo que he podido y más, y superando sobre todo pues mis sueños de cuando empecé a nadar, cuando tenía 4 años.
2: Pero tienes, no quieres ni un sitio concreto de decir, oye, mira, me quiero ir en Badalona, me quiero retirar en Badalona, o me quiero retirar en una piscina especial, o ante un público especial, o con un acto especial. Es que tú no te puedes retirar de cualquier forma, perdona, Mireia. Porque tú eres patrimonio del deporte español y del deporte mundial.
8: Para mí, la mejor deportista de la historia de este país, más ni menos.
2: Es que, claro, estamos hablando ahora de la que ha montado Cristiano Ronaldo yéndose de la selección de Portugal, pero no queremos que Mireia se vaya, oye, un día, de repente, en dos líneas, que Mireia Belmonte anuncie su retirada. No, habrá que hacer algo a la altura, ¿no?
9: Sí, todavía no lo he pensado, pero sí, o sea, creo que al final me gustaría que fuera un acto pues muy emotivo, rodeado de los que más quiero, muy, muy familiar, y, Y bueno, también pues para mí será como, no es un adiós porque no me gusta esa palabra, pero bueno, pues al final es una nueva etapa, simplemente.
2: Sin duda. ¿Merece la pena toda la alegría que dan los momentos puntuales de las medallas, de los campeonatos y tal, con el sacrificio que supone ser una nadadora de élite? Todos pensamos que sois los deportistas probablemente más sacrificados que hay. O sea, es uno de los deportes más duros, sin ninguna duda. ¿Te merece la pena?
9: Sí, como tú dices, es un deporte que es muy sacrificado, primero por las horas, por el número de brazadas que tienes que hacer, por el desgaste físico, el desgaste mental, porque al final es un deporte donde estás tú solo, claro, contra el crono. Y aunque entrenas con tu equipo y tienes pues ese apoyo del día a día, al final cuando tienes que tirarte a la piscina eres tú solo. Tu entrenador está en la grada, tus compañeros están animándote, pero la que tiene que enfrentar a una final olímpica es una misma y tiene que tener muchas herramientas para saber cómo enfocar la presión y cómo hacerlo. Pero yo, con todo lo que he pasado, todos los ratos buenos, los momentos malos, para mí ha servido, o sea, yo diría sí, y lo volvería a repetir todas las veces que hiciera falta, la verdad.
2: Si fueras madre, ¿tu hijo o tu hija te gustarían que fueran nadadores?
9: Sí, yo creo que sí. Primero, que supieran nadar, porque al final es por supervivencia, tienen que saber nadar. Creo que tienen que saber defenderse en un medio que no es el nuestro, el terrestre. Y después, si les gustara o se les diera bien, pues yo creo que es una vida muy sacrificada también para la familia, por lo que he vivido en mi familia con mis padres y con mi hermano. Pero es una vida bonita que te llena muchísimo como persona y que te hace crecer de forma diferente que a otro niño, por ejemplo, que no está haciendo un deporte.
2: ¿El momento más feliz fue Río? ¿Ese es el momento más feliz de tu vida?
9: Yo creo que sí. A ver, es que yo he tenido la suerte de tener momentos muy bonitos en toda mi vida, en toda mi carrera deportiva, pero yo creo que fue como la cerecita en el pastel, ¿no? De decir, he conseguido estar ahí entre unos pocos elegidos. Y bueno, yo recuerdo desde la primera vez que vi los Juegos Olímpicos cuando tenía, que yo tuviera un poco más de noción de lo que eran los Juegos Olímpicos, fue en Sydney 2000, que yo tendría 9 años, y ya desde ahí pues quería ser campeona olímpica. Entonces fue como cumplir el sueño de toda una vida, que no es un sueño fácil ni mucho menos, pero yo estoy súper orgullosa de todo lo que he conseguido. Y para mí, yo creo que ese 10 de agosto lo tengo como marcado, ¿no?
2: ¿Cómo has gestionado la fama, Mireia? ¿Convertirte como te convertiste en una de las personas más conocidas de España?
9: Yo creo que la fama vino más a raíz de, a lo mejor, de Londres 2012.
2: Sí.
9: Y para mí fue un proceso muy bonito. Al principio fue chocante, ¿no? Porque, claro, estás en la Villa Olímpica donde pues convives con un montón de deportistas. Y de repente, yo recuerdo que ya simplemente entrar en el avión para ir a Barcelona, fue como ya la gente me conocía, la gente me aplaudía y era como pasar como de una burbuja a la realidad, ¿no? Entre comillas. Pero es un proceso que al final es muy bonito porque la gente te reconoce y te intenta mostrar su cariño y te dice cosas bonitas y de admiración y yo creo que al final es un regalo que viene también con las medallas y con todos los triunfos que una gana.
2: ¿Has vivido algún proceso así de algún loco que se ha obsesionado contigo? Porque claro, eso también os puede pasar a las deportistas y a las chicas famosas.
9: A ver, así loco no.
2: Medio loco, no, algo medio loco, ¿no? Algo medio loco.
9: No, pero no nada tipo... Como a veces con los cantantes, es que vale. Hay gente que
2: ¿Te han mandado flores a casa anónimos y todo esto? ¿O?
9: No. De momento no ha pasado eso.
2: Vale.
11: Ya no quedan románticos.
2: No. Sí.
11: Te mandan flores.
2: ¿Y tienes pensado, tienes diseñada tu vida después de la natación? ¿Sabes cómo va a ser tu vida después de la natación?
9: Pues me gustaría hacer muchas cosas y creo que eso es muy importante, el tener ambiciones, ¿no? Primero de todo, quiero acabar mis estudios, que ya estoy acabando. Mi grado en publicidad y relaciones públicas.
2: En Murcia, ¿no? Lo estás haciendo en la UCAM.
9: Y después, me gustaría también formar mi escuela de natación para, pues eso, para que los niños de pequeños se formen ya pues con unos valores y con una técnica y crear como mi método y devolverle un poco pues al deporte todo lo que me ha dado tanto a nivel personal como profesional. Y bueno, también me gustaría pues hacer cosas de trabajar en publicidad porque...
2: ¿Tele? ¿Un programa de tele? ¿Algo? ¿Te tira la tele y...?
9: También me gustaría ¿Sí? mucho...
2: ¿Qué tipo de programa? Dime, que tengo mano. ¿Qué tipo de programa? Menos en Real Madrid Televisión, tengo mano en todas las demás cadenas. Dime qué tipo de programa te gusta.
9: También me gusta la radio.
2: ¿La radio? Bueno, partidazo, fichada, vamos, o sea, venga.
8: Lama, ya te ha sacado la acreditación para Los Ángeles.
2: Mira, comentarista, eso es buenísimo. Vamos. Para comentarista de natación, espectacular.
8: Wow, no, de natación y de todo.
2: Y de todo.
8: Mireia analizando cualquier final olímpica.
2: ¿Qué otros deportes te gustan, Mireia?
9: A ver, de ver, veo muchísimos deportes. No tengo uno en concreto que diga, es mi favorito, pero sobre todo los Juegos Olímpicos, pues intento empaparme de todos los deportes porque son esas dos semanas donde creo que todos los españoles vemos todos los deportes donde hay algún español, ¿no? Pero no soy ningún fan de ningún deporte así en concreto.
2: ¿Fútbol no ves? ¿Ves algún partido de fútbol o no? Tiene que ser muy... Por ejemplo, el Mundial sí. Lo habrás visto, ¿no? El Mundial sí.
9: Sí, veo fútbol. Otro día estuve en la Supercopa también de básquet ahí en Badalona.
2: Ah, sí. Vaya ambientazo.
9: Sí, fue espectacular. Y al final, pues, ganó la peña y ya fue como el colofón de todo ese fin de semana.
2: Oye, claro, tú vives en Barcelona. ¿Te cruzas alguna vez con algún jugador del Barça? ¿Te has cruzado con Lamine Yamal alguna vez? O...
9: No,
12: pero ha ido al Camp Nou, que yo lo he visto.
2: Pero al Camp Nou sí, me dice Mónica. Y te ha entrevistado Mónica.
9: Al Camp Nou, hace años que fui, sí. También estuve en el Bernabéu, hice el saque de honor en el 2016. Sí.
2: Qué bueno. Y me decías que, bueno, que eso, después de,
9: pues
2: la,
9: eso, sí.
2: De la natación, pero, pues, tu empresa...
9: Sí, que creo que tengo muchas ganas de hacer muchas cosas que no es como... Hay veces que los deportistas, por desgracia, acaban su carrera deportiva y pues no han estudiado o no saben qué hacer o no tienen esa ambición que requiere el deporte, ¿no? Uh-huh. Y en mi caso creo que tengo muchas ganas de hacer muchas cosas y de, pues eso, de dar un poco a eso, en el ámbito del deporte, pues de devolver todo lo que me ha dado a mí en mi vida deportiva.
2: Hace algunas semanas salió la polémica esta de si las deportistas de élite, claro, estaban más metidas en su labor de deportista de élite que, por ejemplo, y no querían interrumpirlo para ser madres. No sé si tú has pasado por ese proceso de suprimir ese deseo y lo tienes o no lo tenías y no ha supuesto eso un problema para ti. Para ti eso, ¿cómo el tema de la maternidad y el deporte profesional, cómo lo has afrontado?
9: Yo, de momento, no he tenido ese instinto maternal. A lo mejor cuando tenga retirada, pues a lo mejor sí que llega, pero bueno, yo creo que al final tiene que ser difícil también el poder compaginar una rutina de entrenamientos con ser madre, porque al final son casi dos trabajos a jornada completa, ¿no? Y bueno, yo creo que al final las deportistas que toman esa decisión, pues tienen que saber organizarse muy bien y también tiene que haber ayudas pues para que esa conciliación pues pueda ser mucho más fácil.
2: Uh-huh. Sí, perdona, Mónica, di.
12: No, es que quería puntualizar porque precisamente la polémica vino un poco por la medida que ha tomado la Federación Española de Fútbol de ofrecer a las futbolistas, a las árbitras, la posibilidad de congelar óvulos para ser madres más adelante. Y hay deportistas que han criticado esta medida, ¿no? Yo no sé qué opina Mireia, si considera que es algo positivo o que es algo que puede condicionar y de alguna manera empujar a las deportistas a que aplacen la maternidad cuando no debería ser así.
9: Bueno, yo creo que al final es una decisión muy personal que bueno, lo tiene que tomar una mujer y al final o la familia que la rodea también o simplemente ella sola también puede tomar esa decisión, ¿no? Pero yo creo que al final nuestro momento biológico, pues gracias, no es tan amplio como el de un hombre de poder tener hijos y yo creo que lo importante es al final es que la mujer se sienta realizada tanto en el deporte, siendo deportista, como en su vida privada o vida personal. Entonces, si en ese momento ella quiere ser madre, pues tendría que ponerle todas las ayudas posibles y facilitarle todo, a la medida de lo posible, pues eso, el poder cumplir con ese sueño, ¿no? O con pues, de querer tener un hijo.
2: Esto de entrar en el Salón de la Fama de la Natación en Florida, esto es súper importante, ¿no?
9: Pues sí, me hicieron hace 2 o 3 semanas. Fue una llamada, la verdad es que muy bonita, porque me lo transmitió pues una persona que trabaja en la Federación Internacional, y Katie Ledecky, joder, que ha sido rival mía muchísimos años.
2: Vaya máquina, claro.
8: Puede ser la mejor nadadora de la historia, quizás.
2: Claro, claro.
9: Fue muy emocionante esa llamada para mí. Y porque claro, no sabía... Me dicen, te vamos a llamar para decirte una cosa muy importante. Y eso fue como por la... Era pues aquí sobre las 12 de la mañana. Porque claro, están en Estados Unidos. Y me dijeron, a las 8 de la tarde hablamos contigo. Y yo, claro, esas 8 horas diciendo, ¿qué me van a decir? que no sabía lo que me iban a decir. Y cuando fue una videollamada además también, y la verdad es que para mí fue especial. Y
2: ¿te emocionaste? ¿Lloraste?
9: Oye, pues sí, porque es una, creo que es pues eso, un lugar que es para pocos elegidos, y bueno, tengo ya ganas de que llegue ese día pues para poder ir allí y pues hacer el acto ceremonial.
2: Qué maravilla.
8: Yo solo quiero, Juanma, si me dejas, porque ha dicho Mireia una frase que me ha marcado mucho, de que hay que escuchar a su cuerpo, y el suyo lleva aullando mucho tiempo, que le deje ya en paz y que le deje descansar. Y ha dicho otra de pagar el precio del deporte. Claro, a mí me gustaría que pusiese cifras a ese precio. Yo simplemente, por concretar un poco eso de tus hombros, Mireia, que tú has sido muy suave al contarlo, ¿recuerdas, por ejemplo, una llamada a tu padre un día llorando en la Blume porque no podías hacer algo muy simple que hacemos todos a diario?
9: Bueno, sí, sí. He tenido bastantes episodios de pues eso, no poder peinarme, no poder hacerme el moño, la coleta, no poder abrir la puerta del coche, ni conducir, ni cortarme la carne, ni. Pero bueno, al final.
2: Del dolor, procesos... perdona, Mireia, del dolor de los hombros, no podías peinarte, no podías abrir una puerta de un coche, no podías cortar un filete.
9: Claro, porque bueno, al final también cuando son procesos tan. Pues están heavy de, pues eso, que son muy, que están muy inflamados, o cuando he hecho algún tratamiento con PRP y eso, pues sí. El hombro, pues al final, pues tiene que pasar ese proceso de inflamación y tiene que recuperarse o regenerarse de la mejor manera posible. Y en esos días, sobre todo, estás pues muy mal, o los días que son entrenamientos súper duros que le exigen muchísimo. Además, piensa que mi estilo.
2: Claro.
9: Donde gana la media mariposa es el más lesivo para los hombros.
2: Claro.
9: Y además también cuando en Río, en Tokio, en Londres, nada, muchísimas pruebas. Al final son entrenamientos de muchísimos kilómetros para hacer bien desde un 200 mariposa hasta un 1500. Entonces son entrenamientos donde hay que hacer muchísimo, pues, muchísimos metros y muchísimo... Muchísima calidad y son entrenamientos complejos.
2: ¿Ahora, bueno, ahora estás nadando o no?
9: Menos, nadando menos.
2: ¿Mañana vas a nadar?
9: Mañana, un poco más tarde, por la hora que...
2: Sí, por culpa nuestra, pero sí, sí. No pasa nada. Por un día no pasa nada. ¿Y mañana cuánto haces?
9: Pues no sé, eso depende del día. Mañana pues a lo mejor haré 4.000 metros, 5.000 metros.
2: Joder, chaval.
9: A ver, comparado con todo lo que he hecho, es poquito. Sí.
2: No, claro.
8: Mira, ya llegó a hacer 13 entrenamientos semanales, por supuesto domingos incluidos, y desde las 6:30 de la mañana. Yo insisto, que la gente se sitúe. Es decir, cuando dicen que pagamos un precio, que esto es muy duro, qué tal, un supercuerpo de superdeportista de élite, capaz de ser la mejor deportista española de la historia para mí, no podía abrir la puerta de su coche, no podía conducir, no podía peinarse, no podía cortarse la carne, que es algo que hacemos todos con nuestros cuerpos de escombro a diario.
2: Oye, Mireia, una cosa, tú que nadabas tanto, yo es que veo a veces en la piscina gente que se pone auriculares y que escucha música mientras nada. Tú mientras entrenas no te ponías nada, ¿no?
9: Nada, porque, bueno, alguna vez que lo he probado en algún entrenamiento de esos de domingo, a suave, no se escuchaba la música, y después cuando estás entrenando pues tienes que estar mirando tiempos, escuchando al entrenador, la técnica, o sea que no era factible tampoco tener un estímulo de música, aunque hubiera sido más ameno, pero no.
13: Oye, Mireia, tenemos referencia un poco cuánto gana un futbolista, cuánto gana un tenista, una nadadora de élite con los años que llevas tú, ¿cómo sale de esta carrera? ¿Podrías no trabajar? ¿Tienes para vivir desahogada? ¿Necesitas ponerte a ingresar dinero cuando dejes la natación? Y es que yo no sé cuánto puede ganar un nadador de élite a tu nivel.
9: Bueno, pues como un futbolista te digo yo que no. Eso ya, eso te lo digo ya, que ni mucho menos. Y a ver, yo todo lo que he conseguido ha sido gracias a los sponsors que han confiado en mí. Y porque en sí de la natación, como pura y dura, no, tampoco he conseguido tantos ingresos, ¿no? Entonces, al final, yo creo que los deportistas que no nos dedicamos a fútbol o a lo mejor baloncesto o el mundo del motor o otros deportes,
2: o tenis,
9: tenis, golf, que generan mucho más dinero.
2: Claro.
9: Pues tenemos que buscarlo más en sponsors, yo creo.
2: Mira, quiero que escuches los mensajes que están enviando los oyentes al partidazo. Arauz, cuéntaselos a Mireia.
14: Mira, decía uno: Mireia ha sido una inspiración para muchísimas niñas. Fui profe de natación y todas las niñas querían ser Mireia Belmonte. La natación es probablemente el deporte más sacrificado del mundo, efectivamente. Mi hermano se dedicó a ello y es increíble la de horas que le dedicaba. Toda mi admiración hacia Mireia. Aquí el pesado de siempre, Juanma, que os dice que en los parones de selecciones hacéis los mejores programas.
2: Claro.
14: Escuchar a la gran Mireia Belmonte es un lujo para vuestros oyentes. Otro decía que para él Mireia es, junto a Arantxa Sánchez Vicario y Carolina Marín, la mejor deportista de nuestra historia. Y le han tomado el pelo, le tiran de las orejas a Angelito García varios oyentes, porque dicen que en este mismo micro dijo que Carolina Marín.
10: Sí. Yo me acuerdo.
8: Voy a ser sincero.
10: Y Arantxa, también lo dijo. Arantxa Sánchez Vicario.
2: Si está Carolina Marín, dice Carolina, si está Arantxa,
8: no me vais a pillar ningún.
10: Me acuerdo yo de aquel día.
8: No me vais a pillar ningún renuncio. Para mí los oros olímpicos pesan mucho y lo normal es que fuese Teresa Zabel con dos oros.
2: Pinchad la cara de Mireia, por favor, mientras habla Angelito.
8: Para mí, Carolina Marín, si hubiese ganado dos oros olímpicos por hacer un milagro en un deporte imposible, creo que si hubiese ganado el segundo oro olímpico, que la maldita lesión le alejó de ello, hubiese sido, que es lo que yo dije, la mejor deportista española de la historia. Sin haberlo hecho, yo creo que el haberlo hecho en uno de los dos deportes estrella, sin ninguna duda, los Juegos Olímpicos, que son atletismo y natación, le da un plus a Mireia que la convierte en la mejor deportista española de la historia.
10: Gracias. Bravo. Bien.
15: Ha salido bien. Muy bien. Ha salido bien. Ya veremos a ver.
8: Si Carolina hubiese ganado y se lo mereció el segundo oro por culpa de la maldita lesión, creo que ese plus del doble oro olímpico se lo hubiese
10: quedado claro.
15: No pueden contigo.
8: Pero dicho lo cual, chapó por todas ellas y qué lujazo de país que tenemos.
10: Pero tenemos grabado lo que dijiste, no tiene nada que ver con esta aplicación.
8: Mireia sabe perfectamente lo que pienso de ella.
2: Te mandamos un beso enorme, te damos las gracias porque hayas estado con nosotros en directo en el partidazo sacrificando horas de sueño, pero es que teníamos muchas ganas de hablar contigo y de que te escucharan los oyentes y te vieran, los que estén viendo a través de YouTube o de 13 y de las redes sociales, que vean cómo está Mireia.
8: Lo has dicho de broma, pero está igual.
2: Igual. Qué vergüenza, no han pasado los años. O sea, está igual que en 2012, que en Londres. Igual que en 2012.
8: El pelo de Marada más corto en Londres.
9: Yo creo que en Londres tienen un poco más cara de niña, ¿no? Ahora...
2: No te crees. Ahora voy a buscar.
10: Ponte en tu sitio.
2: En mi recuerdo,
10: mejor.
2: Date la vuelta.
10: Ponte en tu sitio, que estos ahí son unos pelotas. Estás mucho mejor.
2: Mira, yo en Londres.
16: No, eso es río.
8: Esto es río. Eso es río.
2: En Londres. En Londres vine a dar a Phelps, correr a Bolt y vi las platas de Mireia en directo.
8: Y lo más importante, ya sabes lo que fue de las tres cosas.
2: ¿Qué fue?
8: Mireia Belmonte.
2: Ah, no, claro.
16: Tu carrera olímpica acabó en Londres.
2: La verdad es que yo solo he hecho Londres 2012.
16: Sí. Ahí dimitiste.
9: Sí. Yo siempre voy a recordar una anécdota de Londres 2012, que yo me acuerdo cuando gané la primera medalla de el Londres Mariposa, yo estaba ya que me quería ir a la villa porque estaba súper cansada, es decir, tenía que volver a competir, y de repente aparece Angelito por ahí, por el medio de los arbustos, y digo, no, por favor, no quiero más, o sea, estoy muy cansada, mañana compito, mañana vuelvo, te lo juro, y me dicen, no, que tengo una llamada súper importante, que es una sorpresa, y yo... Venga, va. Y de repente me pone Rafa Nadal y yo quedé como, qué fuerte. O sea, no tenía. Y después le di las gracias, pero era como, lo vi y digo, por favor. Oh.
16: De los arbustos.
2: Pues eso que sentiste tú en Londres 2012 lo siento yo todos los días. Todos los días, cuando le veo en la radio, no, por favor.
10: ¿Puedes ya afirmar a día de hoy que lo peor que puede pasar en una villa olímpica es que aparezca Carolina?
8: Lo contamos muy rápido. Mireia, después de...
2: No, si está contado ya.
10: Ya lo ha contado.
8: Después de ganar la medalla, se tira una hora descargando en la piscina porque al día siguiente tenía que competir en el 800, hace el contra antidoping, entonces Arantxa Rodríguez se metió dentro de la piscina a buscarla por donde fuese. Y yo, como no tenía forma, en Londres no nos dejaban movernos libremente, entonces me fui a la piscina del waterpolo y me metí detrás de los arbustos, lo que ha dicho. Entonces, cuando ella sale y piensa contado. Que no hay nadie, ya pues aparezco contado. Yo por ahí detrás.
2: Yo te vi en la Casa de España, en Londres. Ahí estuvimos, sí, en la Casa de España. En fin, éramos jóvenes.
9: Bueno, pues muchas gracias.
2: Nada, un beso enorme, Mireia. Qué placer hablar contigo.
9: Adiós. Muchas gracias a vosotros.
2: Adiós, hasta luego. ¿Por dónde va Cristiano Ronaldo? Minuto de juego y resultado.
17: Bueno, pues mira, acaba de pasar San Etienne. Está prácticamente en el sur de Francia, llegando a España. Que todo el mundo esté tranquilo, que a las 2 y 10 Cristiano está en Madrid.
2: Muy bien, de aquí para el aeropuerto. Y antes, esto.
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2: Ahora llega el grupo Risa. Ahora continúa el espectáculo radiofónico. Antes, una. ¿Habéis leído lo de Kasparov?
3: Sí.
2: ¿Sabéis de qué va la historia?
3: No. Sí, sí.
2: Que Rusia, vamos, se lo quiere cargar. Pero vamos, él vive en Nueva York, en Estados Unidos. Creo que anda con 8 guardaespaldas. Bueno. Desde que en 2012 tuvo que ponerse seguridad porque sabía... Bueno, es un opositor a Putin. A Putin y se lo quieren cargar. El corresponsal de la cadena COPE en Estados Unidos, David Alandete, ¿qué tal? Muy buenas, Alandete.
4: Hola, ¿qué tal? ¿Cómo estás?
2: Muy bien. Y nuestro especialista en ajedrez, que es Víctor Navarro, aunque no os lo penséis.
5: ¿Víctor?
2: Sí, de verdad, juro.
5: ¿Qué me dices?
2: Sí. Víctor, muy buenas.
6: ¿Qué tal? Muy buenas a todos. Buenas noches.
2: ¿A que tú eres el especialista en ajedrez de la cadena COPE?
6: Al menos eso dice Fernando Vaquero, pero...
2: Sí,
6: no sé. Sí, sí. Se juega ajedrez.
2: Sí. Alandete, ¿qué es lo que hemos sabido hoy de Kasparov?
4: Pues mira, la publicación viene del diario El Mundo. La verdad, la publica Xavier Colás, que es un periodista español muy bien informado de estos asuntos. Y lo que podemos confirmar hasta ahora es que los servicios de inteligencia de Estados Unidos advirtieron al propio Kasparov, que está exiliado, que vive en Nueva York, de que había una célula de unas 5 personas rusas que estaban dispuestas a matarlo, donde estuviera. Tenían ya seguimiento, lo tenían totalmente controlado, sus movimientos, y esperaban no hacerlo en territorio estadounidense probablemente, sino en algún viaje internacional. A ver, Juanma, Kasparov, yo le conozco porque él lleva fincado en Estados Unidos hace tiempo. Cuando yo trabajaba en El País le hicimos una entrevista y es un gran opositor a la dictadura de Vladimir Putin, ¿no? Y es un gran defensor de la causa a favor de la democracia en Rusia, cuando lo de la guerra de Ucrania fue uno de los rusos más críticos con la decisión, con la ofensiva de Putin, ¿no? Y se ha convertido en alguien muy incómodo, sobre todo porque es alguien de un gran peso intelectual, ¿no? Y bueno, está claro que a Rusia le ha molestado mucho tiempo. Juanma, en el 2015, si no me falla la memoria, le declararon agente extranjero en Rusia, de su propio país, o sea, siendo el ruso, ¿no? Y además un campeón del ajedrez, como es, ¿no? Alguien muy conocido, ¿no? Y ahora, pues, según Estados Unidos, había todo un plan para matarlo por esta oposición al régimen de Putin.
2: Creo que tiene que tener cuidado hasta con la comida que compra o si va a un restaurante y todo eso. O sea, que las medidas son un poco... Bueno, claro, es que los precedentes es que han envenenado a gente, claro. Pero que
4: claro,
2: la situación es tremenda.
4: Aquí hay, Juanma, aquí hay un sistema que es el... Hay una división de la inteligencia militar rusa que se dedica al seguimiento de personas de elevado perfil. Y claro, ¿te acuerdas a Alexei Navalny, sí, el gran opositor
2: claro.
4: a Putin?
2: Sí.
4: Lo mataron
2: con la
4: comida. Le envenenaron con la comida. Ah, otro de los grandes disidentes, que era Boris Nemtsov, de un tiro a la cabeza. O sea, este ya no se andaron con tantos remilgos. Pero Rusia ha empleado de todo, Juanma. Ha empleado incluso poner Novichok, que es un agente soviético tóxico, dentro de un perfume de Nina Ritzy y rociar con él el pomo de una puerta para que el espía disidente que vivía en Londres se contaminara. Acabó en estado grave, este no murió, pero sí que murieron dos personas. Entonces, han explorado todo tipo de formas de distribuir ese tipo de veneno, sobre todo el Novichok, que está fabricado en la Unión Soviética y del que tiene, es un agente tóxico y muy mortal. Y ya le han avisado, claro, a Kasparov que tiene que tener cuidado con lo que come, con lo que bebe, con lo que toca, básicamente con todo, ¿no? Y es un aviso muy serio, claro.
2: Víctor, ¿para ti Kasparov es el más grande o no?
6: Uf, yo creo que Magnus Carlsen, ahora vamos, lo más reciente sería, pero es que está ahí en ese podio. Es que él fue campeón del mundo desde el 85 hasta el 2005, que es cuando se retira. Desde el 2005 se retira precisamente del ajedrez porque quiere dedicarse a escribir, a estar con su familia, con los suyos, y porque quiere meterse en política. Ahí ya nace, digamos, todo lo que es esa enemistad con Putin, porque ahí se mete dentro de un movimiento que es contrario a Putin. En 2012 ya él confiesa que lo que más libertad le da es viajar por el extranjero porque es donde se siente más seguro. Como decías, desde el 2013 se exilia en Nueva York, va con seguridad. También en 2016 crea un foro por la libertad de Rusia que es prohibido en 2019. Lo que decía David, de que le añaden en esa lista de agentes extranjeros, le añaden en 2025 una lista de terroristas. Un tribunal de Moscú en enero del 25 también ordena su detención y llegan hasta este extremo que, por cierto, Kasparov se ha pronunciado en sus redes sociales hace no mucho, a las 11:40 minutos de la noche. Ha dicho que mañana mismo va a llevar a Estrasburgo esta situación. Dice que pagarán por lo que han hecho. También agradece el apoyo de todo el mundo, toda la gente que se ha preocupado por él. Y dice que esto se va a solucionar cuando Ucrania gane la guerra, cuando se consiga la victoria ucraniana, porque sigue siendo la mejor forma, dice, de seguridad para él, para sus colegas y para toda Europa.
2: Uh-huh. ¿Algo más, David, desde Estados Unidos?
4: Bueno, realmente que es una amenaza que sobre todo afecta a Kasparov, pero no dentro de Estados Unidos, porque aquí claramente no se iban a atrever a dar un golpe, pero sí en viajes en el extranjero. Y por eso es tan preocupante, Juanma, la infiltración de espías y personal militar de la inteligencia militar rusa en muchos países del mundo, ¿no? Incluida España, incluido el sur de Europa, presentan un riesgo y han hecho placaje y seguimiento a disidentes de todo tipo, ¿no? Y yo creo que el aviso de Estados Unidos pone de relieve la inseguridad que hay y el poco blindaje frente a la infiltración de Rusia en muchos países del mundo, ¿no?
3: Es tremendo. Además, hoy me ha saltado una noticia. ¿Puede ser que Putin había amenazado con emplear energía nuclear, o sea, bombas nucleares contra algún país europeo?
2: Sí,
3: pues, sí. Una situación.
4: Y utilizar misiles desde el Mediterráneo como una forma de tentar a la OTAN. Y por eso, Juanma, el director de la CIA, enviado por Trump, estuvo en Moscú no hace mucho. Se le trasladó el mensaje al Kremlin de que ya está bien de tentar a los países de la OTAN con este tipo de escaramuzas.
2: David, un abrazo, muchísimas gracias.
4: Gracias a ti, Juanma, hasta luego.
2: Navarro, gracias, ¿eh? ¿Qué nivel das en el ajedrez, de verdad?
5: ¿Sabes jugar o no?
2: Sí, no, claro, joder, claro. ¿Qué hándicap tienes? ¿Eso cómo se mide?
5: ¿Hándicap?
6: No, eso, Elo, dos torres. Sí, el nivel, no, dos torres no.
5: Llegué a mi, te ponen dos torres más o tres torres más, ¿no?
6: 1900 y algo era cuando competía. Con 13, 14 y luego ahora ya es simplemente en el móvil, jugando alguna vez alguna partida en algún tablero.
2: 1900 si y algo, ¿qué quiere decir? Más o menos, nivel
6: pues
2: medio.
6: En ese momento llegamos a, no sé, en el equipo que teníamos, la UGA, la Unión Gráfica de Ajedrez, pues ganamos el campeonato de Barcelona y demás, pero poco más, no llegamos, no estuve nunca en alguien aquí de España.
2: No seas humilde, ¿eh? Efectivamente.
5: Mira.
2: ¿Podrías vivir del ajedrez, Víctor?
6: No, mira, ahora cuando le preguntabais a Mireia, lo pensaba. No, no, yo no. Pero, no sé, los mejores del mundo, sí, los mejores del mundo.
2: Claro.
6: Sí, pero de la

0: Hay un buen angelito que ya no está, no sé si es así.
1: Muy bueno el tiro de cámara de
2: Santi. Vamos a aprovechar ahora.
3: ¿De Santi Guizares?
4: Hay un aticazo, ¿eh?
1: ¿Dónde estás?
3: Hombre, tienes un pisazo, vamos.
2: Que es un ático, que es una ventana abierta.
4: Está de moda los aticazos.
3: Terrateniente, vais a caer todos.
2: Sí, es de Urbagestión. Es de Urbagestión.
3: Bueno, un abrazo. Gracias.
0: Adiós.
2: Vais a caer todos. Ya veremos a quién cae.
3: Hasta luego. No me metas el lío. Hasta luego, compañeros. Ahora el grupo Risa.
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3: Dije un día que no iba a volver a decir arroba.
4: Pero puedes decir, no pasa nada.
3: Grupo Risa Cope.
4: Te digo una cosa, Juanma. Vamos a empezar a dar un poquito más de empuje al tema de redes sociales, sobre todo en Instagram, ¿eh? Arroba Grupo Risa Cope. Somos.
3: Ahora sí, ¿no?
4: Ahora sí.
3: Pues nada, que disfrutéis de las redes sociales, sí, señor. ¿Qué tal?
4: Oye,
3: todo?
4: Muy bien el programa, ¿eh? Muy bien.
3: Muchas gracias. ¿Os ha gustado?
4: Feliz programón.
3: Muy bien.
4: Programón.
3: Perfecto.
4: Programón.
3: ¿Todo bien? ¿La semana bien?
4: Bien. Todo. Sigue su curso.
3: Vale.
4: A gusto.
3: Perfecto.
4: Tío Valdano.
3: Whopper, ¿todo bien? Hazte presente.
8: Todo fantástico. Aquí estoy, Juanma. Buenas noches.
3: Muy bien.
8: Saludos cordiales.
3: Muy bien. Un saludo para el gato. Para Fernando.
4: Saludos, Fernando. Adiós. Donde estés. Adiós.
3: Efectivamente. Donde quiera que estés, donde quiera que vayas. Cadena Cope, el partidazo el jueves. Hay veces que una entrevista deja algún que otro lapsus. Fue el caso de Rodri, pronunciando un par de palabras que seguramente no son exactamente las que quería decir.
9: El otro día entrevistó Valdano a Lamín y dice Lamín, bueno, los que ven los partidos saben que los mejores del mundo somos Mbappé y yo. Yo digo, igual Rodri cuando ve esto dice, ¿y yo qué?
10: Que se consideren los mejores del mundo, para mí están en la trena, que se dice, ¿no?
9: En la terna. Si entran a la trena,
10: pero
9: será complicado.
11: Me gustaría saber un poco, porque Mourinho dijo que le transmitiste dudas, ¿qué te contó para intentar seducirte y por qué no elegiste el Madrid?
10: Tengo que decir que me atrayó mucho, ¿no? Que es un entrenador que ha sido muy exitoso en las últimas décadas. Y tengo que decir que me atrayó mucho, ¿no?
3: Claro.
12: Pero ¿por qué os metéis con el chaval?
3: Buenas noches. Entrenador, campeón del mundo.
12: Dos estrellas. No os metáis con él. Ya vendrán los malos resultados y empezaremos a caer todos. Todos uno detrás de otro. El efecto dominó.
3: Efectivamente. Tiempo de juego el sábado, Inglaterra-España. Los tentáculos de Nostrapacus han alcanzado a Morientes. Bueno, esta es muy gorda, ¿eh? Flipante, ¿eh? Esto pasó antes del gol de Oyarzábal en Wembley.
13: Y ahí puede aparecer esa circulación hasta Lamín y Lamín puede ser,
14: claro,
13: o incluso
14: España
13: Baena también.
14: Salir de vuelta,
13: no ha aparecido Oyarzábal todavía, pero es que está ahí incrustado entre cuatro torres.
12: ¡Uy, qué pelota le mete la pora Baena! ¡Mano a mano Oyarzábal! ¡Y gol!
15: ¡El hombre de siempre!
12: ¡Gol de Oyarzábal! ¡Delantero!
3: Increíble.
12: No ha parecido, niño.
3: Increíble.
12: No ha parecido. ¿Cómo no entra en la defensa?
3: El Nostrapacus, ¿cómo se ha pegado a todos los comentaristas de Tiempo de Juego? Tremendo. A ver, también en Tiempo de Juego el sábado, Inglaterra-España, un par de momentos de lama. Uno estirando hasta el infinito el nombre de un futbolista inglés, para que lo entendiésemos todos. Y otro viendo sobre el césped a un presidente de un club de la liga con la camiseta de España.
12: En banda izquierda, sala, pierna buena, Lamine Yamal le puede pegar. Sigue filtrando, entregando para Cucurella. Jugando la bola atrás para la porta.
3: Vaya, para la porta, has dicho. La porta.
12: Espera que va la pelota para O'Reilly. O'Reilly que se queda con el cuero jugando para Anderson. Abre balón, cuero que ya tiene Consa. Consa entregando a Cuansa. Cuansa, qué bonito nombre.
3: Sí. Está muy bien Lama, ¿eh? Muy bien.
12: Hausen.
3: Hausen.

0: Hauser.
1: Hauser. Simón Lamar.
0: Mundial de ciclismo de Montreal. Kike Iglesias pedía gritos por línea interna que le dieran paso para contar noticia de alcance durante la prueba femenina.
2: Y de paso, Kike Iglesias, Mundial de ciclismo Montreal.
3: Bueno, porque tenemos vida, 60 kilómetros del final, ataca Mireia Benito, 29 años, acaba de fichar por Movistar y es buenísima, catalana de Sant Llorenç del Penedès, y ha atacado, es cabeza de carrera, bueno, es difícil que vaya a ningún lado, de hecho, están a punto de cogerla, de hecho, la han cogido ya, con lo cual, este paso ha sido perfectamente...
4: directo.
3: Este paso perfectamente nos lo podíamos haber ahorrado.
1: Una conexión totalmente prescindible.
0: Que tiene un humor tremendo. Es, a ver,
1: hombre, que le viene de familia, hombre. Del nieto de Paco Martínez Soria.
0: Efectivamente. COPE Sevilla, esto es del 20 de septiembre. Depor 1, Betis 1. Andrés Ocaña, de joven, decidido al Cucho Hernández antes del gol del Betis.
5: Frank le devolvía muy buena dentro del área. ¡No te enteras, Cucho! ¡No te enteras de nada, Cucho Hernández de mi vida! Bellerín, que no le acompaña ahora. Antonio, que puede buscar el espacio. La pone interior para el Cucho. El control es malo, malo, malo. La pone atrás y regala el balón. El Cucho Hernández, que está pidiendo a gritos que lo cambie.
6: Es un balón que
5: ni
6: le dan
5: un balón en condiciones del Cucho.
6: Le dan al...
5: La pone muy bien para el Cucho. ¡Abre! ¡Abre a Ande! ¡Le pega el gol! ¡Gol, gol, gol, gol, gol, gol, gol, gol! ¡Siempre defendimos al Cucho! ¡Todos somos del Cucho!
0: ¡Qué jeta, Dios mío, madre mía! A ver, Radio Marca, marcador, segunda división, Celta Fortuna, Sabadell. El momento paranormal en el que el presentador, Marcos González, ve el primer gol del partido en el estudio y el narrador, Miguel Martínez, estaba allí en el campo, ¿no?
7: Se supone que estaba en el campo, pero ve el gol 15 segundos después.
0: A ver, explícame esto. A ver.
8: Entonces, hay que saltar.
9: ¡El gol embalaído, el Miguel! De momento va a sacar de banda, la va a poner en movimiento el Celta Fortuna desde la parte izquierda, juega
0: tremendo
9: atrás. El balón que...
7: Narrando con el iPad.
9: El central en Ndiaye está buscando ese balón en largo.
7: Juega en el bar.
9: Funciona la carrera, intenta salvar del Sabadell, se equivoca en la entrega. Puede tener la oportunidad del Celta Fortuna. ¡Gol!
0: Tremendo, tío.
9: Te me adelantaste, Marcos. ¡Gol de Álvaro Marín!
7: Es un retardo.
0: Es un cantazo esto, ¿eh? Esto
7: es cantazo, es cantazo.
0: En streaming. Es que vamos... Ostras.
1: Eso tengo que hacerlo de orillo. Narrar por el iPad por streaming. Sí. Y tuitear a la
0: vez. No, pero vamos, engañaría seguro. Tiempo de juego el domingo, tertulión. Yo mismo no terminaba de aclararme con la lesión concreta de Mbappé. Oye, por cierto, Miguelito, que te tengo que preguntar por Mbappé, que está en Madrid. Tiene una hipertensión, ¿no? Una hipertensión, ¿no?
6: Hipertensión.
0: Hiperextensión de la rodilla.
1: La tensión la tiene bien.
0: Sí, bueno, 18.
10: Buenas noches, Juanma.
0: Hombre, vamos, presidente, ¿qué tal?
10: Estamos aquí. ¿Qué tal? Mi amigo Juanma.
0: Hombre.
10: No, muy bien, a ver, o sea, hipertensión de rodillas, es como si dices, yo qué sé, pues que tiene también un esguince de córnea.
0: Efectivamente.
10: Una tendinitis en la pupila.
0: Sí.
10: Cataratas en el codo también. Sí. Se puede hacer una neumonía en el bíceps, gastritis en el talón, rotura de ligamento del óvulo de oreja, que esta me gusta mucho.
0: También, también.
10: Se les escucha a Miguelito. Hemorroides en el hombro. Hay muchas y variadas, para informar a la audiencia y al partidazo.
0: Muy bien, gracias. Presidente, un placer tenerle en el partido.
10: Le he dicho que me he dejado suscribir a la BC, le he dicho.
0: Sí, sí. Lo dijo. Vale, venga. Un abrazo.
10: Adiós, adiós.
0: A ver, esto es de la SER, el fin de semana. Enrique Cerezo ha contagiado al estudio de Carrusel con su lado más pícaro. Dani Garrido no ha podido resistirse. Abrimos capítulo especial Cine Erótico Vasco.
11: Os presento a Juan Mar, un tipo que estuvo de becario 24 horas en Radio Bilbao. Fue productor de cine para adultos en Euskadi para intentar desmitificar la historia de que pues en Euskadi no está. Y ahora las pelis, vamos a apunta, Robert, a ver si te gusta alguna y luego la encargas. Venga.
12: Al pil pil pom pom, esta está también muy,
11: sí,
12: muy
11: bueno, solicitada, ¿no?
12: Hay niña que se me dice a la Icurriña, está bien. El olenchero no es hetero, o bajando la cremallera que tienes, mi trainera.
11: Y de bici.
7: Hay versiones de...
12: Hay versiones, sí. 9 traineras y media, también
11: está ahí. 9 traineras y media.
12: Afilando la ancho en el Vidasoa. Bueno, no sé.
11: Enorme fama.
13: Ya es hora de que los programas deportivos, hombre, empiecen a dar contenido de verdad. Buenas tardes, buenas noches, Juan
0: Manuel.
13: Buenas
0: noches, Cerezo, presidente.
13: Vente al otro lado, hombre, vente a la Leti.
0: Sí.
13: Que nosotros aquí te queremos mucho.
0: Sí.
13: Estamos. Te vienes a Wanda
0: Nos llama Wanda ya, hace años.
13: Bueno, es que bueno, yo es por no llamarle, es que le llamo de cualquier manera. Sí. Metropolitano, sí. Wanda, Huawei, buenas tardes.
0: Buenas tardes.
13: Bueno, te vienes un día al Paco y nos haces de comer a todos, que esto sabes.
0: Gracias, presidente.
4: Pero no tienes películas, presidente.
0: ¿Tienes alguna película?
13: No, la verdad que no, yo qué sé, tengo, a ver, tenía una que era...
4: Venga, te da tiempo a buscarlas todavía.
13: No, es igual, es que no sé, Spinetta y Pumuki a solas en Suzuki, que era muy buena esa.
0: ¿A solas en Suzuki? ¿Pero qué dices?
4: En el Suzuki, en el coche.
0: Spinetta y Pumuki a solas en el Suzuki.
13: No, eso es lo que tú te crees. Vale. Que sí. Por ejemplo, Peter Pan y Campanilla a solas en la guardilla, cosas de estas que son para un público mucho más. Pero veo que se está impregnando el espíritu Cezo por toda la radio de España.
0: Presidente, muchísimas gracias, un abrazo.
13: Buenas tardes.
0: Grupo Risa. Un abrazo, compañeros. Adiós.
1: Adiós,
0: un abrazo.
1: Chao, chao.

0: vamos con la música de Pereza. Hoy Leiva ha vuelto a llenar el Movistar Arena. Creo que era el último concierto de la gira de Leiva. No, esa canción no creo que la haya cantado en la gira, pero mola mucho.
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0: Bueno, pues con la música de Pereza y con los animales nos vamos y les emplazamos hasta mañana en el Partidazo, edición de jueves. Se quedan como siempre con el Pulpo poniendo las calles. Ha sido un placer. Descansen, disfruten, no sean perezosos. Buenas noches.

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0: buenas noches, bienvenidos a Poniendo las Calles. Aquí estamos después del partidazo, acaba de finalizar el partidazo, gracias Juanma Castaño. Y mi abrazo, por supuesto, a Juanma Castaño. Yo soy Carlos Moreno, el Pulpo, te voy a acompañar hasta las 6 de la mañana. Es cuando en ese momento daremos paso a Herrera en COPE. Y quiero que sepas que desde ahora mismo, desde ya, hay cientos de miles de personas que comienzan a poner las calles. Cada uno lo hace con su actividad. Unos intentando coger el sueño, otros están velando por la seguridad de todos los españoles. Todo esto sucede en directo, en 4 horas y media de radio, donde no hablamos de política, donde siempre tenemos los teléfonos abiertos y lo que queremos es que nos permitas, nos dejes acompañarte en el camino de la madrugada. Bueno, hoy en nuestro temazo después del partidazo, es verdad que vamos a pasarlo muy bien porque lo vamos a hacer en un entorno que, bueno, pues a lo mejor, ponedor, no lo relacionas con el ocio de risas y jaleo. Te estoy hablando de las bibliotecas públicas. Muchas bibliotecas públicas. Hay muchas repartidas además por toda España, cada una de ellas en, bueno, pues en un lugar del mundo también. Bueno, pues esta noche entramos en la Biblioteca Pública de Guadalajara y te voy a mostrar un ejemplo de sus actividades para que veas por qué la hemos escogido aquí para estar en Poniendo las Calles, en COPE, en este programa líder de audiencia. Esta biblioteca, que tiene prácticamente 2 siglos, ha pasado por varias sedes desde que se fundó en el año 1836. El último traslado se produjo en el año 2004. En ese año se instaló su actual ubicación, que es el Palacio del Infantado. Y no fue como lo estás imaginando, ponedor, en camiones, en cajas, no. Fueron centenares de ciudadanos los que hicieron una cadena humana para llevar los últimos 1001 libros.
1: Bueno, pues que nos llevemos.
2: Venga, vamos. Antonio.
3: A ver, vamos a empezar, ¿eh?
1: Venga, vamos. Venga, empezamos.
3: Pero ahora no sabemos si llegan hasta arriba o no.
1: 2, 3. Venga, son 50.
0: Maravilloso. Ese día se convirtió en una jornada festiva. Blanca era la directora en aquel momento y explicaba por qué se hacía así.
4: Sentir físicamente el traslado de la biblioteca, que la gente sienta el proceso que los que trabajamos en ella llevamos varios meses sintiendo, pues que de alguna manera también, porque esta biblioteca es de todos, es suya también.
0: Desde luego que lo pasaron estupendamente y tiene todo el sentido del mundo.
5: Los romanos.
6: ¿Qué les pasa?
5: Los egipcios. Las civilizaciones de Asia.
6: Bueno.
5: Y ahora hemos llegado a Mozart. Y esto suena así.
0: Y venga a pasar todo tipo de ejemplares de uno a otro. Menudo ritmo en Guadalajara en ese momento, ¿eh?
7: Muy bien, ese es el ritmo, ¿eh? Muy bien.
8: ¿Cómo va a seguir?
7: Más rápido. Muy bien, por aquí, muy bien. De 3 en 3.
9: Prohibido leer como en el maratón.
10: De 3 en 3 y prohibido leer.
11: Venga, venga.
0: Qué bueno, buenísimo, buenísimo. Imagínate si cada uno de los que hacían esa cadena humana se hubiera parado a leer solo el título de los libros que pasaban por sus manos. Estarían todavía, yo creo, contando y colocando libros. Bueno, te voy a presentar a Blanca. Blanca Calvo es licenciada en Filosofía y Letras y la hemos escuchado ahora mismo. Estaba en ese tren de voces que acabamos de compartir con la audiencia de la cadena COPE. Ella era la directora de la Biblioteca Pública de Guadalajara en esos años. Ahora mismo Blanca es una ponedora más. Blanca, ¿cómo estás? Bienvenida.
12: Buenas noches, Pulpo. Muy buenas noches.
0: Muy buenas noches. Qué ilusión escucharte en esas voces de hace tantos años y sobre todo con tanta importancia de lo que se estaba haciendo en ese momento, ¿no?
12: Bueno, fue una mañana maravillosa porque además era, creo recordar que era el 10 de julio y estaba todo el mundo de vacaciones en sus pueblos y en sus piscinas, hacía mucho calor y yo pensé, no va a venir nadie. Y de repente empezaron a venir y más personas, gente que lo había oído por la radio, gente que lo había oído en la biblioteca, estaba el párroco, estaba el alcalde, estaba, bueno, había gente muy variopinta, muchos bebés y fue un día muy alegre, muy bonito.
0: Un día para recordar toda la vida, ¿no, Blanca? Me imagino que eso no sí. Se te ha olvidado, a pesar de los años que ya han pasado, que han pasado más de 20 años.
12: Pues no se me ha olvidado. Fue además un proceso trabajoso el cambio de un palacio a otro, porque veníamos del Palacio del Infantado al Palacio de Dávalos, que lo separa con unos 300 metros, no es mucha la distancia. Pero estaba atiborrado de gente y bueno, luego tuvimos un pregón, como era el año Neruda, aquel año se celebraba el año Neruda, Pues un actor amigo se disfrazó de Neruda y dio un discurso desde la ventana de la nueva biblioteca y fue precioso.
0: ¡Qué maravilla! Me voy a dirigir ahora mismo a toda la audiencia, a la gente que está escuchando este programa de radio, a los ponedores, porque tengo que decir que Blanca la persona con la que estoy hablando en este momento en el programa, Blanca es una persona que ha dejado su huella en la biblioteca durante los años que estuvo en ella. En concreto, desde el año 1981 hasta el año 2013, son 32 años. Tanto es así que lleva su nombre y ahora pues se llama Biblioteca Ana, perdón, se llama la Biblioteca Blanca Calvo. Así que yo quiero darte la enhorabuena, Blanca, porque imagino que eso es una situación de orgullo, ¿no? Yo no creo que haya muchos ejemplos en el mundo de lo que tú has conseguido.
12: Bueno, muchas gracias. La verdad que fueron los compañeros con los que he trabajado toda la vida, los que lo propusieron, los compañeros del Seminario de Literatura Infantil y Juvenil, que es una asociación que es la que organiza el Maratón de los Cuentos de Guadalajara, y se movieron mucho y lo hicieron en secreto, yo no sabía nada, de repente me comunicaron que la biblioteca iba a llevar mi nombre, y al principio tuve mucho pudor, porque yo siempre había dicho que las bibliotecas públicas, con el adjetivo pública ya le llega, que no hace falta ningún nombre accesorio, porque lo de público quiere decir que están abiertas a todo el mundo, a cualquier tipo de necesidad. Y pero bueno, les vi tanta ilusión a ellos que el día que se formalizó aquí en la propia biblioteca esa adjudicación de nombre, fue un día muy feliz, casi tan feliz como el de la cadena de
0: bueno.
12: Los libros de un palacio a otro.
0: Qué bueno, por favor, qué bueno. Claro, el reconocimiento a tu labor, Blanca, es verdad que digo yo que bueno, que será por algo, Blanca, pero quiero decir que además habrás trabajado muy duro, ¿no?, durante los años que estuviste allí. ¿Qué proyectos pusiste en marcha? Además de con el nombre, por ejemplo, ¿de qué otra manera dejaste tu impronta? Porque claro, es que esto es aquí ha dejado mucha huella.
12: Bueno, es que eran unos momentos en los que empezaban muchas cosas en este país. Yo vine en el año 81. Y claro. Bueno, las bibliotecas estaban por descubrir, prácticamente no salían nunca los medios de comunicación, la gente no las tenía casi en cuenta, no ocupaban casi sitio, aunque tenían unos buenos edificios en el centro de las ciudades por lo general, pero casi no eran vistas por la población, no había señales de tráfico que condujeran a ellas. Y había todo por hacer, había que abrir las puertas, había que salir a buscar a los usuarios, convencerles de que estaban pagando el servicio ellos, porque es un servicio que se paga con los impuestos, y que tenían que entrar, que tenían que aprovechar, que tenían que cualquier necesidad que tuvieran de tipo cultural o intelectual se cubría, y de otros tipos también. Hay bibliotecas en Estados Unidos que hacen análisis de sangre a la población, claro. Que como allí no hay seguridad social, pues no, claro. no pueden acceder. O sea que estaba todo por hacer, entonces empezamos a proponer cosas. Yo me acuerdo que en aquel entonces hicimos hasta un curso de microondas, de cocinar ¡Anda! Con microondas, porque estaban empezando los microondas, sí. Había bueno. que atraer a todo tipo de gente. Y bueno, luego a lo mejor las personas que venían al curso luego no se querían hacer socias, pero ya por lo menos habían roto ese hielo de la puerta, de haber entrado, de haber sobrepasado. Y así es como ya fue calando en la población la biblioteca, y ahora hay más de la mitad de la población de Guadalajara que tiene el carnet de la biblioteca, o sea que yo creo que... Pero fue un trabajo muy placentero, que yo no lo sentí como un trabajo, era una afición, además de darme para ganar la vida. Me lo pasaba muy bien, me despertaba contenta por tener que ir al trabajo y bueno, yo tenía dos hijos en aquel momento y me apoyaban también mucho y bueno, ha sido una vida muy bonita. Mi madre también era bibliotecaria, entonces yo lo llevaba un poco en la sangre.
0: Qué bueno, Blanca, qué bueno. Yo detecto, fíjate que no tengo el placer de conocerte, Blanca, pero sí que me he leído un poco tu historia y por eso eres protagonista o eres la coprotagonista de esta historia en Poniendo las Calles, en este programa líder de audiencia entre Juanma Castaño y Carlos Herrera. Pero yo, por lo que estoy dando a conocer ahora en la antena y por lo que he leído de ti, yo creo que tú tenías el espíritu de lo público, tú querías ayudar a los demás, desde una biblioteca o hacer cosas para que la gente su día a día fuese un poquito mejor. Es lo que yo entiendo, ¿no? Lo que yo siento.
12: Sí, era eso. Sí, no sé, desde niña mis padres me sembraron una voluntad de servicio, digamos, a los demás, de compartir, y bueno, he tenido la suerte de tener una profesión que me ha permitido llevar ese tipo de filosofía interior hacia el exterior. Y sí, yo me acuerdo una ponencia que tuve que hacer en Barcelona por aquellos años que me invitaron a una organización, a unas jornadas culturales, y le llamé la biblioteca sin muros, porque yo quería que las bibliotecas es como si tuvieran los muros de cristal, que se vieran desde fuera, que fueran atractivas, que la iluminación hiciera que tuvieras ganas de entrar, y que cualquier cosa pues se pudiera conseguir aquí, desde niños que a lo mejor no tienen sus padres dinero para llevarles a clases particulares, que se les pueda ayudar a hacer los deberes en la biblioteca, hasta ordenadores para que la gente que ha venido de fuera y que tiene dificultad para comunicarse con su familia en su país de origen pueda conectarse. En fin, hay muchas cosas que las bibliotecas pueden hacer por la gente, además de hacer conferencias y prestar libros y todo lo demás. Hay una gama de posibilidades enorme.
0: Y luego además hay que contar, porque tienes el inmenso honor de haber sido alcaldesa de Guadalajara. Y claro, esto nos demuestra que tu cabeza como que no paraba de tener un montón de ideas. Muchas se llevaron a cabo, por eso eres una mujer de éxito.
12: Bueno, yo creo que es una mujer que ha tenido la suerte de trabajar con un equipo de éxito, porque lo que yo proponía, claro, lo que yo proponía,
0: toma,
12: si no hubiera sido sí. Yo siempre he estado muy bien acompañada y la gente que me ha rodeado a veces daban los pasos por delante de mí, ¿no? Y yo me parecía bien. Tanto en esa asociación que antes te he citado, el Seminario de Literatura Infantil y Juvenil, que es el que organiza el Maratón de los Cuentos, que es una preciosidad. Estamos 46 horas contando y escuchando cuentos sin parar, ni de día ni de noche. Hasta cualquier otra cosa, los clubes de lectura que tienen tanto arraigo en Guadalajara y tal, todo este tipo de cosas no lo habría podido hacer si no me hubiera rodeado un grupo de gente maravillosa, que al final han acabado siendo amigos, además de compañeros. O sea que sí, tengo la suerte de ser feliz en ese sentido.
0: Desde luego. Blanca, no te voy a quitar más tiempo. Te doy las gracias por haber estado con nosotros aquí poniendo las calles. Te felicito por la labor que has desempeñado, que sigues desempeñando, y por el cariño que te tiene la gente. Y sobre todo por haber sido una valiente y haber estado aquí poniendo las calles con nosotros en la cadena COPE en esta madrugada.
12: Vale, pues nada, que sigáis este ratito y que se siga despertando la gente y escuchando, que yo creo que despertar con vosotros es un placer.
0: Qué maravilla. Muchísimas gracias, Blanca. Que te vaya muy bien. Que te vaya muy bien.
12: A vosotros, gracias.
0: Yo quiero hablar ahora con Gloria, porque claro, Gloria, no sé, es un placer, ¿no?, que también estés tú con nosotros en la actualidad, pues y con Blanca también. Tú tienes muchas cosas en común, ¿no? Tú ahora mismo eres la directora de la biblioteca. Gloria, ¿cómo estás? Buenas madrugadas.
8: Hola, buenas noches, Mino. ¿Qué tal? Un saludo a todos los oyentes. Sí, sí, yo con Blanca sí que tengo, como quien dice, bastante relación, porque yo cuando vine a trabajar en Guadalajara, yo ya no vine de directora, sino que vine con una posición de técnico medio de bibliotecas y trabajé en el equipo de Blanca. Y digamos que para nosotros pues fue una gran inspiración, sobre todo ver cómo trabajaba. Yo todavía recuerdo de salir a las 9 de la noche de un turno y de ella estar todavía en el despacho, y ya imaginando y planeando cosas.
0: ¡Qué barbaridad! Bueno, y ahora llevas también unos cuantos clubes de lectura, ¿no? Los clubes de lectura que están funcionando, y que ese ha sido el motivo por el que os hemos querido juntar también para estos minutos de radio. ¿Cuántos clubes tenéis contabilizados ahora mismo en la actualidad?
8: Pues aproximadamente 48, y resulta muy curioso porque empezamos ya en época de Blanca con un único club de lectura, que por lo que me contó Blanca pues en su día, pues costó bastante, pues mucho pues hacerlo arrancar, y al final empezamos a sumar varios, empezamos a especializarnos hasta llegar a los 38 actuales entre club de lectura infantiles y club de lectura de adultos.
0: Maravilloso. ¿Qué se hacen estos clubes de lectura? ¿O dependen de la temática? ¿Cómo funcionáis?
8: Pues mira, normalmente son un grupo de personas que leen normalmente el mismo libro, que suele ser pues o bien una novela, o bien un libro en inglés, o bien un libro de temática de historia, de temática de ciencia, según la materia de la que trate el club. Tienen que leer pues una serie de páginas pues al mes o a la semana. Entonces se reúnen en la biblioteca pues una vez a la semana y comentan lo que les ha parecido en las lecturas que tienen del libro. Es un intercambio de opiniones muy interesante.
0: Hombre, y esto nos llama a todos la atención. Esto además confirma que sois, digamos, una institución con muchísima vida, que no paráis. Pero también está confirmando otra cosa, Gloria, y es que los ciudadanos están encantados y participan en todo. A mí me gustaría saber, Gloria, que ¿cómo son esas personas que forman parte de la biblioteca? Las edades que tienen, por ejemplo, ¿cómo es su día a día?
8: ¿De los clubs de lectura o
0: sí,
8: en general?
0: En general, bueno, de la gente que se relaciona con esas actividades.
8: Sí. En general, la gente que viene normalmente a un club de lectura, eso son, pues, suele ser gente muy variopinta. Tenemos desde los niños más pequeños, que suelen tener 3 años y que, como no saben leer todavía, pues se les trabaja un poquito el libro, pues a base de enanas, rimas, etcétera, hasta señores mayores de 90 años que vienen todas las semanas a su club de lectura o se conectan a través de videoconferencias si no pueden, simplemente a venir a charlar de libros. No es algo que tenga que tener un estereotipo muy fijo, pues hay amas de casa, también hay, claro, gente que estudia en la universidad, hay gente que también trabaja, gente que está interesada en el tema. Es un grupo pues muy variopinto, que lo que es lo que hace que las reuniones de los clubes de lectura se enriquezcan con las opiniones de diferentes personas, con diferentes edades y diferentes condiciones y diferentes nivel académico.
0: Qué bueno. Me imagino que tú sabrás qué es lo que más les gusta a los usuarios hoy en día, en este mes de septiembre de 2026, ¿no?
8: Va más o menos cambiando pues un poquito a lo largo del año. Siempre hay libros que sabemos que salen sí o sí. Por ejemplo, novela histórica suele salir mucho, novela romántica también suele salir mucho. De hecho, cuando hay alguna novedad literaria, pues muchísimas veces no tenemos ni tiempo de ir a la librería a comprarla porque ya no las están demandando. Digamos que es un trabajo que tenemos que estar muy al día, muy exigente, y que tenemos que, como que dice, comprarlo todo pues casi al momento en el que sale.
0: Es maravilloso. ¿A qué actividad se apuntan más todos los usuarios que tienes ahí?
8: Pues digamos que normalmente son los clubs de lectura. También tenemos algunas cosas que son talleres destinados para niños, que también tienen muchísima aceptación. También realizamos Hora del Cuento sin inscripción, pues que es una vez al mes, pues viene para pues un narrador oral especializado, pues hacemos una sesión de narración oral y que también viene muchísima gente. Y aparte tenemos actos puntuales, como por ejemplo dentro de poco tendremos el acto del Día de la Biblioteca, que también suele arrastrar a bastante gente. Y es un depende del sitio. Depende un poco del acto.
0: Ya. Fíjate, yo no sé si se podría decir que la biblioteca es un punto neurálgico de la ciudad. No sé si llegáis a ese punto. Igual sí,
8: En Guadalajara la Biblioteca Pública del Estado es una institución muy respetada dentro de la ciudad y a la cual la gente tiene muchísimo cariño. De hecho, pues hay muchas veces que viene gente, como por ejemplo esta mañana, que viene gente simplemente a enseñar la biblioteca a la gente que viene de fuera, familiares o amigos que vienen de visita, y lo hacen con muchísimo orgullo.
0: Qué bueno, Gloria. Pues te doy las gracias, al igual que le he dado las gracias a Blanca por haber estado aquí poniendo las calles. Tú eres la actual directora de la Biblioteca Pública de Guadalajara y animas a muchísimas personas, y eso aquí en este programa lo agradecemos, que la gente lea, se instruya y sobre todo tenga actividades, y ahí lo estáis haciendo muy bien. Así que Gloria García Álvarez, la directora de la Biblioteca Pública de Guadalajara, a partir de ahora también eres una ponedora de calles. Te mandamos un abrazo.
8: Pues nada, muchísimas gracias, Pulpo.
0: Muchas gracias, un abrazo y que vaya muy bien por Guadalajara. Pues vamos a cerrar la intervención de estas dos bibliotecarias estupendas con el testimonio de uno de sus usuarios especiales. Él participa en los clubes de lectura que se están organizando, se llama Erundino Alonso, que seguro que os suena porque ha sido una cara muy reconocida y muy conocida en los concursos de televisión. Llegó a pasar por Saber y Ganar durante mucho tiempo. Y quizá te suene también porque formaba parte del equipo de los Lobos en aquel concurso de televisión, el Boom. Erundino consiguió el récord Guinness por ser uno de los participantes que más tiempo ha estado en un concurso de televisión. Y ya no solamente eso, es que también estamos hablando de pasta, de dinero, de money, porque su equipo, como te decía antes, se va a los Lobos, que consiguió un bote de más de 6 millones de euros. Claro, en un espacio de la biblioteca en el que preguntan sobre los libros de tu vida a distintos invitados, Erundino aportó unos cuantos títulos. Por ejemplo, su libro favorito era este:
11: Vacaciones en Saltkrokan. Y es un libro que todavía recuerdo la historia y me sobrecoge, porque era divertidísimo y apasionante. Me encantó. Que, por cierto, es de Astrid Lindgren, que es la autora de todos los libros de Pipa, porque originalmente se traducían como Pipa y luego Pipi Calzas Largas. Primero era Pipa Medias Largas y después Pipi Calzas Largas.
0: No, es que esto es muy importante. Esto es muy importante porque también cuenta qué ejemplar se ha leído del tirón. Vamos, de esos que empiezas y no puedes parar hasta que no llegas a la última página.
11: Volver la vista atrás, de Juan Gabriel Vázquez. Tiene una escritura tan fluida, pero sobre todo es que la historia engancha totalmente. Me parece, vamos, que no podía dejar de leerlo. Estaba deseando terminar lo que fuera para ir con él.
0: Ya. Claro, bueno, pues es que esto es tal cual. En cuanto a ese libro que él recomendaría, porque es un imprescindible en su biblioteca, ¿qué dice Erundino? Lo quiero saber.
11: Es la trilogía de Nuestros Antepasados, de Italo Calvino. que el más conocido es El varón rampante, que es el primero, pero luego vienen El vizconde de Mediado y El caballero inexistente, que son divertidísimos. Y bueno, no sé, es que me acuerdo de Agilulfo Emo Bertrandino de los Gildivernos y de los otros de Cordentraz y Sura, caballero de Selimpia, Citerior y Fez.
0: Ya, bueno, hay que ver la memoria que debe tener Erundino, sobre todo para seguir ganando tantos concursos. No hay más que escucharle. Cerramos con sus recomendaciones, con libros graciosos, de los que te hacen reír y de los que te hacen pasarlo muy bien.
11: Libros que me han hecho reír, afortunadamente muchos, pero destaco dos por encima de todos. La aventura del tocador de señoras, de Eduardo Mendoza. Iba y volvía desde Madrid a Guadalajara, me pilló una época que tenía que hacerlo muchas veces, y en el autobús estaba todo el rato partiéndome yo solo. Y luego también un poquito más, hace relativamente poco, Los asquerosos, de Santiago Lorenzo, me parece divertidísimo, que el único problema que tiene es que se acaba muy rápido.
0: Hombre, efectivamente hay libros que te dejan muy buen sabor de boca, las cosas como son, y que se te hacen muy cortos. Erundino, muchísimas gracias. Vamos a tomar nota de tus propuestas. Vacaciones en Salcatrán, de Astrid Linden, que es es la autora de los libros de Pipi Calzas Largas. El libro este de Volver la vista atrás, de Juan Gabriel Vázquez, que no es moco de pavo, que está muy bien. La trilogía de Nuestros antepasados, de Ítalo Calvino, El vizconde de Mediado, El varón rampante, El caballero inexistente, 1959. Como penúltimo, tengo aquí apuntado La aventura del tocador de señoras, de Eduardo Mendoza, y luego Los asquerosos, de Santiago Lorenzo. Con esto tenemos un buen paquete en este programa de radio, en Poniendo las Calles, gracias a los expertos en lectura. Erundino, mil gracias. Claro, estamos hablando de los clubes de lectura. Clubes de lectura, tal y como te lo digo. Yo no sé si perteneces a alguna asociación, a algún club, algún grupo que realiza actividades del tipo que sea. Puede ser profesional, de vecinos, pero también que se dedique, por ejemplo, a otras cosas. Te reúnes con gente para bailar, para salir al campo, para cocinar, yo qué sé, para debatir, para correr, para hacer ganchillo, para visitar museos o quizás solamente para hablar. ¿Perteneces a algún tipo de colectivo? Me gustará recibir la respuesta en facebook.com/poniendolascalles, también en el WhatsApp, en el 662-942-605. Tenemos hasta las 6 de la mañana, hasta que aparezca por aquí el gran Carlos Herrera, para conocer tu historia y también escucharte. Actualizamos la información y seguimos poniendo calles.
13: Son las 2, es la 1 en Canarias.